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1: La domina Pérez Corsi. Tres cuartos de campo de San Lorenzo por adentro. La entregó por afuera para Zavala. Zavala para Pérez Corsi. Escapa Pérez Corsi. Va de once Pérez Corsi. Se da vuelta Pérez Corsi. Se le va la pelota por un costado. Se la tocaron afuera. Lateral para el rojo. Se lo hicieron de inmediato para Zavala. El rosarino la pone más atrás. La maneja Independiente en la mitad del terreno con el Tata Martínez. Devuelve para Zavala. Zavala abriéndola. Aparece el Tata Martínez. La adelanta el Tata Martínez. David Martínez. Avanza Martínez. Martínez presionado por el futbolista Salas. La entrega por abajo para Fedorco. Fedorco de punta para Godoy. La cambia Montiel. Largo envío de Montiel. La aguanta Palay. La va a tocar Palay. Arremete por adentro. No podía pegar. Nunca el número 24. Después hay falta y amarilla para Gómez Corujo, para Guzmán, Guzmán Corujo.
2: Qué falta de Corujo, ¿eh?
1: Y mirá qué tiro libre le dejó Independiente.
2: Qué falta de tiempo y distancia para regalarle Independiente este tiro libre cuando al rojo no se le ocurre ya nada.
1: Qué lindo tiro libre para el rojo después de Navarro. Si sos del rojo, levanta el volumen de la radio.
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1: ¿Lo amonestó a Guzmán Corujo?
3: Sí, señor, es el único que tiene en cancha. El otro, Perruzzi, ya no está.
2: Hace rato que no viene un jugador de primera división, un central, salir tan a destiempo y cometer el falta, la falta de Corujo.
1: En contra de Pérez Corsi. Y acá tiene la victoria en su botín izquierdo. Montiel le va a pegar el número 7. Santiago Montiel. La pelota en línea recta. Si la referencia es el arco, queda a Alcina. Desde 25 metros le va a pegar Montiel. La barrera está en la media luna. En el botín zurdo está el segundo de Independiente. En el botín zurdo de Montiel le pegó por arriba. Pero muy por arriba, ¿eh? 3 metros por encima del travesaño.
2: Que no se diga, está liquidado Montiel igual, ¿eh? Todo su gasto lo hizo en el primer tiempo.
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2: 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Ahí regaló, ahí dejó pasar el tren el rojo.
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1: Lateral para San Lorenzo en la mitad, pone la pelota en movimiento Ezequiel Herrera. Herrera para Salas, gana Zavala con la cabeza, la baja Pérez Corsi, recupera Ousmendi, la pone para Farías, frenó de golpe Farías, atrás para Ratalino. Ratalino abrió para Herrera, Herrera la entrega sobre el costado derecho, intenta y no podía llevarse la Tripiquio, revienta Herrera, hay un rebote, aparece Ratalino, se la saca de encima Ratalino, la corre Salas, no, no llega. Lateral para el rojo.
3: Leo,
1: sí.
3: Se viene el chileno, se viene el debut de Iván Morales en Independiente.
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1: Afuera Pérez Corsi.
3: Afuera 16 Pérez Corsi, a la cancha el 9. Iván Morales, de busco la camiseta de Independiente.
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1: Se nos va el partido, 43 minutos, ya se viene Huracán Racing con Fabio Novello y Daniel Barreto. La maneja en la mitad del terreno, Independiente, el toque de Misán para Godoy. Godoy acompañado por Misán, tres cuartos de campo de San Lorenzo. Va para Misán, viene para Godoy, lo encara de Riti, de primera para Montiel. Le va a pegar Montiel, la quiso filtrar, rebota en Amor y se la lleva Faría. Y va Faría, y encara Faría, y zafa de Misán, y sigue Faría en terreno propio. Se recuesta sobre la derecha, anticipa después Palá y falta. En contra de Faría, sí, cobró la anterior el árbitro.
2: Lo venían agarrando. El arte de cuidar la pelota, el Beto Márcico, el Beto Acosta, el arte de cuidar la pelota por Facundo Farías. Viste que hay cosas del fútbol que son eternas. Impresionante lo que jugó este chico Farías hoy. Es increíble que Estudiantes lo haya dejado ir, ¿eh? Lo que pasa es que Estudiantes tiene una multitud de buenos. Y Farías es el bueno de San Lorenzo hoy.
1: Levanta Arboleda para Salas. Salas, Salas, entra al área. Salas, pelea Salas. Comete falta en contra de Arrazago. Tiro libre para Independiente.
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1: La toma en la retaguardia de Independiente Fedorco. La toca para David Martínez, más conocido como el Tata. El Tata Martínez la tira adelante para Misán. El Tigre Misán combina con Zavala. Trepa Zavala, avanza Zavala. Zavala mete un largo centro al área. Entra a Morales, saca con golpe de cabeza Corujo. El remate débil después. Muy débil el remate de Tempone. Atrapa sin problemas de Becky.
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1: Repone el arquero de Becky. Largo envío para

0: Salas, arriba Salas para Ousmendi, con la cabeza casi que rechazó a Ousmendi, y la toma Palais, gira Palais, falta, falta de Tripiquio, tiro libre para el Rojo.
1: El Rojo con cuatro delanteros, con doble nueve, con Morales y Tempone, con Montiel que está liquidado, que está fundido, con Palais que tiene más resto. San Lorenzo es Deportivo Farías.
0: Ya se viene Huracán Racing con Novelo y con Barreto, 1-1 Independiente y San Lorenzo en el debut de Rubén Darío Insúa en este nuevo ciclo como técnico de San Lorenzo de Almagro. Y se viene Arrasago, la toca rasante para el Tata Martínez, 3 minutos más nada más, qué poquito, el cambio de frente de Millán, arriba de Ritis, al córner no, al lateral, sí, hay lateral para Independiente en ataque, va desesperado para apurarlo Godoy, toma distancia como para mandar la pelota con sus manos al área, arco de la casa de Alcina, 45 de 48, cheque poquito que adicionaron, tan lindo que estaba el partido, el lateral de Godoy al área, la saca Arboleda con golpe de cabeza y salta después Millán, revienta Rata Rata, la saca adelante Ratalino y la corre Sala, cierra bien Fedorco, traba Fedorco, casi la pierde con Ousmendi, la toma, se da vuelta y entrega el Tata Martínez, abrió a la izquierda para Palais, Palais va contra Herrera, le quita Herrera, firme Herrera, hay lateral para Independiente.
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0: Maniobra el Tigre Millán, encara Millán, la aguanta Millán, la tocó atrás para el futbolista Martínez, el Tata Martínez. Martínez combina con Fedorco, se adelanta 46 de 48, cruza la mitad del terreno, abriéndola para Godoy, retrocede Godoy, retrasa el juego, entregándola para Arrasago. Juan Miguel Arrasago desembarca en terreno de San Lorenzo, la entrega por abajo a la izquierda para Zavala, de 11 lo tiene a Palais, por adentro Tempone, la pelota viene primero para Millán. Millán, tres cuartos de campo rival, la tiró a la puerta del área para Godoy, la deja correr, entra Montiel, debe. Lebecki abajo, el arquero del Ciclón se quedó con la pelota.
1: Es uno de los centrales de San Lorenzo, quiere un poquito más el Rojo, pero no tiene energías. Hoy Independiente, si tengo que titularlo, fue un muy buen equipo de 45 minutos.
0: Gana con la cabeza Godoy, recupera con el pecho de Ritis, frena de golpe, lo deja en el camino a Morales, levantó sutilmente, la pone en el pecho de Farías. Farías toca para Herrera y la puede tocar otra vez para Farías, devolvió para Farías, tres cuartos de campo de Independiente, levantó para Ousmendi, corre como siete, la tiene Ousmendi, Ousmendi la dejó cortita, devuelve bien plantado Zavala, la corre Palais, la peina Palais, se recupera Ousmendi de media vuelta, generoso, se va a ir la pelota por última raza, cubre Zavala, hay salida para Independiente, casi, casi la roba, mirá, la robaba Herrera, pero se había ido la pelota.
1: Se le fue.
0: Mirá, sigue Herrera, mete el gol.
1: Petronilo, claro. Y se lo molesta.
0: Y amarilla para Herrera, siguió gambeteando el loquito. No.
1: Qué personaje, ¿eh?
0: Se nos va el partido, 47 y medio de 48, la última cena para Independiente, se la lleva Millán, le marca el pase por afuera Montiel, Millán para Montiel, Montiel como puntero, se prepara, levanta el centro del zurdo, segundo palo, entra Palais, Palais, Palais, Palais arriba, gana con golpe de cabeza Tripiquio, revienta Tripiquio, ojos inyectados en sangre, rostro pétreo, se va a terminar el partido, van a empatar en Avellaneda, Independiente y San Lorenzo, 47-50 de 48, la tiene el Tata Martínez, abrió para Zavala, mete el centro al área, Zavala, no podía Morales, tampoco Tempone, revienta, la saca Ratalino, devuelve a Arrasago, la domina Morales, la aguanta Morales, la juega Morales para Zavala, Zavala tres cuartos de campo, rival escapa por afuera, va Zavala, Zavala se prepara, Zavala la filtró, la corre en ataque desesperadamente Millán, Millán de primera para Montiel, por afuera la puede tocar para Millán, la tiene Montiel, apunta para pegarle al arco, enganchó, la tira a la media luna, remate del Tata Martínez, a la tribuna, se ve que tiene un pariente en la tribuna norte, el Tata Martínez, se va a terminar el partido, van a empatar en Avellaneda, Independiente y San Lorenzo, lo dio por terminado Facundo Tello. Lo de Independiente en el primer tiempo fue como un amor de verano. Eso duró, lo que dura un amor de verano, y se va con disconformidad del público de Independiente. Huye del estadio cuando aplaudió tras el final de la primera etapa por el buen rendimiento del equipo de Jadson Viera. 1-1, al final lo ganaba el Rojo con gol en el comienzo del partido de Juan Miguel Arrasago. Lo empató San Lorenzo con un golazo de la joya Facundo Farías. Fue 1-1, se terminó el partido en Avellaneda.
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1: Buenos 45 minutos iniciales del Rojo. Dijimos que la diferencia era escasa para tanta superioridad Allí vimos a un Montiel desequilibrante, a un Independiente que ganaba el medio, que tenía un fresco Mesa, que tenía soltura en Marcone. San Lorenzo no liberaba el medio, pero Insúa, Zorro Viejo, corrigió los errores de armado. Y no es que rompió la línea de cinco como presagiábamos, sino que puso mejores actores en determinados lugares de la cancha. Porque a Tripiquio sobre el costado derecho lo estaba perjudicando, lo tiró adentro para componer el doble pivot con Insaurralde, que para mí fue uno de los mejores junto a Farías en San Lorenzo. Y por la izquierda lo puso a Derritis, que tiene más marca que el chico Rodríguez Pagano, que se comió un baile inolvidable hoy con Montiel. Ya Montiel se fundió en la segunda parte, ya Independiente no salió con el ímpetu y el fervor que tuvo en la etapa inicial, y San Lorenzo se plantó mejor. Y desde un arrebato de Arboleda le quedó para una bomba magnífica a Farías, Facundo Farías, qué contratación de San Lorenzo. Vieron que a veces rascando la olla se hace un buen guiso. San Lorenzo se lleva un empate para empezar a perfilarse en el estilo Insúa. Independiente, de acuerdo a lo del primer tiempo, perdió claramente dos puntos.
0: Te lo dijo el tipo de la radio, el que te ha ayudado a entender el juego, Hugo Balazone. Último paso por el sector de Independiente. Ya nos vamos para Parque de los Patricios. Matías Pablo Martínez Guerrero.
4: Bueno, pase con sabor a poco, Leo, porque hace tres partidos que Independiente no logra ganar en este estadio. Lo que se viene es Unión el próximo sábado 16:45.
0: Escuchamos a Facundo Farías. ¿Lo tenemos? ¿A la joya?
5: Sí, sí, la verdad que hay una confusión con el árbitro, nos jugaron rápido, pero bueno, nos costó muchísimo el primer tiempo, en el segundo se acomodaron un poco ahí, los chicos que entraron lo hicieron bien también, así que bueno, creo que lo empatamos merecido y también quizás pudimos sacar un poquito más, pero bueno, quedan muchas cosas por mejorar, es la primera final que jugamos, así que nos quedan 7-8 partidos para poder clasificarnos a los playoffs.
6: Bueno, ¿cómo estás vos, que llegaste hace poco, que te fuiste metiendo en el equipo, cómo te estás sintiendo?
5: Muy bien, la verdad que de a poquito agarrando confianza, la verdad que bueno, el equipo, el cuerpo técnico me recibió, el club me recibió muy bien, así que aprovechando eso, sintiéndome acompañado y aportando de donde me toca para el equipo.
6: Bueno, la última, viene Boca el domingo, sabes que para la gente de San Lorenzo es un partido pesado, ¿no?
5: Sí, la verdad que sí, es un partido único, un partido lindo para jugar, así que bueno, lo prepararemos en la semana de la mejor manera para que el resultado sea a nuestro favor. Así que vamos a estar preparándonos para ese partido.
0: Gracias, Facundo. No, gracias. Ahí estaba Facundo Farías, paso por el sector de San Lorenzo, último paso, Fabio Vallejo.
7: Bien, Leo, bueno, pasó la primera de las ocho finales que había dicho la próxima, como decía Farías, domingo 14:45 frente a Boca en el estadio de San Lorenzo.
0: Nos vamos, ustedes se quedan, estuvo Igor Polakov en la puesta en el aire en el estadio Independiente, 1-1 empataron el rojo, gol de Arrazago y San Lorenzo, tanto de Farías. Nosotros nos vamos, el corazón lo dejamos acá, ustedes se quedan con Huracán, Racing, Fabio Novello, Daniel Barreto y todo el equipo líder de Radio La Red. Chau.

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0: Y qué placer ver otra vez fútbol. Aquí estamos en el Tomás Adolfo Ducó, en el Palacio Ducó, en la cancha de Huracán, para cerrar este domingo de fútbol con dos equipos que necesitan los puntos como el agua que estamos viendo regar el campo de juego. Hay que destacar un excelente campo de juego, una iluminación que creo que es la primera vez en la historia, por lo menos, que vengo a la cancha de Huracán y realmente uno puede decir, ahora sí se ve, ahora sí hay luz en todo el campo de juego. La misma luz que va a necesitar el equipo de Diego Martínez y ni que hablar el de Juan Pablo Voivoda. Para Racing hoy no es un partido más, para Voivoda no sé si hay mañana. Están haciendo todo lo posible para llegar al partido con Boca por la Copa Argentina, pero si no sostienen alguno de los resultados, me parece que se le va a hacer cuesta arriba y el propio Milito sabe, o que el propio entrenador, la dirigencia, tendrá que tomar una decisión. El equipo de Diego Martínez, electrocardiograma, cuando parece que va a despegar cae, cuando parece que está golpeado levanta. Bueno, cosas que van pasando a lo largo de este torneo clausura y que tienen a Huracán y Racing, dos de los protagonistas de hace algunos torneos, sobre todo en el último, y que en este casi que lo ven de reojo. Racing último, hasta aquí el peor de los 30 en el clausura, deberá mejorar mucho. Venimos del empate en el clásico entre Independiente San Lorenzo, en lo que fue empate de Argentinos y Gimnasia. Pobre Pata Pereira, el equipo atrás lo metió con un hombre de más y lo está lamentando. Y aquí cerraremos este domingo con Fabio Daniel Barreto, comentarista. ¿Cómo le va? Bienvenido.
1: Hola, Pipi, audiencia de Radio La Red. Bueno, el Palacio está hermoso, ¿eh? Invita al Palacio de Ducó a ver fútbol. Ojalá que las propuestas de Martínez y de Voivoda paguen lo que da el estadio, la iluminación, el campo de juego. Para mí es un partido bisagra. No creo que aguante, esto es una percepción personal, y de olfatear la semana con el Tano del Burgo y con Diego Lousán, de que una derrota no sé si bancan ni Martínez ni Voivoda. Más allá de esto que decía Pipi, esperar Copa Argentina frente a Boca para el equipo que dirige Voivoda, me da la sensación que la carga es fuerte, que el lastre es grande, que Milito empieza a ser puteado en todos los idiomas y que Costas cada vez se hace más grande con esta realidad de Racing actual en cuanto a lo futbolístico. Tiene que recuperar a Maravilla, tiene que hacer un nuevo equipo, intenta nuevamente la mitad de la cancha con Ortiguz y con Leo Pérez como eje. Vamos a ver cómo lo para tácticamente Voivoda. Y el Globo, que después de San Lorenzo no ganó nunca más, convierte poco, pero va a jugar Caicedo. Y es la única carta de gol que presenta el equipo de Parque de los Patricios en lo que va del campeonato. Esperamos un buen cierre de domingo en un fin de semana gélido.
0: 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Se presenta Gonzalo del Burgo. ¿Cómo te va, Tano? Bienvenido.
2: ¿Cómo te va, Pipi? Un saludo para Dani también. No fue buena la presentación de Huracán en Córdoba, se terminó trayendo un punto, pero se salvó en la última jugada porque Pacerini no pudo meter el penal. La realidad marca que no fue bueno el funcionamiento, por eso va a meter dos cambios Diego Martínez esta noche para jugar frente a Racing. El Payo Pereira va a volver por Hugo Martín Nervo en la defensa y Juan Bizanz va a reemplazar al Colo Gil adelante. Anote relator, anote comentarista, los 11 de Globo serán con la 1 Galíndez, arquero y capitán, 2 Blondel, 6 Pereira, 35 Palazzo, 25 César Ibáñez en la mitad de la cancha, con la 15 Facundo Waller, con la 5 Fernández Cedrés, con la 24 Galinger, con la 17 Bizán, con la 7 Cortés y con la 9 Jordi Caicedo.
0: Vestuario de la Academia, novedades del equipo de Voivoda. Se presenta Diego Gustavo Lousán. ¿Cómo te va, Diego? Bienvenido.
3: ¿Cómo te va, Pipi? Un abrazo grande para vos, también otro para Dani Barreto, con este Racing que hace 7 partidos que no gana por el torneo local. 2 empates, 5 derrotas. Tiene en el medio, es verdad, el partido de Copa Argentina que le ganó a Belgrano. Y creo que es la isla que hoy lo mantiene con vida a Juan Pablo Voivoda. Cambese va a ser el arquero, Canavo, Matías Pérez, Rojo y Nacho Rodríguez. Leo Pérez, Saracho, Ortegoza, Lodico, Lautaro Díaz y Maravilla Martínez, los 11, salen del equipo Miljevic, que salió a los 30 minutos del primer tiempo en el último partido frente a Atlético Tucumán. Y el otro que sale también es Tomás Conegni. Se meten Saracho y Lodico con respecto al último partido.
0: Tomó nota, pero tarde, me parece, Voivoda, porque esta mitad de la cancha es la que tuvo que poner el otro día contra Atlético Tucumán, Diego.
3: Está claro, después en el segundo tiempo el equipo funcionó un poquito mejor, incluso lo pudo ganar, y por eso hoy arranca de esta manera, poblando un poquito la mitad de la cancha.
0: Fer García, en los estudios de Radio La Red, con títulos, con cosas que haya que saber, con el automovilismo y con la Pinto, con todo lo que ha dejado también el Federal A. ¿Cómo le va? Bienvenido.
1: ¿Cómo te va, Pipi? Abrazo grande para vos, para Dani Barreto, a todos los compañeros, a los amigos que como siempre siguen en sintonía a esta hora, 21 a 22 minutos con Radio La Red, novena fecha del torneo clausura de Primera División, que hoy tuvo a primer turno el empate de Sarmiento con Belgrano de Córdoba, 1 a 1, ganó Rosario Central, gol de Ángel Di María de penal, visitante de Tigre, 1 a 0, Argentinos y Gimnasia, empataron 1 a 1, idéntico marcador se acaba de registrar en Avellaneda, Independiente y San Lorenzo, también terminaron 1 a 1, Riestra Lanús, Banfield Barraca Central, Instituto Estudiantes de Río Cuarto, los tres partidos que mañana van a cerrar esta fecha 9 del campeonato. En la zona B, Argentinos 18, Sarmiento Gimnasia 16, Central 15, Independiente Rivadavia 14, Belgrano River 13, Atlético Tucumán también con 13 puntos para cerrar los 8 primeros de la tabla. Luego Tigre 12, Barracas 11, Huracán 10, 7 puntos para Banfield, 6 Estudiantes de Río Cuarto, 5 puntos para Aldo Civi y para Racing.
0: Aparece Huracán, está en Racing también, los dos con... uno con campeón, otro con buzo, ¿no? Debido al fresquete. Fue un día de sol, pero estuvo fresco sí. Durante todo el encuentro hoy.
1: Yo no puedo entender cómo Chiquito Profil está en remera, la verdad, ¿eh? Yo tengo calza térmica, remera térmica, medias térmicas y tengo frío.
0: ¿El pecho cómo lo tiene?
1: Bien, como siempre.
0: Caliente.
1: Siempre.
0: Bueno, fuego de artificio. Mirá cómo sobresalen los redoblantes de los hinchas de Huracán combinando la palabra Huracán, rojo y blanco. Juego de luces, hoy se puede hacer porque hay LED. En la época nuestra se apagaba la luz y había que esperar media hora para que caliente, ¿no?
1: Ahora todo rápido,
0: impresionante. Muchos jugadores en el campo de juego al estilo mundial. Ya está Huracán y ya está Racing con día de muchas polémicas, tanto en la primera división como en el ascenso, Fer.
1: Sí, exactamente, polémica por el penal concedido a Rosario Central. Merlos principal llamó desde el VAR Gastón Monzón Brizuela, y también polémicas en el fútbol de ascenso, penal a Deportivo Morón para el árbitro del encuentro en Córdoba, Maximiliano Manduca, que venía a dirigir el partido de Madrid la semana pasada.
0: Ah, es el combo, o sea,
1: sí,
0: la recorrida.
1: Venía a dirigir el partido de Madrid y lo resaltábamos la semana pasada. Bueno, terminó ese penal en gol de Fagundes.
0: Bueno, no le dieron un penal a Patronato, no le dieron un penal a San Miguel.
1: Exactamente, y ganó Morón 2-1.
0: Y qué después... malo es Martínez Beligoy, ¿eh?
1: No,
0: hasta
1: muy
0: el
1: mal.
0: Último día que me toque hacer algo lo voy a decir porque... Y hoy Bonfá, increíblemente, que no haya visto el planchazo de Prieto al lado. Y Martínez Beligoy, que ni siquiera había cobrado falta, entre otras, ¿no?, cuestiones que se ha comido. La verdad, es increíble que todavía siga dirigiendo en la primera división. Yo... creo que dirige simplemente por ser el sobrino de... Si no, no hay manera. Sí, técnicamente...
1: Martínez Novelo no dirige.
0: Camine... No, si es Novelo debe ser buenísimo.
1: No, pero no dirige.
0: No se sostiene. De hecho, no le gusta que le digan Martínez Beligoy, para que no se resalte el segundo apellido. Y hay que nombrarlo porque es muy mal árbitro. Muy malo. Camina la cancha, está lejos, se come jugadas insólitas. Y aquí encima dirige otro amigo, ¿no? El querido Pablo Dóvalo, Tano.
2: Pablo Dólar será el árbitro que se retira a fin de año, el asistente 1 Maxi del Yeso, Agustín Méndez el asistente 2, el cuarto Nicolás Mastroeni y en el VAR Lucas Novelli y Manuel Sánchez.
0: Ahora solo faltan que digan que esto pasa en todo el mundo por el gol que dieron al City, ¿no? Ya falta que se cubran con eso.
1: Estaba claramente inhabilitado para mí.
0: Claro, pero como pasó allá, te va a decir, viste, pasa en todos lados.
1: Estaba inhabilitado, de hecho la Federación de Árbitros Inglesa ya emitió un comunicado admitiendo el error.
0: Exacto. Pero marcha preso, ¿no?
1: Claro, los tres puntos y bueno, para claro. El otro lado de Manchester. Y bueno, sí, eso no se puede cambiar.
4: Un abrazo muy lindo de Rojo, de Matías Pérez y de Laucha Díaz con Martínez. Y Leo Pérez vino a saludar a la gente de Huracán acá al banco, de todos estos jugadores de Racing.
0: El único que no sé es dónde lo tuvo el otro Díaz. ¿Del ascenso?
4: Lo tuvo en el ascenso, un estudiante de Casero.
0: Ah, mira vos, no sabía.
3: Y ahí va Miljevic a saludar al banco de Huracán.
0: Bueno, claro, después de su paso también con la camiseta del Globo. Vuelve Jordi, Tano, vuelve el número 9 que ya hizo un gol el otro día.
2: Sí, señor, le bajaron la sanción, tenía 3 partidos, le terminaron 2, volvió el otro día frente a Belgrano, hizo un gol y hoy vuelve el Lujo después de aquella victoria frente a San Lorenzo.
5: Igualmente te digo que hoy hasta Tello dirigió mal, Menos me gustó lo de Tello. Independiente
1: de
5: San Lorenzo.
1: Muy mal, el segundo tiempo no lo pude ver. El primer tiempo dirigió muy mal Tello, muy mal.
0: Bueno, Ramírez también dirigió mal el otro día.
1: No, Ramírez dirige mal.
0: Sí, bueno. Algunos están enamorados porque tiene cara seria. Yo veo cara seria a un árbitro, me acuerdo de uno que era el peor de todos. Que decían que no, la justicia, el sheriff. Qué malo era, por favor. Bueno, pero ahora da cátedra, escribe los diarios, impresionante. Consigue trabajo. Me llama la atención que algunos colegas que siempre pensaron lo mismo le den laburo. Eso sí me llama la atención. Pero bueno, todo puede pasar. Bueno, vestido con una camiseta alternativa Racing con la titular Huracán. Va a mover la academia, va a comenzar el partido por Radio La Red.
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1: A ver, te pregunto, Tano, 4-2-3-1 me parece el Globo, con Caicedo como punta de área, y vamos a ver cómo se para Racing, pero Huracán 4-2-3-1 con Bizán en la zona de medio.
2: Sí, pero fíjate que Cortés va por derecha y Bizán por izquierda, esa es la novedad.
0: Bueno, está para mover el Gato Lódico junto a Maravilla Martínez, ya abierto por la izquierda Lautaro Díaz. Y Nacho Rodríguez un poco más suelto, Ulises Ortegoza para acompañar a Leonel Pérez en la mitad de la cancha de la academia. Todavía falta para la 21:30. A veces están apurados los árbitros, hacen todo rápido y se dan cuenta que todavía falta para el comienzo del partido. Aprovecho para ir repasando el resultado de la Primera Nacional, Fer.
5: Los Andes y San Miguel empataron 1-1, Estudiantes le ganó a Casuso 1-0, Almirante y Ferro 0-0, Patronato y Temperley 0-0, Mitre Chaco Forever 0-0, ganó Morón 2-1 a Racing de Córdoba. Gimnasia de Jujuy le ganó a Rafaela 2-1, después seguimos.
0: Y aquí comenzó el partido y ya la tomaba Marcos Rojo, tiró un pelotazo de zurda y aparecían para cortar y mandarla por un costado. Y lateral desde el sector izquierdo, que le corresponde a la academia para hacerlo Nacho Rodríguez. Atrás la pide el Gato Lódico, el ex jugador de Lanús Aldo Civi, y que viene de Instituto. El saque de mano de Nacho Rodríguez, metían hacia el área para que intente pelearla. Ortegoza, la dividida iba Pérez, gana Leonel Pérez, la mete hacia la izquierda para Ortegoza, llega para cortar Blondel. Blondel la dejó para Jordi Caicedo, la buscaba Cortés, le vuelve a quedar Blondel. La tira larga para Cortés, va el colombiano, corre, llega Cambeses, el hombre de vestido de verde. Hay salida en los primeros 40 segundos que le corresponde a Racing.
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0: La lleva Nacho Rodríguez con la gran locución de Cristian Baglietto, la producción del querido, nuestro amigo...
5: Juan Pablo Plano, señor.
0: Por favor, claro,
5: está Gabriel Oliden también,
0: La doble Nelson.
1: Está Oliden, están todos.
0: Están todos hoy. La pelota la tiene Marcos Rojo. Rojo con el pie derecho la cambió ahora para que salga como primer central Matías Pérez. Pérez la soltó para Leonel Pérez. La tiene el mediocampista de la academia. Juega nuevamente para Matías Pérez, el que era de inferiores de Lanús y que viene de Cerro Porteño. Saca con zurda y manda hacia un costado Palazzo. Vuelve a recuperar la pelota a la academia. Está por el sector derecho. La van a tirar contra la raza buscando a Saracho. Vuelve a recuperar la pelota a Huracán. Hace una cabriola, la tiene bien Kalinger. Mete hacia atrás para Iván y esa salida que le corresponde al Globo.
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0: 2 minutos del primer tiempo, somos Radio La Red, el partido 0-0 aquí en Parque Patricio.
1: Rojo de estampilla con Jordi Caicedo, primer tiro libre a favor del ecuatoriano. Todavía no llega el Huracán, está parado en mitad de cancha el Globo. No tiene la pelota Racing, tampoco se estudian en el arranque del Duco.
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5: Uruguay.
0: Sí, señor.
5: Con un gol de Cristian Jaime, ya final. Ganó Peñarol 3-1 Albion.
0: Hoy jugó Olimpia en Paraguay, ¿no?
5: Ganó el equipo de Vitamina Sánchez. Sí, señor. El campeón del torneo de Apertura. superó a Luqueño 3-0.
0: La pelota la buscaba Lautaro Díaz, el balón se va por un costado lateral para la Academia. Lo hicieron rápido, la entregaron hacia la mitad de la cancha para que aparezca Ulises Ortegoza, la soltó para Lódico. Y volvieron para Ortegoza. Ortegoza pisa y toca hacia atrás. La cambiaron ahora para que la lleve Matías Pérez. Y está a la izquierda para Marcos Rojo. Abierto Nacho Rodríguez por la izquierda, por el medio Lódico. La cambia Rojo, buen pelotazo. De izquierda a derecha buscando la trepada del hombre de la Academia que iba, que era Zaracho. Pelea Cannavo, lucha Cannavo, pierde Cannavo. Terminaba dando un mano en defensa Galinger. La saca contra un costado. El árbitro dice que es lateral. Desde la derecha le corresponde a Racing.
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0: Bueno, primer error de Huracán. Hicieron un lateral rápido, le dieron espacios a Lódico, que tiene una buena pegada, ¿no?
4: Y el gato es el dueño de la pelota parada. Se viene de arriba Racing.
0: En el arco queda Colonia y tiro de esquina que le corresponde a la Academia. Le va a pegar Lódico el balón. El partido 0-0. 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Ya empataron 1-1. Independiente y San Lorenzo. Centro que va de la derecha, altura punto penal. Se pasaba Matías Pérez. Saca de cabeza Fabio Pereira. En la dividida llegaba para cortar nuevamente Zaracho. El rebote queda en la puerta del área. Había falta.
4: Falta, claro,
0: la falta de Marco Rojo, que en realidad fue amortizado.
4: ¿Sabes que lo levanta por el aire?
0: Ahora Marco Rojo lo que quiso fue cortar para que no salga la contra.
4: A ver, no sé cómo la ve Fer, porque no tenemos televisor acá en la cabina. A mí me parece que no tiene intención, pero lo levanta por el aire.
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5: Sigue falta, llega tarde.
0: La pelota la recupera nuevamente en la mitad de la cancha. Huracán, la tiene Fernández Cedrés. La lleva Fernández Cedrés. Termina cortando, atento de cabeza, Cannavo. Cannavo la soltó hacia la mitad de la cancha para Ortegoza. Este es para Lódico, con acento en la primera O. El centro que va hacia el área, metieron para Maravilla Martínez. Saca de cabeza Fabio Pereira. Intentaba peinarla Pizans. Tocó para Caicedo. El rebote le queda a Nacho Rodríguez. Vuelve a recuperar Cortés. Va con la pelota Oscar. Va con el balón Cortés. La pierde Cortés. Recuperaba media Nacho Rodríguez. Le queda Jordi Caicedo. Pasó entre medio dos como si fuese una topadora. Se viene Caicedo. Caicedo la abrió hacia la izquierda, metieron ahora para Kalinker, centro de Kalinker, mi amor, se fue cerrando contra el segundo palo, hay saque de arco que le corresponde a Racing.
4: Bien Kalinker, se confió el arquero de Racing Gambeses. Qué buen movimiento de la pantera ecuatoriana. Abrió y buscó el centro, nunca buscó a Caicedo. Kalinker siempre buscó el arco.
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0: La pelota la tiene Nacho Rodríguez. Tocaron atrás para Marcos Rojo. Sale como segundo marcador central. 5 minutos 40. Estamos por Red de la Red. Novena fecha del campeonato. Estamos en la zona B. Están empatando 0-0. Racing y Huracán. Este empate no le sirve a ninguno, ¿no, Fer?
5: No. De hecho, están los dos fuera de zona de clasificación. Huracán está sumando 11, Racing 6.
0: La pelota está cerca de la media luna, saca hacia un costado como podía Waller. El rebote va para Blondel, al piso iba Blondel. Trababa con todo, con el jugador de Racing que iba a llegar a Lódico. El balón se va al lateral. El árbitro dice que el lateral desde la derecha le corresponde al globo.
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0: Lateral desde la izquierda para Racing, lo hace Nacho Rodríguez, que metió para Maravilla, la peinó de cabeza. El rebote le queda a el jugador Pérez, intentaba Leonel Pérez, abrió hacia la derecha para que luche Ortegoza, no llegó. Va a correr hacia la izquierda e intentar recuperar el balón Kalinger, patinó y se fue. Ahí saque de mano de la derecha, le corresponde a Racing.
4: ¿El bolero también sabe de gramática?
0: No, de todo sabe.
4: ¿En serio? ¿Qué opina de gramática el bolero?
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5: Mirá.
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0: La tiene el gato Lódico. La dejó para Marcos Rojo. Va por la izquierda Lódico. 7 minutos, 0-0 está el partido. Cambia para Cambeses. Va con la pelota Cambeses. Ya fue final en victoria Perdió Tigre, ganó Central, Fer.
5: Gol de Di María de penal, 1-0, expulsado Coronel en la visita.
0: El empate de Sarmiento y Belgrano.
5: Empataron 1-1, Junior Maravel para Sarmiento, Teo Cardoso le atajó un penal, Pacerini de penal en la última, el empate para Belgrano.
0: También empató Argentino con Gimnasia.
5: 1-1, gol de Gastón Verón para el Bicho, Agustín Ausmendi para Gimnasia, expulsado Prieto en el local.
0: La pelota la tiene Lodico, abrió hacia la izquierda para Nacho Rodríguez, va a desnivelar Rodríguez, lo presiona a Cortés, sigue con la pelota Rodríguez, roba atento Blondel, el rebote queda en la puerta del área, se pasaba Waller, le queda ahora a Ulises Ortegoza, la cambió a la derecha para Cannavo, la tiene el jugador de Defensa y Justicia, sale a presionarlo contra la izquierda, sigue con la pelota Cannavo, Cannavo hacia atrás para Matías Pérez, devolvieron para Cannavo, Cannavo va contra la raya, hay un desvío en Calíngera y saque de mano desde la derecha, le corresponde a Racing,
1: intenta ser el dueño del partido Racing, lateraliza demasiado, no busca espacio, no rompe Cannavo, no rompe Nacho, y un espectador por ahora maravilla.
0: Abrazo grande a nuestro amigo querido Pedrito Glick,
1: saludos,
0: que estuvo en la paternal el empate de Argentinos 1-1 con Gimnasia. La pelota la tiene Marcos Rojo. Rojo la abrió hacia la izquierda para Nacho Rodríguez. Nacho Rodríguez contra la raya. La soltaron ahora para que aparezca Lautaro Díaz. Corre Lautaro Díaz. Pereira no pudo. Se escapa bien Díaz. Va Díaz ahora contra la izquierda. Soltaron hacia atrás. Va a intentar mandar el centro Nacho Rodríguez. Va con la pelota Racing. Hiciste Nacho Rodríguez. Metió para Lautaro Díaz. Centro de Lautaro Díaz para Maravilla. Se pasó. Y la termina sacando Ibáñez con el pie derecho. Corta Cortés de cabeza. La mete para Bizán. Lo rinconaron a Bizán. Vuelve a sacar la Cortés. Lo busca Caicedo. Saca con zurda Rojo que está molestado. La busca Lautaro Díaz dentro del área. Se viene con la pelota Racing. Insiste Lautaro Díaz. Salió de la misma. Atrás la pide Ignacio Rodríguez. Tocaron para el hombre que viene de Banfield. Sigue con la pelota Nacho Rodríguez. Y arrancar de nuevo con Rojo. Casi 9 minutos el partido 0-0.
1: Mejor Racing. Sí, situaciones, pero mejor Racing. Blondel no marca bien. Le pega mejor al arco y pasa el ataque de lo que marca. Se viene por la izquierda Racing.
0: Se viene Nacho Rodríguez. Mete al medio. Iba Saracho. Sacan de cabeza. El rebote queda en la puerta del área. Intenta Maravilla Martínez. La sacaron del área. Aparece Matías Pérez. Corta con todo y lucha bien Calinger, por el cuerpo Calinger, aparece para robarla Matías Pérez, soltó hacia la mitad de la cancha otra vez para que la tenga Racing con Ortegoza, Ortegoza para Lodico, Lodico hacia atrás para Marcos Rojo, va con la pelota a la Academia, somos Radio La Red, somos la radio líder del fútbol, 9 minutos y medio el partido 0-0 en Parque de los Patricios, la tiene Nacho Rodríguez, manda al centro, le pifia al payo Pereira, saca con el pie derecho Fernández Edred, la vuelve a tomar Lodico, va a luchar Caicedo, la van a dejar correr por un costado, llega Marcos Rojo, mete un zurdazo largo, la va a controlar Galíndez, va a haber salida que le corresponde al globo.
1: Muchísimos mediocampistas de Huracán, la verdad, están parados en la cancha, no cortan, no juegan. Fernández Cedrés en la primera que tuvo se la pasó al hombre de azul, como si tuviera un problema de daltonismo, todo de Racing en mitad de cancha.
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0: Abrazo grande al querido Gustavito Palmer, hoy Ferro no pudo en Casanova y empató y ahora reparte la punta, ¿no?
5: Claro, exactamente, 55 puntos para Ferro y para Deportivo Morón, fue expulsado Federico Tevez, 17 del primer tiempo, la visita Almirante.
0: La pelota la tiene Ibáñez, Ibáñez cortito para Bizanz, Bizanz la pinchó, mal, roba Marcos Rojo, toca para Matías Pérez, la levanta el marcador central, mete para Maravilla Martínez, le bajaba de cabeza buscando a Saracho, anticipa Fernández Cedrés, lleva la pelota Fernández Cedrés, la perdió el exjugador de Independiente Niul, la vuelve a tomar Lodico, toca a la derecha para Saracho, Saracho atrás para Cannavo, Cannavo para Matías Pérez, 11 minutos, sale Racing, la tiene Matías Pérez, abrió a la izquierda para Marcos Rojo, va a cruzar la mitad de la cancha Marcos Rojo, hace la pausa, toca atrás, mete para Cambeses, hay salida que le corresponde a Glom, a la Academia.
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0: 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Mañana se completa la fecha con 3 partidos, ¿no, Fer?
5: Deportivo Riestra frente a Lanús, Banfield, Barraca Central, ambos a las 19, 21 a 15, Instituto Estudiantes de Río Cuarto.
0: Se viene con la pelota Saracho. Saracho la dejó cortito, otra vez para Maravilla, devolvieron para Saracho. Saracho hace un giro, mete atrás para Lodico. Lodico cortito, ahora para que aparezca Leonel Pérez. Pérez para Saracho. Saracho la abría hacia la derecha para Maravilla, anticipó bien Ibáñez. Ibáñez la tocó hacia la izquierda para que intente llevarla nuevamente Calinger. Hay un rebote, se va por un costado. Habrá saque de mano, sector izquierdo. Le corresponde a Huracán. Tenemos 12, Barreto 0-0.
1: Tano, te pregunto, Martínez lo hace salir, quiere presionar salida porque todo el tiempo revolea para arriba, dividir Rojo.
4: buscando la subida de Canavo, y Martínez todo el tiempo con la mano hacia adelante.
2: Sí, es la indicación clara para los mediocampistas de Huracán.
0: Se viene el Messi, Bizal, la levantó Bizal, le queda Jordi para el gol, le pegó de derecha, arriba el travesaño. Nunca le bajó cómoda a Jordi Caicedo, a Isaac de arco para Racing.
4: Es sinónimo de peligro Jordi, ¿eh? La tocó dos veces, una sacó dos tipos de encima, ahora la agarra de aire, le pega por arriba, el tipo más peligroso que tiene Huracán, lo demuestra en los goles, pero también lo demuestra en el juego.
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0: En la mejor liga del mundo en el calcio, hoy hubo tres partidos, Fer.
5: Leche le ganó al Monza 3-2, gol de Ceballos de tiro libre para el visitante. Nápoles le ganó al Bolonia 1-0.
0: Que se viene Bizamba, Huracán, tocaron a la izquierda para que intente otra vez el globo, el centro pasado, le queda el gol a Cortés, sale Cambeses y aparece Cambeses. ¿Offside cobraron de Cortés?
4: Para mí no, habilitado todos, estamos de este lado, Para mí un horror, ¿levantó bandera o no? Me parece que no levantó, Diego,
0: sí,
4: ¿no?
0: Sí, línea levantó.
4: ¿Levantó? No, de ninguna manera offside, Y Cortés fue como con un miedo a buscar la pelota, iba en quinta y lo puso en tercera el auto.
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0: Pelota que está en la mitad de la cancha, la lleva Waller, Waller a la derecha para Cortés, la tiene Cortés, cortito para Fernández Cedrés, va con el balón el número 5, la tiene el uruguayo, abierto por la derecha, la pide Waller, tocan hacia la izquierda para Palazzo, traslada Palazzo, cruza la mitad, va el zurdo, tocan cortito, mal, buen anticipo del piso de Cannavo, el rebote le vuelve a quedar a Palazzo, Palazzo la abrió para Ibáñez, va a intentar mandar el centro, Ibáñez pega en Saracho, se mueve por un costado, Baglietto, ahí saque de mano, tres cuartos, punta izquierda, le corresponde Huracán.
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0: En Alemania goleó el equipo de Bicho.
5: Sí señor, en Alemania ganó Leipzig de Demichelis 5-0. El Hamburgo de Capaldo ganó el Bayern Múnich 2-1, visitante del Elfsberg.
0: La pelota está por la derecha, la solta. No, los nombres que aparecen en esta temporada de la liga alemana, sí, tremendo,
8: sí. Elversberg.
0: Sí, la Bundesliga está tremenda. Pelotazo largo para que vaya Jordi Caicedo. Hay que ver si está habilitado, Se viene Caicedo y hay que ver si está habilitado. Encara una bicicleta. Sigue Caicedo, gran juego individual y sale Cambeses. Y sale Cambeses para tomar la pelota. Lo tuvo Huracán. La bandera no la levantaron, no, Mareto.
4: ¿Es del censo este o es Agustín Méndez? En esta para mí estaba claramente inhabilitado Jordi. Del censo es el 1. Claramente inhabilitado, me pareció cuando partió el pase,
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0: La pelota la tiene Ibáñez, tocan hacia el medio, pero mal, la devolvió Kalinger. Se la dieron para Matías Pérez. Y este atrás para Cambeses. Paso por el sector del Tano del Burgo. Tenemos 15 minutos del partido 0-0, Tano.
2: Muchas indicaciones, Diego Martínez, sobre todo los
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0: ¿Y qué dice todo esto Juan Pablo Boivoda en el banco de la Academia, Diego?
3: No mucho, recién alguna indicación a Maravilla Martínez, está bastante conforme Boivoda.
0: La pelota la tiene Nacho Rodríguez, se viene por la izquierda Nacho, presiona Cortés, sigue Rodríguez, se escapó, encara contra el área, la pierde de con Blondel, la revienta a cualquier parte Waller, la bajó Caicedo, se la dio a Bizanz y va la contra de Huracán, se viene por la derecha Bizanz, sale a presionar los rojos que está molestado, se frena el Messi, va con la pelota Bizanz, Bizanz para Cortés, Cortés para Bizanz, por el medio aparece libre para pedirla a Waller, se desprende Blondel, hizo un segundo de más Bizanz,
4: el amago lo mareó también a Blondel, la recuperó,
0: igual la robó Blondel, va va como puntero derecho y va Huracán. Centro de Blondel, saca Leonel Pérez con el pie derecho. En la dividida, Fernández Cedrés pegó en la nuca de maravilla. Insiste Huracán, la tiene otra vez el jugador Cedrés. No, no era Cedrés. Sí, era Waller, después Cedrés. Ahora sale Cambeses, la toma con la mano. Y en esta Cambeses lo tumbó a Rojo, se ríen los dos. Hay salida que le corresponde a la Academia.
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0: 17 minutos, la tiene Lodico, tocó para Leonel Pérez, la regaló en la dividida, iba Fernández Cedrés, la hizo rebotar en Nacho Rodríguez, lateral para el Globo, lo hicieron rápido, para mí se avivó el jugador de Huracán, sabía que era para el otro lado y lo hizo rápido Fernández Cedrés, por eso lo discute Nacho.
1: Es un espanto en línea este, es eso,
0: La pelota la aguantó Lodico, la metió atrás para Nacho Rodríguez, se la regaló a Cortés. ¡Ojo Rojo! Y Doba lo metió muñeca en esta, porque me pareció falta de Rojo y encima está molestado. Rojo le dice algo en línea, le discute Blondel, le discute Waller, Cortés ni mira, hay salida que le corresponde a la Academia.
1: Hay una realidad, le gana la posición Cortés, no tiene ninguna intención de tirarse. Para mí, no sé si es adrede o sin querer, pero lo toca Rojo.
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0: Sale Cambeses, toca para Matías Pérez, 18 minutos del primer tiempo. Están empatando en Parque de los Patricios, 0-0, Huracán y Racing. En una fecha que en el día de hoy solo hubo una victoria, el resto empate. Pelota larga para que corra Lautaro Díaz. Va por la derecha, la mete al medio. Qué buen quite abajo, quirúrgico del Payo Pereira. Igual insiste la Academia. Pelota que va hacia el segundo palo. Meten para Maravilla. Abajo con el pecho, le pega de volea. La encontró Galíndez. La encontró Galíndez en el gol de Maravilla.
1: La más clara del partido. La bajó de pecho bien Maravilla. La metió un estiletazo. Y fue al medio del arco, no la agarró del todo bien, la agarró mordida bien por Galíndez.
0: Buen quite ahora de Leonel Pérez, flojo partido de Bizanz. Tocan hacia el medio, la dejaron ahora para que intente llevarla nuevamente Saracho. El árbitro recibe y cobra la falta. Habrá tiro libre en la mitad que le corresponde a Racing.
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0: Tiro libre que le corresponde a Racing. 19 minutos, 0-0 está el encuentro. Algo que se esté jugando en alguna parte del mundo, Fer.
5: Y a esta hora tenemos fútbol en México. Va a comenzar Santos Laguna frente a Juárez. Y en los Estados Unidos, San Diego frente a Filadelfia. En Chile gana Audax Italiano 1-0 Higgins.
0: A propósito del fútbol de los Estados Unidos, Argentinos acaba de adquirir el 100% del pase que era de San José por Hernán López Muñoz. Ya ahora es todo del bicho. Tiro libre que hace Lodico, pasado, sacó de cabeza hacia un costado Pereira, el rebote le quedó a Nacho Rodríguez, la volvió a levantar al segundo palo, lo buscaban a Matías Pérez, sacan ahora buscando a Lautaro Díaz, otra vez intenta Racing, la metieron hacia el medio, le queda ahora para darle volea a Pérez, no pudo, el rebote le queda a Díaz, la vuelve a meter al medio, en línea levantó la bandera enseguida, levantó la bandera, habrá salida que le corresponde a Huracán.
1: Le falta claridad a Racing, pero está mejor Racing, le rodea la manzana a Huracán, no puede salir ni controlar el medio el equipo de Martínez. Le falta la puntada final a lo de Boivoda.
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0: 20 minutos y medio del primer tiempo, 0-0, pelota larga para Caicedo, salió Cambeses y termina tomando el balón por el Brasileirão. Hubo dos finales y uno no ten fin.
5: Volvió la punta Flamengo, que le ganó a Corinthians 2-1. Goles de Lucas Paquetá y de Bruno Henrique. Empataron Mirasol y Vitória 2-2.
0: Usted no sabe la sonrisa que acaba de meter Fabio Daniel.
1: Sí, claro, arriba el plano. Palmeiras ganó también ayer. Sí, el clásico.
5: 57 puntos Flamengo, 56 Palmeiras.
0: Pero guardó jugadores el técnico de Sao Paulo, Dorival.
5: Sí, pero igual no ten fin.
0: La pelota la tiene Saracho. Saracho la abrió hacia la derecha para Cannavo. La aguanta Cannavo. Cannavo para Saracho. Saracho cortito otra vez para que la tenga Racing con Ortegoza. Devolvieron para Saracho. Saracho para Cannavo. Cannavo al medio para que intente llevarla. Lodico la perdió. Recupera del fondo, pide falta. recuperaba del fondo y piden falta Fernández Edrés. El árbitro mira hacia un costado y dice que habrá salida que le corresponde a Huracán.
1: Es que nos aburre, a muchos le aburre de lo que le cuento. Pero hoy veo gol de Gimnasia, que vos visito por otra plataforma. Gol de Gimnasia es por el control y el perfil. Control y el punto base de primera. Este partido es, la verdad, es muy mal jugado. Se le pega todo para arriba, no hay cuidado por la pelota. Parece que la pelota fuera su enemiga, la de los jugadores.
0: Bueno, está fastidioso el técnico de Huracán, por eso, Tano.
2: No le gusta nada el primer tiempo de su equipo, le piden que toque más corto, pero ninguno le hace caso, ni Waller ni Fernández Edrés.
0: 22 minutos, pelota larga para Jordi Caicedo, recupera Leonel Pérez el balón, intenta ganarla otra vez Huracán por la derecha, soltaron para Cortés, Cortés que va como muy derecho, se le marca Blondel, centro pasado, buscando a Caicedo, un desvío y es córner. Hay tiro de esquina, Baglietto, punto izquierda, le corresponde al globo.
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0: Tiro de esquina para Huracán, le va a pegar Waller desde la izquierda. 22 minutos y medio y Huracán va con sus hinchas detrás del arco, con Cambeses, que está dando indicación a sus compañeros. Le va a pegar a la pelota Waller. Derriba aquí en el primer gol del partido globo. Hay un barullo con el Payo Pereira, que se está ganando con Marcos Rojo en el arco donde le marcó el gol a San Lorenzo. Tiro de esquina para Huracán. Otra vez va a parar Dóvalo, porque el lío lo está armando Rojo con Pereira. Recordando que Marcos Rojo está molestado. Centro que va hacia el área. Hasta ahora es penal, te digo.
1: Ahora es penal.
0: El centro que va a llegar de Waller pasado. Metieron para Pereira. Ganó con el techo de la cabeza. La mandó por encima el travesaño. Ahí saque de meta para la Academia.
1: Fue acondicionado Rojo. Esa amarilla que le pusieron al principio del partido lo condiciona. Y cada centro, Payo con su altura, Caicedo con su altura, Palazzo con su altura, complican la continuidad de Rojo en cancha.
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0: Para que va Maravilla, contraria le queda Galíndez. De un saque de arco. Está en otra marcha, Maravilla la toma Galíndez.
1: Eso te iba a decir, Pipi, da la sensación que siempre queda lejos. Antes siempre llegaba con algo, con la punta del pie, con la cola, con el codo, con cualquier gol. Ahora siempre queda lejos.
0: Pelota por la izquierda, intenta Huracán, se la lleva el jugador Kalinger. Metieron para Bizans, Bizans giró, levantó la cabeza, está parado como número 10, no para Cesenia Martínez, como para que la crucen.
1: Para mí Bizans no sabe que el arco de Racing está de este lado. Porque si no es inexplicable porque gira para atrás.
0: Y le pide a Cortés que juegue bien abierto. Fíjate, esto es la ventaja de tener los bancos acá pegaditos.
1: Claro,
0: ¿no?
1: Mucho mejor.
0: Lateral desde la izquierda le corresponde al globo. Lo va a hacer Ibáñez. Ibáñez para Jordi. La aguanta Caicedo. La pierde Caicedo. La vuelve a recuperar Huracán. Le queda Matías Pérez. Sale jugando Matías Pérez. Toca hacia la derecha. Intentaba llevarse la pelota a Ortegoza. Lucha con todo Cannavo. La deja correr por un costado. Finalmente el hombre de la Academia, Matías Pérez. Ahí saque de mano sector derecho que le corresponde a Racing.
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0: Se viene Nacho Rodríguez, métese al medio, le queda Maravilla, la rebotó hacia el medio. La lleva ahora Saracho. Saracho otra vez para Rodríguez. Rodríguez manda al centro, rebota en la nuca de Blondel. Y se va contra un costado y lateral que le corresponde a la Academia.
2: Sí, ojo Waller, fíjate que no puede correr bien.
0: Se viene con la pelota otra vez Racing. Tocaron atrás para el gato Lodico. Se va con el balón Lodico. Lodico la cambió de frente, de izquierda a derecha. Metieron ahora para que la baje Cannavo. Saca hacia un costado Palazzo. Palazzo la dejó para Bizán. Lo manoteaban a Bizán. Soltaron para Kalinger. Pase exigido. Robó. Muy atento en la mitad de la cancha Lodico. Metió hacia atrás ahora para que la lleve Cannavo. Cannavo hacia el medio para Matías Pérez. Devolvieron para Lodico. Lodico amplía hacia la izquierda para Marcos Rojo. Va a presionar Caicedo. Estamos por Radio La Red. 26 minutos del primer tiempo. El partido está 0-0. La tiene Nacho Rodríguez. Devolvió para Lodico hacia el medio, para que aparezca Ortegoza, van tres cuartos, se frena Ortegoza más atrás, el ex Los Andes para Leonel Pérez, hay salida que le corresponde a Racing.
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0: En la B Metro hubo dos finales, Fer.
5: Ganó Argentino de Quilmes 1-0 frente a Deportivo Merlo. Ganó Flandria, se lo dio vuelta a Camioneros 2-1.
0: La tiene Lodico, le pegó en tres cuartos, buscó el arco, la tiró por encima del horizontal y salida para Huracán.
4: Cuán difícil es llevar algunas camisetas, ¿eh? Porque Lodico era el patrón de Instituto, le cuesta muchísimo jugar en casa, ¿eh? Tiene buena técnica, juega por
3: Colo Gil, por precaución por Waller.
4: Tiene buena técnica, a ver, juega cortito bien, pero ¿cómo le cuesta? Parece que se hubiera citado en altura jugando para Racing.
0: Ahora, ¿por qué no es titular Gil en este equipo?
3: No, porque viene de una lesión, apuró la recuperación por el desgarro, jugó en Córdoba, pero va de a poco.
0: La pelota la tiene Leonel Pérez, tocaron para el hombre que no pierde clásicos. La pelota la tiene Ortegoza, metió para Saracho, buen quite de Ibáñez. Recupera el balón Huracán, la toma Kalinger, se frena Kalinger, cabeza levantada el número 24. Sigue con el balón Kalinger, hizo un buen rodeo, atrás para Waller, abierto por la derecha Cortés y picó habilitado, espalda de Nacho Rodríguez. La mata el jugador Cortés, va el colombiano cara a cara, pie a pie, se escapa contra la raya, manda al centro pasado, llega Caicedo, corta de cabeza Cannavo, la manda contra un costado, por el cuerpo Bizanz, balón afuera, lateral para Globo.
4: Necesita Cortés, el uno contra uno de Cortés, la primera vez que elude, dale.
0: La tiene Ibáñez, Ibáñez atrás para Kalinger, quiso meter un taco, la regaló y sale Lautaro Díaz, anticipa Palazzo, le queda la pelota Fernández Cedrés, atrás ahora para que la tenga el Payo Pereira. Para mí el lateral que hizo Bizanz, hacía tiempo que no veía sacar tan mal un lateral y Dóvalo no cobró nada. La tiene otra vez Huracán con Fernández Cedrés. Tocaron hacia la izquierda para Palazzo. Más atrás para Galíndez. Hay salida para el Globo.
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5: La Federación Ecuatoriana de Fútbol acaba de anunciar a Marcelo Gallardo oficialmente como nuevo entrenador de la selección.
0: 80-20, usted sabe. 20% vive en Quito, 80% repartido entre Argentina y Europa.
5: Muy bien.
0: Pelota que está en la mitad.
4: Jordi.
0: Y bueno, lo debe estar viendo. La lleva ahora Lodico. La tiene que viene, está jugando su hijo, más allá que ahora está suspendido. Pero Matías
4: sí,
0: en el instituto.
4: Muy bien en la gloria.
0: La tiene Cannavo. Cannavo la metió contra la raza, la robó Ibáñez. Le queda Leonel Pérez. Levanta la cabeza Pérez. Cambia hacia atrás para Cambese, Baglietto. Hay salida para Raza y no te voy al llamado.
3: No, te iba a decir que al estar Gallardo en la selección de Ecuador, Galíndez había anunciado su retiro después del Mundial. Pero me parece que revió esta decisión y va a seguir un tiempo más en la selección.
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0: Sale del fondo Racing con Rojo, Rojo para Ortegoza. Ortegoza la abrió para Nacho Rodríguez. Meten para Maravilla, está de espaldas, con zurda para Ortegoza. Larga para que corra Saracho. Trata de anticipar Palazzo. La manda por un costado, lateral para la Academia.
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0: Se viene con la pelota a la Academia. Pasado el centro de Ortegoza, ganaba Ibáñez, va a correr Cannavo, no la deja salir el ex jugador de Defensa y Justicia. La recupera Ibáñez. Finalmente Ibáñez, sale César Ibáñez, aparece como lateral por la izquierda, la tira larga Ibáñez, salen a cortarlo Ibáñez, pierde la pelota, al piso Cannavo, soltaba al medio para Lautaro Díaz, iba con la contra la Academia, la tiene Lautaro Díaz como si fuese puntero derecho, manda al centro, saca Palazzo, el rebote queda en la puerta al área, el zapatazo de Ortegoza, como venía, la mandó afuera y saque el arco.
4: El tema de que hablamos todos los mediodías de la jerarquía de Racing, del salto de calidad, ahí está el tema, porque incorporó Ortegoza, juega bien Ortegoza, Rodico juega bien, Lautaro Díaz juega bien, uno juega bien.
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0: ¿Y Voivoda a todo esto, Diego?
3: Hoy está más tranquilo que nunca, con las manos en los bolsillos, da poca indicación. Le gusta cuando el equipo tiene la pelota, no cuando retrocede.
0: Racing está con este empate, sigue último, Fer.
5: Con este empate en la zona, ya te digo, está con 6 puntos y una diferencia de goles de -6. está quedando último Aldo Civi, que tiene 5 puntos.
8: Ah, bueno.
5: Por diferencia de goles, mejor dicho, por goles a favor, está por encima de Estudiantes de Río Cuarto también.
1: Bueno, ¿hay? No lo puede conformar eso.
8: Pero igual es dramático el momento de Racing desde lo deportivo. 31 minutos y medio. Hay córner para la Academia, le va a pegar Lodico en el arco que da Colonia. Están empatando 0-0, lo viví por Radio La Red. El toque corto de Lodico para Lautaro Díaz. Devolvieron para Lodico. Lodico va, centro de zurda, pasado. Se pasa para Villa, la meten al medio, sacaron la línea, la vuelven a meter al medio. Galíndez se quedó con la pelota, creo que fue Matías Pérez el que tomó el gol.
1: Bien cabeció Matías Pérez atrás de todos, el ex reporteño, bien por Galíndez, evitando el primero de Racing, la más clara que tuvo la Academia.
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8: La recupera Leonel Pérez por el cuerpo. Jordi se la hace, y va. ¡Escara Jordi!
1: ¡No, falta!
8: Jordi fue a saltarlo y Matías Pérez le metió la pierna más arriba. Igual sigue Huracán. La tiene Fernández Cedrés. Habló para Cortés. Cortés la mete al medio. Qué bien leyó la jugada. Y quitó el negro Saracho. Sacó Saracho. Ojo que hay un hombre caído.

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1: Ganó el equipo de Luis Enrique, primera victoria del PSG en esta temporada en el campeonato.
2: Sí señor, le ganó como visitante al Brest 1-0, gol de Ferran Torres.
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3: Anote, Fer, está internado Fernando Quiroz, técnico de Rafaela, en Jujuy, en la previa del partido, sufrió indisposición. Está internado en un nosocomio de Jujuy, el técnico hincha de Racing, ex jugador de Racing, actual técnico de Rafaela.
4: Bueno, muy bien, vamos a seguir la información entonces.
1: Tiro libre para Racing de la izquierda, 34 y medio, 0-0, aquí en Parque de los Patricios.
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1: Si querés escuchar fútbol, escuchar Radio La Red, le va a pegar lo disco. Aquí estamos con las manos mágicas, el chiquito Profili, el gallego García y el negro Santa Cruz, en los estudios de Radio La Red. La pelota la tiene Cannavo, Cannavo la levantó con el pie derecho, la bajaron de cabeza ahora, mal, para que termine recuperando por el sector derecho el futbolista Caicedo. Se viene, perdón, era Cortés, toca hacia el medio para Bizán, Bizán larga para Cortés, a espaldas de Lodico y llegó, y si la se viene gol. Se viene Cortés por el medio, Caicedo, se apura Cortés, mandó el centro rápido, se pasó Caicedo. Demasiado rápido el centro de Rastrón, de Cortés, desperdició esta chance Huracán, Dani.
3: Lo que le decía Guillermo en el entrenamiento de Boca cuando era técnico, esos centros de mier no sirven. Era centro gol, tuvo tiempo y espacio, ganó el Andaribel y tiró un centro de M. Qué lástima, Cortés tiene todas las condiciones, pero le falta algo.
1: La tiene Cortés, Cortés hacia el medio, ahora para Waller, atrás para Palazzo, hay salida para el Globo, 35 y medio, 0-0.
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3: Bueno, ¿sabés lo que no entiendo? Esto que preguntaba vos, ¿cómo no juega Gil? No importa si juega bien o mal. La sensación que tengo en Huracán, Tano, y le digo a Pipi, a la audiencia de Radio La Red, es que los jugadores se la sacan de encima, le tienen miedo a la pelota. Fernández Cedrés busca un compañero porque tiene miedo de perderla. Cortés tira un centro para sacarse la pelota de encima. El único es Caicedo.
1: Y Gil lo mejora a Kalinger.
3: Claro, y Gil además no tiene miedo de jugar.
1: La hace rebota Rojo, lateral para Racing. 36 y medio, 0 a 0 en Parque de los Patricios.
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1: En la primera se hubo tres partidos, entre ellos el clásico rosarino.
2: Que fue para Central Córdoba, que goleó Argentino 3 a 0. Ganó Cambaceres 1 a 0, Sportivo Barraca, JJ Urquiza y La Madrid 0 a 0.
1: Lateral de Nacho Rodríguez, la mete contra la izquierda. Llegó para cortar de cabeza Fernández Cedrés. Intentó Bizán, la deja para Kalinger. Por el cuerpo Kalinger, retrocedió bien Saracho. La tocó atrás para Candavo. Tira un pelotazo largo, corta de cabeza Ibáñez. El rebote le queda a Lodico. La vuelve a tomar el futbolista Bizán. Se viene con la pelota Huracán. Soltaron ahora para Cortés por el costado. La tiene Waller. Rebotó para Cali. Se apuró.
3: Dale, Cali,
1: se apuró buscando a Waller.
3: Pero de zurda al arco, de frente al arco, es lo que pide todo enganche. Que te quede de zurda al arco en tres cuartos. Bueno, el toque de Waller. Tiene que pegar al arco y buscó el pase de nuevo. Exceso de pase.
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1: La lleva Cambeses, Cambeses atrás para Marcos Rojo. El pelotazo largo de Marcos Rojo para Saracho. Qué buena bola metió. La peina Saracho. Saracho para Lautaro Díaz. Corta Palazzo. La manda por un costado. La cubre Cannavo. La toca cortita Cannavo. Metió contra la raya. Otra vez para que la lleve Lautaro Díaz. Iba con la pelota Racing. Centro para Maravilla. No pudo conectar. La sacaron del área. El rebote queda en la puerta, la mete hacia el medio, pide en mano y va Maravilla, la saca por un costado. Insiste la academia. Aparece para recuperarla Nacho Rodríguez. Mete la atrás para Marcos Rojo. Traslada a Marcos Rojo, tres cuartos de cancha. Se viene con la pelota de Racing. Otra vez para Nacho Rodríguez. Centro de sur, despasado. Llega Lautaro Díaz, se pasó. El rebote le queda a Cannavo.

0: zurda a la mano de Galíndez. A la mano de Galíndez. Llegó en esta nuevamente Racing.
1: Falta final a Racing, pero es el que tiene más opciones. Es el que busca más. Es el que mete más gente en ataque. Le falta final al equipo de Boivoda.
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0: Me pareció para amarilla lo de Maravilla Martínez, porque iba a sacar rápido y le metió el bracito a la pelota para que se le caiga Galíndez. Pero el señor Tóbalo lo perdonó. Falta en la mitad de la cancha de Ortegoza. Hay tiro libre que le corresponde a Huracán. 39 minutos 0-0 en Parque de los Patricios.
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3: Ecuador.
0: La tiene Cortés, sí.
3: Gol de Matías Perelló para Independiente del Valle, que le ganó a Libertad 3-2. Gol del argentino Agustín Campana para Macará, que le ganó a Emelec de Medrán 1-0.
0: Pelotazo largo que caerá en la cabeza de Maravilla Martínez. Se la regaló al Ecuador Waller. Y Waller se la regaló a Nacho Rodríguez. A la izquierda para Lodico. Lodico con el pie derecho para Marcos Rojo. Presiona Caicedo. Rojo la cambió de primera con zurda para Cambeses. Va con el balón el arquero de la academia. La saca Cambeses. Abrió mal a la derecha. La cubre Iván. Hay saque de mano que le corresponde a Huracán. Comenta Fabio Daniel Barreto por Radio La Red.
1: El partido no levanta, intenta un poquito más Racing. Le cuesta con la pelota, Huracán le cuesta jugar. Depende demasiado de Caicedo y no hay nadie que se le alcance el ecuatoriano.
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0: Se viene con la pelota Huracán. Centro pasado, llega Cortés. Se chocó con su compañero. Cortés se chocó con Caicedo. Y la pelota se fue afuera y salida para Racing.
1: Fue bueno el centro, fue venenoso el centro. No llegó por poquito Caicedo. Cortés esperaba que la toque antes el ecuatoriano.
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0: Ahora qué poquito de los extremos, ¿no? De Bizanz y de Cortés en Huracán.
1: Poquito, pero yo te digo, ¿cómo está Bartichotto, Tano? Porque la verdad que tiene que ser, viendo el panorama actual, titular indiscutible. No sé cómo está
4: sí,
1: físicamente.
4: El otro día en Córdoba entró y entró bien. Yo creo que va a tener minutos en el segundo tiempo.
0: A mí me gusta Tayel Peralta.
1: Bueno, bueno.
4: Flojo, las veces que tuvo la chance de entrar.
0: No le gusta mucho la pelota. La tiene Blondel, la levantó Blondel, intenta Caicedo, la roba Marcos Rojo. Toca con zurda ahora para Ortegoza. Exigido pase para Cannavo. Cannavo atrás para Cambeses. La pone contra el piso Cambeses. Estamos por Radio La Red. 41 minutos y medio. 0-0 el partido. Rojo cortito para Lodico. Lodico giró y la entregó para Ortegoza. Devolvió para Lodico. Lodico la cambia al medio para Maravilla Martínez. Rebotó para Nacho Rodríguez. La regaló Rodríguez. La gana Cortés. Vete atrás para. Se le fue a Cortés.
1: Pero Maravilla perdió sensibilidad, perdió toque de primera. Perdió pique al vacío, perdió remate. Es como si fuera otro jugador, Maravilla, ¿eh?
5: Sí, está claro que este semestre es muy flojo el de Maravilla Martínez. De hecho, no ha convertido goles. Tampoco Lautaro Díaz. Los delanteros de Racing no hacen goles.
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3: Colombia.
0: Sí.
3: Gol de Juan Ignacio Dineno para Deportivo Cali, que le ganó Once Caldas 2-1. Gol de Luciano Pons para Bucaramanga, que le ganó a Pereira 3-1.
5: Bueno, sí. Se toma, creo que de la costilla, está muy dolorido Cannavo, que pidieron el cambio para el jugador de Racing. Va a debutar Juan Barinaga, el ex jugador de Boca, camiseta número 14, se viene el primer cambio en la academia.
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0: Bueno, 43 minutos, se va a ir Cannavo. Adentro Juan Barinaga, el hombre que viene de Boca, que está a préstamo, ¿no?
5: Exactamente, va a debutar, camiseta número 14 para él. Estoy siguiendo a Canavo, porque no, la verdad que no vi el momento de la falta de la renguera. Se tomaba la rodilla, yo pensé que era la costilla porque estaba en el piso y se tomaba ahí, pero no, me parece que es en la rodilla.
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0: Pelota por la izquierda, la tiene Ibáñez. Abrió hacia la derecha para Blondel. 44 minutos de este primer tiempo, el partido 0-0. Pensar que Barinaga fue uno de los principales problemas que tuvo Diego Martínez antes de irse de Boca, porque él lo pidió y claro, llegó en el momento que él se fue.
1: Exactamente, fue un pedido exclusivo de Diego.
0: El pase va hacia atrás, la dejaron ahora para que la tenga Cambeses. Va a salir del fondo Cambeses. La levanta con el pie derecho Cambeses. Larga para que intente bajarla de cabeza a la academia. Corre con todo y se viene por la derecha Lautaro Díaz. Va Díaz, la mete al medio para Maravilla. Galíndez, Galíndez, Galíndez, Galíndez. La hizo bien Díaz. Le faltó ponerla un poquito más atrás.
1: Está rápido el Laucha, es segundo punta. Yo escuché a muchos que decían que era goleador. Nunca fue goleador. Siempre segundo punta. Bien por afuera, lo dejó parado Ibáñez.
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0: Sale del fondo Huracán. Uno más, da el árbitro. Iremos hasta el 46. Pelota para Jordi Caicedo. La baja Caicedo con el muslo. Sigue Caicedo. Se patinaba en el camino y la dejó regalada a Waller. Y se viene Matías Pérez. Y será la última quizás. Pérez para Barinaga. Centro, cabezazo. Galíndez, Galíndez, Galíndez. Galíndez se quedó con la pelota. Tuvo el gol la academia.
1: Fue buenísima, cabeció mal Saracho. Entró solo Saracho. A la espalda de Palazzo. Cabeció con el cuello. Si cabeceaba bien en el primero de Racing, tuvo tiempo de parar su rara parábola Galíndez.
0: Sale del fondo Ibáñez. La dejó en la mitad ahora para Fernández Cedrés. Este para Kalinger. Lo poco que la tocó Kalinger en el día de hoy. Facundo Kalinger, que ahora la lleva. Traslada ante la presión de Lionel Pérez. Se frena Kalinger. Atrás para Fernández Cedrés. Más atrás para Pereira. 8 segundos finales cuando el árbitro del partido, el señor Pablo Dóvalo, apunta hacia el cielo y marca el final de la primera etapa. Bastante murmullo porque no levanta hasta aquí Huracán. Final del primer tiempo. En la cancha del Globo están empatando Huracán y Racing por Radio La Red 0-0.
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1: Mal jugado Anodino, un poco mejor Racing, tuvo las más claras el equipo de Boivoda. Huracán le cuesta todo, por eso el silbido del hincha. Recién Martínez le pedía por favor por este lado a Cortés. Y Fernández Cedrés y Kalinker, siempre un pase para atrás. Yo digo, los técnicos tienen que ponerle multa a los mediocampistas que tocan para atrás. Hay mediocampistas que por idiosincrasia todo el tiempo perfilan para atrás. Huracán es una constante.
0: Al vestuario, los jugadores de Huracán, Gonzalo del Burgo, los de Racing, Diego Lausán.
7: Bueno, ahí se meten los jugadores de Huracán, como decía Dani Barreto, silbados por su gente. No le gustó nada este primer tiempo al público de Huracán. No tiene amonestados, se espera en el banco de los suplentes. Mesa, Nervo, Campo, Vera, Lescano, Ojeda, Colo Gil, Oscar Romero, Lautaro Mora, Tadiel Peralta, Bruno Bertichotto y Martín Soto.
5: Rápidamente también se metió Racing en el vestuario. Boivoda bastante conforme por lo que fue el primer tiempo. De verdad le faltó el gol a Racing, pero mejoró mucho a lo que mostró en los primeros 45 frente a Atlético Tucumán. Amonestado rojo, recordemos, se fue lesionado Canavo, ingresó Barinaga, Tagliamonte, Gonzalo Escudero, Espino, Mateo Martínez, Craneviter, Toto Fernández, Miljevic, Tello, Tomás Conegni, Elías Torres y Vergara, los suplentes.
0: Fer García en los estudios de Radio La Red y después se mete el querido Cristian Baglietto.
3: Actualizamos la zona B del campeonato. Huracán está décimo con este empate, está sumando 11 puntos a 2 unidades de Atlético Tucumán, que es el octavo y que reúne 13 unidades. Racing décimo tercero, 6 puntos ante penúltimo en la zona, en la tabla general. Muy lejos Huracán, 18, en el puesto 18 con 33 puntos, Racing en el puesto 24 con 27. Final en Chile con gol del ex Newell's, Giovanni Chiaverano. Audax Italiano le ganó Higgins, el equipo de Bobaglio. 1-0 empató Colo Colo, el puntero del campeonato, el equipo de Fernando Ortiz. Igualó con Deportes Concepción, 1-1.
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con Parque de los Patricios. Están empatando Huracán y Racing 0-0 en la fresca noche del barrio porteño. Momento que por Radio La Red lo comente el señor Fabio Daniel Barreto.

0: Por lo visto en los primeros 45 la tabla no miente, ¿eh? Por eso Racing está en el fondo de la tabla, fue un poco mejor que Huracán y por eso el descontento general del público de Parque de los Patricios tras la victoria en el gasómetro frente a San Lorenzo en el Clásico. A partir de ahí le costó todo. Ahora, le cuesta jugar. El tema, a ver, no sé si tiene que ver con el plantel, debe tener que ver, y tiene que ver con el armado. En el armado trata de poner muchos jugadores en la mitad de la cancha, Diego Martínez, que siempre fue un técnico que intentó atacar como premisa. Y en la construcción de la mitad de la cancha no está Gil. Lo preguntaba Pipi, y yo suscribo lo que dice Pipi. En un equipo que tenés que tener un jugador de personalidad en el lugar neurálgico de la cancha, Gil no puede faltar, no porque sea un jugador extraordinario, sí porque es un jugador que tiene otro recorrido por sobre Waller, por sobre Fernández Cedrés, por sobre Kalinger, a pesar de la intención del chico. Y en esa construcción de la mitad de la cancha, Huracán le falta juego. Después juega Bizanz, que da la sensación que jugaron partidos de playa todos los partidos, juega con los hombros caídos, con los brazos para abajo, parece que no tuviera ganas. Y Jordi Caicedo se debate contra todo sin un jugador que lo habilite, que lo asista. Confiaba en Cortés en el comienzo de su llegada, de él y Cortés al globo, y Cortés se fue contagiando de lo que es Huracán como equipo. Enfrente tuvo un Racing que tuvo las más claras, que jugó un poco mejor, pero que queda en la cabeza de los hinchas el tema del cambio. ¿Cómo era el cambio? Cambio cultural uno y el salto de calidad. El salto de calidad. Yo comprendo la búsqueda de Milito en que vos no podés competir con River y con Boca en cuanto a equipos. Porque eso es una falacia de algunos hinchas fanáticos que creen que San Lorenzo, Independiente y Racing pueden todos los años estar codo a codo con River y Boca. Y no digo que no puedan ser campeones, porque Estudiantes demuestra competitividad todos los años, porque hay Central hoy que está viviendo un lugar que no es habitual, porque tiene jugadores por arriba de la media en casi todas las líneas. Lo que digo que es muy difícil competir contra River y contra Boca por la capacidad de plantel, por la capacidad económica, por los ingresos. Ahora, de lo que tenía a lo que tiene es muy diferente. Porque está bien la búsqueda de jugadores. Hay muchos equipos en décadas anteriores que buscaban en equipos chicos los jugadores que después hacían grandes. Y que en las transferencias hacían el dinero de compras chiquitas. Hay un montón de ejemplos. Independiente de la década del 80, Vélez de la década del 80, Ferro. Vos tenés que bancar inferiores y buenas compras. Racing quizás fue por ese camino. Ahora, en la compra, todos los que vinieron, no es una falta de respeto, quiero describir, ¿eh? Lodico tenía muy buena técnica en Lanús, jugaba bárbaro. El Instituto fue el dueño del equipo, acá le cuesta. Acá perfila para atrás y tira pelotazo, no se mete nunca al área, no le pega al arco. Ortegoza es un jugador que salió de los Andes y tuvo un buen crecimiento, fue a Talleres de Córdoba. Pero no es un jugador que te pueda ser constante para ser el 8 de Racing. Miljevic lo sacó, para mí era el mejor, pero sin cumplir tanto, no lo entiendo a Boivoda. El mejor es Leo Pérez, el que más cumple. Hoy lo mejor que tuvo Racing fue las llegadas por afuera y Marcos Rojo, que es el de jerarquía en serio. Ahora, cuando el presidente te decía el salto de calidad, no se ven los nombres. Pero vamos a suponer que no se ven los nombres, que hasta puede ser lógico. No fue buena la búsqueda. Hoy en la cancha no se ve esa búsqueda. Porque si a vos te viene un tipo como el Garro de Instituto, que la rompe y después lo vendés en 10 palos, se entiende el cambio de jerarquía. Es el ojo del scouting, el ojo de la dirigencia, la conjunción con el cuerpo técnico y la búsqueda. Acá la búsqueda, en cuanto a resultados, ha sido equivocada. Excepto Leo Pérez, los medios todo el tiempo lateralizan. Racing intentaba, me acuerdo en el partido con Argentinos, que lo comenté por esta radio con Calumite, que estaba Diego, que más allá de la expulsión de Martínez, tuvo una intención de jugar por abajo. Hoy Racing empezó a copiar algunas cosas de las que quería cambiar Milito en lo cultural, que es el pelotazo de Rojo. Y lo que más le rinde a Racing es ese pelotazo de Rojo. Pelotazo cruzado para que suba Canavo, que ya no está. Ya está Barinaga. En el raconto de los 45 fue un poquito mejor Racing. Tuvo las dos más claras. Tuvo una sola Huracán. A ver, puede hacer goles cualquiera porque esto es fútbol. Pero si vos cerrás los ojos y decís quién te puede hacer un gol en Huracán, Caicedo. El jugador que tiene Huracán es Caicedo. El distinto es Caicedo. El que cabecea es Caicedo. El que busca es Caicedo. El que pelea es Caicedo. El goleador es Caicedo. Y después le cuesta un poco. Pelota parada del Payo. Alguna corrida de Cortés. Quizá Kalinger en algún momento se va a destapar y va a mostrar lo que hacían inferiores. Ahora, no tiene solvencia para bancar la intención de lo que quiere Martínez. El tema es que lo eligió Martínez. Porque esto parece que yo tuviera algo contra algunos jugadores. Yo lo que le explico es futbolístico. si vos ponés en un equipo a Gil en el banco y juega Fernández Cedrés de medio centro, y vos querés ser protagonista en tu casa, Fernández Cedrés, los que estudian estadística, que lo miren por favor, controla en dos tiempos, toca los costados todo el tiempo, retrocede todo el tiempo y nunca va para adelante. Es como si la pelota tuviera una dinamita y tiene miedo que le explote en el pie. Yo quiero graficar lo que le pasa, no es una falta de respeto al jugador. A mí me da la sensación que desde el organigrama del juego que tiene que poner el técnico, vos tenés que marcar tu tendencia a ir a atacar o tu forma de jugar. Bueno, en estos primeros 45, que fue un primer tiempo flojísimo, Racing fue un poco más, Racing intentó un poco más, pero me quedo con el tema de la calidad, porque aunque parezca un poquito ácido en cuanto a lo que digo, me da la sensación, que no vino bien Saracho, que todos los que tienen en el medio son jugadorcitos. No tiene aquel Aníbal Moreno, no tiene aquel Almendra, más allá que tuvo buenas y malas, no tiene ni a Vecchio, no tiene a Rojas, no tiene a Juanfer. ¿Qué le digo? No tiene un jugador que pueda ganar un partido solo en la mitad de la cancha. Y se ve en cancha. Y más teniendo en cuenta el flojo nivel de Martínez y que el compañero de ataque es un buen punta por afuera, pero no es goleador. Yo recuerdo que, no importa nombres, pero decían que Lautaro Díaz era goleador. No fue goleador ni Independiente del Valle, ni en Villa Dálmine, ni en Estudiante de Caseros. Nunca fue goleador. Toda la vida fue segundo punta. Y cuando vas al recorrido de los goles de Laucha Díaz, son de rebote. No es un jugador de área que te defina. Está Martínez para eso. Y lo buscaron como compañero. Nadie rinde. Juega mejor Racing. Quizá necesite un resultado para que esos rendimientos chiquitos que vemos, Lodi, Cortegoza, excepto Leo Pérez, le den un salto sustancial al juego de estos mediocampistas que quieren hacer el nuevo Racing y el cambio cultural. Huracán tiene que cambiar radicalmente lo que hizo en la primera mitad. Para mí se impone el ingreso de Gil, y me pregunta, ¿Gil es delantero? No, Gil es mediocampo de marca, pero es el dueño del equipo. Se hace cargo de la pelota parada, no perdió ningún clásico. Si tiene que meter una murra en un costado, no va a dudar. Y si tiene que perfilar para adelante, va a perfilar con defectos y virtudes. Partido aburridísimo en Parque de los Patricios. Igualan sin goles. Por puntos lo gana Racing. El resultado está bien.
1: Comentario de esta primera etapa en la voz de Fabio Daniel Barreto. Aprovecho, Fer, allí en los estudios para que vayamos repasando títulos y resultados.
2: Bien, Pipi, repasamos entonces los resultados que se dieron este domingo por la novena fecha del torneo clausura de Primera División. El empate en Junín entre Sarmiento y Belgrano, 1-1. El gol de Marabel para Sarmiento, Pacerini de penal en el minuto 54 del complemento. La igualdad para el Pirata. Thiago Cardoso le atajó un penal a Junior Marabel. Del rebote convirtió el delantero local. Central, con el gol de Ángel Di María de penal, le ganó a Tigre como visitante 1-0. Fue expulsado Coronel en el segundo tiempo en el visitante. Argentinos y Gimnasia 1-1. Gastón Verón para Argentinos. Había abierto la cuenta Agustín Ausmendi para Gimnasia. Fue expulsado Prieto en el primer tiempo en el local. Independiente, gol de Juan Arrayago, igualó con San Lorenzo 1-1. Gol de Facundo Farías para el Ciclón.
1: Bueno, sale Racing para jugar el segundo tiempo. 0-0 está el partido aquí en Parque de los Patricios. ¿Qué intuís, Tano? ¿Meterá algún cambio el técnico?
3: Mira, yo creo que va a esperar un poco, pero si hay algunos que pueden llegar a entrar, yo creo que son el Colo Gil y Bruno Bartichotto. Veremos qué hace Martínez. Ahí está saliendo, yo te confirmo.
0: El Colo Gil está acá en el banco, ahí lo vi, está cambiado de jugador suplente.
3: No hay cambio, lo que te decía, los mismos 11, pero si en el segundo tiempo los necesita, me parece que son los primeros cambios.
4: En Racing, Pipi, tampoco hay cambios. Recordemos que en el primer tiempo se fue lesionado Canavo, ingresó Marinaga en su lugar.
1: Bueno, va a dar la orden el árbitro. Va a comenzar el segundo tiempo por Radio La Red.
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1: Va a dar la orden Dóvalo. 0-0 está el partido aquí. Mañana habrá 3 partidos más. ¿Y cuándo arranca la fecha número 10, Fer?
2: La próxima fecha arranca el viernes, 6 de la tarde, con Central Córdoba Defensa.
1: Pelotazo largo que ya partió de Palazzo. La tira larga Palazzo. ganaba de cabeza Leonel Pérez, queda la pelota por la izquierda para Nacho Rodríguez, que agacha la cabeza y va, soltaron ahora para que se venga otra vez Racing con Lodico, se viene con el balón, cambiaron de frente buscando a Saracho. Saracho la controla con el pie derecho, por el costado le pica Barinaga, la tiene Barinaga, se suelta Ulises Ortegoza por el medio, tocaron otra vez para Saracho, trata de encerrarlo hacia un costado y quitarle el balón Kalinger, no pudo, la toma nuevamente Barinaga, Barinaga la dejó para Matías Pérez, este para Marcos Rojo, 35 segundos del segundo tiempo, 0 Huracán, 0 Racing.
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1: Ya hubo muchos finales en la Primera Nacional, Fer.
2: Sí, señor, perdió Chacarita con Midland 1-0, ganó Godoy Cruz 2-0 a Colón, goleó San Martín de Tucumán 3-0 Agropecuario, ganó Gimnasia de Jujuy 2-1 a Rafaela, ganó Morón en Córdoba 2-1 a Racing, 3-0-0, Almirante Brón Ferro, Patronato Temple y Mitre Chaco Forever, ganó Estudiantes 1-0 a Casuso, empató Los Andes 1-1 con San Miguel.
1: Muchas polémicas hubo, entre ellos el partido de Colón de Santa Fe Godoy Cruz, un penal a San Miguel, el penal de Morón.
0: El penal de Morón lo acabo de ver, es increíble, bro.
1: El penal que no era Patronato, que le volaron la cabeza a Díaz. La pelota la tiene Kalinger y va a la contra de Huracán. Se viene con el balón Kalinger, de atrás lo corre Marinaga, sigue Kalinger, le quedó para la zurda, le pegó de punta Kalinger al medio del arco, débil a las manos de Cambese, salida para Racing.
0: Fue bueno el slalom que hizo, malo el final, pero bueno, por lo menos se animó Kalinger.
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1: Hay salida que le corresponde a la Academia, 2 minutos del segundo tiempo, ya arrancaron los partidos del fútbol mexicano.
2: En México está por comenzar el partido entre Santos Laguna y Juárez, bueno, ya tenemos media hora de partido este encuentro. Sí, está por comenzar Chivas frente a Pumas.
1: La pelota está por la derecha, la tiene Barinaga. Barinaga la soltó para Matías Pérez. Pérez con el pie derecho la abrió para Marcos Rojo. Sale del fondo el número 6 de Racing, que está molestado. Tocó para Leonel Pérez. Devolvieron nuevamente para Rojo. Rojo para Matías Pérez. Va saliendo el exjugador de Cerro Porteño. Tocan cortito, anticipa bien Ibáñez. No pudo Saracho. La lleva Ibáñez. Tocó a la izquierda para Bizán. La va a tirar larga Bizán. Le cruzó bien el cuerpo a Matías Pérez. Acomodó bien la posición. Traba Bizán desde el piso. Otra vez la toma Matías Pérez. Mete atrás para que rechace Leonel Pérez. La bajó de cabeza Saracho. Acomoda el cuerpo Fernández. Chocó feo, Chocó feo. Con el brazo abierto, Ortegoza. No sé si Toma lo termina cobrando falta o no. El árbitro interpretó choque. Para mí, hubo bracito de Ortegoza.
0: Bracito de Ortegoza, porque fíjate que enseguida se cae el jugador de Huracán con agarrón de la mano en la cara.
3: Kalinger. El jugador de Huracán es Kalinger, muy dolorido.
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1: Se viene un coscorrón, ¿no?
2: Sí, va con el brazo muy abierto.
1: Tiro libre para Huracán. Pero espere, por favor, que dé la orden. Ya hace 8 horas que están acomodando la pelota. Hay tiro libre para el globo, 3 y medio. Algo le fue decir un colaborador a Ibáñez. También a Waller, al lado del Cortés. Toque corto, ahora para Waller. Centro de Waller. La termina sacando por un costado, lo dijo. Tocó para Saracho, la robó Cortés. Sigue Cortés, abrió la izquierda otra vez para Waller. Se la llevó de pie a pie, quedó pagando, lo dijo. Meten hacia el medio para Palazzo, Palazzo para Waller. Hasta el fondo Waller. Y el balón se terminó yendo al lateral. Lateral para Racing de la derecha. En 4 minutos no levante esto, Barreto.
0: Sería insoportable si va alguna pared con usted y me la devuelve así. Le digo de todo, lo digo en serio, ¿no? Le digo por si vamos a jugar algún día. Me devuelve una pared, yo le digo de todo.
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1: Dame los dos resultados que hubo de la B Metro.
2: En la B Metropolitana ganó Argentino de Quilmes 1-0, Deportivo Merlo Flandria con 9, se lo dio vuelta a Camioneros, ganó 2-1.
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1: Nosotros ponemos el ojito en la B Nacional, ¿no? Pero la B Metro, le digo, es tremenda, ¿no?
2: No puede. Y hay árbitros que se repiten, los apellidos se repiten.
1: Qué raro, ¿no? Qué raro. en esta transparencia que hay. La pelota sale del fondo, Matías Pérez. Tocaron ahora para que salga Fernández Edred. Mete para Galinde. Galinde la mete larga con el pie derecho. La entregaron para que volvió del 11. Mirá vos, volvió. Tano, lo de Bizán ya es serio, ¿eh?
0: No, lo de varios, ¿eh? Lo de varios, Tano, no lo de Bizán solo, Bizán también.
3: Sí, hay varios, yo creo que lo que meta a Diego Martínez, hay 4 o 5 candidatos para que salgan.
1: ¿Algún resultado del Federal A que tengamos que saber? ¿Importante, Fer?
2: Sí, importante porque se decretaron descensos de categoría. Por ejemplo, perdió la categoría Santa Marina de Tandil con Costa Brava de General Pico, cayó como local 3-1 y también descendió Sarmiento de Resistencia, que perdió con Gimnasia de Concepción del Uruguay 1-0.
1: Perdió el apoyo de Coqui.
0: Perdió el apoyo de Coqui.
1: ¿Qué pasó allí?
0: Hermosa la cancha de Sarmiento de Resistencia, hermosa.
1: Sí, me ha tocado un superclásico. Se iba a jugar un Argentina-Brasil.
0: Claro, ahí.
2: Claro.
1: Que una araña rompió el tablero electrónico.
2: Sí, están los tapones.
1: Pelota que está por la derecha, se viene Cortés, entonces Cortés, arriba Barinaga, insiste Huracán, lucha Caicedo, la pierde Jordi, va en la dividida para recuperar la Maravilla Martínez, la sacan ahora para que corra Lautaro Díaz, ojo el pibe Palazzo, que si la pierde ahí se mete en un lío bárbaro, pero la bajó bien de cabeza Palazzo, la metió para Ibáñez, contra la raya, se escapa Ibáñez, no salió todo el balón, por eso sigue con la pelota el jugador de Huracán, se la lleva Ibáñez, no pudo Saracho, tampoco Lautaro Díaz, sigue Ibáñez, falta, no, la pelota dijo que tocaron Dóvalo, queda Lautaro Díaz, traba con todo Fernández Edred, la manda por un costado, rebota la pelota en Díaz, lateral para el Globo.
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1: Lateral que va a ser Ibáñez en la tarde. ¿De dónde? Central, con gol de Ángel Di María de penal, de esos penales polémicos. ¿Quién me dijo que estaba Monzón Brizuela en el bar, no?
2: Sí, señor.
1: Loma mirando tele y Loma la cancha. Lateral desde la izquierda, metieron hacia el área para que intente Leonel Pérez. La revienta como puede ser un costado. Finalmente Marcos Rojo se equivoca en la salida. Racing acomoda bien el cuerpo y se la lleva Bizanz. Centro de Bizanz, la pelota queda viva, le para pegar al arco. Tapó el arquero, tapó Cambeses. Y si Huracán la vuelve a tomar Bizanz. Centro de zurda, llega Caicedo, no puede cortar. El remate va a caer en la puerta del área. La toma Fernández Cedrés, abrió a la derecha, le puede pegar Blondé. ¡Gol!

0: ¿Ausay? Waller la empujaba. Levanta la bandera. ¡Fue gol! ¡Gol de Huracán Waller! La pelota le quedó a Blondel, la metió hacia el medio y quedó debajo del arco mientras todos los de Racing siguen reclamando. Waller la empujó, para mí habilitado Waller. 8 minutos de este segundo tiempo y Huracán empieza a sacar ventaja. Gana el globo de Diego Martínez. Huracán 1, Racing 0. Waller, la cara del gol, la cara de la felicidad. 8 minutos de la etapa final.
1: Totalmente habilitado Waller, no hay ninguna duda. Para mí Waller habilitado. Pueden, marcar otro, pero no participa, porque el que está en posición de adelanto es el que está detrás y no participa porque llega Waller para corregir. Gol de goleador de Waller, no sé qué están revisando, Realmente es un gol clarísimo de Huracán. Zapatazo de Blondel que le pega bárbaro. Apareció Waller en la más clara. Lo gana el globo en su casa.
0: Repercusión en el banco del globo, Tano. Otro banco, no lo puede creer, Boivoda. Diego.
2: No lo puede creer, le dijo a Bill Gedes que acelere, me parece que se viene el ex Huracán en cualquier momento.
0: Está ganando Huracán y Racing, querido, Racing no levanta. Pelota larga para Lautaro Díaz. Con este resultado, ¿cómo queda el globo en la zona B, Fer?
3: 13 puntos para Huracán, por ahora fuera de playoff, por diferencia de goles, Racing último con 5.
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0: Me llamó la atención que en el gol estaban todos de Huracán, un costado al lado de la línea. Dije, están reclamando.
5: Estaban festejando, ¿no?
0: Claro, estaban festejando todos. Pelota que está por la izquierda, va Racing. Y puede ser una noche larga, ¿no, Dieguito? Si esto se sostiene.
2: Sí, bueno, hay que ver, ¿no? Ahora, hay que ver qué pasa con Boivoda.
1: Ahora tiene la responsabilidad de ir a buscarlo con un gol abajo, ¿eh? Fíjate, le cuesta todo, por eso lo cambio.
0: Igual no hay problema, porque mañana abre el primario y el secundario, Dani. Y los baños. Pelota que está por la derecha, se viene Huracán, que busca el segundo. Está el centro pasado para que la busque Caicedo. Le pega al arco, lo trabaron justo a Caicedo. Trata de recuperar Fernández Edred. Retrocede Maravilla Martínez. Ceden hacia la mitad de la cancha. Pelotazo largo para que corra Lautaro Díaz. Corta palazo, trasta Villa con Lautaro Díaz. Se la cebó el ex jugador de Villa Dálmine. Se viene con la pelota Lautaro Díaz. Pisa el área, va a enganchar Lautaro Díaz. Insiste Ibañez, no pudo. La toma Ortegoza. Díaz, offside. Se viene con la pelota Díaz, que estaba en offside ahí en segunda instancia. La va a correr y la sacar por un costado. Finalmente Kalinger. Ahí saque de mano para Racing.
1: Lo mejorcito de Racing es Laucha Díaz, ¿eh? Va todas como si fuera la última. No tiene compañía. Ortegoza le dio un pase recién. Totalmente sin compromiso, afuera. Lo dejaba inhabilitado. Se viene Racing con vergüenza.
0: Lateral que va a ser Marinaga. 11 minutos, gana Huracán. Gol de Waller. El remate de Blondel. Y la emparejó Waller para meterla contra el arco. Lateral que va a ser Marinaga. La mete en el área Marinaga. Llega para cortar de cabeza y sacarla por un costado. Fernández Cetrés. Le levanta Kalinger. Metió para Caicedo. Ganó Matías Pérez. Le queda Caicedo. Caicedo para avisar. Se la llevó con el taco. Se le fue. Hay lateral que le corresponde a Racing, Maglietto.
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0: Se viene Nacho Rodríguez, sigue Nacho Rodríguez. Lo que le ha cambiado la vida de Maravilla desde aquel penal con Independiente.
1: Todo le cambió. Y vos decís, no lo podés sacar a Maravilla porque es 9. Ahora, si lo ves jugar, tenés que ponerte en la piel del técnico, ¿no?
0: Si lo ves, puedes decir, no lo tenés que poner, no sacar.
1: Por lo menos, ¿eh?
2: Claro, juega con la historia y además no tiene nada atrás, ¿no?
0: Y se viene Bizán, tiene tiempo, tiene espacio, tiene lugar, se la cambia, gol de Caicedo. Va Bizán, metió para... ¡No, el pase corto! En la platea dice, pero no es así, pibe. Abrirá mal, lo desapareció acá.
1: Está desarmado Racing, va a buscar la carga Barraca, queda todo abierto. Leo Pérez queda como libero, se van todos arriba. Huracán tiene el partido de contra.
0: Ahora, en la previa vos dijiste, en el entretiempo, Racing lo gana por puntos. Ahora, al campeón le metieron justo una piña en la mandíbula, ¿eh?
1: Le tiene mandíbula floja, Racing.
0: La tiene Saracho, la hace rebotar en Palazzo. Baglietto, corre para la academia.
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0: 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Se desespera Diego Martínez haciendo seña a sus jugadores. Gana el globo en Parque de los Patricios por un tanto contra cero. Tiro de esquina que va a ser pase de la derecha, el gato Lodico, el centro que va a llegar, te Lodico, la mete a la altura del punto penal, llega Matías Pérez, la mete al medio, no puede Lautaro Díaz, el rebote Ortegoza, ¡gol! ¡Gol! ¡Gol! ¡Gol! ¡De Racing Ortegoza! Ulises Ortegoza, cuando la noche no pintaba bien, le pegó como venía de zurda, para mí pegó en un compañero de él, y lo descolocó a Galíndez a los 13 minutos, el minuto que no quiere ni sentir el hincha de Huracán. Ortegoza le dio de volea, para mí hubo un desvío en el camino, y se terminó metiendo contra el arco de Galíndez. Empata el partido Racing ahora, Racing 1, Huracán 1, entre Ortegoza y un compañero para vencer a Galíndez.
1: En el peor momento, el mejor remate de zurda Ortegoza, rebotó en un jugador de Huracán, descolocó a Galíndez, igual era muy difícil, le cayó justo al ex hombre de Talleres, buen remate de zurda, lo empató en el peor momento Racing.
0: Y encuentra un poco de agua en el medio del desierto de la Academia, Diego.
2: Desahogo del banco de Racing, de Ortegoza también, se gritó con todo el empate.
1: Es lo que hizo Bizanz en el pase a Caicedo, ¿no? En el anterior.
0: Y en el otro banco, Tano.
5: Eso te iba a decir, todavía se siguen lamentando la jugada de Bizanz. De ahí vino el córner de Racing.
0: Se viene Ibáñez, quiso ganar tiempo y se la regaló a Nacho Rodríguez. Y ahora Racing va, huele sangre Racing. La tiene Nacho, la metió para Lodico para ganarlo. Para el gato le pegó al lado del palo. Al lado del palo el tiro de Lodico. Toma el segundo Racing.
1: Hay un minuto después de los goles que los equipos se caen por completo. Huracán quedó todo abierto por el medio. Era un equipo, lo único que tenía que era Granítica, no le podía entrar Racing. Buena ruptura de Nacho, Lodico de 9, remató afuera casi el segundo.
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0: Falta, cobra el árbitro Dóvalo en la mitad de la cancha. Hay tiro libre que le corresponde a la Academia.
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0: Bueno, prepara una variante Huracán. ¿Qué, Bartichotto?
5: Sí, señor, con la 33 se viene Bruno Bartichotto.
1: Bueno, Bizanz,
0: paga no poquito, ¿no?
1: Que te levante el cartel, Tano.
5: Sí, Bizanz, olvídate.
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0: En España hubo cuatro finales, ganó Barcelona, ganó Atlético Madrid.
3: Sí señor, ganó el Barça, puntero del campeonato, 4-2 al Levante, ganó el Atlético de Madrid, un gol de Juliano Simeone, 3-0 la Real Sociedad, Getafe y La Coruña 1-1, Celta y Málaga también 1-1.
0: Anticipó Nacho Rodríguez, la mandó por un costado, Baglietto y lateral en la mitad de la cancha, sector derecho le corresponde al globo.
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0: Se va silbado Bizanz.
5: Sí, señor, la cancha con la 33, Bruno Bartichotto se retira. Silbado por toda la cancha con la 17, Juan Bizanz.
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0: Se viene con la pelota Huracán, la tiene Blondel, la mete al medio, recupera el balón Ortegoza, el que hizo el gol de la Academia. 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Novena fecha de la Liga Profesional de Fútbol Argentino, torneo clausura, zona B, el partido está 1-1. La tiene Caicedo, Caicedo la cambió hacia la izquierda ahora para que la tome Ibáñez. Centro de Ibáñez, llega Caicedo, pegó el travesaño, cabezazo en la línea. La sacaron en la línea de milagro. La sacó en la línea Matías Pérez de milagro. Primero Caicedo, la tocó Cambeses, dio en el travesaño, después otro cabezazo, la sacó yo. Matías Pérez se salva de milagro Racing.
1: Fue más clara que la del gol. Caicedo de frente, cabeceó bárbaro. Bien por el arquero, el travesaño. Después Kalinker sacó Matías Pérez. Se viene de arriba el globo.
0: Tremenda tapada de Cambeses y después tremenda salvada de Pérez. Centro que va hacia el área. Se pasan todos. Le insiste Huracán. La van a tocar hacia la derecha. El centro que va afuera. Se termina siendo afuera. Respira la academia. Se salva el equipo de Voivoda.
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0: Pelota sacó Cambeses y
1: la
0: después
1: la de Caicedo, que bien ganó el ecuatoriano.
0: Y después Pérez, La pelota la recupera Huracán con Ibáñez. Tocó para Kalinger, la regaló Kalinger. Quiero ver al Colo Gil, Intenta Barinaga, pega en Kalinger, lateral para Racing.
1: Tarda mucho Martínez en los cambios,
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0: 19 minutos del segundo tiempo. 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El clásico terminó en empate, Fer.
3: Independiente y San Lorenzo, 1-1.
0: La pelota la toma Ibáñez. Quedó pagando en esta Lautaro Díaz. La saca larga Ibáñez. Lo va a buscar a Caicedo. Va a salir lejos Cambeses. La toma con las manos. Va a reponer para la academia.
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0: La pelota la tiene en el fondo Leonel Pérez, se patinó, se la regaló a Facundo Kalinker.
1: Pegó una ese que decía.
0: Kalinker va, traslada de la izquierda hacia el medio, la regaló y va a la contra de Racing. La tiene Nacho Rodríguez, tiene tiempo, tiene espacio, tiene lugar. Nacho la cambió a la izquierda, metió para Lodico, clavó las guampas, sigue Lodico, manda centro, Salacho, tapó Galinde, el rebote Galinde, se quedó con la pelota.
1: Otra buena llegada con lugar Racing, bien Galinde, en las dos. La primera la dejó para que cabeceen y llegó con las dos manos para contener.
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0: Tiro libre para Racing, falta de Bartichotto. 1-1 el partido, lo ganaba Huracán. Por el gol de Waller, 5 minutos más tarde, para ser más preciso, lo empató Racing con el gol de Ortegoza. La pelota la tiene Cambeses. Cambeses abrió la derecha para Matías Pérez. Abierto abajo por posición del 4 está Barinaga. Hace la pausa Pérez, suelta para el otro Pérez. De Matías para Leonel. Leonel la abrió hacia la izquierda para Nacho Rodríguez. Rodríguez con sur atrás para Marcos Rojo. Hay salida para la Academia 21.
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0: Ahora tiene muy buena pegada Rojo. Ahora siempre la misma,
1: Es repetitivo en la búsqueda.
0: La toma Ibáñez, gira Ibáñez, atrás ahora para Palazzo. La va a dejar correr Palazzo, se le muestra a Galíndez. A ver salida que le corresponde al equipo de Diego Martínez.
1: Lo intimidó el hombre de salto a Ibáñez, no tira tantos centros ahora,
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0: Se viene con la pelota Blondel. Tocan para Jordi. La aguanta Caicedo. Está Cortés en la cancha. No tocó una pelota el 7.
1: Está ya parado, pero no participa.
0: Es Alberto Cortés el que metieron acá, La pelota la recupera la academia. La tenía por la derecha Saracho. Metieron para Lodico. Atrás para Leonel Pérez. A la izquierda para Rodríguez. Rodríguez la cambió para que se venga la contra con Maravilla Martínez. Va con la pelota Maravilla. Devolvió para Lodico. A la izquierda para Rodríguez. Centro de rastrón. Saca Ibáñez. Le pega de zurda Ibáñez, va a caer cerca de la mitad de la cancha. Intentaba Leonel Pérez, quitó bien el ex jugador de Huracán, se pasaba de largo Fernández Cedrés, la quitó Palazzo, mete en cortita ahora para Kalinker, Kalinker para Ibáñez, Ibáñez para Facundo Kalinker y Huracán va. 22 minutos y medio, se frena Kalinker. Kalinker hace un rodeo, giró, ya se acomodó todo Racing, todo lento Kalinker,
1: muy lento, y no tiene compañía para jugar. Igual disparan para adelante los compañeros.
0: La lleva Ibáñez, Ibáñez gira, mete atrás, sale del fondo Huracán.
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0: La tiene Ibáñez, metieron para Caicedo, Caicedo la rebotó mal, trababa con todo e intentaba quitar Matías Pérez, el rebote queda en la puerta del área, sueltan atrás para Blondel, le pega Blondel.
1: Hizo muchos goles de afuera, le pegó muy mal, pero la intención estuvo bien, le pegó muy de abajo.
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0: Bueno, se viene Dubán Vergara en la academia, Diego.
2: El primer cambio en Racing, sí señor, se viene el número 7, el colombiano.
0: La verdad te digo, está para salir Maravilla, pero yo creo que la liga Lautaro Díaz, ¿no?
1: Yo no creo. ¿Vos decís que sí?
2: Sí, o un mediocampista. Un
1: mediocampista, pues yo no creo, ya que Lautaro Díaz.
0: La pelota la tiene Waller, le pega. No, Waller, querido. Buscó de afuera del área, la mandó casi al banderín del córner. Ahí saque de arco que le corresponde a la academia en 24.
1: Es que a la carencia de jugo, Huracán busca remate de afuera.
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0: Cambio en la academia.
2: Bueno, se fue Saracho nomás, se fue mediocampista, fuera el 11, adentro el 7, el colombiano Dubán Vergara.
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0: La tenía Palazzo, metió para Kalinger, trabó con todo Pérez. El tema que en el caer chocó con el cuerpo, se le cayó el cuerpo del hombre Huracán arriba. Sale Galíndez, tiene que...
1: ¿Va a molestar a quién?
0: No, pero no fue foul,
1: No fue foul, no valió.
0: No, ¿lo va a molestar el de Huracán?
1: No, no fue falta con Huracán, la caída con Huracán.
0: Producto de cómo salió el de Racing, se le cae con el cuerpo arriba, pero no fue falta. El tema que ojo cayó arriba de la rodilla de Pérez.
1: ¿Y no quieren? ¿A Dóvalo en lugar de Beligoy quieren? No lo vieron dirigir,
0: Kalinger, pobre, se ligó también una murra de Pérez con el cuerpo. Él cae arriba, queda sentido el de Racing. Y lo van a molestar a Kalinger, es insólito lo que va a hacer Dóvalo.
1: Insólito.
5: Sí, señor, primer amonestado del Huracán con la 24, Kalinger.
0: O sea, el dolor de Pérez es producto que se cae con el cuerpo de Kalinger. Pero Kalinger nunca tuvo ni intención de tocarlo, al contrario, que fue abajo, fue el de Racing.
6: Fue foul de alguien, fue de Pérez.
0: Claro, y le da tiro libre a Racing.
1: No,
0: Ahora, esto para lo que dicen, no, porque lo vieron por tele, estamos en el mismo lugar que ellos acá. Sí,
1: estamos muy cerquita además.
0: Tiro libre para la academia. El partido está 1-1, amonestado Kalinger, horror de Dóvalo, centro que va de Lodico, saca de cabeza Palazzo, el rebote le queda a Cortés, Cortés no tiene ganas de jugar, Cortés tiene frío y dice no, yo juego en verano, pelota larga para Ibáñez, falta el juego con los guantes nada más, ¿no? No,
1: muy mal Cortés, se viene Tahiel Peralta,
5: me parece que es lo último de Cortés porque se viene Tahiel Peralta.
0: No, es una cosa, Tano, yo no sé qué. Si el hincha Huracán está contento con Cortés.
5: No, tarde este cambio. Por lo menos jugó de regalo 10-15 minutos, Cortés.
0: No vaya a hacer cosa que la rompa Tahiel y le tengan que pedir perdón muchos, al número 11. La pelota va hacia atrás, la metieron para el Payo Pereira. Sale Pereira. Pereira cortito para Waller, el autor del gol de Huracán. La lleva Waller. Abrió a la izquierda para César Ibáñez. Ibáñez que se frena, se acerca para pedirla contra la raya. Bartichotto. Metieron ahora para que salgan del área. Manden el centro para Caicedo. Sacaron de cabeza el rebote, queda en la puerta del área. Va para el gol Huracán. Se patinaba en la puerta. El hombre de Huracán, la pelota le queda a Cambese que sale rápido buscando la trepada de Lautaro Díaz. Retrocedía muy bien el Payo Pereira. Le queda a Palazzo para Fernández Cedrés. Se viene con la pelota Cedrés atrás para Palazzo. 27 minutos, 1-1 en Parque Patricios.
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0: La tiene Kalinger, recostado en hecha como si fuera un número 8. Sueltan hacia la mitad de la cancha para Waller. Waller la limpió para Palazzo. Todo Huracán a excepción de Pereira y su arquero metidos en campo del Racing. Sueltan otra vez hacia la izquierda para que intente Bartichotto. La tiene Bruno. La levanta Bartichotto. La tira la Bartola. Volvía del offside Cortés.
1: El centro de Bartichotto fue a cualquier lado.
0: Sí, pero más allá de eso, Cortés que hacía en onside y después va a buscar la pelota. Tiro libre para Racing.
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0: Bueno, cambio en Huracán.
5: Sí, señores, segundo sorprende Diego Martínez a la cancha con la 11. Tayel Peralta, no se fue Cortés, insólitamente se fue Kalinger con la 24.
1: No, porque mantiene el lugar por afuera con el colombiano, no por su juego, ¿eh?
0: Ay, la pelota la saca Pereira, discúlpeme si hay un vino.
1: Está tremendo.
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0: Guárdeme una botellita, ¿eh? La pelota te la tira en los pies de Ibáñez. La tira larga Ibáñez para Caicedo. La peinó Pérez. Le queda a Marco Rojo. Va a salir Rojo, le pega de zurda Rojo. La tira larga buscando el Lautaro Díaz, que estaba en se la ganó Palazzo. Metió para Fernández Cedrés, gira el número 5. Cabeza levantada para el uruguayo.
1: Gira todo el tiempo para atrás. La toma. Extraña que la gente de Huracán no diga nada. Lo vio jugar ahí a Marangoni, lo vio jugar de 5 a Chacho Cabrera.
0: ¡A Volati!
1: ¿Cómo puede jugar Fernández Cedrés? Siempre para atrás.
0: La pelota la recupera otra vez Huracán. Falta desde el piso. Falta del piso que cobra el árbitro. Hay tiro libre que le corresponde a Huracán.
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0: Si Huracán no pidió distancia, sí, tiene razón
1: sacar.
0: En sacar rápido.
1: No sé, bueno, ¿por qué lo paró?
0: Le va a pegar Ibáñez. Y aparte eso lo sabe solo el árbitro si se la pidió o no.
1: Claro, no puede discutirme.
0: No tenés manera. Tiro libre para Huracán, el partido 1-1. El toque corto ahora para Cortés. La mete larga Cortés. Sacó de arriba un hombre de Racing. La pelota queda en la puerta del área. La tomaba Ibáñez. Ibáñez la abrió para Peralta. Centro de Peralta. Atrás del arco Peralta. Es el Chichi Peralta este. Ahí saque de arco para Racing.
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0: Estoy con usted en el Burgo.
5: Sí, te iba a decir que Diego Martínez sigue esperando por el Colo Gil. Todavía no lo llama, le quedan dos cambios.
0: La pelota la recupera Racing con Ortegoza. Lo dijo, no metió la pierna y se la robó Peralta. Peralta para Ibáñez, anticipó.

0: hombre que cayó y no ha pasado nada. La terminan reventando con Zurdi sacando del área. Vuelve a recuperar la pelota Huracán. Queda por el sector derecho. Centro pasado para que llegue a darle de volea. Taiguel Peralta, se la puntearon y la mandaron al córner. Hay tiro de esquina, de la izquierda le corresponde al Globo.
1: Ahora, ¿cómo lo dejó centrar Racing? Se metió muy atrás, se no salió a torar. Se viene de arriba Huracán.
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0: 32 minutos, el partido está 1-1 y va de arriba Huracán. Le va a pegar Waller. Tiro de esquina para el Globo. Va a levantarla Waller, el autor del gol de Huracán. El centro que va a llegar al primer palo. ¿Había anticipo o no? Había anticipo nomás a Isaac de Arco.
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0: La tenía Nacho Rodríguez, tocó hacia la izquierda, metió para Vergara y Racimá. Va Vergara, vértice del área, busca el arco en la mano de Galíndez. Sin dar rebote, se quedó el arquero del seleccionado ecuatoriano. Y sale rápido con sus manos para Cortés y va a la contra de Huracán. Le pica por el costado Peralta, la lleva Cortés. Cortés la abrió a la derecha, entregó para Martichotto. Por el medio está Jordi Caicedo, va con la pelota Martichotto, centro, se pasa Caicedo, le queda Peralta, Peralta enganchó dentro del área, sigue Peralta, mete al medio Caicedo, gol, gol, gol, gol de Huracán. Jordi Caicedo, pero el que la hizo por la izquierda fue Taiel Peralta. Quedó cara a cara, pie a pie con Marinaga. La tiró larga contra la raya, la metió hacia el medio y Caicedo solamente la tuvo que empujar. Pero le digo una cosa, para hacer goles también tenés que estar en el lugar justo, en el momento indicado. Caicedo le sacó 5 metros de diferencia a cada uno de los defensores de Racing para quedar solo con la red y simplemente empujarla. Gana Huracán en Parque de los Patricios a los 33 minutos del segundo tiempo.
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1: Buena gambeta de Taiguel Peralta por afuera, centro al corazón, siempre está Jordi. Jordi Caicedo le da el triunfo Huracán, le cuesta todo, Jordi siempre está.
0: Y en el momento que menos esperaba, apareció Cortés, Tano, el gol de Huracán.
3: Y se vio, lo gritaron todos en el barco de Huracán, otra vez hizo el topollillo Jordi Caicedo, quinto gol en el torneo, el goleador del Globo.
0: Tremendo lo de Caicedo, porque muchos dirán, y la empuja. Hay que estar ahí, ¿eh?
1: Pero estuvo bien Martínez de cara a Cortés. Tiene un centro bárbaro a la espalda de Barinaga. Marcó muy mal Racing. Fenomenal lo de Peralta. La gambeta. Tan en desuso en estas épocas. La gambeta.
0: Centro de Barinaga. La peina Lautaro Díaz. Sacan de cabeza. El rebote le queda a Ortegoza. Taiguel Peralta, en realidad, al que lo dejó pagando fue Ortegoza. Mandó el centro y la terminó empujando Jordi Caicedo. Gana Huracán y suma 13 puntos, me decía, con esta victoria, ¿no?
4: Sí, señor. Está noveno por diferencia de goles. Está quedando fuera de la zona de playoff.
0: Y me parece que pueden llegar a ser los últimos minutos de Boivoda, Diego.
5: Y por ahora mete 3 cambios. El técnico de Racing, Miljevic, Toto Fernández y Elías Torres. Los 3 que se vienen.
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4: Pipi.
0: Sí.
4: Goleadores en la temporada de Primera División: 14 para Tarragona, 13 para Caicedo, 12 para Módica y Junior Marabel.
0: ¿Y Arce cuánto tiene?
1: Tremendo Jordi, ¿eh? Arce es
4: impresionante. 9.
1: Es impresionante también Arce. Pero Jordi es tremendo, ¿eh? El olfato del ecuatoriano.
0: Claro, porque Crespo también tiene muchos goles de esos, pero si vos no estás, no lo empujás.
1: Ahora es un equipo que genera poco. Genera poquísimo acá. Metió una pelota en el travesaño y un gol.
0: Bueno, mete los 3 cambios, Racing.
3: Silbado por la gente de Huracán.

0: Mira, lo dijo Orteosa y Lautaro Díaz, adentro el 24 Toto Fernández, el 10 Miljevic y el 22 Elías Torres.
1: Y ya mandó a llamar a alguien Diego Martínez.
2: No entiendo la salida de Laucha Díaz, ¿eh? Lo deja Martínez por el currículum.
1: El Colo Gil es uno, el otro que es Nervo.
0: Nervo y el Colo Gil.
1: Pelota que está por la izquierda, se viene Dubán Vergara, tocaron para Nacho Rodríguez, centro pasado, córner, córner, desvío y córner, hay tiro de esquina, Baglietto en 37 para Racing.
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1: Diego Martínez dentro del campo de juego.
2: Enloquecido, Diego, ¿eh?
1: Está loco, Diego Martínez.
2: Solo rojo, ¿eh? Solo rojo.
1: Tiro de esquina que le corresponde a la Academia. El centro de Miljevic cerrado, Galín de la cachetea, la va a terminar recuperando Ibáñez, y sale Ibáñez, gana Huracán, gana en su cancha y con su gente 2-1, la toma Ibáñez, Ibáñez la dejó para Bartichotto, la perdió Bartichotto, la ganaba el Toto Fernández, la metían para Maravilla, cayó, lucha Maravilla Martínez, la llegó a puntear Ibáñez y la mandó al lateral, lateral para Racing final, atrapante 37 minutos y medio, lo va a hacer el Toto Adrián Fernández, Fernández la metió hacia atrás ahora para que la ponga contra el piso. Barinaga, Barinaga con zurda para Marcos Rojo, Rojo la va a cambiar de frente, de la derecha hacia la izquierda, buscando a Vergara, arriba de cabeza, llegó para cortar Blondel, el rebote le quedó a Miljevic, toca a la izquierda para Nacho, Rodríguez, ahí salida para Nace.
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1: Una pena roce de Miljevic con un hombre de Huracán que quedó sentido, pero el partido sigue. Por... No pasó nada. La tiene el Toto Fernández. Y Domal dice, levántese, dale. La tiene Fernández. Fernández la cambió de frente. Entregó para Nacho Rodríguez. 38 minutos 15 del segundo tiempo. Gana Huracán 2-1. Waller y Jordi Caicedo los goles. Había empatado transitoriamente Ulises Ortegoza para la Academia. Pelota que está por izquierda. Tocaron para Nacho Rodríguez. Este para Vergara. Vergara hacia atrás para Miljevic, que cada vez que la toca lo silban. Sigue Matko. Sigue con el balón Miljevic, lo presiona Caicedo, Miljevic la tocó a la derecha para Barinaga, dudó Barinaga en ir o no ir, el balón se va afuera, hay saque de arco que le corresponde al Globo.
2: Bueno, ahí los laterales que llegan son los que no dudan, lo que dijo Pipi, le erra Ibáñez, si hubiera seguido la carrera Barinaga quedaba mano a mano con el arquero Galíndez.
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1: Bueno, se vienen los dos cambios en Huracán.
0: Sí, señor, el primero es el Colo Gil a la cancha con la 8. Se retira lesionado el jugador que estaba tirado, Facundo Waller. Y el otro es con la 21, Hugo Martín Nervo, que se va a venir a la cancha. Todavía no levanta.
2: Cortés, si no es Cortés, no va. No, Cortés está en la línea de 5 y aguantar.
0: Sí, yo creo que también. No, ¿lo saca Bartichotto? No. Con la 33 se va Bartichotto.
2: Ah, la calentura del Colorado. No, mirá la calentura del Colorado, Bartichotto.
1: No, pero se va con una molestia, si no, no se entiende.
0: Yo creo que tiene alguna molestia, porque lo
2: sí,
0: puso...
2: Sí, porque se fue rengueando,
1: Se vino directo al banco.
2: Se fue rengueando, Tano.
1: Y claro, no se dio cuenta, Gil, que ya salió. Ahí se acerca Rivolsi.
2: Está arriba del carrito, ¿ves?
1: No. Ese ya está, pero...
0: Bartichotto también salió, también.
1: Claro, Bartichotto fue directo al banco de los suplentes.
2: Ya había entrado Nervo.
1: Y Rivolsi creo que le fue a decir eso. Che, mirá que el otro ya salió por acá, Bueno, tiro libre para Racing. ¿Qué final tenemos? 40 minutos. Ganaba Huracán, gol de Waller a los 8, lo empató a los 13, Ortegoza a los 33 y Jordi Caicedo con la jugada de Tayel Peralta. Tiro libre que le corresponde a la Academia de la izquierda. El centro que va a llegar de Miljevic, saca de cabeza firme Blondel. El rebote le vuelve a quedar al Toto Fernández. Mete atrás para Barinaga. No la pierda allí Barinaga. Levanta Barinaga. Llega Hugo Martín Nervo para cortar de cabeza. Y se viene la contra de Huracán. La tiene Cortés. Ganó en velocidad. Sigue Cortés. Se patinó Cortés en el final. Y lo trabaron justo. Se acaba de salvar Racing.
2: Si tira el centro, la tiene que empujar su compañero nomás. Si tira el centro del tercer Huracán, la distancia que perdió el Globo. Sigue vivo Racing.
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1: 41 minutos, los hinchas de Huracán no quieren ni mirar el reloj. El partido lo está ganando el Globo 2-1. Racing penando en la última ubicación de la zona B. Pelota que está por izquierda. Otra vez el tiro libre, dice Dóvalo. Otra vez lo tiene que hacer Marcos Rojo. Tiene un problema con los tiros libres rápido, Dóvalo. Le va a pegar Rojo a la pelota. Está ganando 2-1.
2: Se queda hablar, Dóvalo. Deje que jugar.
1: El equipo de Parque Patricio. Pelota corta para Marinaga. Devolvió para Rojo. La levanta Rojo. Lo buscaban ahora al hombre de Racing que intenta mandar el centro, que es Torres, la hace rebotar. Ahí saque de mano desde la derecha, le corresponde a la Academia.
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1: Se viene con la pelota el Toto Fernández, la levantó el Toto, la peinaron. Segundo palo, saca como puede Blondel. Y el rebote le queda a Fernández Cedrés. Huracán está apuntar un pase bien y ganarlo de contra, marcar
2: sí,
1: el tercero.
2: Hay que bancarlo igual, se le viene encima a Racing, queda todo desordenado Racing cuando lo contragolpea Huracán.
1: Está sentido Taller bien. Peralta, que dice haber recibido un golpe del Toto Fernández. Se viene Milgemi, le queda Marinaga, sigue caído Peralta, va Marinaga, lo gambeteó el que estaba caído, saca de cabeza palazo, la busca Fernández Cedrés, ganó el Toto, le queda Torres. Torres giró, mete en un taco, traba el Toto Fernández, saca como puede con el pie derecho Pereira. Insiste Huracán, la vuelve a tomar Milgemi, cambia atrás para Marco Rojo. 43 minutos, la lleva Rojo, Rojo para Vergara, Vergara va en tres cuartos por el medio, sigue Vergara, no la pierda ahí que se mete en un lío bárbaro, toca atrás para Marinaga, le pega Marinaga, la cambió para el Toto Fernández, atrás para Milgemi, busca el arco Milgemi, tiró Galinde, tapó Galinde, mandó contra un costado, insiste la Academia, pero llega Blondel para reventarla con el pie derecho y la metió para el Colo Gil, la revienta Rojo, le queda el Toto Fernández, mató el pique para Milgemi, Milgemi para Nacho Rodríguez, se mete en la cancha Diego Martínez, la tiene el Toto Fernández, busca Pérez de cabeza, no puede, el rebote queda en la puerta del área, se tiró, no pasó nada, insiste Pérez, traba Pérez, la pierde Pérez, iba la contra de Huracán y si la se viene gol. Se viene con la pelota Huracán con Ibáñez. Ibáñez va de atrás, lo manotea Torres. El rebote le quedó al Colo Gil. La pinchó a la izquierda para Peralta. Encare, pibe. Se viene Tayel. Mano a mano con Marinaga. Sigue Peralta. Va hasta el fondo. Manda al centro. Centro atrás. La sacaron del área y le queda Vergara. Es un soltero contra Casado, Barreto.
2: No hay medio, fíjate, pibe. Ahora viene Racing.
1: Se viene Racing con Lionel Pérez. Pérez que la abrió hacia la izquierda. No apto para cardíacos. Está ganando Huracán 2-1. La tiene el Toto Fernández. Gira Fernández. Abierto está Vergara. Se frena Fernández. Tocó hacia la izquierda para Nacho Rodríguez. Se viene Rodríguez, la levantó. Mete ahora para Vergara. Saca de cabeza Ibáñez. Y llega para dar una mano en defensa Peralta. No metió la pierna. La ganó Vergara. Le queda Lionel Pérez. Pérez para Milgemi. Se viene la Academia. Intenta Milgemi. Traslada. La lleva. Le puede pegar. ¡Tiró! ¡Fuera! El tiro de Milgemi. Saque de arco por Huracán.
2: Yo sé que la gente de Racing está descontenta con Matko. Es el único jugador de Racing que le pega al arco. El único futbolista de Racing que le pega al arco es Milgemi. Yo no entendí el cambio el otro día en Avellaneda, Lo quemó, no entiendo la reacción del jugador, tiene que bancarse lo que dice la patronal. Muchas veces es re difícil bancártela, por eso entiendo a Marco. Ahora, en la cancha, el único que patea arco es Marco.
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1: La bajó el Toto Fernández, mete atrás para Marinaga. Marinaga la abrió para Marcos Rojo, sale del fondo de la Academia. La tira larga Rojo, en la dividida llegará Blondel. La mató Blondel como un bailarín clásico. Toca con el pie derecho para Gil, la dejó corta Gil. La robó Rodríguez. Va Nacho, Rodríguez la mete al medio, atento Pereira, la revienta Pereira, le queda Marinaga, Marinaga la abrió hacia la derecha, hasta los 50 iremos, la tiene el Toto Fernández, traba con todo Ibáñez, la manda por el costado lateral para Racing.
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1: Se viene con la pelota Marinaga. Marinaga la levantó. Queda en la media luna. La peinó Elías Torres. La metieron al medio para Maravilla. Saldrá Galinde. Y la va a tomar Galinde. Se queda con la pelota el arquero de Huracán, Mareto.
2: Lo va como puede Racing. Choca con su impotencia. No le llega una Maravilla. Le cuesta rematar de afuera. Ahora amarilla para Leo Pérez. Huracán se defiende ahora con lo que puede. Un triunfo importante para la recuperación del equipo de Martínez.
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1: 46 de 50, pelota larga para Jordi Caicedo. El autor del gol de la victoria está aquí. La tiene Tayel Peralta, Peralta va por la izquierda. Soltó hacia el medio, bien para que intente gira y un rebote. Intenta recuperarla Elías Torres. Le queda Fernández Cedrés, la hace rebotar con furia contra el Toto Fernández. Ahí saque de mano que le corresponde a Globo.
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1: 47 minutos de 50. Y ya es hora que Milito se haga cargo de este momento de Racing, ¿eh?
2: Yo no sé si... me parece que Diego puede tener noticias en el vestuario, ¿eh?
1: Sí, pero esto no se soluciona con un cambio técnico,
2: No.
1: Esto es más profundo. La pelota está por la izquierda, la toma Ibáñez. Esto habla que un mercado de pases es el próximo. Tenés que meter 8 jugadores.
2: Más allá de eso, el tema es lo que elegís. Porque los mercados de pases vos no podés ir a comprar figuras todo el tiempo. Yo no estoy de acuerdo con eso, ¿eh? El tema es lo que elegís y lo que te sacaste de encima.
1: ¿Ha molestado Ibáñez?
0: Por cortar el ataque de
3: Miljevic. 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
1: Pelotazo que va a la altura del punto penal. Intenta Racing empatarlo con Elías Torres. La levantó, la peinaron hacia atrás. Llega el Toto Fernández, sacó Ibáñez y lo dejó para que se venga la contra con Tayel Peralta. Mano a mano con Miljevic, agacha la cabeza y va. La tiene Tayel Peralta, Peralta le ganó velocidad. Falta arriba, falta arriba de Miljevic. Amonestado el 10 de Racing. Hay tiro libre para Globo.
2: Y al borde de la roja, fue con el codo arriba, ¿eh? Al borde de la roja, Miljevic.
4: Al borde, amarilla, Doba lo dijo.
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1: Me imagino que cambió la opinión hoy de Tayel a esos plateaditas de Huracán, ¿no?
0: Sí, lo que antes era silbidos, ahora son aplausos.
2: Hay un plateadita italiano que le gusta más marcar que jugar,
1: La pelota la tiene Ibáñez, le queda Fernández Cedrés. La lleva Fernández Cedrés, pasó entre medio de tres, la quiere llevar contra el rincón. No pegó en Barinaga y por eso hay saque de arco. 48-40 de 50. Saque de arco para Racing, lo hizo rápido Campesi. La dejó para Marcos Rojo. La levanta Rojo. Otro pelotazo. ¿Cuánto pelotazo ya metió? Lo buscan a Elías Torres. Pelota a la izquierda, le queda Vergara para empatarlo. Vergara busca el arco. Hay un desvío. Galinde que no pudo ir a córner. Tiro de esquina para Racing en el final.
2: Se viene Campesi al área. Mira, se viene todo Racing. Campesi al área.
1: Y pensá que Campesi, reconocido hincha de Huracán, pero va igual. No le importa nada porque necesita sumar Racing, que está último. Córner para la Academia, le va a pegar Dubán Vergara, 49-10, centro a la altura del punto penal, se pasa Pérez, le queda el Toto Fernández, busca el arco, hay un desvío y le despeja hacia un costado Ibáñez, lateral que le corresponde a la Academia.
2: Todo al área, Huracán suplica que termine, todos en el área salvando a Galinde.
1: Lateral de Barinaga, 2-1, gana Huracán, lo aguanta con lo que puede, lateral de Barinaga, lo busca la Torre, la peinaron, llegaba Maravilla, no pudo, el rebote lo va a tomar Barinaga, la deja salir y el lateral, le deja la última 20 segundos finales, la va a meter al área Barinaga, la busca Leo Pérez, pelota que va hacia el área, saca Ibáñez, le queda Barinaga, la mató con el pecho, le pega de volea, sale Galinde y arriba Galíndez, se va a quedar con la última bola de la noche. Le festeja como un gol el arquero del seleccionado ecuatoriano. Le va a pegar a la pelota a Galinde. Se va a terminar el partido. Señoras y señores, ganó Huracán. Victoria del Globo. Huracán le acaba de ganar a Racing. Cosa seria la de Diego Martínez contra los equipos grandes, ¿eh? Final del partido, Huracán 2, Racing 1, se terminó el encuentro por Radio La Red.
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2: Qué resultado importante del equipo de Diego Martínez. Huracán festeja, no ganaba desde el clásico con San Lorenzo. Como dijo Pipi, se agranda en los clásicos, tiene que levantar en lo futbolístico, pero mucho mejor desde el triunfo. Jordi Caicedo, la carta del gol. El cambio de Tayel Peralta le dio otro volumen al equipo de Diego Martínez. Vamos a ver qué pasa en el vestuario de Racing. Sexta derrota consecutiva del equipo de Boivoda.
1: Estoy con vos, Tano del Burgo.
0: Bueno, los que eran silbidos en el retiempo ahora son aplausos y cánticos para la gente de Huracán. Se va muy contento el público quemero. Lo decía vos, gana después de 4 partidos, no ganaba desde el clásico. Y ahora se le viene River el sábado 19 horas en el Monumental.
2: Consecutiva no, sexta derrota en el torneo es mucho, ¿eh?
1: Sexta de 9, claro.
4: Exactamente, sexta en el torneo. Tuvo ese aire en la Copa Argentina que le ganó a Belgrano, pero ganó un solo partido que fue la primera fecha con Gimnasia. Después empató con Central, perdió con Tigre, Argentinos y Banfield, empató con Boca y derrota con Independiente Rivadavia, Atlético de Tucumán y ahora con Huracán.
1: Bueno, vos me decís, Fer, cómo están quedando los números y si le aparece la palabra de alguno de los protagonistas.
6: Bueno, mientras esperamos testimonios, son 8 los partidos que lleva Racing sin ganar, la tercera derrota consecutiva, 5 que no gana en condición de visitante. Huracán queda noveno con 13 puntos al borde de ingresar a zona de playoff. Escuchamos a Maravilla Martínez.
7: Dale. La verdad que no hay explicación. Estuvimos agotados, cansados, frustrados. La verdad que no se está dando. Ya no hay palabras para esto. Necesitamos ganar y solamente ganar. Ya no hay excusa de nada. Se labura muy bien la semana, se hace todo lo posible y bueno, las cosas están saliendo.
8: ¿Qué hablan entre ustedes? Digo, después de Atlético Tucumán, ¿se juntan como compañeros para, en algún punto, desde qué argumento pueden sostener este momento?
7: Es difícil el momento porque todos trabajamos para ganar. El club te exige ganar porque para eso nos trajeron. Trabajamos muy bien, como te decía. Nos juntamos a hablar a qué puedo mejorar, pero bueno, en la cancha ningún jugador quiere perder. Como dijimos la otra vuelta, ya se te da vergüenza esta situación. Nosotros queremos salir más que nadie, porque somos los que damos la cara, los que entramos acá a la cancha. Y las cosas no están saliendo, la verdad que nos sentimos un poco angustiados porque se labura y bueno, no estamos encontrando resultados.
8: La última, venimos de un entretiempo en donde Marco Rojo dijo que el entrenador les había pedido que en algún punto lo banquen dentro de la cancha. ¿Qué le dicen ustedes al entrenador desde su lado?
7: No, él sabe que trabajamos la semana, lo que él pide lo tratamos de hacer de la mejor manera. Como te digo, ningún jugador quiere entrar a decir de alguna manera que las cosas salgan mal, ¿no? Porque la verdad que después tenemos una semana que no es buena y nosotros vivimos de esto y también sabemos que esto nos da una semana de alegría, de gozo, por decirle, y cuando pasa estas cosas tenemos una semana que no es muy buena. Pero nada, al técnico siempre respetamos, siempre hacemos lo que nos pide y es más, a veces laburamos de más, nos quedamos la semana a hacer más trabajo para que poder salir de esto y bueno, no sé tanto.
8: Bueno, gracias.
7: No.
1: Bien, allí la palabra de Adrián Maravilla Martínez. Está por hablar un hombre en Huracán, creo que es Waller, el otro que es Caicedo. Ganó el globo 2-1. Está con 13 puntos, pero por ahora fuera del top 8, ¿no, Fer?
6: Sí, Atlético Tucumán es el octavo, tiene 13, más 2 la diferencia. Y Huracán tiene 13 puntos más 1. Está quedando en el noveno lugar. Racing último, 5 puntos menos 7. Aldo Civi también tiene 5 puntos, pero menos 5. La diferencia de goles. Racing, si juntamos las dos zonas, es el 30º clasificado de este campeonato.
1: Bueno, Tano, en un rato la conferencia de prensa. Diego, tu sector va a ser clave. Yo no sé si va a tomar alguna decisión, pero sí puede llegar a suspender la conferencia de prensa. Esta ya no es una derrota más, pero es 6 de 9.
4: Sí, estamos esperando a ver que por ahora están acomodando todo como para que hable, pero bueno, recién entraron al vestuario, hay que esperar.
1: Y ahora va con Sarmiento de Junín el viernes.
4: El viernes de local, sí,
1: es
4: señor.
1: Que la manera
4: después
1: de
4: viene el partido de Copa Argentina con Boca.
1: Es que la manera de descomprimir es que ya no esté el viernes.
2: Lo que pasa es que vos tenés razón en algo, hay que responder por el plantel. El tema es un problema de Boivoda o un problema de plantel? Hoy el equipo jugó mal. ¿Mereció perder? No lo sé. Pero fue muy endeble, muy lábil a la hora de marcar el segundo gol.
6: Waller.
2: Dale.
9: Que tuvimos muy buenas transiciones, esperando en un bloque bajo y saliendo de contra. Y bueno, pudimos aprovechar esas.
10: Bueno, en un futuro argentino en el que en todas las canchas se siente cierta tensión, ustedes no venían ganando, ¿lo escuchan, lo trabajan? ¿Cómo lo toman que cuando por ahí viene la reprobación del público en algunos momentos del partido?
9: No, bueno, sí, nosotros sabíamos que, que nos estaba faltando ese poquito para llegar a la victoria. Bueno, hoy se nos dio y ahora muy feliz por esta victoria que nos estaba faltando. Y bueno, dedicárselo también a la gente que se lo merece.
10: Bueno, en lo personal, primer gol en el clausura, lo intentaste, querías que llegue ese tanto, lo pudiste desviar.
9: Bueno, sí, lo venimos buscando partido a partido, bueno, y por suerte ese día.
10: Gracias.
9: No, gracias a usted.
1: Bien, allí la palabra de Waller. Ahora lo toman a Jordi Caicedo, el goleador ecuatoriano que ya se ganó el corazón con aquellos goles que le hizo a San Lorenzo, sobre todo en el último encuentro que rompió aquella racha del 2001 que no podía ganar en el nuevo gasómetro. Vos me decís, Fer, si arranca la palabra del goleador Caicedo, ha ganado Huracán y la gente ya se va con una sonrisa de este domingo.
6: Ahí lo tenemos al goleador.
2: Ahí está, vamos, Jordi.
11: Esos tres puntos que lo veníamos buscando, lo necesitábamos y bueno, ahora hay que disfrutarlo y pensar en la siguiente semana, que va a ser mucho más difícil.
10: Primer tiempo discreto, en el segundo apareció lo mejor de Huracán también. ¿Qué tuvieron hoy que por ahí no les venía teniendo en el último partido?
11: Suerte, yo creo. Porque veníamos trabajando de igual manera, veníamos exigiéndonos de igual manera, veníamos haciendo buena semana en los entrenamientos, el cuerpo técnico venía haciendo un excelente trabajo observando al rival. Y bueno, hoy tuvimos la suerte que no tuvimos en los otros partidos. Y bueno, y mucha eficacia.
10: A veces es necesario eso, que entre la pelota, ¿no? Cuando por ahí el partido no se da como ustedes quieren.
11: Sí, muchas veces cuando no salen las cosas como nosotros creemos o queremos que salgan, pues ahí es cuando bueno, acompaña el optimismo, las ganas de meter, de jugar, de tener de personalidad y bueno, gracias a Dios hoy salió todo de la mejor manera.
10: Bueno, pero vos seguís convirtiendo, ya es el quinto en este clausura.
11: Sí, gracias a Dios. Tengo un excelente equipo que bueno, que me respalda, que está siempre ahí ayudando, que me conoce y saben por ahí dónde voy a estar y bueno, gracias a ellos pues puedo marcar.
10: Y la última, recién hablábamos con Facundo de que muchas veces hay cierta tensión por parte del público. ¿Qué mensaje le das vos a la gente de Huracán que por ahí cuando no se dan las cosas a veces se pone un poco nerviosa?
11: Nada, la verdad que es difícil para nosotros como jugador cuando por ahí nuestra propia afición nos chifla, no nos tolera, es muy difícil. Solo le pido a que nos tengan paciencia, que traten de apoyarnos en todo momento, que nosotros salgan o no las cosas, tratamos de dar lo mejor, tanto yo como mis compañeros, nos esforzamos al máximo, el cuerpo técnico, la verdad que trabajamos al 100%, muchas veces no salen las cosas pero de la mejor manera, pero siempre estamos con la mejor disposición para apoyarnos unos a otros. Es fútbol y muchas veces salen o no las cosas, pero las ganas están ahí.
10: Gracias, Jordi.
11: Gracias a ustedes.
1: Bien, allí la palabra de Jordi Caicedo, dame unos números, vendemos y ya se vendrá el comentario y la palabra de los entrenadores. Ganó Huracán 2-1 y Parque Patricios está de fiesta.
6: Bien, a falta de tres partidos entonces para completar esta fecha 9 del campeonato clausura de Primera División, ellos son Deportivo Riestra Lanús, mañana a las 7 de la tarde a la misma hora, Banfield Barraca Central y 21:15 mañana Instituto Frente Estudiantes de Río Cuarto. En la zona A del campeonato, Vélez y Defensa, 17 puntos. Gimnasia de Mendoza, Instituto, 16. Boca Independiente, 14. Unión Newell's, 13. Hasta allí los 8 primeros. Luego, San Lorenzo con 11 unidades. 10 para Estudiantes y Lanús. 9 para Riestra y para Platense. 8 Talleres de Córdoba. 7 para Central Córdoba de Santiago del Estero. En la zona B, Argentinos 18, Sarmiento Gimnasia 16, Rosario Central 15, Independiente Rivadavia 14, Belgrano River Atlético Tucumán, todos con 13, hasta allí los 8 que irían a playoff, Huracán también 13 puntos, menor diferencia de goles que los tucumanos, 12 para Tigre, 11 para Barraca Central, 7 para Banfield, 6 Estudiantes de Río Cuarto, 5 puntos para Aldo Civi y para Racing. En la tabla general, Huracán está quedando a 3 puntos de la zona de clasificación a la próxima Copa Sudamericana. Reúne 35 unidades por el momento. El último que está ingresando a Sudamericana es Independiente con 38 desde 2023, que Racing no acumulaba 8 partidos sin ganar por campeonato local. En aquel entonces el entrenador era Fernando Gago.
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1: Ya en la platea se han ido, pero en la popular, que era un puñado de hinchas, las luces prendidas, el campo de juego está como si no se hubiese jugado. Impecable, ¿eh?
2: Hermoso, y muchos jugadores no lo pueden aprovechar, vamos a hacer lo bueno del campo.
1: Extraordinario. Paso por el sector del Tano del Burgo. Tano, estoy con vos. En el sector tuyo, Diego Lausán.
4: Bueno, Pipi, acá estamos esperando por la palabra del técnico de Racing, esperando a ver qué pasa en el vestuario. Por ahora no hay información que se suspenda la conferencia, así que estamos acá.
1: ¿Está preparado, Barreto?
2: Sí, señor.
1: Señores, fue victoria de Huracán en su cancha y con su gente 2-1 ante Racing. Comentario final en la voz de Fabio Daniel Barreto.

0: no difiere mucho de la primera mitad del juego de Huracán en la segunda etapa, pero me parece que tuvo algún argumento para ganarlo por la jugada de los goles, las dos jugadas de los goles y la que pega en el travesaño y después cabecea a un jugador de Huracán, Waller, y la saca en la línea Matías Pérez, la del travesaño de Caicedo. O sea, cuando vas al raconto de jugadas importantes, Huracán tuvo las situaciones de gol y los goles por sobre un Racing que quizá tuvo más tenencia. Un Racing que carece de áreas, no está Maravilla y el compañero Lautaro Díaz, pero no, tampoco es la panacea jugando de punta. Vergara juega como si estuviera en la playa, no es culpable absoluto de esto. Y tampoco tiene un jugador como Matko, por más que no sea una incorporación fenomenal, es el único que patea el arco en Racing, y le cuesta el volumen, le cuesta jugar a Racing. Y es endeble en área propia. El primer gol, el de Waller, remata de afuera, le entran por el costado y queda todo abierto tras un remate de Blondel. Queda mal parada la saga. Y en el segundo gol, de un centro de Cortés, Eliel Peralta lo deja parado, sin reacción a Barinaga, y el centro del corazón lo encuentra a Caicedo para empujarla entre los zagueros, adentro del área. Hay jugadores que yo critico porque no salen a pivotar, pero me da la sensación que Caicedo es un jugador que vive para el área. Es un jugador de área, no se tiene que mover del área. Es contracultural lo que yo pienso del 9, que tiene que salir, cabecear, pivotar, ayudar, jugar. Yo, si soy técnico, al 9 de Huracán lo saco del área. Tiene una relación con el gol. Habrá tocado 5 pelotas, hoy pivotó bien, lo bancó a Rojo una parte, después ganó Marcos alguna, lo bancó a Matías Pérez, cabeció una pelota al travesaño y definió un partido que son más de 3 puntos para Huracán. Es la vuelta al triunfo, es sacar la crítica, es irse contento un fin de semana, es volver a sumar de a 3, es soñar con entrar entre los 8, es hasta intentar meterse en Sudamericana. Argumentos pocos, no importa, tuvo empeño, tuvo búsqueda, le faltan en algunos lugares porque tuvo contras tras el 1-0 que pierde Bizanz, estaba solo Caicedo y en esa contra por el mal pase del ex Atlanta deriva en el empate de Racing, un centro cruzado, rechaza Galíndez, le queda Ortegoza y el empate de la Academia. Enfrente el panorama es desolador y debe ser de consulta. Yo no sé si está Saja, Milito, el vicepresidente, quienes llegan con el plantel de Racing para hablar con Boivoda. Me da la sensación que el equipo no tiene muchas más balas, es un equipo insípido, un equipo que defiende mal, un equipo que no tiene un 11 seguro en cancha, no sale de memoria, un equipo que no encuentra su 9. Su 9 está peleado con la vida tras aquel penal que la picó en el Libertadores de América con Independiente, pero principalmente es un equipo que no pudo cambiar sus figuras. No tiene, tiene mucho que ver de dónde viene Racing. Racing viene a ser dirigido por Costas. Costas, después de mucho tiempo, con un discurso llano, claro, dijo: basta de competir, quiero ganar, y ganó. E hizo jugadores que me parece que tuvieron su techo. Me encanta Sosa, me encanta Moreno, me encanta Nardoni, saco a Juanfer, me encanta Salas, pero el techo lo tuvieron con Costas. Después no pudo ser el mismo Aníbal Moreno ni en River ni en Palmeiras, no pudo ser Salas el mismo ni en River ni en Independiente Rivadavia, no puede ser Almendra en el exterior ni en Cerro Porteño. Vamos a ver Sosa en Vasco da Gama. Ahora, llegar al punto máximo y tener que reemplazar al ídolo que salió campeón con un plantel que vos querés remendarlo con, teóricamente, un cambio cultural y un cambio de calidad, y traes jugadores que no cumplen con lo que significa la camiseta de Racing, termina en esto. Ahora, yo considero que está inclusive más bajo de lo que juega, Yo no sé si mereció perder hoy, pero cuando voy al raconto de jugadas, Huracán tuvo las más claras, y cuando lo lastiman a Racing, lo abren. Viene loco al ataque, queda Leonel Pérez con los dos zagueros, marca muy mal por los costados. Nacho Rodríguez va bien al ataque, pero no vuelve tan bien. Barinaga le cuesta todo, Canavo era importante. Y si no juega Matko, no le pega a nadie al arco. Y si no está Martínez, nadie define. Y Martínez tampoco. Ganó Huracán un partido que necesitaba. Los clásicos parecen que le sientan bien a Diego Martínez. En el año, San Lorenzo y Racing sueña ganar a River. Vamos a ver qué pasa en el vestuario de Racing con Diego Lauzán.
1: Comentario final, Huracán 2, Racing 1, en la voz de Fabio Daniel Barreto.

0: Me voy al sector de vestuarios, Diego. Habla Voivoda, ¿qué clima hay allí?
1: Bueno, acá expectativa, supuestamente sí.
2: Ya regresamos al Ducó para ver si tenemos testimonios, especialmente la palabra del técnico de Racing, de Juan Pablo Voivoda, después de una nueva derrota de la Academia, en este caso frente a Huracán, por 2-1. Vamos a ir repasando lo que va a ser la próxima fecha del campeonato, la 10ª del torneo clausura, el viernes 6:00 p.m. Central Córdoba Defensa, viernes 21:15, Racing frente a Sarmiento, el sábado 14:30 van a jugar Gimnasia Esgrima La Plata Banfield y Gimnasia de Mendoza Deportivo Riestra, sábado 16:45 Unión Independiente, sábado a las 19 River Huracán y el próximo sábado 21:15 Instituto Talleres de Córdoba. El domingo 14:45 San Lorenzo Boca, domingo 5:00 p.m. Rosario Central Argentinos Juniors y Platense Newell's, domingo 19:15 Belgrano Estudiantes, domingo 21:30 Vélez Tigre, el lunes van a jugar 14:30 Aldo Civi Atlético Tucumán, 7:00 p.m. Barraca Central Independiente Rivadavia, 21:15 Lanús estará cerrando la jornada, la fecha número 10 del campeonato del torneo clausura de Primera División. El Granate será el último equipo en aparecer en escena para lo que va a ser esta fecha que se viene enfrentando a Estudiantes de Río Cuarto. Habla Voivoda, habla el técnico de Racing, lo escuchamos.
3: Estamos en vivo para Dispor Radio, soy Darío Chita Ludueña. Es una pregunta de rigor porque el momento así lo merita. ¿Te sentís con fuerza para seguir? ¿Hay plazos? ¿Cómo sigue el futuro de Racing con vos? Gracias.
4: Bueno, buenas noches. Bueno, es una pregunta lógica de este momento que estamos viviendo. La entiendo. Es un momento difícil para el club, un momento muy difícil para mí, para los jugadores. Lo que se puede hacer es seguir intentando, ¿sí? Es seguir buscando las soluciones que hoy no encontramos, ¿sí? Yo no veo un equipo que esté entregado para nada, no veo un equipo que se desparrame en el campo de juego y que no tenga una idea o que no sepa jugar. No veo eso, no lo veo ni en el primero ni en el segundo tiempo. Veo un equipo que sufre, ¿sí? Veo un equipo comprometido con el entrenador con ellos. Yo intento todo, cambiamos, porque dígame, bueno, es algo táctico. Bueno, jugás con 3 delanteros, jugás con 4 volantes, los equipos te superan. Yo no veo eso, pero bueno, veo un equipo que no consigue revertir en resultados lo que produce en la cancha. En cuanto a plazos y eso, yo no sé si es... Se puede considerar que en un momento hay mucha gente, muchos que están esperando eso, muchos que están esperando porque lo siento, ¿sí? Porque hay muchos periodistas como nunca, y el fútbol vive de esto también, digo, bueno, descomprimir, gritos de afuera, lo que escucharon recién ustedes, ¿sí? ¿Pero qué quieres? ¿Que abandone? ¿Que abandone a mis jugadores? No es una decisión de... Que me sienta bien con eso. Son semanas que estoy pasando duras, pero semanas que siento apoyos también, ¿sí? Siento muchas críticas, ¿sí? Esas críticas que, bueno, que muchas pueden ser... Pueden ser justas, ¿sí? Pero hay muchas críticas que también son injustas. Y este fútbol es por resultados y yo soy consciente de eso, ¿sí? Pero también soy consciente que porque no consigo el resultado voy a abandonar el proceso. Por mi lado, ¿sí? Después mañana nos sentaremos, hablaremos, discutiremos, miraremos nuevamente el partido, qué nos está pasando. Pero en los momentos difíciles yo irme o en momentos difíciles así, bueno, no me siento con esos valores, no me siento con eso, y no el valor de filosófico como lo pueden llegar a pensar. Me extendí en la respuesta, puedo contestar todo lo que ustedes quieran, pero yo no vi, nuevamente termino con esto, yo no vi un equipo desparramado o un equipo que entregado en la cancha. Yo no lo vi. Si ustedes lo ven, me lo tienen, sí, lo vimos, que no creaste situaciones de gol, que te hacen goles, sí, nos hacen goles, que no hacemos goles. Sí, es verdad eso. Sí, y todos somos responsables. Sí, todos nos hacemos cargo. Yo el primero que me hago cargo. Los delanteros no hacemos goles, los volantes, los defensores, el arquero que recibimos goles, todos somos responsables. Pero hay que meterle huevo a esto, ¿sí? Hay que esté quien esté dentro de la cancha, sí, hay que meterle, ¿sí? Hay que meterle, hay que seguir, ¿sí? Y esa es la manera, ¿sí? Hay que seguir juntos y bueno, y voy a escuchar y una semana que no voy a salir a la calle. Y va a ser así. Discúlpenme, pero es lo que siento en este momento.
5: Juan Pablo, estamos en vivo aquí para Solo Racing, M1080. Juan Pablo, recién hiciste una mirada del partido, uno puede discrepar, porque quizás uno desde su lado vio otra realidad en la cancha, porque hoy también Huracán tenía a su técnico cuestionado y uno cree que se vio vulnerado Racing por momentos por Huracán en la cancha. Pero ¿cómo se sostiene este ciclo estando último, ¿no? Y teniendo el partido de Boca por delante? ¿Se puede asegurar que si no se le gana a Sarmiento vas a ser el técnico contra Boca?
4: Bueno, en cuanto al análisis del partido, quizás tenés una visión mucho más objetiva que la mía, ¿sí? Yo no vi un equipo vulnerado, fui un Huracán que también estaba con las intenciones de ganar, pero yo vi un primer tiempo donde fue muy parejo, donde Racing creó varias situaciones de gol que Huracán también las creó, estaba en su casa, ¿sí? Yo no vi un equipo que superó ampliamente al otro. Si vos te vas a la estadística, yo no sé, no las miré todavía, pero yo no digo, bueno, no sé, me superó, me tuvo todo el tiempo la pelota, que la pelota no te sirve tenerla por tener. Ah, bueno, pero me creó, no sé, remató 10 veces Huracán y 5 veces Racing. Miralas, si la tenés ahora, mientras estoy hablando con otros, mirala a ver si es así y decime sí. Te remató más veces al arco que lo que remató Racing. Sí, tuvo más la pelota que lo que la tuvo Racing. Sí, tuvo más córner que los que tuvo Racing. Si vos me decías sí, yo sí, quizás tu análisis es mejor que el mío. ¿Sí? Si no, bueno, tengo que sentarme mañana y analizar nuevamente. ¿Qué está pasando? Es verdad, cuando lo que vale es cuando llega la tenés que hacer y cuando te llegan no te tienen que convertir. Sí, eso es la verdad. En cuanto a cómo se sostiene eso, con cabeza, con voluntad, con fuerza, estando juntos, ¿sí? Escuchando críticas, absorbiendo críticas, escuchando, ¿sí? Aceptando, ¿sí? Y te puedo... yo creo que de ahí no hay que buscar muchas más salidas que esa. Sí, si voy a llegar a Boca o no. Mirá, ¿sabés lo que digo? Lo que quiero es, voy a llegar mañana, voy a poder dormir esta noche, voy a... ¿Sí? Eso. ¿Sí? Y a partir de ahí, calma. ¿Sí? Calma para mí adentro, porque estoy hirviendo también. ¿Sí? Y bueno, pero en cuanto te contesté esas dos preguntas. ¿Sí?
6: Juan Pablo, Lisandro Santangelo, en vivo para Radio Mitre. Vos decías, es responsabilidad de todos. Te pregunto, ¿cómo ves a tus futbolistas, no solo por lo que dan en la semana, sino por los rendimientos en los partidos? Si tenés la seguridad de que todos ellos tienen las condiciones, no sé si jerarquía, pero hasta incluso también desde lo actitudinal, para vestir una camiseta de un cuadro tan grande como la de Racing. ¿Está en la búsqueda de eso todavía el equipo, de encontrar certeza sobre si los futbolistas están capacitados para eso?
4: Bueno, si están en Racing, fueron elegidos para vestir esta camiseta. Después eso se va a ir respondiendo en el día a día. y en el partido a partido. Lógicamente que estamos últimos, y eso nos duele a todos. Yo confío en mis futbolistas. Es un momento difícil, que es difícil ponerse la camiseta de Racing y salir a jugar. No es cualquier equipo que está último o que está acostumbrado a estar último. Estamos en una situación extrema, donde en las situaciones extremas, ¿sí?, hay que tener el carácter, hay que tener la fortaleza y hay que tener la inteligencia para saber jugar este tipo de partido y para estar en este tipo de momentos, ¿sí? Son los jugadores que tenemos, ¿sí? Hay que trabajar con los jugadores que tenemos, hay que confiar en los jugadores que tenemos y hay que apoyar a los jugadores que tenemos, ¿sí? No sea el entrenador, pero los jugadores hay que apoyarlos, ¿sí?
7: Juan Pablo, buenas noches. Martiniano Sac para Racing, una pasión inexplicable. Recién hacías un desglose de lo que venía haciendo el partido de Racing, ¿sí? Con la posición a favor, con remates a favor, córneres a favor, pero creo
4: que no lo sé a eso. No sé si ustedes se fijaron.
7: Sí, pero, sí. Por eso
4: no sé si es verdad o no.
7: Por eso quiero
4: análisis,
7: continuar,
4: sí,
7: por esa línea del partido, ¿sí? Pero que en los resultados no se termina de plasmar. Entonces, yo te pregunto, ¿qué crees que es lo que le falta a Racing para que pueda salir de esta situación?
4: Ganar un partido, ¿sí? Ganar un partido. Eso va a descomprimir el ganar un partido y después seguir trabajando. Tampoco somos el peor equipo ni el gran equipo. De estos momentos se sale caminando despacio, ¿sí? Por utilizar una metáfora. Se sale a flote tratando de salir como sea, ¿sí? De salir como sea. Y yo le estoy poniendo todo mi trabajo, todo mi esfuerzo. Muchas veces digo, me está lastimando esto, sí, pero esto también nos sirve a todos, sí, esto tiene el fútbol, y estas pequeñas o grandes lastimaduras se tienen que convertir en cicatrices, sí, esto tiene que cicatrizar.
2: Bueno, Juan Pablo Bosboda, el técnico de Racing, golpeado, pero continúa en su cargo, continúa como técnico de...
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0: 23:58, ya escuchamos a Bogoda, continúa como técnico de Racing, está brindando la conferencia de prensa, pero lo último de Huracán lo tiene el Tano del Burgo, Gonzalo.
1: Bien, Fer, para decir que esta victoria le trae mucha tranquilidad al técnico de Huracán, Diego Martínez, de cara a lo que se viene para no perder pisada en la clasificación a los playoffs y también en la clasificación a la Copa Sudamericana. Lo que se le viene al Globo, partido importantísimo en el Monumental, frente a River el sábado 19 horas. Te mando un abrazo.
0: Abrazo grande, Gonzalo. Bueno, último toquecito con Diego Lousán allí en la conferencia de prensa. Continúa el entrenador, que no vio un equipo entregado. A ver, Diego. No lo tenemos a Diego, pero bueno, lo más importante, el título lo dio el propio técnico de Racing, continúa en su cargo. No vi un equipo entregado en la cancha, habrá que seguir trabajando. Por ahora, Uboda, a pesar de una nueva derrota, sigue como técnico de Racing, una información que daba Dani Barreto en la transmisión del partido. A propósito del estado de salud de Tete Quirós, sintió mareos en la excursión de Atlético de Rafaela a Jujuy, partido que perdió Atlético de Rafaela con Gimnasia. Ya fue trasladado a un centro asistencial, hicieron estudios, dieron bien, faltan que le hagan otros estudios. Si está todo bien, mañana Fernando Tete Quirós será dado de alta, pero llevamos tranquilidad con respecto al estado de salud del técnico de Atlético de Rafaela. El top indicó la hora cero, ya estamos el lunes, cierre comercial con Cristian Baglietto y luego se viene la sintonía de Radio La Red, puro boxeo. Un abrazo grande, chau.

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0: Muy buenas noches, buen domingo para todos. Va, ya día lunes 07 de este lunes 14 de septiembre del 2026.
1: Así es.
0: Buenas noches, Jorge. ¿Cómo estás?
1: ¿Qué tal, Fabi? ¿Cómo andás?
0: Muy bien.
1: Esperamos a Nico que en ya cualquier momento viene.
0: El conductor habitual de este programa está al caer. Mientras tanto, bueno, aprovechamos como primera medida en saludar a todos los boxeadores. Hoy, 14 de septiembre, es el Día del Boxeador
1: Argentino. Uh-huh. Así que hoy es un día muy especial. Hoy hace un año que empecé acá.
0: ¿En serio?
1: Un año.
0: Bueno,
1: empecé un 14 de septiembre.
0: No trajo nada, no trajo...
1: me acordé hace dos minutos.
0: No trajo masa, nada, operador.
1: Masa.
0: Bueno. No trajo nada, cumple un año y no trae masa, no trae nada.
1: No, pero bueno, es una anécdota, escúchame. Hoy estoy, mañana no estoy. Así que, y vine por un par de fechas. Digo, bueno, no viene nadie. Me tengo que
0: vino
1: quedar.
0: A préstamo y lo compramos.
1: Y sí, escúcheme. Como decía usted, el Día del Boxeador Argentino, de acuerdo a la fecha tan importante como fue la de Jack Dempsey con Luis Ángel Firpo, aquella pelea memorable en el año 1923. Bueno, historia pasada, y a partir de ese momento se instauró aquí en la Argentina. Por supuesto, saludamos a muchísima gente, ¿no? Tenemos que saludar

0: miles de boxeadores, boxeadores amateur, profesionales, campeones del mundo, ex campeones del mundo, entrenadores que han sido boxeadores. Bueno, siempre hay mucha gente que está vinculada a esta actividad. Por supuesto, las chicas también, aunque ellas tienen su día, ¿no? Creo que es el 23 de marzo. Así que, bueno, felicidades para todos, ¿no?
1: Sí, y bueno, por suerte este fin de semana tuvimos mucha actividad en la Argentina, que seguramente a lo largo del programa vamos a ir desarrollando.
0: Y visitas importantes también que hubo acá en nuestro
1: También
0: país.
1: tuvimos autoridades que ya habían salido acá en el programa la semana pasada, como el presidente de la OMB,
0: Así
1: etcétera.
0: es, estuvimos con él, lo vimos, hablamos.
1: Bueno, hubo festivales en el interior
0: Así
1: que
0: es.
1: siempre saludamos
0: Sí, sí,
1: y
0: sí.
1: festejamos que haya cosas en el interior para que no sean solo prioridad de Capital Federal. En este caso también el ciclo habitual de boxeo primera se mudó a Avellaneda.
0: Sí, la verdad que sí, un hermoso marco,
1: Igual,
0: lindo
1: ¿sabe qué
0: estadio.
1: quiero averiguar? Porque me parece que
0: Dígame.
1: cuando usted se va de la federación igual tiene que pagar el alquiler como si lo utilizara.
0: Mire usted.
1: Esa es otra de las trampitas que hicieron.
0: La verdad.
1: Vio que en la soga decía Casino Buenos
0: Sí,
1: Aires, tiene
0: todo.
1: todas las mismas.
0: Todo, todo.
1: Que
0: Quisiera.
1: antes esas publicidades le
0: Fíjense.
1: quedaban al promotor,
0: Sí,
1: ahora se ve
0: porque
1: que no, que ellos te la imponen, ¿viste?
0: además estamos nombrándolos mucho a esa gente. Tendríamos que nosotros también facturar un poco,
1: No,
0: ¿no? ¿Le
1: pero me
0: parece?
1: gustaría saber por qué no le dan la publicidad al promotor, en este caso era OR Promotion,
0: Entiendo.
1: que nosotros no tenemos nada que ver, si hay algo que no somos de OR Promotion, pero digo, ¿no? Esas son cositas que fueron quedando de los arreglitos del contrato anterior,
0: ¿Y
1: ¿no?
0: será que cuando presentan el ring de la federación ya va incluido con las sogas y toda esa publicidad y
1: Porque en un momento sí, el ciclo, las sogas estaban con propaganda del ciclo, que decía Boxeo Primera, Tays Sport, qué sé yo, que es entendible, ahora que ya haya, digamos, publicidad particular, que no responde a los intereses del promotor, me parece raro. Pero bueno, más allá de eso tuvimos en el interior, en festivales con título
0: así
1: sudamericano,
0: es, en Córdoba hubo
1: sí.
0: boxeo.
1: Después en el cruce donde usted estuvo
0: Estuvimos ahí en
1: y
0: el
1: lo quiero
0: cruce.
1: felicitar por la verdad por la paridad de las peleas, lo lindo que estuvieron.
2: Y la calidad del anuncio, porque lo de anoche, qué complicado que estuvo.
0: ¿Qué
1: Hola.
0: pasó? Buenas
1: Sí.
0: noches. Así que sabe.
1: Bueno,
0: Menos mal que
1: después
0: me voy. Sí.
1: tenemos también un montón de cosas para desandar porque hay por lo menos dos fallos en las peleas de mujeres de Avellaneda que están
0: Ah,
1: siendo
0: sí.
1: muy discutidos por los que supuestamente perdieron las peleas para los
0: Ajá,
1: jueces y ellos
0: sí.
1: dicen otras cosas. Bueno, varias cosas
0: Y además hubo mucho título ahí dando vuelta,
1: Sí,
0: título
1: sí.
0: de
1: Va. Y
0: internacional.
1: más
0: Hubo
1: allá de
2: títulos que
1: eso.
2: no se habían anunciado que
0: Sí.
2: misteriosamente aparecieron. Hola, ¿cómo les va?
0: ¿Qué
2: ¿Qué
0: dice,
2: tal? Buenas
0: señor?
2: noches, Samuel.
0: Perdón la
2: Bueno.
0: demora, ¿eh? Ah, por favor, sabemos que usted tiene
1: Bueno, y
0: obligación.
1: termino de la
0: Sí,
1: presentación diciendo
0: dígame.
1: que, bueno, que éramos poco y llegó Paramount Plus.
0: Ajá.
1: Ese sería el título, ¿no?
0: Sí,
1: Ya
0: claro.
1: teníamos Dazón, ya me anoté a Dazón, me anoté al otro, qué sé yo. Ahora vienen los festivales, vienen por Paramount Plus. Váyanse. Bueno, la cuestión que un festival como ese había que buscarlo, seguramente la gente no lo vio. Estamos
0: Pero
1: hablando de el T-Mobile Arena en Las Vegas, en el cual hubo por lo menos tres peleas de importancia, en una Mark Macsayo contra Cortés, la otra de Yayo Petaya. Pregunto,
0: sí, dígame.
2: sí.
1: ¿sobrevaloramos a Yayo Petaya? No me conteste ahora. Déjela.
0: No,
1: ¿Sobrevaloramos a Yayo Petaya que pensamos que lo iba a destrozar y ganó bien en el noveno todo, pero para mí a un veterano que ya estaba cansado, agarraba y lo terminó noqueando allá por el noveno round cuando yo pensé que la pelea tendría que haber durado tres rounds. Lo que sí duró dos rounds fue la pésima actuación de Conor Benn contra Ryan García y ahí
2: Era
1: su
2: Conor Benn.
1: Y ahí surge otra pregunta que es,
2: Entrenó Conor Benn.
1: es un boxeador que entrena, ojo, no es un problema de
2: No
1: entrenamiento,
2: parece.
1: a mí me parece que es un problema
2: ¿Seguro que era
1: de,
2: Conor Benn?
1: a mí me parece que es un problema de calidad individual y ahí surge otra pregunta, ¿se mete otra vez Ryan García en la discusión? ¿Se mete otra vez en la discusión
2: Era la
1: de lo
2: pelea del duelo de boxeadores sobreestimados en esta tripleta que completa Rolly Romero. Perdón la voz, ¿eh?
0: No, no, está bien.
2: Boxeadores sobreestimados, el tercero era Rolly Romero. Bueno, ya peleó con dos.
1: Yo, déjeme a Ryan García ponerlo en un escalón arriba.
2: Ryan García está sobreestimado porque no es profesional. Cuando entrena es un chico con condiciones. Como creemos que pasó en la previa de esta pelea, cuando no entrena hace, pasa vergüenza, como varias veces. Y no digo solamente que haya perdido con Gervonta Davis por eso, porque Gervonta es inmensamente superior cuando entrena, o cuando entrenaba. Pero lo de Conor Benn fue lastimoso. Sobre todo un chico que es un welter natural. Si bien Ryan García en ligero era chiquitísimo, perdón, era muy grande para ligero, en una categoría que la verdad le que se exprimía demasiado, pero digo, con la facilidad, ya la primera caída ya sentenció la pelea.
1: Sí, sí, la verdad no, casi no hubo pelea, te diría. Bueno, todas estas cosas sucedieron y algunas más, que seguramente vamos a ir desarrollando. Ustedes seguramente estuvieron en la pelea de Iribarren,
2: sí,
1: el día viernes.
2: Después, casi todas las veladas, perdón que te interrumpa, de las que estamos hablando, tuvieron knockouts espeluznantes.
1: Sí.
2: Lo de Iribarren a Holguín, el knockout que recibió C4 Ruiz.
1: Sí. Tremendo.
2: Terrible. Sí, sí, sí. Y bueno, lo dicho ahí, recién de Ryan García con Ben, terrible también.
1: Sí, tenemos Jorge habló con el padre de Ruiz, sí, porque sí, queríamos saber cómo fue hospitalizado en el momento, sí, de el momento del knockout. Queríamos ver cómo estaba la salud. ¿Qué sabemos, Jorge, de eso?
0: Mira, yo le envié un mensaje hoy, no lo quería molestar. Me contestó hace un ratito el padre, Rubén Ruiz, el papá de C4. Bueno, no, me dijo que le habían hecho una tomografía, o sea, estuvo en observación el boxeador, que de verdad sufrió un knockout muy, muy espeluznante. La verdad que yo hacía tiempo que no veía porque no se recuperaba, parecía como que no respondía. Bueno, por fortuna, cuando sí, lo trasladaban...
2: Y hay una imagen que es bastante espeluznante, tomada de atrás.
0: Sí, sí, es verdad.
2: Con
0: sí,
2: Mario González encima, sí, sí, de él, que está como moviendo el cuello.
0: Claro,
2: moviendo,
0: claro,
2: un poco.
0: Claro. No fue un golpe latigazo, una cosa...
2: No, pero me refiero después de impactar, sí, sí, contra la lona. Yo no quiero hablar mal y decir algo que no corresponde,
0: sí, sí,
2: porque no eran convulsiones ni eso, pero es como una fracción de segundo que parece que va a entrar a convulsionar.
0: Claro.
2: Muy espeluznante, perdón que te corté.
0: No. A ver, acá lo más importante era conocer el estado de salud. Tal es así que cuando lo trasladan al boxeador, bueno, va haciendo algunos movimientos como que se estaba bien o que se iba, digamos, medianamente en condiciones. Lo trasladaban a un nosocomio de ahí de Avellaneda.
1: Sí, pero viste que a veces ha pasado en otros eventos tristes que el boxeador, a pesar de estar... con signos de
0: para mí demoraron mucho.
1: De que mejora y qué sé yo, después, viste... después empeora, entonces
0: sí, sí,
1: por eso queríamos saber, claro, la actualidad,
0: no seguro,
1: y quedarnos tranquilos de que el boxeador está bien.
0: No, estuvo internado ahí, le hicieron una tomografía, salió bien, le tiene que descansar, tiene que todo lo que es estos cuidados intensivos, y después la lógica frustración del boxeador por el knockout recibido, quiere volver a pelear contra el mismo boxeador.
2: Olvídate.
0: Y eso es lo que...
1: Yo no sé si es él el que quiere o es el padre.
0: Bueno,
1: que
0: a mí me
1: porque
0: lo dijo el
1: yo...
0: padre en nombre del boxeador.
1: Pero el boxeador escribió en redes,
0: sí,
1: que quería analizar la situación de su futuro.
0: Sí. Está bien.
1: Porque este tipo de knockouts te ponen, viste... No sé qué edad tiene ese 4.
0: Y creo que tiene 26.
2: Debe tener, es jovencito.
1: Es joven.
2: Ya te digo.
0: 24,
2: ya te digo, sí, sí.
0: No más de 26 años.
1: Pero, viste, hay momentos 4, que...
2: 25, bueno, 25.
1: Que surgen cuestionamientos, ¿no?
0: Sí, seguro.
1: Pero bueno,
0: ya venía
1: veremos.
0: Una derrota por puntos, pero bueno, eso es anecdótico, ¿no? Más que nada era
1: no, creo
0: esto...
1: que esta es la peor derrota,
0: sí,
1: de su,
2: sí,
1: carrera.
2: Es la primera por knockout y además de manera inesperada, una pelea ganador...
1: claro, eso
2: la
1: también,
2: manera en la que
1: eso
2: perdió
1: también, eso también después, si quieren lo charlamos
2: una
1: un
2: pelea
1: poco.
2: Que estaba casi ganada,
0: sí,
2: con la caída de Talavera en el primer round.
0: En esta pelea, como siempre, hay problemas porque uno peleó en pluma y el otro peleó en superpluma.
2: Y el que peleó en pluma,
0: sí,
2: había sido Gallo y Supergallo antes.
0: Ah, eso sí, es verdad.
2: Hablo de Ruiz.
0: Exactamente.
2: Perdón, ¿vieron que ahora está de moda? Como subestimamos los pesos, sobre todo en la Argentina. Digámoslo con propiedad, sobre todo la gente que hace ciertas veladas, subestimamos las categorías, total no pasa nada, traemos un boxeador, ay, no da la categoría, bueno, el
1: Pero este título, mexicano, creo que había venido y había peleado. Sí. Y si mirás el récord de él,
2: peleó desde Super Gallo hasta Welter.
1: Una cosa insólita. Sí. Porque, claro,
2: perdón, sí. Subestimamos las categorías entonces. Mm. Pelean por el título
1: tal
2: de lata, no sé, super ligero. Jorge Brizuela y Fabián Martino.
1: Y uno de
2: Jorge Brizuela da el peso, Fabián Martino no lo da, a nadie le importa. Total, como todos dicen, Jorge Brizuela lo va a matar a trompadas. Bueno, pelean, le gana por nocaut Jorge Brizuela, listo. Bueno, una vez te va a pasar que el rival, en este caso Fabián Martino, te lo va a noquear a Brizuela.
1: Claro.
2: Digo, desmerecen la balanza, les importa, perdón lo que voy a decir, les importa tres carajos. Uh-huh. Porque tanto que se habla de quién hace las peleas y demás, ¿cuántas veces vos, armando peleas, pedís videos de cómo sí, está verdad. Un boxeador en peso? Tenés desconfianza. Si vos vas viendo sí, que es un boxeador que pelea en 10 kilos de diferencia, o sea, si bien hace mucho que peleó en las categorías bajas, había peleado en pluma, había peleado en superpluma, venía de dar 62 y pico otra pelea. ¿No,
1: Nico,
2: se te ocurre?
1: Pero Nico,
2: les importa tres carajos.
1: Pero Nico, hace meses que viene pasando esto. Recordá que yo hice acá una de las críticas hace poco, que estaba cansado de que el anunciador diga, y vamos por el título.
2: Sí, menos mal que lo aclaran los muchachos de la tele, porque si no...
1: Vamos por el título, tal hacen... y tal, y resulta que después te enterás que uno de los dos no iba por el título, porque el que no da el peso no va por el título, solo va uno por el título. ¿No viene pasando eso hace un montón?
0: Sí, sí,
1: en chicas, en varones, bueno. Es decir, agarran la pelea, la balanza no les importa mucho, el título menos, evidentemente, agarran la pelea y nada más. Entonces después uno de los dos se pasa y el título sigue en disputa solo para uno. Yo no sé si no hay que revisarlo esto, ¿viste? Porque realmente... No,
0: además queda desprolijo.
1: Es un cachivache.
0: Para eso que no haga ningún título.
1: Y después otra cosa que alguien puede...
2: No, pero hay que cobrar el plus, ¿eh?
1: No, y bueno. Después hay otra cosa que... Bueno, eso hay que revisar en algún momento estas nuevas autoridades.
2: Perdón, hago una preguntita. ¿Y si el título está en juego para uno de los dos, se cobra medio plus?
1: Claro, se tendría que cobrar medio plus.
2: O si el título lo gana el que no dio el peso y queda vacante, ¿se cobra medio plus? ¿Se cobra cero plus?
1: No sé.
0: Ah, en este
1: no
0: caso sé. Habrán pagado la sanción
1: cuando hablamos,
0: por el hecho que el boxeador es de la promotora, ¿no?
1: Expliquémosle a la gente que lo que estamos diciendo es que evidentemente hay un arreglo con la televisión que cuando vos pones títulos en disputa te pagan más plata porque supuestamente estás invirtiendo más para hacer un título, bla, bla, bla. Entonces, ¿qué hacen los promotores? Se llenan de título, el título tal, el título tal, el título tal, y meten seis títulos que la mitad son inventados, la mitad, bueno. Lo que vemos sábado tras sábado. Pero bueno, más allá de eso, yo lo que quería hacer referencia era porque alguien va a venir, me va a estar escuchando seguro y va a decir, che, dijiste que traían otra vez dos mexicanos de tercera línea, y lo sigo diciendo. Es decir, ¿cómo? Y le ganaron a los argentinos, ¿viste? Vos dijiste que... No.
2: ¿Y quién dijo que los argentinos son primera línea?
1: El problema es este, el problema es que bajamos la vara, traemos, porque seamos sinceros, en la pelea estelar de esa velada también peleó un mexicano,
0: sí.
1: ¿No? Que si bien perdió,
0: sí.
1: O sea, un boxeador como el nuestro, que supuestamente está encumbrado entre los mejores moscas de...
0: Usted habla de Tobias Reyes con Efraín Rodríguez.
1: Bien, usted ordéneme.
0: No, no, está bien, le digo, para esa ordenar fue la gente, ¿no?
1: Claro, esa fue la pelea estelar. Digamos, la pelea fue, digamos, de tono parejo.
0: Sí.
1: Tobias Reyes se come manos que son increíbles, sí. Que cuando se las coma de un primera línea lo van a aterrizar.
2: Ya pasó.
0: No, y no estaba bien ayer, ¿eh? Estaba dubitativo, medio tembloroso.
1: Por eso te digo, entonces, uno de los dos pierde por nocaut de la manera que perdió y termina en el hospital.
2: Y el otro no convence.
1: ¿Eso qué significa? ¿Que trajeron dos mexicanos buenos? No, son los mismos mexicanos que estábamos hablando, que inclusive ya han venido a la Argentina y ya han perdido. Es el mismo tipo de rival del de los que hablamos todos, pero ahora encima nos ganan.
0: Sí,
1: o nos hacen pelea cuando uno suponía que Tobias Reyes lo tiene que despachar a un boxeador de este nivel. Que da la casualidad que en el mismo horario, un canal, vos apretabas el control remoto, un canal arriba, ESPN 2, estaba dando realmente al número uno de México, que se llama Mosqueda. ¿Vieron el tamaño y el ritmo de pelea que tiene ese muchacho?
2: Eran deportes distintos.
1: Bueno, entonces era bien pic-pic. Hacé zapping y mirá, este. Ese es el verdadero...
2: Se confundieron, trajeron al otro.
0: Usted quería hacer pelear dos boxeadores de dos canales distintos.
1: Bueno, pero lo que te quiero decir es
0: ESPN.
1: No, porque lo que te quiero decir es que sí, viste, seguimos alimentando esto de los duelos, el duelo número 84 entre México y Argentina. No, no, no. Si no, parecemos los mexicanos cuando juegan al fútbol. No hagamos esta payasada de poner al número uno de Argentina de una categoría contra el número 40 y decir que eso es un duelo Argentina-México.
2: Esto
1: porque
2: es
1: no hay ningún
2: como
1: duelo.
2: Si nosotros decimos el fútbol argentino está mejor que el español y hacemos que le gusta River, le gusta Boca, le gusta Independiente Rivadavia, que ahora puntea, que salió campeón de Copa Argentina, le gusta Argentinos Juniors, le gusta el que sea, y traemos
1: al Alcorcón,
2: al Cornelia.
1: Claro. Traes al Alcorcón de la segunda B de España,
2: claro.
1: Y decís duelo entre Argentina y España. No, no. Duelo Argentina-España es River-Real Madrid, ¿me entendés? Eso no es un duelo entre argentinos.
2: Ahora a Cornelia le está yendo un poco mejor. Dicen que al Den se le va a ir mejor igual.
1: No, pero esto es peor, porque el problema ¿cuál es? Que traes a uno de la B de España y te gana. Ese es el problema. Al encumbrado tuyo te gana. Entonces, bueno, ese es el problema que estamos teniendo de nivel, ¿viste? Que estamos trayendo gente de segundo orden o de tercer orden y encima nos ganan o nos complican las peleas. Pero bueno, eso es más o menos todo lo que sucedió. También hubo un título sudamericano entre Maidana y Baldor.
2: Sí, ganó un fallo dividido, sí. Maximiliano Maidana.
1: Baldor, qué desperdicio de boxeador.
2: Sí, Baldor. ¿Tanto le parece?
1: Por las características que tiene, que si
2: es
1: él tuviera...
2: Tanto.
0: Es un boxeador alto, largo, difícil.
2: Sacando lo físico,
1: estoy
2: ¿qué tiene Baldor?
1: Estoy precisamente, estoy no diciendo
0: pegada,
1: que...
0: No tiene pegada,
2: no tiene, pegada, importa, pero, no tiene ritmo, pero, no tiene técnica.
1: Yo creo que le alcanzaría para despachar a un tipo como Maidana, me parece. Le debería alcanzar. Lo que pasa que, bueno...
2: No sabe boxear para hacerlo. Maidana boxea mejor. Sin sobrarle tanto, boxea mejor, es más completo como boxeador.
1: Yo creo que las características que tienen para ese peso le deberían alcanzar para ganarle, que de hecho le ganó varios momentos de la pelea y después empieza a pagar.
0: Claro, bueno, le falta
1: como un hay que meter una picanita, ¿viste? Tink, en el cuarto, quinto, tink, ¿viste? Un poquito de electricidad, sí, ahí, sí, que le dé un golpe.
2: ¿Cuánto
1: de...
2: hace que conocemos a Gillo?
0: Y bastante.
1: Y desde sus comienzos. Sí, sí, a los dos.
2: A
1: Maidana
2: dos.
1: También.
2: Gillo sexto. Maidana ha oscilado más, ha tenido algún que otro bachecito y ha tenido peleas muy buenas. Baldor es esto, Me parece que el techo de Baldor es lo que vimos el otro día, no mucho más. Y además hacía más diferencia en categorías todavía más bajas.
1: Me extrañó que ahora no es más que cambió la promotora. ¿Usted sabe por qué? Ahora es el nombre de Morán.
0: A Rodrigo Morán.
1: Rodrigo Morán, promotor, y no Funes Box.
2: Sí.
1: No, no se sabe, ¿no?
2: No lo sé todavía, por ahí para diferenciarlo un poco de lo que es de lo que es el gimnasio, por más que si uno mira las redes,
1: no es lo mismo.
2: De manera conjunta.
1: ¿O no? ¿No es lo mismo?
2: Salvo que alguien se haya ido, que él todavía no lo tengo, porque Funes Boxing no era solamente, por más que el que tenía licencia era Rodrigo Morán. Ahora, yo puedo tener una empresa, o todos nosotros podemos ser parte de una empresa, pero hay una cabeza que firma como promotor. El que firmaba era Rodrigo, pero no era el único. Federico Buceta también está, siempre fue su socio, salvo que en el último tiempo se hayan separado. No lo sé, no he hablado con ninguno de los dos.
1: No, por eso tenemos que rastrear ahí información.
2: No lo vi en la transmisión a Federico. Uh-huh. Pero normalmente el que más aparece en escena es Rodrigo Morán.
0: Sí, sí, tal es así que sube al cuadrilátero, claro. Y está ahí presente y está bien. Sí.
1: Claro, pero yo lo que quería saber es si sigue siendo, atrás están los avales de Funes o este chico se larga a la carrera solo.
0: Esa es buena pregunta.
1: Bueno
2: incluso la lona era distinta.
1: Claro, sí, también. La lona ya dice...
0: Sí, sí, Rodrigo Morán.
1: Bueno,
2: vamos a preguntar,
1: hay que investigar.
0: Sí, lo vamos a hacer.
1: Bueno, tenés Samuel, usted que es el pensador de las consignas.
2: No tuve un buen día hoy.
1: No, lo alcanzó Morón, lo lamento.
2: Voz no hablaba tanto por eso. Sí,
1: yo perdí con Cambaceria, imagínese.
2: No, sí, sí. Y además, bueno, en algunos casos compran buena lavandina. Usted sabe por qué, ¿no? No vamos a tirar el chivo, ¿no? Suficiente tenemos con los nuestros. Simplemente para, como no se me ocurrió gran cosa,
0: dígame,
2: tuvimos muchos knockouts hoy.
0: Así es.
2: Tuvimos muchos knockouts este fin de semana. Muchos knockouts duros.
0: Sí, señor.
2: ¿Cuál te gustó más? ¿Te gustó más el de Ilibarren? ¿Cuál te impresionó más? Saquémosle te gustó. ¿Cuál te impresionó más? ¿El de Ilibarren? ¿El de Talavera a Ruiz? el de Ryan García a Conor Benn, por ahí la pelea no la viste, pero seguro que miraste los highlights, y si no, entra ahora a YouTube, metete ahora a las redes sociales, lo vas a encontrar rapidísimo. ¿Cuál de todos los knockouts terribles que hemos tenido este fin de semana te gustó más? Por ahí sale alguno de los que no mencionamos, ¿eh? Alguna pelea complementaria que también tuvo knockout y que también te puede haber gustado. 4535-2011, o si no, mensaje de audio de WhatsApp al 11-23-24-22-22.
1: ¿Por qué no agregamos otra?
2: A ver, dígame.
1: Se me acaba de ocurrir nada dígame. Más. Porque es el Día del Boxeador Argentino hoy.
0: Así es.
1: 14 de septiembre. ¿Quién es para vos el boxeador argentino?
2: ¿Cómo pasó tanto el tiempo? ¿Ya es 14?
1: Sí, y del 26. No me hable de mí que pasó el tiempo que...
0: Y yo hace un año que estoy acá, le dije. Claro. Y no traje nada.
2: ¿Cómo? Feliz día a todos los boxeadores.
1: Sí, señor. Sí, sí. Ya saludamos.
2: Bueno, pero yo no lo había dicho todavía. No,
1: pero bien. por gusto personal, si vos tuvieras que decir, este es mi boxeador argentino.
2: El prototipo de boxeador, más allá de lo que haya conseguido.
1: Yo amo a este boxeador, fulano, de todas las épocas, porque esto
2: el
1: es...
2: El más argento.
1: El argentino, el que te representó, el que te sentiste identificado.
2: Yo tengo tres. Esa me gusta más. ¿No? ¿Sabés qué? Olvídese de la mía. Vamos con esa.
1: Dale.
2: Boxeador y más argento.
1: Claro, y de esta manera también celebramos el Día del Boxeador.
0: Perfecto.
2: 4535-2011, 11-23-24-22-22. Este último mensaje de audio y WhatsApp, todos los que llaman participan de la consigna, dejan su nombre y los últimos tres del DNI y entran al sorteo de Sonos, que tienen guantines y vendas. Hacemos la primera pausa y hasta las 2 hablamos de puro boxeo.

0: Buenas noches. Habla Eduardo de Bahía Blanca. Comenten las peleas de anoche, por favor. Tanto las de mujeres como las de caballeros.
1: Hola muchachos, solo vos sí lo estoy escuchando. Sí, la transmitieron las peleas, 11:30 por el Pay 2. 11:30 de la noche lo empezaron a pasar. Y sí, bien lo que están comentando. La verdad que es sorprendente, porque para mí la pelea le va ganando al otro muchacho. Pero bueno, las peleas son así. Lo que más bronca me dio, que del otro rincón ganador se cagaban de risa, mientras el muchacho lo trataban de revivirlo ahí en la lona. Y bueno, después hubo un tumulto. Se ve que el rincón del que perdió fueron a encararlo por algún motivo al rincón ganador. Bueno, lo sigo escuchando. 854 Antonio.
2: Hola muchachos, ¿cómo andan? ¿Todo bien? Buenas noches. Maxi les habla, mis últimos tres son 235. Y nada, estoy esperando todo el fin de semana para que arranque el programa, básicamente, porque tuvimos un fin de semana bastante cargadito con peleas. Así que acá estamos escuchando. Llamo, bueno, por las consignas. El boxeador preferido que más me gusta últimamente, que fue contemporáneo a mi edad, fue el chino Maidana. Y el knockout que más me gustó fue el de Iribarren, que tengo cierta afinidad porque también soy hincha de Chicago como él. Bueno, te mando un abrazo y gracias por el programa, que está bárbaro, y espero todo el domingo para poder escucharlo.
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4: .39 mientras suena el gran Charly García.
5: Gran tema, ¿eh? Espectacular, ¿eh? Yo lo vi acá a Fabián bailando.
4: Habré pasado mi niñez, mi adolescencia, y hasta que Charly dejó de hacer recitales, yéndolo a ver a todas partes. Me trae muchos recuerdos. Gracias a todos los oyentes que llaman al 4535-2011 o que dejan su mensaje de audio WhatsApp al 11-23-24-22-22 contestando las dos consignas o alguna de ellas. La más rápida, ¿cuál de todos los knockouts tremendos que tuvimos este fin de semana te gustó más? El de Nacho Iribarren, el que recibió C4 Ruiz por parte del mexicano Talavera, el que recibió Conor Benn por parte de Ryan García, entre otros. O bien, dado que ya es 14 de septiembre, ¿cuál es el boxeador que para vos más argentino es de todo? ¿Qué más te representó en la historia como argentino? Todos los que llaman responden la consigna y dejan los últimos tres números del DNI, entran al sorteo de Sonos, que tienen guantines y vendas. Habiendo dicho esto, primero y principal, además de decirle felicitaciones por el resultado obtenido, le quiero decir feliz día del boxeador a alguien que me imagino cómo se habrá ido el viernes de los polvorines. Nacho Iribarren, ¿cómo estás? Muy buenas noches y gracias por quedarte hasta tan tarde.
6: Bueno, hola, buenas noches para todos. Gracias por el Día del Boxeador, y bueno, también desearle un feliz día a todos los colegas y a todos los que compartieron este deporte.
4: Antes de meternos un poquito en lo que fue la pelea en sí y lo que se viene, ¿qué es para vos el Día del Boxeador? ¿Tiene algún significado diferente? ¿Lo sentís como un día más o es un día que marca un momento importante en el calendario?
6: Y la verdad es un día importante porque es lo que nos representa a nosotros, ¿no? El día nuestro. Y lo que nos da a conocer en todo el mundo. Así que es un día especial. No es que, digamos, lo estoy esperando, pero claro, la verdad que es un día muy, muy especial para todos los boxeadores que subimos al ring y somos en nuestro trabajo, ¿no?
4: Estamos hablando con Ignacio Iribarren, que para alguien que recién se está enganchando, el viernes en su Los Polvorines de San Natal derrotó al juninense Francisco Holguín por un resonante knockout técnico en dos vueltas y conquistó el título global de la categoría welter de la Organización Mundial de Boxeo, que estaba vacante. La primera pregunta que te hago, ya directo al grano, ¿te imaginabas que la pelea se iba a terminar tan rápido y con ese golpe, no sé si lo tenías ensayado, si dado la altura, el 1,85 de Holguín, lo venías preparando.
6: La verdad, me sorprendió que fue tan rápido, pero a la vez ya venía practicando, preparándome con rivales altos y bueno, esa mano en particular se venía ensayando mucho en los entrenamientos y digamos, para mí no fue una sorpresa porque bueno, lo venía practicando, así que sí que fue en el segundo round, eso la verdad que sí. Pero la verdad que, bueno, como te dije, lo venía practicando ya en el gimnasio.
4: Te saludan mis compañeros, Fabián Martino y alguien que viste bastante en estos días, Jorge Brizuela.
5: ¿Cómo estás, querido amigo? Felicitaciones.
6: Muchas gracias,
5: Bueno,
6: Brizuela, querido.
5: bueno, bueno, bueno. La verdad, muy feliz. Te vi muy bien el otro día. Mucha gente te acompañó, ¿eh? Lleno el estadio, la parte de arriba. La gente de Chicago ahí, firme, presente.
4: Faltó plano igual, ¿eh? Faltó plano, que abre
5: Sí,
4: los
5: sí.
4: brazos, se hace el
5: Claro,
4: desentendido,
5: claro.
4: como diciendo cómo la gente de Chicago no va a llegar, pero
5: Claro.
4: faltó plano, ¿eh? Usted faltó, ¿eh? No se lo vio.
5: Plano es un compañero nuestro que trabaja acá.
4: No, él ya lo conoce, ¿eh?
5: Ah, ya lo conoce. Ah, bueno, está bien. Perdóneme. Bueno, entonces ya sabe. Rételo usted ahí.
6: Sí, no, una más, ahí un saludo para el compañero.
5: Ahí lo retribuye. Como te decía, mucha gente te acompañó, ruidosa, estruendosa.
6: Sí.
5: Se te vio quizás un poco más lento, quizás sea por el hecho de haber peleado en otra categoría. Antes, cuando peleabas en categorías inferiores, eras más rápido, pero acá se te vio con mayor potencia. ¿Puede haber sido así?
6: Sí, bueno, primero la verdad la gente siempre me sigue a todos lados y la mayoría de los chicos que están ahí están de siempre, viste, de amateur, son acá gente del barrio, de la zona que siempre me sigue y cada vez se van sumando más y más y bueno, la verdad estoy muy agradecido a la gente siempre. Y después con el tema de la segunda pregunta, la verdad que salí a trabajar con más contundencia y más fuerza. Y bueno, se vio reflejado que capaz no era tan rápido, sino en tratar de afirmar más las manos, ¿no?
5: ¿Te dabas cuenta que él bajaba mucho la derecha? Porque ahí metiste la mano tuya.
6: Sí, vi, creo que una pelea que bajaba la mano esa, entonces apuntaba ahí, ¿no? Trataba de ver cómo se cubría de esas manos que le entraban y bueno. Vi que por ahí era la ventana y empecé a trabajar ahí.
7: Te hago la mía, soy Fabián, te felicito por el triunfo. Te quería preguntar, ¿cómo te llevas con la presión? En este caso tenías presión del lado de ser el favorito, del lado de tener a todo ese público esperando tu victoria, y también presión porque sabías que las autoridades del organismo, por el título por el que estabas peleando, estaban también en la Argentina y quería saber yo, hay boxeadores que con la presión se agrandan y la asumen y hay otros que le puede jugar en contra de eso y prefieren ir más de visitante. ¿Cómo sos vos en ese sentido?
6: Hola Fabi, ¿cómo andás, hermano? Mira, la verdad que siempre trato de disfrutar las peleas. Sí, como todo boxeador, tengo mis ansias, todo, pero no siento que sea una presión o algo que me genere algo en contra. Al contrario, trato de usarlo a mi favor, estoy con mi gente, con mi público, cuanto más gente mejor. Y también que estaban las autoridades, era la noche de cualquier boxeador soñado, así que siempre trato de disfrutar y la presión no la tendría. Tendría presión si no sé si tendría que hacer algo que no sé, o presión debe tener una persona que tiene que traer el plato a la casa y no tiene laburo, esas cosas son para presión. Yo la verdad hago lo que me gusta y lo disfruto, entonces me gusta y lo hago con tranquilidad. gracias a Dios.
5: Bien. Ahora, te habrás dado cuenta que tenés un título muy importante y que va a haber muchos boxeadores que van a querer tener ese cetro. ¿Qué opinás a todos estos? Especialmente a los argentinos, ¿no? A los de acá de nuestro país que quieran tener esa chance. ¿Se la vas a dar a cualquiera?
6: Sí, es un recontra título re importante que bueno, eso la verdad yo no me ocupo. Me gustaría pelear afuera y empezar a sumar por ahí y ver, pero bueno, depende eso ya de otras personas, ¿no?
8: Estaba, por supuesto, el presidente de la Organización Mundial de Boxeo en la velada, como estuvo también anoche en Villa Domenico. Te vimos hablando en la previa. Obviamente no es lo mismo que después de la pelea. ¿Tuvo algún sabor distinto, semejante knockout, frente al presidente del organismo, del cual, incluso antes de tener el cinturón, ya estaba rankeado número 13? ¿Y pudiste hablar algo con él después?
6: Sí, tiene un sabor diferente. Está el presidente de la organización, que uno siempre quiere demostrar para lo que está. Y no hablé nada en concreto, sino me saludó, me felicitó. Me dijo que este es el comienzo de grandes cosas, así que hay que seguir entrenando y con más ganas cada día más, porque ahora empiezan las cosas buenas, así que hay que estar recontra entrenado.
5: Ahora ganaste el cetro welter de las 147 libras. ¿Qué vas a hacer? ¿Te vas a quedar ahí o vas a bajar a 140? A la categoría superligero.
6: En superligero me siento cómodo, así que después, bueno, hay que ver qué es lo que pase, pero yo en superligero me siento cómodo.
5: Claro, pero justamente al obtener este título en 147 en welter, seguramente va a haber muchos boxeadores que quieran pelear con vos. Por eso, ¿qué te gustaría más? ¿Quedarte en welter o bajar a superligero?
6: No, bajar a superligero.
5: Está bien.
8: Obviamente lejos quedó, esto ya lo hablamos alguna vez, pero por las dudas, lejos quedó el Nacho Iribarren de peso ligero, ¿no? ¿Eso ya está descartado? ¿O si aparece algo con tiempo, por ahí lo analizás?
6: Y creo que está descartado, sí. Creo que está descartado.
7: Yo creo que hay, mundialmente hay un sinceramiento del peso y fíjate cómo se van reacomodando todos los boxeadores. Hay como una oleada de boxeadores que se van metiendo en la categoría que es un poco más natural, ¿no? Y no tan forzada, ¿no? Acabábamos de ver, está bien que tal vez Ryan García tal vez pueda dar un peso menos, pero digamos, ya no creo que vuelva tampoco a ligero, y se ve en muchos boxeadores que digamos ya no se exprimen tanto, porque es una locura también exprimir tanto el físico así, ¿viste? Estamos con la rehidratación y esto y el otro. Me parece que una categoría menos que la que peleó sería ideal para él, ¿no? ¿No, Nacho? ¿Qué pensás vos?
6: Sí, la verdad que también a pasar de los años el cuerpo cuesta más, más si también venís entrenando y venís sumando parte de masa muscular, cuesta, y como vos decís, ¿viste? Bajar mucho, es muy sacrificado y el cuerpo también lo resiente. Y si podés hacer una categoría más y estar más fuerte, lo tenés que usar, digamos. Ya muchas cosas cambiaron, ya no son como antes. El boxeo se va actualizando un montón y bueno, hay que pensar también en el cuerpo, ¿no? Porque el boxeador no va a boxear toda la vida. Llega un momento que ya está, y después de esto hay una vida, así que hay que cuidar también el cuerpo.
8: ¿Y cuánto hace que boxeas, Nacho? ¿Cuándo fue que empezaste vos? Porque yo me acuerdo incluso de tu etapa amateur, de aquellas competencias internacionales, de tu participación, qué sé yo, en Cochabamba, en peleas acá también internacionales, pero ¿cuándo empezaste vos?
6: Mirá, justo por casualidad arranqué en el club que peleé el viernes, arranqué por primera vez, que subí a un gimnasio de boxeo, fue ahí, y tenía 16 años, para 17, por ahí 16 años tenía, me parece.
8: Claro, Y hoy tenés 29, o sea, ya pasaron casi la mitad de tu vida.
6: Sí, así que imagínate también lo que fue para mí pelear en ese club. Claro.
8: Y haber ganado el título global, digo, después de lo que hablamos, de lo que había pasado con la pelea con Fañán, en la categoría en la que hoy vos más cómodo te sentís, que es obviamente la superligero, a ver, para los oyentes, vos peleaste en categoría welter por el simple hecho de que no había un título disponible en categoría superligero, pero pelearon los dos, tanto vos como Holguín, dando pesos mucho más próximos al límite de superligero que al límite de welter por razones obvias. Tuvo un título especial ganar el global después de que te lo sacara la comisión, si se quiere, la comisión de Ucrania, dejando sin decisión el resultado, y la OMB no manteniéndote como campeón. ¿Tuvo algo de qué sé yo, de sabor a revancha ganar este título?
6: Sí, no, obvio, la verdad que yo quería defender el título que gané allá en Ucrania, que bueno, quisieron estar intervenido y por el equipo de los ucranianos lo quieren ganar en el escritorio. Que la verdad que es algo de gente cobarde hacer eso, pero bueno, allá ellos. Así que la verdad estoy muy contento de haberlo ganado el título ahí de la forma que se hizo arriba del ring, ¿no? La verdad que sí, tiene un sabor especial que lo quería hacer así, como fue.
8: ¿Y ahora qué se viene para vos? Más allá de que estamos muy próximos, que pasaron poco más de 48 horas de tu pelea. No sé si pudiste hablar algo con tu equipo, estamos en 14 de septiembre, una pelea más a fin de año, ¿cuál es tu objetivo?
6: Y mira, la verdad no puedo hablar nada, pero la verdad me gustaría meter una pelea antes de fin de año, si es en el exterior mejor, y bueno, la verdad que demostré que cuando hay que boxear, se boxea, y si me tengo que tirar y empezar a, digamos, al golpe por golpe, también tengo la mano para poder hacerlo, así que venimos súper engorilados para todos.
5: Y seguramente si vas al exterior tendrás que defender la faja, a lo cual irías como campeón y quizás ahí se puede sacar un mayor rédito, ¿no? Una mejor bolsa, algo importante para vos y tu futuro.
6: Sí, ojalá Dios quiera, eso es lo que apuntamos, así que ahí vamos a ir con todo, ¿no? Quiero ser campeón del mundo y también quiero brindarle un seguro y un sustento a mi familia, así que hay que estar entrenado y subir al ring pensando en la gloria y también pensando en la familia y en que uno tiene que vivir, ¿no? Así que es un plus.
8: Nacho, me quiero quedar con esto último un poco. Vos ya tuviste, como decíamos antes, la experiencia de ir una vez al exterior, había ganado la pelea en Ucrania y pasó lo que pasó y quedó hoy sin decisión. Pero dejando un poquito de lado lo deportivo, y por supuesto sin pretender ni por asomo que menciones una cifra, ¿cuántas peleas en el exterior necesita un boxeador que vive en la Argentina, que trata de vivir del boxeo y de sus sponsors, para medianamente poder estar tranquilo, ya sea para ir haciéndose su casita, comprar algún departamentito ya hecho, tener a su familia acomodada, porque sabemos que con las bolsas que hay aquí en la Argentina, por mayor esfuerzo que se pueda hacer de toda la gente alrededor, con eso no alcanza. ¿Cuánto se necesita? ¿Cuántas de esas peleas?
6: Y sí, la verdad, mira, yo por lo que veo de los muchachos que salen a pelear afuera, imagínate que Pumita Martínez haciendo 5 o 6 defensas no se podía comprar la casa, imagínate.
8: Claro.
6: Así que supongo yo que, no sé, tenés que hacer mínimo 10 peleas afuera. Y mayormente bien paga, porque si no, se ven en los chicos que van afuera, que imagínate el Pumita siendo campeón, decía que todavía no le alcanzaba para comprar una casa. Y así hay un montón de casos de chicos que van y para mí, no sé, mínimo tienen que hacer 10 peleas.
8: ¿Y cuánto, insisto, sin hablar de números, pero si se quiere de porcentaje, termina quedándote? Porque, a ver, muchas veces se escucha, no voy a decir que esto es tu caso, ni mucho menos, pero decir, mira, fulanito cobró 50 mil dólares, menganito cobró 15 mil, tal cobró 25 mil, digo por tirar números cualquiera, ¿no? Pero claro, lo que muchas veces la gente no sabe es que de ese 100% de la bolsa por ahí usaste ya por adelantado una buena parte para el entrenamiento, para comprar suplementos, para los gastos de entrenamiento, después tenés que repartir entre el equipo. ¿Cuánto suele quedar? No, insisto, en plata, sino en porcentaje.
6: Y sí, imagínate eso, la gente piensa que, no sé, un ejemplo, como dijiste, los 20 pesos van a ir los 20 pesos para el boxeador y no, en realidad no queda eso, queda, y depende cada boxeador con sus porcentajes, ¿no? Pero te debe quedar entre un 60, 70%, ¿no? De la bolsa. No sé si a veces depende qué caso, pero a veces capaz un poco menos también.
8: En tu caso ya, ¿cómo es tu situación? ¿Te alquilás? ¿Tenés alguna casa propia? ¿Vivís con familia?
6: Yo, en el terreno de mi viejo, ya desde que era, digamos, amateur que laburaba, me fui a poquito construyendo mi casa y tengo mi casa, digamos, con tres ambientes, que en el mismo terreno de mi viejo, pero gracias a Dios tengo mi casa, que bueno, ahí estoy con mi familia.
8: Bueno, no es poco, igual, al contrario, son muchos los que les encantaría estar en esa situación. Hoy además vos tenés una familia de ¿cuántos?
6: Mi mujer y mi hija.
5: Bueno, la verdad, como te decía, volviendo más que nada a la pelea, se te vio muy bien, se te vio fuerte, se te vio sólido. Y como decía, como le explicabas a Fabián, sin presiones, hacer lo tuyo, tu trabajo, y creo que fue efectivo, ¿no? Y el título quedó en casa.
6: Sí, no, así que la verdad que muy contento por eso, disfrutando las cosas de pelear en mi barrio, estar con mi familia, mis padres, con la gente del gimnasio, mi entrenador, mi equipo de laburo que siempre está ahí. La verdad, son cosas que hay que disfrutar, ¿no? Así que ojalá que le sirva a boxeadores o a cualquier persona que esté haciendo algo que le guste. Que trate de estar tranquilo, que hace lo que sabe, así que es todo experiencia y todo te sirve.
8: Nacho, ya es la 1 de la mañana, imagino el cansancio, lo que deben haber sido estos días. No sé si hubo tiempo, imagino que sí, para celebrar un poquito el fin de semana, pero ya debes tener un poquito de cansancio a cuestas.
6: Y sí, uno queda, va, en mi caso, queda re manija, me puede pelear y cuesta, ¿viste? Bajar de vuelta, pero la verdad que me estoy, justo estaba despierto, me había hecho dormir la bebé, me quedé ahí con el celular y me llamó Nico,
8: Sí.
6: así que
8: Menos
6: la
8: mal,
6: verdad que
8: menos mal.
6: menos mal, si no ya en cualquier momento me dormía.
8: Bueno, esperemos no develarte tanto, siendo la 1:01 acá en vivo. Nacho, te agradecemos nuevamente que te hayas quedado hasta tan tarde. Felicitaciones de vuelta y bueno, a seguir por este camino, que marcha firme.
6: Dale, muchísimas gracias a ustedes por el llamado. Un saludito grande para todos los boxeadores y a todos los oyentes que están escuchando. Que tengan buenas noches y un saludo grande. Y bueno, acá está el gorila que va a dar de hablar para próximos combates. Así que, muchas gracias.
8: Gracias, Nacho. Abrazo.
5: Abrazo, Nacho.
6: Abrazo grande.
8: Era Ignacio Iribarren, el gorila.
5: Se lo veía contento,
8: Sí,
5: no estaba
8: muy contento,
5: contento,
8: muy
5: bien,
8: contento.
5: estaba medido.
8: Estaba cansado también.
5: También, mucha familia del gorila, también.
8: Sí,
5: Eso
8: que
5: me
8: lo
5: olvidé de
8: acompaña
5: decirlo.
8: siempre, siempre, siempre. Por supuesto, siendo de ahí de los
5: Y
8: polvorines.
5: sí.
8: Encima, viste, la trae gente de diferentes zonas. Dijimos de los polvorines, de Mataderos.
5: Villa de Mayo
8: De
5: nombró
8: Villa de
5: también.
8: Mayo también, son si bien son todas zonas dentro, todos cercanas una a la otra, cada uno tiene su grupo y la verdad siempre acompaña. Bueno, fue una linda velada la del viernes, porque, a ver, nos quedamos por supuesto en el knockout escalofriante del gorila sobre Holguín, que vamos a aclarar que rápidamente se puso de pie, que estaba bien.
5: Sí, sí, sí.
8: Lo felicitó. No se lo dije a Nacho, fue, si no fue el primero, creo que fue el segundo en llegar para ver cómo estaba su rival, ¿eh?
5: Así es, sí.
8: Él y su esquina, porque encima cae en la esquina de él.
5: Exactamente.
8: Con lo cual habla muy bien de ellos. Pero también abajo tuvimos peleas interesantísimas. La revancha de Dutra y Martínez Lucero está bien. Yo la esperaba un poquitito más espectacular, creo que se lo estuvieron guardando, pero ganó claramente Alan Dutra sobre Ramiro Martínez Lucero. Falló unánime en 6 vueltas, después de aquella recordada, la vara estaba muy alta, en Racing en 2023, con ese tercer round en el que cayó primero Dutra, parecía knockout, estaba ahí en juego el título argentino ligero, se paró y lo sacó de ring a Martínez Lucero.
5: Sí, la verdad que sí, hizo Martínez Lucero, bueno, recordemos que cayó en la segunda vuelta en esta pelea.
8: Sí.
5: Hizo su negocio, más que nada él se jugaba algún zurdazo a la cabeza.
8: Que los tiró poco y nada.
5: No, por eso. Pero ya prácticamente el trabajo del cuerpo era incesante por parte de Dutra. Conectó varias manos importantes y ya después a lo último prácticamente se abrazaba, se amarraba, quería durar, que fue justamente lo que hizo, ¿no? Durar los 6 rounds y fue un triunfo amplio, lindo.
8: Sí, cómodamente. También la victoria de Guido Bañasco.

0: Y esto fue
1: La
0: en el
1: decisión del
0: cuarto.
1: médico es en el cuarto, es cierto, el corte era profundo.
0: Y en el segundo ron había dicho que era golpe, no que había sido un...
1: Eso es lo que había dejado duda. Había dicho, o daba la sensación, yo lo vi por tele.
0: Dijeron
1: no pude
0: algo
1: ir.
0: Erróneo ahí.
1: Claro, dijo, me pareció que la seña fue golpe. Creo que interpreté eso.
0: Porque yo escuchaba lo que pasaba, yo veo que estoy ahí
1: vos
0: cerca.
1: Desde ahí, desde la mesa de fiscalización, ¿vos viste la seña?
0: No, no vi ninguna seña. O sea, se acercó y dijo que había sido golpe. Eso fue lo que dijeron. Pero yo no me percaté porque estaría notando algo, estaría hablando con alguien y no me percaté, pero solamente tomo referencia a lo que habían dicho.
1: Sí, dos de los tres jueces no dudaron. Hablo de Hugo Weinemann y Carlos Villegas, inmediatamente
0: sí,
1: dijeron,
0: ellos.
1: No, cabeza, cabeza.
0: Exactamente, exactamente. Lo vieron bien.
1: Sí, sí, sí. Y bueno, la pelea
2: hubo algunos problemitas con el sonido en el festival. Fue,
1: sí,
2: fue una pena.
1: Una pena, había un problema con la transmisión de Fox, que por momentos fue un poco grave, porque cuando daban las repeticiones en el minuto de descanso, vos por ahí no tuviste chance de saberlo, en el minuto de descanso, en el momento en los que hablan los comentaristas, en el que Osvaldo Príncipe le daba pie a Guille Favale o a Jessica Palmeta o a ambos a hablar, al insertar la imagen de la cual salía la repe, se escuchaba el audio original del relato.
2: Claro.
1: Entonces se pisaba
2: con lo que estaba diciendo Favale, que estaba analizando el round.
1: Y de repente volvías con una frase empezada que no se entendía qué.
2: Tuvieron algún
1: prácticamente
2: problema
1: todas las peleas.
2: Sí, ahora, un problema con el audio, evidentemente, en las repeticiones. Sí, sí. Cuando querían repetir una acción, se repetía la acción con el sonido de la acción. Entonces, en ese momento que había terminado el round y el comentarista estaba... primero puntuando, que no sabías cuánto había puntuado.
1: Sí, y había un momentito en el que no había sonido directamente.
2: Claro.
1: Y después
2: una lástima, porque la verdad son un equipo bárbaro.
0: Sin duda.
2: Se complementan un montón.
0: Son bárbaros.
2: Son didácticos.
0: Sí, exacto. Eso es lo mejor de todo. Porque explican.
2: Sí. Y aparte se adelantan también, porque te dicen, no te hablan con el diario del lunes, mirá, si acá...
1: Bueno, Osvaldo es el primero que vio el choque de cabezas. Que lo cantó es más, en realidad no dijo choque de cabeza, dijo cabezazo de Verona Bañasco.
0: Sí, sí, eso sí, eso se vio.
1: Pero es el primero que lo dice. Uh-huh. En el segundo round, cuando se produce, lo dice incluso antes de la repe y todo, mucho antes de que Víctor Sánchez hiciera la indicación, indicara golpe y demás. Pero sí, una pena ese fallo, ese error. Bueno, antes de ir a la segunda pausa, ¿les parece hablar de lo que pasó anoche en Villa Dominico?
0: Sí, no,
1: fui muy amplio.
0: Sí, sí, hay varias cosas para comentar de ese festival, ¿no? Muchas cosas.
1: No sé por dónde quieren empezar. Mucho,
2: a mí lo que me pasó fue...
0: Mucho título dando vuelta.
2: Claro, a mí lo que me pasó fue que yo veo el knockout de Ruiz.
0: Sí.
2: Después en ese momento me paso a la otra transmisión para ver las peleas que venían de afuera y ahí me pierdo las peleas de las chicas.
0: Sí.
2: Creo que la de Kudos no fue en vivo.
0: No fue en vivo.
1: La dieron en el streaming y la pasaron después de culminada la de Reyes.
2: Claro. Pero bueno, hubo acá quejas de parte del equipo de Anaí Sánchez, Aristule, que es su marido.
0: Sí,
2: si
0: era,
2: no me equivoco.
0: Era su pareja.
2: Era su pareja.
0: Era su pareja,
1: y el padre de su hija.
2: Y el Kanga Bonet.
0: Y estaba el yerno de Kanga Bonet también.
2: Sí, se quejaron mucho del fallo. Por eso no puedo decir nada. No sé ustedes cómo la vieron o si hay alguno de nuestros colegas que la hayan visto.
1: No,
2: si
1: para mí fueron tarjetas larguísimas.
2: Para mí pero ¿no fue dividido o la otra fue dividida?
1: No, esta fue fallo unánime. La fue dividida.
2: Entonces la de Kudos también, que la gente de Kudos está un poquito enojada.
1: Sí, primero, para mí no ganó Kudos, ¿eh?
0: No,
2: viste que salieron dos fallos 97-93 para un lado y otro fallo 93-97 para el otro lado. Raro que se vea tan distinta, tan dispar.
0: Es una pelea de Kudos.
1: Eso es.
2: Eso
1: Sol
2: fue una pelea
1: Kudos contra Mercedes Reina. Ahí estaban en juego los títulos que a vos más te gustan.
0: Sí.
1: Los peso átomo.
0: Sí, sí, usted es hincha del átomo.
1: El latino FIB y el internacional OMB. Átomo, para quien no tiene por qué saberlo, tiene como... límite 46 kilos 266.
0: Sí, sí.
1: Y las chicas dieron bien por debajo, 46 Reina y 45 800 dio Kudos. Que antes peleaba Mosca, que había arrancado Mosca.
0: Sí, sí, sí, sí.
1: El fallo fue dividido, dos tarjetas, como bien decía Fabi, 97-93 para

0: La reina, la otra, la de Juan Carlos Palmieri, fue 97-93 para Kudos. Para mí no ganó Kudos, ¿eh?
1: No,
0: La
1: para mí
0: pelea no
1: tampoco.
0: fue gran cosa, fue de
1: A
0: un
1: ver.
0: nivel bajo,
1: Sí,
0: larga,
1: para mí
0: esas que no pasan más.
1: son de esas peleas que se reparte el dominio una con la otra. Quizás era mucho más agresiva. Kudos se veía
0: Sí.
1: así estéticamente y quizás se la veía mejor, con mejor formación boxística, se la veía mejor a Reina,
0: Sí.
1: porque hacía amague, siempre tiraba los golpes rectos y ella se agachaba, los golpes pasaban. Y además tiene una muy buena derecha larga,
0: Sí, a mí me sorprendió
1: Reina.
0: para bien, Reina. Si bien ya
1: Y
0: la había visto, no la había visto nunca en este nivel, ¿eh?
1: Reina venía de perder la última pelea y venía también de empatar, o sea,
0: Sí,
1: con
0: había
1: récord
0: perdido.
1: muy
0: En
1: cortos.
0: realidad venía de perder la última y dos empates.
1: Claro, o
0: O
1: sea,
0: sea,
1: hacía tiempo.
0: hacía cuatro peleas que no ganaba. Había perdido
1: Sí.
0: con Verónica Ruiz, con una
1: Exacto.
0: tucumana que también tiene poco récord
1: La hermana de
0: de ese
1: C4.
0: cuatro.
1: Exacto.
0: Y había empatado con
1: C4, esta es
0: Daya,
1: la C4.
0: claro, y había empatado con Agustina Vázquez,
1: Sí.
0: otra boxeadora de récord corto,
1: Sí.
0: y ni que hablar con Dayana Ortiz, otra
1: Sí.
0: boxeadora de récord corto.
1: Sí.
0: O sea, son dos boxeadoras que normalmente cuando se las pone de fondo, ya lo vimos a Dayana Ortiz hace poquito,
1: Sí,
0: y andando muy
1: exactamente.
0: flojo, de fondo con Jennifer Meza, y
1: Sí,
0: muy
1: sí.
0: flojo. O sea, dio un salto de calidad Reina en esta pelea. Insisto, para mí, yo me sorprendí al ver el nivel, más allá que no fue una pelea de un nivel que
1: No,
0: te
1: no, a ver,
0: enamoras.
1: para un lado, para el otro, no hubo una diferencia tan amplia. Hubo una diferencia ahí
0: Dos
1: nomás.
0: puntos.
1: Póngale ahí nomás. 96-94.
0: Sí, yo me
1: Póngale.
0: inclinaba por ahí.
1: Y hasta por un empate también, porque no era que se sacaban diferencias.
2: Pero bueno,
1: Bueno,
2: yo lo dije porque había gente muy
1: no,
2: enojada
1: está bien, acá
2: con los
1: todos quieren
2: fallos.
1: ganar,
2: Lo
1: acá se
2: de
1: enojan
2: Anahí,
1: todos.
2: lo de
1: No,
2: Anahí, ¿cómo lo vieron
1: para
2: ustedes?
1: mí ganó Anahí Sánchez,
2: Ah, sí.
1: para mí.
0: Para mí ganó Anahí
2: Ahí
0: Sánchez
2: estás con el canga.
0: y a lo sumo, y a lo sumo. A ver, para mí ganó Anahí Sánchez por muy poco, por
1: Sí,
0: muy poquito.
1: hubo un
0: El
1: descuento
0: tema
1: de
0: es que hay un
1: punto también
0: descuento de puntos.
1: para Anahí Sánchez,
0: La única
1: en contra.
0: forma que podía haber visto ganar a Ferreira era si tenía cinco rounds para cada una y le daba. A ver, yo tenía seis rounds, haga cuatro para Anahí. Con lo cual sería 96-94 que termina en 95-94.
1: Esa fue.
0: Ponele que un round que hay varios rounds que son
2: ¿Y estaba
0: parejos.
2: bien descontado el punto?
1: Fue de un. Creo que fue un cabezazo. A ver.
0: Sí, no me acuerdo exactamente qué había sido, pero no me pareció un mal error. Me parece que estaba bien, ¿eh? El descuento de
2: No, por
0: puntos.
2: eso les pregunto. Como no lo vi.
0: ¿Sabés que no me
1: No,
0: acuerdo?
1: fue un cabezazo. Un cabezazo fue.
0: Sí.
1: Por la
0: En el
1: cabeza.
0: sexto round.
1: Claro, lo que pasa que en el round anterior, que fue en el quinto. Sánchez le aplica un cabezazo entre esos cabezazos que van y
0: Sí.
1: vienen, le abre a Ferreira y
0: Ah, sí, ahí está.
1: ahí la dejó pasar el árbitro que fue
0: Claro.
1: Víctor Sánchez y en el round siguiente que fue en el número 6 volvió otro cabezazo y ahí
0: Sí,
1: le descontaron el punto a
0: está
1: Anahí
0: bien
1: Sánchez.
0: descontado, está bien descontado.
1: Sí,
0: Sí,
1: porque ya se lo había
0: ahí me
1: advertido.
0: acordé. Sí, tenés razón. A ver, yo vi 6 rounds a 4, ponele que hayan sido 5 a 5, ahí solamente la puedo ver ganar a Ferreira por el punto de descuento. El problema es que para mí fueron muy largas las tarjetas.
1: Sí, totalmente.
0: A ver, 2-97 a 92 y la restante 98 a 91. Voy a hacer un asterisco aquí para los que por ahí están muy pendientes y vieron la pelea por tele y muy pendientes de lo que estamos diciendo. Originariamente el anunciador leyó las tarjetas y decía 97 a 93 por 2 y 98 a 92.
1: Así,
0: Como si
1: así.
0: no hubiera tenido, eso es lo que salió por tele,
1: Así es,
0: como si
1: así.
0: no hubiera tenido en cuenta el punto de descuento el fiscal. Rápidamente eso se rectificó.
1: Ah, se
0: La OM,
1: rectificó, pero no
0: sí.
1: lo vimos
0: Se
1: nosotros.
0: rectificó en el estadio. Habían pasado menos de 10 minutos y demás. OMB Latino lo confirmó rápido.
1: Pero eso, ¿cómo fue entonces?
0: Lo hicieron, pero no para la televisión, para el estadio.
1: No comprendo, pero ¿quién se come ese punto de descuento? No, el anunciador no creo, porque si a él le pasan
0: El
1: la.
0: anuncio. A ver.
1: Si a él le pasan la tarjeta,
0: El
1: considero.
0: anunciador no tuvo su día más feliz.
1: No sé, yo la verdad que no, con los colegas no me meto mucho.
0: No, ya lo sé, lo voy a decir yo. Lo voy a decir yo porque...
1: Digo colega.
0: Le mando un abrazo al señor Juan Acosta, pero a todos nos puede pasar tener un mal día. Y fue un mal día del señor Acosta porque... A ver, ustedes saben, yo soy editor de Box Rec.
1: Sí.
0: Entonces me pasaba estar mirando la pelea y poner, por ejemplo, supervisor, estar esperando que nombrar a alguien. Oscar... Canjura, ¿vieron que estaba el salvadoreño?
1: Sí, sí. Así es, estuvo.
0: Bien, y después vemos que el cinturón se lo pone Jesuán Leticia. Y dice, y aquí le coloca el cinturón el supervisor Jesuán Leticia. ¿Cuál era de los dos?
1: Ah.
0: Bueno, eso tuvo errores.
1: Sí,
0: también
1: sí.
0: Tuvo errores en lectura de tarjetas.
1: Uh-huh.
0: Más de uno. Nada, se tuvieron que rectificar hasta que, nada, llegó la información oficial. De supervisor creo que cambiamos cuatro. Es más, hasta en un momento dio a entender que Janet Salazar era supervisora de uno de los títulos de FIB. Janet Salazar es la jefa de prensa.
1: Así es.
0: De la FIB. A todos nos puede pasar,
1: no
0: es el mejor día.
1: No, ya sé, no,
0: y demás,
1: pero hay que estar atento.
0: A mí lo que me dijeron oficialmente, esto nunca lo vamos a saber, es que fue un error del anunciador.
1: Bueno, está bien. ¿Qué va a ser?
0: Sí, no lo sé. La última, los números, es difícil no verlos, es mucha casualidad, pero ponele, puede pasar. No lo sé. Pero bueno, y después pasó, lo que hablábamos en el primer bloque, creo que sobre Reyes y sobre... C4 Ruiz, ya hemos dicho más o menos todo.
2: Bueno, pero podríamos hacer un análisis, digamos, eran los dos masculinos encumbrados en los rankings que presentaba la compañía el día sábado, y uno tuvo un knockout en contra tremendo, que más allá del knockout tremendo, es su tercera derrota en las últimas cuatro peleas, lo cual prende cierta alarma, ¿no? Tres derrotas y una victoria en el ámbito local, digamos, es bastante pobre para pensar en un trampolín, alguna pelea en el exterior o algo. Primero se tiene que recuperar, ni hablar del knockout que se comió un tremendo. Pero aparte de eso, digo, reencauzar la carrera ahora...
1: Ruiz hasta el año que viene no debería combatir, ¿no? Por lo menos para estar bien y comenzar bien el año.
0: Cuando decimos el año que viene, excluimos el verano. O sea, de marzo para arriba, ¿no?
1: Sí, bueno, sí. Pero ¿cuánto hace que no peleaba Ruiz?
0: No,
1: él la peleó en abril.
0: Él había
1: abril,
0: peleado en abril contra Sam Goodman.
1: En Australia.
0: En Australia, esa eliminatoria, sí, claro. Que perdió un fallo unánime amplio.
1: Hace 5 meses.
0: Sí, y había peleado en noviembre. No. Acá en la federación conmigo.
1: Ah, tiene razón.
0: Perdón, con Isaac Arias.
1: Sí, es verdad.
0: Y antes había peleado dos veces más. Había peleado en Rusia cuando pierde el invicto. Que esa sí fue una pelea dura. Si bien lo derribó al ruso, a Yekov, él también cayó en el décimo round, llegó a las tarjetas y demás.
1: ¿Esa pelea que fue? ¿En qué peso había sido esa?
0: Esa había sido en Super Gallo.
1: Ajá, está bien. Bueno, bien.
2: No. Bueno, y después el otro fondista de la velada.
1: Tobias Reyes.
2: El mosca Tobias Reyes, sí, que también venía creo que con dos de las últimas tres perdidas. Y había que remontar eso.
1: No, venía con ese knockout en contra de Fajardo.
2: Por eso, con un knockout encima de local.
1: A los 10 segundos ya había caído, ¿no? Esa pelea.
2: Se ve que a los organismos ya no le importa cómo es tu última pelea, porque te otorgan un intercontinental cuando venís a comerte un knockout tremendo en el patio de tu casa.
0: No es cualquier título el intercontinental. No es un título de lata, supuestamente.
2: Claro. Por eso digo, ¿no? Ya evidentemente, si los organismos mismos no autorrespetan los cinturones, bueno, allá ellos. Lo que digo es, hay que ver cuál es el verdadero nivel de Tobias Reyes, porque vamos a suponer, mirá, vos sabés que Box Rec hace una especie de algoritmo y te coloca en algún lugar, supuestamente es el número 17 del mundo, que podrá estar dos peldaños arriba, dos peldaños abajo, pero está ahí, está entre los mejores 20, ponele.
0: Sí, pero con un asterisco. El ranking de Box Rec tiene dos cosas. El ranking propiamente dicho, que es cierto, todo lo hace el algoritmo de manera automática, toma los puntos de los rivales que enfrentás, en qué momento llegaban, se te van venciendo las peleas anteriores y demás, y está 17. Pero el otro que siempre es interesante ver es cómo es esa categoría. ¿Qué quiero decir con esto? Normalmente un boxeador top 20 del mundo para Box Rec, de la categoría que fuera, tiene de mínima 4 estrellas, 4.5 o 5. Box Rec, para quien no lo sabe, es un sitio el que lleva todos los resultados de las peleas profesionales y demás. Están todos los datos de los boxeadores, por la ficha técnica, llamemos. Y además hace como un ranking estadístico que no es subjetivo. No hay personas de Borre que están diciendo me gusta más este, me gusta más el otro, o es mejor boxeador, como si son de las entidades. Lo hace tomando puntos y demás estadísticas que salen de tus peleas. Bueno, es 17, pero tiene 3 estrellas. Si vos, por ejemplo, haces clic en cualquier categoría, ni que hablar, donde hay mucha competencia, como la welter, la mediano, la ligero, un 17 tiene 5 estrellas.
2: Claro.
0: O tiene 4.5.
2: Bueno, pero puede estar beneficiado.
0: Pero te quiero decir, es 17 en una categoría que no hay tanto.
2: Por eso, puede estar. Puede, está bien, pero puede estar beneficiado por una categoría en la cual no se ven nombres descollantes, tal vez, ¿no? Entonces, ahora, la pregunta es: ¿le alcanza? Teniendo esto en cuenta, que la categoría no está ahora llena de grandes nombres, pero Miguel Fajardo, para poner uno que está. Para Borre, que está número 8, lo noqueó. Y lo noqueó, digamos, contundentemente.
0: Sí,
2: digamos,
0: ¿no? Y Miguel Fajardo estaba muy por detrás de Reyes antes de ese knockout.
2: Claro.
0: Se llevó los puntos de Reyes.
2: Por eso, bueno, la pregunta ¿es el verdadero nivel que están entre los 20 mejores del mundo? ¿Demostró eso en la pelea? ¿Ustedes vieron a un 17 del mundo en... Ojo, encima no estoy hablando de un organismo, porque si voy capaz que derecho al organismo está más arriba todavía. Estoy hablando de juntando todos los boxeadores que combaten en los 4 organismos en la misma categoría, Borrec los agrupa y te dice, mira, más o menos los 20 mejores del mundo son estos. Él supuestamente está metido en ese contexto. La pregunta es, el boxeador que vimos el sábado en Avellaneda, ¿ustedes lo ven con ese nivel?
1: Yo particularmente no. Ayer hice una prueba. Volvía de un knockout tremendo. Enfrentaba a un noqueador que, bueno, entendemos que es mexicano. Venía con 13 peleas ganadas, 13 knockouts. Venía con una derrota. Bueno, alguna mano...
2: Figuraba inactivo, o sea que traía más de un año más de un año sin pelear, ¿no? Y creo que es el número 7
1: de
2: México. Bueno, si no me equivoco.
1: Pero si vamos a los fríos,
0: sí, es el 7 de México y 56 del mundo. De última, sí es loable que no trajeron un 534. Como
2: no, claro, a lo que veníamos trayendo. De
0: es un boxeadorazo.
2: El 40 de México,
0: es como
2: el
0: si hubiera
2: 60
0: venido,
2: de Venezuela. Traer al 7 de México es un montón.
0: Es como si hubiera venido, ¿no? Marvin Hagler.
2: Claro, para lo que estamos acostumbrados a traer a la Argentina, era respetable. Ahora, siendo respetable, digamos, le causó bastantes problemas porque no hubo una resolución rápida de Reyes. Y yo uno que hace, ya más o menos sabíamos que podía llegar a ganar de esta manera, pero empezás a ver las falencias. Che, mirá la mano que se come acá. Si esta mano se la come con un primera línea, ¿qué pasa? Ese tipo
1: pero,
2: de cosas.
1: Pero ayer no regaló tanto mentón. No fue tan agresivo como en otras peleas.
2: Yo le veo
0: Pero lo poco agresivo que fue, vulnerable, ¿eh? Recibió igual.
2: No,
0: recibió.
2: Baja la mano izquierda y le entra la mano en cross a la oreja izquierda, le entra como nada.
0: A ver, habiendo dicho esto, este Rodríguez ya lo habíamos visto aquí perder por amplísimo margen con Ramón Quiroga. Está bien, alguno dirá, fue hace 3 años. Pero Ramón Quiroga en ese momento tenía mucho menos peleas, tenía menos peleas que él, tenía menos de 10 peleas. Y la realidad es que siempre creo que consideramos a Tobias Reyes muy por encima de Ramón Quiroga.
1: Sí, totalmente.
0: Claro. Siempre.
1: Totalmente.
0: Bueno, y le ganó con una holgura. Está bien que el boxeo no es propiedad asociativa. Si fulanito le gana a Menganito, Menganito le tiene que ganar más, porque no necesariamente. El único crédito que le dejo que es, bueno, a ver, tenía el, entre comillas, miedo, la parálisis, el shock del post-knockout.
1: Hubo un momento que...
2: Yo lo vi zapatear un par de veces.
0: Sí, tuvo que agarrar.
1: Pero hubo un momento, creo que fue a la finalización del séptimo round, ya para el 8, que muestran la esquina del argentino, y ahí se lo veía a Proti muy preocupado, hablándole, porque el tipo ya se venía para abajo. O sea, quiero decirte, anímicamente.
2: Sí.
1: Entonces, sintiendo la pelea.
2: Yo creo que mostró un nivel preocupante.
1: No,
2: preocupante porque es permeable y porque...
1: Sí, pero...
2: Porque yo lo que pensaba, Jorge, te te termino con esto, es que en pesos chicos, lo más grosso que hemos tenido en los últimos tiempos es el Puma.
1: Sí.
2: Martínez.
1: Sí, sí, totalmente.
2: Yo lo veo, pero lejano, muy lejano, a Tobias Reyes del Puma Martínez.
1: Sí,
2: y el
1: totalmente.
2: Puma Martínez, cuando se fue a cruzar, digamos, tuvo victoria. Y tuvo
1: épicas.
2: También tuvo victorias épicas.
1: Sí, sí, en un, con rivales
0: pero de poder de
2: en un,
0: aguante.
2: En un ritmo de pelea, que sí, esto, sí. Esto es otra cosa, esto es otro nivel. Entonces, no sea cosa que apuremos, estemos apurando a los boxeadores a llevarlos a un nivel en el cual no están, ¿no? Capaz que esto viene a colación de lo que sucedió la semana pasada con Alan Chávez, que entre paréntesis, si querés, concateno las dos cosas, ¿no? Alan Chávez estuvo hablando en varios medios. Habló con La Casaca, habló con Journet,
1: sí, sí,
2: con vi varias veces. Creo que habló con Irusta también,
1: sí,
2: vi
1: Carlos,
2: sus
1: sí.
2: notas.
1: Uh-huh.
2: Yo me permito analizar un poco los dichos, ¿no? Él habla de responsabilidades, habló de responsabilidades del grupo, habló de mala planificación de la pelea. Lo que puedo sacar en concreto de lo que escuché de sus declaraciones, que me parece que hay algo que me gustaría decir al respecto. Perdón que me corra un cachito, ¿no?
1: No, supuesto.
2: Pero viene
1: es todo,
2: porque
1: todo
2: son
1: lo mismo.
2: Es claro, mismo. Estamos hablando de los prospectos argentinos y obviamente yo lo que creo es que acá hay algo que no se entiende, digamos. Vos en algún punto te transformás en un producto, ¿no? En este deporte. Ese producto te lo compra una de las tres o cuatro mejores empresas del mundo, porque es lo que firmaste vos con Matchroom, con Eddie Hearn, el inglés que es uno de los top hoy en día del boxeo mundial. Entonces, no estás en cualquier nivel. Te está comprando eso que él vio o que le dicen que sos, te lo está comprando la empresa. Por lo tanto, vos vas a tener que rendir examen y en esa postura de favorito que vas a tener como producto comprado por la compañía, te vas a encontrar con estos planteos. Y vos vas a tener que ir al frente. Es decir, lo que yo entendí en la nota que él dio es que si ellos hubieran sabido cómo iba a trabajar el rival, ellos hubieran especulado más, ¿no? Eso es más o menos lo que me quedó en claro. Pero vos no tenés la posibilidad de especular, ¿entendés?
0: No, perdón, y además no tenés saber lo que va a hacer el rival.
2: No, pero más allá de eso, vos no tenés posibilidad de especular. Porque aparte sabemos cómo son las grandes ligas, donde vos te pases dos rounds, ya te lo digo para que lo...
0: Se chiflan.
2: Pero por supuesto, cuando todo
0: Perdón,
2: el estadio...
0: Se chifló en el
2: y
0: estadio.
2: Y se chifló en el estadio. Es decir, yo lo que te digo es una cosa. Los rivales van a venir a decirte... a ver, vení vos a ver qué tenés.
0: Vos que sos Entonces, el bueno, el favorito.
2: Vos no podés tomar otra postura. Me da la impresión, ¿eh? Capaz me equivoco. Es decir... Te voy a hacer un paralelo. Si vos mañana dirigís River o sos hincha o sos jugador de River y salís al Monumental y hay 90.000 personas, vos no podés salir a especular cómo sale Aldo Civi. ¿Me explico?
1: Sí.
2: Entonces Aldo Civi te va a dar la pelota.
0: Evitar que te ganen de contra.
2: Claro.
0: Tenés que salir a buscar partidos.
2: Exactamente. Bueno, podés decir, si yo hubiera sabido cómo me va a jugar Aldo Civi, le regalo la pelota. No, Aldo Civi te la regala vos la pelota. Es decir, acá pasa un poco lo mismo. Lo hemos visto un montón de veces en el ámbito argentino nosotros, que hemos estado en la cocina del boxeo organizando, que agarra un pibe contragolpeador, gana una pelea, gana dos, gana tres, gana cuatro, gana siete, gana ocho, gana diez... Y entonces se transforma él en el favorito. Y entonces vos qué le decís al Rincón, che, mirá, ahora ya cambia la cosa, porque vos como favorito, ya ahora te van a dar a vos la iniciativa. Y vos no vas a poder contragolpear, porque el otro no va a venir, y si vos tampoco vas, la pelea no hay pelea. Porque vos no vas, yo no voy, vos no arriesgás, yo no arriesgo, ¿y qué pensás hacer?
0: Ayrton Jiménez.
2: ¿Se entiende lo que quiero decir?
1: Sí, sí.
2: Puedo tirar un montón de nombres de lo que le pasó acá. Cuando dan ese salto, mientras no sos nadie... Bárbaro, vas construyendo un récord. No en este caso, porque él en este caso, en sus peleas, él aparece como un 22-0 con 19 knockout. O sea, él aparece como un boxeador explosivo. Entonces, ahora, ¿cómo vas a cambiar esa... ¿Cómo vas a cambiar esa imagen o esa relación, digamos, con tu favoritismo? Que no tenés otra chance. Digamos, estás atado, salvo que no te importe eso, no te importe, porque como te escuché decir en una de las notas, obviamente hablas con una educación y una ubicación propia de tu familia, a la cual conozco, a la cual tuve acceso durante mi vida, y al abuelo de él, al cual no sé cómo, pero le caí bien de principio y siempre me trató con respeto, muy respetuoso, todos y muy ubicados. Pero creo que hay una lectura equivocada, salvo que, repito, él en una de las notas, él dice que yo pensé que Gabriel había firmado como un boxeador más de la promotora, pero ahora me entero de que no, que firmaron 3 peleas.
0: Sí.
2: Entonces van 2 y él quiere hacer una pelea antes de fin de año. Entonces, en esa pelea, y encima dijo, no quiero que me pongan una pelea fácil, dijo, ¿no? Y él entiende, según lo que yo...
0: Hay que ver igual cuánto decide él de eso, ¿no?
2: No, no, y claro, bueno, eso es lo que le pasó hasta ahora. Él,
0: imagínese a la señora diciendo, póngale un flancito, así gana.
2: La señora se refiere a la...
0: La que tenía cara de pocos amigos, sí. Y que ayer estaba feliz.
2: Sí, sí, entiendo. Bueno, la señora es una de las responsables de lo que sucedió, porque él hablando, él dice, yo sabía que mi nivel no era tal porque entiendo el nivel de oposición que tuve, que es lo que veníamos nosotros reclamando hace un montón de tiempo. Che, no lo pones con nadie, le pones un venezolano, otro venezolano, y entonces, ¿qué pasa? Cuando vas a pelear y en primera fila está Eddie Hearn mirándote y viendo si va a comprar tu contrato para más peleas o no, que en realidad te está jugando la carrera, porque acá la diferencia es un montón, es de pasar a ser millonario para toda la vida, o sea, es el chino Maidana que no va a trabajar de acá hasta que se muera, o no sé, dentro de un par de años ser profesor y ser entrenador de alguien porque no te alcanzó. Entonces, hay un montón de cosas en juego. Yo estoy hablando del negocio, ¿eh? No estoy hablando de la parte boxística, porque eso la dejo a otro. Sí de la postura que el negocio te pide. A vos te pide una postura de favorito y que vas a tener que ir al frente, porque es lo que compró la compañía. La compañía compró un tipo explosivo y no interesa si es 22-0 o 22-1. El problema es la postura. ¿Y qué pasa en el combate? Si vos vas al frente, si tenés armas para doblegar al rival o te desdibuja un rival más o menos. Miren esto, yo estaba haciendo esta comparativa, ¿no? En el festival de ayer, la tercera pelea en importancia, después de la de Ryan García, después de la de Opetaya, fue la de Max Ayo con Cortés.
1: Sí.
2: Cortés, la última pelea que había ganado antes de la que ganó el sábado, le había ganado al rival
0: de Chávez.
2: Al rival de Chávez. Edison, ¿es?
0: Edison. Sí, Edison García.
2: Claro, le había ganado en Las Vegas a ese boxeador. O sea que el día de mañana te puedes cruzar con Cortés, de repente. ¿No?
1: Es duro.
2: Entonces, este es el nivel que vas a enfrentar.
1: O filipino. O capaz que le ponen a ese filipino.
2: O el filipino. Entonces, lo que digo es, ojo con confundir y pensar de que vas a poder hacer otra cosa. Yo lo que haría, trataría de tener más velocidad, más explosión,
0: mejores desplazamientos,
2: mejor defensa.
0: Plan B, cuando las cosas no te están saliendo, lo vimos sin reacción a Alan.
2: Claro, pero eso es lo que él dijo. ¿Y el plan B para un tipo que ataca cuál es? ¿No atacar?
0: Atacar de otra manera. No sé, fue excesivamente frontal.
2: Mirá, yo creo que, ya te digo que a los favoritos, los favoritos no tienen muchos planes B. Porque cuando el rival te da la iniciativa y te dice vení y te contragolpea, o sea, lo único que puedes hacer es afianzarte en tu postura.
0: O mejorar lo que estás haciendo.
2: Exacto. Yo lo que le sugiero humildemente desde mi postura, desde la postura mirada desde el lado del negocio, llegaste a un lugar, por más que tu récord esté inflado con boxeadores mediocres que han venido a la Argentina, estás ahí. Entonces, ahora... Toma la postura de mejorar lo que insinuaste. Mejorar lo que insinuaste. No quieras cambiar y transformarte en un boxeador que no esperan que seas. Capaz que vos querés ser otro boxeador. Pero la compañía que te tomó, y que es una de las más importantes del mundo, y que a mí me gustaría que sigas perteneciendo a esa compañía, porque es la que te va a permitir dar el salto económico en tu vida, compró un boxeador explosivo y de ataque. Entonces, lo que digo es, cuidado con confundirnos y pensar que vos tenés chance de ser otra cosa. Tal vez yo interpreté mal, pero lo que a mí me quedó como resumen de lo que escuché es como que ellos tendrían que haber sido más cuidadosos, a mí me parece que no.
0: Chiflado más.
2: Claro, a mí me parece que no tenés margen para eso. Por lo menos.
0: Y ahora menos.
2: Claro, y menos ahora, ¿no? Porque ahora encima vas a tener que demostrar. Y no tiene que ver con perder o no perder el invicto. ¿Se entiende? El problema es la manera en que sos derrotado. La manera es prácticamente arrolladora, porque no puedes perder 187.
1: Sí, ¿se entiende? Sí.
2: Entonces, y ahora encajo con los demás, ¿no? Encajo con los demás. Que no nos pase esto con todos los proyectos que tenemos, ¿no? Por eso traía este caso para ponerlo también en la balanza lo que veíamos de Tobias Reyes. No sea cosa que ahora, wow, campeón intercontinental, vamos a mandarlo, porque no está para mí para las grandes ligas Tobias Reyes todavía. No está, me parece que todavía no maduró el knockout anterior.
0: Fajardo no es un elite, no es un clase A, y pasó lo que pasó.
2: Bueno.
0: Es tiempo de hacer la segunda tanda del programa, no sin antes recordarles que al 4535-2011 o al 11-23-24-22-22 pueden llamarnos y participar de cualquiera de las dos consignas. El boxeador más argentino de todos, el que más te representó, dado que hoy, el 14 de septiembre, es el Día del Boxeador en la Argentina, y de todos los knockouts de los que estamos hablando, ¿cuál fue el que más te impresionó? Todos los que llaman dejan los últimos tres números del DNI y su nombre y entra al sorteo de Sonos.

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2: Hola muchachos, buenas noches de acá de San Martín de Mendoza, Santos. Para mí, el mejor boxeador, el boxeador argentino que me representa, es Nicolino, sin duda. Un crack, todo en el ring, un showman, un verdadero artista del boxeo y nada, también por ser coterráneo acá en la zona de Cuyo, pero era un especialista en todo, era un genio, sigue siéndolo aún, el intocable. Un abrazo desde acá de San Martín de Mendoza.
3: Buenas noches muchachos. La del gorila, el knockout del gorila, un bombazo. Gracias a ustedes la pude ir a ver con mi hijo. Tuvimos una ubicación hermosa. Lo vimos de 10 al bombazo que le metió. Terrible knockout fue. Hasta él se asustó en un momento. Y por boxeadores que nos representan, yo por el recuerdo que tengo en la familia me queda el zurdo Vázquez. Esas peleas del zurdo Vázquez. Cómo defendía el título. Qué boxeador el zurdo Vázquez. Me quedó en la memoria grabado el zurdo Vázquez. Bueno, después tenemos un montón, ¿no? Qué sé yo. Goyi también, otro que lo veíamos con mi viejo. Muy buen programa.
4: Hola amigos de Puro Boxeo, soy Pablo Galván de Córdoba Capital. Mis boxeadores preferidos de acá, de Argentina, bueno, hubo varios, pero un tipo que me gustaba mucho era Martillo Roldán en su carrera. Y internacionalmente, Mano de Piedra. Bueno, muy bueno el programa, como siempre. Mis últimos del DNI son 3, 4, 5 y participo por los guantes. Gracias.
5: Hola muchachos, les habla Carlos del Jauel, panadero acá, trabajando en la cuadra. Bueno, muy buen programa como siempre, gracias por la compañía. Sí, anoche vi la velada de ESPN, y sí, hay algunos buenos ahí. Con respecto a los boxeadores que me representaron, yo tengo 59 pirulos. Así que la primera época de chico me gustaba mucho Monzón y me encantaba Galíndez. Recuerdo la pelea de Rosman cuando perdió, que fue mal entrenado y después se tomó revancha, le pegó al hermano, al primo, al sobrino, a toda la familia. Y en esta última etapa, el chino Maidana. Bueno, abrazo, 621 mi número.
6: Sí, buenas noches. Creo que sea muy bueno el programa. Habla Diego de Ciudadita. Quiero los guantines y los guantes de Sono. Para mí el mejor boxeador fue Carlos Mozo. Tendremos muy buenos, muy muchos, pero como Carlos Monzón no he visto.
7: Buenas noches. Feliz día para todos los boxeadores, amateurs, profesionales. Y para mí la Argentina no me representó, capaz que no es por los títulos, ni por los knockouts, ni por alguna cosa relevante tan fuerte como otros boxeadores, pero para mí, a mi gusto, el Huracán Narváez. Cómo boxeaba, cómo esquivaba, le hacía uno o dos, repiqueteo. Increíble. Y la gente gritando Huracán, Huracán, Huracán, fue mágico. Bueno, mis últimos tres números, 240, y un saludo para el Sisu y para Toti, Adur, el próximo abogado.
8: Hola muchachos, en cuanto al tópico me quedo con el primero, vi el Didi Barren y el que más me gustó. Dicho sea de paso, felicitaciones a Jorge Masterclass, se lo extrañaba. Después tocaron un tema que yo lo vengo pensando. y son los boxeadores que agarran pelea y después no dan el peso y no pasa nada. Yo creo que es el colmo ya, eso es decadencia. Y el Festival de Salta no lo pude ver, a ver si tienen ustedes más precisiones. Abrazo grande, Carlos de Salta.
9: Buenas noches, ¿cómo va? ¿Todo bien? La verdad que está buenísimo el programa, me encanta. Y el boxeador que más me identificó fue el Látigo Kōji, que lo disfruté con mi viejo. Yo era muy niño y bueno, fue las peleas épicas de Látigo. Mi número de documento, los tres últimos números son 727. Gracias.
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0: Gracias a todos los oyentes que llaman al 4535-2011 respondiendo a la consigna, entran al sorteo de Sonos. 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
0: 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Antes de irnos, quiero hablar de algo importante que pasó.
1: Justo que Carlos de Salta preguntó, ¿no?
0: Esto para Carlitos. Carlitos, no lo pudiste ver, mejor, te hubieras quedado pelado de los nervios. Fue un bochorno. Vio que está de moda, Carlitos se enojaba con esto de que los boxeadores no den el peso. Bueno, también está de moda en muchos lugares, lamentablemente, la Asociación Salteña de Box. En muchos aspectos es bastante proclive a ello. En esto de simplemente, lo quiero decir suave, hacer caso omiso al reglamento o inventar reglamentos nuevos. Digo porque después alguien dice algo y se escucha que personas le dicen a Roberto Colque o a Juan Rivera que no les gusta que se hable mal de ellos y que sean suspendidos. Son las dos personas, las dos cabezas, si se quiere, del boxeo en Salta. O incluso muchas veces ellos, haciendo las veces de fiscal, no se percatan de los horrores de muchos de sus jueces.
1: No, esto
0: de muchos
1: esto
0: de
1: pasa
0: sus
1: por otro lado,
0: árbitros.
1: Porque lo que acabamos de ver no se puede no ver.
0: El árbitro David Rivas, que ya fue suspendido en más de una ocasión, debería ser expulsado del boxeo para siempre.
1: Para mí también.
0: Atentó contra la vida de un boxeador. No es la primera vez que comete bochornos antirreglamentarios. Hay un par de combates que la Federación Argentina de Box, por los errores de este árbitro y en otro caso por errores de los jueces y amparado en los fiscales, modificó los fallos y los dejó sin decisión.
1: Esto no es un error.
0: Esto es una vergüenza. ¿Qué es lo que pasó? Ya está el video circulando, se ha viralizado.
1: Lo pueden buscar porque es tremendo. Lo que van a ver no lo van a poder creer.
0: Se enfrentaban Mauro Herrera, local, boxeador que está privado de su libertad, boxeador que está en la unidad penitenciaria número 7, si no me equivoco. Por supuesto que se entiende que siempre es muy complejo organizarle peleas por todos los trámites que hay que seguir. tenía una sola pelea, peleaba con Víctor Centurión, boxeador en quien ya hemos escuchado aquí una vez por aquella pelea y aquel conflicto, tanto él como su pareja, que es su entrenadora, en la Federación Argentina de Box. A ver, para que se den una idea de lo que pasó, rápidamente Centurión lo derriba a local, a Herrera. El árbitro entre comillas, es ser demasiado generoso, este muchacho David Rivas, que no solamente no tiene idea, nunca en su vida leyó el reglamento, sino que nunca debe haber mirado una pelea de boxeo, porque lo que hace es deplorable. Lo ayuda a levantarse al local, a Herrera, cuando se cae entre las cuerdas. No lo puede ayudar a levantarse. El boxeador estaba knockout. Le da el pase. Centurión ataca de vuelta. Siguiente acción. Lo derriba con una mano que es para no darle ni un segundo y permitir que ingrese el médico. Hace la seña, como se dice cuando uno hace así, cuando uno agita los brazos desde la altura de los hombros hasta la altura de la cabeza, haciendo
1: no, terminó, el clásico, la pelea no terminó, la pelea terminó, dice el árbitro.
0: Herrera, en su afán, se pone de pie y le dice que quiere seguir.
1: No, y del rincón
0: le gritan.
2: Y le empieza a contar.
0: Después de decir que terminó, le empieza a contar.
1: Cuando ya había dado por
0: terminada.
1: Cuando
0: ve que Herrera no está en condiciones, vuelve a hacer las señas.
1: Mientras Centurión festejaba en el otro rincón, ¿no?
0: Claro.
1: Cuando el árbitro hace claramente la seña de que el combate no continuaba.
0: No conforme con eso, vuelve a hacer la seña de que no va más. Se vuelven a quejar del rincón. Mira rincón y vuelve a empezar la cuenta. Todo en una misma acción, después de esa caída, ya era la segunda. Después hay otra acción en la
1: las
0: que
1: dos,
0: se...
1: Pero las dos terribles caídas.
0: Ni la primera era parecida.
1: No, no un resbalón, no un golpe bajo que te dolió la panza, no. Estamos hablando de dos bombazos, uno que lo sacó afuera del
0: Son
1: ring.
0: Son boxeadores de 80 kilos
1: y
0: encima,
1: Y el otro que quedó tumbado, pero totalmente nocao. Es precisamente la palabra nocao, es por eso, nocao.
0: Después de esto hay otra tercera acción en la que también cae y hace lo mismo. Y Centurión lo mira en un momento al a este hombre que sube al ring, que de árbitro no tiene
1: disfrazado
0: absolutamente
1: de árbitro,
0: nada.
1: Disfrazado, claro, de árbitro.
0: Más o menos, porque la apariencia tampoco es la mejor, ¿eh? Digo, la camisa está lejos de ser la que usan los árbitros, pero ponele que eso sea lo de menos. Lo mira Centurión y Rivas lo mira y casi que le contesta como diciendo, pero el pibe quiere seguir. Claro, evidentemente había una clara decisión de favorecer al muchacho local para que siga. Yo le quiero decir a este hombre arriba y a todos sus secuaces, porque son personas que hacen de autoridades y terminan siendo delincuentes, que están poniendo en riesgo la vida de la persona que quieren beneficiar. Acá es posible que este chico Herrera haya perdido mucho tiempo de vida. Si en la primera caída no le da el pase y llama al médico, los daños a la postre de este chico pueden ser muy inferiores que todo lo que siguió cobrando después. Centurión estaba fresco, rápido, además es un chico que pelea mucho más seguido, tenía más peleas que Herrera, más allá del récord, es bravísimo, estaba encendidísimo y pega durísimo, y este bochorno que se hace llamar árbitro, y si no que venga Rivas acá, a la radio La Red, y que diga otra cosa, a ver si se anima a decir otra cosa.
1: No, pero si está el video, es inapelable.
0: Es un desastre, lo expuso a que Herrera pudiera quedar con un daño irreversible, expuso la vida de Herrera. Como si esto fuera poco, la pelea no terminó por nocaut antes del límite. Jorge, la pelea fue a las tarjetas encima, ¿no?
2: Sí, las tarjetas fue a las tarjetas tras cuatro vueltas. Uno de los jueces dio 39-36, otro dio 39-35 y otro dio 40-34.
1: O sea que el juez falló.
0: Dos jueces le vieron ganar un round.
1: No,
0: Herrera,
1: y 36
0: y encima no le contó ninguna cuenta.
1: No, las cuentas no la contaron.
0: No
1: es un bochorno, aparte con un montón de público en el estadio, en un lugar como Salta, que es un lugar histórico para el boxeo. No podemos permitir esto. Si la federación realmente no hace nada con este caso, ya bueno, cerremos porque...
0: Voy a decir una sola cosa. Mucho de esto tiene que ver con la disolución del comité de evaluaciones. El comité de evaluaciones, valga la redundancia, revisaba todo lo acontecido, no solo los papeles y la documentación, sino también los videos, y después tomaba cartas en el asunto. Cartas en el asunto también es suspender a autoridades. Después pasaba que personas, llámese Colque, llámese Rivera, llamaban a los más, a las más altas esferas de Castro Barros 75, y las más altas esferas de Castro Barros 75 levantaban esas suspensiones. ¿Qué van a esperar en Salta y en Castro Barros 75? ¿Que se muera un boxeador? Bueno, Herrera lo expusieron a eso. Nos vamos terminando, chicos. Les agradecemos a todos, Fabi, Jorge. Lamento que nos vayamos así, nos quedó un montón por decir.
2: Sí,
0: empezó la en los Juegos del Sur, tres victorias de Tulián, de Delfín Arancibia, de Tati Flores. Bueno, más allá de eso, el ganador del combo de sonos es Daniel de Flores. 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Muchachos, nos reencontramos la semana que viene.
1: Dicen que viene por Telefe la pelea de Kevin.
0: Kevin Ramírez contra Jonathan Cogazo va a ir por Telefe.
1: Telefe, señores.
0: 19, eso es la semana que viene. Título internacional Bridger, la pelea de que hablábamos con Kevin la semana pasada. Telefe el sábado a la tardecita.
2: ¿Qué tal,
0: Lo televisará.
2: ¿Qué tal, Telefe?
0: Bienvenido sea, Bueno, ahora sí, se quedan con Radio La Red, con el alargue.
1: Chau,
0: esto
1: amigos.
0: Fue Puro Boxeo. Nos reencontramos en una semana.

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0: Vamos, carajo. Arranco otra semana, querido.
1: ¡Bravo! ¡Buenísimo!
0: Ahí vamos.
2: ¡Grande, Bafa!
1: ¡Grande, Cali! ¡Vamos!
2: ¡Vamos, bueno programa! ¡Los escucho siempre!
1: ¡Excelente! ¡Brillante, Cali, mejor! ¡Bravo!
0: Como siempre, el autobombo, y cada semana recordándolo a Marcelito, con quien les habla, Cali Fidalgo, arrancamos hace 24 años en el alargue. Gracias a todos por la compañía. Sé que estamos muy bien en las mediciones. No nos agrandamos cuando nos va bien y nos entristecemos ni nos ponemos mal cuando nos va mal. Solo nos gusta hacer lo que hacemos. Insisto, arrancamos con Marcelito hace 24 años sin saber para dónde iba a ir esto, porque era un programa ahí de un tipo hablando de deporte y un locutor leyendo mensajes. Y lo que podía ser un programa más de la trasnoche en esta versión, porque el alargue no lo inventamos nosotros, tampoco lo inventaron los que se lo arrogan inventarlo. Dicho sea de paso, este programa lo inventó el padre de Lolo Bernardes, que casualmente hoy es él, o uno de los gerentes de la radio, ¿sí? Y después hubo muchos conductores del alargue, y nosotros somos los que más años hemos estado al aire. Marcelito se nos fue hace ya 6 años. Y nosotros mantenemos acá, o tratamos de mantener el legado, ya más grandes, golpeados, distintos, por supuesto. Somos personas con un espíritu, pero más grande, distinto. Algunos te dicen, no es lo mismo. Y no es lo mismo, querido, si no están todos lo que tienen que estar. Hay cosas que no se pueden reproducir. Yo a veces algunos comentarios, bueno, perdón. Me fui de mambo. Hace 24 años y estamos acá. Pasen a saludar, como todos los 2000 lunes. Bienvenidos, digo siempre, todos bienvenidos. Nadie está obligado, todos bienvenidos. La puerta está abierta. Por ahí te enojate, va, un rato, volvé, qué sé yo, Pero acá te recibimos, por supuesto. Como hay una confianza, vos me mandás un mensaje bien, con buena onda, yo te respondo con buena onda. Me mandás con mala onda, te respondo con mala onda. Me preguntás una pavada, te contesto con una pavada, y así. Y así es la vida, no es perfecta. Pero bueno, hacemos un programa para acompañarnos. Siempre tratamos de explicarlo y no sabemos.
3: El Alargue es un programa que tiene... Y que es como que... Es un programa que... El Alargue es un programa de radio que...
0: ¿Qué?
3: Que es...
0: Dale.
3: No sé.
0: Bueno, tenemos casi todo el equipo de vacaciones. Quique Pellenberg ya no me aguantaba más, se tomó las vacaciones de Tavida y de mí. También Chiqui Heredia, con lo cual vamos a ver si hay sacamoco hoy. No les prometo nada, pero bueno, si conseguimos algún archivo de Chiqui, se tomó el palo el tipo, le digo, mandame.

0: Sacamoco y se fue a la mierda con el tipo, porque estaría echado los pelotas también y se fue de vacaciones, está muy bien. Así que no lo tenemos a Chiqui, no lo tenemos a Quique, pero estoy acá remando un dulce de leche y los voy a acompañar. Pasen a saludar, viejo, a ver si... O porque estoy yo y nos llaman. Sí, viejo, vénganse.
1: Mira, bobo.
0: No, pará, Leo, vos tampoco. Hola, hola, hola, hola, bienvenido, querido, vamos.

0: Pedro, cerrá que estamos todos.
1: 11 23 24 22 22 Cali.Fidalgo en Instagram, el alargue en Facebook. Lo tenemos a Martincito Maciel en la puesta en el aire, acompañándonos desde Gorriti 5554. Yo saliendo desde el estudio Marcelo Bafa en mi casa, como hace ya 6 años, ¿eh? Hago radio donde... Dije una joda, un sueño, digo, hacerlo en la Zapie. Así que me levanto, siento el culo acá, hablo, apago todo a las 5 y me voy a dormir. Y mientras tanto, estamos juntos.

Pasen a saludar, dije. 11, 23, 24, 22, 22. Cali.Fidalgo en Instagram. En la larga en Facebook suena... Huitesnaque, decíamos nosotros cuando éramos pibes. Huitesnaque. Still of the night.

repito, pasen a saludar al Fogón Virtual, a esta sobremesa que es el alargue, 11-23-24-22-22, Cali.Fidalgo en Instagram, el alargue en Facebook, dejamos correr un poquito de Whitesnake, estilo Flenay, y arrancamos con los especiales, con las historias de Elías Perugino. Esto recién empieza, programa con de todo, dirían en Crónica.

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1: 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El querido Elías Perugino. ¿Cómo te va, Elías?
2: Cali, ¿cómo andan? ¿Todo bien?
1: Bien, hermano, bien, bien.
2: Siempre pues un placer. Pues es que estaba pensando, y esto sin agrandarnos, pero digamos, como país futbolero que somos, de primer mundo, hay muchas maneras de medirnos.
1: Somos primer mundo. En eso somos primer mundo.
2: Y es una de las contadas con los dedos de una mano, por ahí, ramas en las cuales nos podemos jactar de eso. Hay muchas maneras de medirlo, y quizás una que quizás, no sé si tomamos conciencia, pero es realmente importante, es la cantidad de embajadores argentinos que hemos tenido en los países futboleros importantes. Es decir, vos decís España, y un sinónimo del fútbol español instantáneamente es Alfredo Di Stéfano.
1: Claro.
2: Una figura legendaria del Real Madrid, que ganó 18 títulos, que ganó 5 Champions entre esas 18 consagraciones.
1: Sí, lo que lo vieron jugar lo ponen a la altura del top 3, top 4 en la historia.
2: Está sentado en la mesa donde se sientan 2 o 3 muñequitos más, es decir, Maradona, Messi, Cruyff, Di Stéfano y Pelé, y ahí estamos. Es así que es una gigantesca mesa chica, podríamos decir, del mundo del
1: fútbol.
2: Del mundo del fútbol, ¿no? Vos mirás a otra nación que ha sido campeona del mundo en un par de oportunidades, Francia.
1: Sí.
2: Y lo que significa Carlos Bianchi en el fútbol francés, yo no sé si acá tenemos dimensión de eso. Un goleador impresionante, 5 veces fue campeón de la Liga de Francia, tipo que vistió la camiseta del Reims, del PSG.
1: Te interrumpo ahí, hace 2 o 3 días, ahora que me contás esto, vi una foto emblemática que está con la camiseta del PSG, con la sigla de RTL, la cadena de televisión de Luxemburgo, que era el sponsor, y jugando un picado, y la foto con Jairo.
2: Claro, bueno, uno de sus grandes amigos, ¿no? Obviamente Jairo, mucho tiempo.
1: Que le mandamos un abrazo, que es alargueño de ley, dicho sea de paso.
2: Sí, señor, sí, señor. Bueno, Carlitos Bianchi es una leyenda, como lo es, a ver, De Leonis, un delantero tremendo, máximo goleador histórico de la Liga de Francia, con casi 200 goles, él nació en Italia, pero a los 3 años vino a la Argentina. Y después, o sea, arrancó jugando en Gimnasia, se fue para Francia y terminó siendo, como Bianchi, de los máximos artilleros de esa liga. Y aunque haya nacido en un pueblito ahí cercano a Roma, futbolísticamente y hasta te diría que culturalmente, argentino, porque desde los 3 años estuvo por acá. Girá la cabeza, mirás para el lado de Inglaterra y Ardiles y Villa, en aquella década, fines del 70 y principios de los 80, en el Tottenham, cuando no era fácil.
1: Hoy todavía lo ponen ahí como emblema.
2: Hoy son tipos respetadísimos, ganaron 3 títulos Villa y 4 Ardiles, porque Ardiles tuvo también la fortuna de integrar el equipo que ganó la Copa de la UEFA. Fueron referentes, tipos que hoy en día siguen siendo consultados por Ossi Ardiles, claro. Con lo difícil que era ser un argentino triunfador en Inglaterra en época del conflicto de Malvinas, en esa época, como para establecer el contexto, se hicieron respetadísimos, y lo son hasta hoy, esos muchachos, como lo fue Enrique Omar Sivori en Italia, mucho antes que Maradona, 20, 25 años antes que Maradona.
1: Sí, y para, si no me equivoco, Sivori jugó en las dos selecciones, porque en esa época se podía.
2: Claro, el Sivori juega, por ejemplo, con los cara sucia de Lima, que integraban también Maschio y Angelillo, y sale campeón, y después juega el Mundial 62 con la selección italiana, juegan los tres con la selección italiana. En la Juve, una leyenda, ganó 5 títulos, baja al sur a jugar en el Napoli y también sigue alimentando esa leyenda que después van a reforzar tipos obviamente como Diego en el Napoli, como Batistuta en la Fiorentina, como Pupi Zanetti en el Inter, como en esta etapa contemporánea lo es el mismo Lautaro, claro, en Italia. Pero también hubo en otros países tipos que dejaron la chapa argentina reluciente. Y en México, un país donde por ahí futboleramente se sienten nuestros rivales, nuestros enemigos, algo que nosotros realmente no sentimos.
1: Bueno, habló hace un tiempo, ¿cómo es este muchacho? Esperá, que dijo, no, sino la rivalidad la inventamos nosotros, esperá que me acuerde. Dice, la rivalidad la inventamos nosotros, pero nos miran, no se dan ni vuelta para mirarnos, dijo el tipo, porque, el Piojo Herrera.
2: Ah, el Piojo, sí, el Piojo.
1: Dice, la rivalidad de México con Argentina, ellos ni se nos voltean a ver, como diciendo, estamos lejos.
2: Claro, pero a ver, nosotros no tenemos esa animosidad que por ahí tienen
1: ellos. Bueno, pero él lo explica bien, dice, la rivalidad de México con Argentina, hay que ser honestos, creció porque queremos ganarle a ellos, porque son una potencia. Entonces ahí está la rivalidad. Nosotros no nos sentimos inferiores, y la verdad que no lo somos, ¿eh? Dicen, claro, no, ni nos voltean a ver, es la realidad, tampoco voy a engañar a nadie. Argentina está buscando ganarle a Brasil, Alemania, Holanda, Francia, España. Estamos un escalón abajo, no hemos podido lograr ni siquiera llegar a una semifinal del Mundial. Bien por el Piojo Herrera, ¿eh?
2: Sí, señor, un personajón el Piojo, además. Y ahí, en México, hubo un muchacho que nació aquí en Córdoba, en Río Tercero, y que se hizo grande, gigante, un referente, un tipo de los más respetados en la historia del fútbol mexicano, desde el puesto del arquero, algo que es muy difícil. Y me estoy refiriendo a Miguel Marín, al Gato Marín, un arquero que fue como una especie de Pato Filiol que nosotros no vimos. Es decir, un tipo que estuvo más en México que en la Argentina, claro, que si bien arrancó en Vélez y tuvo un papel protagónico en el primer campeón de Vélez, en aquel equipo del Nacional 68, donde también estaba Bianchi, un jovencísimo Bianchi, en ese equipo Gato Marín fue un titular indiscutido y fue empezando a forjar una carrera que rápidamente lo impulsa a México, llega al Cruz Azul, y en el Cruz Azul juega toda su carrera hasta su último partido. Un tipo que le decían el Gato, como porque así lo bautizaron justamente en las inferiores de Vélez, y que después en México, gracias a siempre hay un periodista que anda dando vueltas por ahí y mete un apodo, gracias al corresponsal del Gráfico en México en aquella época, el Che Ventura, le pusieron Superman, y entonces había una generación que lo conocía como el Gato y otra que lo conocía como Superman.
1: Sí. Y un periodista o un argentino viviendo afuera que le pongan Che.
2: Eso es increíble, ¿no? Pero bueno, el Gato, como decíamos, arranca jugando en Vélez, sale campeón y se hace leyenda en el Cruz Azul, donde gana 5 títulos de liga, un trofeo de campeones, la Copa de Campeones de la CONCACAF, donde por primera vez se transforma en el primer arquero que gana el Balón de Oro dentro de lo que es el ámbito mexicano. Y era un tipo, yo te decía, un poco un Filiol que no vimos, porque era volador, con unos reflejos impresionantes abajo de los palos, que no daba un rebote casi ni de casualidad, que tenía una muy buena lectura de juego para caminar el área, que era tenía a Carrizo como ídolo. Pero la contextura de él, muy fachero además, muy carismático, tenía una caja torácica ancha como la del Tano Roma, y era un tipo que prácticamente invulnerable, a pesar de que cuando baja desde Córdoba a Buenos Aires a hacer su primera experiencia o su primera prueba en Vélez Sarsfield con apenas 14 años, como le suele pasar a los arqueritos de esa edad que se prueba, en la prueba se come 8 goles. Pero claro, la prueba la había tomado Vittorio Spinetto, un sabio del fútbol, un maestro, un detector de talentos como hubo muy pocos en la historia del fútbol argentino, y él le vio algo, se dio cuenta del potencial que ese chico tenía. Y así como era intuitivo en el arco, también era intuitivo en otras cuestiones, el Gato Marín. Él intuyó que iba a ser un gran arquero. Y entonces, a pesar de que le ofrecían, cuando él se instala acá en Buenos Aires, changas de medio tiempo, algún laburito extra para ganarse algún mango, él dice, no, yo voy a ser arquero, yo voy a llegar, yo me tengo que esforzar por lograr este objetivo. Y entonces no acepta ninguno de esos laburitos.
1: Bien.
2: Y empieza a entrenar a doble turno, es decir, el turno del club, pero también un turno particular, privado, que empieza a potenciar todas esas condiciones que él tenía y que hace que rápidamente debute en la primera de Vélez, reemplazando por lesión a Rogelio Domínguez, otra leyenda del arco, no solamente del fútbol argentino, sino que también fue arquero del Real Madrid, y a partir de ahí empieza esa carrera en Vélez que, como te decía, desemboca en el título del Nacional 68, que, por si alguno no lo sabe, recordamos que fue aquel famoso título que se define en un triangular con Racing y con River, y que en el famoso partido con River, un remate de Recio que él no alcanza a tapar, la desvía con la mano Gallo, que era el marcador lateral derecho, el árbitro era Nimo no ve la mano, el partido termina 1-1 y después Vélez le gana a Racing cómodamente 4-2, si no recuerdo mal, y sale campeón, ¿no? En ese Vélez campeón por primera vez, ahí estaba el Gato Marín. Y un par de temporadas después, el técnico del Cruz Azul, que se llamaba Cárdenas de apellido, viene a Sudamérica, exclusivamente a Brasil y a Argentina, a buscar jugadores. Cruz Azul ya era un equipo económicamente poderoso, trataba de potenciarse para poder pelearle a clubes como el América o como los Chivas de Guadalajara, y quería llevarse jugadores creativos de Brasil, jugadores habilidosos, y acá a la Argentina venían básicamente a buscar un arquero. Le habían hablado muy bien de Pepe Santoro, el arquero Independiente. Claro. Pero él ve varios partidos, no ve solamente partidos de Independiente. Ahí lo ve a Marín, no duda, se lo lleva. El pase sale $30,000. Vayamos a lo que son la cifra de los... Es como si vinieran a comprar a Armani y lo pagaran hoy $30,000. O sea, una cifra irrisoria, pero era la cifra que correspondía para ese momento. Y tanta fe le tenía Cárdenas al Gato Marín que a los 4 días de haber llegado, casi sin haber entrenado, lo pone de titular, y el Gato Marín por una década y pico va a ser el arquero del Cruz Azul, el único equipo, la única camiseta que él va a vestir en el fútbol mexicano. Yo te decía, era fachero, era carismático, un tipo que además hacía las cosas adentro de la cancha de una manera ejemplar. Rápidamente se gana el respeto de las demás hinchadas. Viste que a veces con los arqueros pasa que cuando vas atrás del arco, la hinchada contraria es hostil para con vos, te chiflan,
1: te tiran cosas.
2: Eso no pasaba con el Gato. Lo admiraban por su manera de jugar, también por su manera de conducirse afuera de la cancha, y todo eso fue gestando que se transformara en un ídolo, obviamente del Cruz Azul, pero no exclusivamente
1: de toda la liga,
2: del Cruz Azul. Y él, que yo te decía que era un intuitivo en varios temas, también fue un intuitivo respecto de lo que se iba a venir décadas después con relación al marketing. Empieza a usar una camiseta que se transformó en la camiseta del Gato Marín, que era un buzo con líneas horizontales, mayoritariamente blanco, pero también con una línea azul pegadita a una celeste. Parecía quizás negra y celeste, parecía lo que es la camiseta del SIC acá en el rugby.
1: Sí, muy muy de rugby parece.
2: Ese fue el buzo que él empezó a usar, y todos empezaron a volver locos, los chicos, los adolescentes, y se empezó a fabricar, empezaron las marcas, porque en ese momento ese auge todavía no estaba, pero sí todos los que confeccionaban lo que hoy diríamos la indumentaria trucha empezaron a fabricar el buzo del Gato Marín, y que se vendía en los alrededores de los estadios, ¿no? Uh-huh. Y como era un intuitivo también con respecto a la pilcha, también fue un intuitivo a lo que hoy llamamos el video que se va a viralizar, aunque en aquella uh-huh. época no había video y la palabra viralización
1: no existía.
2: No existía, por lo menos en las redes sociales, porque aunque fue un arquerazo, se metió uno de los goles en contra más
1: insólitos. Sí, ¿no? Está en el Guinness,
2: puede ser. Historia del fútbol. Estuvo en el Guinness en el año ese que sucedió, que fue en el año 76, un partido que el Cruz Azul juega con el Atlante, va ganando 1-0, y la jugada la describimos, aunque los que tengan ganas lo pueden buscar porque el video se encuentra fácilmente. El patean al arco, toma la pelota, quiere sacar rápido con la mano, viste la típica que haces como un gancho cuando tiras la pelota lejos, pero como se le cruza a un jugador, él es como que se arrepiente en el movimiento, frena el brazo, pero lo que no frenó fue la inercia de la pelota. Mm. Y entonces es como si él mismo hubiera girado y se hubiera metido el gol. Uno de los goles más insólitos en contra hecho por un portero, y él cuando terminó el partido estuvo muy apesadumbrado porque dijo: yo voy a poder ser un arquero impresionante si Dios me ayuda, pero todo el mundo me va a recordar por este gol. O sea, él pensó en ese momento: esto lo van a ver en todo el mundo y esto va a ser mi ruina, va a ser mi final, va a ser el punto cúlmine de su carrera. Esta vez le falló la intuición, porque a pesar de que es un gol que hoy en día, cuando alguien quiere hacer un documental o un segmento de goles insólitos, lo pone, el Gato Marín, casi nadie en México se acuerda de ese gol peyorativamente, sino que todo lo contrario, es como la excepción pequeñísima a una gran carrera. Pero bueno,
1: sí, igual la carrera del arquero es muy jodida, muy ingrata. Es decir, te atajaste 778.500 millones de goles, te mandaste un moco y te queda quemado,
2: sí,
1: ¿viste? Jodido.
2: Sí, pero al final, creo que el balance es el que termina con al final de la carrera, los más y los menos, el balance es el como un poco el que te termina dando el diagnóstico del hincha. Mm. Y así como tenemos tipos como, yo insisto, para mí es como un Pato Filó que no vimos, porque es muy comparable el rendimiento de él al del Pato. Yo creo que del Pato hay muy pocos errores que podemos encontrar a lo largo de su carrera, a diferencia de otros arqueros que por ahí sí fueron grandes arqueros, pero tuvieron muchos. Y el Gato viene un poco por ese lado. Lamentablemente los últimos años del Gato no fueron buenos, pero no por una cuestión deportiva, sino por una cuestión de salud. En noviembre de 1980, contra el Atlante, mirá vos, el mismo equipo con el que él se metió ese gol en contra, jugó su último partido sin saber que era su último partido. Cruz Azul gana 1-0, y en la semana posterior, en un entrenamiento, se desmaya. Esto obviamente que desata un montón de alarmas a nivel médico, lo empiezan a estudiar, y una semana después se entregaba, era la fiesta del fútbol mexicano donde se entregaba el Balón de Oro, y en esa fiesta él se vuelve a desmayar. Tuvo un infarto y comienzan un montón de estudios que le realizan, detectan así problemas cardíacos graves, severos, que determinan que un par de meses después, en febrero del 81, en una clínica especializada de Houston, le hacen una complicadísima operación cardíaca, de las que se hacían en aquel momento, que te extraían, poner una vena, te hacían un injerto con una vena de la pierna y iban a la región cardíaca y demás, y eso determina que él tenga que abandonar la actividad futbolística. Se planifica una especie de despedida en el Estadio Azteca para un partido contra el Guadalajara, un partido que no ameritaba que hubiera 120.000 personas en el Estadio Azteca, y sobre todo porque había una lluvia torrencial ese día, pero el estadio estuvo a tope, y él cuando entró con ese buzo que decimos parecido al del SIC, dio una vuelta olímpica alrededor del estadio, junto a su familia, en un acto realmente difícil de entender. la cadena televisiva principal de México casi que no lo enfocó en esa vuelta olímpica, sino que enfocaba a la gente aplaudiendo porque el gato había tenido el tupé de comentar un mundial anterior para otra cadena y no para eso. Y entonces, a pesar de ese momento que se estaba viviendo, justamente fue muy criticada la cadena por ese tema. Y después, cuando él terminó de dar esa vuelta olímpica, él se para en el área, adentro del área, cerca de su arco, arrojan una pelota desde la mitad de la cancha para el área, él la toma con sus manos, se saca el buzo y se lo entrega a otro argentino, a Ricardo Ferrero, el Oso Ferrero, que iba a ser el arquero que lo iba, o sea, que fue el arquero que lo sucedió en el puesto. Esto fue, no fue en el partido, sino instantes antes del partido, como una especie de acto protocolar y emblemático, y ese fue el momento donde él se retiró. Pero él ya, ahí ya intuía que tenía que disfrutar mucho la vida, y esto se lo decía a todo su entorno, porque él creía que quizás podía en otro momento la enfermedad tocar la puerta y él no poder zafar. Inicia una carrera de entrenador en el Cruz Azul, en el Toluca, en el Toros Neza. Ahí yo laburaba, mirá, yo laburaba, y ahí fue la única vez en mi vida que lo vi, laburaba en el diario La Razón, y un día viene con Neza a hacer una especie de pretemporada, y entonces yo le voy a hacer una nota a la cancha de Platense, porque Neza entrenaba ahí en la cancha de Platense. Entonces termina el entrenamiento y nos sentamos al borde de la cancha en el pasto a charlar, y cuando estábamos hablando, él dice: qué barba, ustedes tienen que valorar esto. Y viste cómo es la cancha de Platense, que pasa un avión cada dos minutos porque bajan ahí en Aeroparque. Y yo pensé que por ahí se refería a eso, y no. Y él se refería al celeste del cielo. Porque si ustedes no se dan cuenta lo hermoso que es esto, y que yo allá no lo puedo ver, porque claro, Distrito Federal, el smog claro. ese cielo más grisáceo. Entonces él, recuerdo, me quedó así como anécdota esa observación que hizo él mientras estábamos ahí al borde del campo de juego, ¿no? Pero bueno, a pesar de ser ídolo en México, la argentinidad la tenía al palo, de hecho era súper tanguero.
1: Sí, creo que tuvo un restaurante, ¿no? De parrilla.
2: Tuvo un restaurante al que le puso Corrientes 348. O sea que.
1: Si re más tanguero que eso, ¿no?
2: Más tanguero que eso prácticamente no había. Pero bueno, yo te decía, él tenía la intuición de que el partido por ahí se le podía terminar rápido. Y el 30 de diciembre de 1991, con apenas 46 años, sufrió un infarto fulminante. No pudo salir de eso, y bueno, como se suele decir en el caso de estas grandes figuras, ese día el jugador dio paso a la leyenda del Gato Marín, uno de los argentinos más respetados en la historia del fútbol mexicano, uno de los grandes embajadores argentinos en los países futboleros del mundo.
1: Otro Historias No Aptas para Termos, este espacio donde el fútbol se cuenta, donde no se grita, y siempre viene de la mano del queridísimo Elías Perugino. Como siempre, un placer escucharte, Elías, querido.
2: Gracias, Cali. Abrazo grande. Que pasen bien.
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1: El Chico Maravilla, Stevie Wonder. Para mí, el mejor tema de Stevie, ¿eh? O para arrancar y poner un poquito de ritmo en la trasnoche, para que ¡No me cabecie!
3: Ponele voluntad.
1: A vos te digo, ponele voluntad. ¡Vamos! Vamos, que hay que remarla en dulce de leche a la noche, querido. Vamos, arriba. Master Blaster, qué temazo, loco, ¿eh? Sí.
3: Qué temazo, loco, ¿eh? Qué temazo.

Hablando de ochentoso, esto no tiene ya nada, ¿eh? 1980. La letra menciona la paz en Zimbabue y rinde homenaje al estilo musical de Bob Marley. Stevie, Hotter Than July. El disco. Vénganse, viejo. Acá estamos en el alargue. 11-23-24-22-22. Cali.Fidalgo en Instagram. El alargue en Facebook.

Efemérides deportivas. 14 de septiembre. Un día como hoy de 1945 nacía Aldo Pedro Poy. Recordamos también jugador que jugó en Rosario Central, delantero, gran delantero, que vistió solamente la casaca de Central y es homenajeado en forma permanente por haber marcado el gol decisivo ante Newell's Old Boys de Palomita al arquero Fenoy en la semifinal del Nacional 71 en el Estadio Monumental. Con esa victoria Central se clasificaba a jugar la final contra San Lorenzo de Almagro. También un día como hoy de 1977, Boca se consagraba por primera vez campeón de la Copa Libertadores de América al superar en el partido de desempate en el Estadio Centenario de Montevideo al Cruzeiro de Belo Horizonte en la ejecución de tiros desde el punto del penal, ya que ambos habían empatado 0-0 en los 90 minutos y también en tiempo suplementario. El gran héroe de la jornada fue Orlando Gatti, quien le atajó un penal a Vanderlei en la definición. También un día como hoy, de 1980, fallecía el periodista deportivo uruguayo Pepe Peña, padre del actor Fernando Peña. También un día como hoy, de 1991, se disputaba en el fútbol argentino la fecha con menor cantidad de goles en el profesionalismo. Se anotaban 6 tantos en 10 cotejos y la mitad de ellos en Platense 1, Talleres 2. Los otros goles fueron en Central 1, Ñuble 0, Vélez 1, Español 0 y Boca 1, Ferro 0. El 14 de septiembre de 1997, Boca le ganaba 2-1 a Newell's Old Boys y Diego Maradona anotaba de penal uno de los goles. Precisamente Maradona marcaba su último gol en su carrera. También debutaron en el Xeneize Guillermo Barros Esqueloto y Martín Palermo. El día como hoy de 2004, Hernán Crespo se transformaba en el primer futbolista argentino en participar en la Champions League con 5 clubes diferentes: Parma, Lazio, Inter, Chelsea y Milan, equipo para el que jugó ese día contra el Shakhtar Donetsk de Ucrania. Y ese día, después de 6 años de trabajo y de conseguir la medalla de oro en los Juegos Olímpicos de Atenas, Marcelo Bielsa renunciaba a la dirección técnica de la selección nacional. Y un día como hoy de 2006, Boca Juniors ganaba la Recopa Sudamericana y Alfio Basile lo dirigía por última vez para hacerse cargo de la selección nacional. Esa noche en el Morumbí empataban San Pablo y Boca 2-2 y en el partido de ida en la Bombonera había ganado Boca 2-1, resultado que clasificaba en forma global 4-3 a los Xeneizes como ganadores de la Recopa.

0: Dale, Cali, por favor.
1: Bueno, ahí vamos, dale. Vamos con otra apertura y el clásico de Laurent Voulzy, Bubble Star. Señoras y señores, 14 de septiembre se va el año con Presidente Arturo Garabillada.
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2: 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Dale, che, arranquen de una vez, viejo, vamos.
1: Hola, hola, hola, hola, hola, hola, hola, hola, hola. 1, 2, 3, probando. Señoras y señores, 2000 lunes, vamos arriba.

0: se va el año, 11-23-24-22-22, Cali.Fidalgo en Instagram, en la larga en Facebook. Pasen a saludar. En este lunes, mínima de 5 grados, máxima de 16, con cielo algo ligeramente nublado. El martes, despejado o algo nublado, 10 grados la mínima, 19 la máxima. El miércoles, algo nublado, mínima 6, máxima 15. 11-23-24-22-22, Cali.Fidalgo en Instagram, y la larga en Facebook. Amiguitos, pasen a saludar.
1: Hola,

0: pero acá lo tengo en otro lado y la cortina no la bajo, Calito. Ay, ay, ay.
1: Ponele voluntad,
0: bueno.
1: Concha de tu
0: bueno.
1: Madre,
0: bueno, muchos voluntad. Saludos, muchos saludos, mucha gente pasando a saludar muy bien. Dos semanas en las que vamos a remar en dulce de leche porque se tomó el palo Quique, yo de fútbol sé poco. Así que mañana por él lo laburar al cura.
2: Hablan de fútbol.
0: Pero poco, ¿eh? Ya vamos a hablar un poquito, pero ustedes saben, los que escuchan Radio La Red saben más de fútbol que yo y ya se informaron durante todo el día. Yo sí les voy a hablar, por supuesto, del mejor fin de semana de Franquito Colapinto. Pero eso va a ser en todo un rato. Va a haber cosas especiales en estos días para amortiguar la falta de uno del equipo, ¿no? Estamos jugando con 6 jugadores, o 5, o 4, ¿eh? Hola, hola, hola.
3: Buen día, amigo.
0: Vengan a saludar, vengan al fogón, amigos.

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1: Estos también son franceses, ¿eh? Hoy atendemos franceses. M83, Midnight City. Hola, amiguitos. Hola. Bueno, voy a empezar a saludar a la gente. La gente que se ha tomado el laburo de escribir, tanto en Facebook, El Alargue, en Instagram, Cali Fidalgo, o en nuestras redes sociales.

0: 11-23-24-22-22, Cali.Fidalgo en Instagram, el alargue en Facebook. Buena semana, Cali, Umbi y Quiquiño. Quiquiño la está pasando bien porque se tomó 15 días, que está muy bien, se los merece, porque labura mucho en muchos lugares y además me tiene que aguantar a mí. Dice, pese a que es lunes, lo bueno es que hay alargue. Abrazo a Claudio de Padua, abrazo grande, querido. Bendecido comienzo de semana, Cali querido. Saludos a Quique y a Umbi desde el interior de Salta. Voy haciendo tortilla a la parrilla a esperar el saca-saca. Hoy hay saca-saca reciclado, pues se tomó vacaciones Quique, se tomó vacaciones Chiqui, pero hay sacamoco. Logramos capturar un sacamoco. Buen inicio de semana, hermosa mañana, ¿verdad? Genio Franquito, ver a nuestra bandera flamear es lo más. Claro que sí, Nélida. Algunos todavía no lo entienden, pero ya lo van a entender. Abrazos a Nélida que nos escucha desde Escobar. Buen lunes y comienzo de semana en el Día del Boxeador. Firpo Dempsey, o Dempsey, el gran robo, claro. Saludos de Necochea, felicitaciones a Franco Colapinto Carrerón y con auto. Está para mucho más. Es el auto que tiene. Yo creo que estuvo por encima del auto, ahora les voy a contar por qué. Estuvo por encima del auto. Buena semana para todos desde Málaga, acá empiezan ya los colegios, así que volvemos a la bendita rutina, de la que luego nos quejaremos, por supuesto. Así somos, abrazo Cali, de Franquito ya, ¿qué podemos decir? No, subí la cláusula que se lo llevan de Alpine, Hola Calingo, desde La Rioja Capital, gracias Franquito, y me sacaste unas lágrimas al verte con nuestra bandera, festejando tu gran fin de semana. Hoy es como si hubiese ganado una carrera. Buen comienzo para todos, arriba Colapa, Javier Mancilla. Yo, vos decile como quieras, pero no le gusta que le digan Colapa, porque está Canapa. Le dicen Franquito, Colapinto. O sea, yo tampoco soy más papista que el Papa. Yo te digo nomás, vos nombralo como quieras. Pero decilo, para mí, yo le diría otra cosa, pero bueno. Hola Calito, después de un fin de... Impresionante, ganó River, Franco excelente, Warner TC, mirá, Werner... Doblando ropa para arrancar mañana. Por hoy asado. Los quiero mucho. Mañana estoy firme. Dice Emi de Casero. Bueno, que ya está. Muy bien. Bienvenida, Emi. Acá a nuestro fogón virtual. Asado, terminando la tarde en familia y a poner todo para la semana. Saludos a los alargueños. Dice Juan de Lanús. Javier Retamal. Buen comienzo de semana y aguante el sacamoco. Javier, te aviso en estos días a vos y a Nico. A Nicotera, que son a los dos que les debo los libros de Dani Camporini. Dicho sea de paso, en la semana los voy a sortear y después les voy a decir a dónde los tienen que venir a buscar. No en la radio, porque es un quilombo logístico para mí, que solo y hago todo. Pero bueno, ya con Javier y con el amigo Nicotera, que se los debía, esos libros ya van a estar en el kiosco de Salvador en la semana. Los libros de Un viaje en el éter, que hizo Dani Camporini, que la familia... donó para el alargue para que llegue a la mayor cantidad posible. No está a la venta, nada. Es un obsequio de la familia y yo soy apenas el vínculo. Bueno, vamos a contar un poco lo que pasó en el fútbol. Ya saben todo, pero bueno, yo les leo lo que pasó y nada más. No me pidan análisis, nada, porque de fútbol no sé nada.
1: No hablan de fútbol, no saben nada. Se la pasan hablando de otra cosa, hablen de fútbol, que lo único que interesa es el fútbol, no lo otro que están hablando, viejo. Bueno, gracias.
0: Bueno, repasamos un poquito los partidos de la novena fecha del Clausura. Tal vez el título fundamental es el triunfo del Globito de Huracán. 2-1 a Racing en el Ducó, 8 partidos que no gana Racing y que lo deja tecleando, ese es el título. Pero vamos a repasar la novena fecha, estos 5 partidos dejando un movimiento importante, sobre todo en la zona B. Primera hora en Junín, Sarmiento y Belgrano empataron 1-1, el verde se puso en ventaja con Junior Marabel, que aprovechó el rebote de un penal que él mismo había ejecutado. Sarmiento... parecía encaminarse a una victoria que lo llevaba momentáneamente a lo más alto de la zona, pero sobre el final apareció Lucas Pacerini, también desde el punto penal, para establecer el empate definitivo y rescatar un punto para Belgrano. Central derrotó 1-0 a Tigre en Victoria, el único gol lo convirtió Angelito Di María de penal, después de una decisión del VAR que generó otra vez mucha protesta en el equipo y en el público local. Con la victoria, el Canalla cortó una racha de 4 partidos sin ganar, alcanzando los 15 puntos, metiéndose nuevamente en la pelea de la zona B. Más tarde en la Paternal, Argentinos Juniors y Gimnasia empataron 1-1. El Lobo se puso en ventaja a los 26 con Agustín Auzmendi. Y antes del cierre del primer tiempo, Argentino se quedó con 10 por la expulsión de Sebastián Prieto. Sin embargo, el bicho reaccionó en inferioridad numérica y llegó al empate por intermedio de Gastón Verón. Argentino rescató un punto y consiguió mantenerse en lo más alto de la zona B. En Avellaneda, Independiente y San Lorenzo también terminaron 1-1. El rojo abrió el marcador con Juan Miguel Arrayago. Pero el ciclón, así se dice, encontró la igualdad con un golazo de Facundo Farías. El partido marcó el comienzo del tercer ciclo de Rubén Darío Insúa como técnico de San Lorenzo, que logró llevarse un punto del Libertadores de América. Además, Independiente llegó por primera vez en la historia a 10 encuentros consecutivos sin perder frente al ciclón. Y en el cierre de la jornada, decíamos, Huracán le ganó 2-1 a Racing en Parque de los Patricios. El Lobo abrió el partido con Facundo Waller. Racing reaccionó rápidamente y encontró el empate a través de Ulises Ortegoza. Después apareció Jordi Caicedo para marcar el segundo de Huracán y darle los 3 puntos al equipo de Diego Martínez. Una victoria muy importante para el Globo, que volvió a ganar, que consiguió algo de aire. Todo lo contrario para Racing, que volvió a perder, profundizó su crisis y quedó como el peor equipo del Clausura. Si no, escúchalo a Maravilla Martínez.
2: La verdad que no hay explicación. Estoy agotado, cansado, frustrado. La verdad que no se está dando. Ya no hay palabras para esto. Necesitamos ganar y solamente ganar. Ya no hay excusa de nada. Se labura muy en la semana. Se hace todo lo posible y bueno, las cosas están saliendo.
3: ¿Qué hablan entre ustedes? Digo, después de Atlético Tucumán, ¿se juntan como compañeros para, en algún punto, desde qué argumento pueden sostener este momento?
2: Es difícil el momento porque todos trabajamos para ganar. El club te exige ganar porque para eso lo trajeron. Trabajamos muy bien, como te decía. Nos juntamos a hablar, aquí podemos mejorar, pero bueno, en la cancha ningún jugador quiere perder. Como dijimos la otra vuelta, ya se te da vergüenza esta situación. Nosotros queremos salir más que nadie porque somos los que damos la cara, los que entramos acá a la cancha. Y las cosas no están saliendo, la verdad que nos sentimos un poco angustiados porque se labura y bueno, no estamos encontrando resultados.
3: La última, venimos de un entretiempo en donde Marco Rojo dijo que el entrenador les había pedido que en algún punto lo banquen dentro de la cancha. ¿Qué le dicen ustedes al entrenador desde su lado?
2: No, él sabe que trabajamos la semana, lo que él pide lo tratamos de hacer de la mejor manera. Como te digo, ningún jugador quiere entrar a decir de alguna manera que las cosas salgan mal, ¿no? Porque la verdad que después tenemos una semana que no es buena y nosotros vivimos de esto y también sabemos que esto nos da una semana de alegría, de gozo, por decirle, y cuando pasa estas cosas tenemos una semana que no es muy buena. Pero nada, al técnico siempre lo respetamos, siempre hacemos lo que nos pide y es más, a veces laburamos de más, nos quedamos la semana a hacer más trabajo para que poder salir de esto y bueno, no nos pase tanto.
0: Bueno, ahí estaba Maravilla contando un poco la frustración en este presente muy complicado de Racing, un poquito de los resultados. Ustedes ya saben más que yo de fútbol. Hablo de fútbol, no, leí algo de fútbol, nada más.

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1: Buen día, amigo.
2: Qué temazo, loco, ¿eh? Qué temazo.

Un beso a Sandra de Varela, del DF. Buen domingo, lo mejor para todo. Vamos River, dice, que de a poquito está mejorando. Un abrazo grande, beso grande a Sandra de Varela, también a Rubén de Rosario, que siempre nos decía un buen comienzo de semana. A Jorge de Victoria, comenzamos bien la semana. Vamos, nene, un abrazo, saludos para vos. Gracias, querido. A todos los alargueños de este lado del plano y del otro, salute. Feliz semana, muchachos, dice Carlos Cejas. Le mando un abrazo a Sergio de Caballito, que se está recuperando. Gracias a Dios, Fer de Caballito. No sabía nada, Fer. Me acabo de enterar por vos. Contame un poco más, por favor. Hola, amigos alargueños. Les deseo a todos mucha salud y una linda semana. Manda abrazos la gallega del Globito. Fernando de Hurlingham, recuperado de mi operación, vuelta al trabajo en la línea 53 y vuelta a la larga. Buena semana. Un abrazo a Carlitos de la Boca, que prometía estar en la Cheno, dice. Abrazo a Carlitos Darcy de Banfield. Dice, hola largueños, que tengan una gran semana. Saludo semanal a la barra de la largue. Agrega Fernando de Parque Chas. Suena Soda, ahí va.

Con este tema posteó Franco Colapinto en un fin de semana redondo, redondo en un circuito complicado, trabado, difícil, con un auto que no estaba, más allá de las mejoras, etcétera, le encontró la vuelta a Franco, es toda de Franco, desde la clasificación, pasándolo por encima a su compañero de equipo, le sacó 700 milésimas, más allá de que le puedan haber cerrado la puerta con algún auto que se le haya metido, lo que sea. Y después el mejor largador de la Fórmula 1 que logra avanzar puestos. El problema de, bueno, peleando ahí con Bortoleto, que lo tapó su propio compañero de equipo, que ahí lo están puteando todos a Gasly. Un poco es de Gasly, pero un poco es del equipo, que todavía sigue sin entender, todavía falla Alpine. Perdió mucho tiempo Franco atrás de Gasly cuando Gasly no tenía nada para ganar. Pero más allá de las broncas momentáneas, por algo puso nada personal Franco, terminó séptimo. Y si bien en pista no es su mejor resultado, sí en todo el fin de semana, en todo, redondo. Vuelvo a explicar para los que no saben de automovilismo de Fórmula 1. Hay 8 autos que son los equipos de punta. Mercedes, que está en otra categoría, ganó

0: culo que tiene. Franco todo el fin de semana estuvo más rápido que el equipo y que el auto. Y por eso yo digo que hay que valorar lo de este pibe que, bueno, manejó todo, todo, todo, todo, todo. Y fue uno de los pocos que pasó autos en la carrera, porque ese circuito no se puede pasar. ¿Eh? Así que, brillante lo de Franco. Todavía lejos de su techo, va a seguir creciendo. ¿Eh? Así que yo creo que tenemos piloto para rato. Después, bueno, con un momento de emoción con uno de los banderilleros argentino, 55 Pirulo, que le deja una bandera. De hecho, lo destaca la Fórmula 1. ¿Sí? Bárbaro. Vamos a escucharlo a Franco y después seguimos hablando de este fin de semana espectacular, por lo menos a los que nos gusta la Fórmula 1. Pero sobre todo, más que todo, porque tenemos uno nuestro ahí. No hay muchos, no. Es así la cosa. Así que vamos a escucharlo a Franco, que habló con Fossaroli después de la carrera, que es interesante todo lo que dijo. A ver.
1: Terminaste séptimo por mérito propio, con un gran ritmo. No sé, está ahí dentro de una de las mejores, ¿o no? Decime, dale.
2: Fue muy buena, está dentro de las mejores, creo que. Como fin de semana completo, ayer fue muy bueno, creo que fue de los mejores días míos en la F1. Va, como clasificación, fue creo que la mejor. Y nada, hoy lo cerré con una buena carrera, la arribé de vuelta muy bien, avancé. Perdí muchísimo tiempo con Bortoleto, que doblaba muy bien en la 1 y 2. Y la verdad, usaba el bus saliendo de la 2, pero no acercaba a 2-3 décimas, muy poquito. Así que no me daba para pasar, y estuve muy cerca un par de veces de tocarnos. Se movía muy bastante mal. Así que nada, después obviamente contento que lo pude pasar y mantener el puesto con Piastri.
1: Es uno de los pocos que pasaste un auto en pista, te aviso. Así que es un buen mérito, además de largar bien. Ayer la clasificación y hoy terminar séptimo, otra vez en una superposición. Y además, quiero que me cuentes, ¿de dónde sacaste una bandera argentina para dar la vuelta de honor?
2: Me la dio un comisario.
1: ¿Qué te la tiró?
2: Me la dio un comisario y me estaba esperando para dármela. Así que le agradecemos al banderillero argentino. Espero que haya disfrutado de la carrera y nada, contento de poder llevar una bandera argentina acá, que había tantas en las tribunas. Estaba lleno en la vuelta. Después que terminó la carrera, así que nada, a ver, podía llevar una bandera argentina en un Fórmula 1 por segunda vez. La llevé en Argentina también, pero ahora llevarla acá en una carrera de verdad, después un buen resultado, es muy especial.
0: Desde que le cambiaron el chasis a Franco en Miami hasta la carrera de hoy, Franco le empata en puntos a su compañero de equipo. ¿Eh? Donde más o menos empezaron a emparejar, estaba muy, muy embroncado Gasly, no encontró el auto en todo el fin de semana, y después, bueno, el incidente ahí con las radios y el equipo que todavía no se despabila, pero ha tenido un avance espectacular, Franco, de cada vez mejor, es más, yo decía que el déficit, si había un déficit, era la clasificación, que ya ahora lo superó, por lo menos en Madrid. Excelente, ¿eh? Mucha gente acá, aguante el 43, dice Daniel. Carrerón, hermoso 2000 lunes, abrazo grande, dice Luis Fanelli. Bueno, mucha gente acá alentando a Franco y mucha gente que, bueno, brindis acá, Gustavo Guerra, por su gran carrera en España, a Gasly, que se vaya. Bla, bla, bla, bla. Son carreras de auto, no hay amigos, todos van a tratar de ganarle al otro como sea, así que no vayan a putearlo al tipo, no hagan boludeces, puteamos acá entre nosotros y listo. Dicho sea de paso, los invito a ver Sorry Mate TV. Sabemos que el ingeniero de carreras de Franco, no sé si mira el programa, pero ya sabe que es en honor a una joda que hicimos con él, o sobre él. Programa que hacemos con Nico Peix y Lucho Yoma, que son dos nerds de la Fórmula 1, con mucha data, mucha cámara, mucho análisis. Muy, muy... Después hacemos alguna joda, pero la verdad que lo hacen... Yo los acompaño, los pibes, yo soy hincha nada más. Y si no lo encuentran como Sorry Mate TV, buscan Cali Fidalgo Fórmula 1 o lo que sea, y los invito a ver el programa. La verdad que yo soy medio boludo, nunca autobombo de cosas, pero el programa está cada vez mejor y en pocos días

0: sumamos como 80.000 visitas de una semana a la otra, de en tres días. Así que los invito, los invito a verlo. 11-23, 24, 22, 22. Ha dicho de paso, si ha de paso, ganó Antonelli, sigue para adelante, no lo para el Maltano. Salvo una catástrofe, es campeón. Verstappen segundo. Y tercero, Lando Norris. Verstappen no ganó ninguna carrera este año. Esto para los que dicen, este pibe. Verstappen, no tiene el auto, no gana. Y eso, lejos, el mejor piloto de la parrilla. Va Antonelli a estar ahí en esa cercanía. 11-23-24-22-22, Cali.Fidalgo en Instagram, el alargue en Facebook. Abrazo a Justo José de Urquiza. Hola, Cali Banda, buen comienzo de semana. También para los cómplices del alargue. En un ratito, un saca-saca especial. Aquí estamos en un domilunes especial, aguantando los trapos, Pero es lunes por la madrugada, amigos. En un rato se viene el saca-saca reciclado. Insisto con esto para este lunes. 5 grados la mínima, 16 la máxima. Algo nublado martes. Despejado, algo nublado, 10 y 19. Miércoles mínima 6, máxima 15. 11, 23, 24, 22, 22. Cali.Fidalgo en Instagram, el alargue en Facebook. Vamos, que es 2000 lunes, hay que remarla. Pero además es lunes por la madrugada, claro. 11, 23, 24, 22, 22, Cali Punto Fidalgo, Nidara, la larga de Facebook.
1: Buen día, amigo.
0: Vamos.
2: Pongan de fútbol.
0: Esperá, que no está aquí, que hermano, esperá.

Le mandamos un abrazo grande a Martín Maciel, que está en la puesta en el aire. Como siempre decimos, el alargue, un programa remoto, porque se hace de distintos lugares. Yo desde el estudio Marcelo Bafa en mi casa, cuando está aquí, que desde la arena de Colegiales, Elías desde su casa, Umbi González desde Córdoba. Esta semana creo que viajaba, así que mañana veremos. Y todo mixturado y conectado vía fibra óptica con Radio La Red en Gorriti 5554. En este momento deben estar ahí limpiando el estudio, desinfectándolo del olor culo. Y así que si pasan, lo van a ver a Maciel, salúdenlo, tóquenle bocina. Lo mismo que a la gente de seguridad y a la gente de limpieza y de desinfección. Vamos, esto no se detiene, querido. Vamos.

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efemérides deportivas. 14 de septiembre. Un día como hoy de 1945 nacía Aldo Pedro Poy. Recordamos también jugador que jugó en Rosario Central, delantero, gran delantero, que vistió solamente la casaca de Central y es homenajeado en forma permanente por haber marcado el gol decisivo ante News All Boys de Palomita al arquero Fenoy en la semifinal del Nacional 71 en el Estadio Monumental. Con esa victoria Central se clasificaba a jugar la final contra San Lorenzo de Almagro. También un día como hoy de 1977, Boca se consagraba por primera vez campeón de la Copa Libertadores de América al superar en el partido de desempate en el Estadio Centenario de Montevideo al Cruzeiro de Belo Horizonte en la ejecución de tiros desde el punto del penal, ya que ambos habían empatado 0-0 en los 90 minutos y también en tiempo suplementario. El gran héroe de la jornada fue Orlando Gatti, quien le atajó un penal a Vanderlei en la definición. También un día como hoy, de 1980, fallecía el periodista deportivo uruguayo Pepe Peña, padre del actor Fernando Peña. También un día como hoy, de 1991, se disputaba en el fútbol argentino la fecha con menor cantidad de goles en el profesionalismo. Se anotaban 6 tantos en 10 cotejos y la mitad de ellos en Platense 1, Talleres 2. Los otros goles fueron en Central 1, Ñur 0, Vélez 1, Español 0 y Boca 1, Ferro 0. El 14 de septiembre de 1997, Boca le ganaba 2-1 a News All Boys y Diego Maradona anotaba de penal uno de los goles. Precisamente Maradona marcaba su último gol en su carrera. También debutaron en el Xeneize Guillermo Barros Esqueloto y Martín Palermo. El día como hoy de 2004, Hernán Crespo se transformaba en el primer futbolista argentino en participar en la Champions League con 5 clubes diferentes: Parma, Lazio, Inter, Chelsea y Milan, equipo para el que jugó ese día contra el Shakhtar Donetsk de Ucrania. Y ese día, después de 6 años de trabajo y de conseguir la medalla de oro en los Juegos Olímpicos de Atenas, Marcelo Bielsa renunciaba a la dirección técnica de la selección nacional. Y un día como hoy de 2006, Boca Juniors ganaba la Recopa Sudamericana y Alfio Basile lo dirigía por última vez para hacerse cargo de la selección nacional. Esa noche en el Morumbí empataban San Pablo y Boca 2-2 y en el partido de ida en la Bombonera había ganado Boca 2-1, resultado que clasificaba en forma global 4-3 a los Xeneizes como ganadores de la Recopa.

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Perdón, Calimno, buenas noches, pero si va a sonar Cuarteto Cordobés tiene que ser La Barra con la Pepa Brizuela, y si no, El Loco Amato. Por favor, te pido, Cali. Buena semana, papá.

Che, Calingo, un placer saludarte. Espero que tengas un buen comienzo de semana laboral y familiar. Así que, esperando acá en Sacamoco, Sacamoco bailable. Saludos de Javier El Uro de Florencio Varela. Pasa algo de algunas murgas de Uruguay, que Bafinha está bailando allá en una estrella al ritmo del carnaval. Lo estoy viendo a Bafinha en una estrella allá en el cielo. Dale vos, jugate vos.

Hola, hola. Un, dos, tres, probá. Un, dos, tres, probá. Saca, moco, saca, saca. Arranca, arranca, arranca. Dos mil lunes. Arranca, arranca. El saca, moco. Bailable en el alargue. Dos mil lunes. Pepe.

como siempre, 1, 2, 3, 4. ¿Te acordás, hermano? Que te come el lobizón. Que te come el lobizón. Que te come el lobizón.

Hola, hola, hola, hola, soy Miguel de Montegrande y estás escuchando el Sacamoco Bailable. ¿Dónde? En el Alargue con Cali Fidalgo. Y Chiqui Landi, aunque tengas nombre de perro, déjame decir esto que siempre quise decir. Cámbiame la música.

Vamos, vamos, chiqui, vamos, cámbiame la música, 11, 23, 24, 22, 22, Cali. Fidalgo en Instagram, la larga en Facebook. Vamos armando las listas del Sacamoco y el ritmo se mueve y se mueve y se mueve y dale, dale, dale, el Sacamoco hasta que las velas no ardan. 2000 lunes, sinónimo de Sacamoco en el alargue.

0: Qué suerte que empezara, me estaba por quedar dormido. Bueno, que venga la música, viva la joda. Raúl del Mundialista de Mar del Plata.
1: Buen día, acá Darío de Campana, escuchando el Chacamoco. La verdad que más un cheto se quiere matar. Más...

Hola, hola, hola, ¿qué tal? Buenas madrugadas. Señor Cali Fidalgo, me parece medio desubicado el Sacamoco Bailable. Es medio asqueroso ese nombre. Yo cambiaría el nombre y le pondría el Tirapedo Bailable, acá en la red, con Cali Fidalgo. Pensalo.

Hola, Cali. Desde acá de Paraná, Pedro el Sereno. Aguante el sacamoco. Saca, saca, saca, saca. Moco, moco, moco. De Pedro, vamos. Arriba, arriba. ¡Cámbiame la música!

chiqui y todo el alargue. Esta semana leí una frase que dice: somos ricos cuando tenemos salud, el resto es todo lujo. Qué mejor que empezar una semana con el alargue y el sacamoco. Buena semana para todos y arriba, que esta semana va a ser mucho mejor que la que pasó.

Vamos, saca moco. Escuchá a la gente, escuchá. Alegría, papá. Alegría, gente. Sacamoco, vamos con el sacamoco, vamos chiqui, dale, ponele, vamos, sacamoco, el alargue, sacamoco, vamos, alegría, mirá, escuchá, vamos, sacamoco.

Hola, buenos días, Cali. Acá Román Camionero, Coronel Suárez. Vamos con el sacamoco. Pero bueno, para todos los colegas, ahí va, ¿eh?

Esta noche, el Sacamoco con el señor Cali. Contra todo pronóstico, seguimos con las palmas bien arriba haciendo palmas. Habla Rubén de Lomas de Zamora. ¡Qué lindo!

Buenas noches, el Sacamoco Bailable. ¿Cómo andan? Les mando saludos a Lauriano desde acá de Puerto General, San Martín, provincia de Santa Fe, trabajando toda la madrugada en servicio portuario. Aguante la red, Sacamoco.

Buenas noches, desde Guernica City, el Rengo, Carlos, avisa a la largue, otra vez el sacamoco, ay Dios, qué bien que estamos en este mundo, vamos a Largueño.

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Continuamos con el Sacamoco.

ahí a la larga, y bueno, buen día para nosotros acá en Italia, buenas noches allá para ustedes, buena madrugada. Escuchame, Sacamuco, acá lo que te falta es la choriciada, loco. A ver si ponemos un poquito de chori, un chimi, y ya empezamos la semana con todo. Muy buena música, loco, sigan así y aguante Sacamuco, papá, ¿eh? Chao, un saludo a la negrada de Bucetich.

Hola, buenos días. Para Sacamoco, un cordial saludo de Salta Capital. Quisiera escuchar un tema de Antonio Río, el maestro. Gracias por la buena onda, Me hiciste reír un montón. Para empezar con el día lunes, con este día de mierda. La bruja acá al lado ronca como avioneta en picada.

Hola, buenos días. Bueno, acá desde Neuquén. Saludo a todos los alargueños y bueno, a Mario González de acá de Neuquén, para ver yo de este lado. Vamos a darle el video para la vida. Saludo alargueño y aguante el sacamoco.

esto. Sí, señoras y señores, alegría, alegría, mucha alegría en el peor día de la semana, el lunes. Es el Sacamoco, el Sacamoco en el alargue, el Sacamoco en Radio La Red. Una joda que quedó. Vamos, muchachos, vamos, chicos, vamos, chicas. 11, 23, 24, 22, 22. Y WhatsApp, deje el mensaje, viejo, vamos. 11, 23, 24, 22, 22. El número del Sacamoco.

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Señoras y señores, hasta aquí. Y hasta la semana que viene, El Sacamoco. Señoras y señores, esto recién empieza. El Sacamoco.

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2: Tengo información de último momento, así que atención, Brian, cuando quieras, vamos con esa información.
3: Vamos.
2: Dale.
3: Vamos.
2: No se puede. No se puede.
3: Es imposible.
2: No se puede. No se puede.
3: No puede ser.
2: Siempre.
4: Ahí va.
3: Siempre tenemos problemas, viejo. Siempre.
2: No, increíble.
3: Qué bar. Uy, no. ¿Ahí? No.
2: Sé que para mí nos lo mandan la contra.
3: Sí.
2: Traemos este operador que es bueno.
3: Sí, no.
2: Pero es como los equipos de fútbol, está lesionado. No pasó la revisión médica.
3: Dime una cosa, ¿qué sería de nuestro lugar? ¿Qué reacción hubiese tomado Ariel Delgado, por ejemplo?
2: Corchazo.
3: Corchazo
2: y una...
3: O mi amigo Freddy Alberto Cabrera.
2: No, ya no está más. Hace un desastre.
3: Corchazo todo.
5: Sin vergüenza.
2: Hace un desastre.
3: Qué va, viejo.
2: Bueno, no sé si lo vamos a poder dar, la verdad.
3: Y pero te quita toda gana de darlo.
2: A ver.
3: Arranca.
2: No, se cebó.
3: Está bien que es urgente la noticia, porque yo...
2: Es urgente. Si te apurás...
3: Si te apurás, va, dale.
2: No te jode. Ahí va, ¿no?
3: ¡Ol! No. Falsa alarma.

0: último momento. Epa. Solidaria, pero despistada.
1: A ver, ¿qué pasó?
0: Tremendo, ¿eh? Sí. Esto viene desde Islandia, sí. Las tierras de Björk. ¿Mm? Una turista que pasaba unos días de vacaciones en aquel país. Colaboró con la policía durante toda la jornada para intentar encontrar a una mujer desaparecida.
2: Sí.
0: ¿Lo hable?
2: No, por supuesto que lo hable.
0: Claro que... este aquí, la persona a la que intentaban encontrar,
2: sí,
0: era ella misma.
2: No, pero ¿cómo? No. A ver, explíquelo, porque no tiene sentido.
0: No, bueno, tampoco la agregamos.
2: No tiene sentido.
0: Pelotudinson. Claro, ¿no? Se aplaudía ella misma.
2: Pelotudinson era, ¿no?
0: Fue así.
3: No, sí, puede hacerse la pelota.
0: No, bueno, tampoco la... Sí. La mujer viajó en autobús hasta... un lugar de ahí,
2: de
0: Islandia. Sí. Un cañón volcánico a 75 kilómetros de longitud. Y cuando finalizó la excursión, todos se volvieron al bondi. Todo, claro, la clásica, ¿viste?
2: Sí, sí.
0: ¿Y qué pasó?
2: ¿Y el guía qué decía?
0: No, el que la llevaba, eso, 1, 2, 3, 4, 30, le faltaba una.
2: Che, falta una, ¿dónde está?
0: Esperó una hora el conductor.
2: ¿Una hora?
0: Una hora.
4: Esa vieja
0: pelotuda. Bueno, Pérez, bueno. Estos son los otros que estaban recalientes, que no venían. Muchos argentinos.
2: Me suena
0: que
2: sea argentino.
0: Al ver que la mujer no llegaba, partió con una pasajera menos, dando la voz de alarma a la policía, al 911 de Islandia.
2: Claro.
5: A ver si viene la madre.
0: La mujer estaba en el colectivo. Estaba.
2: ¿Y? ¿Pero se había cambiado? Contó mal el
0: no,
2: tipo.
0: Se había cambiado la chapil.
2: Ah.
0: Se cambió la chapil, lo que despistó al conductor del...
2: Sí, que el tipo contó bien, pero...
0: Contó bien, se desorientó, no la reconoció.
2: Sí, dijo, se había quedado tomando un café con leche con media luna, ¿no?
0: Al llegar a un núcleo urbano, el hombre denunció a la policía la desaparición de una mujer entre...
3: No puede hacerse la pelotuda.
0: No. Por favor, está caliente el tipo, ¿no? Está mal lo que dijo, pero... El hombre denunció a la policía la desaparición de una mujer de entre 20 y 30 años, de origen asiático.
5: Aplaudí, Juana, la nena se perdió, aplaudí.
0: De aproximadamente 1,60 m de estatura.
5: A ver si viene la
0: y
5: madre.
0: Que vestía ropa oscura y hablaba bastante bien inglés.
2: Varios argentinos se
0: siguen. Sí, bueno.
2: Por las afueras de
0: Reykjavik. En cualquier parte del mundo siempre hay un argentino.
2: Claro.
4: Esa vieja pelota.
0: Bueno, tranquilo, señor, por favor.
2: En la playa ahí en Reykjavik.
0: A pesar de la detallada descripción que el hombre facilitó a las autoridades, ninguno de los turistas que viajaban en el autocar, dice acá la nota,
2: claro,
0: consiguió identificar a la supuesta desaparecida entre los pasajeros. Tanto es así que ni ella misma.
2: No, claro, dicen. ¿A quién está buscando?
0: La situación se alargó durante un día en el que la policía y otros turistas estuvieron buscándola. Además de la guardia...
6: ¿Dónde está? Te estoy preguntando.
0: Además de la guardia costera, que inició un operativo de búsqueda del cuerpo en el mar. Digo,
2: la secretaria de la agencia de turismo.
0: Los trabajos continuaron al día siguiente con un equipo de 50 socorristas que la buscaron hasta las 3 de la mañana.
7: ¿Dónde están? Te están esperando, loco, dale.
0: Momento en el que la mujer se percató de que a quien buscaban era ella, lo que puso punto final al dispositivo de búsqueda. Igual, creo que debe haber muerto, igual porque la fajaron.
2: Claro, después, la fajaron.
6: ¿En dónde está? Te estoy preguntando.
2: La secretaria de... Percho, ¿qué era esta?
0: Puede ser.
2: ¿Asistente?
0: Reiteramos, sí, el premio a la tarambana de lo que va del año.
6: Mandame la ubicación ya.
0: Una mujer participó en su propia búsqueda en Islandia.
6: Mandame la ubicación porque te denuncio.
0: En instantes, en las imágenes.
6: ¿En dónde estás? Te estoy preguntando.
4: Esta vieja pelotuda.
3: No puede hacerse la pelotuda.

0: Vamos a poner música como para ir ambientando el asunto, para ponernos en clima, porque del otro lado tenemos a un hombre de esta casa con una vasta trayectoria. Parte en este rubro, el de boxeo, el otro en el del fútbol. Vamos a hablar con el gran Walter Nelson. Walter, querido, ¿cómo andás?
1: ¿Cómo va, Cali? Qué placer escucharte, ¿cómo estás?
0: Bien, hermano, hacía mucho tiempo que quería hablar con vos, ¿viste? Y digo, loco, te tengo que llamar, no puede ser que no hayamos hablado nunca en este programa.
1: Y lo que pasa es que vos trabajás a horas que yo estoy durmiendo.
0: Claro, hoy hicimos una excepción.
1: Walter, sí, hoy sí, pero generalmente yo ahora ya...
0: Todo el mundo.
1: Ya descanso, además, todavía ahora estamos en época de vacaciones, pero cuando empiezan las clases ya estoy durmiendo porque llevo a mi nieta al colegio desde que iba al jardín infante. Este año termina el primario.
0: Sí, me acuerdo que me lo has contado, tienes una devoción por tu nieta, cosa que está muy bien. Son un peligro, los abuelos son un peligro porque nos tienen cagando a nosotros y después cuando tu hijo hace una cagada, digamos... El abuelo te defiende y dice, pero flaco, vos eras el que me retabas por esto. Ahora me haces dos veces mal, me haces. La doble Nelson, bueno, digamos.
1: Sí, pero lo que pasa es que yo nunca hubiera imaginado que ser abuelo llevaba este tipo de cosas, ¿no? La ternura, el defenderla cuando hace una macana, cosa que por ahí con los chicos estaba más a cargo de mi mujer que yo, porque yo prácticamente vivía arriba de los aviones en una época, ¿no? Cuando yo era chico. Hoy estoy más tranquilo.
0: Walterio, bueno, si bien Montevideo, digamos, es un trámite, es una cosita, pero no en tu vida. ¿Cómo, en qué? Porque vos sos más argentino que uruguayo, ¿no?
1: Y lo que pasa es que fue un trámite de mi viejo y mi mamá.
0: Claro.
1: Que estaba en Montevideo y me armaron allá. Pero ellos se conocieron acá. Porque mi mamá era pampeana, falleció hace 4 años, el 3 de febrero hizo 4 años. Y mi papá era uruguayo, pero mi papá estaba trabajando acá en Argentina y se conocieron en la confitería Las Violetas.
0: ¡Qué lugar!
1: Mirá qué lugar, a media cuadra de la Federación Argentina de Boxeo, ¿no?
0: Ya había algo.
1: Que ve después con mi trayectoria.
0: Bueno, Walterio, ¿y cuándo? Porque vos jugaste al fútbol, digamos,
1: jugué en Huracán y en Atlanta, en las inferiores.
0: ¿Y qué pasó? ¿No llegaste
1: No, cuando justo estaba, no te digo a punta caramelo, pero yo quería ser jugador de fútbol, estaba jugando en la quinta de Atlanta y muere mi papá, ya jugando algunos partidos en cuarta y en tercera, muere mi papá y tuve que ir a laburar. Porque antes no había representante, mi mamá estaba atendiendo una portería. Mi viejo estaban separados ya, ¿no?
0: Sí.
1: Y bueno, tuve que ir a trabajar y empecé a trabajar en Entel, me acuerdo. Igual siempre trabajé, ¿no? No es que tuve que ir a trabajar, pero tuve que dejar porque no me daba tiempo para ir a entrenar.
0: ¿Pero en Entel qué era? ¿Eras técnico? ¿Eras administrativo?
1: Fui oficial empalmador. Estaba con el tema de las transferencias de los cables de cable de plomo a los cables de PAL cuando salieron para suplantar los cables de plomo y estaban las transferencias de todos los cables en todo el país. Había mucho trabajo, había una cesta, todo, estaba muy bien.
0: Bien, vamos siguiendo, yo sé que todos lo conocen a Walter, los más jóvenes lo habrán visto en los partidos de fútbol, otros en las peleas de boxeo, ahora vamos a ir ahí, pero hay todo un recorrido. ¿Y cuándo sucede el traspaso a esto, digamos, que no paró más?
1: Se ve que yo inconscientemente lo tenía dentro mío y no me daba cuenta, porque yo escuchaba la radio de que era muy chico y era un loco del fútbol y la pasión del boxeo me la metió mi papá. Mi papá me llevaba de muy chico al Luna Park. Fue un giro muy, muy, muy brusco en mi destino cuando conocí a mi señora en una fiesta de egresados. Ella tenía 17 años, yo 21, y sin yo saberlo la saqué a bailar. Me gustaba mucho bailar, yo iba a bailar todos los sábados, bailaba muy bien. Bailé campeonato de rock, después aprendí a bailar salsa. Y la saqué a bailar y resultó ser la hija de Osvaldo Caffarelli. Que en esa época sigue siendo para mí la mejor voz del boxeo junto a una dupla inolvidable con el Gordo García Blanco, ¿no? En Radio Rivadavia, cuando Rivadavia se escuchaba en todo el país.
0: Yo lo llegué a escuchar en Rivadavia, pero bueno, él también relataba fútbol, digamos.
1: Sí, relataba mejor fútbol que boxeo. Lo que pasa que explotó con el boxeo porque era una época dorada del boxeo en la Argentina. El Luna Park, los sábados era inolvidable.
0: Esos sábados con la picadita, el bermucito.
1: Ir al Luna Park era como ir al Teatro Colón todos los sábados. Lleno, total, grandes peleas, grandes boxeadores. los Monzón, los Nicolino Loche, los Galíndez, los Sergio Víctor Palma, Lacial, Ubisaco, Guillotti, Saldaña, era una constelación de estrellas todos los sábados. Y yo empiezo a trabajar en una radio de Tucumán con él, porque cuando me ofrece hacer vestuario, yo tenía 21 años, me dijo si me atrevía, yo siempre fui muy atrevido en eso, y además que sabía, porque me encantaba, me leía todo en esa época, no había redes sociales y me escuchaba todo. Y arranqué haciendo vestuario para el LB12 de Tucumán, y después salió la posibilidad de hacer una prueba en Radio Rivadavia, después de estar en Radio del Pueblo, la vieja Radio del Pueblo, ahí en Uruguay, entre Arenales y Juncal, y sí. Me hacen una prueba en Rivadavia y quedé en Rivadavia, y ahí arranco, haciendo camarines, vestuario en el Luna Park los sábados a la noche, rapidísimo con la REA, previo al paso del Club de Barba con Rubén Aldao.
0: Hiciste,
1: ahí arranca mi carrera.
0: Hiciste Harvard, hiciste toda la universidad del mundo.
1: Todo.
0: Con una pizca de yeca.
1: En Chacabuco. Mirá vos, me iba todos los fines de semana a Chacabuco, yo quería relatar y me hacía 400 kilómetros. Me iba el sábado después del Luna Park y volvía el domingo a la madrugada. Sí. O sea, era una pasión que tenía, la verdad que me gustaba mucho lo que hacía.
0: Ahora,
1: no me
0: esto,
1: nada.
0: Yo, a ver, voy a decir algo. Porque cuando uno está hablando con alguien en la radio, pone en la radio y dice, che, ¿con quién? Este no me nombra, ¿con quién está? Yo creo que si no te nombrara, tu voz es tan característica que no necesitaría nombrar a Walter Nelson, que, digamos, el Walter Nelson se comió el apellido.
1: Sí, porque yo soy Walter Nelson Elvio Meloni. Mi papá se llamaba Elvio. Me pusieron tres nombres porque se ve que tenían miedo que me perdiera. Meloni es mi apellido porque cuando yo empecé a... Me acuerdo que mi suegro me dice, ¿por qué no trabajas con Walter Nelson, que queda mejor? Cuando empecé. Y bueno, y quedó. Son mis dos nombres, dos de mis tres nombres, ¿no? Walter Nelson Elvio Meloni.
0: Claro. Y ahí, o sea, fue una sugerencia. En esa época se usaba mucho... El nombre artístico, digo, más allá que eso tiene que ver con vos, Walter Nelson, porque otros se ponen Elvio por ahí, se hubiese puesto, qué sé yo.
1: Bueno, pero mira, no crean, ¿no? Porque Osvaldo era Osvaldo Caffarelli, García Blanco era Horacio García Blanco, el Gordo Muñoz era José María Muñoz. No sé si se usaba tanto antes, ¿eh? Me parece que, o por lo menos cuando yo empecé en Radio del Pueblo, estaba Alejo Apo, que es Alejo Apo, Alejandro Apo, estaba Nelson Castro, que es Nelson Castro.
0: Sí.
1: Que después se dedicó a la política, o sea que no había tanto, me parece, como apareció después, ¿eh? Sí. El tema de usar los dos nombres o usar un seudónimo.
0: Ahora, ¿cómo era esa época? Porque yo veo, era o sea, esto es un oficio, yo siempre digo que la locución, los relatores, los periodistas, tenemos un oficio, ¿no? Más que una profesión, una forma de ver. Y se va haciendo camino al andar, digo, con mucha experiencia, sobre todo, como todo, ¿viste? El mecánico puede tener todos los libros que tenga, pero si no sabe enroscar, para nosotros pasa lo mismo. ¿Cómo fue estar con todo? Porque, a ver, tenías toda la biblioteca, digo, los números, tuviste con los número uno, digamos. Vos hoy sos el número uno, pero para llegar ahí todavía no lo eras, digo. ¿Cómo era el trato de esa gente? ¿Cómo era el trato ahí? ¿Era muy respetuoso? ¿No te dejaban? ¿Te daban bola? ¿Te dejaban ser?
1: No, a diferencia de lo que es ahora, ¿no? Que aquellos que se piensan que son grandes estrellas se rodean, no se quieren rodear por gente que de pronto, no digo que sepan más que ellos, pero que están a la altura. Me da la impresión que hay un ego muy grande, en los últimos años hay un ego muy grande con respecto a eso. En aquella época, no, los grandes maestros que yo tuve, al contrario. Héctor Larrea, Antonio Carrizo, García Blanco, Caffarelli, no. Eso me ayudó muchísimo a mí, estar al lado de grandes figuras, y que además ellos querían que vos estés al lado de ellos para enseñarte. Y te enseñaban. Estar al lado de Larrea en Rapidísimo, que lo escuchaba el país. Hoy no existe un programa de 5 horas al aire, no. Y lo escuchaba el país. Rapidísimo iba de 7 de la mañana a 12 mediodía. Estaban cada nena al lado mío. Se llama Madariaga, Faustino García, Rina Morán, Beba Viñola. Y Héctor, y bueno, y después los sábados de la noche con Caffarelli y García Blanco. O algún domingo trabajaba con el Gordo Muñoz haciendo vestuario. Era maravilloso. O sea, todo eso a mí me potenció. Porque me daba muchísimas ganas de seguir aprendiendo al lado de ellos, ¿no? Que no te decían, mira, nene, tenés que hacer esto. No, te enseñaban con la manera de trabajar, claro. Sobre todo la REA, no solamente con la parte periodística, sino la parte personal, la vida cotidiana, el cuidado, el llegar temprano y siempre estar antes que el conductor. Todo ese tipo de cosas las fui mamando y las fui aprendiendo, y por suerte me quedaron. Me potenciaron permanentemente. Era un aprendizaje permanente.
0: Qué lindo eso, Los otros días me contaba un amigo.
1: Me olvidaba de Beto Badía.
0: Bueno, claro. Bueno.
1: 4 años
0: trabajando. No, por eso. Tuviste. No, pero digo, esa radio era un parlante. Vos me la contás. Yo no soy tan joven. Mi vieja. Era. O sea, esa radio estaba prendida todo el día. Después en el almacén de mi vieja. Con carburando a la noche. Pero era toda una continuidad.
1: Era el club de barbas de 5 a 7, de 7 a 12 en la Reda.

0: un amante, un loco del tango desde muy chico por mi abuela y mis tíos. Y después lo fui mamando con Larrea. Ni hablar de grande, ¿no? El cine con mi papá. A mí me encanta el cine. Me fascina el cine y sigo viendo películas. Ahora con este tema de la tecnología, de las redes sociales, aparecieron las series. También veo series, por supuesto.
1: Pero no, pero
0: Entonces,
1: ¿seguís saliendo?
0: yo creo que el periodismo, cuando te dicen sos periodista deportivo, no, flaco, yo soy periodista, no soy
1: Bueno, yo
0: periodista
1: estoy de
0: deportivo.
1: acuerdo con vos. Vos sabés que eso de festejar los 2 días para mí está mal.
0: Ah, lo saludo, la gente me saluda, por una cuestión de educación le agradezco, pero yo soy periodista, yo
1: Sí,
0: no soy periodista deportivo.
1: claro.
0: Dentro del periodismo, la rama en la cual se me conoce y tengo más conocimiento es el fútbol y el boxeo, pero después me empapo de otro montón de cosas.
1: No, y además
0: No puedo vivir, no puedo vivir abajo el agua,
1: tenés que
0: ¿viste?
1: ser curioso. Tenés que ser
0: Sí.
1: curioso. Tenés que ser curioso. Bueno,
0: Curioso e
1: Walter.
0: impaciente.
1: Claro. Bueno, Walter, todos te conocen, ya sabemos. Después vino la tele, vinieron los partidos, ya. Viste que
0: Sí.
1: la tele, a lo mejor en la radio eras conocido y en la tele ya sos famoso. No sé si en tu caso pasó así.
0: Sí, puede ser, porque yo arranqué primero en la radio y después en el 90 me vine a buscar de torneos y competencias. Ya había estado en el 84 con Larrea en el Show de la Vida, que iba los dos, iba de lunes a viernes al mediodía. Una vez que se terminaba el programa de la radio, salíamos rajando para el viejo Canal 11, ahí arranco en televisión. Y después en el 89 hice con mi querido amigo Osvaldo Príncipe y Knockout 9. Y ya en el 90 me vienen a buscar de torneos y ahí trabajé casi 30 años con boxeo de primera, fútbol de primera, golpe a golpe, bueno. Pero la radio siempre fue mi amor, el amor de mi vida es la
1: Viste
0: radio.
1: lo que es la
0: La
1: radio.
0: televisión puede haber sido mi amante, sí,
1: Sí, no.
0: podemos decir. Pero el amor de mi vida es la radio, porque me crié de chico con la radio, era mi vida la radio. De pibe, cuando mis viejos laburaban, yo era hijo único, me crié con mi abuelita Emma hasta los 14 años. Y mi abuelita bordaba, porque bordaba para afuera y yo escuchaba la radio a la noche, los teleteatros, los partidos de fútbol, las peleas, todo.
1: La radio, sí, viste, la radio por ahí cuesta ganar el mango, porque yo siempre les digo a todos, tengan cuidado, pues la gente piensa que somos millonarios todo lo que hacemos radio.
0: No,
1: Pero
0: no.
1: la plata estaba en una época, no lo sé, ahora en la tele. Pero hablas con cualquiera, sobre todo los que han tenido la oportunidad de estar en los dos medios como vos, y te dicen, no, la radio. Digo, la gente, el clima, que cómo se arma, es esto para mí, la síntesis del oficio está en la radio, es mucho más artesanal, aunque esté la tecnología.
0: Y fíjate que aparece en las redes sociales la tecnología, la televisión con la serie, los canales de televisión de cable, las plataformas. Y la radio sigue estando, sigue estando y sigue estando y sigue y va a seguir estando.
1: Pero
0: No se va a terminar nunca.
1: Walter, yo estoy saliendo de mi casa, de mi habitación, y vos estás de tu casa. Y estamos conectados a la radio, al
0: Totalmente.
1: estudio, y el que nos escucha se imaginará cómo estamos vestidos. No necesitamos que ninguna
0: Bueno, la radio
1: imagen.
0: es eso, la
1: Sí.
0: radio es la fantasía. Yo cada vez que transmito por radio, desde que empecé a transmitir, mis grandes maestros siempre me lo metieron en la cabeza. El hincha tiene que estar dentro del campo de juego con vos. ¿Qué significaba? Poder de descripción, contarle todo, todo, contarle todo, la tribuna, los colores, la gente, la cancha, por dónde está la pelota, si se acerca a un área, si se acerca a la otra, por derecha, por izquierda, sobre qué arco está atacando según la cancha que estás. Porque el mecánico, el tipo que está trabajando, el taxista, cierra los ojos y está dentro de la cancha con vos. Eso es lo que tenemos que hacer nosotros. Yo trato de hacer eso con el hincha. Y a veces me lo reconocen en muchas oportunidades. Cuando estoy en la calle me lo reconocen todo eso, ¿no? Que a
1: Walter,
0: veces no pueden ir a la cancha y escuchan la radio y es como, vos lo tenés que meter adentro de la cancha,
1: sí.
0: el hincha. Porque el hincha es pasional.
1: Walter, ahí tiraste algo interesante. Vos en la radio tenés que generar una serie de recursos para contarle. Vos tenés que contar un montón de cosas al que está en la radio. Y en la tele tenés imagen. ¿Vos
0: No.
1: cómo hacés con el chip ahí?
0: En la televisión, cuando empecé a relatar, sin que me dijeran nada, porque yo escucho mucho y observo mucho, tenés que acompañar la imagen, no le conté lo que está viendo.
1: Claro.
0: Si vos le contás que la pelota se fue, le decís, se fue arriba del travesaño, se lo está viendo la pelota.
1: Sí, yo muchas veces
0: Hay que hacer silencio,
1: veo las transmisiones. Claro.
0: hay que manejar muy bien los tiempos y los silencios en la
1: Bueno,
0: televisión.
1: hay
0: Cosa que
1: tran
0: en la radio tenés que tener más velocidad mental, más repentización, más espontaneidad.
1: Claro.
0: Sobre todo, y mucha intuición. Los relatores somos más intuitivos que inteligentes, de acuerdo a los protagonistas, a la situación que estamos viendo en el campo de juego, a lo que puede llegar a pasar.

0: pensar en el trámite del partido.
1: Yo veo algunas transmisiones en las que esto que ya tenés la imagen, no sé, están pasando un himno. Y el tipo se pone a hablar y explicarte que están cantando el himno. Digo, ya lo estoy viendo, loco. O sea,
0: Y bueno,
1: es la puta
0: pero
1: madre, digo.
0: lamentablemente me da la impresión, viste cuando el dicho es todo pasado fue mejor, no, no, no, todo pasado fue mejor, no. Yo te cuento la realidad. Antes había grandes maestros que te enseñaban todo este tipo de
1: Claro,
0: cosas.
1: ahora relate.
0: Hoy yo veo que no quedan tantos maestros. Es como en el boxeo. A veces me preguntan, ¿por qué no haces boxeo, Walter? Porque desde el 2014, 2015, 2016, no aparecieron grandes boxeadores en la Argentina. Tiene una decadencia tan grande.
1: Sí, es tremendo.
0: Entonces, todo eso me fue deprimiendo y dejé de hacer boxeo de primera por eso. Y no me equivoqué en el 2017. Bueno, Argentina, si hablamos de boxeo, desde la década del 60 hasta 2014, 2013, 2015, como mucho, tuvo siempre entre 3 y 4 campeones del mundo y 5 al mismo tiempo. Hoy tiene tan solo uno. Y las veladas de los sábados a la noche, salvo algunas excepciones, la verdad son para ver 10 minutos y cambiar de canal,
1: Claro,
0: ¿viste?
1: una depresión.
0: Claro, yo vi que viví grandes cosas, todo ese tipo de cosas, a mí me pusieron triste. No me da bronca, me ponen triste, que
1: Y eso es
0: cambió
1: peor.
0: todo,
1: Eso es peor,
0: cambió
1: ¿eh?
0: todo. Hay un montón de cosas que cambiaron, y bueno,
1: Sí.
0: lamentablemente te tienen que adaptar. Digo lamentablemente porque no son buenas.
1: Estamos con Walter Nelson. Walter, bueno, vos tenés mucho, no sé si se llama los latiguillos, marca personal, el tatán, tatán, qué sé yo. ¿Cómo ocurren? Digo, en algún momento te salen de la cabeza y decís, che, esta, la tengo acá. ¿Ocurrieron así? ¿Las planeaste antes?
0: No, me salen. Y todo eso es producto de lo que estábamos hablando anteriormente, de ver muchas películas, de escuchar mucha música. Me gusta la música, de hecho tuve disquería.
1: ¿Cómo?
0: Moreno y acá cuando estaba de novio con mi señora, con el primo de mi mujer, antes de nacer mi primer hijo, del 77 al 79. Soy un amante de la música, me gusta mucho la música. Y por suerte viví también épocas doradas de la música, los 80 cuando aparecieron todas las grandes bandas, ¿no? Y los grandes solistas, qué sé yo, sacando los Beatles y los Stones, Queen, Supertramp, The Police, Led Zeppelin, Pink Floyd, qué sé yo, no sé,
1: Ah, ya está
0: y
1: con eso.
0: la lista es interminable.
1: No, pero
0: Kiss,
1: esa ya
0: ese.
1: está. Aquí, sí. Bueno, ahora
0: Bueno,
1: cuando cerremos la charla, elegimos un tema y nos vamos con ese, si querés. Escuchame, te
0: Rod
1: voy a.
0: Stewart, por ejemplo,
1: Bueno,
0: ¿ves?
1: claro. Jugador de fútbol. Jugador de
0: Cuando yo tenía la
1: fútbol.
0: disquería en el año 78, aparece en RCA el simple Cree que soy sexy. No lo
1: Claro.
0: conocía a nadie, Rod
1: Sí,
0: Stewart, y yo
1: obvio.
0: quedé enloquecido. Tengo buen oído. Y me acuerdo que había la disquería en la época de los cassettes y los magazines, y ponía las maquetas, las bateas afuera en la calle, con las tapas de los long play, y abría la disquería
1: Ahí.
0: con Crees que soy sexy en esa época.
1: ¿Sí?
0: Estaba enloquecido.
1: ¿Ahí? Así.
0: Sí. Y tan mal no le fue al hombre, ¿no?
1: No,
0: 78 años.
1: no, no. Jugador de fútbol también. Amante del fútbol.
0: Fanático de Celtic. Él va a ver al Celtic en la Champions vestido con saco y corbata.
1: Claro.
0: Y lo veo a veces cuando, viste, veo los partidos, lo veo. Y lo fui a ver acá también. Me invitó mi hija a verlo a Jeva. Sabe que soy fanático. Tengo dos hijos que les gusta mucho la música y el fútbol. O sea que estoy bastante al tanto de todo.
1: Te veo
0: Y los,
1: ahora.
0: ah, los latiguillos. Y
1: Sí.
0: bueno, los latiguillos me enfoqué mucho. Cuando era chico que iba a la cancha, iba a la popular y escuchaba las cosas. Escuchaba a la gente. Y todas esas cosas me fueron quedando y me salían espontáneamente. Salvo el tatán, tatán, porque yo estaba buscando algo que anunciara que podía venir el gol en segundos. Como para que el oyente que estaba escuchando, sobre todo en radio, pensara que podía venir el gol.
1: Claro.
0: Bueno, y me salió eso y quedó. Le gustó a mucha gente y quedó, ¿viste? Esos segundos previos a una jugada que, por ejemplo, el partido de Boca y Lanús el otro día, el gol de Walter Bou. Cuando lo hizo, le pone la pelota en profundidad, me dio tiempo a decir tan, tan, tan, tan, porque se veía que podía venir el gol y vino.
1: Escuchá esta.
2: ¡Salí de ahí, maravilla!
1: Esto es impresionante
0: No, esa me salió del alma, no, no, eso fue
1: pero
0: espectacular.
1: quedó para la historia. Porque
0: Increíble, sí.
1: ahora cualquiera,
0: No.
1: estás en una situación complicada, alguna declaración desafortunada de
0: Sí,
1: alguien y
0: sí.
1: vos le decís, salí de ahí, maravilla. O sea,
0: Es
1: quedó en
0: muy
1: el
0: amigo mío,
1: inconsciente.
0: Sergio. Tengo una relación muy estrecha y no por esa pelea, porque la gente lo empezó a conocer por esa pelea, que sobre todo aquellos que dicen, pero ¿quién será Maravilla Martínez cuando vino la pelea con Chávez? Que la vieron casi 5 millones de argentinos.
1: Al
0: Yo creo que
1: infarto.
0: Sí, yo pienso que esa pelea, después de las grandes peleas de Monzón que paralizaba el país los sábados a la tarde, porque la gran mayoría venían de Europa, no hubo una pelea donde la gente estuviera tan atenta para verla y escuchar como la de Maravilla Martínez del 2012. Y esa frase me salió porque este loco estaba ganando todos los rounds, una paliza, una exhibición, y se fue a aprender y ligó ese piñazo. Y después se siguió aprendiendo. Y me salió del alma. Ahí me salió el hincha, la bandera argentina, no el periodista. Me saqué de mi rol de periodista. Porque pensé que perdía por nocaut si lo embocaba. Por eso dice, no te tenía que prender, salí de ahí. Y quedó.
1: ¿Y te acordás de ese momento? O sea, ¿te acordás o después tuviste que reconstruirlo? Porque
0: no, ¿cómo no me iba a acordar? Sí que me acuerdo. Es más, yo esa pelea la llevé a mi señora. La llevé a Las Vegas. La llevé a mi señora a Las Vegas en esa pelea. Y ella, había 5.000 argentinos y 12.000 mexicanos en el estadio. Cuando termina la transmisión, yo cada vez que termino una transmisión termino muy excitado y me cuesta dormirme después. Entonces trato de ir a comer, tomarme una copa de vino. Si llego a mi casa me pongo a ver televisión, más allá, y se vayan todos a dormir. Y ese día termina la transmisión, mi mujer baja y yo me digo, ¿qué te pasa? Yo vi que tenía los ojos, viste, medio vidriosos. Vos no tenés idea lo que relataste, me dice. Yo no me daba cuenta al principio, viste, después de que terminé la pelea no me di cuenta. Me dice, acá la gente gritaba, lloraba, estaba enloquecida, me dice. Y me acuerdo que nos fuimos a comer a César Palace. En la década del 80, yo estando en Radio Rivadavia, viajábamos como 4 o 5 veces por año a Las Vegas porque estaban las grandes peleas, la época dorada del boxeo mundial, ¿no? Con Ray Sugaleona, Pipino Cueva, Marvin Hale.
1: Hermoso.
0: Una época maravillosa. Y Radio Rivadavia me mandaba, incluso viajé con mi suegro, ¿no? La de Roldán y Hagler. Entonces le digo, vamos a comer a César Pala, le digo, vamos, así nos relajamos un poco. Y mientras me llama mi hija, a los gritos, lo que era la Argentina, que ella la había visto acá con unos amigos en mi casa y amiga, y yo, están exagerando. Cuando llegué a Seiza me di cuenta de la repercusión que había tenido la pelea. Cuando volví, no paraba de sonarme el teléfono para hacerme notas, y no solamente de Argentina, de Colombia, de Miami, qué sé yo, de Venezuela. Y siempre todas las notas arrancaban con el último round.
1: La próxima la hacemos una noche que estés desvelado. Nos vamos los dos para la radio y charlamos. Gracias por esto.
0: Nos vamos con... Te mando un abrazo, Cali. Chao, querido.
1: Chao. Walter Nelson, señoras y señores.

Efemérides deportivas. 14 de septiembre. Un día como hoy de 1945 nacía Aldo Pedro Poy. Recordamos también jugador que jugó en Rosario Central, delantero, gran delantero, que vistió solamente la casaca de Central y es homenajeado en forma permanente por haber marcado el gol decisivo ante Newell's Old Boys de Palomita al arquero Fenoy en la semifinal del Nacional 71 en el Estadio Monumental. Con esa victoria Central se clasificaba a jugar la final contra San Lorenzo de Almagro. También un día como hoy de 1977, Boca se consagraba por primera vez campeón de la Copa Libertadores de América al superar en el partido de desempate en el Estadio Centenario de Montevideo al Cruzeiro de Belo Horizonte en la ejecución de tiros desde el punto del penal, ya que ambos habían empatado 0-0 en los 90 minutos y también en tiempo suplementario. El gran héroe de la jornada fue Orlando Gatti, quien le atajó un penal a Vanderlei en la definición. También un día como hoy, de 1980, fallecía el periodista deportivo uruguayo Pepe Peña, padre del actor Fernando Peña. También un día como hoy, de 1991, se disputaba en el fútbol argentino la fecha con menor cantidad de goles en el profesionalismo. Se anotaban 6 tantos en 10 cotejos y la mitad de ellos en Platense 1, Talleres 2. Los otros goles fueron en Central 1, Ñuble 0, Vélez 1, Español 0 y Boca 1, Ferro 0. El 14 de septiembre de 1997, Boca le ganaba 2-1 a Newell's Old Boys y Diego Maradona anotaba de penal uno de los goles. Precisamente Maradona marcaba su último gol en su carrera. También debutaron en el Xeneize Guillermo Barros Esqueloto y Martín Palermo. El día como hoy de 2004, Hernán Crespo se transformaba en el primer futbolista argentino en participar en la Champions League con 5 clubes diferentes: Parma, Lazio, Inter, Chelsea y Milan, equipo para el que jugó ese día contra el Shakhtar Donetsk de Ucrania. Y ese día, después de 6 años de trabajo y de conseguir la medalla de oro en los Juegos Olímpicos de Atenas, Marcelo Bielsa renunciaba a la dirección técnica de la selección nacional. Y un día como hoy de 2006, Boca Juniors ganaba la Recopa Sudamericana y Alfio Basile lo dirigía por última vez para hacerse cargo de la selección nacional. Esa noche en el Morumbí empataban San Pablo y Boca 2-2 y en el partido de ida en la Bombonera había ganado Boca 2-1, resultado que clasificaba en forma global 4-3 a los Xeneizes como ganadores de la Recopa.

0: temazo, loco, ¿eh? ¡Qué temazo!
1: ¡Qué temazo, loco! ¡Qué temazo! ¡Ready to go! En este 2000 lunes, Republic. 11-23-24-22-22, Cali.Fidalgo en Instagram, en la larga en Facebook. Pasen a saludar a 2000 lunes. Vamos, vamos, vénganse. Arriba hay que remarla en dulce de leche. Pero qué no vamos a ver nosotros, querido, del dulce de leche y de remarla en un, con un escarabadiente todo roto. Dale, querido, vamos. Vamos, vamos. Pasen a saludar. 11-23-24-22-22, Cali.Fidalgo en Instagram, en la larga en Facebook. ¡2000 lunes! ¡2000 lunes! ¡2000 lunes!

Le pido disculpas a los que se estén levantando y escuchen así que estamos al palo, pero bueno, es una buena intención que se levanten con todo. Algunos lo tomarán de una manera y otros de otra, pero nosotros estamos arriba en este 2000 lunes. Ready to go, República, querido. Vamos, dale, dale, dale, dale, dale, dale, dale, dale, vamos, vamos, vamos, vamos.

11-23-24-22-22, Cali.Fidalgo en Instagram, el alargue en Facebook, Domi Lunes. Entrarle al desayuno, a lo que tengan a mano, nosotros abrazados con Morfeo, para irse a dormir un ratito. Ready to go, República. Dale, dale, dale, dale.

0: Qué temazo, loco.
1: Buen día, amigo.
2: Buen día a todos. Tramo final de este alargue. Otro momento de alegría y entusiasmo como para estar ahí con una sonrisa. Si te vas a dormir o si te estás levantando o si venís de largo en la noche, nos vamos a ir con un especial del queridísimo Luis Landricina en este domingo lunes. Y aquí estamos hasta las 5. Vamos a ir preparando algún temita lindo. Un tema calingo, DJ Bobo. Para el final, vamos, arriba.
1: Buen día, amigo.

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2: Entraron dos amigos a un boliche. Las dos y media de la tarde. Llovía y dijeron, hasta que escampe. Traiga dos grapitas, don. Eran las cuatro y no escampaba. Y seguían con las grapitas. Para las seis ya habían cambiado de grapa para la caña. Para las ocho ya ni importaba si escampaba o no. Y eran las dos de la mañana y estaba. Mamao, como dice Castro, por unanimidad. Y estaban ellos dos. El bolichero pobrecito afirmado en el mostrador, apoyado en la mano, la pera cerca a la frente tenía, de estar apoyado. Y por ahí a uno de los dos chupados esto se le da por decir, che, dice, ¿quién va a pagar esto? ¿Eh? ¿Quién va a pagar esto? Cualquiera. Y el otro, ¿cuál de los cualquiera? Cualquiera, los dos, che, no somos amigos. ¿Sí? Y se le iluminan los ojos a uno. Y si jugamos un truquito y el que pierde paga. Meta. Jefe. El otro vino, más que apurado, porque dijo, me pagan, cierro y me voy a dormir. Está muy equivocado. Jefe dice, mire, decidimos jugar un truquito, hay quien paga esto, así que traiga las barajas. Uy, se cayó este hombre. No, dice, no tengo baraja. ¿Cómo no va a tener baraja? No tengo, no, pero sí tenía. Tenía, pero la comieron las gallinas, fíjese. No sabía qué argumento poner. La vieron y picotearon todo. Y no tengo más, fíjese. No va a creer, pero no tengo. Se miran los dos chupados y dicen, ¿y?
3: ¿Y vamos a jugar igual?
2: ¿Cómo igual?
3: Igual, sin carta.
2: Venga. Con la imaginación o no sabes. ¿No sabes cuál truco?
3: Y bueno, entonces.
2: Hacemos como que tenemos las cartas y jugamos, pero. ¿Eh? Sin hacer trampa. Meta. Yo barajo. Entro a barajar en el aire. Le pone así, como si le pusiera el mazo de naipes de corte. El otro hace que corta, este junta y da. Todo en el aire. El que es mano agarra y entra a orejear. Al pollo suelo comerlo con pimienta y poca sal. Y a los bailes siempre dentro con una flor en el ojal. De entrada, lo líquido. El otro se me permite ir a orejear. Hace como que junta y entra a orejear. Y hacía como que le costaba despegar de la grasa que tenía en la cara. ¿Usted come el pollo con pimienta y yo el fideo con pesto? Y por lo que estoy orejeando me parece contrafloral. Y el otro que era mano le dice, quiero 38 y lo refundió. Y este de este lado que no era de los lerdos.
4: Pero vos sabés que ya tiene que dar de nuevo porque me di cuatro cartas.
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2: Otra cosa que ha ido variando con el tiempo, y recurro también a la memoria de los mayores, el protocolo o la institución que fue alguna vez el noviazgo. Y esto a los más chicos le va a resultar hasta risueño, gracioso tal vez, porque yo voy a refrescarle la memoria a los mayores lo que era estar de novio hace unos años, hermano. Primero había que conseguir la dama, que ella le hiciera le hiciera bien a sus intenciones y le dedicara alguna sonrisa y se encontraran a la salida del cine o a la salida de misa o ir a algún baile Pero cuando ya se entablaba la relación, uno no podía llegar hasta la casa. Llegaba una cuadra antes porque no estaba autorizado, porque no había pedido la mano. Y la madre de las chicas se justificaban con las vecinas diciendo, es una simpatía de la nena, pero no hay nada serio todavía. Y cuando se establecía la relación ya concreta y que la cosa pintaba para casamiento, había que pedir la mano. Y había que ir a la casa de la novia y había un rito para esto. Se elegía una noche, que podía ser jueves a la noche o sábado a la noche, y se hacía cena con picada y todo. Y los dueños de casa, o sea, los familiares de la novia, se vestían como para comunión. Todos de negro o azul oscuro. A veces hasta los abuelos estaban para conocer al candidato. Y los más chicos con unos moños así, parecía gato de rico. Y venía el novio y saludaba a todos, mano a mano, así. Y se comía en un clima así de cierta rigidez protocolar, ¿no es cierto? Y se agarraba el cubierto como nunca, se agarraba con el dedito arriba. No se volcaba vino para nada. Y después de la cena, el padre y la madre de la muchacha lo invitaban a pasar a la sala al candidato, la chica quedaba afuera y él exponía sus intenciones y sus posibilidades en la vida, ¿no? Y de acuerdo a si llenaba las expectativas que tenían los padres para el futuro de su hija, le decían, bueno, desde la semana que viene puede considerarse uno más de la casa. Casa que entenderemos que usted respete, respetando a nuestra hija. A partir del jueves que viene, usted puede venir los jueves y sábados a la noche, domingos a la tarde porque el lunes se trabaja. Y los jueves y sábados incluya cena en la visita, va a ser bienvenido a nuestra mesa. Y hay novios que han engordado con el sistema ese o han estado... Y eso no me pueden negar que no ha cambiado. Hoy en día, si los hijos te avisan que se van a casar, ya es un homenaje a los padres. Hay algunos que te avisan después. Y bueno, este es el caso de la historia que les voy a contar. Una chica de este tiempo con un muchacho de aquel tiempo. Mejor dicho, el padre de la chica, un hombre de aquel tiempo, la parejita de esta época, ¿no? Modernos los dos. Y el padre de la chica, patriarca, conservador, tradicionalista, fiel a sus propios principios y convicciones, y la llamó a la hija y le dijo, dígale al mocito ese que se anda viendo con usted, de que venga a hablar conmigo en relación a usted. Y la chica, muy moderna ella, le dice, pero papá, estas cosas no se usan más ya. Le clavó los ojos el viejo. Lo que se usa de la puerta de calle para afuera me tiene muy sin cuidado. A mí me importa lo que se usa de la puerta de casa para adentro. Las leyes de mi casa las dicto yo y usted es parte de mi casa. Y dígale al caballerito ese, que si quiere seguir viviéndose con usted lo espero hasta el jueves. Después del jueves, el jueves que busque otra novia. Y voy a tener la delicadeza de esperarlo con una cena. Y fue la chica a hablar con el muchacho y dice, mirá que vas a tener que hablar con papá. Y lo dice, está loca tu hija. Pero mirá que papá... Pero está loca. ¿Qué pensás? ¿Que me voy a vestir de D'Artagnan como en el siglo pasado y ahí con la capa y la espada y el sombrero y le hago la cor... No, eso es del siglo pasado. Disculpame, Carmencita. Mirá que papá dice que no nos vamos a ver más y no nos vamos a ver más. Así que por cariño a la chica fue. Jueves la noche, picada y cena. En la picada ya el padre de la chica ya lo vio medio mal parado al candidato. Así que lo encaró antes, cosa de ahorrarse la cena. Lo hizo pasar para adentro. Se sentó, mejor dicho, el padre de la chica. A él lo dejó parado, cerró las puertas, no había más nadie. De hombre a hombre la cosa. Un sillón como de esos de gobernación de provincia, bien afirmado. Lo miró a los ojos, dijo, usted verá qué es lo que me tiene que decir, mocito. Y el otro, medio desfachatadón. Dice, bueno, yo le vine a avisar, dice, para que no se entere por boca de ganso, dice que ando noviando con su hija. Y quise avisarle algunas cosas de mi vida, dice, para que no las tenga que averiguar por las chismosas de la zona. Soy bastante trasnochador. Fumo y chupo como loco. Me doy vuelta para afuera jugando, soy muy timbero, vivo en el hipódromo, me encanta la timba. Al viejo se le iba encrespando el cuero, el cogote, como puma para saltar.
8: Y el otro sigue enumerando sus virtudes. Dice, soy bastante mujeriego, gracias a Dios. No podía creer el padre de la chica y le dice, pero usted no tiene vergüenza. Tampoco tengo vergüenza. Eso sí, dice, tengo 3 estancias y una fábrica funcionando. Bueno, dice, perfecto, no hay nadie en la vida.
9: Qué hermosura.
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12: Gente que hace preguntas tontas, por supuesto. La gente comúnmente pregunta cosas que están cantadas, que tienen una respuesta. Y la respuesta en el hecho en sí, ¿no es cierto? Entonces, a veces hay tontera, usted llega a una esquina, ve que hay un auto encajado adentro de otro, ve que están los bomberos, la policía, ve que están las ambulancias y no va a faltar el abombado que pregunte, ¿se chocaron? Siempre hay gente que... Y claro, en mi pueblo, don Aguilar, lechero de pueblo, por supuesto, no dueño de lechería, que no es lo mismo. El dueño de lechería es el que tiene la heladera con vidriera y tiene la leche en sachella. No, no, el lechero ordeña él, envasa él y reparte él. Y como don Aguilar le quedó el corral adentro del pueblo porque no quiso vender para la expansión del pueblo, le quedó el corral bien en el centro, entre el juzgado de paz y la farmacia. Y claro, con vereda y blanqueado el corral y todo, pero en el centro del pueblo. Y tiene 6 Holando Argentina de doble ordeño. O sea, la ordeñada de la mañana no se la ve nadie, pero la ordeñada de la tarde todo el mundo, porque es hacia las 5 de la tarde cuando los chicos salen de la escuela y todo. Y estaba con la vaca mañada, el banquito, ordeñando a mano, porque él es a la antigua, así. Estaba con el balde galvanizado ahí, meta a ordeñar. Y pasa uno de estos que no tiene nada que hacer, ¿viste? Y se recuesta por la empalizada y le dice, ¿cómo le van a Aguilar? Linda nomás. Y lo ve que está ordeñando, igual le pregunta, ¿está ordeñando la vaca? No, dice, si le voy a estar cambiando el aceite. Fíjate vos que cuando hubo una desgracia colectiva en la zona nuestra, porque hubo aquel vendaval que arrasó con Mar del Plata en el año 71, fue un viento que se trepó por la llanura de Buenos Aires y llegó al Chaco. Pasó por Santa Fe, por Córdoba, hizo estrago en todos lados con... Y entre las desgracias nuestras, hubo 80 y pico de casas que quedaron prácticamente destrozadas. No hubo que lamentar víctimas personales, pero las viviendas en el suelo. Y entre las viviendas que estaban en el suelo estaba la don Jeremía, un vecino de mi pueblo, un viejo con más años que la injusticia. Arruga en las arrugas tenía el viejo este. Y esos viejos así, medio chuequeli, viste, que... bueno, viejitos típicos de pueblo. Pero por ser campesino resignado, era el único tipo que no andaba a los lamentos. Al otro día, con la calma de... ya después de... que viene de, después de las tormentas, ¿viste? El viejo se enfrentó a su realidad, estaba el rancho en el suelo. Y era una de las 80 y pico de casas o viviendas que estaban en el piso. Y el único que no esperó la municipalidad para que vengan las tareas de reconstrucción fue el viejo. Él nomás se arremangó la blusa azul sanforizado, se ajustó el pañuelo batará. Se tiró el sombrero para atrás como para tomar leche en tarro. Y se dobló sobre sus escombros y empezó. Tiraba las mezclas para adentro, con la manito derecha. Agarraba los ladrillos rotos, los tiraba para atrás. Los ladrillos sanos al costado para ir salvando algo y después empezar a levantar todo de nuevo. Y estaba en eso de las mezclas para adentro, los rotos para atrás y los sanos al costado cuando aparece un paisanito de estos que nunca faltan. Que andan al cohete como cenicero de moto. Manos al bolsillo. Bombachas, bombillas, viste, casi cortonas, llegándole apenas a la canilla. No le alcanzan ni a la alpargata. Los dedos afuera, desparramados como estornudo de ñato. Boinita. Y pucho o escarbadiente al costado según el horario. Y se para al lado del viejo don Jeremías que estaba haciendo su trabajo de reconstrucción. Lo mira un ratito y, a pesar de que estaba en presencia del desastre de todo el pueblo, igual le pregunta, ¿viste? Don Jeremías,
4: ¿El viento de anoche el que le volteó el rancho?
12: Don Jeremías lo miró de costado nomás, ¿viste? Y siguió las mezclas para adentro, los rotos para atrás y los sanos al costado. Y el gauchito le volvió a insistir otra vez, como no tuvo respuesta.
4: Don Jeremías, ¿el ventarrón de anoche el que le volteó el rancho?
12: Don Jeremías lo volvió a mirar de costado, lo volvió a ignorar y siguió en su tarea de las mezclas para adentro, los rotos para atrás y los sanos al costado. ¿Quién te cree que se enojó? El gauchito. Lo que no le contestó don Jeremías, montó en cólera, como dicen en las novelas, echó manos a la cintura así, quedó como un jarrón, ¿viste? Y le dice, don Jeremías, le pregunté si el viento de anoche le volteó el rancho últimamente. Y don Jeremías, que tenía su genio también, se endereza, lo enfrenta y lo mira y le dice, no, lo desarmo yo los jueves para sacudirlo, don.

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1: También el gusto de los cuentos, o por los cuentos de parte de la gente. A veces me llegan cartas, a veces me paran en la calle, a veces me paran después de una actuación y me dicen, ¿sabes qué cuentos me gustan? Tal o cual, o de tal tipo. Y uno de los cuentos que más les gusta a la gente son los cuentos de Opa. Yo he comentado que en mi familia tengo varios, entonces tengo testimonios cerca. Iba mi primo, por ejemplo, con el Julián, otro Opa del pueblo, abanderado y escolta. Iban caminando y le dice mi primo al Julián, Julián, mira, ¿eh? ¿Qué? Mira, hay un paquete. Uy, tenés razón, es un paquete. ¿Lo levantamos? Lo levantemos. Lo levantan. Mi primo le dice al Julián, ¿lo abrimos? Lo abramos. Lo abren y era un libro, o sea, aprenda a cabalgar en 20 lecciones. Mi primo dice, yo voy a aprender. El otro dice, ¿tenés caballo vos? No, dice, pues tengo escoba. ¿Y cómo vas a ir a practicar primero? Después le pido el caballo a Samaniego, mi vecino. Ah, meta. ¿Crees que yo te tome la lección? Meta. Y le tomaba las lecciones y venía lindo la cosa. Al quinto día le pidió el caballo a Samaniego. Y le dijo mi primo al Julián, vamos ahí mañana al terraplén del cementerio que hay poca gente y vos te vas a parar en la cuneta con el libro y me va a corregir, ¿querés? Me. La mañana tempranito le habían prestado el caballo bien ensillado y bien enfrenado. Mi primo se había puesto la ropa de montar, que era la misma de todos los días, pero atada con un hilo abajo. Y agregado espuelas, porque las espuelas venían como parte de la pelo. Lindas espuelas, pigüelo largo. Salieron para el lado del terraplén. Cuando llegaron, llamó, parate ahí, corregimos. Julián se para, abre el libro. ¿Estás listo? Estoy listo. Bueno. Calzar el pie izquierdo en el estribo izquierdo, revolear la pierna derecha por encima de la montura y calzarlo inmediatamente en el estribo derecho. Sin descuidar la rienda, dice acá, ¿eh? Bueno. El otro se sube al pie de la letra todo y queda hecho una estatua. Entonces Julián le dice, ¡hacele ngu, ngu, ngu! Le da arranque y sale. Entra a caminar 30, 40, 60 metros. Y a los 60 metros escucha el grito del instructor que dice, ¡volvé, che! Y vuelve mi primo. Hace el giro completo. Entra a desandar el camino andado y en la mitad del trayecto se le da por clavarle la espuela para ver qué pasa. Se las clavó muy de golpe. Y se enteró enseguida lo que pasaba. Se estaba tratando de desenredar de los alambrados del costado del camino cuando venía corriendo el otro en sentido contrario y a los gritos y flameando el libro. Está mal, te equivocaste, te equivocaste. Mi primo del suelo dice, ¿en qué me equivoqué? Acá no dice que tenés que bajar tan rápido. Y agradecerle infinitamente esta generosa actitud de ustedes del silencio y fundamentalmente prestarme esta casa mayor de ustedes, este viejo teatro 25 de mayo que tiene la dignidad de las cosas viejas hechas con respeto, este cuento de gallegos de Galicia. En un pueblo de los chicos, de los nuestros, de cualquier provincia, esos pueblos donde hay un solo cine y dan una sola película, la misma toda la semana. La gastan y la mandan de vuelta el lunes. Le dice Manuel a Jesús. Dice, Jesús, ¿no me acompañas al cine esta noche? Y le dice Jesús a Manuel, hombre, tú sabes que ido anoche. No me digas que fuiste a ver la película que están dando. Dice, sí, anoche. Hombre, qué pena. Porque pensaba invitarte, porque no sé qué me da estar solo como un estúpido ahí en el cine. Así que fuiste esa noche. Dice, sí, anoche. Así que la viste. Dice, sí, anoche la vi. ¿Y qué tal es la película esta que están dando? Hombres interesantes de acción, de piñas, tiros. Estas cosas de los norteamericanos, de los convoyes estos que andan a caballos y arrean vacas y estas cosas. Así que ya la viste. Dice, sí, anoche. Porque yo te pensaba invitar, porque no sé qué me da estar solo como un estúpido en el cine. Pero si ya la viste, dice, sí, anoche. ¿Y no te animas a venir lo mismo? Te pago la entrada. Ah, hombre, dice que la ha visto anoche. ¿Y qué tiene? ¿La repasas? Si no gastas nada, yo te pago la entrada. A la salida nos vamos al bar, tomamos una cerveciña, jugamos un tute, ¿eh? Hombre, siendo así, si me esperas, me pongo la chaqueta y vamos. Se ponen la chaqueta y van y se instalan en el cine. Empieza la película del Far West. Los títulos, y en el fondo un cerro, y del cerro venía bajando el muchachito de la película, de a caballo. Caballo blanco, una cola como de peluquería. Venía tac, tac, tac, tac, tac, tac. Dice que la cola del caballo, el muchachito, nunca tiene abrojo, nada. Sombrero claro y pañuelo al cuello, nada de tierra, venía por la tierra, pero nada de tierra. No sé cómo se las arreglan estos norteamericanos, tienen. Y venía tac, tac, tac, tac, tac, tac. Y de tanto en tanto, una cuerda de guitarra eléctrica así de fondo. Tan, tan, tan, tan, tan. Y el gallego este, de el que la había visto a la película, le dice al que no la vio, dice, Manuel, te apuesto 1 millón de los viejos que el tío ese que viene en el caballo blanco para frente al bar a maja entrar y no entra. Dice, que has tomado vivarachol hoy. Dice, ¿por qué lo dices? Hombre, dice, ¿viste la película anoche y te quieres ganar 1 millón de pesos con lo que hace el tío de la película? No sé qué piensas que soy yo, el hijo de la pavota. Anda, te apuesto 1 millón de pesos a que no entres ni el baranda. ¿Hablas en serio? Te estoy diciendo, te juego 1 millón de pesos. Pero hablas en serio pensando que yo te voy a saltar la puerta. Que la viste anoche, sabes todo lo que ha hecho el tío de la película y me quieres apostar con lo que hace o lo que no hace. ¿Qué piensas, que me chupo el dedo? Anda, ¿qué te hace 1 millón de pesos? No me hace nada 1 millón de pesos, ni 2 tampoco. Por eso te pagué la entrada y te invité a jugar al tute y a tomar cerveza. Pero no me gusta que me metan los dedos en el bolsillo. Anda, te apuesto 1 millón de pesos. ¿Qué? ¿Quieres 1 millón de pesos? Te los doy. ¿Y 2 también? No, dice, no lo quiero que me los regales, te lo quiero ganar. Ah, ¿me los quieres ganar? Está bien, 1000 los ganas. Tú dices que no entra, yo te digo que entra. ¿Sabes para qué te acepto la apuesta? No porque sea idiota, sino para que no hables más. ¿Estás conforme? Tú ganas. ¿Que no entra? Bueno, yo te digo que entra, no me hables más. Pareces mosca, hombre. ¿Qué? Vaya mi hijo que tengo, que le pago la entrada y me mete la mano en el bolsillo. Vaya. Y sí, queda hablando solo. Sigue la película y, contra todos los pronósticos, el tipo no solo baja el caballo y amaga, sino que entra al bar. Y le dice este, ¿pero eres tan bestia? ¿Pero eres tan desmemoriado que has visto la película anoche y no te acuerdas que el tío del caballo blanco ese entra al bar? Hombre, sí, claro que me acuerdo. Pero pensé que con la paliza que le pegaron anoche hoy no iba a entrar. Muchas gracias. Y hasta acá, sonrisa, Dios mediante. Muy amable.
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2: Nos vamos con Evidence, Faith No More. Que tengan un buen lunes y buena semana, claro. Nos vemos mañana, chau.

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0: 5 de la mañana en la República Argentina, en estos momentos en Buenos Aires y alrededores. 6 grados 7 décimas la temperatura, humedad 80%. El cielo está parcialmente nublado. El pronóstico del tiempo indica para hoy una máxima que llegaría a los 16 grados. Lunes con sol. Atención, estos son los principales títulos del día.
1: A las 5 de la mañana, 10 títulos. Uno.
0: Javier Milei comienza la semana con diputados y senadores en Casa Rosada. El presidente de la Nación mantendrá un encuentro a las 3 de la tarde con legisladores libertarios después de la reunión de gabinete con la que iniciará hoy lunes. El objetivo es retomar los lineamientos de la agenda legislativa. Mañana martes la jornada política comenzará a las 11 con la habitual conferencia de prensa del vocero Adrián Rabier. Y a las 13 horas se llevará a cabo una nueva mesa política para avanzar con las actividades de cara a la segunda quincena del mes. Ese mismo día por la tarde, la Comisión de Asuntos Constitucionales de la Cámara de Diputados analizará el proyecto de reforma electoral.
1: 2.
0: El FMI envía una misión a la Argentina la semana próxima y mañana revisa una cláusula clave para el país. El organismo desembarcará el lunes próximo para revisar los números. A fin de mes vence un pago de 800 millones de dólares. En paralelo, el directorio se reunirá hoy para revisar el diseño de sus programas. Después de la misión de febrero, los técnicos se encontraron con una inflación mensual más baja, un menor crecimiento de la economía y dificultades para reactivar algunos rubros. También coincidieron con el debate en el Congreso del presupuesto 2027, que será enviado mañana martes, y de los proyectos de desendeudamiento y emergencia en discapacidad.
1: 3.
0: Después de reunirse con el Papa en Roma, la CGT advirtió por la situación social y le reclama diálogo al gobierno. El cosecretario de la Central Sindical, Cristian Jerónimo, le pidió a la administración de Javier Milei que reflexione por las declaraciones oficiales sobre el aumento de la morosidad. El problema de los endeudados es por culpa del programa económico, dijo el sindicalista, quien habló sobre la posibilidad de una medida de fuerza antes de fin de año. Es algo que nunca descartamos, ojalá que no tengamos que llegar a eso.
1: 4.
0: Los bancos estiman que ya refinanciaron 500.000 créditos a deudores morosos. Según EcoGo, son menos de 400.000 las personas. Las fintech aseguran que refinanciaron a 2 millones. El sector financiero busca frenar los proyectos sobre endeudamiento en el Congreso. En ambos sectores aseguran que los índices de irregularidad de cartera mejorarán los próximos meses. De esa forma, buscan desalentar las 50 iniciativas parlamentarias que proponen aliviar las deudas de familias y empresas con facilidades a pagos a 3 años con donaciones y topes en las tasas.
1: 5.
0: No es en contra de nadie, sino a favor de una solución pacífica, dijo el ministro de Defensa argentino tras los dichos de Donald Trump sobre Malvinas. Nos permite equiparnos y posicionarnos, marcó Carlos Presti, sobre la alianza de la Argentina con los Estados Unidos en materia de defensa. Seguramente el presidente Milei y el canciller Pablo Kirchner están pensando y analizando las declaraciones. Donald Trump había advertido sobre un desastre potencial con Gran Bretaña por las Islas Malvinas y se ofreció como mediador. 5 de la mañana, 5 minutos, primeros temas del deporte. Mariano Genizo, buen día.
2: Buen día, Eduardo. River ganó sobre la hora en Tucumán y busca su cuarta victoria al hilo ante Huracán. Con polémicas y de manera agónica, el equipo de Leonardo Poncio derrotó 2-1 Atlético Tucumán como visitante. Con 3 triunfos consecutivos, el millonario se metió en zona de clasificación en su grupo y en plena pelea por la tabla anual. Pese a diferentes golpes y molestias, no terminó con lesionados de importancia y podría volver a repetir el equipo el sábado frente a Huracán. Boca, 2 regresos y una duda para la revancha ante Sao Paulo. El arquero Álvaro Montero y el mediocampista Milton Delgado vuelven al equipo para jugar mañana martes la revancha en el Morumbí por los cuartos de final de la Copa Sudamericana. La duda de Arruabarrena es quién acompañará a Dilolo en la zaga central, como en los últimos partidos el lugar se lo disputan Facundo Herrera y Marco Pellegrino. Racing perdió contra Huracán, sigue último, pero Boivoda continúa en el cargo. La Academia cayó 2-1 ante el Globo de Parque de los Patricios, sumó su sexta derrota en 9 fechas y sigue en el fondo de la tabla de la zona B. Tras el partido, Juan Pablo Boivoda confirmó que seguirá como entrenador de Racing. Por su parte, Huracán quedó a 3 puntos de la Copa Sudamericana en la anual y en plena pelea por el ingreso a los playoffs en su grupo.
0: 6. Hoy se conocerá el veredicto para Devido, José López y los hermanos Jock Lender en la causa Sueños Compartidos. La audiencia se realizará en los tribunales federales de Comodoro Py y comenzará con las últimas palabras de los imputados, que todavía no hicieron uso de ese derecho, antes de que los jueces den a conocer la decisión del Tribunal Oral Federal 5. El proceso investiga el presunto desvío de fondos públicos destinados a la construcción de viviendas sociales, que eran administrados por la Fundación Madres de Plaza de Mayo. Según la hipótesis de la acusación, unos 206 millones de pesos habrían sido destinados a fines distintos de las obras previstas en diferentes distritos del país.
1: 7.
0: Un motociclista alcoholizado atropelló a 5 mujeres que peregrinaban por la Virgen del Milagro en Salta. Las víctimas participaban de la procesión hacia la Catedral Basílica en honor a los santos patronos. El accidente ocurrió cerca de las 5 de la mañana sobre la Ruta Nacional 9, a la altura de la central térmica Termo Andes, en el departamento de General Güemes. Tras el impacto, las mujeres debieron ser asistidas por los servicios de emergencia. 2 de ellas fueron trasladadas al Hospital Joaquín Castellanos de General Güemes, mientras que las otras dos fueron derivadas al Hospital San Bernardo de Salta. Todas se encuentran fuera de peligro. El conductor de la moto, por su parte, fue sometido a un test de alcoholemia que marcó 0,53 gramos de alcohol en sangre y quedó detenido a disposición de la justicia.
1: 8.
0: Descubrió chats entre su pareja y otro hombre, le tendió una trampa y lo baleó. La víctima creyó que iba a encontrarse con una mujer, pero al llegar al lugar se encontró con la pareja de ella, quien también lo atacó con un arma blanca. El acusado se presentó después ante la policía y quedó imputado en una

0: de Exteriores estonio, Markus Sanka, anunció en X que varios miembros de su equipo se habían quedado atascados en el paso fronterizo, y también el ex primer ministro británico Boris Johnson junto al ex primer ministro sueco fueron evacuados también de un tren por precaución. Los ataques rusos se están volviendo más intensos y acercándose cada vez más a la OTAN y a la Unión Europea. Nuestra respuesta debe intensificarse también, aseguran autoridades desde Polonia. 5:10, más del deporte, Tanque.
1: Independiente y San Lorenzo repartieron puntos en el debut de Insúa en el banco del Ciclón. En Avellaneda el clásico terminó empatado 1-1. Lo ganaba el rojo de arranque con gol del juvenil Arrayago y era muy superior, pero en el segundo tiempo San Lorenzo reaccionó y lo igualó con un golazo de la joya Farías. El equipo de Jadson Viera sigue en zona de playoff, mientras que los de Insúa permanecen fuera del top 8. Fórmula 1, otra gran actuación de Franco Colapinto, finalizó séptimo en Madrid. El piloto argentino, que ya venía de puntuar en Monza, sumó 6 unidades por su séptimo puesto en el Gran Premio madrileño y se mantiene 12º en el campeonato de pilotos. El ganador de la carrera fue Kimi Antonelli con Mercedes, quien lidera cómodamente el Mundial de Fórmula 1. TC en San Luis arrancó la Copa de Oro con triunfo de Mariano Werner. El entrerriano con Ford logró su segunda victoria del año y la 30 en el turismo carretera. De esta manera comienza liderando la Copa de Oro Julián Santero con BMW y Josito Di Palma con Toyota completaron el podio.
0: 5:11. ¿Qué va a pasar con el tiempo en las próximas horas? Escuchá este anticipo.
2: El aire frío se sintió con fuerza este fin de semana en todo el centro del país y amplias zonas de San Luis, Córdoba y Mendoza recibieron nevadas. Amanecemos hoy lunes con 5 grados de temperatura en la ciudad y heladas en el conurbano. La máxima esta tarde ya se recupera a 16 grados con cielo algo nublado. El resto de la semana suben marcadamente las temperaturas. Lucas Berengua, Meteorología, Radio La Red.
0: 6:07 la temperatura en Buenos Aires y alrededores, humedad 80%, presión alta 1024 hectopascales. Viento en calma, visibilidad 10 kilómetros, cielo parcialmente nublado. El sol será a las 6:54. Estos fueron los títulos del reporter. Por aquí pasa la información.

0: de septiembre. Y aquí estamos, Tanque. Buen día, ¿cómo va?
1: Buen día, Edu. ¿Cómo va todo?
0: ¿Cómo ha sido el fin de...?
1: Bien, bien, bien. Con mucho trabajo y también disfrutando, aprovechando de un domingo lindo. Del 2003 es este tema que escuchamos.
0: ¿Y qué le genera a Martín Maciel, nuestro operador? Nostalgia. Una nostalgia, nostalgia cercana. Le pedimos mayores detalles para ver si nos llevaba a algún sueño cumplido o, por ejemplo, no sé, alguna anécdota, algo vivido. Prefiero no dar más declaraciones. Es decir, lo dejo allí. La nostalgia.
1: Bueno, lo respetamos.
0: Del 2003. Lindo tema para empezar. Para empezar de a poquito. Sabemos que hay mucho por delante porque todo está por hacerse. Decía Lucas Berengua: San Luis, Córdoba y Mendoza con nevadas. Y temperaturas que de a poquito empezarán de ser a dejar de ser bajas, ¿no? Porque tenemos
1: menos mal.
0: Ya el próximo fin de semana, en la proyección de las temperaturas, máximas que van a superar los 20 grados.
1: Hermoso.
0: Te diría el domingo 24 grados. Así que la primavera empieza no a asomar, sino a declararse como no la protagonista. Le dice al invierno: bueno, ya está, ya hiciste lo tuyo. Toma tus cositas y andate.
1: Es que el próximo lunes es el día de la primavera. Estamos a una semana de la primavera, diría gente amiga.
0: Qué bien lo dijo el hombre dato. 5:15 en la mañana. Vamos a repasar la información. Un fin de semana en el que se siguió hablando de Malvinas y es justamente en A24.com el tema central. La justicia investiga el plan para crear pozos y una unidad flotante para producir petróleo en las islas. Vamos a otro de los temas, la agenda de Javier Milei para la semana, reuniones, mesa política y un viaje clave a Bahía Blanca durante esta semana. El frío se va de Buenos Aires, es otro de los temas que reciente lo anticipábamos. Independiente y San Lorenzo empataron 1-1 por el torneo clausura. ¿Qué partido vimos, no?
1: Primer tiempo para Independiente, muy superior, una muy buena expresión del equipo de Jadson Viera. El segundo para San Lorenzo, lo arregló con los cambios Insúa. Y el ciclón lo pudo empatar.
0: La actualidad y la imagen de Javier Milei: viajará a Estados Unidos tras suspender su visita al Reino Unido. Malvinas, la justicia investiga el plan para crear pozos y una unidad flotante, como te decía. Madrugada trágica en Temperley, un colectivo chocó contra una casa y murió el chofer. Los habitantes de la casa afirmaron que si no se levantaban antes, la historia hubiera sido otra, mucho más trágica. Aún. Franco Colapinto volvió a brillar y terminó séptimo en el Gran Premio de España. Se lo encuentra y se lo ve más cómodo a Colapinto. Tiene un auto que responde de otra manera, ¿no?
1: Sí, sí. Y además me parece que también tiene que ver que él ya se siente piloto para el próximo año, confirmado. Fueron dos grandes premios muy buenos, tanto el de Monza como el de Madrid. Otro gran fin de semana de Franco Colapinto en la Fórmula 1.
0: Que ya tiene apodo, ¿no? Alpine le puso Colapuntos.
1: Colapuntos,
0: porque ya
1: está bueno el apodo.
0: Ya sacó 27 en esta temporada 2026.
1: Y es dinero. Es dinero, es
0: prestigio.
1: Eso
0: se traduce en plata.
1: Exactamente.
0: Para la escudería significa mucho en el campeonato de constructores.
1: En tener un mejor auto para la próxima temporada. Con lo cual están muy contentos en Alpine con Colapinto. Pero ayer podrían haber dejado que Gasly lo deje pasar, ¿no? En un momento de la carrera que fue muy polémico.
0: Dale, Gasly.
1: Dale, el equipo más que Gasly.
0: Es
1: dale.
0: El equipo, dale. Que otro día será, no será por ti, será por vos.
1: Y ya lo ha sido, por supuesto, además el piloto número uno del equipo, Gasly, pero ayer era para que Franco lo superara.
0: 5:18, estamos arrancando nuestro reporter. No costó tanto, viste, ya está rodando la pelota. Nos quedamos con vos hasta las 6 a pura información. ¿Te quedás con nosotros? 11-23-24-22-22 es nuestra línea de WhatsApp. Escribinos, así leemos tu mensaje.

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3: 5:20 de la mañana, si estás por salir de casa, si te estás preparando para salir del trabajo, trabajaste toda la noche, te cuento, 6 grados 7. La temperatura, iremos por una máxima que se ubica en cuánto. En Ciudad de Buenos Aires, una máxima de 16 grados, será un lunes soleado. El popular, temas centrales, Colapinto coronó otro fin de semana de ensueño. Volcó una lancha en Laguna del Monte, encontraron a 4 pescadores ahogados y buscan a un quinto. Más abajo, el globo agravó la crisis de Racing. Diablo y Santo, los dos al purgatorio. Empate en ese partido. Ascenso al Rojo Vivo, palo y palo entre Gallo, el Gallo, y Ferro. Morón alcanzó al Verdolaga. Vamos a página 12, dice, me endeudé por todo lo que el gobierno nos hizo. El miércoles el Congreso empieza a tratar los proyectos opositores entre morosidad y emergencia en discapacidad. El ajuste oficial generó un cruce perverso entre esos dos sectores. Página 12 recogió el testimonio de los que tuvieron que endeudarse para compensar el retiro del financiamiento oficial a la hora de cubrir las necesidades más elementales de las familias afectadas. Para que Milei no pase vergüenza en Francia, renunció el director de la Casa Argentina en París, que había retirado la placa por los desaparecidos. Voy al diario Clarín. Malvinas, para Presti, la alianza con Trump sirve para equiparnos. Y Karina, que es Milei, presiona a los gobernadores por los votos para eliminar las PASO. La eliminación, yo te digo, cada vez se va enfriando más. Ya se empieza a hablar de trabajar, de obtener consenso para la suspensión de las primarias. En medio de pedidos de regulación, OpenAI frena su salida a la bolsa. La imagen de Colapinto y un fin de semana redondo. La pelea millonaria de bancos y casas de bolsa por el fondo para despidos. Vamos ahora al diario La Nación. Presión del gobierno, solo habrá alianzas con quienes voten en contra de las PASO. La pobreza otra vez en alza, habría sumado 1,7 millones de personas. Y vamos ahora al diario Crónica, que encabeza con Independiente San Lorenzo. Divididos es el título que elige este diario. Otros temas, suspenden suscripciones digitales a un padre que debe 4 millones de cuota alimentaria en Río Negro. Este fallo, ¿qué te puedo decir que marcaría un antes y un después? Y el caso del colectivero que murió tras chocar contra el frente de una casa. Tenemos a Racing, que no para de desinflarse. Son horas las que le quedan a Bosboda porque no le encuentra la vuelta.
4: Hoy puede haber novedades. El técnico ayer se plantó y dijo, yo sigo, no voy a abandonar a los futbolistas. Pero la presión es fuerte para que no continúe.
3: Están muy bajos algunos jugadores, ¿no?
4: Sí, sí, sí. Nivel bajísimo, individual de Racing. Maravilla habló después del partido y dijo que sienten vergüenza por este momento de la academia.
5: Es difícil momento porque todos trabajamos para ganar. El club te exige ganar porque para eso lo trajeron. Trabajamos muy bien, como te decía. Nos juntamos a hablar a qué podemos mejorar, pero bueno, en la cancha ningún jugador quiere perder. Como dijimos la otra vuelta, ya se te da vergüenza esta situación. Nosotros queremos salir más que nadie porque somos los que damos la cara, los que entramos acá a la cancha. Y las cosas no están saliendo, la verdad que nos sentimos un poco angustiados porque se labura y bueno, no estamos encontrando resultados.
3: 5:23 en la mañana, le sumo más información. Con Crónica dieron de alta a Mirtha Legrand tras una semana de internación, ya se encuentra en su domicilio y lógicamente pensando, como sabemos que piensa Mirtha, en su vuelta a la TV el próximo fin de semana. Otro tema preocupante, más del 40% de los hogares presenta déficit habitacional.
4: Tres temas en la etapa de Olé, por un lado el empate Independiente San Lorenzo, por otro la victoria de Huracán que hunde más a la academia, dice el diario Olé, pero el título central es Franco-Argentino, es un septimiento, dice Olé. Colapinto cerró un fin de inolvidable en Madrid, con otra partida brillante y gran manejo, llegó séptimo, sumó puntos e hizo flamear la bandera por el circuito. Habló de la historia de la bandera Colapinto, quién se la pasó. Esto fue lo que dijo.
6: Me la dio un comisario y me estaba esperando para dármela, así que le agradecemos al banderillero argentino. Espero que haya disfrutado de la carrera y nada, contento de poder llevar una bandera argentina acá, que había tantas en las tribunas, estaba lleno en la vuelta. Después que terminó la carrera, así que nada, a ver porque llevo una bandera argentina en un Fórmula 1 por segunda vez. La llevé en Argentina también, pero ahora llevarla acá en una carrera de verdad, después de un buen resultado, es muy especial.
3: Se lo escucha de otra manera, ¿eh?
4: Sí,
3: mucho
4: sí.
3: Más relajado, obtener un séptimo puesto, puntuar nuevamente, lo coloca en otro lugar, como bien decías al principio.
4: Hay otro semblante, hay otra expectativa. Se viene Bakú, se viene Azerbaiyán en 2 semanas. Este fin de no, el otro, el que viene en 15 días, Azerbaiyán, el próximo Gran Premio de la Fórmula 1.
3: El último fin de semana del mes de septiembre. 5:26 en la mañana, ya arrancamos. Enseguida te leo. Gracias por escribirnos. 11-23-24-22-22. Este es el reporter. Ojo que es una mañana fría, ¿eh? 6 grados 7 la temperatura. El tiempo con temperaturas más elevadas se viene, pero durante la semana. Chau.
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0: Maciel en los controles, claro, nos lleva al tablao, ¿no?
1: Totalmente.
0: La tómbola con acento español. Y los números con acento argentino.
1: Sí, por supuesto.
0: Nos estiramos hasta Uruguay.
1: Sí.
0: Vamos con el Kini 6.
1: A ver.
0: El tradicional, ¿cómo ha quedado?
1: Vacante.
0: La segunda vuelta
1: también vacante.
0: Y el revancha también vacante. Siempre sale, en cambio, con 5 aciertos, 24 ganadores que se llevan 20.800.000 pesos.
1: Muy bien.
0: ¿Qué tenemos? ¿Qué tenemos en el siempre sale? 11, 15, 33, 36, 43 y 44. ¿El telequino cómo quedó?
1: Vacante.
0: Al igual que el brinco. Señor Genizo, estos fueron los números.
1: Bataglia.
0: Sí.
1: Pasó la tómbola.
0: Ok.

0: Esta tómbola tiene que parar.
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0: las 5:30 de la mañana. Ahora la temperatura 7 grados 5 décimas, humedad 77%. El cielo algo nublado, máxima para hoy 16 grados con sol.
1: 1.
0: El Poder Ejecutivo enviará al Congreso el presupuesto 2027 en medio de las negociaciones con los gobernadores. La iniciativa tendrá como ejes centrales el mantenimiento del equilibrio fiscal, la consolidación de la estabilidad macroeconómica y la continuidad del proceso de reducción de la inflación.
1: 2.
0: La mora de las familias con bancos y financieras volvió a subir en julio. Según un informe elaborado por la consultora EcoGo y la Facultad de Ciencias Empresariales de la Universidad Austral, la irregularidad por monto llegó al 18% del crédito en julio.
1: 3.
0: El gobierno planea una reunión por tema Malvinas con bloques aliados para discutir el proyecto antes de su tratamiento en el Congreso. La Casa Rosada quiere sumar al PRO, la UCR y Espacios Federales a un encuentro para explicar los detalles de la iniciativa y ordenar el debate en diputados.
1: 4.
0: Mirtha Legrand recibió el alta y continuará su recuperación en su casa. La conductora dejó el sanatorio Mater Dei. Había sido ingresada el pasado 7 de septiembre por un cuadro de bronquitis.
1: 5.
2: Juegos Suramericanos, 3 oros para Argentina en el primer día de competencia. La delegación nacional cerró el domingo con 11 medallas, que es en los juegos que se disputan en la provincia de Santa Fe. Pascual Ditela en esgrima, Macarena Ceballos en gimnasia y Cecilia Dieleque en natación ganaron los primeros oros para Argentina.
0: Atención, titulares de pensiones no contributivas, quienes cobran hoy, aquellos que tienen documentos con terminación 8 y 9. También los jubilados de la mínima, con documentos terminados en 4.

0: que vos, la de Amy Winehouse, nacida ya por 1983. Hoy cumpliría años, lamentablemente se fue muy joven.
1: Jovencísimo.
0: Uno de esos talentos, yo diría, que van a atravesar las generaciones porque una voz extraordinaria. Para mí, Amy Winehouse, junto a Janis Joplin. Y del ámbito local, Fabi Cantilo, me gusta su estilo.
1: Sí.
0: Habrá otros que colocarán a quién, a Sandra Mianovich.
1: Sí, por ejemplo.
0: Sí. El rock, ahí, Patricia Sosa.
1: Claro, también.
0: Bueno, para mí, Amy Winehouse está ahí en el top 3.
1: Una voz única.
0: Una voz única. Recordamos justamente su talento. En el día del cartero en la Argentina. Dicen, bueno, duro como talón de cartero, ¿no?
1: Sí. Sí, claro, le meten
0: horas y horas
1: le caminando. Meten duro y parejo,
0: duro,
1: sí,
0: y parejo.
1: O la bicicleta también.
0: También. Así que suele ser un elemento para evitar ese talón tan duro. Y tenemos el día del boxeador en la Argentina.
1: Claro.
0: Mirá que dos fechas. En 1923, Dempsey vencía a Firpo, la pelea del siglo denominada en ese momento, ¿no?
1: Sí.
0: Y una fecha que también tiene que ver en el ámbito local con la muerte de Horacio Acavalo, boxeador argentino, campeón peso mosca. ¿Qué boxeador?
1: Sí, Acavalo, otro, ¿no? Otro grande boxeador, y además después también fue un personaje entrañable, ¿no? Con
0: totalmente.
1: Sus anécdotas.
0: Sí.
1: Nos daba gusto escucharlo siempre.
0: Más allá de definir, porque es difícil decir cuál fue el mejor boxeador del ámbito local.
1: Porque
0: hubo
1: muchos.
0: Hubo muchos.
1: Sí, sí, para elegir.
0: Acavalo.
1: Y sí.
0: Laciar.
1: Monzón.
0: Galíndez.
1: Sí,
0: Galíndez.
1: Bien, por supuesto.
0: No sé, hay innumerable cantidad de boxeadores. Nicolino Loche.
1: También,
0: más
1: claro.
0: Más allá de definir al mejor, ¿quién es el que más te gustaba? ¿De qué boxeador disfrutabas más sus peleas?
1: Además es una paleta de estilos, ¿no? También, porque mencionamos diferentes estilos en esos boxeos. Y diferentes épocas también.
0: Sí, nos estaremos olvidando de un montón, seguramente.
1: No, alguno te dirá más acá y te dirá Maravilla Martínez. También,
0: Maravilla Martínez, claro.
1: No
0: claro.
1: El que escuchamos al principio. El jugador de Racing, ¿no?
0: Claro. 5:35 en la mañana. Vamos a repasar algunos temas en este día lunes. ¿Cuáles son las cuestiones principales que aborda, por ejemplo, Perfil Digital? Créditos en mora, el problema entre privados ya llega al 18% y lleva 21 meses seguidos de suba. Muchos insisten con que el pico de riesgo o de peligrosidad para muchos de endeudarse y llegar a una categoría 5, que ya es irrecuperable o que entra en instancia judicial, ese pico ya se ha alcanzado y ahora entramos en un tiempo de mejora. Veremos si es así. Trump calificó de fuerzas negativas a las voces que quieran ralentizar el desarrollo de la inteligencia artificial. Y el domingo en deportes, con Colapinto, feliz con su carrera en España, hoy no cometí errores, dijo, entre otras cosas. ¿Qué tenemos para dentro de un rato, Tanque?
1: ¿Cómo continúa la fecha? Hoy con 3 partidos se va a terminar la jornada. Enseguida te los voy a estar contando, Edu. Y también la presentación de Marcelo Gallardo en Ecuador. Se confirmó algo que ya veníamos contando hace tiempo, Gallardo, técnico de la selección ecuatoriana.
0: La imagen de Manuel Adorni, bienes de Adorni, vence el nuevo plazo para las respuestas más prorrogadas de la gestión libertaria, semana clave en ese sentido. Y la batalla de los findes, Milei y Caputo defendieron el consumo con posteos de Avenida Corrientes. Circuló durante todo el fin de semana en redes sociales una imagen de la Avenida Corrientes en la noche, con una cantidad de gente increíble, pero muchos en redes también le daban esta batalla al gobierno nacional, escribiendo: a 3 cuadras había bares que estaban vacíos, ¿no? Batalla de consumo, decían algunos, otros decían batalla de gente que sale a recorrer las calles, pero con muy poco poder de compra. Bueno, los temas centrales que pasan por Malvinas, por temas amorosos, por la economía. 5:38, buen día para todos.
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3: Para mi punto de vista, obviamente que no es en contra de nadie, sino hasta tal vez a favor de buscar una solución pacífica a todo este tema. En el gobierno se lo trabaja de manera muy, muy integrada y muy articulada. Seguramente el presidente Milei, que con el canciller, que son los responsables, ¿no?, de toda la política exterior de la República, estarán ya pensándolo y analizándolo todas las declaraciones hechas por el presidente de Estados Unidos. Sí, desde mi punto de vista, obviamente, nosotros tenemos hechos concretos que demostrar que es la presencia argentina en el Atlántico Sur, ¿no? Y también al mismo tiempo, desde el punto de vista de defensa, tenemos esta alianza estratégica con los Estados Unidos en materia de defensa.
4: Hay 6 millones de personas que no pueden pagar sus préstamos. 6 millones. Yo les pregunto, les digo, 6 millones de autos chocaron al mismo tiempo, falló el semáforo. El semáforo no anda. Nadie advirtió la velocidad máxima en la curva, se comieron la curva. ¿Quién pone el semáforo? El Estado. Entonces esto de que el Estado, vamos a romper el Estado desde adentro, vamos a poner un topo, bueno, después no hay rutas y no hay semáforos. Entonces, 6 millones de deudores morosos. No, bueno, pero si vos querés hacer algo, entonces después tenés el plan Platita. No, de nuevo. Entre los 6 millones de morosos y el plan Platita, hay un océano, no un arroyo. Entonces, hay un rol ahí preventivo para que Gladys y las Gladys de comerciantes de este país puedan acceder al crédito, no a tasas usurarias, no porque le pongan una tasa máxima, sino para que le digan, mira que acá esta tasa es 500%.
5: Es un momento difícil para el club, un momento muy difícil para mí, para los jugadores. Lo que se puede hacer es seguir intentando, ¿sí? Es seguir buscando las soluciones que hoy no encontramos, ¿sí? Yo no veo un equipo que esté entregado para nada, no veo un equipo que se desparrame en el campo de juego y que no tenga una idea o que no sepa jugar.
6: Está dentro de los mejores, creo que. Como fin de semana completo, ayer fue muy bueno, creo que fue de los mejores días míos en la F1. Va, como clasificación fue creo que la mejor. Y nada, hoy lo cerré con una buena carrera, largué de vuelta muy bien, avancé. Perdí muchísimo tiempo con Bortoleto, que doblaba muy bien en la 1 y 2. Y la verdad usaba el bus saliendo de la 2, pero no me acercaba a 2-3 décimas, muy poquito. Así que no me daba para pasar y estuve muy cerca un par de veces de tocarnos, se movía bastante mal. Así que nada, después obviamente contento que lo pude pasar y mantener el puesto con Piastri.
0: Y allí las voces del día. Empezábamos escuchando al ministro de Defensa, Carlos Presti, sobre las declaraciones de Donald Trump. Por segunda vez, el presidente de los Estados Unidos habla de la cuestión Malvinas, o por lo menos aborda el tema que está tensando la relación aún más entre la Argentina y Gran Bretaña. Había dicho que todas las posiciones que tienen los Estados Unidos sobre distintos conflictos están por ser revisadas. Y por otro lado, este fin de semana habló de ser un mediador, el propio Trump, en función del conflicto que tienen hoy por hoy Argentina y Gran Bretaña por la soberanía de las islas, en un momento completamente recalentado. Dijo, no es en contra de nadie, sino a favor de una solución pacífica. También se refirió a que es una posibilidad la alianza con Estados Unidos para reequiparnos militarmente. Luego hablaba a Lacunza como economista, pero también como probable candidato a la presidencia de la Nación. Deslizó por allí que podría ser por afuera del PRO. Dijo, entre los 6 millones de morosos y el plan Platita hay un océano. En el medio hay algo. Y utilizó una imagen. El semáforo no anda. Se comieron la curva. No habló de automovilismo. Habló de no haber advertido lo que podía pasar con la economía. Es más, te digo, le sumo un dato. Se lo escuchó hablar en los mismos términos a Carlos Melconian y Marina Dal Poggetto. Dijo, la pregunta es hasta dónde con esta micro se puede sostener la gobernabilidad. En tercer lugar, Voivoda. Bueno, el técnico de Racing contra las cuerdas y un grito, ¿no? Que decía...
1: Sí, renuncia, Juan, renuncia.
0: Que era un hincha que estaba en la conferencia.
1: Un hincha que tuvo acceso a ese lugar, ¿no? Racing jugó de visitante, contextualicemos, no había hinchas de Racing. Pero bueno, no sé si algún periodista partidario...
0: Bueno, un grito de un hincha de Racing.
1: Voivoda siguió como si nada en la conferencia y la verdad se mostró fuerte para continuar. Entre comillas fuerte. Voivoda se aferra a un lugar, dice que no quiere dejar solo a los futbolistas, que no va a renunciar, pero se siente golpeado por todos lados. Y ayer se vio un técnico abatido en la conferencia, más allá de sus dichos, con lo cual yo quiero esperar a hoy lo que va a pasar en Racing, si esto se descomprime antes del viernes cuando Racing enfrenta a Sarmiento, o si Voivoda tiene la chance de dirigir al equipo también el próximo viernes.
0: Y Colapinto, ¿no? Que
1: sí.
0: Destacó el hecho de haber llegado a la séptima ubicación, estar entre los mejores, haber tenido una buena carrera.
1: Y que fue dentro de sus mejores carreras, dijo Franco Colapinto, el séptimo puesto de ayer en Madrid.
0: Mira, resumo antes de ir con Lucas Berengua, con los datos del tiempo y el pronóstico para las próximas horas. Infobae define tres o cuatro temas. Uno, Milei busca ordenar la agenda legislativa y acelerar la reforma electoral, el presupuesto y el tema Malvinas, que aparece en cuanta mención hace el gobierno. Se acelera la inflación de alimentos y podría presionar el dato de septiembre. Son los interrogantes que se empiezan a manejar con este mes ya comenzado. La imagen de Adorni se acerca a la fecha límite para presentar su justificación patrimonial en Comodoro Py. Y los suramericanos, el tanque llenizo, te contaba a las 5:30 algunas de las conquistas ya de los argentinos.
1: Exactamente, ¿no? 3 medallas de oro en el primer día, Pascual Ditela en esgrima, Macarena Ceballos en gimnasia y Cecilia Dieleque en natación. 11 medallas en total para Argentina en el primer día.
0: Hoy veredicto en la causa Sueños Compartidos, hoy también se reanuda el juicio a Pity Álvarez, los testigos que declararán y el nuevo intento de la defensa para frenarlo. Enseguida te entregamos esos datos. Es la hora indicada, mire, 6:45. La hora en la que aparece Lucas Berengua.
1: Obviamente.
0: ¿Qué tal, Lucas? Buen día.
7: Muy bien, muy buen día. ¿Cómo están ustedes?
0: Bien. Sigue el frío, pero ¿sigue el frío hasta cuándo?
7: Sigue el frío, por lo menos una madrugada más, la de mañana. Luego van a ascender las temperaturas notablemente, pero hoy salgan con abrigo de casa. 7 grados en Buenos Aires y 0 grado en el conurbano bonaerense, una máxima de 16 grados para el día de hoy con cielo algo nublado. Ya mañana martes la máxima se va a los 19 grados, el miércoles ahí en un impas vuelve a bajar a 15 o 16, pero con muchísimo sol en la ciudad, y después sí, vamos para arriba, el jueves máxima de 22 y el viernes 23 grados con cielo parcialmente nublado. Así que luego de ese impas que tenemos en el miércoles, Buenos Aires terminará la semana con condiciones de primavera, podemos afirmarlo.
0: Muy bien. En la previa del 21 de septiembre, el día que se festeja la primavera, claro, junto con el Día del Estudiante.
7: Exactamente. Por el momento, para el 21, da tiempo inestable, muchos días de calor previos, pero lo vamos a ir corrigiendo en las próximas horas.
0: Muy bien. Recorremos dos ciudades. ¿Hasta dónde llegamos?
7: Vamos a la ciudad de Jujuy, que tiene a esta hora una temperatura de 7 grados, está lloviznando y para hoy se esperan 16 grados con algo de sol durante la tarde. Mañana mínima de 4 y máxima de 20 y el miércoles mínima de 5 y máxima de 21 con el cielo totalmente despejado en Jujuy y alrededores. Y de allí nos vamos un poquito más al sur, nos vamos a ir hoy a visitar La Rioja, que tiene a esta hora 6 grados de temperatura y el cielo cubierto. Se esperan para esta tarde 15 grados. Mañana martes mínima de 4 y máxima de 20 y el miércoles mínima de 7 y máxima de 23. Ambos días a pleno sol.
0: Muy bien. Gracias, Lucas.
7: Buen inicio de semana.
0: Igual.
8: Horacio Acaballo, gracias por el homenaje a todos los boxeadores campeones del mundo. No me bajé los brazos, pendejo. ¡Vamos todavía!

0: Dale. ¿Cómo es que dice a caballo? Digo, dice tiempo presente porque es una frase.
1: Sí,
0: que
1: sí, sí.
0: No me baje, ¿cómo es?
1: No me baje los brazos.
0: No me baje los brazos. Pibe, no me baje los brazos. Bueno, 5:48 en la mañana. Te decía que el juicio a Pity Álvarez se renueva hoy lunes. Los testigos que van a declarar son 4 médicos. Los abogados del músico hicieron 2 nuevas presentaciones y pidieron suspender la renovación del debate. Diría todas estrategias para que se prolongue el debate y quizás para encontrar algo mágico que lo haga zafar a Pity Álvarez. Da la sensación que no va a zafar y está con todos los boletos sacados, se diría. Las partes están citadas para las 11 de la mañana. Es uno de los puntos centrales del día en materia de tribunales. River jugó el sábado y ganó. Boca jugó el viernes y ganó.
1: Sí.
0: ¿En qué tienen la cabeza ambos equipos que miran la tabla anual, no?
1: Claro, por supuesto. Están muy cerquita en la anual, Eduardo, tanto Boca como River. Boca está cuarto con 44 puntos. River está sexto con 42 en esa pelea, donde Independiente Rivadavia es líder con 48 y Argentinos, que ayer empató, quedó segundo con 47. Boca en la urgencia, ya mañana Sao Paulo, revancha de Copa Sudamericana en el Morumbí. Boca tiene que sostener el 1-0 para ser semifinalista. De lo contrario, si Boca no pasa, habrá un cimbronazo muy fuerte en un Boca que por ahora viene acomodado por Arruabarrena. Y River pensando en Huracán el próximo sábado para buscar la cuarta victoria consecutiva con Poncio como técnico y meterse más arriba en la anual y también crecer en su grupo, donde por primera vez River quedó en zona de clasificación.
0: Vamos a la portada del Cronista, versión digital. Dice, envían desafiante proyecto de presupuesto 2027 con superávit y shutdown fiscal a pesar del año electoral. El presidente de la Nación reunirá al gabinete para discutir el texto, será hoy, y los contenidos que trabajó en Olivos y enviará mañana martes a diputados la ley de leyes. Su cumplimiento presentará obstáculos después de la caída de recaudación de este año por menores alícuotas y enfriamiento de la actividad. Primer tema. El segundo, la soja y el petróleo, los mayores aliados de la estrategia de mantener al dólar y los precios en calma, otro de los objetivos del gobierno, que el dólar permanezca en este nivel y que la inflación continúe a la baja. De inflación hablamos, pero de los Estados Unidos. Con inflación persistente en Estados Unidos, crece la presión para que la Fed suba la tasa de interés. Sufren los activos de riesgo. Y si vamos a pie de página, hay un abrazo, el de Caputo con Milei, en el Congreso, ante la mirada de Petovelo y de Diego Santilli. Reforma electoral y Malvinas, y calientan la agenda de acuerdos en el Congreso, temas centrales en el debate parlamentario de esta semana. Temas centrales en la economía, y lo que muchos sectores de la industria, la construcción, los comercios, están pidiendo o preguntando, ¿alguien va a pensar en bajar el costo argentino? Del costo argentino habló Patricia Bullrich, dijo, tenemos que hacer un esfuerzo para que el costo argentino baje. Ese esfuerzo lo tiene que hacer el Estado. ¿Quién lo tiene que hacer? Escucha, Patricia.
2: Y el cambio es más largo que la vida de un gobierno. Cuando vos te desconcentrás del lugar donde estás, no haces las cosas bien.
3: En este momento esa velocidad me preocupa muchísimo. Me preocupa que la velocidad esté al ritmo de lo que cada argentino necesita. Ahora, a mí me gustaría más que podamos bajar impuestos para todos, porque si no, el que accede al RIGI tiene una baja de impuestos y una mejoría, el que accede al RIMI, al RIGI, al RIR y al Super RIGI va a tener una baja de impuestos. Tenemos que hacer un esfuerzo para que el costo argentino baje. Y eso es bajar impuestos municipales, bajar impuestos provinciales, seguir bajando impuestos nacionales, para que el año que viene sienta que el esfuerzo que hizo tuvo un sentido.
0: 5:52 en la mañana. Te contamos hace 3-4 días que Sebastián Pareja, hombre fuerte de La Libertad Avanza en la provincia de Buenos Aires, empezaba a cuestionar a la jueza Marta Pascual, que había frenado por 60 días la aplicación de la ley penal juvenil, del nuevo régimen penal juvenil. Es otra voz libertaria, en este caso la de una legisladora, la que sostiene que la magistrada bonaerense debe explicar por qué suspendió la vigencia del nuevo régimen penal juvenil. En este caso, Lorena Petrovich, de La Libertad Avanza, anunció que su espacio pedirá juicio político a la magistrada, quien en estos últimos días volvió, ¿no?, sobre el tema, se refirió a otras causas que no conocía, ella misma opinó sobre la causa de King Gómez y desconocía algunas cuestiones claves. A mi entender, habló con una falta de respeto total hacia una chiquita que murió, que la asesinaron. Dijo, esa chica, algo que a mí no me cierra cuando una magistrada, con la altura que uno espera que tenga, ¿no? La estatura, a eso me refiero, como abogada y como magistrada de la Nación, que se refiera de esa forma. Y después dijo desconocer, insisto, algunas causas de las que opina. Bueno, la diputada Lorena Petrovich, de La Libertad Avanza, anunció que su espacio pedirá juicio político para esta jueza. Ayer te decía, Tanque, un partido que por lo menos me gustó por el ida y vuelta, Independiente San Lorenzo. Sí. Y en San Lorenzo se ve algo nuevo con Insúa.
1: Ayer arreglar lo malo del primer tiempo. Fue muy crítico Insúa en la conferencia. Vamos a escuchar un fragmento donde me parece que tira un palo a lo anterior. A Gorosito, al armado del plantel. Escuchemos al técnico de San Lorenzo Almagro.
4: El pasado nunca se puede modificar, el futuro sí. Pero también, soy claro que acá hay que trabajar mucho todavía para volver a tener un grado de competitividad alto, que es lo que vamos a buscar nosotros.
0: El gol de San Lorenzo lo hizo un jugador que había pedido Pipo.
1: Sí, la joya Farías, golazo. Uh-huh. Trabajar mucho para tener un grado de competitividad alto, el diagnóstico de Insúa, preocupante para San Lorenzo.
0: Todas finales
1: 7, uh-huh, le quedan a San Lorenzo para ingresar a los playoffs.
0: Hola, buenos días, Edu, equipo del Reporter. El mejor boxeador fue Monzón, sin duda, Wilfredo de Virrey del Pino. Muy bueno el programa, los escucho todos los días, bendecido día. Hoy es el día del boxeador y todos quieren de alguna manera dejar por allí su dato. Hola, buen día, soy Susana de Tablada, los escucho todas las mañanas desde Corrientes. Estaba llena la Avenida de Mayo, dice, se celebraba el Día de las Naciones. Besos, estuve allí, muy bien. ¿Qué más? Déjame ver. Hola, soy Cristian de San Isidro. El mejor boxeador fue Carlos Monzón. Muchos, muchos mensajes en este sentido. El Roña Castro menciona por aquí, bien, otro de nuestros amigos. Soy una escucha de radio. Qué bueno es verlos también, hacernos compañía. Hugo de La Plata, jubilado. Me levanto a estudiar dramaturgia. ¿Qué tal? Y se acompaña de la radio. Gracias por estar con nosotros en Radio La Red. Buen programa, buen fin de... El Roña Castro.
1: Y hay que mencionar a Ringo Bonavena también, ¿eh?
0: Sí, claro.
1: Hay que seguir mencionando Ringo. Boxeadores, sí señor, obviamente. Obviamente.
0: Ese momento en el que te sacan el banquito, sí, sí, ¿no? Sí.
1: Claro, claro.
0: Otro, queda solo.
1: Otro personaje que trascendió el ring, ¿no? Claramente.
0: 5:55.
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0: Milei comienza la semana con diputados y senadores en Casa Rosada. El presidente mantendrá un encuentro a las 15 con legisladores libertarios después de la reunión de gabinete, con la que iniciará el día lunes. El FMI envía una misión a la Argentina la semana próxima y mañana revisa una cláusula clave para el país. Después de reunirse con el Papa en Roma, la CGT advirtió por la situación social y le reclamó diálogo al gobierno con respecto a una medida de fuerza. El sindicalista Cristian Jerónimo habló sobre la posibilidad de una medida de fuerza antes de fin de año. Los bancos estiman que ya refinanciaron 500.000 créditos de deudores morosos. Según EcoGo, son menos de 400.000. Las fintech aseguran que refinanciaron a 2 millones de personas. No es en contra de nadie, sino a favor de una solución pacífica, dijo el ministro de Defensa Carlos Presti, tras los dichos de Trump sobre la soberanía de Malvinas. Hoy se conocerá el veredicto para Devido, José López y los hermanos Jock Glender en la causa Sueños Compartidos. Un motociclista alcoholizado atropelló a 5 mujeres que peregrinaban por la Virgen del Milagro en Salta. Mirtha Legrand recibió el alta y continuará su recuperación en casa. La conductora dejó el sanatorio Mater Dei, había sido ingresada el pasado 7 de septiembre por un cuadro de gripe. Rusia atacó a Ucrania cerca de la frontera con Polonia y afectó a varios políticos extranjeros que estaban en la zona.
1: 3 partidos para cerrar la novena del clausura a las 19, Banfield, Barraca Central, Deportivo Riestra Lanús y 21-15, Instituto con Estudiantes de Río Cuarto.
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0: me va a matar.
1: Viste,
0: me,
1: yo te dije.
0: Me sorprende día a día.
1: Yo te dije porque son originales. La carta del boxeo ya la habían jugado.
0: Sí.
1: Con Horacio Acaballo y
0: día
1: dos minutos.
0: Boxeador.
1: Entonces, claro.
0: El día del cartero.
1: Ahora vinieron por el cartero.
0: Y un tema de los charros que no sé dónde lo encuentran. Claro, tienen ahí una discoteca impresionante. Nos vamos. Gracias por habernos acompañado.

0: en el día de su casamiento es la primera vez que lo veo bailar a Pancho Punzi. O sea, los charros le hicieron mover los pies nuevamente a Pancho Punzi. Mueve todo el cuerpo. ¿Cómo le va, Paul?
1: ¿Cómo anda, chicos? Feliz lunes.
0: Allá arriba, le dejamos.
1: Arriba.
0: Allá arriba con los charros.
1: Para gente muy despierta.
0: Sí, día del cartero. ¿Se cruza con el cartero?
1: Sí, sí, no, además tiene mi celular.
0: ¿Ah, sí?
1: Sí, porque un día, viste, esta historia que si la tarjeta la renuevan o sí, te tienen que mandar de débito, y un día consiguió mi número y habla tu cartero para entregarte.
0: Tenés el plástico.
1: Tenés el plástico
0: lo nuevo.
1: Digo, jalo donde quieras, no hay problema. Si no, tenía que esperarme a mí, ¿viste? Así que tenemos un vínculo muy afectuoso.
0: Bueno, perfecto, me parece
1: y me
0: muy
1: resuelve
0: bien.
1: Cuando llega alguna cosa así, que si no estás, sonaste, ¿no?
0: Claro, hoy claro, que llegan muchos envíos.
1: Sí,
0: ¿no? Porque mira, te llegó esta caja.
1: Hoy es poca carta.
0: Me la estoy acercando al oído.
1: Hace chiqui, chiqui, chiqui.
0: Tiene un ruido que a mí me llama la atención, claro, ese cartero.
1: Claro, hoy no hay casi nada. Mira, me llegó la semana pasada, me llegó del celular y me llegó del servicio de cable para anular la factura y tenerlo vía digital.
2: Claro.
1: O sea, están tratando de evitar
2: menos
1: ese
2: papel.
1: Tipo de, menos papel.
0: Cuando te lo envían una vez de manera digital o a través del correo, ya la factura no se imprime
1: ya no
0: más.
1: Va más.
0: Es una búsqueda, ¿no?, de todas las empresas.
1: De todas las empresas,
0: no
1: para ellos
0: más.
1: Es un costo mucho más bajo.
0: Claro. Y se cuida el planeta.
1: Sí, yo recibo pocas en papel.
2: Exacto, ¿viste? Pero la carta de documento en papel sigue vigente.
1: El telegrama también.
2: Sí, sí.
1: Por
2: abajo
1: te mandaban feliz cumpleaños,
2: sigue,
1: ¿no?
2: Vigente.
0: Sí.
2: Sigue vigente la carta de documento en papel.
0: Qué bárbaro, ¿eh? O sea, soportó el paso del tiempo.
1: Sí.
0: Superó las postales.
1: Y es
0: esas postales que se mandaban.
1: Es un instrumento legal, claro.
0: Sí.
1: Las
2: y
1: cartas
2: se usan mucho.
0: Qué locura la carta documento.
1: Las postales, ¿te acordás que mandábamos de la costa, llegábamos antes de nosotros que la postal?
0: Claro, si te ibas una semana, olvídate.
1: Porque había simple, certificada y expreso. Expreso era como la rapidez andando, ¿no?
2: Sí, bueno, y ahí el valor se encarecía.
1: Claro.
0: Qué portador de buenas y malas noticias de cartero, ¿no?
1: Uy, Dios mío, ¿no? Porque te llegan buenas, pero te llega cada una, que Dios mío, ¿no?
0: Hay que hacerle frente, hay que hacerle frente siempre.
1: Última semana del invierno. El lunes, cuando nos encontremos aquí, estamos a los besos. Feliz primavera, feliz primavera.
0: Y ya con temperaturas, por lo menos el próximo fin de semana, adelantó Berengua, esto creo que se va a cumplir en el orden de los 24, 25 grados.
1: El sábado
0: primavera.
1: Era invierno, gris, lluvia, frío, bien, bueno, todo junto.
0: La primera parte del
1: ¿cómo
0: día.
1: ¿Cómo les gusta
0: mucho?
1: Por el amor de Dios, allá divino.
0: Sí, ayer hermoso día.
1: ¿Y hoy sol, vemos?
0: Hoy sol, hoy soleado, soleado el lunes. Fresquito te diría hasta la madrugada, después ya empieza a cambiar.
1: ¿Vieron mucho fútbol?
0: Sí. A mí me gustó el partido de ida y vuelta entre Independiente y San Lorenzo. ¿Qué más?
1: Tiempo de San Lorenzo,
0: algo
1: trágico,
0: de River,
1: ¿no?
0: Algo de Boca.
2: Muy bueno el de Independiente, el primero.
1: Sí, ¿cómo va a tener que trabajar Insúa, no? Porque tiene un plantel muy flojo,
2: tiene
1: muy flojo.
2: Mucho trabajo,
0: se han reforzado. Todos los equipos se reforzaron.
1: Sí, pero hay que ver la calidad también, ¿no? Porque a veces llevas un montón.
0: Sí, no se trata de amontonar jugadores, ¿eh?
1: No.
2: La verdad que no. Fue muy bueno el primer tiempo de Gimnasia en la Paternal, también contra Argentinos, sorprendiendo. Huracán le ganó bien a Racing, digo, más allá de Boivoda, que dijo, bueno, que el partido fue parejo.
1: ¿Por
2: y
1: ahora
2: demás.
1: Sigue?
2: Por ahora sigue. Él dijo, no voy a abandonar a los jugadores, yo quiero esperar a hoy.
1: Bueno, claro, que hoy que se defina.
2: Claro, porque hay una situación que Milito lo banca como profesional,
1: sí,
2: como
1: bueno,
2: técnico,
1: obvio,
2: lo eligió,
1: los resultados.
2: Pero hay que descomprimir la situación también.
1: No, además entonces, van por Milito, viste, ya
2: sí,
1: la situación.
2: Claro,
1: ¿qué tema esto? Es responsabilidad de los socios de los clubes, ¿eh? Votar ídolos creyendo que son la solución y sacar buenas gestiones, porque cuando una mala gestión me decís, bueno, sacamos. Racing sacó el mejor presidente de la historia. Después de dar una vuelta olímpica a los 15 minutos.
2: Sí,
1: Boca, hoy se maquilla, pero en Boca juegan la Sudamericana por la eliminación prematura de la Copa Libertadores. Y la gestión es muy floja también, ¿viste? Entonces, la mezcla de esto, che, elegimos al ídolo y lo confundimos, y después pasa lo que pasa, ¿no?
0: Gestionar no es sencillo. ¿Qué tenemos en el programa de hoy?
1: Bueno, tema Malvinas, tema sueños compartidos. Atentos a los números que diste de los créditos que se arreglaron o no. La discusión del consumo, ¿viste? Sí. Que para unos está bien y para otros está mal. Dos casos resonantes, el departamento ahí de San José 1111, que ahora tiene, parece, todos vecinos kirchneristas, ¿viste?
0: Sí.
1: La comunidad del Chavo están
0: compraron
1: armados, ¿no?
0: Todos ahí. ¿Qué
1: ahora
0: que no compramos
1: todos?
0: Tanque en esa zona.
1: Ustedes no compran nada, no aportan un centavo.
0: Qué bárbaro.
1: Y bueno, mucho fútbol, todo, che, con la pinto muy bien, así
2: muy
1: que
2: bien.
1: También vamos a hablar un poquito de eso. Y una mañana cargada y completa como todos los días.
0: Muy bien, bueno, nos vamos, mañana estaremos aquí para acompañarlo, que tenga un buen programa.
1: Ustedes también, bueno, disfruten del invierno, última semana, claro. Quédense que arrancamos, feliz lunes, vamos,
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0: buen día, feliz lunes para todos. Bienvenidos, ¿cómo les va? Última semana del invierno 2026. Hoy es lunes 14 de septiembre del año 2026 y estamos todos juntos hasta las 9 de la mañana haciendo la primera mañana aquí en Radio La Red con Vilouta 910. Primer tramo con Marcela Godoy.
1: Buen día.
0: Javier Díaz.
2: Buen día, Pablo.
0: Gonzalo Prado.
3: Buenos días, Pablo.
0: Juan Fernández.
4: Buen día, Pablo.
0: Y un frío, chicos, que ya no se aguanta más, diría nuestro ex compañero Damián Iribarren, ¿no? Un frío de locos otra vez. ¿Cuánto tenemos, Marcela?
1: 7 grados 5 décimas, hace frío, pero por suerte va a estar lindo, porque el sol saldrá.
0: El sol sale
1: en
0: para
1: un ratito
0: todo.
1: Nada más. En la franja de la hora 6, ya te digo.
0: Fin de frío, por Dios.
1: Sí, fin, ¿no?, de semana fresco, fresco, fresco. El
0: raro,
1: sábado
0: raro,
1: estuvo feo. El domingo estuvo espléndido.
0: Sí, pero bueno, frío, ¿no? A la mañana.
1: Sí. Pero bueno, no te quejes tanto porque después te lo va a decir Lucas. El domingo casi de tanga, ¿eh?
0: Divino, divino. ¿Cómo?
1: Sí.
0: Y el lunes la primavera.
1: Lunes primavera,
0: nada más y nada menos. Bueno, ¿qué nos ponemos hoy? Aprovechemos
1: hoy, sí,
0: para los últimos días de...
1: Y son los últimos fríos, así que aprovechen. Si se compraron un pullover y no lo usaron, bueno, úsenlo. Botas, abrigaditos con bufanda, sí, con lana. Hoy lana.
0: Hoy lana,
1: sí,
0: hoy vale.
1: Hoy vale lana y también
0: medias.
1: Accesorios.
0: Sí.
1: Accesorios.
0: Yo me
1: guantes,
0: puse el cuellito, digo, los últimos, ¿viste?
1: Sí.
0: Bufanda,
1: guante,
0: Juancito,
1: tapa,
0: que trajo
1: oreja,
0: un pañuelo.
4: Una pashmina.
0: Ah, una pashmina tipo Nelson Castro.
4: Bien colorida.
0: Linda,
1: ¿tu
0: me
1: mujer
0: gusta
1: está?
0: Pero eso ya se termina.
4: De los dos.
1: Dentro
0: de poquito terminamos con todo eso.

0: que ya con mucho sol desde primera hora de la mañana.
1: Qué bueno.
0: El miércoles hay un pequeño descenso de temperatura porque se queda desde el este el viento y esto va a hacer que haya un leve descenso de la máxima hasta los 15 grados, pero con muy buenas condiciones meteorológicas. Y jueves y viernes son las perlitas de esta semana con valores de 22 grados el jueves y 23 el viernes con cielo parcialmente nublado. Coincidente con el final de semana, el norte argentino va a estar con valores de entre 25 y 32 grados de temperatura, así que podríamos decir que es la primera parte de el calor que otra vez quiere volver a la región central del país. Así que con paciencia hasta el miércoles y ya luego tenemos un ascenso de temperatura bien marcado en la ciudad de Buenos Aires.
1: Bueno, nos quedan los últimos días de invierno entonces, que se despide con todo, pero sin lluvias en el camino de esta semana y temperaturas que se adecúan más a este tiempo, porque a esta hora lo que tenemos no es habitual en esta época del año, ¿no? Estamos con
0: Correcto.
1: 7,5.
0: Correcto, exactamente. No es lo habitual. Ya sábado y domingo de la semana que viene, algunos modelos muestran un cambio de tiempo en cuanto a la llegada de importantes tormentas al centro del país, pero es muy pronto para sacar algunas conclusiones. Sí parece que va a haber un tiempo hacia el próximo fin de semana, pero quedémonos con lo importante. Hasta el viernes, buen tiempo y calorcito a partir del día jueves.
1: A partir del jueves, calorcito, entonces sin lluvia, y hoy vemos sol en Buenos Aires, a pesar que esté fresquito, ¿no?
0: Así es, señor, exactamente como usted lo dijo.
1: Pásela lindo.
0: Usted también, buena
1: Hasta
0: semana para
1: luego,
0: todos.
1: cuídese el señor Lucas Berengo, el señor del tiempo, dando buenas noticias, Marcela, ¿eh?
2: ¿Viste? Ahí está, ahí
1: Se pone
2: tienen.
1: lindo, vamos camino a otra etapa, días
2: La
1: largos.
2: primavera.
1: La primavera, los pajaritos, ¿eh? Se viene la primavera, 7,5 la temperatura en la ciudad de Buenos Aires a esta hora.

0: 14 de septiembre, ya mitad de año, sí. Digo, mitad de mes.
1: De año, digo, vale.
0: Se me había atrasado un par de
1: meses. Sí, el calendario, ¿no?
0: No, mitad de mes, Dios mío, 14 de septiembre. Y hoy, bueno, es un día especial porque hoy es el día de la exaltación de la Santa Cruz, conocido como el triunfo de la Santa Cruz, una fiesta religiosa de la Iglesia Católica. No la conocía. Realmente se conmemora la cruz en la que fue crucificado Jesucristo. Mira vos,
1: mira,
0: chúpate esa mandarina. Día de la exaltación de la Santa Cruz.
1: No hay un día que esté libre de algo. Todos los días
0: nada.
1: El día de algo.
0: Todos,
1: ¿no?,
0: los días se sacrificaba a alguien para que después vos digas, no hay un día que...
1: Exactamente, siempre. Exactamente. Bueno, empezamos el día, descansaron fin de semana,
0: sí,
1: mucho descanso, así que arrancamos la semanita completa. Septiembre, el mes que no tiene ningún descanso, pero no hay feriado.
0: No.
1: Este es cortito, este es de 30.
2: Este
1: de
2: 30. Solo los estudiantes por el viernes,
1: claro,
2: el día del maestro.
1: Claro. Tienen día del maestro, día de la primavera.
2: Y la primavera también.
1: También, sí, pues día del estudiante para los de la secundaria,
2: sí,
1: ¿no?
2: Sí.
1: Así que tienen ahí un lindo día para poder descansar. Después ya octubre tenemos algún fin de largo en el tramo final del año. Empezamos a repasar las noticias, empezamos a hacernos compañía. Gracias por estar con nosotros como todos los días. Uno de los temas que va a resonar a lo largo de toda la semana tiene que ver con las Islas Malvinas. El gobierno quiere potenciar este tema, pero más allá de la potencia que quiera darla, no olvidemos que tenemos un serio conflicto ahí con la extracción del petróleo, con la pesca y con todo lo que los ingleses, fundamentalmente, porque también están los chinos metidos en el tema de la pesca, nos roban a diario en un territorio que es argentino. Y siempre hay una declaración polémica. ¿Por qué? Porque Carlos Presti es el ministro de Defensa, tal vez no lo conocen demasiado, para mi gusto hay ministros con un perfil muy, muy bajo, destacó que la alianza con Estados Unidos en término nos permite hablar de equipararnos y posicionarnos. Tiró esta frase y después tuvo que aclarar que la prioridad en el conflicto con Gran Bretaña por las Malvinas, lógicamente, me parece una obviedad, es una solución pacífica. Y lo tuvo que decir porque antes había sugerido que el estrecho de Magallanes era argentino y no chileno y tuvo que pedir disculpas. Milei va a insistir con una reunión de gabinete, tal vez con un

una instrucción a todos los ministros y a todos los funcionarios para no cometer este tipo de errores, donde hay que estar después pidiendo disculpas, donde hay que estar retrocediendo, donde no hay ningún tipo de visión clara, pareciera, de algunos funcionarios en la Argentina, pero para el ministro de Defensa la alianza con Trump sirve para equipararnos. Atentos a todo lo que pueda pasar en el día de hoy. En Londres confirmaron que van a reforzar su poder aéreo en el Atlántico Sur, nos advierten y nos amenazan desde aquel lado, pero vuelve a ser un día importante porque el gobierno va a potenciar el discurso en toda oportunidad que tenga sobre el tema Malvinas y por declaraciones de un ministro que vuelve a quedar en posición fuera de juego, que tiene que retroceder para poder explicar lo que en un principio dijo y dijo mal. El ministro, repito, había sugerido que el estrecho de Magallanes era argentino y no chileno y tuvo una vez más que pedir disculpas. Tema importante, tema del día, tema de la semana, Malvinas en lo alto de la agenda del gobierno y en lo alto de la agenda de todos los argentinos.

0: la ciudad, 6.8 la actual, la humedad 83%, viento del oeste a 2 kilómetros, el cielo está algo nublado, buena jornada para el día de hoy, la máxima será de 16 grados, ya es una temperatura un poquito más linda, un poco más amigable que la semana pasada. Hoy vamos a saludar a todos los carteros. Hoy en la Argentina es el día de el cartero. Exactamente. ¿Por qué? Porque, bueno, la historia se encargó de elegir a este primer cartero que se llamaba Bruno Ramírez, considerado como el antecesor de los actuales carteros. Esto fue el 14 de septiembre de 1771. Parece que hasta el siglo XVIII no existía la figura de cartero y el servicio de correos, pero
1: hay muchos,
0: Sí.
1: Carta, documento, tarjeta de crédito, tarjeta de débito.
0: Yo hace más de 20 años que viene el mismo cartero recorriendo, ¿viste? Claro. Tienen
1: zonas.
0: Sectores, claro. Y lo veo siempre.
1: El mío me encontró una vez el WhatsApp y me empezó a escribir: hola, Pablo, soy tal, tengo tal cosa. Entonces, ahora cuando.
2: Te avisa.
1: Renové una tarjeta o.
0: Está bien. Bueno, sí. A mí me avisa. Cosas buenas y no tan buenas.
1: Porque antes había que firmarlo, ¿viste? Entonces.
0: Claro.
1: Hay instrumentos públicos en el medio, no es una carta común y corriente. Así que tenemos un vínculo de WhatsApp. Bueno, muy feliz día.
0: Muy bien, descanso. Feliz día,
1: estos caminan, ¿eh? ¡Ay, Dios mío!
0: Con la espalda.
1: Esto, con esas valijas, pero bueno, un trabajo fundamental. Tema 2, mora. Uy, qué tema el tema de la mora. Los bancos afirman que refinanciaron 500.000 créditos. Las billeteras que refinanciaron 2 millones también de personas morosas. El sector financiero está tratando de frenar proyectos en el Congreso, pero la irregularidad sigue existiendo, porque según algunos datos de los últimos días, en julio alcanzó al 18% de la gente, tenemos 21 meses pegaditos uno tras otro con subas, tenemos un aumento de irregularidad y más de uno de cada cuatro titulares de crédito se encuentra en mora. El tema es que yo puedo solucionar mi situación con el banco o con la billetera, pero si no tengo más ingresos a futuro y sigo necesitando de auxilio financiero, voy a seguir con el mismo problema, ¿no? Porque un mes tras otro decimos, uy, pagué la tarjeta. Y ya cuando te acordás, otra vez vuelve la tarjeta. Uh-huh. Es un tema realmente muy, muy complicado. Yo me quedo con lo planteado la semana pasada, que salimos del semáforo rojo y pasamos al amarillo. Pero hay nuevos datos que confirman que julio, ahora bueno, ya tenemos pronto los datos de agosto, tuvimos un 18% de alza. 500.000 personas se sentaron frente a un oficial de cuenta y arreglaron los bancos. 2 millones de personas arreglaron con las billeteras. Y en el Congreso, que hay tanto proyecto, pero todavía ninguna solución, avanzan en buscar un proyecto tapón. Es decir, frenemos esto acá y después vemos cómo arreglamos. Igual yo creo que los bancos y las billeteras te ponen un límite. Si ya entraste en lío, no te dicen, sí, señor, alfombra roja, siga gastando.
2: Al contrario.
1: Porque tienen un montón de créditos incobrables, ¿no?
2: Te mandan a un tercerizado, a un estudio de abogados, en lo cual te intiman justamente al pago de otra manera.
1: Exacto, directamente. Y en tema bancarización y billeteras, saben que hay un boom de pagos con QR. Creció esto casi un 70%. Ya casi nadie paga con billete. Sí. Casi todo
0: qué
1: es
0: pasa?
1: QR,
0: que cuando pagas,
1: ¿no?,
0: con billete, a mí me ha pasado, por ejemplo, en la farmacia compré algo y era que tenía, no sé, 9.780.
1: Claro, no hay de 20, no hay de
0: nada. No hay de 20, no hay de 30, y directamente te cobran para arriba.
1: Sí, no para abajo.
0: Cosa que no deberías.
1: Claro, ¿entendés? Tendría que ser
0: entonces,
1: para abajo.
0: Decís, ¿para qué tenés dinero o papel si no me vas a dar lo que querés?
1: Exacto, y además ya hay billetes de 20, de 50, esto o tendría que ser una monedita, o si no tener un redondeo, como decís vos, para abajo a favor de la gente. En la Argentina existen más de 350 millones de cuentas digitales. Y saben que hay furor ahora por los e-check, porque ya casi no se emiten más cheques de papel.
3: No.
1: Eso es una como antigüedad total.
3: Hay una normativa del Banco Central de hace tiempo que te obliga a ir a ese sistema.
1: Exacto.
3: Porque es más fácil de darte cuenta. Igual, insisto.
0: Muy seguro.
3: Sí, igual, insisto, el gran problema que tienen los cheques es justamente el plazo y si tienen los fondos o no.
1: Exacto.
3: Con el e-check pasa lo mismo.
1: Mismo.
3: No es que es un...
1: No, es un...
3: Que te das cuenta al instante si tiene fondos o no.
1: Es todo el mismo sistema, pero todo electrónico.
3: Claro.
1: Reitero, los pagos con QR crecieron casi 70%. Los argentinos le estamos diciendo adiós al efectivo. Los pagos son con QR o de manera electrónica. Mientras tanto, seguimos con la lupa puesta en el tema de la mora, porque esto es mes a mes y por ahora sin solución.

0: 6 de la mañana, 22 minutos. Recordemos, la máxima será de 16 grados y la temperatura en la ciudad es de 6 grados 8 décimas. Sí. Un ratito me voy para Mendoza porque hace un frío.
1: Vamos a esquiar.
0: Ay, sí. 1-8 la actual, mendocinos queridos. El cielo está completamente despejado por allí. Y me quedo en Córdoba. Vamos a dos capitales hermosas. Córdoba 7-8. La máxima para los cordobeses de 18.
1: Bueno, últimos días de cosas muy calentitas, sí, ¿no? Última semana de los gustos que querés, Javi, vos,
0: ¿viste? Últimas lentejas, Javier.
1: Lentejas, sí, paella y todo eso que comés, porque a partir del lunes.
2: Bueno, paella todo el año.
1: A ensalada limpia.
0: Mondongo.
1: Se terminó todo eso. Pesadito, últimos días.
2: Avísenle al calendario.
1: Avísenle al calendario, que está dado vuelta. Empezamos con el primer título deportivo. ¿Es con el señor Colapuntos?
3: Sí, señor, Franco Colapinto.
1: ¿Viste que ahora le dicen Franco Colapuntos?
3: Colapuntos, sí, y no le gusta que le digan Colapa.
1: Ah, no le gusta, ¿eh?
3: Con la duda lo digo.
0: Así que le decimos Colapint.
1: Colapint, le decimos acá, pero ahora es Colapinto porque empezó a sumar el pibe, che.
3: No, es tremendo, la carrera que hizo ayer en el Gran Premio de Madrid.
1: Muy bien, muy bien.
3: Una carrera, un fin de semana fantástico tuvo. Desde el viernes, sábado la clasificación, domingo la carrera, largó noveno, terminó séptimo, sumó puntos, dio un giro con la bandera argentina, un momento de mucha emoción, la verdad que es un gran presente el del piloto argentino. ¿Viste cuando a vos te dan confianza? A él ya le dijeron que el año que viene tiene butaca asegurada.
1: Tiene butaca.
3: Eso lo liberó, conoce el auto, arrancó desde cero esta pretemporada, la verdad. En un rato te voy a dar detalles de los números, son buenísimo del argentino que ayer fue séptimo en el Gran Premio de Madrid.
1: Ya nos metemos con todo el fútbol, porque pasó una fecha que deja, pero para todos lados, ¿eh? ¿Nos metemos en un ratito?
3: Sí, porque Boca viaja a Brasil,
1: sí,
3: porque volvió a perder Racing, y porque Insúa debutó con un empate frente a Independiente en Avellaneda.
1: Lo charlamos en un ratito. Dale. Con River ganando, con Boca ganando allá lejos el viernes, y un montón de cosas que tenemos para esta semana. Señor Marcelo De Leo, desde la red de tránsito, a ver cómo arranca este lunes. Hoy hay clases, sí, después del día del maestro del último día viernes. Marcelo, ¿cómo va?
4: ¿Qué tal? Muy buenos días, Paulo. Pero un poco remolón arranca, ¿eh? Porque tenemos demoras, pero las habituales o menores que las habituales. En la Panamericana, luego de la unión de los ramales, en torno a la 197, apenas alguna demora. Un choque en el camino del Buen Aire a poco de llegar a la Panamericana. En el acceso este también alguna pequeña demora en el enlace con el camino del Buen Aire y antes de llegar al puente de Santa Rosa en Morón. También alguna demora en la General Paz desde la Richeri hasta Liniers, menos que la habitual, lo mismo que menos que lo habitual, la congestión que se produce en la de Lepián en sentido al centro y en el Camino Negro sentido al Puente La Noria. La buena noticia es que trenes y subtes funcionan con normalidad. Una atención, a empezar a prenderse todos los cambios que se van a dar entre Caballito y Almagro,
1: por ahí,
4: en la zona de
1: Rivadavia. Es un peligro, no salga.
0: Pero tengo miedo de doblar y que de golpe me venga el trabajo.
1: Por eso, tenés que hacer el curso en casa. Después, Marcelo, pasame todo, por favor, que le voy a empezar a tomar, por favor.
2: No te da miedo a vos, Marcelo, le da miedo a los que van por la calle. Sí, al revés.
1: A la gente,
2: es al revés, sí.
4: Como es zona Marce. Avenida Rivadavia y Avenida La Plata, no solo cambia la Avenida La Plata, sino muchas calles aledañas cambian de sentido de circulación,
1: claro.
4: Los trayectos de algunos colectivos, a prestarle mucha atención.
1: Sin duda, la seguimos, Marcelo.
4: Hasta luego.
1: Los trenes y los subtes funcionando 5/5. Uno está automatizado. En mi barrio cambiaron montañeses, toda la vida viví mano hacia el sur. Ahora cambió hacia el norte y todos los días cuando paso por ahí, digo, uno está automatizado porque yo giro la cabeza para el otro lado, ¿viste? Y me tengo que acostumbrar, pero hay que poner atención cuando estos cambios que terminan agilizando y después generando un bienestar. Repito, trenes y subte 5/5.

0: 6 grados 8 décimas la temperatura, la humedad 83%, el cielo está algo nublado en este día lunes, arrancando la semana. Hoy tenemos muchas efemérides, Paul, las digo rápido.
1: Día del cartero.
0: Día del cartero, día del boxeador, en honor a la pelea del siglo, de Firpo con Dempsey. Jack Dempsey, claro que sí, ahí por eso tenemos el día del boxeador en el día de hoy.
2: Lo tiró del ring.
1: Lo sacó.
2: Firpo lo tiró del ring.
3: Le trucharon la cuenta.
1: Mirá.
0: Día del hipertenso.
1: Upa, esa es brava.
0: Hipertenso por acá.
1: Esa es buena porque hay que estar alerta.
0: Para
1: ese
0: concientizar.
2: ¿Sabes por qué es el día del hipertenso?
1: No.
2: ¿Lo sabes, Marce?
0: No, decilo.
2: Porque hoy es 14 del 9.
0: Sí.
2: Y 14 del 9 es la tolerancia para hablar del hipertenso.
1: Mira. Sí, que, viste que ahora cambiaron. Porque también
0: ahora
1: cambió,
0: me parece
1: la,
0: que es
1: 11-7. Me parece que hubo un cambio, pero se
2: trata de no llegar al 14-9. Porque
0: no,
2: te van a agarrar y te van a decir bajar a sal.
1: Es un número alto. Sí. Es un número alto, pero un tema de mucha concientización, porque mucha gente lo tiene y no sabe.
0: Exacto. Sí. Y hoy es el día del carpincho. Del carpincho. Viste que está tan de moda, y aparte, viste en Rosario, que tiene la sudamericana, que estaba el carpincho por ahí, el muñequito.
1: Los queremos a los carpinchitos.
0: Los queremos también.
1: Este es un programa pro carpincho.
0: Por supuesto. Capibara, ahora también está permitido, porque también se le dice digamos capibara. Y chigüire, si le quieren decir de otra manera, chigüire.
1: ¿Un chigüire?
0: El chigüire.
1: El chigüire ahí, son bonitos.
0: Son muy bonitos.
1: Son muy bonitos. Son las 6:28 de la mañana, atención los de las 6:30. Hoy me pasó eso, abrí y dijo, 4:10 ya, ¿viste? Cuando no te queda un segundo. Así que ojo los de las 6:30 porque están en el límite. La máxima para el día de hoy, señora.
0: 16 grados.
1: Otro de los temas del día que se habla con mucha fuerza tiene que ver con las jubilaciones. Vieron que hay toda una discusión, como todo en la Argentina. El presidente dice el consumo está volando. Por otro lado, tenemos imágenes que publican en las redes sociales de la calle Corrientes repleta, de algunos centros comerciales repletos. Hablan del efecto Jane y Temu, donde la ropa es el rubro que menos aumentó en el año, pero también hay una caída de las ventas. Hay un boom de este comercio que es llevar cosas a los domicilios, estadios de fútbol, recitales, pero por supuesto que hay también una realidad que es la recaudación, donde el IVA marca, que es consumo, que las cosas no están bien. Y dentro de los números, el INDEC, que es implacable, la semana anterior dijo que para no ser pobre se necesitan ganar 519.578 pesos, en el caso de un adulto. La mayoría de los jubilados, el 75%, hoy cobra 489.000 más un bono de 70.000 pesos, es decir, que están todos dentro de la pobreza. Obviamente que muchos de ustedes me van a decir, y sí, con el festival de moratoria que hizo el kirchnerismo, que metió tanta gente sin ningún tipo de aporte, socializaron las jubilaciones y el que aportó toda la vida cobra hoy lo mismo que el que no aportó nunca. Y estamos con esta discusión permanente, porque en algún tiempo con 7 personas aportando generábamos una jubilación, hoy no llegamos ni a 3 porque hay poco trabajo en blanco, y a futuro los que nos tengamos que jubilar cada vez vamos a estar peor. Hoy el dato importante es que desde el 2020, para no ir siempre solamente con el gobierno de Javier Milei, las jubilaciones perdieron aproximadamente entre un 35 y un 40% de su poder de compra. El bono este, inventado en su momento, actualizado a estos tiempos, hace 30 meses que tenemos este bono, tendría que ser no de 70.000, sino por inflación de 219.000. Jubilaciones que perdieron, repito, desde el 2020, entre un 36 y 41% de poder de compra. Bono desactualizado, jubilaciones hoy actualizadas por índice de inflación, que al ser bajo se mueven realmente muy poco, jubilación máxima al tope, el que tuvo el beneficio y la posibilidad de aportar mucho porque ganó muy bien, está en 2.700.000, y una situación de alerta para los futuros jubilados, porque la caja de jubilación está explotada desde hace tiempo y sin ningún resultado importante a la vista. El presupuesto, el 75% también es de jubilaciones, o sea, gran parte del presupuesto argentino es para pagar jubilaciones. Pero repito, bono atrasado, bono desactualizado, jubilaciones entre un 35 y 40% de poder de compra a la baja, un sector olvidado por gran parte de la Argentina, pero fundamentalmente por todos los gobiernos que gestión tras gestión profundizaron la jubilación y profundizaron el bienestar de las personas más grandes en nuestra sociedad.

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1: Los de las 6:30, bienvenidos, los que vuelven, porque mucha gente termina de trabajar, los que entran tempranísimo, y aquellos que están en casa todavía entre las frazadas. El lunes empezamos a sacar,
0: ¡qué tremendo! Hay gente que está yendo al gimnasio ahora.
1: ¿A esta hora? ¿Pero a qué hora abre? ¿A las 7?
0: Algunos que abren a las 6,
1: ¿sí? Sí. En el mío, Marcelo, que se quedan acá, sentados con el teléfono, a esta hora se deben quedar sentados dormidos,
0: ¿no? ¿No? Una cosa.
1: Están con el teléfono.
0: Disciplina.
1: Disciplina, ¿no?
2: Se te cae una mancuerna en la pera.
1: Dios mío. 6:33, una muy buena noticia que tiene que ver con la señora Mirtha Legrand.
0: Ayer, antes de la medianoche, a las 11 y moneditas, el Sanatorio Mater Dei anunciaba que la señora Mirtha Legrand había recibido el alta médica de su internación. El parte dice, a partir de ahora continuará con la recuperación en su casa para volver a sus actividades lo antes posible. Agradecemos junto a su familia el cariño y respeto que le transmitieron en estos días.
1: Recuperada, externada, en la casa.
0: Y, por supuesto, feliz. ¿Vos sabés que quiso ir a un evento? Le dijo al médico, me he visto, me voy 2 horas y vuelvo. ¿Sabías eso?
1: Y el médico que dijo, queda internada.
0: Pero querida.
1: A cuidarse ahora.
3: Atenla a la cama.
0: Atenla a la cama.
1: Mira vestirse. No, Dios mío. Y tomó el té con las amigas. Qué fuerza, ¿no?
0: Qué divina.
1: Dios mío. Pero Mirtha en la casa. Una muy buena noticia.

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1: 6:34, temperatura en Buenos Aires.
0: 6 grados 8 décimas, humedad 83%, cielo algo nublado.
1: Mira, ya se está viendo la luz, ¿eh?
0: ¿Sabes a qué hora amanece?
1: ¿A qué hora?
0: 6:54.
1: Mira cuando vengamos
0: ya,
1: de día.
0: En 20 minutos.
1: En un ratito ya empezamos a venir de día.
2: El luego no amanecía 7:50, 8:10.
1: Y sí, medio sí. Programa adentro oscuro.
0: Oscuro.
1: Oscuro. Tal cual. Lo hacíamos de noche. Fútbol. Muchos títulos del fin de.
2: Sí, Pablo, tenemos una semana de Copa Sudamericana y Libertadores. Boca viaja hoy a Brasil. Juega mañana frente al San Pablo en busca de lo que puede ser la semifinal de la Copa Sudamericana. River imparable, el River de Poncio lo ganó sobre la hora, 9-9.
1: Muy bien.
2: Pero por ahora sigue siendo interino.
1: Exacto.
2: Nadie ha salido a confirmarlo, ayer empató Independiente 1-1 frente a San Lorenzo, El equipo de Rubén Darío Insúa. Volvió a perder Racing. A Racing o a Boivoda lo sostiene la Copa Argentina, que es el nuevo torneo donde está peleando. En un rato, cuando te dé el número de Racing...
1: Tremendos.
2: Racing ganó la primera fecha y no volvió a ganar. Un solo partido ganó y fue la primera fecha. No volvió a ganar. Preocupante el momento del equipo de Boivoda. Y hablando del fútbol internacional, partidazo de Enzo Fernández.
1: ¡Ay, qué bueno!
2: Y polémica en Inglaterra por el gol en el Clásico de Manchester, que tuvo como protagonista Enzo Fernández. En un rato te cuento qué ocurrió. Ganó el Atlético del Cholo sin Julián.
1: Muy bien, pero ganamos bien.
2: Pero ganó 3-0. A falta de 8 minutos iban 0-0.
1: Ajá.
2: Lo ganó 3-0.
1: Uno del niño
2: Simeone.
1: Simeone.
2: El 3-0, un golazo hizo.
1: Está cuestionado también, ¿no?
2: Pero metió un gol con una potencia arrancando de la mitad de la cancha. Así que un rato te doy detalle de esto. Y además, con 3 partidos hoy se cierra una nueva fecha del fútbol argentino. Y te cuento cómo quedaron los clasificados en cada zona.

0: 6:37, amigos que nos escriben desde Entre Ríos, 3 graditos de temperatura mientras manejo el colectivo.
1: ¡Ah! ¡Ay, qué bueno!
0: Y me tomo unos mates.
1: Abrazo, amigo, abrazo grande. Ay.
0: Ariel, un beso grande.
1: Nieve en San Luis, una cosa de loco, ¿viste?
0: ¿Viste? Sí. El fin de semana en Córdoba.
1: Todos lados.
0: Hermoso, en Mendoza también.
1: Y acá el sábado, lluvia, oscuro, frío, llovizna.
0: Sí,
1: prendí la tele un minuto, estaban dando Avenida Brasil, estabas vos justo, Carminia, ¿viste?
0: Estaba Carminia.
1: Es igual a la protagonista de Avenida Brasil.
0: Soy igual.
1: La brava, ¿viste?
0: Malísima.
1: Rubia, sí, a los gritos la encontré, ¿viste?
0: Digo, mira, lo falo portugués.
1: Marcela trabajando en Avenida Brasil.
0: Látigo pratutus.
1: ¿Cómo es para tutus?
0: Látigo pratutus.
1: Bueno, estoy buscando, no sé si los voy a anotar. Voluntariado para la visita del Papa en la Argentina.
0: Ajá.
1: Porque ya tenemos cerca de 8.000.
0: Bien.
1: Buscan reunir 20.000 colaboradores para organizar logística y un montón de cosas ante la llegada del Papa. Pueden acceder personas entre 18 y 65.
0: Para diferentes actividades, bueno,
1: para
0: obvio,
1: distintas,
0: ¿no?,
1: actividades. Así que, bueno, habrá mucho. Esto tiene que ver mucho con la militancia que hay
0: en
1: las iglesias,
0: también,
1: ¿no?
0: Claro,
1: gente que dice, yo quiero estar.
0: Claro, claro.
1: Tal vez te permite también estar mucho más cerca de todos los acontecimientos, ¿no?
2: Sí, o tal vez te dan, incluso, me imagino yo, tal vez no, pero me imagino que te darán un certificado que yo ayudé.
0: Laboraste.
2: El día que vino el Papa a la Argentina, y eso es un
0: probable
2: recuerdo también para cada uno.
3: Esta semana es muy probable que se termine de definir el cronograma de las actividades del Sumo Pontífice, y una vez que se haga eso, se va a definir también si va a ser feriado o si va a ser asueto los días que esté aquí y en las distintas jurisdicciones. Uno ya descuenta que cuando haga la misa, el evento sobre la Avenida Libertador ese día, va a ser muy complicado que sea un día no feriado o que sea un día no laborable.
1: Exacto. Bueno, ante tantos feriados y tantas interrupciones, esto es un feriado lógico. ¿Cuándo va a volver un Papa?
3: Sí, por un tema organizativo, ¿no? Podés movilizar tanta gente desde el AMBA hasta la ciudad, teniendo al Papa aquí.
1: Además, permitirle, ¿no?, que tenemos, insisto, tantos feriados insólitos que no tienen ningún sentido, que este es un acontecimiento muy, muy potente, muy, muy, muy potente. Bueno, después vamos a escuchar a representantes de la Iglesia Argentina que nos van a dar detalles sobre la convocatoria, cómo te podés acercar. Vamos, porque ya estamos en un número importante, más de 8.000 voluntarios que están inscriptos para cuando tengamos al Papa en el tramo final del año aquí en la Argentina.

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2: Bueno, se va poblando el edificio cárcel de Cristina Fernández. Qué buena idea tuvieron, ¿no? Porque empezaron a comprar toda gente amiga.
0: Búnker eso ya.
2: Sí, ya los distintos pisos, ¿no? El señor Mariano Recalde es titular de uno de los departamentos. La señora Calle, que tiene ahí un litigio con la justicia por algunos ingresos de la UOM, compró otro departamento. Y veía, Juan Carlos Bolín es un cura, ¿no?
3: Sí, va, señor.
2: Juanca, se va. Llama Juan Carlos y se pone Juanca con K porque tiene un fanatismo desbordado. Y puso un tuit, genial, ahora hay que comprar los del costado, los de arriba, la terraza, los locales de abajo y armar un buen centro cultural, va, centro cultural con una presa adentro, político, económico, con todos los locales. Un saludo grande a la vecina de enfrente que ayer salió a cantar la marcha peronista cuando estábamos todos los de las provincias abajo, y pone fin como Adorni. El tema es que hay toda una polémica alrededor de este edificio de San José 1111 porque han comprado los pisos de abajo, de Cristina Fernández, ¿no?
3: Justo con Calle, en el mismo piso, compró de abajo, obviamente en este caso el Mariano Recalde. Recordemos que el hermano está dentro de Otesur y Los Sauces.
2: Exacto.
3: También porque es era un directivo,
2: digamos. Leandro
3: también,
2: Recalde.
3: ¿No? Exactamente, Leandro Recalde. Más allá de esto, digo, qué próspera es la política, ¿no? Que te permite con tan solo tener ser un funcionario público o ser un dirigente, en este caso una dirigente de la UOM, comprar un departamento tan caro, ¿no? Porque es un departamento, si bien tiene muchos años, es un departamento muy oneroso.
2: Sí, más de, creo que la señora Calle compró en 189 mil, después vamos a tocar con tranquilidad el tema.
3: Para no vivir, digo, ¿no? Ahí en ese lugar.
2: Sí, para no vivir y, bueno, algunos dicen, che, termina siendo un instituto patria. La justicia ahora otra vez va a tener que demostrar la potencia o no de la tobillera, porque la señora puede subir a la terraza a ventilarse, pero no puede ir a los otros departamentos. O sea que hay todo un cuestionamiento alrededor de cosas que podrían ser más simples, porque esto es una prisión domiciliaria y no tendría que ser un tema político, ¿no? Recalde nunca vivió en ese departamento, pero apareció toda una historia, ¿no? Se compraron dos pisos abajo de Cristina Fernández. Muchos dicen que esto es un búnker político, muchos dicen sin pruebas que la señora puede andar por el edificio dando vuelta, y la justicia de ejecución penal, ayer estaba con el ex ministro de justicia, Mariano Cuño Libarona, que dice, van a tener que hacer algunos ajustes, porque la prisión domiciliaria en la Argentina se la toma muy modo country, no solo por Cristina, un montón de casos, el caso de Alperovich en Puerto Madero, y un sinfín de situaciones más. Hablando de condenas, hoy vamos a estar muy, muy atentos, porque se resuelve el curro de sueños compartidos. Eve Bonafini, Julio De Vido, el Chorro de López, que ya está con muchas causas abiertas, los hermanos, los parricidas, Jock Lender, metidos en este caso donde a través de la construcción de viviendas populares se los acusa de haberse quedado con mucho dinero del Estado.
3: Después
2: hoy tenemos sentencia.
3: Después ampliamos, sí, porque está en el borde.
2: Exacto.
3: A ver, los abogados defensores sostenían que en el comienzo del juicio, hace 6 meses aproximadamente, ya había prescrito la causa. Sin embargo, Diego Velasco, que es el fiscal, dijo no, de acuerdo a los cómputos de la fiscalía, prescripción vencería o comenzaría a partir del 15 de septiembre, es decir, mañana. Por eso hoy sí o sí tiene que conocerse el veredicto. Velasco, junto con la UIF, solicitaron 6 años de prisión para De Vido, para José López, para también en este caso
2: los
3: Jock Lender y también Abel Fatala.
2: También,
3: también hay funcionarios a los cuales
2: y se salvó Bonafini, ¿no?
3: ¿Sabés lo que dijo Jock Lender el otro día cuando las últimas palabras? Porque el resto no quiso hablar. Digo, en esto de la ironía y tirarse palo entre ellos. ¿Se acuerdan que en su momento había acusado a la propia Eve de Bonafini?
2: Sí, ¿no? Que era una madre, supuestamente, ¿no?
3: Dijo, no voy a decir como decía la loca, que la historia me va a absolver.
2: Mira.
3: Mandando tal vez un mensaje.
2: Ah, claro.
3: Esto es lo que dijo él. Después le voy a contar algunos detalles de este juicio que es muy interesante para recordar cómo, de acuerdo a la fiscalía, cómo de acuerdo a la justicia, ellos crearon este plan de sueños compartidos para afanar.
2: Sí, curros compartidos, para ellos.

0: 11 23 24 22 22 11 23 24 22 22 ese es nuestro WhatsApp, dejas mensaje de voz. Hoy el despertador está a pleno, y bien despierto. 11 23 24 22 22, deja tu mensaje. ¿A quién despertamos hoy?
1: Último momento, esto está pasando ahora, llama Marcelo de Leo. Marcelo.
2: Un incendio en Recoleta, Paulo, el fuego que toma varios pisos de un departamento en Callao al 1700, estamos hablando de Callao, entre Guido y Vicente López, un operativo de bomberos que corta el tránsito allí en Callao al 1700 y trabaja el SAME, hay dos personas asistidas, reiteramos, incendio en Recoleta, el fuego ocupa varios pisos y se escuchan explosiones en el lugar.
1: Ampliamos.

0: La máxima, señora, para hoy
1: 16 grados.
0: Salimos con bufandita, ¿no?
1: Ahora sí, bufanda, ahora, guantes y un buen abrigo.
0: Bueno, la gente de Grooming Argentina o Grooming Argentina está con mucha preocupación porque hay un reto viral. Vieron que las redes pasan cosas demenciales, ¿no? Que pone la alerta a muchas familias. Este reto propone que los adolescentes desaparezcan durante 48 horas, cortar todo tipo de contacto durante 2 días, para poder acumular puntos a partir de la preocupación que genera en familia, allegados y, por supuesto, las fuerzas policiales y en la justicia que tienen que trabajar. Hoy vamos a hablar de este delirio y de esta locura que me parece que tiene que tener algún tipo de límite, porque sin límites nos pasan muchas cosas donde perdemos paciencia, tiempo, y metemos a los chicos y les metemos en la cabeza cosas que no tienen el más mínimo sentido. Hoy en el programa vamos a hablar de este reto viral que está poniendo en alerta a muchas familias argentinas. Hay que desaparecer por 2 días, no dar ningún tipo de señal, apagar teléfono celular, no brindar ningún tipo de contacto con cualquier allegado que pueda dar a conocer algún tipo de pista de la situación. Recogiendo todos estos datos, se dieron cuenta que es un reto que apareció en las redes sociales y que pone en situación de alerta a la sociedad del mundo, pero nosotros nos preocupamos por la nuestra, que es la Argentina. Arrancamos el día, ¿les
1: Dale,
0: parece
1: vamos
0: bien?
1: Con todo.
0: Carmiña, estás tremenda hoy, Después algún audio de Carmiña, es Marcela, en Avenida Brasil, está igual, manejás a todos.
1: Vos es la falsa. Es una verdadera.
2: Esta es Avenida Gorriti.
3: Claro. Es nuestra radio, calle de nuestra radio.
0: Exactamente, y es nuestra Carmiña. Empezamos el día, que sea con mucha fuerza, con muchas ganas, y que se cumplan todo lo que están planeando para esta semana.
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0: décimas la temperatura, la humedad 83%, viento del oeste a 2 kilómetros, cielo algo nublado, máxima de 16.
1: Para el día de hoy, vamos a hablar más tarde también de algo que tuvo mucha fuerza en el fin de semana, la inteligencia artificial mal utilizada, con un montón de casos aquí de menores metidos en las redes, con el FBI allanando domicilios y un verdadero escándalo. Una buena, como todos los días a esta hora, me parece que esto es importante porque tiene que ver con la gente. La legislatura de la ciudad va a proponer crear un crematorio público para mascotas en el cementerio de la Chacarita. Cuando uno tiene la desgracia que pierde un perro, pierde un gato, dice, ¿y ahora qué lío que tengo, no? Porque es un servicio privado muy, muy caro. Bueno, gente que lo entierra por su cuenta, pero ¿cuántos vivimos en departamento? Y cuando te pasa eso, no sabes qué hacer. Así que están con una iniciativa que contempla un esquema de aranceles regulados, la posibilidad de poder recuperar las cenizas y homenajearlos, como corresponde a quienes forman parte de muchas familias, de por lo menos de esta parte, de los porteños, y después irá teniendo réplicas en otras partes de la Argentina. Señor Mauro Gundín, feliz lunes, buen día, día de frío, pero última semanita de invierno. ¿Cómo va?
2: Hola, Pablo, compañeros, ¿cómo les va? Muy buen día. Exactamente, sí, última semanita, en una semana estamos hablando, seguramente estaremos cubriendo cómo arranca la primavera y el festejo de los chicos, pero falta todavía para eso, Pablo. La realidad es que sí, hace frío. De hecho, yo tengo una remera, un buzo y una campera. Salí con los guantes, no me lo puse. Pero no es el frío de ayer, que a esta hora era tremendo.
1: Tremendo.
2: A esta hora ayer era absolutamente gélido. O gélida la mañana. Yo creo que a esta hora, Pablo, con una remera, buzo y campera, o suéter y campera, estamos bien.
1: Estamos bien. Sí, exacto.
2: Más
1: bueno,
2: que eso ya no. Más
1: Marcela
2: que ya
1: y yo
2: no.
1: Queremos usar todavía bufandas.
3: Sí, yo quiero.
1: Cuecitos, cosas para no ir perdiendo. Igual hay gente.
2: También lo pueden usar en enero si quieren.
1: Está
2: pero
1: chiflada si van mal. Andan en remera. Hay pibes que andan en remera. No. ¿Cómo no se congelan? ¿Viste?
3: Pero tienen, es así, es la juventud. No
1: sé, una cosa impresionante. Índice movimiento lunes, ¿cómo arrancó hoy? ¿Movidito? ¿Tranquilo? ¿Cómo estamos?
2: Está movido, Pablo. Yo creo que, bueno, ya ahora amanece más temprano, ya ahora la claridad, no te digo que es absoluta, pero sí es notoria, sí, y eso tal vez hace que la gente se anime a algunos a salir antes, a despertarse antes, más allá de lo que tenga que hacer. Así que se empieza a mover el día, se empieza a mover la semana.
1: Arrancamos, caballero, un abrazo muy grande, ¿eh?
2: Chao, Pablo, hasta luego.
1: Chao, chao. Acá pasa Pablito, nuestro escobillón de oro.
3: Ay,
1: ya está juntando
3: amor.
1: Polen.
3: Sí,
1: porque el plátano empezó.
3: Hay alergia. Hay alergia.
1: Así que atención con este tema. Bueno, ¿qué nos falta? Faltando
3: los días de días.
1: Un minuto, Carminia, querida. Los días de días.
4: Sí, señor, exactamente. Porque a veces a uno le duele la cabeza.
1: A vos cuando te duele,
4: por motivo,
1: no digo porque pensás mucho.
4: Además, entre otras cosas, tengo muchas cosas en la
1: muchas
4: cabeza,
1: cosas, ¿no?
4: A esta altura del año. Exacto. Y uno a veces dice, ¿de qué será que me duele la cabeza? Comí algo, tomé algo.
1: Exactamente.
4: Y no piensa en algo que también le puede afectar, a pesar de que no creamos que pueda ocurrir.
1: ¿Qué es?
4: Hoy es el, faltan 50 días para el día del podólogo y del pedicuro.
3: Bien.
4: A veces te duelen los pies, pero también te duele la cabeza. Decís, ¿por qué me duele la cabeza?
1: Mira,
4: porque tenés los pies muy comprimidos, muy doloridos.
1: No,
4: claro.
1: Me pasó. Marcela, ¿vos te pasó
4: ¿cómo
1: eso?
4: ¿No te pasó?
3: Sí, yo me hago los pies, chicos, por lo menos una vez por mes.
1: No, pero no vos sola, ¿no? Con el podólogo.
4: Hay que
3: con
4: hacerse.
3: El podólogo.
4: Sí. ¿Cuál es la diferencia entre el podólogo y el pedicuro?
1: Sí.
4: El podólogo estudió para eso en la facultad.
1: ¿Y el pedicuro?
4: El pedicuro cuida solamente la estética.
3: La,
4: en cambio,
3: la belleza de pies.
4: El podólogo lo que hace es...
3: ¿Pedicuría o belleza de pies?
4: Claro. El podólogo te cura y sabe
1: bello,
4: de los
1: señor.
4: Problemas que tiene, por ejemplo, un pie.
1: Pero festejamos los dos días.
4: No, hoy de los dos, el mismo día, el 3 de noviembre, el próximo 3 de noviembre, por eso faltan 50 días. Digo, para aquellos que tienen un zapato más comprimido, que caminan mucho tiempo.
1: Las botas, las chicas, ¿no?
4: Los pies, ¿viste?
1: Ay,
4: que
1: claro.
4: Muchas veces. Para todos ellos, recuerden, dentro de 50 días.
1: Anote,
4: El 3 de noviembre es el día del podólogo y del pedicuro, que va Marcela.
1: Marcela.
3: Bueno,
4: las
3: ahí
4: chicas,
3: vamos.
4: Viste que muchas chicas se dedican justamente a eso,
1: a
4: hacer pedicuras.
1: Pedicuría.
4: Sí, señor, exactamente.
1: El señor Javier Díaz con los días de...
3: Días.
4: Cortita y al pie.
1: Muy bien.
4: Cortita y al pie.
1: Frente a... Las 7 de la mañana en la República Argentina. A esta hora nosotros presentamos...
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6: 7:01 en la ciudad de Buenos Aires, la temperatura 6 grados, 8 décimas, humedad 83%, cielo algo nublado.
5: Policiales.
6: Reiteramos, incendio en Recoleta. El fuego se inició en el cuarto piso de un edificio y se trasladó a varios pisos superiores. Se escuchan explosiones y una gran columna de humo negro se ve desprender desde la terraza. Trabajan ambulancias del SAME y debieron ser asistidas 2 personas. El operativo de bomberos se desarrolla en la avenida Callao al 1700 entre Guido y Vicente López.
5: Nacionales.
6: Buscan en Argentina y Bolivia a un policía de 30 años que desapareció en La Quiaca. Maximiliano Oscar Martínez fue visto por última vez el 8 de septiembre. Su familia radicó la denuncia 2 días después. El operativo para encontrar al efectivo federal se expandió a la zona fronteriza entre Argentina y Bolivia.
5: Mercados.
6: El petróleo sube con fuerza. El Brent de referencia europea supera los $107 al subir casi 3%. Ocurre en medio de una creciente preocupación por el abastecimiento mundial tras los ataques contra infraestructura petrolera de Arabia Saudita y nuevos incidentes en el estrecho de Hormuz. El WTI de referencia norteamericana avanzaba 2,3% y supera los $102.
5: Internacionales.
6: Donald Trump condicionó la presencia norteamericana en Irán y las elecciones en Venezuela. El presidente estadounidense afirmó que Estados Unidos saldrá de Irán a menos que Washington decida quedarse con el petróleo como en Venezuela. El mandatario norteamericano reiteró que él todavía no percibe condiciones para unas elecciones en el país sudamericano.
5: Deportes.
6: Argentinos con buenas y malas durante el fin de semana. Amplía Walter Zafarian.
7: Elena Rybakina y Alexander Zverev ganaron el Abierto de los Estados Unidos en la rama femenina y masculina. Kimi Andrea Antonelli se quedó con el Gran Premio de España. 8ª victoria del año para el joven italiano Franco Colapinto en un carrerón. Terminó en el puesto 7. El voleibol argentino jugará el Mundial 2027 en Estados Unidos y Canadá en la rama femenina y también los Panamericanos de Perú el próximo año. Pero las Panteras se quedaron sin los Juegos Olímpicos de Los Ángeles en 2028. Mariano Werner ganó en San Luis y es el nuevo líder de la Copa de Oro del Turismo Carretera, mientras que Mar Márquez se impuso en Misano y ahora es el líder absoluto del MotoGP. Walter Zafarian para la red informativa.
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6: Atención automovilistas, una congestión se produce en la General Paz desde el Parque Sarmiento hasta el enlace con la avenida Lugones. También hay una marcha muy intensa en la de Lepiane, sentido al centro porteño. En la General Paz, también sentido al Río de la Plata, desde Mataderos hasta Liniers. Un choque se produce justo en el enlace de los 2 ramales de las rutas 8 y 9 en la Panamericana. Alguna demora en el enlace con el Camino del Buen Aire. A todo esto, reiteramos, corte total en Callao al 1700 entre Guido y Vicente López por un incendio en el lugar. Choque y corte total en Segurola y Juan Agustín García y demoras en la autopista Buenos Aires-La Plata por un micro detenido, ¿no?, en el kilómetro 7 sentido a la ciudad de Buenos Aires. Trenes y subtes con normalidad con excepción de la línea Belgrano Sur, ramal Catán, que funciona con demoras por problemas técnicos.
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8: Cielo despejado o algo nublado este lunes en Buenos Aires, con temperaturas muy frías durante la mañana. A la tarde comienzan a subir con una máxima de 16 grados. Para mañana martes, máxima de 17, también con pocas nubes en el cielo. Miércoles y jueves llegan temperaturas muy agradables para esta época del año, con máximas de entre 23 y 24 grados. Se sostendría el calor el viernes, aunque algunos modelos plantean algo de inestabilidad para terminar la semana. Lucas Berengua, Meteorología, Radio La Red.
6: 7:06 en la ciudad de Buenos Aires, la temperatura 6 grados 8 décimas, humedad 83%, cielo algo nublado.
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0: Leo.
1: Este Pontón me dicen que puede ser el Juan Platense. Por ahí hay otro, ¿viste? Hay tantos rusos dando
0: vueltas. ¿En serio?
2: Claudio Pontón.
1: Claudio. Ah, bueno, feliz el lunes
0: ruso
1: para todos.
0: Empezamos. Con razón la cagan a pedos. Como dice, basta, Lourdes, le dicen. Claro, porque es como lo mismo que cuando le hicieron a Nora Perlé, ¿viste? Que le dijeron Micho. Yo lo saludo, lo leí.
1: Vos entraste derecho,
0: Marcelo. Sí, Santiago Pérez está escuchándonos en Bariloche, con mucho frío.
1: Con nieve, con nieve en Bariloche. Bueno, nos pueden seguir y nos pueden ver a través de YouTube.
0: YouTube.com, Radio La Red en vivo. Si me van a cargar con los saludos, no los saludo más.
1: No, no.
0: Látigo, ¿eh?
1: Bravísima, ¿eh? Carminia se pone brava, ¿eh?
0: Me pongo loca.
1: Loca, loca. Bueno, empezamos un nuevo día, una nueva hora. Gracias por estar con nosotros actualizando datos del tiempo.
0: Hace frío, Paula.
1: Hace frío.
0: Sí, mucho frío. La temperatura 5 grados 8 décimas.

0: de la discusión digital para el presidente y la comunicación en ese ámbito, que es Santiago Oría. Vamos a poner un poquito nada más para que lo escuches. Invito a la audiencia a que lo vea. Es un fragmento donde está parte de la cadena nacional que hizo Milei. De fondo se escucha un tema que pasamos en este programa, ¿no? Quiero volver a robarle un gol al ladrón. Y se van agregando partes de los discursos de Donald Trump. Escuchemos un segundito que te voy a contar algo.
1: Vamos, las condiciones estructurales de Reino Unido. Ellos enfrentan múltiples crisis de carácter migratorio, demográfico y económico que difícilmente tengan solución. Es claro que ellos recorren un camino de declive. Sin embargo, el futuro de Argentina es floreciente y va a prevalecer. Las Malvinas son argentinas, por historia
0: con
1: y
0: el
1: por
0: mayor
1: derecho.
0: Respeto al señor Oría, cuando vos ves la edición de esto, parece hecho por un chico de primario con un programa muy básico, ¿no? Los subtítulos están mal puestos, está todo desfasado. Claro. Bueno, es el estilo que le quiere dar. El tema que esto salió por los canales oficiales de presidencia, de comunicación. Y remarca esto que te digo, que quiere seguir con el tema del gobierno y vas a ver cómo va a empezar a migrar a una cuestión netamente militar, que es lo que yo te vengo contando, porque la discusión que están viendo que Donald Trump quiere dar para la región entre Argentina y Reino Unido es que exista un canal de diálogo para que los portaaviones de Estados Unidos en este conflicto que están preparando, esta hipótesis de conflicto con China, puedan pasar por el Estrecho de Magallanes. El otro tema, como te decía, era la cuestión del presupuesto 2027 que se presenta esta semana. Por la tarde va a haber un encuentro con los diputados y los senadores de La Libertad Avanza en el mismo sentido. Y hay quienes le están pidiendo al presidente que empiece a cambiar una lógica que viene dando, hay que ver si lo menciona en la reunión de gabinete, que es esto de buscar mostrar que hay un boom de consumo todo el tiempo, porque están viendo, según los sondeos y los análisis de la cuenta de X, sobre todo del jefe de Estado, que el impacto está siendo mucho menor del que quieren y que solamente queda una discusión entre la militancia, que va a sacar esas imágenes. Insisto, hay todo un operativo montado cada fin de semana.
2: Sí, hubo fin de semana otra vez, calle corriente, sí. Lleno de gente.
0: Hay militantes de la shoppings. Libertad Avanza, hay militantes de la Libertad Avanza que tienen como labor, como tarea, hay que ver si es remunerada con plata del Estado, ir a tomar esas imágenes y las comparten o se las mandan al presidente a través de un canal que hay y ahí.
2: No, yo creo que graban porque lo hacen, viste, por voluntad. Lo que hay que hacer es consultar. Yo todo lugar que voy pregunto, che, ¿cómo se está moviendo? ¿No se está moviendo? Voy al supermercado, observo, miro el changuito. Y hay una Argentina que consume, por supuesto, que es la que viaja los fines de semana, la que compra, la que tiene acceso para viajar al Mundial. Hay una Argentina que le cuesta muchísimo. Hay una Argentina de 30%, que es una pobreza ya fija, que tenemos desde hace décadas en la Argentina, que no mueve, pobre. Pero también hay que destacar que si algo funciona, funciona. Si la gente llena los teatros, bienvenida sea. Si la gente llena los estadios, bienvenida sea.
0: Ahora, el punto es que una imagen de la calle Corrientes, una imagen de un shopping, no es un panorama nacional. Por eso, como decías al principio del programa, es clave ver la recaudación. Exacto. Porque la recaudación no miente. Vos ves,
2: sí,
0: cosas
2: pero,
0: que estén ahí.
2: Pero también es injusta, porque vos decís, che, es poner una foto de la calle Corrientes, sí. Pero también es aguantar en canales, en señales de noticias que son ampliamente opositoras, hacerle un reportaje a una señora o a un señor que te dicen no me alcanza y creer que eso es el 100%.
0: Por eso te digo, hay que fijarse siempre en la recaudación. Si la recaudación te muestra.
2: Sí, pero hay otro problema.
0: ¿Cuál?
2: Que no te dan factura en ningún lado.
0: Pero está bien, pero yo te agrego algo más. Las cosas que muestra el gobierno diciendo son boom de consumo, todas te dan factura. La compra digital no podés truchar
2: no,
0: una factura.
2: No.
0: Yo por ahí estoy desactualizado, pero si vas a ver una obra de teatro, no lo compras en efectivo,
2: no
0: por lo
2: paga,
0: general.
2: No,
0: lo
2: compras. Pero no paga IVA. Pero vamos a lo que significa hoy la Argentina de consumo. Yo marqué un ejemplo. Fui a un shopping. Porque sí. Hay lugares que el supermercado te dan ticket, en las cadenas de farmacias te dan ticket, en las cadenas, la de la M de comida rápida te dan ticket. Fui a una casa de primera línea a comprar algo, me distraje, no me dio la factura. Ah, no, te di el cambio del ticket, de cambio. Y la factura, no me la pediste, yo no la tengo que pedir. Entonces, la recaudación se genera. Y vamos a tomar un café a la esquina, sí. Nos dan un ticketcito que no es válido como factura. Vamos a comprar al chino, no nos dan. O sea que tampoco ahí tenés muy claro, porque por yo planteé lo del IVA, sí, y algunos economistas me dijeron, ojo, Paulo, que no es el número final. Sí. Así que bueno, el consumo en por discusión,
0: eso por eso hay que pagar siempre con medios electrónicos de pago, porque si el comercio

0: comercio te cobra con tarjeta de crédito o débito y no te da IVA, salta en la FIP,
1: ahí
0: en arca
1: que tributar.
0: De toque. No, no, salta, le llega la inspección de toque, claro, porque queda en ese sentido. Ahora, otro de los temas centrales que van a debatirse esta semana tiene que ver con la tan mentada y tan explicada suspensión de las PASO. El gobierno está convencido y tendría los votos necesarios para hacerlo. Una señal de eso... Yo te doy una señal de eso que lo hablaba ayer con alguien que está negociando justamente esta cuestión. Es, fíjate cómo Karina Milei, la secretaria general, y sus laderos empezaron a subir al tema como buscando instalar que son los grandes negociadores detrás de la cuestión. Es más, varios editorialistas y periodistas muy conocidos en Argentina pasaron de... sostuvieron esta semana que el gobierno pasó de eliminar las PASO a suspenderlas para... tener un approach más cercano a los gobernadores. ¿Hace cuánto yo te digo que las PASO siempre fue suspenderse?
1: Sí.
0: Muchísimo tiempo. ¿Qué es esa cuestión? Bueno, tiene que ver con que Karina Milei está obviamente subiéndose al tema y está moviendo los hilos de su entorno para hacerlo. Si vos me preguntás a mí, si alguien que es la número 2 del gobierno sale a hacer ese tipo de jugada, es que los votos están, porque si no queda expuesta a decir, claro, la derrota es tuya en vez de decir la victoria es tuya.
1: Primero, reforma electoral y después nos aliamos para competir
0: todo,
1: en lo que viene.
0: Va todo junto eso. Eso siempre también se discutió todo junto, no puede ir por separado. 15 provincias son las que apunta a tener el gobierno. El tema está en qué va a pasar del otro lado. Me cuentan que por más que hay un acuerdo en todos los sectores del peronismo de mantengamos las PASO, las están viendo con un poco de desprecio. Entonces, diciendo, ¿sabes qué? No nos conviene tanto. Si desdoblamos la elección en la provincia de Buenos Aires, como queremos hacer, va a ser más simple justamente plantear esta PASO con esa elección. Y en el hipotético caso que necesitemos, hagamos una interna a la vieja usanza.
1: Afiliados.
0: Salgamos de esta discusión. Ahora, y hay una pregunta que se empieza a hacer, teniendo en cuenta que la última semana de septiembre se trata este tema en el Senado y dos semanas después me dicen en diputados. Si... tener las PASO es algo que le beneficia más al gobierno que suspenderla. Esto es algo que están viendo algunos dirigentes libertarios haciendo esta alquimia, pensando para el año que viene, con el objetivo de necesitamos que las PASO funcione. O como un sustito diciendo, ojo, que si no votás pueden volver quienes estaban antes. O como una forma de decir, vieron que la Libertad Avanza tiene mayor peso que el que todos piensan que tiene. Básicamente están planteando, miren que por ahí termina siendo como el escenario de 2023 y 2025, donde la elección anticipada en la provincia de Buenos Aires y las PASO en el 23 terminaron ayudando al gobierno. También se confirmó que va a haber un segundo encuentro entre el Papa León XIV y la cúpula sindical. Yo te conté el viernes que una delegación de la CGT viajó al Vaticano para reunirse junto a otros líderes sindicales del resto del mundo con el sumo pontífice. Me cuentan que Cristian Jerónimo y Gerardo Martínez volvieron de esa reunión con la confirmación de que va a haber un encuentro aquí en Buenos Aires entre León XIV y todo el mundo sindical, donde van a buscar tratar una serie de temas que ya llevaron al Vaticano, pero van a volver a intentar que sean temas centrales en Argentina.
1: No por estos dos señores que nombraste recién, Jerónimo y
0: Martínez.
1: Pero, digamos, el Papa no usa billetera, ¿no?
0: No.
1: No, pues digo, cuidado, ojo, no lleve nada, por las dudas. Ningún anillo, nada, porque hay cada uno que no puede justificar de qué vive, ¿no?
0: En eso totalmente de acuerdo. Sí. Ahora, van a hablar de la caída del empleo, quieren hablar de la baja de los ingresos y dos temas centrales que van a ser de coyuntura esos días, la emergencia en discapacidad y el endeudamiento de las familias. La idea que tiene la Central Obrera es que el Papa dé una declaración fuerte que ellos puedan trasladar al ámbito local. Es decir, la intención de la CGT, por más que no lo digan, es llevar al Papa a la arena política argentina pensando en las elecciones del 2027. Y ya que hablamos de las elecciones del 2027, hubo un nuevo cruce muy fuerte entre Axel Kicillof y la Cámpora por esta decisión del gobierno provincial de hacer una remodelación a una aeronave de la flota que tiene la provincia.
1: Sí, ayer me contaban bien eso, ¿no?
0: Sí, hay un avión, un Cessna, que es un jet, a diferencia de lo que tiene como hoy básicamente el gobierno de la provincia para trasladarse, que se va a renovar, ya se hizo la licitación y va a tener un coste, se adjudicó, va a tener un costo de $3 millones.
1: Está desde la época de Duhalde, pero sí, no se usa.
0: No se usa exactamente porque necesitaba este tipo de actualización. Me dicen que va a tener usos múltiples, no solamente como denuncia la Cámpora, va a ser algo para trasladar a Kicillof. El tema está en la forma en la que la Cámpora lo denunció y subió este tema. Facundo Tignanelli, quien es el jefe de bloque en diputados del espacio de Máximo Kirchner, diputado provincial, subió este video a sus redes sociales en donde hay una frase de Cristina Kirchner haciendo referencia al avión presidencial y a un municipio de la provincia de Buenos Aires. Escuchalo.
2: Había partidas por no sé cuántos millones de pesos para renovar esa nave presidencial. Me puse a pensar y me acordé este drama de la matanza y dije, ¿para qué quiero yo un avión nuevo? Entonces agarré y me acuerdo que lo llamé a Alberto y a Fernando y le dije, venite con tu gente de salud. Y se fueron con el secretario de salud y con el equipo, con planos y con mapas, y les dije, bueno, toda la guita que tengo para el avión va para los dos hospitales de la matanza.
0: La respuesta...
1: Sí. Siempre pensando tanto en la gente, ¿no?
0: Sí, la respuesta que obviamente tuvo la Cámpora de la Provincia de Buenos Aires es, y me recuerdan para qué usaba el avión presidencial Cristina Kirchner, básicamente en alusión a cuando se hacía llevar los diarios desde Buenos Aires hasta el Calafate.
1: Bueno, el avión sale a arreglarlo, 3 millones de dólares, el avión existe, sí, pero hoy no está en condiciones.
0: No está en condiciones. Y para cerrar el cortisol...
1: Hoy lunes.
0: ¿Qué tenés pensado hacer el sábado, Pablo?
1: No te voy a decir.
0: No me vas a decir.
1: ¿Me vas a meter alguna actividad con algún cura de esto para bendecirme?
0: No, me llegaron.
1: Ir a San José 1-1 a ver si compramos un departamento.
0: No es en San José 1-1. Es en...
1: el 1-1-1-1. Sí, o me paso o me freno.
0: No. Me llegaron 2 entradas VIP a tu nombre para la escuelita de Tomás que van a ser el nuevo MAS. Sí, de Manuela Castañera, que es el segundo plenario.
1: Mía.
0: Sí, el segundo plenario nacional del Ya Basta.
1: Mira.
0: Es este sábado.
1: ¿Y qué es una escuelita para?
0: Una escuelita para Tomás, básicamente. Me dicen por qué vienen trabajando mucho con este tema, este concepto de que la militancia que lleva adelante las tomas en los colegios de la ciudad.
1: O sea, ¿cómo tomar un colegio?
0: Pero son básicamente del espacio Manuela Castañera, del nuevo MAS. No va a ser el único tema, porque también van a hablar de universidad y anticapitalismo, mujeres y diversidades, internacionalismo, arte y cultura, de secundarias, o sea, en inclusivo.
1: Ah, de secundarias.
0: De trabajadores.
1: Sábado 19, sí, ya lo dejé libre.
0: Y una comisión antifascista. Me llegaron las entradas VIP, que después te paso los QR para que vayas.
1: Si ellos son todos...
0: No, bueno, pero quieren que seas el invitado de honor.
1: Ah, qué bueno.
3: Es para Tomás y Tomes.
1: Tomás y Tomes.
3: Exacto.
1: Sí, vamos ahí, ¿eh? Qué buenas ideas tienen, ¿no? Eso... Un país imposible, salir así.
3: Siempre la legalidad, ¿no?
1: Digo, mío, sí, como tiene 10 votos ahí, claro, después no tienen votos en ningún lado, dice, bueno, hagamos un curso, cómo tomar una escuela, una cosa increíble. Gonzalo Prado, con la agenda del día de hoy, 14 de septiembre.
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1: Marcos, buen lunes.
13: ¿Cómo estás, Paulo? Muy buen lunes y buen arranque de semana. Y la tranquilidad de que se solucionó uno de los conflictos portuarios que venía preocupando mucho al sector agropecuario con el acuerdo entre la Cámara de Puertos Privados Comerciales y el Gremio de Recibidores de Granos, Urgara. Lo que se resolvió es un aumento salarial del 16%, un adicional remunerativo del 3%, perdón, para el mes de septiembre, pero además hay una cláusula de revisión, atento a lo que vaya pasando con la inflación de acá en adelante, y bueno, ya hasta enero estaría saldado este tema que, había generado bastante conflictividad. De hecho, tenés el caso emblemático que es el puerto de Bahía Blanca, donde hubo quite de tareas sucesivos y en algún momento había más de 400 camiones varados, demorados. Es un gremio que tiene mucha incidencia en ese puerto del sur bonaerense que sale gran parte de la producción. Así que una buena noticia para dar tranquilidad y que toda la operatoria de exportaciones del sector agropecuario siga en marcha durante esta semana.
1: La seguimos.
13: Hasta luego, abrazo.
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1: Incendio de magnitud aquí en la ciudad de Buenos Aires. Rosario, estamos con vos en Recoleta, ¿no? Buen día.
17: Buen día, enorme despliegue, 8 unidades de bomberos, incluida una unidad escalera ubicado sobre Callao al 1500, entre Guido y Quintana, un edificio de 13 pisos, cuarto B, contrafrente, se inició el fuego, de hecho las llamas no se ven desde afuera precisamente porque es en el contrafrente. Afectó, por supuesto, a todo el edificio, el fuego no, pero sí el humo,
1: sí, sí.
17: Y todo el procedimiento. Algunas personas escaparon hacia la terraza para salir del peligro, otros lograron bajar. Lo cierto es que aquí está trabajando la unidad escalera para rescatar a las personas que quedaron en los pisos más altos. También las unidades del SAME atendieron a 5 personas trasladadas al Hospital Fernández. En tanto, hay otra persona, una mujer joven de 25 años, que está siendo atendida por inhalación de humo aquí mismo, en el lugar. Un procedimiento que corta Avenida Callao desde Guido hacia Quintana. Pueden pasar por la vereda de enfrente los peatones que estén obligados, pero los autos automáticamente tienen que girar. Están de tránsito de la ciudad ordenando para que giren, pero imagínate que se hace igual un embudo cuando llegan hasta aquí en la bajada que lo lleva hacia Avenida Libertador. Si pasan por acá van a ver toda la acera teñida de rojo. Son los coches de bomberos que están dispuestos, 8 en total, sobre la avenida mientras avanza el procedimiento intentando controlar la situación.
1: Lo seguimos, es noticia de la mañana, incendio importante en un edificio de 13 pisos con 5 personas, 5 vecinos atendidos e internados. Rosario Bigossi, desde La Recoleta, 7:30.
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0: 7 de la mañana, 36 minutos, el cielo ligeramente nublado, la temperatura 5 grados 8 décimas, la máxima para hoy de 16.
1: La última semana tuvimos muchos acontecimientos de inseguridad en la provincia de Buenos Aires, desestimados por el ministro Alonso, diciendo que los medios potencian, hablando siempre de lo mismo, y que hay números realmente muy auspiciosos para el tema de inseguridad. Vamos a charlar con Diego Valenzuela, que no solamente es senador provincial, sino que también es exintendente de 3 de febrero y conoce mucho lo que está pasando en la provincia, más allá del tono electoral, que muchas veces se quiera dar episodios tan lamentables como lo del chico este asesinado a la salida de un gimnasio, o el tiroteo frente a una escuela con un papá y un balazo en el pecho, y cosas realmente muy, muy preocupantes y muy lamentables. Diego, gusto saludarte. Paulo Vilouta y todo el equipo por acá. Buen día, ¿cómo estás?
2: ¿Qué tal, Paulo? A todos un abrazo. Muy bien.
1: Gracias. Bueno, hay un pedido de interpelación al gobernador y al ministro de Seguridad. ¿Sirve para algo esto? ¿Puede cambiar algo para el vecino? ¿O tenemos que naturalizar el tema de tanta violencia y tanta inseguridad en el Gran Buenos Aires, en el conurbano, y tomarlo como algo que ya llegó para quedarse?
2: Naturalizar nunca. Por eso hacemos este pedido desde La Libertad Avanza, de que el ministro o alguien competente pueda dar explicaciones, dar los datos, explicar qué se está haciendo. Me parece que lo primero es que el gobierno de la provincia admita que hay un problema, especialmente en muchos municipios del conurbano. Yo te quiero explicar esto, Pablo. Cuando se habla de estadísticas, primero que a la gente no le cae bien, porque el que tuvo el delito, el que sufrió ese mal momento, bueno, ni hablar, los familiares del chico de José Cepaz, los padres del colegio de Maús, etcétera, etcétera, no quieren escuchar estadísticas, ¿no? Pero además, si nosotros miramos las estadísticas, por ejemplo, en La Nación la tasa de homicidios es 3,6, en la provincia 4,4, es más alta que en La Nación, pero lo que hay que mirar son las tasas y las situaciones de seguridad en algunos municipios del conurbano. Paulo, no es lo mismo Trenquelauquen que Morón, no es lo mismo Tordillo que La Matanza, San Martín o Lomas de Zamora. En muchos municipios del conurbano hay tasas muy, pero muy superiores a las tasas promedio. Entonces, ahí es donde tenemos un problema, ahí es donde hay que priorizar y no podemos mirar para otro lado, ninguno, empezando por el gobierno de la provincia y por el gobernador, que es el principal responsable, ¿no?
3: ¿Lo preocupa, Valenzuela, que en esta situación se posponga, se impida que se implemente la ley penal juvenil como está pasando en la provincia de Buenos Aires?
2: Mira, es una ley nacional sancionada por el Congreso. Yo creo que no se la va a posponer y no la puede posponer una justicia local, digamos, ¿no? Me parece que ahí se mezcla la política, lamentablemente. Y hay un gran consenso, lo hubo en el Congreso y también lo hay en la sociedad, en bajar la edad de imputabilidad y darles un tratamiento acorde a esos menores que delinquen, ¿no? Me parece que eso en general no está en discusión, salvo en algunos grupos muy ideologizados y politizados, ¿no?
3: Y la idea que tienen es que en la misma sesión se intente tratar las interpelaciones que usted están proponiendo para el ministro de Seguridad, para el gobernador, pero también el pedido de juicio político a la magistrada en cuestión.
2: Mira, en principio el planteo es de seguridad en general, es poner nuestra representación a favor de la gente, como siempre decimos, las víctimas antes que los victimarios. Mucho escuchamos en provincia hablar del modelo Milei, está permanentemente el tema de buscar culpables, de buscar excusas, y lo que queremos es iluminar el modelo Kicillof. ¿Le funciona a los bonaerenses en materia de seguridad? Yo creo que en buena parte de la provincia, especialmente en el conurbano, no funciona. Y siempre hay excusas y hay una estadística nueva que se muestra. Hay una chicana, pero me parece que necesitamos políticas serias que incluyan a los municipios. Esto es lo otro. Hasta ahora los municipios, y tengo experiencia en eso, venimos colaborando con el combustible, con las cámaras, comprando una moto, comprando una birna, un arma no letal. Pero muchos municipios esto lo hacen sin un marco legal que lo ampare. Acá hay que ponerse los pantalones largos y permitir una articulación real con los municipios, que de hecho, mira, cuando vos escuchás el otro día al intendente de Morón, que bueno, como trabaja con el gobernador, no puede terminar de exponer cuál es la realidad. Entonces él termina diciendo, bueno, pero entonces en la policía municipal, que no es policía, vamos a usar armas letales. porque es gente que tiene uso de armas. Ya es como un manotazo de ahogado.
1: Sí,
2: nosotros
1: sí,
2: no podemos seguir con parches. Tenemos que tener una política seria que incluya a los municipios y empezando por reconocer el problema.
4: Lo que pasa es que también ahí, de Valenzuela Javier Díaz, acá es mancomunado todo, el Ministerio de Seguridad de la provincia, estoy hablando, ¿no? Los municipios que aportan las cámaras, pero a veces las cámaras sirven para ver el hecho a posteriori, no para prevenir. Y después la justicia, la justicia que libera.
1: Sí, pero hay un plan.
4: La justicia.
1: De un ministro que no está a favor de los ladrones.
4: Está bien, ¿viste? Pero cuando vos tenés un detenido que tiene ya 6 causas, que está todavía libre, que debería estar preso,
1: que está en cana, entonces,
4: es un gran problema general. Y una jueza que además tira para atrás una ley nacional,
1: no una ley provincial.
4: Entonces digo, acá hay que sentarse una vez por todas, otra vez a decir, bueno, a ver, señor juez, señor ministro, señor funcionario.
1: Y la sociedad también, Diego, porque la sociedad, no sé, avala esto, parece, lo sufre, pero después los elige. La verdad que no se entiende. Para despedirte, tu opinión sobre este tema y esta nueva polémica del avión provincial, que va a reparación, que existe, que es del tiempo de Dualde, ¿qué es esto?
2: Bueno, a mí lo que me preocupa es cuando se usan recursos públicos para hacer campaña, ¿no? Ahora que hablamos de seguridad, el otro día que estaba recaliente lo de Morón, acá cerca de donde yo vivo, entre febrero, y el gobernador estaba con la gente de la yerba mate en Apóstoles. Me parece que lo necesitábamos en Morón. Se anticipó mucho la campaña y Kicillof tiene mandato hasta diciembre del 27. Mi temor es que muchas de estas inversiones, que en una provincia razonable deberían ser lógicas, porque esta es una provincia grande y el gobernador tiene que movilizarse, que no se use para la campaña. O sea, me parece que hoy hay demasiada energía, demasiados recursos, demasiado puesto en la campaña, ¿no? En posicionarse para el 27, y eso no es bueno.
1: Y además falta mucho, como bien vos decís, el avión existe, el tema que está derrumbado y con serios problemas mecánicos y ahora se pondría en condiciones, pero bueno, habrá que controlar que se le dé el uso pertinente.
2: Eso, mira,
1: una provincia que es un país dentro de otro, por la dimensión que tiene.
2: Claro, si existe y hay que arreglarlo, y hay que hacerle un mantenimiento, es parte de un patrimonio de la provincia.
1: Claro.
2: Tiene que usarse para la gestión,
1: exacto,
2: no para ir a hacer un acto político en una punta o en la otra.
1: Exacto. Seguimos con atención este pedido que hacen y ojalá haya algún tipo de respuesta y reacción, porque en definitiva son los vecinos los que la pasan muy, pero muy mal. Gracias, Diego. Un abrazo grande te mandamos.
2: Un abrazo para todos, a ustedes. Gracias.
1: El señor Diego Valenzuela, hombre fuerte de la provincia de Buenos Aires, exintendente de 3 de febrero y senador provincial, con un tema interminable: la inseguridad. La inseguridad y un montón de excusas para justificar una situación hoy que por momentos se sale de las manos de cualquier funcionario.
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1: En minutos la agenda deportiva, de la mano de Juan Fernández. ¿Preparado?
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1: Va con la pelota Martichotto, centro, se pasa Caicedo, le queda Peralta, Peralta enganchó dentro del área, sigue Peralta, mete al medio Caicedo, gol. Pero el que la hizo por la izquierda fue Tayel Peralta. Quedó cara a cara, pie a pie con Barinaga. La tiró larga contra la raza. La metió hacia el medio y Caicedo solamente la tuvo que empujar. Pero le digo una cosa, para hacer goles también tenés que estar en el lugar justo, en el momento indicado. Caicedo le sacó 5 metros de diferencia a cada uno de los defensores de Racing para quedar solo con la red y simplemente empujarla. Gana Huracán en Parque de los Patricios a los 33 minutos del segundo tiempo.
2: Del barrio pa' la cancha, y en la cancha te encajó.
3: El señor Juan Fernández con la agenda deportiva de hoy.
4: El domingo por la noche fue victoria de Huracán en el Tomás Adolfo Ducó, 2-1 frente a Racing. Un Racing, Paulo, que sigue en caída estrepitosa, no logra levantar. Un Boivoda que está solamente aferrado a la Copa Argentina, es lo único que le queda. Insisto, veremos qué ocurre hoy, porque creo que hoy va a haber una reunión entre Diego Milito y Juan Pablo Boivoda, técnico de Racing. El momento es preocupante, es el peor equipo de los 30, el que menos ha sumado fuera de todas las copas. Lo único que lo tiene con vida es la Copa Argentina.
3: Sí, que no es que nada.
4: Está una,
3: ¿no? Es muy poco.
4: Semifinal. Sí, es muy poco, pero
3: la institución que estaba acostumbrada a ganar, a pelear títulos. Bueno, es culpa del socio, ¿eh?
4: Es real.
3: El socio decidió votar a un ídolo. Los ídolos, hasta ahora, salvo excepciones, no hacen buena campaña.
4: Yo te la cambio. El socio decidió darle la espada a un Víctor Blanco. La espada a un Víctor Blanco.
3: Bueno,
4: que venía
3: de
4: una gestión.
3: El presidente de la historia lo sacaron para llevar a Milito, como en Boca.
4: Tal
3: que
4: cual.
3: Hoy está la Copa Sudamericana porque quedó eliminado de la Libertadores. Si no, parece que andan con memoria corta. Votan ídolos. Los ídolos, no, salvo excepciones, no han funcionado. No han
4: momento
3: funcionado.
4: Complicado de la Academia, que ayer perdió 2-1 y habló Maravilla Martínez.
3: Ah,
4: que, un momento,
3: que no hace un gol ni por casualidad,
4: bueno,
3: pobre, ¿no?
4: Yo no quiero caerle a Maravilla, pero desde aquel penal que picó ante Independiente,
3: ahí se armó.
4: No volvió a ser el mismo.
3: Le cambiaron todo el equipo, los compañeros.
4: No meten goles los delanteros de Racing.
3: A ver qué dice el señor.
4: Escucha lo que dijo Maravilla.
5: Es difícil el momento porque todos trabajamos para ganar, el club exige ganar, porque para eso nos trajeron, trabajamos muy bien, como te decía, nos juntamos a hablar, ¿qué puedo mejorar? Pero bueno, en la cancha ningún jugador quiere perder, como dijimos la otra vuelta, ya se te da vergüenza esta situación, nosotros queremos salir más que nadie, porque somos los que damos la cara, los que entramos acá a la cancha, y las cosas no están saliendo, la verdad que nos sentimos un poco angustiados porque se labura y bueno, no estamos encontrando resultados.
4: Va a ser una semana clave para el Racing de Juan Pablo Boivoda.
3: ¿Qué sería? ¿Que lo rajen al técnico?
4: Hoy va a haber una reunión por la mañana. Un encuentro entre Milito y el técnico de Racing para ver cuáles son los pasos a seguir.
3: La frase es rara, ¿no? No me siento que no sirvo, dijo el técnico.
4: Sí.
3: Siento que no gano partido.
4: Bueno,
3: en el fútbol hay que ganar partido.
4: Vos sabés que se dio una situación particular en la conferencia, que cuando él estaba hablando alguien pasó y le gritó renunciar, renunciar.
3: Uy, claro, dijo.
4: Se escucha medio de fondo. En un momento muy complicado, de un entrenador que ha ganado solamente un partido.
3: No me siento que no sirvo, siento que no gano partidos.
4: Sí.
3: No veremos hoy qué sucede.
4: No es un pequeño detalle, no gana partidos.
3: Qué lío.
4: A una institución
3: qué
4: enorme.
3: Lío metió la gente de Racing al club, ¿no? Venían tan bien, ganaban títulos, equipos competitivos, figuras.
4: Hoy no tiene nada de eso.
3: Igual.
4: Hoy no tiene nada de eso. Más tempranito en Avellaneda, en la cancha Independiente, empataron 1-1 el local y San Lorenzo. Presentación de Rubén Darío Insúa. Primer tiempo bueno del equipo de Jackson Viera. Hay que destacarlo, lo ganó 1-0, lo empató 1-1 Facundo Farías con un tremendo golazo.
3: Ese es bueno, ¿eh?
4: Es muy bueno. Lo trajo Pipo, no lo pudo disfrutar, sí lo está disfrutando el gallego Insúa, que habló el técnico de San Lorenzo y esto dijo.
6: El pasado nunca se puede modificar, el futuro sí, pero también soy claro que acá hay que trabajar mucho todavía para volver a tener un grado de competitividad alto. Que es lo que vamos a buscar nosotros.
4: Trabajar mucho, dijo Rubén Darío Insúa.
3: Ese equipo está terrible también, ¿eh?
4: Mirá el dato que te voy a dar. De los últimos 27 clásicos, clásicos llamamos a Boca, River, Independiente y Racing, San Lorenzo ganó uno. De los últimos.
3: Y perdió con Huracán hace dos semanas.
4: Sí, pero digo, de los últimos 27 enfrentamientos que tuvo con los equipos denominados grandes del fútbol argentino, ganó uno solo. Mm. Es una recuenta pendiente que tiene el conjunto de Boedo. Paulo, hoy Boca viaja a Brasil, juega mañana frente al San Pablo, partido de vuelta de la Copa Sudamericana. Recordemos que en la ida fue victoria del equipo Xeneize, mañana será la revancha. Boca cuidó todos los jugadores, salvo Lautaro Blanco.
3: El resto jugaron suplentes.
4: El viernes, y le salió muy bien, porque tuvo enfrente, para mí, uno de los peores equipos que tiene el torneo, que es Central Córdoba, Santiago del Estero.
3: Sí, tan flojo, ¿eh?
4: Sí, el equipo de Sebastián Domínguez. Mm. Pero flojísimo, muy flojo. Mirá que Boca puso un rejunte de suplentes, porque no quiso arriesgar a ninguno, y Boca lo ganó muy bien. ¿Qué pasó en Brasil?
3: ¿Qué pasó en Brasil?
4: San Pablo también puso suplentes.
3: Y perdió.
4: Perdió con Palmeiras, que jugaba el Clásico. Claro. Pero Dorival Junior, técnico de San Pablo, dijo, le quiero decir a la torcida que nuestro objetivo es la Copa Sudamericana, que estamos a nada de jugar una final, y por eso el técnico Dorival ha elegido suplentes para jugar el Clásico y lo ha perdido 2-0, así que Boca esta tarde viaja rumbo a Brasil para jugar mañana. Me quiero tomar un tiempo prudencial para hablar de lo que ha sido la carrera de Franco Colapinto ayer.
3: Tipo que una hora, ¿no?
4: Un
3: ratito.
4: 45 minutos.
3: Qué bien el señor Colapinto. Che.
4: Tremendo, Paulo.
3: Qué buen piloto que es, al margen del resultado. Todo el mundo lo pondera.
4: Mirá.
3: Maniobras decisivas.
4: 14 carreras, 14 banderas a cuadros. Vio.
3: Bien.
4: Lo que
3: bien.
4: Habla que no tuvo abandonos. Ayer largó noveno, terminó séptimo. Hizo una carrera inteligente, fantástica. Ya tenemos que empezar a hablar de un Colapinto que es un especialista en largadas.
3: Sí, sí, sí.
4: Porque ayer de entrada largó muy bien. Gasly, su compañero de equipo, terminó decimosegundo, pero lo de Colapinto es buenísimo, tiene 27 puntos.
3: Mejor auto este año.
4: Mira, la Fórmula 1 tiene cuatro escuderías que predominan durante todo el año: Mercedes, McLaren, Ferrari y Red Bull. Es decir, hay 8 autos que son los que van a liderar las competencias. Colapinto ayer terminó séptimo, por delante de uno de estos autos que son los que mejor motor tienen y lo que más economía manejan en la Fórmula 1. Todo mérito del piloto argentino que destacó la carrera de Madrid como una de las mejores.
7: Está dentro de las mejores, creo que. Como fin de semana completo, ayer fue muy bueno, creo que fue de los mejores días míos en la F1. Va, como clasificación fue, creo que, la mejor. Y nada, hoy lo cerré con una buena carrera, largué de vuelta muy bien, avancé. Perdí muchísimo tiempo con Bortoleto, que doblaba muy bien en la 1 y 2. Y la verdad, usaba el bus saliendo de la 2, pero no me acercaba. Me acercaba a 2-3 décimas, muy poquito. Así que no me daba para pasar, y estuve muy cerca un par de veces de tocarnos. Se movía bastante mal. Así que nada, después obviamente contento que lo pude pasar y mantener el puesto con Piastri.
4: En un circuito en donde es muy difícil sobrepasar autos, Colapinto fue de los pocos pilotos que lo logró. Realmente, Paulo tuvo una carrera buenísima. Y se dio una imagen en el final de la carrera en donde pudo dar una vuelta con una bandera de Argentina.
3: Sí, qué lindo eso, me gustó.
4: Que se le acercó un mendocino, es un argentino que estaba trabajando allí en el circuito, que venía trabajando en la MotoGP y que dijo que durante mucho tiempo estuvo esperando este momento. Y Colapinto,
3: a ver,
4: esto decía.
7: Me la dio un comisario y me estaba esperando para dármela, así que le agradecemos al banderillero argentino. Espero que haya disfrutado de la carrera y nada, contento de poder llevar una bandera argentina acá, que había tantas en las tribunas, estaba lleno en la vuelta. Después que terminó la carrera, así que nada, a ver, podía llevar una bandera argentina en un Fórmula 1 por segunda vez. La llevé en Argentina también, pero ahora llevarla acá en una carrera de verdad, después de un buen resultado, es muy especial.
3: Bueno, muy
4: una imagen que recorrió el mundo, así que buena performance.
8: Gabriel Andrisiu.
3: El
8: 56 años tiene.
9: Andrisiu.
8: No es francés.
4: Es mendocino.
3: Andrisiu, papá.
4: Mendocino. Paulo, para cerrar la agenda, ha quedado ya por muy lejos, pero hay que destacar lo que ha sido una nueva victoria de River. Ganó en Tucumán.
3: Qué bien el niño Thiago, ¿no?
4: Sí.
3: Empieza a demostrar que
4: Thiago, Correa, Andrada, Tobías, que marcó el primer gol,
3: pero
4: el ex de Vélez.
3: Y tanto billete, pero es un jugador importante, ¿no?
4: Un partido polémico en donde se vio a Falcioni muy enojado.
3: Muy enojado.
4: Yo le creo a Falcioni, ¿sabes por qué? Porque él dijo, la expulsión de Nicola estuvo bien. Ahora, para Arambarri,
3: sí, había,
4: era roja.
3: Sí, era sí. bravísima esa.
4: De hecho, él dijo, era roja, era estuvo roja. Bien sí. en expulsarme porque se metió en la cancha. Pero hay que reconocer, Poncio, 3 jugados, 3 ganados, 9 de 9. Por ahora sigue siendo interino. Nadie salió a ratificar a Leo Poncio, pero le ha cambiado
3: un
4: poco
3: el Huracán.
4: Ahora va con Huracán.
3: De local.
4: Siendo local, en Estadio Monumental. Para un rato, para, si querés anotar.
3: Dentro, sí, todos quieren que anote. Ustedes quieren que yo anote todo.
10: Anota.
3: Anota. Claro. Marcela, ayúdame.
4: Soy una fuente de información.
3: Sí, a ver.
4: Te voy a contar.
3: Con ¿poca agua o mucha agua?
4: Muchísima.
3: Muchísima.
4: Con muchas monedas que le van tirando.
11: Que sí, puede ser vaso medio lleno o medio vacío. Sí, sí.
10: A ver.
4: Asume Marcelo Gallardo en Ecuador.
3: Epa.
4: Viaja en las próximas horas a Quito para ser presentado.
10: Ultoman.
4: La página oficial de la Tri lo presentó y eligió la frase: elijo creer. Histórica de la Copa del 2018, así que te voy a contar cuáles
3: Ecuador,
4: son los pasos a seguir.
3: Caso, ¿no?
4: Oh, ¿qué te parece? Otra vez elige un técnico argentino.
8: Es la primera vez que no voy a querer que Gallardo le vaya bien.
3: Le vaya bien.
4: Yo sí.
3: Que les vaya bien mientras con nosotros nos jorobe. Sí,
4: claro. Alfaro, Becasese y esta vez Gallardo. Y además te voy a contar cómo se cierra la fecha de hoy. Y te voy a dar un pantallazo del fútbol europeo.
3: Europeo.
4: Sí, y por supuesto, como todos los lunes, porque lo pide la gente.
3: Sí, ajá, ya vi gente manifestando temprano, ¿no?
4: La sección.
3: Con este frío, ¿no?
4: Laura y Aura.
3: Hoy
4: de
3: en
4: cada
3: nuestro
4: lunes.
3: Programa, ¿cómo? Por favor.
4: Como no podría ser de otra manera.
3: Con Juan Fernández.
8: Se bajó del 39.
3: Y se quedó acá, viste, una cosa impresionante. El señor Juan Fernández con la agenda deportiva de hoy. Ya estamos con los primeros rayos de solcito, Marcelo.
10: Ya estamos con sol, hermoso día va a ser, pero un frío.
3: Un frío, pero la frazada está ahí porque a partir del jueves empieza a cambiar la temperatura. En minutos, atentos al veredicto de sueños compartidos, este curro monumental, a ver qué es lo que dice la justicia. En minutos, todos los detalles de la comunidad del Chavo, ahí en San José 1111, donde todos quieren estar cerca de Cristina Fernández. Así que vamos a estar con ese tema también. Y un montón de cositas más que tenemos preparadas. Ah, las Olimpiadas de Gildo, sí. En Formosa, ¿vieron?
11: Los Juegos Munipa.
3: Los Juegos Munipa, que son para los empleados públicos. Mientras tenemos en Santa Fe los suramericanos que la rompen, en Formosa inventaron los, ¿cómo es?
11: Los Juegos Municipales.
3: Los Juegos Municipales. Tenés que ser empleado público, si no, no corres. 8 de la mañana en la República Argentina. ¿A esta hora?
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13: 8 de la mañana, 3 minutos en la ciudad de Buenos Aires. La temperatura 5 grados 8 décimas. Humedad 88%. Cielo ligeramente nublado.
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13: Reiteramos, incendio en Recoleta. Amplía Rosario Bigozzi.
14: Fuego controlado en el incendio del cuarto piso de Avenida Callao al 1500 entre Guido y Quintana. 8 unidades de bomberos, incluida una unidad de escalera, están trabajando en el lugar. El doctor Cohen, encargado del operativo del SAME, precisó:
15: hemos asistido a 5 pacientes. De ellos, los 2 ocupantes del departamento, masculino de 30 años, trasladado con intoxicación por monóxido de carbono al Hospital Fernández. La femenina de 25 años la estamos oxigenando en la ambulancia. Y el tren de socorro de bomberos está trabajando en altura y descendiendo a 3 personas que se guarecieron en la terraza. Ninguno de ellos corre peligro. El foco ignio está ya controlado, pero como verán hay un amplio operativo por las dimensiones que tiene el edificio.
14: Por el operativo, el enorme despliegue que se está dando ante el incendio de este edificio, Callao está habilitada para circular con vehículos hasta Guido, donde los autos están obligados a girar a la derecha. Rosario Bigozzi, la Red Informativa.
12: Nacionales.
13: Tragedia y 5 muertos en la Laguna del Monte. Continúa la búsqueda de un pescador desaparecido. Otros 3 de los pescadores fueron hallados el sábado sin vida y el domingo encontraron al guía. Ocurrió tras el vuelco de una lancha en uno de los espejos de agua del sistema de las Encadenadas del Oeste bonaerense, ubicada en el partido de Guaminí.
12: internacionales.
13: En Colombia autorizan a la policía a que entre a las universidades. El flamante presidente colombiano Abelardo de la Espriella sostuvo que la autonomía universitaria no está por encima del orden público. Indicó que la policía podrá entrar a las universidades del país cuando se presenten hechos de violencia, vandalismo o terrorismo.
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13: Atención automovilistas, choques en la General Paz. El primero ocurre a la altura del puente Superí, sentido al Río de la Plata, y en el mismo sentido otro metros antes de la Avenida Libertador. También, sentido al Río de la Plata, se registra un choque a la altura de Salvador María del Carril. Choque y demoras en el enlace de la Panamericana con la General Paz, que genera una congestión, y también choque en la Panamericana a la altura de Malaber. A todo esto hay restricción en el ramal Pilar, en el ramal Escobar, a la altura del puente Garín de la Panamericana. En cuanto a los trenes, la línea Belgrano Sur, ramal Catán, con demoras por problemas técnicos, resto de trenes y subtes con normalidad.
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16: Un centro de alta presión plantea condiciones de buen tiempo en gran parte del centro y norte argentino, con el cielo completamente despejado este lunes y heladas casi generalizadas. La provincia de Santa Cruz mantiene la irrupción de aire polar y hay alerta meteorológica por nieve únicamente en ese sector. A partir del día de mañana, tranquilo el tiempo y sin alertas, y el miércoles ya se sentirán los vientos del sector norte que darán lugar a un fuerte ascenso de temperatura. Hoy la máxima en Buenos Aires, 14 grados, con el cielo despejado o algo nublado, y mañana comenzará a subir de a poquito la marca térmica en toda el área metropolitana. Lucas Berengua, Meteorología, Radio La Red.
13: 8 de la mañana, 7 minutos. En la ciudad de Buenos Aires, la temperatura 5 grados 8 décimas, humedad 88%, cielo ligeramente nublado.
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0: última, bajo el frío de Buenos Aires, Marce, ¿eh?
1: Sí, ¿cómo no se cede, siente? No sé de frío, ¿eh? Y sigue el dígito. 6 grados 2 décimas la actual, humedad 86%, viento del oeste a 4 kilómetros, el cielo está ligeramente nublado, es así, hay algunas nubes, el sol se asoma por algunos lugares y la máxima será para hoy de 16.
0: Muchas gracias por estar con nosotros, por formar parte de la tribuna de este programa muy, muy grande. Solamente aquí en el AMBA, de acuerdo a lo que marca Ibope, somos 300.000 casi los que estamos en este club de madrugadores en Radio La Red, más todo el país, más el mundo, la aplicación. Así que estamos realmente muy contentos de tenerlos con nosotros todos los santos días. Me tomo un minuto, como todos los días a esta hora. Hace un rato nos decía Diego Valenzuela cómo se adelantó la campaña, ¿no? Y es verdad, porque todo el mundo tendrá mandato hasta fin del próximo año, elecciones de por medio, con paso o sin paso, votando mucho el país en distintos calendarios, pero falta mucho y a su vez aparecen situaciones de alerta en los distintos espacios políticos y hay nuevas alertas para el gobierno argentino, porque comenzó a darse una diferencia que hasta ahora no sucedía entre lo que es la gestión del gobierno y la imagen del propio presidente Javier Milei. Hasta estos momentos nosotros veíamos que siempre había una diferencia a favor de Milei y en contra de la gestión. Actualmente se da lo contrario y esto el gobierno siente que si bien le ponderan más la gestión, le están criticando más al presidente, al líder del espacio, ¿no? La diferencia a favor de la gestión oscila entre 5 y 10 puntos sobre el presidente de la nación. O sea, está mejor posicionada la gestión que el propio Javier Milei. Milei está entre 32 y 35 puntos, si miramos las encuestadoras confiables, y la gestión está entre 40 y 43. Usted mira, pero es bueno que la

están en desacuerdo con la política, están hartos, frustrados de la política, pusieron esperanzas, pilas, entusiasmo con un montón. El desapego político en la Argentina es muy fuerte y lo estamos viendo también con las últimas oportunidades donde muy poca gente ha ido a votar comparado con otros tiempos. Abrí el trabajo de la gente de proyección y leyendo el trabajo en líneas generales encontré a un sinfín de personas que están dentro de un universo de descontentos y divididos. O sea, un electorado hoy desconfiado, descontento, dividido, con muy poco entusiasmo, donde el rechazo tanto al kirchnerismo como al mileísmo alcanzan para que se hable hoy de un voto táctico mayoritario. Es decir, mucha gente va a votar por una cuestión táctica. Hay una cuestión muy fuerte que rechaza el pasado, rechaza fundamentalmente el pasado emparentado con el kirchnerismo, y hay un sector que dice, voy a votar cualquier cosa que sea contra Milei, y tendremos así un voto táctico mayoritario de acuerdo a lo que plantea este trabajo. ¿Quién tiene más capacidad para mejorar la economía? Es lo que se planteó, y me parece que hoy que discutimos tanto, porque hablamos de inseguridad, hablamos de malas jubilaciones, hablábamos de corrupción, pero hay un tema que define las elecciones y es el bolsillo de la gente. ¿Quién tiene más capacidad para mejorar la economía? El gobierno de Milei, 37,5, la oposición, 32, y no sabe un 30. Es decir, todavía esta es a favor del gobierno, porque hay un 37,5 de personas que sostienen que es el gobierno de Javier Milei el que tiene más capacidad para mejorar la economía. Otro punto para terminar con este trabajo, el 43,4 de los encuestados no se identifica ideológicamente con ninguna postura política, es decir, puede una vez votar una cosa y otra vez votar otra. El 27,1 dice que se inclina por los gobiernos de derecha, el 19,1 por los gobiernos de izquierda, y el 10,3 por los gobiernos que tienen ideas de centro. Para terminar el minuto, hoy van a haber muchas noticias en los portales vinculadas a la inteligencia artificial. En la Argentina es un tema que hoy está en discusión, pero no en las primeras páginas de los diarios, para ser gráficos, sino información que es para un nicho de gente, que tiene que ver con un futuro. Pero el mundo hoy discute cosas importantes y nosotros, mientras vemos que el mundo discute cosas importantes, vemos cómo a través de la inteligencia artificial hemos tenido algunos episodios en las últimas horas donde intervino el FBI para alertar que en Argentina, a través de la inteligencia artificial, había personas, y lamentablemente menores de edad, involucrados en maniobras predelictivas. ¿Por qué? Porque en Quilmes, en Viedma, en Chaco, en Bahía Blanca, encontraron menores entrando y buscando a través de inteligencia artificial actos como secuestrar a una chica que a uno no le daba bola a la escuela, matar a compañeros en los colegios y todas actividades vinculadas a la violencia. Esto fue alertado por el FBI, intervino la Policía Federal Argentina y se desbarató en este caso a grupos de menores que tocaron algo que no tenían que tocar o meterse en sectores donde no tenían que estar. Pero a partir de esto comenzamos a hablar, a través de presuntos hechos delictivos, de los límites que tendrá que tener o no la inteligencia artificial en el futuro. ¿Por qué? Porque comenzaron a ver mucho que hay muchas tareas humanas, muchas tareas laborales que van a estar afectados por esto, que si no lo regulamos, si no le ponemos un marco legal, puede venir y arrasar contra todo. Y en la Argentina, rubros a futuro que pueden estar afectadísimos por la inteligencia artificial, de acuerdo a lo que dicen los especialistas, la administración pública, las finanzas, los servicios profesionales, el comercio, y donde en casi todos los casos de lo que estoy haciendo mención hay mucha mano de obra involucrada. Hay una vereda que dice habrá que poner algún tipo de límite. Hay otros que dicen, che, mirá que la inteligencia artificial no reemplaza los puestos de trabajo, sino que los complementa transformando su contenido. Pero como van a empezar a ver un sinfín de presuntos casos de violencia que no llegaron a concretarse, con el FBI en la Argentina alertando a la Policía Federal, allanamientos y demás, empecemos a mirar
algo que en la Argentina tibiamente y tímidamente comienza a hablarse, que es la inteligencia artificial. En otros países, como en Brasil,

0: vecino nuestro y siempre lo miramos como espejo, se multiplica por 5, por 6 la influencia de la inteligencia artificial en estos tiempos. No para asustarnos, no para preocuparnos, pero sí para ir viendo un fenómeno del cual todo el mundo, fundamentalmente Europa, fundamentalmente los Estados Unidos y China, le prestan muchísima, muchísima atención. Nosotros fuimos noticia, lamentablemente, porque desde el exterior el FBI tuvo que alertar algunas maniobras que estaban en lo delictivo, en la previa de un presunto delito y que tuvo a menores como responsables. Así arrancamos la semanita con nuevas alertas para el gobierno, con una campaña anticipada, con una campaña adelantada y con debates que pasarán otra vez por diputados y senadores para saber si finalmente tenemos paso sí o no, cuál es la reforma laboral que vamos a tener para el año que viene y el tan mentado presupuesto del 2027. Empezó muy temprano la campaña, votamos el año que viene, pero pareciera que estos tiempos son tiempos por lo menos de prematuras definiciones, aunque es muy difícil predecir algo en un país tan poco previsible como es la Argentina. 8 y 18.
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3: La temperatura 6 grados 2 décimas, humedad 86% y cielo ligeramente nublado.
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0: Malvinas, para el ministro de Defensa, Presti, la alianza con Trump sirve para equiparnos. Un ministro de Defensa que ve en esa posible mediación una oportunidad y que anduvo un poco errático cuando dijo que el estrecho de Magallanes era argentino y no chileno y tuvo que salir a pedir disculpas como corresponde, pero algo que los funcionarios tendrían que, por lo menos desde un conocimiento más fuerte, tratar de evitar siempre caer en algún tipo de error. ¿Cómo está el tema Malvinas, más allá del entusiasmo que tiene el gobierno y gran parte de la población argentina por la explotación del petróleo, la pesca y demás? Lo charlamos con Luis Rosales, que es analista internacional. Luis, querido, ¿cómo te va? Buen día. Paulo Villouta y Gonzalo Prado por acá. ¿Cómo estás?
5: Hola, Paulo. Hola, Gonzalo. Un gran gusto estar con ustedes.
6: Buen día, profe.
0: Un abrazo muy grande. ¿Cómo entendemos la frase del ministro, una alianza con Trump sirve para equiparnos, Luis?
5: Bueno, estamos muy desequipados, no sé si existe el término, ¿no? Las Fuerzas Armadas Argentinas hace años que están absolutamente desarmadas. Más que Fuerzas Armadas, son fuerzas desarmadas. Me parece que es una buena... toda oportunidad para tratar de equiparnos para la defensa es buena. Nuestros vecinos están muy bien, están mucho mejor equipados que nosotros. Brasil, Chile... sobre todo esos dos países, los más grandes, y con los que podemos tener algunas hipótesis de conflicto en el futuro, o roces, o tenemos que defender nuestras posiciones, ¿no? Ni que hablar con las Malvinas, porque en las Malvinas hay una base militar muy grande de la OTAN.
0: Sí.
5: Donde hay aviones, tropas, 3.000 tropas, 3.000 soldados británicos. Así que equipar las Fuerzas Armadas es una prioridad que está bien puesta.
0: Hablar de equiparnos es estar atentos siempre, porque uno descarta un conflicto bélico, sería un delirio absoluto, pero todo país tiene que estar, como bien vos decís, equipado ante una contingencia limítrofe o algo por el estilo, porque acá cuando hablamos de equiparnos, mucha gente dijo, no, che, el tema con Malvinas es la diplomacia, el tema con Malvinas es la paz, que esto lo descartamos absolutamente todos, creo que hasta el propio Trump, ¿no?, cuando supuestamente aparece como mediador.
5: Sí, claro, la hipótesis de un conflicto bélico por las Malvinas está, yo creo que absolutamente descartado, por parte del Reino Unido, por parte de Argentina, por parte de los Estados Unidos, del propio Trump. Ha habido como una especie de escalada entre las declaraciones de Trump. Trump trabaja un poco así siempre, ¿no? Instala el tema y después él se ofrece como el el resolutor, el que va a resolver ese tema, ¿no? Ese es un poco el modus operandi del presidente Trump. Ahora, a ver, sí, dale.
6: No, profe, que lo que ya mencionabas la cuestión de Trump. El fin de semana, obviamente, estuvo con el primer ministro de Irlanda, habló nuevamente de la situación Malvinas, donde diciendo me ofrezco para mediar esto porque es de interés para los Estados Unidos. Y da la sensación, por eso te pregunto, que la discusión está llevándose al plano militar, pero no en el sentido de un conflicto bélico, sino que Estados Unidos quiere asegurarse que en esa región clave, la del Estrecho de Magallanes, no va a haber una escalada entre los tres países, Chile, Reino Unido y Argentina.
5: Claro, y además está dentro del marco de la mala relación que tiene Trump con el gobierno británico, con el gobierno laborista británico. Una pésima relación. Fíjate que en ese mismo contexto que habla de las Malvinas, habla de Irlanda, claro. Un tema absolutamente sensible para el Reino Unido, y habla de que ojalá algún día Irlanda se unifique. Irlanda del Norte, protestante, es parte del Reino Unido, e Irlanda, el resto, es la República de Irlanda, que es católica. Y hubo una guerra civil por ese tema, con el IRA, que se logró pacificar en su momento, durante los gobiernos de Clinton y Blair.
6: Con atentados de por medio también.
5: ¿Atentado de por medio? No, fue todo un tema muy muy complejo. Y guerra abierta en las calles de Belfast, la capital de Irlanda del Norte. Está dentro de ese contexto las declaraciones de Trump respecto de Malvinas. Está muy enojado, muy enfrentado con el gobierno laborista británico, y entonces todos los resquicios, todas las molestias que le pueda ocasionar diplomáticamente se las va a estar ocasionando. Ahora, es cuestión de que nosotros sepamos aprovechar esta oportunidad, que es una oportunidad que se nos da muy particular, que tiene que darse, que esté Milei en la Argentina, esté Trump en los Estados Unidos, que haya una mala relación con el gobierno laborista británico, porque se han alineado bastante los planetas para que al Reino Unido se le complique un poco su postura respecto de las Islas Malvinas.
0: Exacto.
6: ¿Hay posibilidades de que sea una mesa de diálogo en el tiempo breve, profe?
5: Y todo depende si el Reino Unido acepta o no aceptar algún tipo de negociación. No tiene ninguna obligación el Reino Unido a aceptar nada, porque no hay ningún mandato obligatorio. Claro. Es simplemente la presión de su principal aliado, Estados Unidos.
0: Sí,
5: claro. Hay que ver hasta cuándo llega y qué pasaría si el Reino Unido aceptara las condiciones que Estados Unidos le está imponiendo respecto del financiamiento militar, respecto de la OTAN, respecto de sus bases militares y la guerra de Irán, que son todos los orígenes de este conflicto entre Estados Unidos y el Reino Unido.
0: Para terminar, no sé si están al tanto, Luis o Gonzalo, la base esta que tenemos que construir.
6: La de Tierra del Fuego.
0: La de Tierra del Fuego. Hicimos algo, no construimos nada.
6: No, solo se puso el inicio de la obra, se puso la carpeta y se empezó a hacer durante todo el 23 el proyecto para llamar a la licitación.
0: O sea que estamos en foja cero ahí, Luis, y eso hay que hacerlo.
5: Y eso hay que hacerlo, y eso, a ver, para los intereses de Estados Unidos, y la Argentina es una aliada, y hay una base militar que Estados Unidos pueda utilizar, como utiliza las de España, las de la OTAN en el hemisferio norte, que ahora, bueno, ha tenido ese problema que muchos países le negaron el uso de las bases para la guerra en Irán. Si Estados Unidos se garantiza eso, realmente va a prosperar y con mucha fuerza esa posibilidad. Con financiamiento, etcétera.
0: Bueno, a seguirlo con atención, porque es un tema sensible y además, mientras nosotros estamos hablando, los ingleses están pensando cómo llevarse todo nuestro petróleo, los chinos nos están afanando toda la pesca, así que ojalá esto, como decís vos, Luis, sirva este llamador para generar algo distinto. Abrazo grande, caballero.
5: Contrario, Paulo, y el gran amigo que está contigo, el gran amigo.
0: El gran Gonzalo. Te mandamos un abrazo grande. Te queremos, Luisito, que estés muy bien, ¿eh?
5: Gracias, hasta luego.
0: El señor Luis Rosales, analista internacional. Qué tema el de Malvinas, sí. Dios mío.
6: Pero viste cómo va escalando.
0: Y sí.
6: Hay que aprovechar, insisto con esto, que lo dijo muy bien el profe. Hay una oportunidad histórica.
0: Exactamente.
6: Se alinearon los planetas como nunca. Se dio también la situación de la semifinal del Mundial, en también, donde se levantó mucho la causa Malvinas. Es momento de cabeza fría y aprovechar.
0: Exacto, aprovecharlo y tratar de, por lo menos, recuperar algo de todo lo que perdemos desde hace tantos, tantos años, tan injustamente, en las Islas Malvinas. 8:27 de la mañana.
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0: Más duras que la realidad. Porque tengo tantas cosas en tan corto tiempo, son 8:28, porque hay muchos temas dando vuelta. San José 11111, la comunidad del Chavo, ahora viste que todos quieren vivir cerca de Cristina. Los juegos estos payasescos en Formosa, el show del chisme con Marcela Godoy.
7: Sí,
0: la protagonista de Avenida Brasil. Y tenemos el Laura de los lunes.
8: Claro. Oh. Eso no puede faltar porque lo pide la gente, Paula.
7: Hashtag humo.
0: ¿Qué? Oye, ¿cómo?
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3: Arrancamos, bueno, último lunes de invierno del Show del Chisme.
4: Cállate.
3: El lunes primavera, querida.
4: Sí, tenés razón, tenés razón. Mira cómo lo pensaste. Bueno, arrancamos con Pepita la pistolera, la bomba tucumana. Oh. Ay, está como loque.
3: Quiere ser política, dijo ahora, ¿viste?
4: Bueno, vamos a obviar esa declaración, pero vamos a tomar dos declaraciones. Una, que parece que no sabe qué hacer con el emprendimiento que tiene ella de empanadas. Ah, ¿viste que?
3: Pues tiene negocios acá en Buenos Aires,
4: él,
3: ¿no?
4: Ella tiene uno en Paraguay, yo siempre paso, Paraguay y Larrea.
3: Comprarás,
4: no,
3: querida.
4: No, paso. Se ve ahí la empanadas, la bomba tucumana.
3: Sí.
4: Muy bonito, pero bueno, no sabe qué hacer, si cierra o no cierra. Y aparte,
3: Javi, ¿podrías ir vos a la franquicia?
4: ¿Por qué no te traes una docenita? Empanadas de la bomba. ¿Lo pensaste?
5: No sé si llega.
3: No llega.
5: Está en duda, Javi.
3: Tucumana, rica.
4: Recaliente con la gente de Gran Hermano, que parece que va a poner abogados. Escuchen.
3: A ver.
6: ¿Vas a ver la final? ¿Vas a ir?
7: No, yo no.
6: ¿No? ¿Porque no pisaste más?
7: No me invitaron tampoco, porque saben que yo estaba súper enojada. Aparte me deben cosas, todo. Me deben ropa, me deben una pulsera de mi esposo, que justamente ahora puse un abogado. No lo quería hacer público, pero como no me dan pelota, bueno, ahora pongo un abogado. No vale nada la pulsera, quiero aclarar, ¿eh? Nada de nada. No vale, y lo digo acá.
6: Para vos vale,
7: ahora es porque, pero no, económicamente no vale nada. Pero para mí lo vale todo. La amaba con toda su alma.
3: Está en la casa,
4: no lo van a tirar, Gladys.
3: No.
4: Lo que pasa es que viste que nadie entra.
3: Es medio quilombera. Siempre que va algún...
4: Tiene ahí, es medio cocorita. Es cocorita.
3: Pelote,
4: es cocorita.
3: ¿No? Es medio brava, ¿no?
4: Pero bueno, devuélvale la ropa, devuélvale la pulsera a Gladys.
3: La pollera amarilla
4: que se quedó allá, la bomba. Por favor, chicos.
3: Todos tienen dos o tres abogados, ¿viste?
4: Todos tienen abogados, todos, absolutamente todos. Bueno, acá no hay abogado, pero sí hay romances, infidelidades. ¿Se acuerdan que...? En su momento, la Joaquí dijo que nunca había estado en una relación en la que no había sido engañada. Bueno,
3: y vos te lo creíste, ¿eh?
4: Yo me lo creí, obviamente. Lucra, en ese momento, emitió un comunicado, dijo, yo no fui infiel. Y ella está con un ex gran amigo, Tiago Peseta, acá.
5: O sea, pidámosle disculpas a Lucra.
4: Te calmás.
5: Muy bien.
3: Un amigo,
5: solo
3: querido,
5: eso digo.
3: Amigo.
5: Solo eso
4: salen
5: digo.
4: Algunas fotos en las cuales está la Joaquí con Tiago Peseta acá. Y bueno, él tiene su represalia.
3: Es un nombre raro este, ¿no? El señor Peseta, ¿cómo es?
5: O es Pateando Zona Cruz. Eso es como un nombre artístico.
4: Ahí está, el señor Paseando Zona Cruz.
3: Ah, mira qué lindo.
5: Pateando, perdón.
4: Bueno.
3: Es raro, ¿no?
4: Lucra puso una foto de él, una historia en Instagram que dice, Jesús invitaba a sus amigos a tomar vino y a comer, no al gimnasio un domingo. Bueno, la gente empezó a acumular me gusta, 500 comentarios, ola de interpretaciones de los usuarios. Chicos, basta con los metamensajes.
3: Por favor.
4: Díganse todo de frente manteca.
3: Exacto.
4: Así es la vida, de frente manteca. Dice, pero no engañaba, le puso una usuaria. Y él puso, yo tampoco.
3: ¡Apa!
4: Esto se está calentando.
5: O sea que
3: la jugó ahí,
5: el señor Tiago tiene la misma fama que la China Suárez,
3: está
5: solo
3: muy
5: eso digo.
3: Ese chico también, no sé por qué, ¿no?
4: ¿Es un Tatiano?
5: No, ¿sí? Es un Tatiano, bueno, sí, tiene.
4: ¿Es un Tatiano?
5: Es un Tatiano, Tiago es un Tatiano.
4: ¿Sí? Bueno, también se lo vinculó con Tini.
5: Tini, la novia de Tomás Massa, después también estuvo con la novia de Coscu.
3: Un pibe de 25,
4: voy a empezar a hacer la agenda política.
3: Sí, exactamente.
4: Porque la verdad que esto
3: exactamente.
4: Es yo chime con Gonzalo Prado.
3: Limite, Marcela, ponele un límite.
4: ¿Qué? ¿Ustedes están de acuerdo con los casamientos en secreto?
5: No.
4: ¿Cómo no? ¿Cómo tenés que decir que sí?
3: ¿Cómo
4: sí,
3: es el secreto? ¿Que nadie se entere?
4: Claro, querido.
3: Estos son medios... Es medio de amarrete. Juan Fernández habrá hecho así.
4: ¿Cómo
3: secreto así, no invito a nadie.
4: Bueno.
3: Total.
8: En mi época no se usaba, pero me hubiese casado en secreto yo.
3: Sí, pero
8: me ahorraba mucha
3: plata. Pero quería regalos, guachito.
4: ¿Vos decís que es para ahorrarse plata?
3: Sí, obvio. Sí.
4: Bueno, Julián Weich, el rata, según ustedes.
3: El rata.
4: Se casó con una novia mexicana.
3: Míralo, Juliancito.
4: Mira, 7 años de romance, una ceremonia íntima, muy informal. Ella tiene 42 años, tiene 18 años menos que Julián.
3: Mira Julián, tiene lo suyo Julián.
4: Mira Julián, tiene su charm. Y allí estuvieron...
3: En secreto.
4: En secreto.
3: ¿Y cómo se supo si es en secreto?
4: Estuvo bien. Estuvo bien. Estuvo bien. Pero bueno, ¿no? Todo siempre se sabe.
3: ¿Acá se casó alguien en secreto o no? ¿Vos, Javier, no?
5: No.
4: Javier, no. No. Bueno, no. Podrían haberlo hecho.
3: No, vos,
4: chicos,
3: tampoco me querías regalos, querida.
4: No, más bien.
3: Armó la lista un año antes.
4: Cállate la boca, terminala. ¿Eh? Bueno, y para terminar, dos informaciones mega pequeñas que tienen que ver con el espectáculo. Una, que se entregan hoy los premios Emmy, que es a las series internacionales.
3: Ahí no estás, ¿no? ¿En el jurado?
4: Ahí no estoy, pero sí hay una serie que si quieren ver, que es de medicina, que se llama The Pitt, que es espectacular.
3: Me dijeron.
4: Tiene 25 candidaturas, muy buena. Y hoy se entregan los premios Hugo.
3: Ahí sí estás.
4: A los musicales. Ahí soy jurado, sabían.
3: Es jurado,
4: ¿no?
3: Chicos.
4: Sabían que soy jurado. Bah.
3: ¿Y quién puede ganar ahí?
4: Bueno, ahí tenemos como mayoritario Hairspray. Ajá, tiene 16 nominaciones.
3: Muy bien, muy bien.
4: Billy Elliot con 15 nominaciones. Company con 13 nominaciones. Invasiones, la de Elena Roger.
3: Sí.
4: Con 11 nominaciones. Así que lo pueden ver en la TV pública. Muy lindo.
3: Esta noche.
4: Esta noche tenemos noche de musicales.
3: Va a ser todo, ¿no?
4: Voy toda espléndida, chicos.
3: Sí, escúchame. Reiteremos lo de Mirta. Por
4: Mirta,
3: si
4: tenés razón.
3: Lo hicimos muy tempranito.
4: Chicos, Mirta fue dada de alta. Sí, el comunicado dice que en el día de la fecha, estamos hablando de ayer a la medianoche, donde nadie la podía molestar. Sí. Había muchos mobileros que estaban molestos con eso, porque hicieron guardia y todo.
3: Salió en una hora.
4: Claro, salió en una hora que...
3: Difícil.
4: Difícil, ¿no? A las 11:00 nadie está. Bueno, el doctor Enrique Chaue, el director médico, hizo el anuncio. Y después, en el Instagram de Mirta Legrand, en el de La Mesaza, pusieron que sí, que ella agradece sinceramente los saludos. Y destacan de manera muy especial el alto grado de profesionalismo y la excepcional calidad humana brindado por los integrantes de la institución. Así que, bueno, la chiqui...
3: En casa.
4: Chiqui, por favor.
3: Cierren con llave. Elvira, cerrá con llave, que no salga.
4: Llave, veo la loquilla. Aparte hay estrenos ahora.
3: Un frío terrible.
4: Sí, hace mucho frío, chiqui. Sí, quédate tranquilo.
3: Adentro, el show del chisme con la señora Marcela Godoy.
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3: Estamos con sol pleno en el estudio porque todavía no brotó el plátano. Entonces estamos bajando persiana porque hay un solazo impresionante. Javi, 9:30 aproximadamente, sueños compartidos. Ya en el programa de Totti tendremos la definición. Mientras tanto, hay otro tema donde tendrá que prestar atención el juzgado que tiene a cargo a Cristina Fernández, ¿no? Los jueces que manejan la causa, porque el edificio se puso medio como vecindal de San José 1111. Todos quieren ir a vivir ahí, ¿no?
11: Y parece que sí, hicieron inversiones, algunos antes y otros después. Mira, digo, de la detención de Cristina o de su paso de Cristina como residencia, como lugar afincado aquí en la ciudad de Buenos Aires, y a propósito, obviamente, del juzgado interventor. Mariano Recalde, otro de los que tiene en el primer piso también, al igual que la dirigente sindical, podemos decir, de la integrante de la Cámpora, de apellido Calle.
3: Ajá.
11: Que también tiene en el primer piso, donde Cristina Fernández de Kirchner, allí en San José 1111, tiene su departamento en el segundo piso.
3: Por ahora, ¿sí? Porque ese está a remate, ¿no?
11: Bueno, en principio, por ahora, el tribunal, más allá de eso, veremos a ver si ordena que lo desalojen para poder cumplimentar la orden o la manda judicial. Por el momento, lo que se detectó, lo que se supo en las últimas horas, es que Mariano Recalde, actual senador también de la Nación, tiene su departamento allí en el primer piso. También en el primer piso tiene esta mujer que decíamos, justamente vinculada a la UOM.
3: Mira.
11: Y Cristina, que lo tiene en el segundo piso. Ahora, la justicia está investigando, obviamente, los fondos con los cuales, en este caso, la primera, estoy hablando de la señora Calle, pudo adquirir ese departamento. Están en el ida y vuelta, obviamente, de presentaciones judiciales, presentaciones de documentación y de fondos por haber adquirido ese departamento que está vacío. Todo esto es a propósito de una investigación que sigue su curso. Vamos a ver qué es lo que pasa. Y recordemos, la tobillera de Cristina Fernández de Kirchner no detecta si ella se mueve hacia arriba y hacia abajo.
3: O sea, sale y por el edificio, si anda, pim, pim, no
11: salvo
3: suena.
11: Cuando se aleja del radio que cubre, obviamente, esa tobillera electrónica.
3: Exacto. Bueno, el cura Juan Carlos Molina dijo, genial, ahora hay que comprar los departamentos del costado, los de arriba, la terraza es para todos, ¿no?
4: ¿La terraza?
11: Segundo, tercer piso.
3: Los locales que están a la calle,
11: sí,
3: y armar un centro cultural político y económico.
11: Muy bien.
3: Mirá, muy un bueno. Instituto Patria Nuevo.
11: Muy bueno.
3: En Constitución.
11: El tema es que si después la trasladan, porque tienen que deshacerse de ese departamento.
3: Si lo rematan, y lo no, lo comprará algún amigo, si siempre hay algún amigo dispuesto a poner,
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3: Bueno, si faltaba algo, hoy lunes es al señor Juan Fernández con su segmento, después de la fecha, nominado...
4: Aura y Laura.
3: Aura y Laura.
4: Paulo, ¿y vos sabés que se ha sumado una nueva aventura? La gente por redes sociales me escribe a mis redes... Y me da los candidatos de Aura y Laura.
3: ¿Sí? Bueno, vamos a traer a la gente que lo haga. O sea, es que tremendo. Es una buena forma de reemplazarlo, chicos. Vieron, vieron. El mismo se cagó el foso.
5: Está al pedo como Juancito.
3: Exacto. Mirá que no estás como Colapinto con la butaca
4: asegurada.
3: Asegurada.
4: Tengo que hacer méritos. Paulo, el Aura de este fin de semana.
3: Sí.
4: Aura es ese halo de luz.
3: Halo de luz.
4: Que tiene el deportista el fin de semana.
3: Algo que lo distingue.
4: Va a ser repartido.
3: Ah.
4: El Aura primero es para Franco Colapinto.
5: Muy bien.
4: Porque esa vuelta que dio con la bandera argentina flameando
3: nos encantó.
4: Es claramente, cuando me decís que es farmear Aura, es lo que hizo Colapinto.
3: Exactamente.
4: 14 carreras, 14 banderas.
3: No se tragó ninguna pared.
4: No chocó.
3: ¿Te imaginas a Godoy manejando ahí en Madrid?
5: ¿Perdón?
3: No, digo, lo bien que lo harías.
4: Terminó todas las carreras. Sí. Ayer largó noveno. Tuvo una largada fantástica, terminó séptimo.
3: Puntos. No le decimos más Colapinto, le decimos Colapuntos.
4: Colapuntos, tiene 27 puntos. Está 12º en la carrera por los pilotos. Una cuestión que era impensada.
3: Estamos de acuerdo, ¿no? ¿El jurado está de acuerdo?
5: Sí, creo que, de hecho, por supuesto.
4: El principal diario deportivo lo ha puesto en tapa.
3: Muy bien.
4: Sí, relegando al fútbol. Así que gran parte del Aura es para Colapinto. Y la segunda,
3: ¿para quién?
4: Por segundo lunes consecutivo, porque él lo merece.
3: Sí.
4: Es el señor Leonardo Poncio.
3: Ah.
4: ¿Qué es tener Aura? Poncio.
3: Poncio.
4: Se puso al frente de un equipo.
3: Sí.
4: Repitió formación por tercera vez consecutiva.
3: 9 puntos.
4: 9 de 9.
3: Muy bien.
4: La verdad, lo ganó sobre la hora.
3: Sí.
4: Bueno, cuando todos pensaban que se le escapaban 2 puntos porque se lo empataron sobre la hora con un futbolista de más.
3: Exacto.
4: Apareció Thiago Almada. ¿Y cómo lo gritó? Abajo, ese festejo de Poncio, bajo la lluvia.
3: Emocionó.
4: Esa aura.
3: Claro, la novela, ¿no? Con los cabellos mojados.
4: Es épico.
6: Con la lluvia fue épico.
4: Eso es épico.
6: En Tucumán.
4: Así que,
6: además, Tucumán.
4: Poncio y Colapinto son los hombres.
3: Un aplauso entonces para los Aura. Muy bien, ¿eh?
5: Bravo,
3: Aura. Muy bien, acá la señora dice que sí en la calle.
4: El fin de semana.
6: Y destacar la cancha de Atlético Tucumán, que estaba muy buena a pesar de la lluvia. Muy bien, ¿eh?
5: Lady Laura, me vuelvo
4: a ver.
6: Aura y Laura.
4: Es el momento, Laura.
3: Y en la vida siempre hay una de cal y una de arena. No sabemos cuál es mejor, si cal o arena, pero...
5: Aura no está.
4: Es lamentablemente para el señor...
3: ¿Quién?
4: Juan Pablo Boy. El técnico de Racing, que de verdad tiene
3: no
4: todo...
3: Uno,
4: no, no. Mira, Paulo, tiene 5 puntos en el torneo.
3: Sí.
4: De los 30, es el peor equipo de los 30.
3: Sí.
4: El peor, ¿eh? Peor que Estudiantes Río Cuarto.
3: Que competía, campeón de...
4: Muy fuera bien. De los puestos sudamericanos.
3: Gustavo estaban tan bien.
4: Afuera de los puestos de Libertadores.
3: Sí.
4: Ganó un solo partido.
3: Uno solo.
4: Que fue en la primera fecha. La primera fecha.
6: Con Boivoda.
4: Estamos en la 9, sí. Con Boivoda. Perdió 6, empató 2 y ganó 1. Tiene -7. Los delanteros no meten goles. No hacen goles los delanteros.
3: Tan seco los delanteros.
4: Solo uno Vergara. Después no hacen goles los delanteros.
3: No hizo gol.
4: En la tabla general está en el puesto 24 de 30 equipos. Y la verdad que la elección de Juan Pablo Boivoda a Diego Milito le ha salido muy mal.
3: Sí.
4: En un rato va a haber una reunión.
3: La elección a los socios de Racing que votó a Milito también
4: sí,
3: le salió
4: y encima
3: mal.
4: Tuvo la contra de venir después de Gustavo Costa. Vos venís después de un ídolo. Mínimamente tenés que... Es un hombre con espalda. Boivoda no la tiene. ¿De dónde se agarra Boivoda?
3: ¿De dónde se agarra?
4: De esa esperanza de la Copa Argentina.
3: Sí, bueno, notable, ¿no?
4: Que en principio jugaría con Boca, veremos qué dice
3: va
4: el tribunal.
3: Toda la gente lo verijo. Ganar la Copa Argentina es una conmoción.
4: Pero si ganás la Copa Argentina,
6: es un respiro.
4: Juega la Copa Libertadores.
3: Exactamente, es un respiro.
4: Así que de la cantidad de gente que me escribió en mis redes sociales.
3: Hombre, porque lo estamos castigando mucho.
4: Tiene
3: ¿no?
4: ese motivo. Ayer dijo: yo no es que no sirvo.
3: Exacto, me gustó la frase. No es que no sirvo, no gano partido.
4: Paulo, horrible que te digan no servís.
3: Claro.
4: No, es feo.
3: Es como si vos haces un programa de la tele y estás 0-0 de rating.
4: Rayita.
3: La verdad que no es que no sirvo, no mido un carajo.
4: 0,01 mide Boivoda y Racing.
3: Exacto.
4: Lo cierto que ayer volvió a perder.
3: Qué disgusto, ¿no?
4: Y Juan Pablo pende de un hilo, una frase que no se
3: hoy
4: dijo
3: hoy puede haber lío, bueno, atención.
4: Hoy va a ser un día clave.
3: En las tiras hoy.
4: En la vida de John Paul.
3: ¿Algún otro disgusto?
4: Por ahora no.
3: Por ahora no.
4: Que la gente sigue escribiendo y mandando durante toda la semana, juntamos los votos.
3: ¿Y vas a saludar a los locos que vienen acá por este tema?
4: Por favor, no me voy a ir por la puerta de atrás. Me voy por la puerta del frente para saludar a mis fans.
3: Exactamente. Sí. El señor Juan Fernández, todos los lunes con...
5: Aura Laura.
3: Exactamente.
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3: Las dos últimas antes de irnos, sueños compartidos, hoy entonces veredicto.
6: Exactamente, últimas palabras de algunos de los que quedan, porque algunos ya hablaron, entre otros lo hizo este, en este caso Sergio Jocklender. Veremos si alguno más acepta o quiere hablar antes del veredicto. Veredicto que se va a conocer, se tiene que conocer en el día de hoy.
3: Se vence el plazo, ¿no?
6: Pidieron 6 años de prisión, en este caso el fiscal Velasco y la UIF, para José López, debido Pablo y Sergio Jocklender y Abel Fatala, entre otros funcionarios.
3: Exactamente. López está en todas, che, ¿eh? Sí. En la tabla de posiciones está arriba el tipo.
6: Ahí y hoy a media mañana también se reinicia la audiencia por, en el juicio contra Piti Álvarez. Veremos a ver qué hace Piti Álvarez el día de hoy.
3: Está, ¿no? Sí.
7: Pablo, los lunes sale la edición de The Economist, el diario británico por excelencia del mundo financiero, y tiene una mala noticia para Milei. En su editorial sostiene que la Argentina necesita menos gritos y más crecimiento.
3: Mira, menos gritos y más crecimientos. Mañana, ¿puedo traer alguna secuencia tuya de Avenida Brasil?
5: Por
3: para
5: favor.
3: Que la gente conozca trabajando.
6: Avenida Gorriti,
5: Avenida Gorriti.
3: Nuestra Carminia.
6: Exacto.
5: Nos vamos.
3: Vayan Bora. Volvemos mañana, ¿le parece bien?
5: Sí.
3: Obvio. ¿Cómo extrañamos a Calendaria de la Sota?
5: ¿Calendaria?
3: Sí, ¿no? A Calendaria.
5: Calendaria está en bikini.
3: Sí.
5: Cuidando 20 nenitos en un viaje egresado.
3: Madre tutora de viaje de egresado.
5: ¿Cómo crees que la hayan prefiero elegido como más? Una irresponsabilidad total. No,
3: pero ¿sabes que le dan algo? La duermen y...
4: Madre irresponsable.
7: Vamos a decir la verdad. Qué bajón para la hija, ¿no?
3: ¿Qué bajón?
5: No, ¿que la eligió?
7: No, mentira. Vos no elegiste esa cosa.
3: Esta se sumó y dice, me eligieron.
7: Sí, te querés matar.
3: Queremos la votación. Mañana a las 6 madrugamos juntos. Ya llega Toti y hacemos el pase. Hasta mañana. Chao.

0: vecino.
1: Hola,
0: querido.
1: Paulito, buena semana, ¿bien? Hermoso día, sol. Y arranco con el pie derecho. Traje una chotorta.
0: Ah, muy bien.
1: Que, bueno, quedó del cumple de mi esposa. Ah. Es una chotorta, pero con un detalle. Ajá. Que tiene chocolate blanco arriba.
2: Sí, mira. Sí, pero no lo tiene como en granas.
1: Claro.
2: Por ejemplo.
1: Son como triángulos. Puedes subir y.
3: Sí. Ah, arriba
4: yo soy
3: tenemos.
4: Fanático de chocolate blanco.
1: Bueno, ahí arriba.
0: Mira, para mí. Hace folia del chocolate.
4: Claro.
0: Muy bien.
1: Y le gustó la locutora, así que ya.
2: Me gustó la decoración, porque yo dije, ¿con qué la tapar? No.
0: Sí, me gustó la decoración, decoración. Se mandó dos porciones, ¿no?
2: No, todavía no.
0: Mucha decoración.
2: Pero chocolate blanco.
1: Muy rico el chocolate blanco.
0: Qué rico. Qué rico. ¿Cómo estás, Toti?
1: Bien, bárbaro. Te cuento algunas experiencias del fin de semana.
0: Por favor.
1: ¿No? Por ejemplo, ayer me encontré. Con un hombre muy fuerte del mundo River.
0: Está contento,
1: un acontecimiento,
0: ¿no?
1: Social. Mm. Sí. Y yo le digo, che, lo felicito, ¿eh? ¿Cómo neutralizaron a Ramón con Poncio?
0: Sí, le salió bien.
1: ¿Y sabes qué me contestó?
0: ¿Qué?
1: Volver a Ramón era un retroceso muy grande. Ah. Un retroceso muy grande.
0: Yo estoy de acuerdo.
4: Yo no.
1: Así que, a mí, viste, me impactó. Pues yo lo veo a Ramón... activo, dirige en Brasil, le va bien.
4: Sí, pero
1: dirigió
4: bueno.
1: En Arabia, llegó una, creo que final del mundo, con el Al-Ain. Y bueno, pero evidentemente en River creen que se quedó en el tiempo.
0: Yo ayer lo pensaba.
1: Contundente fue,
0: Le salió bien, lo de Poncio era una apuesta difícil. Sí. Hay jugadores de nivel que en un momento funciona.
1: No todos los partidos va a jugar con 12 como el sábado con Garriano.
0: Qué malo, ¿no?
1: Pero sí. Bueno. Igual 3 de 3.
0: 9 puntos. 9
1: de 9 y se maneja muy bien, Poncio. La verdad que el tipo lidera el vestuario, pone
4: igual,
1: el equipo que tiene que poner.
4: Sigue siendo interino, ¿estamos de acuerdo? Nadie lo confirmó como...
1: Mirá. Es que
0: nunca fue...
1: Vos no, pero pará, el tipo tiene una ficha.
0: Claro.
1: El tipo tiene una ficha, que es ahí campeón.
0: Si le va bien, se queda.
1: Si sale campeón, no lo podés tocar.
0: ¿Y por qué lo vas a tocar?
4: Pero iba a ser interino según los resultados. 3 de 3.
1: Él tenía 10 partidos.
4: Sí.
0: Claro.
1: Bueno, digo, che, ¿cómo se despertó? Dirigió 3, ganó los 3.
0: ¿Sí? Exacto, la medida que gane, después 6. Verán.
1: Después le pedí a Hertola que prepare los 7 que le quedan, a ver si puede meter cartón lleno, 10 de 10. Porque yo, el tipo, ya lo metió en Sudamericana.
4: Sí, ya lo metió,
1: ya
4: entre,
1: lo
4: los
1: metió
4: 8.
1: Entre los 8. Sí. ¿Sabes qué me puse a ver ayer? ¿Le da para ganar la tabla anual, que está primero la Lepra? Felicitaciones a la Lepra.
0: Sí, muy bien.
1: A Daniel Agustín.
0: ¿Qué partido con Aldo Civi?
4: Sí.
0: Tiene 42 River.
1: Yo creo que no le da.
0: 44 está ahí nomás.
1: Porque además la Lepra es una... Y Argentinos son una máquina.
4: Tiene muchos equipos arriba.
1: Y Vélez también.
0: Sí, eso sí.
1: Pero pará. En la tabla anual está 6 puntos.
0: Por eso.
1: Está
0: bien.
4: Son 2 partidos. Pero tiene muchos equipos en el medio.
1: Está bien. Pero quedan 7 partidos, son 21 puntos.
4: Sí.
1: Es descontable. Repito, no creo que ganen los 7 que faltan.
0: No, y además tiene una
1: pero
0: ventaja.
1: Pero si ganás los 7 que faltan,
0: voy
1: que
0: a cada 7 días, tiene siempre el mismo equipo.
1: ¿Te vas a 63?
0: Sí, por eso.
1: Ojo, ¿eh? Claro, la Lepra tiene este miércoles Copa Argentina.
0: Copa Argentina.
1: Con Atlético Tucumán.
0: Boca tiene que viajar.
4: Quiero decir algo.
0: Puso suplentes.
4: Sí, a favor de Poncio.
1: Aura o Laura.
4: No, Aura. Poncio es Aura.
0: Che, Vélez le afanaron el otro día con Dios.
5: Humo.
0: Porque había un quilombo con el tiro libre.
1: Además, te digo, Vélez el segundo, yo vi el segundo tiempo.
0: Ah.
1: Mirá, fui otra experiencia el viernes, Día del Maestro. Fui a ver Pau Patrol con Lauti.
0: No parás.
1: Y 4 minutos del jardín. Programa espectacular. Actuación de Marshall, impresionante.
4: Sí,
1: y Tomatito, llévala la
0: Tomatito.
1: Nena.
0: Tomatito.
5: Me encanta. Olvidate, la rompe toda.
1: Llévala, Pau Patrol, película.
5: Se me quedan, ¿no? Como saliendo también. La bombonera con la cabeza así, con la
0: así, ¿no?
1: No, se le cae el camión de rescate 2 veces, tremendo.
0: Claro.
1: Bueno.
2: Mirá qué buena.
1: Sigo bien segundo tiempo.
0: Sí.
1: ¿No pasaste la mitad de la cancha segundo tiempo, Guillermo?
6: Pero pará, ¿por qué no dicen cómo termina el partido?
4: El primer tiempo jugó un partidazo.
6: Bueno, tienes razón.
1: Qué mala suerte tengo.
6: No hay equipo del fútbol argentino que juegue como Vélez, sí, en los primeros tiempos.
1: Pero dura 90, Guille.
0: Bueno, pero viste que ahora te dicen así. Yo escuché, che, Vélez el primer tiempo fue una maravilla. Ayer Independiente, primer tiempo, bárbaro. ¿Cómo terminó? 1-1. ¿Y cómo terminó el otro? 1-1.
6: ¿Por qué fue 1-1?
0: 90.
6: ¿Por qué no dicen cómo fue el gol?
1: Tiro
6: el
1: golazo de Soñor de tiro libre. Sí.
6: No, pero ¿cómo fue?
1: Atacaste un penal. Tenías que haber perdido 3-1.
4: Y el penal fue penal.
0: El penal fue penal.
6: ¿La pelota le pega la mano o no le pega la mano? ¿Es tiro libre?
4: Sí.
0: Para mí hubo queja ahí en el tiro libre del final, ¿no?
6: Lo estás dudando.
4: Igual, perdón, Magallán se abre de la barrera también.
0: Bueno, pero eso el tema después. Es si es tiro libre o no es tiro libre.
1: Segundo tiempo,
0: ¿no?
1: Tenés que haber perdido 3-1, Vélez, chicos, no jodamos, por favor. No pasó la mitad de la cancha.
6: Los pelos
1: de Newell's.
4: A propósito, quiero volver al tema Poncio. El sábado ganó un partido que en otro momento River lo perdía.
0: Sí.
4: O cualquier equipo. Es una cancha muy difícil. El José Fierro.
1: Con Galeano de figura, ¿no? Con Gariano de figura, sí, pero bueno.
5: Hizo el gesto para patear, sí, también.
1: No, exacto. No me la quemé, que me editorial, Caruso. Escucha, ¿por qué me fui a esto de
0: Pau Patrón? Dijiste, voy a contar el fin de semana.
4: Dije, el viernes viste Vélez News.
0: Exacto, cuando llegaste del cine.
1: Bueno, vuelvo. Entonces, Ramón Díaz es la antigüedad para
0: Igual, ya está.
1: Otra cosa que me pasó el fin de semana. Yo le invito a Toto Caputo a recorrer un poquito Buenos Aires. Mirá, el sábado, viste, con los partidos de fútbol de Benchu, recorro
0: cine, todo. ¿El cine cómo estaba?
1: Cine bárbaro.
0: ¿Lleno, pero poco?
2: Y sí, por el sí. No fueron los nenes al
1: Había un problema, hay que poner más chicos para andar los pochoclos. Tuve media hora para que me den el puño de gente de pochoclos.
0: Bueno, diría mandarle la foto a Caputo, dicen, consumo de pochoclo.
1: Pero bueno, el sábado.
6: ¿Eso sabes por qué? Porque no lo compraste online. Vos si lo compras online.
1: El que iba a retirar tenía que hacer la fila igual, ¿eh?
6: Lo retiras.
2: Claro, porque para retirar hace fila igual.
6: Es más rápida que la otra.
1: Es que había un solo expendedor.
2: Claro, para
0: igual
2: retirar
0: uno está en la casa, no sabe si va a tener ganas de comer pochoclo cuando llega.
2: El cine sin pochoclo chicos, no existe.
6: ¿Sí? Cuando tenés chicos.
1: Los pibes, ¿no?
6: Van a tener ganas.
1: Qué rico, más el pochoclo que el cine.
0: Qué rico.
2: Yo voy a comer pochoclo, ¿no?
1: Sí, no, no. Ya todos vamos a comer pochoclo. Bueno, el sábado, primer partido de Benchu, el juego en Tocali contra Cita, zona oeste.
4: Sí, claro, se juega en el Cruzita.
1: Claro, muy lindo, está muy lindo. Lo que es sintética nueva. Bueno, salgo de buen aire. Yo te digo, recorrí mucho también la provincia de mi viejo, como ya a todos lados, porque yo competía mucho en tenis de adolescente.
0: De joven.
1: Me llevó a todos lados. Sí. Todos lados de la provincia. Y no había tantas villas como hay hoy. Bajás del buen aire, para los dos lados,
0: sí,
1: hay
0: lleno,
1: villa.
0: Lleno.
1: Ayer jugaba futsal AFA con Estrella en Espeleta. Salís de la autopista de La Plata, hay villas para todos lados.
0: Repleto.
1: Entonces, digo, está bueno que la gente vaya al teatro, pero no podemos medir que la Argentina está bien porque
0: por supuesto.
1: Por la calle corriendo.
0: La Argentina tiene un 30% de pobreza que no la va a bajar ni a palos desde hace décadas porque todo 30 eso...
1: ¿30 nada más?
0: Y un 30 inamovible. Después hay un número más alto, que vos lo vas a bajar y subir. Pero hay un 30 que ya está como enquistado, que no lo vas a poder sacar. Porque fomentamos, bueno, malos planes económicos, mucha caída, mucha la inflación, no sé quién fue el ministro que una vez me dijo, es una ola que viene a la costa, cuando está alta, se lleva un montón de gente. Obviamente que el gobierno va a defender que algunas cosas, como pasó siempre, los fines de semana buenos se va la misma gente.
1: Claro, pero como decís, estamos bárbaros porque había 50.000 argentinos en la final del Mundial.
0: No,
1: somos 48 millones de argentinos.
0: No, pero también... Como hay una campaña que
1: la
0: es todo
1: dramático, Paulo,
0: y está todo mal, decir, bueno, algunas cosas medianamente se mueven. Qué sé yo, las canchas de fútbol están llenas, los recitales están...
1: Pero ¿cuánto es el porcentaje? Pero hay que salir un poquito a veces de Casa Rosado Olivo, Casa Rosado Olivo. Mirá que no está tan lejos, ¿eh?
0: No,
1: 30 kilómetros de Autopista La Plata, 30 kilómetros Camino Buen Aire.
0: Y ahora se armó un debate en las redes,
1: y ve la realidad que hay,
0: donde militantes de un lado y del otro ponen. Entonces, qué sé yo, el año pasado, Mar del Plata, diciembre, hacía 3 grados, los kirchneristas ponían fotos. Playas vacías, la gente no viene. A los dos días, 32 grados, ponían los mileístas. Calles repletas, playas repletas. Juegan a ese chiquitazo.
1: En enero, Mar del Plata va a explotar. ¿Pero cuánta gente va a Mar del Plata? Con toda la furia. En el verano, ¿cuántos van? Yo estoy seguro que la Bristol va a estar repleta.
0: Sí,
1: claro. En enero.
0: Obvio.
1: Pero no sé si es una foto argentina. Es una foto.
0: Sí, exacto.
1: Pero no es la foto.
0: No,
1: hay varias
0: no,
1: fotos.
0: No, exacto, exacto.
1: Che, qué mala onda Gasly. Los escuché hablar de...
0: ¿Qué pasó ahí?
1: En la última vuelta no lo dejaba pasar.
0: No.
1: Sí. Y el auto de Colapinto venía mejor. Y Colapinto por la radio...
4: O sea, dale.
1: Búscalo, Tano, para después. Aunque esté en inglés, pues se entiende mucho.
0: No le tocaba. Pipi,
1: le dice, chico, dale. No perdamos tiempo.
4: Hacía luces.
1: Porque lo venían siguiendo
0: le
1: a él.
0: Hacía las luces.
1: Y si Gasly no lo dejaba pasar, se le acercaba,
0: exacto,
1: que venía Gustavo. Y no lo dejaba pasar. Tres veces le tuvieron que decir, chicos, cambio de posiciones, chicos, cambio de posiciones. Y Gasly se resistía, no lo
0: Una cuestión
1: pasar.
0: De equipo, ¿no?
1: Casi pierde
0: no
1: lo el deja séptimo puesto.
4: No lo dejó pasar, se metió en boxes.
1: Bueno, también.
0: Ah, sí.
4: Claro, sí. Le decía, chicos, por favor, dale, es ahora.
0: Insólito.
1: Mala onda.
4: A propósito
1: mala
4: de esto, ¿qué es David de Kandalaf?
1: Lo agarró, mira, hubo...
4: Me escribió,
1: dos
4: me
1: accidentes.
4: Nadie
1: en
4: preguntó
1: Real Paz,
4: por mí, me dijo.
1: Dos accidentes en Panamericana.
2: Ay, es verdad, está la silla vacía.
1: Y está Lugones en reparación.
2: Pensamos que estaba enfermo.
1: Sí, yo creo que, mira.
0: Lo tenemos atrapado por ahí.
1: O sea que yo la dudé, porque el lunes pasado estaba muy light el tránsito. Entonces yo la pensé, dije, che, si salgo 10 minutos más tarde,
0: Pero ustedes antes de salir consultan. Ahí está escribiendo claro. Candalafo. Escuchá,
2: y ahora, Chonchón, ahora vos te tendrás que haber acordado de él.
0: A ver, como padre,
4: se puso mal porque me dijo,
0: como ex padre.
4: Nadie
0: preguntó. Nunca
4: por
0: me
4: mí.
0: Pasó algo así. Me manda una foto. Imposible. Bueno, mi vida, ¿para qué te mudaste allá?
2: ¿Y en dónde está? ¿Muy lejos? Espera. Está como Burgenio.
0: Está en Álvarez Thomas.
1: Lo que pasa es que se confió. No,
0: doble para allá.
1: El problema es que se confió. Se confió. Pues yo, a pesar del lunes pasado.
0: 9:11, o sea que esto es de ahora.
1: Está llegando.
2: Pero escúchame, ¿está peor que todos los que otros días?
0: Está en el. El Cano y Álvarez Thomas.
2: Ah, está acá nomás.
0: Sí.
2: 15-4.
0: No sé si el Cano o el Caño.
4: ¿Qué diría Niembro, Pablo? ¿Eh? ¿Qué diría Niembro? Volvete a tu casa.
1: No salí más temprano.
0: ¿Qué diría Fernando?
1: Burgenio.
0: Salí dos horas antes.
2: Ah, Burgenio, ¿viste?
1: Imposible la Panamericana. Ah,
3: ante todo, buenos días. Es un caos, es un quilombo, pero es mi oficina.
2: Bueno. Hace dos horas que está viajando Burgenios.
0: Ustedes decidieron mudarse al caos.

0: con Egni, sí. Tenés Saracho, Elías Torres,
1: Vergara,
0: tenés Saracho de vuelta,
1: Lautaro, sí,
0: tenés
1: Díaz,
0: Vergara, tenés Lautaro, o sea,
2: sí, desarmaron Pérez. Todo. Bueno, pero también hay una, o sea, responsabilidad.
0: Echaste a Costa, que es ídolo, y vas último. Por el capricito, bueno, de ser distinto.
2: Bueno.
0: No, yo no lo quiero a Costas.
1: Igual,
0: ¿viste? Y ser el único ídolo.
1: Repasá los goles de Huracán ayer. Los defensores, la pelota en los dos goles pasa de un lateral a otro. Va así. Uno tira el taco, otro mete la cabeza. Con, bueno, una
2: pero
1: displicencia,
2: hay una responsabilidad de los socios. Porque vos tenías al mejor presidente de la historia. Uh-huh. Había ganado
0: que
2: en Paraguay.
0: Que no iba como presidente también, ¿no? También
2: no importa, hay que decirlo. Pero era, bueno, era su lista, era su gente. La gente le agarró el ataque del ídolo. Los que juegan para gobernar, salvo alguno, les cuesta muchísimo.
0: Es que parecía que Melito se había preparado, un tipo europeo.
2: Bien.
0: Con toda la...
2: Decile, sumate.
0: Milito no parece un... No, totalmente de acuerdo.
2: Sumate.
0: Ahí por la soberbia de Milito, porque Blanco lo llamó dos veces.
2: Para ser
0: dos
2: manager.
0: Veces. No, no te quiero, no te... No, pará.
2: Exacto.
0: Blanco aceptaba ir a hacer una lista de unidad.
2: Exactamente.
0: Y él, no, no te quiero, no te quiero, afuera. A Blanco, que lo había traído primero como jugador.
2: Sí.
0: Después como manager, que lo que cubren Racing dice que su gestión como manager fue bastante pobre. Y bueno, ahora ya se ha salido, lo vas último.
2: Bueno,
0: más último.
2: La gente decidió sacar al mejor presidente y lo mismo en Boca. En Boca le metieron una cuestión política, ideológica.
3: Se están hablando de Boca.
0: Boca fue otra cosa. Boca fue Madrid, Pablo. Boca fue Madrid.
2: Bueno,
0: Bueno,
2: pero perdóname.
0: Boca fue, perdiste dos finales y una vez contra
2: River. Bien.
0: Y eso no lo levantaba nadie.
2: Bueno, perdiste.
0: Y Riquelme aprovechó, fue vivo y aprovechó.
2: Y aprovechó y entró.
0: Pero ahí sin, venía de un golpe.
2: Sin
0: deportivo.
2: Mucha claridad porque trató de negociar con todos los sectores.
0: Sí. No, no.
2: Y hoy.
0: Fue un asado lo de Gribaudo.
2: Exacto.
0: Él, pará. Riquelme, para dolor de estómago de muchos, pidió la unidad. Pidió la unidad. Hay un audio de él pidiendo la unidad. Yo no soy ni de Beraldi, ni de
2: Ameal,
3: ni
2: de Gribaudo.
0: Ni de Angelici. Tenemos que ir todos juntos.
2: Exacto.
0: Lo que pasa es que, bueno, después aparecieron 10 millones de razones de un lado, que no apareció en otro lado, y bueno.
2: Exacto.
0: Y
2: bueno, no, lo digo.
0: Fue para otro lado.
2: Lo digo. Porque hoy tenemos Milito y hoy tenemos Riquelme, y si bien Boca está en varios frentes, la Sudamericana es consecuencia del fracaso de la Libertadores, porque no es un gran mérito.
0: Igual si Boca gana la Sudamericana,
2: obvio.
0: Yo creo que queda muy bien posicionado para ganar las elecciones.
2: Obvio. Y la Argentina, con empleados desastrosos que no saben armar una lista de jugadores, tendría que estar eliminado por una cuestión reglamentaria. Hay muchos errores. Entonces yo a lo que voy, que los socios, tanto de un club, hoy más en que Racing que Boca, tienen responsabilidad,
0: claro,
2: porque se confundieron y votaron ídolos que los hicieron grandes, que hicieron goles. ¿Sabe la gente de Racing cómo lo ama a Milito como jugador? Y hoy lo tiene que padecer.
0: Y hoy lo putean.
2: Y no corresponde.
0: Pero ¿sabes qué es lo distinto de esto nada más? Que Boca, cuando fue la elección, venía de perder final de corrido la de Madrid, que es un dolor inmenso.
2: Ese es terrible. Sí,
0: Racing venía de la Sudamericana.
2: Sí, Paraguay pegado a...
0: O sea, en el mejor momento.
2: Una cosa insólita.
0: Si Blanco viniese, che, pierde la final de la Sudamericana Independiente, dice, bueno, dale,
2: claro,
0: vamos a cambiar.
2: O desmanteló el plantel.
0: Pero venía de ganar en
1: Toti,
0: Paraguay, 30.000 hinchas.
1: 20-27 sin copas.
2: Sí.
1: ¿A qué?
0: Claro.
1: El ingreso económico,
0: claro,
1: sin copa,
2: no, y además,
1: de Sudamericana es bravísimo.
2: En la última gestión, y me voy, no solamente ganaban títulos, eran competitivos, no hablaban de promedios. Ahora hoy veía acá un compañero mío sacando promedios.
0: Ah, ¿ya habla
2: no...
0: de promedio?
2: Es una cosa de loco, ¿viste? Por
1: votar... Hoy tenés equipos que mal, se van solas.
2: Para mí no hay problema este año, pero por votar mal.
0: Ah, tiene el sexto mejor promedio.
2: Hay que saber dividir, hay que saber dividir la cosa. Una cosa es aplaudir jugadores, ídolos, y otra cosa que no dan pie con bola. Y mirá que Milito no...
0: Sí, hay buenos también. Mirá Artime en Belgrano.
2: Y Verón.
0: Hay buenos también.
2: Bueno, pero
0: bueno,
2: mira Pasarela.
0: No, por eso. Hay
2: mira
0: de todo.
2: Babington.
0: Hay de todo, sí.
2: Y Milito tiene una cabeza alimentada, no es un burro. ¿Viste?
0: No, por
2: porque
0: eso.
2: Hay otros que son burros
0: preparó,
2: y hacen de la burrada casi, viste, una forma de vida, ¿no? 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

0: 9 y 20 de la mañana, bienvenidos a Toti 910, buena semana, buen lunes. Bienvenido, querido Maxi Ertola.
1: ¿Cómo les va? Buen día, ¿cómo andan?
0: Por dos semanitas nos va a ser compañía, es un gran amigo, gran compañero. Así que un placer tenerte. Primer título de la mañana. ¿Voivoda sigue siendo técnico de Racing?
1: Por ahora sí, por ahora él dice que está firme en el cargo. Ayer lo vi hablando solo en el medio del partido frente a Huracán.
0: Por eso también hablo mucho solo. No me trate de loco por hablar solo. Yo hablo solo todo el tiempo.
1: No.
0: Nadie Bolaños también, otra productora.
2: ¿Todos hablan solo? Mamá, qué
3: radio.
2: Yo también,
3: chicos. Yo también hablo sola.
0: Bueno, ya somos de acá. Tres, Bel, también.
2: Obvio.
0: Listo, mira.
3: Chicos, hablé conmigo mismo.
0: Somos todos Voivoda.
1: Pero pará,
0: Bolaños, Beldic.
2: Ahora entiendo.
0: Bueno, Palman, somos todos Voivoda.
3: Nadie me entiende mejor, chicos, que yo.
0: Caruso, estamos todos locos.
2: Olvídate, yo también me hablo solo. ¿Qué pasa, momia? No me mira, me digo en el espejo.
0: Pero estamos en el podio, ¿eh? Estamos en el podio.
2: Olvídate.
0: Y la red, segunda radio más escuchada del país.
1: Saca
0: bueno,
1: a
0: Lodico.
1: Saca a Ortegoza.
3: ¿Qué le pasa?
1: Saca a Lautaro Díaz. ¡Faltan cinco! Así hablaba Voivoda a él mismo.
0: Está bien. Es fácil desde acá, tranquilito. Viste, tenés que estar ahí jugándote el puesto, la gente puteándote. No es fácil.
3: Ah, no, yo me trato bien, chicos.
0: Claro, sí. Ya, gritarte, cagarte a pedos es mucho. Pero ¿cómo está la temperatura? Hay sol, no está Pilares Media, hay sol, ¿eh?
3: Pero un frío de loco. 6 grados tenemos ahora, humedad mucha, 87%. Se ve el sol en la ciudad, así va a estar durante todo el día. Toti, con máxima para este lunes de 16 grados a una semana de la primavera. ¿El domingo?
0: ¿Cuánto?
3: 24.
0: ¡Vamos! El domingo evento la pileta. El domingo inauguramos la pileta.
2: Listo, el lunes ya está enfermo.
0: Beldic, ya me meto con vos, sí, porque hay muchos temas de la política. En la reunión hay un encuentro de la CGT con el Papa.
1: Sí.
0: Importante que vamos a hablar con Jerónimo en un ratito, pero aprovecho estos 10 minutos para meter un par de cositas mientras esperamos al gran Canda. Te esperamos, Candita. Llega tranquilo. Dame el audio de Falcioni. Falcioni lo digo en términos universitarios, si vos querés, o docentes, porque esto me lo dijo Lolo, la familia Vila es muy respetuosa del lenguaje, así que no quiero ponerlo tan gráficamente como lo hace Falcioni. Lo voy a suavizar un poco. Falcioni le explica a Gariano, árbitro de Atlético Tucumán River, la diferencia entre ser producto del sexo, el producto del sexo y el producto de una masturbación. ¿Sí? Escuchen la cátedra, lo mejor que escuché el fin de semana. Oscarcito, lo mejor que escuché.
2: Qué lindo.
0: Falcioni, cátedra. Mamá. Diferencia entre hacer el amor y masturbarte. Escúchenlo.
4: Fuimos convencidos. No sucedía con la falta que nos hiciera a nosotros. Sí, por eso no me gusta. Yo, antes que fuera polvo, paja, quiero estar dentro de una cancha. Cuando me cagan, me doy cuenta enseguida. Y sabés lo que me refiero de polvo, paja. Que todavía no era un polvo, era una paja. Que iba una toalla o un papel higiénico.
0: Excelente. La masturbación para el papel higiénico. Sí, si haces el amor, podés venir a esta vida. O sea que Gariano iba al papel higiénico y Falcioni ya atajaba en Colombia con los carteles de Cali, de Medellín y todo que lo apretaban. Hay un error puede tener cualquiera. Para mí, por ejemplo, cuando expulsa a Nicola de jugar Atlético Tucumán, se come el verso del choque y cuando la ves en cámara, ves la repetición, no en cámara lenta, cuando ves la reiteración, que no le mete nada en la cara a Martínez Cuarta, que la simula bien, más allá del golpe. Para mí con una amarilla estaba bien, pero bueno, puede ser expulsión. Después no echa a Arambarri, pero para mí lo peor es cuando hace el gestito, va a patear de Thiago Almada, y hace el gestito que él quiere patear, como diciendo, viste, deseando que Thiago Almada haga el gol. Yo no sé si es que Gariano se echa a River, o que lo mandaron a quedar a River, o que lo quería quedar Atlético Tucumán, no lo sé. Lo que sí sé es que Gariano no está en condiciones de dirigir en primera división. Por supuesto que no quiero dejar a nadie sin trabajo. Tiene que ir un año a la primera B, y bueno, lamento que lo tenga que bancarlo seguir por la primera B, un año al federal, un año a la primera C, y cuando esté listo volver a primera. Es un gesto, a mí me pasa eso. Me doy cuenta cuando lo voy a ver jugar a Benja. Hay veces, viste, que está trabando una pelota o está por definir y vos sin querer movés el pie y pateás.
1: Reflejo.
0: Claro, y yo digo, che, qué locura que tengo, pero te sale natural. Ahora, yo me entiendo, che, quiero que mi hijo haga un gol. Gariano, pateando como Thiago Almada para que haga el gol River, es un escándalo. Es un escándalo. Que no lo vio, búsquenlo, es viral en las redes. Ese tipo no puede dirigir en primera división. Hay que mandarle un año cuartel de invierno. Un año a la Primera Nacional, un año a la B Metro, un año al Federal. No puede estar en primera, por un lado. Y por otro, sí que me quiere decir, Maxi.
1: En la jugada de Arambarri, ¿qué responsabilidad, Totti, le das vos al árbitro del partido Galeano?
0: Toda.
1: ¿Y qué responsabilidad al árbitro VAR, que era Truco?
0: Bueno, a los dos, 50 y 50.
1: Porque para mí Galeano, si porque es de costado,
0: es tan grosera que la tiene que ver. Y después el VAR tiene que llamar, obvio.
1: El árbitro Galeano la ve de costado y tal vez puede interpretar una amarilla, ¿sabes por qué? Porque tal vez interpreta o él ve que Arambarri llega primero a la pelota. Pero el que está viendo por la tele Truco,
0: sí,
1: no puede no llamarlo en esa acción.
0: Bienvenido, Cata, querido, ¿cómo estás?
5: ¿Cómo va? ¿Todo bien? Buen día, perdón la demora.
0: No, por favor, felicitaciones por River, pero no siempre van a jugar con 12, ya se lo diga a Vilota. No siempre van a jugar con 12 como Galeano el sábado.
5: Sí.
0: Tenlo en cuenta. Igual me encanta que le vaya bien a Poncio, porque es un gran pibe. Y creo que está haciendo las cosas muy bien.
5: Si tiraban el pase atrás, pateaba a Galeano, viste que hizo la.
0: Atrás. Casi el gol lo hace Galeano,
5: Pero pará, la primera posición, coincidimos en que esa posición.
0: Yo viendo la reiteración, creo que podía ser amarilla, pero va mal. Manera violenta.
5: Para mí es más expulsión la primera que la de Arambarri, que también para mí
0: también
5: es expulsión.
0: También era roja. También. Sí. Bueno, esto por un lado. Y ahora quiero otro audio antes de meterme con los temas de Beldic y Canda, que es de Lamine Yamal. Para mí Lamine, y me va a servir para convocar a los soldados, a los oyentes. Yo creo que Lamine es el nuevo Cristiano Ronaldo. Escuchen lo que dice el Balón de Oro. El 26 de octubre se entrega el Balón de Oro. Messi es candidato. Y Lamine Yamal dice esto.
6: ¿A quién se lo daría yo? Es al mejor jugador del mundo.
7: Sí, bueno, no,
6: ¿a quién se lo van a dar? Eso ya es una conversación muy larga.
7: No, yo te pregunto a ti. Entonces, ¿a quién se lo darías tú?
6: Yo creo, sinceramente, que como mejor del mundo, a lo mejor somos dos, y yo creo que este año me lo merecería yo, por lo que he ganado. Porque para mí somos, yo y Mbappé, los dos mejores del mundo.
7: Así de claro lo tienes, ¿no?
6: Sí, para mí es muy claro, y todo el mundo que ve los partidos lo sabe.
0: Bueno, un pibe muy, muy soberbio, con un ego muy grande. Yo creo que mal con Messi, porque Messi siempre lo bancó a él, porque juega en el Barcelona, en el puesto de él. Además, y él dice irónicamente, ¿y a quién se lo van a dar? Como diciendo, ahí parece que lo van a Messi, ¿no? Como que lo chorea. Pero los dos mejores del mundo somos yo y Mbappé. A mí me hizo acordar a Cristiano Ronaldo, la soberbia de un Cristiano Ronaldo.
7: Bicho, mira que pronto soy, ¿eh?
0: Si vos sos el mejor del mundo, tenés que dejar que los otros lo digan. Che,
7: ¿alguna vez escuchaste a Messi decir esto?
0: Claro. Ah. Tenés que dejar que ganó el Mundial y todos digamos, che, el mejor del mundo de Lamine Yamal. Que gane la Champions con el Barcelona, como hizo Messi, ganó cuatro, este claro. Pibe todavía no ganó ninguna. Digamos, che, el mejor del mundo de Lamine Yamal. Pero todavía no, la Champions no la ganó. El Mundial sí, arrancó lesionado, jugó bien, pero no fue la gran figura del Mundial como fueron Mbappé y Messi. Bueno, se resuelve el 26 de octubre en Londres. Le quiero preguntar a los soldados, ¿qué opinas de lo que dijo Lamine Yamal? ¿Es lo mejor del mundo? ¿Son él y Mbappé o sigue siendo Messi? Dale, 11-23-24-22-22. 11-23-24-22-22.
5: Fangio decía, hay que ser el mejor del mundo, no creerse el mejor del mundo.
0: Totalmente.
1: Igual dame este tipo de declaraciones, ¿eh? Si no, el fútbol es monótono, aburrido. Al fútbol le falta Ramón Díaz.
0: ¿Te gustan los egocéntricos? ¿Te gustan los cancheros? ¿Qué decís, Leo, vos? Háblale.
7: ¿Estás diciendo que soy aburrido? Andá para allá, vos.
1: No, vos no.
0: Andá para allá. 9:28, Gandita, vamos. Primer tema del día, fuerte. ¿Qué trajiste?
5: Bueno, el tema que para mí... Mira, no sé si es el tema principal hoy, pero sí me parece que es el que más hay que prestarle atención. La semana pasada dábamos algún adelanto y yo conseguí información exclusiva de un chico de 17 años, escuchen bien esto, 17 años, que fue detenido aquí en la 9 de julio por robo, y a sus 17 años cuenta con 82 antecedentes. ¿Te lo repito?
0: ¿Cómo?
5: 17 años. Y 82 antecedentes.
3: No me dan las cuentas. No
0: choreaba todos los días.
3: Claro, no me dan los números.
5: Conseguí, en exclusiva para Totti 910, conseguí el total de los antecedentes. O sea, el listado completo de antecedentes. Primero te voy a contar que... que esto sucedió el jueves pasado, cuando a las 5 de la tarde un turista de Costa Rica estaba caminando por la 9 de julio, calle Roca Sáenz Peña al 900, cuando se le acercaron tres hombres le robaron la cadenita. Luego la policía los persiguió, detuvo a esos tres hombres y descubrió que uno de ellos tenía 17 años y 82 antecedentes. En un rato te voy a repasar los antecedentes y te voy a contar cuándo empezó a robar y qué es de este chico que ya está libre de vuelta.
0: 17 años, 82 antecedentes. De película lo trae Canda. Beltic, hablamos con Cristian Jerónimo.
8: Dale.
0: Secretario General de la CGT. Estuvo con el Papa.
8: Estuvo participando con el Papa junto a Gerardo Martínez, el canciller, como se le dice, de la CGT, hombre de la UOCRA. Y además también estuvieron otros representantes del sector empresarial, como Funes Rioja, tengo entendido, y de la UTEP, de la Economía Popular. Formó parte de un sínodo que hace tiempo venía organizando el Papa Francisco y continuó, de alguna manera, el actual Papa León XIV, que tiene que ver con el reencuentro entre los distintos actores políticos, económicos, sociales, en el marco de un intento de transformar a la sociedad, generar algún diálogo entre ellos.
0: Cristian, buen día. Gracias por atendernos. ¿Cómo estás?
9: Buen día, Toti y Mariano. ¿Cómo están?
0: ¿Todo bien? Bien, muy bien. Gracias por atenderlo. Lo primero que te quiero preguntar es qué sentiste estar cara a cara con León XIV, el Papa.
9: No, bueno, mucha emoción. Digo, la verdad que estar con un Papa te moviliza mucho y digo, y más los argentinos habiendo tenido un Papa argentino, ¿no? Que también tuve la suerte de poder visitarlo en su momento en Roma.
0: Uh-huh. Y lo segundo que te quiero preguntar es, ¿no debe ser tan fácil conseguir un mano a mano con el Papa, que uno piensa que puede estar, nada, supeditado a si sos presidente, ¿no? Jefe de Estado? ¿Les costó mucho conseguir este encuentro con León XIV?
9: No, esto es algo que no es que lo pedimos nosotros, sino que se viene trabajando en un espacio que se denomina Encuentro Fratelli Tutti, que era la encíclica de Francisco, en el cual convoca a distintos sectores, no solamente del mundo del trabajo, sino sectores empresariales, sectores interreligiosos y de movimientos sociales, en el cual nosotros veníamos participando cuando Francisco estaba en vida, veníamos participando de distintos encuentros en el cual se planteaba la cultura del diálogo, del encuentro, y bueno, y ahora también sobre la nueva encíclica que escribió Papa León XIV, en el cual habla de la centralidad de la dignidad de las personas, sobre la inteligencia artificial, que tiene que estar al servicio del hombre, no el hombre al servicio de la inteligencia artificial. Por eso participaron empresas tecnológicas como Microsoft y otras empresas más, empresas del mundo de la energía, del petróleo, de la minería.
8: Cristian, buen día. Mariano Belic te saluda.
0: Perdón, parece Milei hablándome del petróleo, la minería, la tecnología.
9: No, te digo quiénes son las empresas que participaron de este encuentro.
8: Cristian, te quería consultar respecto a la visita del Papa León XIV a la Argentina. Tengo entendido que en algún momento la CGT se había planteado acercar la posibilidad de un encuentro en el mercado central, donde había estado inclusive en su momento también Juan Pablo II. Tengo entendido que eso todavía por lo menos no se concretó, por lo menos no se oficializó, no está entre los lugares que se estaban estudiando, pero bueno, preguntarte sobre esa idea y si ustedes van a tener la posibilidad de un encuentro con él acá en la Argentina.
9: Sí, se está hablando de tener una audiencia con él en la Argentina. Todavía no, es como decís vos, no está firme el lugar donde sería, así que estamos muy respetuosos de la organización que lleva el Vaticano adelante y la Iglesia Argentina, así que esperaremos hasta que nos lo comuniquen.
0: ¿Cómo estás viendo los argentinos, Cristian? A mí me tocó recorrer mucho la ciudad y la provincia este fin de semana, ¿no? Porque acompaño a mi hijo más grande a jugar al fútbol y veo que hay mucha gente que no vive bien, ¿no? ¿Cómo lo estás viendo vos cuando el gobierno resalta el boom de la calle Corrientes, del teatro? ¿Qué opinás?
9: No, que viven una realidad paralela, digo, lo venimos planteando hace tiempo. Digo, los argentinos, las argentinas no están viviendo en su mejor momento, están viviendo mal, pero no porque lo digamos nosotros, sino porque es una realidad que está a la vista de todos. Digo, la pérdida de puestos de trabajo, el salario que no alcanza, el costo de vida, las desinversiones. Digo, nosotros no nos podemos basar en tres actividades pujantes y que eso sea el reflejo de lo que sucede en Argentina, porque no es la realidad, todo lo contrario. Todos los días vemos cómo se siguen cerrando empresas, y lo dijimos hace muy poco tiempo, que cuando se apaga, se cierra una empresa, se apaga una comunidad. Y con el grado de endeudamiento que tienen las familias argentinas, cuando el gobierno plantea que es un problema entre privados, me parece que tiene que hacerse cargo del rol que le toca, porque, digo, ellos están para gestionar, y gobernar es generar trabajo y generar las condiciones para que la gente pueda vivir dignamente, no concentrar la riqueza en muy pocas personas.
8: ¿Vos creés que el gobierno no está acusando recibo de esta de estas consecuencias, como decís vos, de su política?
9: Sí, como lo plantean y como recepcionan los problemas, creo que no. Digo, cada vez que hay un problema que sufre la gente, enseguida ellos se sacan el tema de encima, que lo resuelvan entre privados, que fue un problema porque la gente compró televisores para ver el Mundial. Acá el problema profundo es el programa económico que tiene el gobierno, que lleva adelante, que deja desprotegido a millones y millones de argentinos. Digo, y no solamente en lo que es el Gran Buenos Aires, sino a lo largo y a lo ancho del país. Las economías regionales se están cayendo a pedazos. Hay provincias que prácticamente hay una desinversión terrible, en el cual la gente no encuentra otro trabajo cuando se cierra una empresa en provincia, en sectores estratégicos.
0: La última, Cristian, ¿a quién vas a apoyar el año que viene? ¿O todavía es muy temprano?
9: No, creo que muy pronto. Digo, y apoyaremos a aquel que traiga un programa serio, que plantee cómo resolverle los problemas estructurales que tienen los ciudadanos, ciudadanas argentinas. Y de ahí veremos cómo construimos una alternativa que sea virtuosa, superadora y que sea muy inclusiva para devolverle la dignidad al pueblo argentino, ¿no?
0: No están pensando en un paro, ¿no?
9: No, es algo que nunca se descarta, digo, lo venimos diciendo muy claramente. Pero acá el problema no es si paro sí, paro no. El problema de la Argentina no se resuelve con un paro. El problema de la Argentina se resuelve con decisiones políticas. Nosotros podemos hacer todas las acciones gremiales que estén a nuestro alcance. Pero al final del día, si no hay una decisión política para revertir los problemas, no se soluciona. Nosotros lo que queremos ir es en busca de la solución. Por eso creemos que el gobierno tiene la responsabilidad de construir un ámbito de diálogo y negociación donde realmente nos podamos sentar, donde sea un ámbito transparente y podamos resolver los problemas diarios que tiene la gente.
0: Gracias, Cristian. Abrazo grande.
9: Oh, muchísimas gracias a ustedes.
0: Cristian Jerónimo, secretario general de la CGT, que estuvo con el Papa el fin de semana. Beldic, planteaste un día importante para Milei.
8: Sí, exactamente.
0: Iba porque a manda tres proyectos fundamentales al Congreso.
8: Va a arrancar en un ratito nomás esta semana para Javier Milei. A las 10 de la mañana está citado el gabinete. Me dicen invitación para todos. Todavía no hay ningún tipo de asistencia, o mejor dicho, inasistencia con aviso. Registrada, pero por lo pronto va a ser la primera de varias reuniones que va a mantener hoy el jefe de Estado. Por la tarde se va a encontrar con los legisladores y las legisladoras de los bloques violetas, en tanto en Senado como en Diputados. ¿Por qué? Porque se espera que entre hoy y mañana la fecha límite, ingrese el presupuesto 2027. Estamos hablando de la ley.
0: A ver si lo puedo plantear en estos términos. ¿Tiene tres finales de acá a fin de año, Milei? Presupuesto, ley de soberanía y reforma electoral.
8: Te diría
0: para
8: que
0: cambiar las pasos, ¿son tres finales?
8: Te diría que sí.
0: Libertadores, Copa Argentina y Trofeo de Campeones.
8: Claro. Te diría que en gran medida sí, con distinto volumen, por decir de alguna manera, distinto peso. ¿Por qué? Porque yo creo que hay distintos objetivos detrás de cada una de estas leyes. La reforma electoral, el objetivo principal que tiene es que no haya paso el año que viene. Después vemos bajo qué formato, si se suspenden, si se cancelan. Hoy te diría que están más cerca de la primera posibilidad de suspender que de cancelarlas definitivamente, porque no acompañan los dialoguistas, como se los conoce. El presupuesto es la ley clave que el gobierno puede prescindir tranquilamente. Le interesa más a la oposición, a los gobernadores, que haya un presupuesto para tener una hoja de ruta de financiamiento y sobre todo de obras, que al propio gobierno. El gobierno puede prorrogar el que está ahora y chocho, claro, porque en definitiva termina asignando las cosas después por decreto. Y en la ley de soberanía, lo que persigue el gobierno en realidad es lo que se conoce como el principio de revelación, que le dicen ellos, a exponer al peronismo. El peronismo no está hoy por hoy convencido en una posición única de acompañar por completo esta ley. ¿Por qué? Porque es una ley muy grande, lo habíamos analizado el primer día, que no solamente tiene sanciones más duras y aggiornar o actualizar una ley de 2011, sino que sobre todo también tiene otros elementos como puede llegar a ser el Consejo de Seguridad Nacional, cosas que exceden lo que va a ser, en definitiva, las sanciones a las empresas. Y ahí es donde el peronismo empieza a quedar en esa situación incómoda de decir, yo soy malvinero, pero estas cosas no las acompaño. Y el gobierno un poco quiere acorralarlo políticamente.
0: Gracias, Mariano. Javo, ¿cómo viste la calle Corrientes el sábado a la noche?
2: Sí, digamos, o sea, explotada. O sea,
1: afuera, no te decía afuera.
2: O sea,
1: afuera.
2: Digamos,
1: ¿afuera
2: o sea,
1: afuera la calle Corrientes, afuera?
0: Sí. No, ¿cómo afuera? Adentro, adentro. Se va la gente al teatro.
2: Lo que pasa es que está diciendo que la gente estaba afuera porque estaba explotada la calle.
1: Pero pueden entrar
2: en los teatros también. Te digo, o sea, amigo, no entraba nadie. No,
0: amigos míos fueron, después lo hablamos con Pilar, que nos va a dar las horas más taquilleras.
2: Sí, después decime cómo estuvo Pau Patrón. La que, o sea, todos los chiquitos cantando por todos lados.
0: Explotado el cine. Mirá, una pareja amiga mía fue a ver una Navidad de Mierda.
3: Sí, dicen que es buenísima.
0: Sí, que está Tomás Fonsi y una actriz que, perdón, no recuerdo, que la rompe.
3: ¿Les gustó?
0: Después fueron a ver otra. Pauli, nuestra productora, fue a ver Del Jardín la semana pasada. Hay mucha gente que va al teatro.
2: Sí, digamos,
0: o sea, que estamos bien.
2: Parece que se cortó algún micrófono. O sea, probando del otro lado se cortó.
0: Con el micromundo del Teatro de la Plaza estamos bien, Jabó.
3: Verónica Sina.
0: Ahí está, Vero Llena que la rompe, sí.
2: Sí, digamos, o sea, en esta conversación los que se quedaron afuera son otros. Digamos, pero dijo, no digo más nada.
0: Javo, gracias por estar, sí, como digamos, todas las mañanas.
2: Estamos acá.
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0: ¿Repasamos el mal momento que vivió Voivoda anoche en la conferencia de prensa?
1: Sí, Toti, vamos a escuchar un momento inédito, insólito, porque la conferencia de prensa era de visitante y a Voivoda le sucede algo increíble. ¿Querés escucharlo?
0: Por favor.
1: Dale.
10: Es un momento difícil para el club, un momento muy difícil para mí, para los jugadores. Lo que se puede hacer es seguir intentando, ¿sí? Es seguir buscando las soluciones que hoy no encontramos, ¿sí? Yo no veo un equipo que esté entregado. Para nada, no veo un equipo que se desparrame en el campo de juego.
0: ¿Quién es el que le grita? Porque hubo visitantes ayer.
1: No.
0: ¿Quién es?
1: Racing jugaba en la cancha de Huracán y en el medio de la conferencia de prensa de Voivoda, que estaba dando explicaciones fuertes, complicadas, un momento tenso, se escucha: renunciá, Juan.
0: Porque
1: renuncia.
0: Es un dirigente.
1: No se sabe quién es.
0: Porque no hay, bueno, pero no, a ver, no hay muchas posibilidades.
5: Aparte, ¿quién le dice Juan?
0: Es alguien que va con, claro. Perdí mucho, ni saben que se llama Juan Pablo.
5: Claro.
0: Es alguien que fue con la delegación de Racing.
1: O puede ser un periodista partidario también. Pero es una posibilidad, ¿eh?
0: Pero el periodista partidario estaba dentro de la conferencia.
1: Bueno, lo que pasa es que...
0: Salvo que sea un hincha Huracán, pero que sea meter un Huracán, está contento que ganó.
5: Le diga Juan. Porque es difícil que le diga Juan, porque Juan te da como habitualidad, ¿no? Es como que...
2: cercanía.
5: Si fuese alguien de Huracán, le diría, renunciá, Voivoda. Pero renunciar a Juan es casi como un consejo de un amigo o de un conocido.
1: Pasó por Huracán.
0: Te digo, para mí lo más fuerte es quién se lo dijo.
1: Claro.
0: Averigua, porque tenés mucha llegada al mundo recién.
1: Y lo desconoció.
0: ¿No habrá sido un dirigente?
1: Porque viste que durmiendo con el enemigo sería.
0: Pero viste que en las comisiones directivas, ¿cuánta gente va, además de Milito, a ver a Racing por ser dirigente? ¿Cuántas entradas te dan?
1: Sí,
0: 30, 50.
1: 20, sí, un poquito.
0: Bueno, dentro de esos 20, por ahí hay alguno que le gustaba Costas. Si a Milito con Saja deciden echarlo y trae a Voivoda. Entonces, hay otro dirigente que dice, che, nos estamos fumando a este. Renunciá, hermano, renunciá.
1: Pero si yo te pido que me digas quién es el dirigente más importante de Racing hoy por hoy.
0: Milito.
1: ¿Y el segundo?
0: Saja. Que es empleado, no es dirigente, pero digo, por lo menos se decidió con el fútbol. Bueno, averiguame quién fue. ¿Cómo termina la fecha hoy?
2: La Kunza no es el otro más importante.
1: La Kunza no lo veo muy metido hoy por hoy dentro del club.
2: Pero ese es el camino.
1: Bueno, hoy sigue
0: gracias,
1: la fecha
0: Mauricio.
1: Y termina la número 9, 7 de la tarde con dos partidos. Banfield, Barraca Central y a la misma vez, a la misma hora, Riestra frente a Lanús y 21-15 en Córdoba. Partidazo, ¿eh? Instituto La Gloria con Estudiantes de Río Cuarto.
0: Instituto, si gana... ¿Se sube a la punta de su zona con los resultados que se dieron?
1: tiene 16 puntos. Sí. Si gana, llega a 19, con lo cual va a ser el puntero de la zona pasando por dos a Vélez.
0: Partidazo, Riestra con Lanús, me dijiste, ¿no?
1: Sí, Riestra con Lanús es interesante.
0: En la cancha de Riestra, pero también un partidazo.
1: Riestra viene a poner suplentes en la Copa Argentina y queda afuera. Banfield está en semifinales de Copa Argentina.
0: Tremendo. Y felicitaciones otra vez a Independiente Rivadavia. Puntero en la tabla anual. Está a 7 fechas de conseguir otra estrella, Berti, con la lepra. Repasame los 5 primeros de la tabla anual, que está buenísima.
1: Y aparte, el equipo de Berti se recuperó de la caída del estadio Monumental frente a River. Ah, y hablando de Independiente, Toti, en un ratito, si me dejas, te voy a decir qué jugador para mí tiene que ser convocado a la selección argentina. Independiente Rivadavia de Mendoza, 48 unidades, mira a todos desde arriba en la tabla anual. Un punto abajo, el bicho de la Paternal, 47 Argentinos Juniors, 45 Vélez, es decir, a 3 de la lepra mendocina, 44 Boca, 43 Central y 42 River junto con Gimnasia y Esgrima de La Plata.
0: Che, acá un amigo me dice quién le gritó a Boivoda.
1: ¿Ya tiene el nombre?
0: Sí. Me dicen, decile que es el que vende las camisetas Nani. Hace mucha publicidad. También una vez me ofreció hacer publicidad a la noche.
5: El que se peleó con el Turco García.
0: Exactamente.
5: A las piñas.
0: Exactamente. Me dicen eso. Yo no
1: si
0: lo quise decir.
1: Se llama, o le dicen Tati.
0: Bueno, por ahí quiere salir al aire. Por ahí lo contactalo por Instagram. Por ahí quiere salir. ¿Cómo fue la pelea con el Turco? Recordala.
5: Estaba...
0: Porque me la escribieron, yo no la quise mencionar, pero no me acuerdo de la
5: sí,
0: pelea.
5: Sí, yo me acuerdo perfecto. Aparte lo cuentan los chicos de Par en la Mano y es espectacular. En un momento empiezan a hacer chistes con la mujer del Turco.
2: Estaban cenando. También.
5: Estaban, claro.
0: ¿Qué era el streaming del Turco?
5: El Turco hacía un streaming donde cenan, invita a mucha gente a cenar, no sé si hacer unas algo así, y empiezan a joder con la mujer del Turco. Y en un momento el de camiseta Nani, que evidentemente, o como era amigo o algo por el estilo, le tira el primer chiste. El Turco medio que lo deja pasar. Ya el segundo era más picante. El tercero ya era una desubicación.
0: ¿A la esposa?
5: No, al Turco sobre la esposa.
0: Ah.
5: Y hasta que después el Turco se para y se empiezan a agarrar a piñas ahí en el medio del stream.
1: El Turco creyó que se había abusado de la confianza.
5: Claro, le empezó a tirar.
1: El chiste pasó.
0: ¿Cómo se perdió esta Pilar Smith, no? Que le encanta la historia de Mariela y el Turco.
5: Eso es espectacular.
0: ¿Cómo te la perdiste, Pilu, a esta?
5: No me acuerdo ahora qué le decía el de camiseta Nani. No, y le tira el vaso de agua, el Turco, y le empieza a tirar piña y en el medio queda los chicos
0: en
5: la mano.
0: En ese streaming hubo lío también con Guillermo Moreno un día, ¿no?
5: Sí, también se puso a lo grito con Moreno, sí. Pero ahí está, volaron silla, todo.
0: Sí, ahora me acuerdo. Ahora que
5: estaba
0: me acuerdo.
5: En el medio, estaba Nani, Luquita Rodríguez.
0: No lo que le decía, sí, de la
5: Turco
0: silla
5: García,
0: que volaron.
5: Luquita Rodríguez tuvo que salir corriendo porque le volaba las piñas.
0: Bueno, quizás lo encontramos. Me dicen que es él, el que se peleó con el Turco, que vende camisetas de fútbol y que auspicia muchos programas, que es el que le gritó que renuncie.
1: Ajá. Tiene un local y todo.
0: ¿Que es dirigente de Racing?
1: Creo que no.
0: ¿Y qué hacía? ¿Es allegado?
1: Pero ahí le preguntamos.
0: ¿Es amigo de alguno?
1: Le pregunto.
0: Averígualo, gracias. 9:47. Vendeme, cachita. Gracias a todos por estar del otro lado. Como dice Vilouta, somos 300.000 solamente acá en el AMBA. Impresionante la audiencia de Radio La Red por las mañanas. Que ya está Pilar Smith. Ya había rayo de sol. Ahora, sí. Yo siento que ahora entró Pilar.
3: Claro, está en el estudio.
0: Pega más fuerte los rayos de sol.
3: Claro.
0: ¿Sí? Hace más calor. Ahora que llegó Pilu. Ya viene Pilar Emide con todos los temas del espectáculo.
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6: 9:55 de la mañana. ¿Me presentas a Pilar Emet con Rapicuotas, por favor, Vicky Bono?
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6: Hola, Pilu.
9: Hola, chicos. Hola, hola, hola, hola. Qué alegría. Llegó la alegría del programa, ¿eh? No sé. Momento tan esperado.
6: Soy por... la ninja mal del programa. Soy la mejor, soy la luz, soy
9: no,
6: el
9: yo
6: sol.
9: Yo no dije que era la mejor.
6: Soy la diversión.
9: No, yo no dije la mejor. Dije que llega la alegría porque acá vienen a veces con temas un poco más abajo. Bueno, yo vengo un poco como un poco más alegre. Nada
6: perfecto,
9: más, chicos.
6: Perfecto.
9: Es una observación que me hacen algunos soldados. Nada
6: listo.
9: Más. Nada más. Hola, Tinchi.
10: ¿Todo bien?
6: ¿No te gustó el tema de Tinchi, del pibe de 17 años con 82 antecedentes? Decir,
9: sí, bueno, o sea, se
10: me pareció una porquería.
9: Me
6: pareció muy abajo para el lunes.
9: No, bueno, es una cuestión de energía.
6: ¿No te gustó la nota con Jerónimo?
9: La
6: nota
9: auditanos. La realidad también tiene eso, pero bueno, yo te muestro...
11: Vas a terminar espuchada de este programa también.
6: ¿No te gustó el grito de la conferencia de Boiboda? ¿Qué fue lo que no te gustó, mamita? Decilo.
9: Me encantó todo, pero es como yo soy la contracara de todo eso.
10: O sea, ya vas a hacer que no ganemos el Martín Fierro por tu sola presencia.
9: Lo vamos a ganar, porque acá estamos con el número uno, con Toti Pazman.
6: Gracias.
9: Que es el bueno, número
6: uno. Vamos a información, dale.
9: Bueno, hay mucha información.
6: A ver, ¿por dónde arrancamos?
9: Bueno, vamos a arrancar con lo que están hablando todos, que tiene que ver justamente con algo que ya lo venimos acá discutiendo, que tiene que ver con el pasado, ¿no? De cada uno y hacerse cargo del pasado.
6: ¿Traes más carpetazos?
9: No, porque Diego Leuco y Sofi Martínez se hicieron cargo del pasado.
6: Ah, me gusta esta pareja, pero ¿están juntos o no están juntos?
9: No están juntos, pero ayer condujeron juntos.
6: Pero se histeriquean.
9: Se histeriquean, totalmente.
6: O hacen negocio con su expareja.
9: Todo también, eso. Exacto, también. A ver.
6: Está bueno esto, ¿eh? El negocio de ser ex.
9: Totalmente. Me gusta. Mirá, el título. Para que te lo
6: Wanda,
9: voy a robar.
6: Claro. Sí, este, tirárselo de Brito.
9: Sí, escucha, de ser ex.
6: Wanda y Maxi hacen negocio de ser ex.
9: También.
6: Leuco y Sofi Martínez hacen negocio de ser ex.
9: Garpa.
10: Carpa.
6: ¿En algún momento hicieron negocio de eso Cani y María Ananis?
9: Sí, después se fue toda la, ¿no? Sí, sí, al diablo,
6: a la M.
9: Pero sí. Pero hay muchas parejas, exparejas.
6: Claudia, con todo derecho, porque fue la mamá de las hijas, hizo gran negocio de ser la ex de Maradona.
9: Sí, después.
6: Y sigue teniendo su empresa todo.
9: Sí, pero acá en este caso es un cara a cara y es un compartir al aire, que me parece que es más negocio.
6: Pero si
9: aún.
6: No fuese la ex de Leuco, no sé si iba, ¿qué condujo?
9: A ver, la Peña.
7: Pero estuvo ella en el Mundial.
9: A ver, estuvo en el Mundial. Figura
6: pero
9: de Telefe.
6: Puede ser el Mundial y no se conductora de la Peña.
9: No, pero
7: hacía todas las notas de los partidos.
9: Sí, a ver, el tema es el siguiente. Diego Leuco conduce La Peña con Karina Zampini. Karina Zampini se fue de vacaciones. Entonces la producción dice, ¿por quién la reemplazamos?
6: Si mi Dios no vuelve, ¿eh? Si mi Dios no vuelve, Karina, mirá, lamentablemente.
9: Ay, Karina. Acá tengo
6: es
9: el
6: como
9: rating.
6: Erto le ya metió una nota en la primera hora. Pellenberg, no sé si...
9: Están así,
6: no sé si vuelve.
9: Tan cruel sí, esto es así. Esto es así.
6: Y la radio también.
9: Buah. A ver, subió.
6: Vos lo sabés. ¿Subió? No vuelve. Yo te digo hoy... ¿Qué decís vos, Canda, que entendés mucho esto? Para mí no vuelve.
9: ¿Cómo no?
6: ¿Ya el domingo que viene está o sigue de vacaciones?
10: ¿Pero cuánto subió?
9: A ver, el domingo pasado había hecho 3 y pico, ahora hizo 4 la Peña.
10: Hizo 3.8 y ahora hizo 4.
6: Pero con 3 cuánto hizo.
9: Bajo, bueno, ahora te paso el 3 exacto, 4.0.
6: 4 redondo.
9: Con un rating de, sí, 4.2, 4.4, 4.9, 4.8.
7: Lo que pasa, o sea, es que hicieron un jueguito entre
9: claro,
7: ellos.
9: Claro, estuvieron todo el tiempo. Es tal cual lo que dijiste vos, como lo titulaste.
6: El negocio de Cerex.
9: El negocio de Cerex. ¿Por qué? Porque le eligieron justamente, pudiendo elegir a un montón de co-conductoras, le eligieron a Sofi para el chichoneo con él todo el tiempo. Estuvieron todo el programa chichoneando.
6: ¿Y hay algún chichoneo picante?
9: Y hay varias cosas, se dijeron muchas cosas. Tenemos varias cosas.
6: Vamos el más picante.
9: Ver, que la extraña.
6: A ver, esto me gusta.
9: A ver, mira.
0: ¿La extrañas?
5: Menos turco.
12: Un poco de agua, Diego, tal vez antes.
13: No. Por sí o por no te puedo responder porque tampoco estaría diciendo la verdad.
5: ¿Cómo que
13: pero
5: no?
13: Pero en estos 3 años...
5: Entendí.
13: No, pará, voy. ¿Pero me dejan responder?
5: Decido, ey. Si es no, si no.
13: No,
5: con
13: no,
5: libertad.
13: No,
5: no. No te sientas presionado.
13: La respuesta no es no.
12: No te sientas presionado. No. La gente está mirando en la casa.
13: Apenas.
5: No, de verdad.
13: Sí. Cero presión. Sí, muchas veces sí. Muchas veces sí.
12: Más veces que no. Más veces sí que no.
13: Más veces sí que no.
9: Bueno, ahí estaba mediando Sebastián Weinreich, también estaba el turco, tu amigo, que también le tiró la pregunta si la extraña. Bueno, la extraña, viste que dice muchas veces la extraña.
6: Sí, fue igual como dice mi amigo Carcito Ruggeri, un sí medio de mierda, ¿no?
7: Claro. Bueno. Y bueno, que si la extraña...
11: Nunca mejor dicho, Toti.
9: Bueno, estuvieron todo el programa así.
6: Buscame para el programa de hoy más gente que hace negocio de Cerex.
9: Dale, perfecto. Me encanta.
6: ¿Cuál, Vicky?
7: Suar Araceli, ¿no?
6: Y bueno, te la tomo.
9: Bueno, ahora se reconciliaron durante mucho tiempo, ¿no? Ahora sí, de
10: ¿pero
9: hecho,
10: qué
9: ahora...
10: es negocio de Cerex? ¿Salir por los programas a hablar?
6: Sí, generarte notas, repercusión, negocio, laburo. Pues soy la ex de Candalab. Parece la ex de Candalab y te genera repercusión. Le invitan
11: bueno,
6: a los programas.
9: Para Adrián
10: no
9: Suar
10: ex, pero...
9: prometió para 2027, muy bien, Vicky, darle trabajo a Araceli
6: bueno,
9: la mañana
6: por eso. Bien,
9: la
6: bien,
9: conducción
6: bien,
9: de un programa La Mañana en Canal 13 para el próximo año con
6: entonces
9: lo cual...
6: bueno, por lo menos hice una primera hora chiche de bien, M para homenaje, pero por lo menos con cómo te titulé la sección estuve bien
9: me parece que ahora ya
6: me quedo,
9: ya podemos arrancar
6: se enderezó
9: bien.
6: El barco
9: ya se enderezó
6: Matías Salí muy bueno
9: ¿qué dijo? No escuché
6: Matías Salí el fan excelente te digo Pelan pero no vuelvas quedate vacaciones con tu cuñada
9: profesor es el profesor
6: la verdad
9: Matías
6: aprendí francés esta dos semanas y ya no lo necesitamos más.
14: Como Falcioni.
6: 10 de la mañana, noticias.
15: A veces me mareo y eso me asusta. 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
17: 10 de la mañana, 2 minutos en la ciudad de Buenos Aires. La temperatura 10 grados, 3 décimas, humedad 62%, cielo ligeramente nublado.
16: Judiciales.
17: Causa sueños compartidos. Hoy se conoce el veredicto. Amplía Rosario Bigozzi.
18: El veredicto del juicio Sueños Compartidos se conocerá a las 15 horas, así lo anunció la presidenta del Tribunal Oral Federal 5, Adriana Paliotti.
19: Tras habiendo finalizado entonces las últimas palabras, se convoca a las partes para la lectura del veredicto en el día de la fecha a las 15 horas y, bueno, y damos por terminado y por clausurado el debate.
18: En la causa Sueños Compartidos se investiga el presunto fraude por el desvío de más de 200 millones de pesos destinados a la construcción de viviendas sociales. Los proyectos debían ejecutar en la ciudad de Buenos Aires, Chaco, Santiago del Estero, Misiones y los municipios de Almirante Brown, Tigre y Ezeiza, además de Bariloche y Rosario. Los acusados son Julio Devido, José López, Sergio y Pablo Joclender, Abel Fatala y funcionarios del Ministerio de Planificación Federal y el Gobierno de Santiago del Estero. Rosario Bigozzi, la red informativa.
16: Policiales.
17: Encontraron muerto a un huésped de un hotel junto a una amoladora eléctrica. Ocurrió en Aedo. Octavio Augusto Grusecki, de 45 años, había ingresado al establecimiento sin reserva previa durante el mediodía del sábado. Horas más tarde, un recepcionista fue hasta su habitación luego de escuchar el motor de una máquina y dio aviso a la policía.
16: nacionales.
17: Un motociclista alcoholizado atropelló a 5 peregrinas que iban hacia la Catedral de Salta. El hecho ocurrió sobre la ruta nacional número 9, a la altura de la central térmica Termo Andes, en el departamento de General Güemes. Las 5 víctimas debieron ser trasladadas a distintos hospitales.
16: Internacionales.
17: Los líderes de Escocia, Gales e Irlanda del Norte firmaron un memorándum de colaboración para independizarse de Gran Bretaña. Como representantes de sus partidos políticos, indican que los pueblos de estas islas tienen primeros ministros comprometidos con la independencia del Reino Unido. En el comunicado indican que el tiempo de Westminster, abadía donde se coronan los reyes, está llegando a su fin. Subrayaron que el futuro de estos territorios está en la Unión Europea.
16: Fútbol.
17: La sub-20 femenina ya está en octavos y quiere más. Amplía Walter Zafarian.
0: La selección argentina sub-20 femenina tiene rival en octavos de final de la Copa del Mundo. A las 10 de la mañana del próximo miércoles se enfrentará a Corea del Sur. El resto de los partidos de octavos de final: Brasil-Estados Unidos, Italia-China, España-Portugal, Francia-Canadá, Inglaterra-Nigeria, Corea del Norte-Japón y Polonia ante Colombia. Walter Zafarian para la red informativa.
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17: Enorme congestión para ingresar desde el norte a la ciudad de Buenos Aires. 2 choques en Panamericana, uno a la altura de Malaber, otro cerca del enlace con la General Paz. En la General Paz, un choque a la altura del puente Superí, sentido al Río de la Plata, y otro entre el puente Saavedra y la Avenida del Libertador. Además, se suma que hay restricciones en la Lugone por la continuidad de obras que comenzaron el fin de semana, y un choque también en Libertador a la altura de la costanera de Vicente López. A todo esto, la línea San Martín circula con un servicio reducido entre Villa del Parque y Pilar Cabrer por problemas técnicos, mientras que la línea Belgrano Sur-Ramalcatán se normalizó después de tener fallas técnicas en el inicio de la mañana.
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14: Un centro de alta presión plantea condiciones de buen tiempo en gran parte del centro y norte argentino, con el cielo completamente despejado este lunes y heladas casi generalizadas. La provincia de Santa Cruz mantiene la irrupción de aire polar y hay alerta meteorológica por nieve únicamente en ese sector. A partir del día de mañana, tranquilo el tiempo y sin alertas, y el miércoles ya se sentirán los vientos del sector norte que darán lugar a un fuerte ascenso de temperatura. Hoy la máxima en Buenos Aires, 14 grados, con el cielo despejado o algo nublado, y mañana comenzará a subir de a poquito la marca térmica en toda el área metropolitana. Lucas Berengua, Meteorología, Radio La Red.
17: 10 de la mañana, 7 minutos en la ciudad de Buenos Aires. La temperatura 10 grados, 3 décimas, humedad 62%, cielo ligeramente nublado.
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0: Mariana, 8 minutos. ¿Cómo está la temperatura en la ciudad a una semana de la primavera, Vicky?
1: Ay,
0: bueno,
1: qué lindo, ya se
0: ya
1: siente.
0: Estoy feliz, viene la primavera, estoy feliz.
1: Ya está.
2: Arriba, arriba.
3: ¡Qué pitufo!
1: ¡Mi cumpleaños!
2: El mío también.
1: La primavera, dijimos.
0: Todo yo, todo yo. Todo mi cumpleaños, todo mi sol.
1: Tremendo.
0: ¿Cuándo cumplís años?
4: 28 de septiembre, Libriana.
0: Primero vi en la primavera.
1: Primero, claro.
0: Después venimos, mamita.
1: A la semana de la primavera, bueno, que ya estamos todos.
0: O sea, vos
1: felices.
0: Serías la segunda primavera.
1: Exacto. Y voy a festejar acá.
5: A Pilar le podemos acá. Decir.
0: ¿Qué vas a traer el
1: no,
0: 28?
1: Estoy pensando cómo agasajarlos a todos ustedes.
0: Por favor,
1: me hacen muy feliz.
0: Agasajanos, traernos regalos de tus canjes.
1: Sí.
0: Producto
1: sí.
0: de tus canjes, trae todo,
1: ¿eh? Algo voy a inventar.
5: A Pilar le podemos decir 1, 2, 3.
0: ¿Cómo es?
5: Uno yo, dos yo, tres yo.
1: No.
0: ¿A qué jugaba de chica?
5: Claro, al yo-yo.
1: Yo-yo. Bueno, a mí está relacionada la primavera con mi cumple. Perdón, no hablo más
0: no,
1: de mí.
0: No, también. Y vamos a hacer un asado después de Diego, la mejor necesidad, por tu cumple
1: por
0: también.
1: Por mi cumple también.
0: 11 grados. ¿Máxima para hoy?
1: Va subiendo la temperatura, máxima para hoy, 16 grados. Como dijo Berengua, llega el viento norte, entonces vamos a tener lindo calorcito para finales de la semana.
0: Dame los oyentes. A ver qué dicen, ¿quién es el mejor del mundo? ¿Lamine Yamal, como dijo él? ¿Mbappé, como dijo Lamine? ¿O es Messi? ¿O es Pilar Emil? Por ahí Pilar Emil es la mejor jugadora del mundo, puto.
1: Cosa que
0: ver,
1: no,
0: dale,
1: no
0: damos antes.
6: Hola, soy Gustavo de Tandil. Cristiano Ronaldo se lo podrá acusar de muchas cosas, pero cuando decía que era el mejor del mundo tenía con qué decirlo. Hoy por hoy, con el Mundial, el mejor fue Messi y el pibe este Yamal no le llega ni a los talones a Messi.
7: Buen día, Toti. Torre Nelson, camionero de San Luis. ¿Qué va a ser el mejor del mundo? Yamal. ¿Sabés cuánto le falta para que llegue donde está Messi?
8: Buen día, Toti. Te habla Juan de Loma Zamora. Me acompañan todas las mañanas, todo el día, mientras trabajo. Con respecto a la consigna de hoy, este muchacho que juega en España, ¿cómo es que es? Yamal. David Yamal. No sé cómo es. ¿Qué ganó? Tiene el ego muy arriba.
9: Este pibe se cree... Y tuvo un gran mundial y jugó en puntita de pie. Creo que el mejor mundial tuvo Cucurella. Mira lo que te digo.
0: Bueno, a ver, el pibe ganó un mundial, ganó una Euro, ganó la Liga con el Barcelona, ganó cosas. ¿Qué edad tiene Lamin?
2: No, tiene 19 años.
0: Tiene 19
2: hizo un montón
0: años.
2: De cosas ya para tener tan pronta edad.
0: Sí, ganó, salvo la Champions, ganó todo. Y tiene 19 años. Bueno, y felicitaciones, Leito Messi, gol por el golazo que metiste el sábado.
10: Y qué bueno que me sacaron ahí la línea. Ya nada
0: ¡qué
10: más.
0: Gol! Mira, tremendo.
2: Che, el primero no es de él, el del córner, que la desvía uno en el primer palo. La pelota sí. Va hacia el arco.
0: Te soy sincero, no lo vi porque estaba en el cumple de mi esposa. Pero después vi el golazo que metió Messi. Fue tremendo. 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
10: Todo. No hay uno que no me lo pida. 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
0: ¡Qué bárbaro! El Aura también.
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0: Gracias, Vicky. Canta, vamos, información.
5: Bueno, lo adelantaba el servicio informativo, estamos ante uno de los casos, para mí más, cuanto menos extraño de los últimos meses, y te diría de este año, seguro. El sábado por la mañana, un hombre llamado Octavio Gruseschi ingresa a un hotel familiar en Aedo. Escuchen esta historia porque la verdad es insólita. Entra a un hotel familiar en Aedo, no tenía reserva y se hospeda en una de las habitaciones. Cierra la puerta, por supuesto. Al cabo de unas horas se empieza a escuchar el ruido de un motor adentro de la habitación. Un motor fuerte. Los huéspedes, el resto de los huéspedes,

0: llega a los efectivos policiales, empieza a actuar la fiscal Valeria Curtade. Lo primero que determinan es que no estaba ni la puerta ni una ventana de la habitación forzada, que el hombre habría comprado la amoladora esa misma mañana, que la había ingresado en la mochila, que la había ingresado inclusive con la caja de la amoladora. Y lo primero, o la primera hipótesis que tiene hoy la justicia, se trata de un suicidio. Ahora, yo pregunto, ¿es normal que una persona se
1: suicide? Él se hospedó solo.
0: Se hospedó solo. ¿Es normal que una persona se suicide cortándose el cuello con una amoladora?
2: Muy fuerte.
1: La verdad que no.
0: Muy fuerte. ¿Con una amoladora en un hotel?
3: No, yo, supongo que ante el primer toque ya no lo puedo mover más, ¿no?
0: Es la primera vez en mi vida que escucho una situación como esta. Tenía un corte grande en el cuello, producto de el accionar de la amoladora. Ahora, yo hablaba hoy más temprano con alguien que trabaja en la fiscalía de Curtado y me decía, mirá, todo nos hace creer que el tipo se suicidó. Ahora, nos parece extraña la escena.
4: No, es tremendo.
0: Que vaya a un hotel a suicidarse con una amoladora. Y la verdad que no hay muchos suicidios con una amoladora cortándose el cuello.
3: Bueno, quizás no tenía otra manera.
0: Que la haya comprado esa misma mañana y que la haya utilizado para quitarse la vida es cuanto menos extraño. Se están investigando a ver si pudo haber una tercera persona. En principio parecería que no, pero las circunstancias son extrañas.
1: Gracias, Canda. La radio es información, pero también, sobre todo, es servicio, ¿no? Le hacemos compañía a la gente, la acompañamos y la tenemos que ayudar. Canda, hoy hay que hablar del tránsito. A mí me gusta mucho hablar del tránsito cuando, pero sí cuando pasan cosas importantes. Hoy hubo dos, lo contó también el servicio informativo, dos accidentes en Panamericana, dos accidentes en General Paz. Está reducido la Lugones. Están haciendo obras y hay uno o dos carriles que no se pueden usar. Un viaje.
2: Tres carriles.
1: O sea, funcionan tres de cinco.
2: Sí. Por ¿no? horas. Reducción sí. de tres carriles.
1: Entonces, un viaje que habitualmente, si venís de zona norte, lo haces en una hora,
0: sí.
1: puede estar una hora y media.
0: Tranquilamente.
3: Toda la semana, atentos.
1: Atención.
0: Lo de Lugones es toda la semana.
1: Atención a toda la gente que está viniendo para Capital.
0: Mira, hay en estos momentos, si vos te fijás en el radar del Google Maps, ya habitualmente a esta hora se descongestiona la Panamericana. Está todo a bordo.
1: No,
0: punta a punta. Es imposible lo mismo el tramo de la General Paz que conecta con Lugones. Imposible.
1: Por eso lo tenemos a Marcelo de Leo. Marce, servicio para la gente. ¿Cómo es entrar a la ciudad hoy? Para nosotros con Canda más temprano fue caótico.
5: Sí. Más temprano y va a seguir todo el día. La zona norte, ingresar a la ciudad de Buenos Aires va a ser muy complicado hasta que no terminen estas obras que reducen carriles en la Lugones. Esto es, ni bien bajás en la Lugones, empezaron obras durante el fin de semana y van a continuar durante varios días. Pero claro, lo que se suman son un montón de accidentes por la congestión que hay. Hay un accidente entre el Puente Saavedra y Avenida Libertador. Otro a la altura del Puente Superi, estamos hablando de la General Paz, sentido al Río de la Plata. En Libertador, en Vicente López, a pocos metros del enlace con la General Paz. En la Panamericana, a metros del enlace con la General Paz, sentido al Río de la Plata. Y a la altura de Melo, en Florida, en Vicente López, también un accidente. Con lo cual, la congestión, yo te digo que prácticamente en toda la Panamericana empieza casi en la 197. Para que tengamos una idea de... no hay manera de esquivar, ingresar por otro lado desde la zona norte a la ciudad de Buenos Aires, y esto va a continuar el día de hoy y se presume que el día de mañana también.
1: Una verdadera locura. Acá mi amigo Pablito Durañona me dice, salí 7:45 de Pacheco Benavides para Belgrano, todavía no llegué.
0: No, es imposible, sí.
1: 7:45, 10:15, o sea que le metió dos horas y media.
0: Dos horas y media. Es imposible.
1: De Benavides a Belgrano.
5: A ver, una forma, yo sé que lo que voy a decir suma muchos kilómetros, pero si uno toma el camino del Buen Aire y se va por el acceso oeste se entra tranquilo hasta ahora.
1: Por el acceso oeste.
0: Y es que sí, vas a tener que hacer un...
1: Claro, tenés que esquivar, darte una vuelta enorme.
0: Te abrís como loco.
1: Esquivarte toda la ciudad, pero por ahí se
5: suma rápido. Es una forma de ingresar.
1: Sí.
5: No, la otra es una congestión terrible. Es decir, no es que no se avanza o se avanza a paso de hombre.
1: No, es verdad. Yo a veces lo hago para volver de Torneo de San Telmo. A veces hago autopista 25 de mayo en vez del Bajo,
5: claro,
1: y la Ilia.
5: Claro.
1: Y das la vuelta por la General Paz porque termina siendo más rápido.
5: Lo que pasa es que el problema ahora es llegar también a la General Paz porque la congestión se extiende durante toda la Panamericana.
1: Uh-huh. Claro. Acá me dice mi vecino, Dani de Castaño.

0: un crack por Buenaire a Devoto 40 minutos. Tenés
1: claro,
0: razón,
1: Buenaire está todo
2: claro,
1: verde.
2: Claro,
0: por
2: claro,
0: Buenaire claro. A Devoto 40 minutos. Gracias, Dani, exacto, por el servicio. Gracias, amigo. 10:19 de la mañana. ¿Todavía no salió la lista de Scaloni para la fecha FIFA?
3: No, estamos esperando eso. También estamos esperando la confirmación de los rivales de la Argentina para la fecha FIFA. Un partido sería, Toti, el 30 de septiembre recién, frente a Bolivia en Córdoba, por ahora.
0: 30 de septiembre es recién...
3: miércoles.
0: Lunes 21, lunes 28, que se cumple de Pilar, el miércoles.
3: Cumple quien te hable ese día.
0: Miércoles 30.
4: ¿Quién? Sí.
0: ¿Vos cumplís años? Sí,
3: claro, el que habla soy yo.
1: Claro, el que habla es él.
4: Pero no dijiste antes que...
0: O sea, regalito de Chiqui Tapia para Ojo Argentina.
3: No me gusta hablar de mi Vicky.
0: Falta que te invite a la cancha. Punto.
3: No soy como Pilar, que le gusta hablar de ella. Y cuando no habla de ella, quiere que le pregunten sobre ella.
0: Estás hablando bastante vos, ¿eh?
4: Pellenberg no me dice esas
0: cosas. En 1:20 hablaste más que Pellenberg del lunes a viernes.
3: No creo.
0: Más o menos. Tema del fin de semana. Calle Corrientes, los teatros. Toto Caputo, Milei, ¿qué dijeron Toto y el presidente del teatro?
5: ¿Tenemos corte? ¿Eso?
0: No, tweet, por tweet.
5: Ah.
0: Pero bueno, tuitearon, che, cómo está la ciudad.
5: Sí, bueno, a ver.
0: Tuitearon fotos.
5: Forma parte del discurso del gobierno de intentar instalar de que no hay tal problema como la morosidad, porque se ve una actividad económica que está...
0: Ni con el consumo.
5: Bueno, que está apuntalada claro. Por eso, por el consumo, porque básicamente la morosidad, ¿qué es lo que está planteando? Bueno, que hay un problema de fondo, que el endeudamiento va a frenar la economía todavía más. Bueno, es me parece básicamente una batalla de números donde vos estás viendo. O sea, es cierto que hay una actividad importante en la calle Corrientes. La pregunta es cuánto podemos estirar esto hacia todo el resto del país. Cuando uno mira, por ejemplo, un mapa que trazó una consultora, se llama EcoGo, que hizo un informe junto a la Universidad Austral. Bueno, ahí uno empieza a ver algunos números que no acompañan tanto este discurso de la reactivación focalizada en la avenida porteña. Uno mira, por ejemplo, lo que es el mapa de la Argentina y hay 12 de 24 provincias que tienen por lo menos un 30% de personas con atrasos en sus deudas. Estoy hablando de provincias que, obviamente, algunas están peor que otras, pero para citarte el top 5 de las provincias más complicadas, La Rioja, 36,5%, San Juan, 35,6%, Catamarca, 35,5%, San Luis, 34% y Chaco, 33%.
0: Bueno, pero hablando del teatro, tuit de Caputo, que no me gusta este Caputo, yo para mí es un gran ministro de Economía, un tipo que no está para chorear, más allá que no trae los dólares, pero se enoja con Tipito enojado en Twitter.
5: Sí.
0: Y le pone Tipito Ibate, todavía no es fin de mes y calle Corrientes en un consumo de primera es un consumo de primera necesidad, entre comillas, ¿no? Además, seguro que los que están ahí trabajan todos en una empresa de energía o minería. Acordate que son solo dos sectores que andan bien. Así que tu video es totalmente necesario. Bueno, y sigue.
1: ¿Puedo hacer una consulta?
0: Sí.
1: ¿Puedo hacer una pregunta? ¿En qué momento llegamos al punto en el que el ministro de Economía de la República Argentina le responde a Tipito enojado?
5: ¿En qué momento llegamos a ese punto? Perdón, ese es el juego que ellos eligieron, ¿no? La de
1: sí, lo entiendo,
5: todo ahí en Twitter.
0: Gobernar por Twitter.
1: O sea, ¿le responde a un troll? ¿Le responde a una persona que no tiene nombre y apellido?
5: A mí me parece que también lo que es evidente
1: a
5: con...
1: Tipito enojado.
5: Con Caputo es como también se lo termina comiendo el personaje, ¿no? Porque el ministro de Economía, uno compara Caputo contra Caputo, y Caputo con Mauricio Macri, primero que...
0: No se le conocía la voz.
5: No se conocía la voz, y tampoco los tweets. O sea, básicamente no era ese personaje.
0: Se me le hizo.
5: Sí, pero déjame cerrarte con un dato, por eso es importante lo que yo te contaba antes, el contexto en el país. Porque él, por ejemplo, habla, o lo chicanea, mejor dicho, a Tipito enojado, respecto, dice, bueno, seguramente todos estos trabajan en la minería, porque la minería le va bien, unas pocas actividades que le va bien, hoy por hoy, cuando mira uno los números de la industria, y de la explotación, perdón. Y en realidad, en Catamarca, por eso te citaba uno de los casos, es una de las provincias más complicadas, es una de las provincias que está teniendo mucha actividad económica con la minería.
0: Bien, pelea del fin de semana, Caputo versus Tipito enojado. Mirá el rival que eligió.
1: Tipito. No, y aparte vos leíste
0: esta el tweet. Esta para los programas de televisión, ¿eh?
1: Es espectacular. Y en el tweet le dice, hola Tipito, le dice.
0: Hola Tipito. Lo mandamos segundo a calle Corrientes a ver qué pasa con las pizzerías y los negocios de la zona. Gundo, estoy con vos.
6: Hola, Toti, ¿cómo te va? Muy buen día para vos, para todos. Recorriendo a esta hora con un sol hermoso la calle Corrientes, pero bueno, en un contexto donde verdaderamente uno ingresa a comercios y según el rubro, algunos te van diciendo ciertas situaciones, los horarios también son disímiles, pero a ver, yo me voy a acercar aquí a un puesto de diario, porque yo creo que ellos tienen, los diarieros, los que están en los puestos de diario, que ya son mucho más que diarieros, tienen un semblante, y más cuando están... ¿Cuánto hace que estás aquí en Calle Corriente? ¿Cómo estabas, viejo? Estoy en vivo para Radio de la Red.
2: Sí, hace más o menos más de 20 años estoy.
6: 20 años que estás aquí en Calle Corrientes. Estamos a las 10:30 de la mañana casi, ya estás trabajando, ¿desde qué hora?
2: Desde las 6 de la mañana.
6: Desde las 6. ¿Y hasta qué horas tenés abierto el local?
2: No, estoy abierto hasta las... A 9, 10 de la noche estoy, sí, 10 de la noche estoy.
6: O sea que ves todo el día. ¿Cómo está la situación?
2: Y mira, bien no está la situación. Las ventas están bajas, digamos, ¿no? En mi rubro, yo no sé, pero por ejemplo, en los restaurantes los fines de semana, acá yo veo que se llena, ¿viste?
6: ¿Y hay movimiento? ¿Hay mucho movimiento? ¿El movimiento se condice después con el consumo o hay más movimiento que consumo?
2: Y yo, hay movimiento, hay, ¿viste? Sí.
6: Pero no se lleva lo mismo al consumo.
2: No tanto, consumo no. Va la gente al teatro, va al restaurante, sí van. Más los fines de semana, ¿no?
6: Más los fines de semana.
2: Claro, sí, es donde hay más movimiento.
6: Gracias, viejo. No. Gracias, ¿eh? A ver, Toti, sigo caminando por aquí, ¿querés?
0: Dale, dale, un poquito más.
6: Paso por lo que es uno de los tantos teatros de una de las obras que más taquilleras de los últimos años. Estoy llegando aquí a...
0: Para, acomódate, Pilu, ¿cuáles son las obras que más venden?
4: Bueno, acá tengo por recaudación, que es lo más importante. En primer lugar está Desde el Jardín, después está Sotoboche, una Navidad
0: Desde el Jardín,
4: de mierda,
0: Guille Franchella.
4: La de Guille Franchella.
0: ¿Sotoboche?
4: La de Suárez.
0: Ah, mira.
4: La de Suárez.
0: Che, qué buena oferta que hay, ¿eh?
4: Sí, una Navidad de mierda, se las recomiendo. Es la obra para mí. Yo vi las otras, pero para mí una Navidad de mierda es la mejor. Es buenísima, está en tercer lugar. Está Rocky en cuarto lugar. Cuestión de Género con Moria está en el quinto. La Ratonera, sexta.
0: Che, qué buena oferta que hay, ¿eh?
4: Sí. Berlín, esa, Berlín.
0: Los mejores actores están en Calle Corrientes.
1: Es Lizzie.
4: Lizzie Italiana, sí. Exactamente. Berlín, Berlín. La función que sale mal, esa la quiero ir a ver, que me dicen también que es muy buena. Así que ahí tenemos.
0: Es un buen muestreo, gracias, Pili.
4: Ellas son tango en el puesto.
0: Ahí voy, Gundo. Burgueño, te meto en el barro de Caputo versus Tipito Enojado. Escucha, ¿se puede medir la calle Corrientes como un índice para decir que la economía está bien?
7: No a mi juicio. No. A ver, algunas máximas de la economía argentina para tener en cuenta para todos los gobiernos, por lo menos del 83 para acá, que es como a mí me gusta medir, la democracia moderna, recuperada en 1983. Vos en la Argentina tenés 2 millones de personas, estoy redondeando obviamente, que siempre tienen capacidad de consumir.
0: O sea, menos del 10%, somos 48 millones,
7: sí,
0: estás hablando de 2,5 millones.
7: 2 millones de personas en todo el país que tienen capacidad de consumir.
0: El 5% de la población.
7: 1 millón de personas está siempre en ese 2% y 1 millón de personas entra y sale.
0: Fluctúa.
7: Depende, en algunos momentos hay un grupo de familias y en otro momento hay otro. Fueron en muy pocos gobiernos, en muy pocos momentos de la economía argentina, insisto, del 83 para acá, donde ese 2% pudieron agrandarlo, de manera concreta, de manera importante. Uno fue en los mejores años de la convertibilidad y los otros fueron... Suponete
0: En los primeros años de Alfonsín, esto charlando con un viaje al interior con Alejandro Fabri, había pleno empleo. Los primeros años de Alfonsín había pleno empleo.
7: Pleno empleo no quiere decir que vos estés dentro de estos 2 millones.
0: No, pero te quiero decir que la gente estaba mejor en general.
7: Había más laburo, puede ser, pero...
0: Porque estás diciendo vos, estos 2 millones de personas siempre son lo mismo.
7: Te escuchaba con Vilouta.
0: Sí.
7: Vilouta dice algo que es cierto. Vos tenés un 30% de pobreza estructural en la Argentina, pero con esta salvedad. Era 10% con Alfonsín, 20% en la convertibilidad, y con la caída de la convertibilidad se elevó muy por arriba del 30%, pero después bajó y nunca pudiste perforar el 30%. Hoy debe estar en un 37%, por ahí, y dejo a los políticos la pelea media boluda, a mi juicio. De saber, yo lo tenía en 42, vos 37.
0: Claro, sí, porque es un desastre igual.
7: Entre ustedes.
0: Gracias, Burger. Ya volvemos. Gundo en Calle Corrientes, dale.
6: Sí, a ver, Toti, porque ahora me metí ya en una pizzería aquí de la calle Corriente. Le voy a agradecer aquí al encargado que está a punto de abrir. ¿Cómo está la venta? ¿Cómo viene el movimiento?
8: Tranquila, como siempre.
6: Como siempre en los últimos tiempos.
8: Sí, exacto. Se trabaja solamente los fines de semana. Día de semana es tranquilo.
6: Ahora, en este fin de semana hubo tuit de Toto Caputo, por ejemplo, con la gente aquí en Corrientes. Ese gran movimiento que se ve en la calle, ¿después se lleva al consumo o es un movimiento callejero de dispersión?
8: La calle.
6: O sea, no es que porque Corrientes está lleno, después se llena la pizzería.
8: Nosotros generalmente trabajamos con los pocos turistas que vienen.
6: Y la gente cuando sale de los teatros se va a comer en la casa ahora, ya no es como antes.
8: No es como antes. Ya pasó esa época. Ya todos salen del teatro y se van a la casa. A la pizzería, las parejas nada más.
6: O sea, no es tanto como antes.
8: No.
6: O sea, para resumir, si se ve la Avenida Corrientes llena un viernes o sábado a la noche, eso no se lleva al consumo directo.
8: Exacto. Es... Si vienen turistas, sí, se ve, está el negocio lleno, pero si no, naranja.
6: Gracias, señora.
8: No es nada.
6: Gracias.
0: Bueno, gracias, Gundo. ¿No? Sí, de lunes a viernes más tranquilo y el fin de semana se mueve más gente. Bueno, tema teatros, tema pizzería de calle Corrientes. Pilu, dame una antes de vender, por favor.
4: Bueno, se casó en secreto Julián Weich.
0: Mira.
4: Me gusta, porque, ¿sabes lo que hizo? Engañó a todos los invitados, que era el cumpleaños de ella, o sea, los invitó a un cumpleaños y de repente se estaban casando con la jueza de paz ahí.
3: Sorpresa y media, muy bien,
4: chicos, me encantan los que están atentos a mi columna, la verdad van a tener su merecido. Bien, ella se llama
0: ¿cuál Jen. Será el merecido?
4: Algún premio, algo, algún regalito, algo voy a inventar.
7: Sí, una se foto casó... tuya.
4: No. Se casó con Jen, su pareja hace 7 años, ella es mexicana, tienen 18 años de diferencia de edad, ella es más joven. Se conocieron justamente en México, se casaron, después hicieron una gran comida para amigos que fueron, en teoría, a festejar un cumpleaños y terminó siendo una boda. ¡Felicidades!
0: Mira qué buena, mira qué buena. Te invito a mi cumple y me caso.
4: Me encantó.
0: Le voy a tener en cuenta, ¿eh? Para un cumple.
4: Sí,
0: para un cumple,
4: bueno.
0: Me vuelvo a casar con DJ Beta. Sí, se mete al cumple, sí, aparece
4: bueno.
0: El cura y nos casa.
4: Está bueno.
0: 10:31 de la mañana. Invitamos a Tipito Enojado, todos. Dale, vendeme que se ve la ronda. ¿Está el audio bar de la patada de Arambarri?
3: Atención, tenemos la conversación entre Gariano, el juez de Atlético Tucumán River, con Silvio Trucco.
0: Gariano, bar. El hincha de River que quería hacer el gol de Teo Almada. ¿Sí?
3: Fue reflejo.
0: Lo tiene que mandar a la primera SEA, Gariano.
1: ¿Viste que en uno de los goles del...
0: Yo pateo cuando está jugando Benja, pateo. Pero entonces...
3: Claro.
1: Claro, ¿viste que en uno de los goles, sí, de la final del 78, Argentina-Holanda, cuando está por patear Kempes, hay otros jugadores que hacen también la mímica.
0: Claro.
1: Y bueno, te da
0: son argentinos, el árbitro, claro, también, sí, normal.
3: Es increíble.
0: Falta el asistente. 10:32, dale, ya venimos con eso.
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0: 10 de la mañana, 40 minutos. Canta Mauricio, canta Mauricio, vamos. Está bien, Mauricio, gracias.
28: Me encanta la parte de ese gato.
0: ¿Me presentas la ronda con mis amigos de Foxtrot, el Negro Pita? Que está quedando en Bariloche, qué nivel, el Facha Hernández, vamos.
28: ¿Qué te has convertido?
0: Por favor.
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0: Bueno, dame el bar Ertola de la Juaran Barri. Que todo Atlético Tucumán falsión y sobre todo pidió expulsión.
30: El árbitro Gariano consideró que era tarjeta amarilla y van a escuchar lo que dice el árbitro VAR, que era Silvio Truco, junto con el Avar.
0: Truco.
30: En este caso una señorita, Carla López.
0: Mirá qué cumbre. Cumbre Gariano Truco. A ver qué dicen.
31: Falta y va a sacar tarjeta. A ver.
32: Dámela. Dale. Perfecto. Listo. Número.
31: El 8. 8 de arriba.
32: Dame el otro contacto.
31: Ahí pasan prola.
32: Dame el otro contacto. Dale.
31: Ahí pasan prola. Quiero...
32: Dale. La pierna pasa, juega el balón y espera el contacto. Dale. Escúchame, Andrés, ¿me escuchás, Silvio? Confirmo la molestación. Juega el balón con la pierna izquierda y con la pierna derecha está en recobro y lo choca.
30: Ahí está la clave. Primero toca el balón.
0: Y hay una voz femenina, ¿no?
30: Que claro, es la Carla López Avar. Uh-huh. Sí.
0: Bueno, para nosotros era roja, la verdad. Ricky, bien Poncio, me encanta que le vaya bien. 3 de 3, 9 de 9, pero no todos los partidos van a jugar con 12, ¿eh? No va a estar regaleando todos los partidos, Ricky.
33: Toti, querido, abrazo monumental. Bueno, Poncio, la poncioneta va ordenando todo, ¿eh? Ya está clasificado dentro de los 8, está clasificado a la Sudamericana. Y se quiere meter en Copa Libertadores. Está a 2 de Boca en la general, a 4 de Independiente Rivadavia, ¿eh?
0: A 6 de la Lepra. Sí, se puede pelear. Puede pelear la estrella de la tabla anual también. Sí, muy sí, bien. Sí. El sábado con Huracán.
33: Sí, el sábado juega contra Huracán. A ver, de lo que dejó River, para mí, de los 3 partidos, fue el que menos brilló, el que menos gustó. Había gustado más los anteriores. Ganó de guapo en el final. Es verdad lo que decís. Para mí Arambarri tendría que haber sido expulsado, pero bueno, el VAR lo explica, era amarilla. Pero bien, en este momento se está entrenando la Poncioneta, están haciendo un partido amistoso frente a Estudiantes de Buenos Aires. Los que no jugaron, los demás están entrenando en forma regenerativa para recuperarse físicamente. El sábado, prepárense porque el Monumental se viste de fiesta para recibir una vez más a la Poncioneta.
0: Gracias, Ricky. Y hola, Turco. ¿Ya estás en Flecha Bull yendo a San Pablo?
1: Toti, querido, ya salimos ayer.
8: ¿Por dónde andás?
1: Creo que llego el miércoles.
0: No, pues el es el martes.
1: Ah, bueno,
0: el
1: no
0: me decirle que acelere.
1: Era un quilombo la salida por Lugón, es un caos.
0: Turco, querido, ¿cómo forma Boca mañana en Brasil? ¿Está el equipo? ¿Está el equipo del Vasco?
9: Todavía no, Toti. Boca se entrena, última práctica, después almuerzo y vuelo charter rumbo a San Pablo para jugar mañana en el Morumbí. Frente al San Pablo, partido de vuelta de la llave de cuarto de final de la Copa Sudamericana. Para mí es el equipo que sale de memoria. Montero en el arco, que ya está en Argentina, que llegó el sábado. Lozano, Di Lolo, el chico Facundo Herrera, Lautaro Blanco. En la mitad de la cancha, Rusito Acacíbar, el capitán de Boca, Leandro Paredes. La vuelta de Milton Delgado y arriba Velasco, Merentiel y Leo Flores.
0: Bueno, atención que Dorival Junior guardó todo, todo lo mejor de San Pablo, sí. Para mañana será partidazo. Gracias, Turco. Sigo a todo ritmo la ronda. Fabita, bienvenido otra vez. Las injusticias del fútbol, ¿no? Pipo lo trae a Farías y le da alegrías a Insúa, que metió un golazo, y penas a Burgueño, que le empató el partido. Dani, querido, buen punto para el Ciclón, ¿no? Por lo menos para arrancar sin perder.
10: Hola, Toti, ¿cómo estás? Sí, modo Insúa, ¿no? Modo Insúa es sumar. Siempre hay que sumar, más allá de que el primer tiempo no fue bueno, se acomodó en el segundo y trajo el punto. Y lo de Farías lo pidió Gorosito. El día que lo echaron...
0: ¿Ahí?
30: Fue un baile lo que dio.
10: Que ahora me empieza a jugar Farías y levanta el equipo, lo echaron al otro día, ¿se acuerdan?
0: Claro.
10: Entonces,
0: claro.
10: Entonces, bueno, él lo trajo, él lo pidió, no lo pudo usar nunca, pobre Pipo.
0: Sí, me lo imagino en la casa viendo el gol de Faría, pobre Pipo. Che, 8 partidos lo bancaron. Gracias, Dani. Abrazo grande. Mati Martínez, bueno, los escuchaba en la transmisión. Fútbol total del equipo de Jackson el primer tiempo, pero no pudo ganar.
11: El primer tiempo, Toti, fue la naranja mecánica el equipo de Jackson. El mejor primer tiempo del año para Independiente. Pero tiene mala suerte Jackson. Le hacen golazos, lo dijo en conferencia de prensa. Dos de Lención, el último local, dos bombazos afuera del área.
0: Vale, ahora
11: el de
0: valen los golazos, ¿no? Pues si no,
11: sí,
0: no sé.
11: Vale,
0: le decimos
11: vale,
0: a los rivales que no patean al arco, a ver si todavía le clavan el ángulo.
11: No se hacen seguidos esos goles. Todos golazos, pero bueno, nada, Independiente después se tiene que recuperar, no lo logra, no tiene tanto recambio, lo sintió y el técnico pide Toti un refuerzo más. Lo tiene Independiente porque hoy va a ser la presentación en AFA por la lesión de Joel Medina y va a poder incorporar un jugador más. De todas maneras, Toti, buen resultado porque San Lorenzo, que tiene buen ataque, además juega con un futbolista además, que es Facundo Tello.
0: ¿Qué hizo Tello ayer?
11: Todo. Mancha, tiro libre para San Lorenzo. Se tiraba lo de San Lorenzo, falta.
0: Si ya dirige falta mal Tello, que es el mejor, estamos al horno, ¿eh?
11: Amarilla. Solo amarilla para un lado se acaba, Toti.
0: Bueno,
11: de hecho, es increíble que Amor no se haya ido expulsado directamente.
0: ¿Coincidís, Burguino?
12: Desde la tribuna, coincido, sí, con los golazos, coincido que no hubo suerte para el 2-0 en el primer tiempo y hubo mucho amor con amor por parte de Tello.
0: De Tello, bueno, sí, esperemos que no se ramirice Tello. Ya, si se ramiriza Tello, estamos al horno. Gracias, Mati. Diego Lousán. En la última hora vamos a hablar con el hombre que insultó. No insultó. Le pidió que renuncie a Voivoda durante la conferencia. Gran producción de Maxi Artola.
30: Y la producción.
0: ¿Sigue Voivoda o lo rajan en la reunión? ¿Qué tenés?
13: A ver, Toti, hoy a la tarde, a las 3 de la tarde, arranca el entrenamiento Racing. Él se vio muy firme. Incluso se manifestó en contra de algunos que están esperando este momento. Yo creo que la idea era bancarlo, salvo que él pegue un portazo, no veo hoy que le pidan la renuncia. Veremos qué pasa por la tarde, pero no para de perder el equipo. Entró en esa rueda que pierde siempre y bueno, está muy complicado.
0: Sí, la verdad que sí, es un desastre. 5 puntos, último, y 5 copas para el año que viene. ¿Y ya está fuera de los playoffs? Ya creo que también está fuera de los playoffs. Sí.
13: Prácticamente, ¿no? Está último en una zona que tiene a Aldo Cidi y Estudiantes de Río Cuarto, que son dos equipos que no paran de perder también.
0: O sea, está sin playoff, sin copas el año que viene. Se aferra a la Copa Argentina.
2: Bueno, pero si gana la Copa Argentina, tiene Libertadores.
0: Claro, es verdad. Sí. Salvo que le den a Boivoda del partido con Boca. Dice, bueno, si le gana a Boca, está en semifinal, como reactiva el ciclo, pero si no,
13: este domingo es un desastre. No, el otro juega con Boca. Esa es la idea, lo que pasa que cómo llega el partido con Boca, claro, si sigue perdiendo.
0: Si el viernes
13: bueno,
0: te
13: baila. Por ahora.
0: Sí, si el viernes te baila el Sarmiento de Saba en Avellaneda, bueno, es duro. Gracias, Diego.
13: Abrazo.
0: Abrazo grande. Cierro con Bocita. Bocita, querido, el pincha es una máquina, ¿eh?
3: Toti, ¿cómo te va? Buen día. Hablando de los arbitrajes, y ya me meto en Estudiantes. Fue un horror, un espanto lo de Martínez Beligoy. Yo creo que si no tuviese doble apellido no puede dirigir ni un partido de solteros contra casados. Fue un horror tanto para Gimnasia como para Argentinos Juniors. Ya si se van calientes los 22 protagonistas es porque evidentemente dirigiste muy pero muy flojo, le falta conducción, no se entiende lo que marca y lo salvaron. Primero el asistente y después el VAR por la patada criminal de Prieto en perjuicio de Bautista Barros Echeloto, que para él no había sido nada. Empató 1-1 Gimnasia, sigue ahí prendido en zona de clasificación, en zona de playoff, y el único partido que ganó Boivoda fue contra Gimnasia, y eso que no le dieron el penal de Santi Sosa en perjuicio de Ausmendi, ¿no? Porque si no, no ganaba ninguno. Lo bautizaron a Milito, le pusieron Mileimito ahora.
0: Podría ser peor, bajando línea, sí, con Nico Bosa, Víctor Hugo.
28: Extraordinario, sí, mi querido Bosa.
3: Sí, sí. Y Estudiante Toti juega uno de los partidos más importantes del año con Corinthians el miércoles, y la duda es saber si va a estar o no Tomás Palacios, el mundialista Palacios. Siempre hay un Palacios en las citas importantes, así que yo creo que va a hacer todo lo posible el exjugador de Independiente Rivadavia para poder estar en la vuelta frente al equipo brasileño.
0: ¡Qué golazo de Carrillo el segundo! ¡Cómo le agarró la metió en primer palo!
3: Palermo dijo que es el mejor, ¿eh?
0: Tremendo.
3: Si Bautista Martín.
0: Mira, claro, si te banca Palermo, olvídate, que de nueve, claro, sabe un poquito. Sí. Gracias, Bocita.
3: Abrazo.
0: Abrazo enorme. Está mi amigo Esteban Sosa. Porque así como Caputo y Milei hablan del teatro, hay que hablar de autos vendidos, ¿sí? 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
0: 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Buena semana.
8: Chao, amigos.
0: Abrazo enorme. Angelito Capa, me olvidé de vos. Te pido disculpas. Bienvenido.
14: Hacete de cuenta que es tu programa y lo manejas vos.
0: Buen día, gracias. Horroroso. Quiero decirte algo.
14: Bueno, ya empezamos.
0: ¿No? Por la victoria de Huracán.
14: Claro.
0: En el clásico frente a Racing cerrando el domingo.
14: Bueno.
0: Estás primero para ir a almorzar al Mangrullo el fin de semana.
14: Bueno, muchas gracias, ¿no? Vos que no conoces el programa, sepan, después me caga bien el Brasil.
2: Bien, Angelito.
0: Y sepan, ¿sí? Que pueden quedarse el Marriott. No. Que está ahí al lado, es el mejor donde concentra Boca, el mejor hotel de Buenos Aires. 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Presentame el campo, por favor.
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0: Marco López Arriaga, su bienvenido.
18: ¿Cómo estás, Toti? Muy buenos días. A ver, les venimos contando del campañón de maíz que se está desarrollando con una cosecha, y también lo venimos adelantando, que viene muy, muy demorada con respecto a lo habitual. Ya debería estar prácticamente terminada la cosecha. Te voy a dar un ejemplo, que es lo que acaba de informar la Bolsa de Cereales de Córdoba. En esa provincia, una provincia muy maicera, se estima una producción de 26 millones de toneladas, pero a principio de este mes se había levantado apenas el 67% del total de superficie, y esto tiene que ver justamente con la elevada humedad, sobre todo los meses pasados, la condición del grano, que bueno, los contratistas tienen que esperar un poquito más para cosecharla. Para darnos una idea de cuánto es el crecimiento, si se concreta esta producción de 26 millones, un 48% más que la campaña anterior y un 85% más que el promedio de los últimos 17 años, y esto es lo que termina impulsando la producción de granos de la provincia un 21% con respecto a la campaña pasada. Toti, habrá que esperar también esta cosecha, esto obviamente también va a demorar en parte las próximas siembras, vamos a ver qué pasa en Niño Mediano, que Córdoba queda un poquito reservada, por lo menos en los pronósticos de esa situación, pero bueno, nada, estas dos variantes, una gran cosecha, un poquito atrasado.
0: Gracias, Marco. Buena semana.
18: A vos. Hasta mañana.
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0: Que soñarte. 10:59 de la mañana. Estamos ante una situación, Sergio. Difícil de explicar.
7: A ver.
0: Porque Pilar Smith fue a ver Vilma Palma.
7: Hola,
0: el fin de semana.
23: Sí, mi banda favorita de la adolescencia.
0: Después
23: sí.
0: Fue al camarín a ver a la estrella.
23: Sí.
0: Y fue ninguneada.
23: No, me esperaba. Ay, no, lloro. Basta.
0: O sea, no vio el sol. ¿Cómo se llama el cantante de Vilma?
23: El pájaro.
0: El pájaro no vio el sol.
23: No voló.
0: El pájaro
23: no, me lo imaginaba como más copado, no noté cansado. Medio le digo, che, estás contento. Bueno, es un laburo, me dijo, como diciendo.
0: Y fue a facturar.
23: Bueno, pues yo le dije, estás contento, porque era una noche espectacular.
7: Mario Gómez
23: había.
7: Se llama.
0: Marito Gómez.
23: Pero
0: como
23: bueno,
0: el ex técnico de la noche.
23: Sí. La rompió toda, la verdad que conserva la voz. De siempre.
0: Pero medio
23: me ortiva. Esperaba otra cosa. Sí. Yo, viste, como fan, es como que entré al camarín y sí. Me esperaba otra
0: pensé
23: cosa.
0: Pensé que era de noche, entonces entraste y no le llevaste el sol.
23: No hay que conocer.
0: Le llevaste alguna estrellita.
23: No, sé, no hay que conocer a quién andarás.
2: Pilar esperaba que el tipo entre Pilar y
23: no.
2: Tipo diga:
23: ¡no, me muero!
0: ¡Oh, Angelita! No, ¡4 no, puntos de rating!
23: No esperaba eso, pero Dios lo noté mío. Medio apagado. Pensé que el pájaro volaba a otro nivel.
7: Le hicieron varios de tres. ¿Puedo hacer una pregunta de buena fe?
0: Sí.
7: ¿Tienen otro tema? Más de este.
23: A ver, una hora de show.
0: Un montón.
23: Una hora de show. Bye bye. La pachanga, auto rojo. No hay un montón. Te digo, yo también empecé lo mismo. Dije, ¿cómo llena? Y la verdad.
7: Bueno, llenar
23: estaba
7: una hora de show.
23: Bueno.
7: Dame un fin de semana y yo te. No, unos no. 45 minutos te aguanto.
23: Pero la pachanga la rompe y bye bye también.
24: Bien, déjame que le toque la piel, la uva.
23: Ahí va. ¿Demo? Otra, ¿no?
7: Ahí van dos.
0: La banda es buena.
23: La banda es buena,
0: pero. El pibe con Pilar fue muy divertida. Y la verdad, a las estrellas se les pone alfombra roja. No se la ningunea como hizo el pájaro con Pilar Emel.
23: Bueno, me esperabas otra cosa, pensé
0: no
23: que era
0: te
23: más
0: lo,
23: simpático.
0: No te lo perdonamos, pájaro.
24: No.
0: La ninguneó Pilar Emel.
24: Si va con esa
0: eso
24: remera,
0: no se
24: va a tener mala onda.
0: Aunque sea tu amigo, Pato. No sé ninguna pelea de mí.
23: Aparte vos puedes estar
0: listo.
23: Cansado, pero
0: pasó la lista negra, el pájaro pasó la lista
24: afuera.
0: Negra. No me pasen más temas de Vilma Palma en el programa, por favor.
23: Estaba cansado.
0: Gracias,
2: Pilo. El tema de Vilma Palma, hace 67 años que no tocan un tema.
23: No.
2: Pero de verdad,
23: no te
2: defendió.
23: Voy a permitir, pero canta, son hitazos.
2: Pero en la década del 80.
23: Ya está. Tienen unos nuevos clásicos.
2: Pero de verdad,
23: no te voy a permitir. Pero canta, son hitazos.
2: Pero en la década del 80.
23: Ya está. Tienen unos nuevos clásicos.

0: El técnico está ratificado en su cargo, claro.
1: Si no, lo rajan.
0: Si lo nota medio endeble en su ánimo...
1: Lo cambian. Pero hay que tener un plan B. ¿Cuál es el plan B?
0: No sé si hay hoy.
1: No hay plan B.
0: Está sobre el día libre.
1: Es un nombre interesante. Hizo un buen laburo en Racing. ¿Dónde podemos ir a festejar el cumple de Pilar Smith?
2: Y yo diría que a Puerto Cristal, en Puerto Madero. Fue distinguido como restaurante icónico de la ciudad de Buenos Aires. La distinción es un reconocimiento a la trayectoria, excelencia culinaria, relevancia histórica e identidad, formando parte del patrimonio cultural y gastronómico de Buenos Aires.
1: Gracias, Vicky. Dame una canta.
3: Bueno, Pedro Troglio.
1: Pedrito,
3: exactamente,
1: Peter.
3: Pedro Troglio, de Banfield. Está en el medio como damnificado de una importante causa que investiga estafas inmobiliarias en La Plata. En las últimas horas, inclusive a través de su abogado, pidió la detención de un abogado llamado Diego Lacky, que es quien aparecía como principal administrador de desarrolladora inmobiliaria Aves, una desarrolladora de La Plata, que aparentemente estafó a cuanta persona se le acercó. En total hay 150 damnificados. Se les vendía departamentos de pozo y después esos departamentos o esos edificios nunca llegaban a realizarse, nunca llegaban a concretarse y perdían todo su dinero. Particularmente, Pedro Troglio asegura haber invertido aproximadamente $157,000 en un departamento. Lo que te prometían para atraerte era que si no te entregaban el departamento en el plazo que figuraba en el contrato, ellos te empezaban a pagar una renta como si fuese un alquiler, del monto un alquiler. Suponete que tenía que estar en septiembre del 2026, si no te lo entregaban, a partir de octubre del 2026 te empezaban a pagar un alquiler.
1: Y no cumplieron.
3: No cumplieron ni con el alquiler, ni con la renta, ni tampoco con la entrega del departamento, insisto.
1: ¿Pero se lo van a está demorada o no,
3: no
1: se
3: no,
1: va a hacer
3: directamente? No, es una estafa. Directamente se ha suspendido todo, ya no están trabajando, han colapsado todos los edificios, por lo menos todas las promesas que ellos habían hecho con respecto a los edificios, y a Pedro Troglio, insisto, lo estafaron en $157,000 en las últimas horas. Presentó 66 audios de WhatsApp, intercambios entre él y los desarrolladores, donde le iba entregando por mes un dinero para el desarrollo de ese edificio, edificio que nunca se concretó.
1: Qué macana, ¿eh? Porque hay tipo, fíjate, él laburó mucho en gimnasia, decide invertir en La Plata, ¿no? Y se lleva la guita afuera. Pone $157,000 y lo cagan. Y la próxima no te dan tanta gana de
4: invertir. Ahora era alguien
1: de invertir.
4: Conocido.
3: Lo conoció en un asado. Lamentablemente alguien se lo presentó, empezó a tener buena relación, le empezó a hablar de lo bueno que iban a estar las inversiones.
1: ¿Cómo pasa esto? Te chamulló bien.
4: Pero el tipo, el estafador, digamos, ¿tenía algo para mostrar?
3: No sé qué le habrá mostrado.
1: Pues a veces te
3: no
1: muestran las maquetas que son divinas, te comes el verso.
3: Y siempre uno...
1: Te comes el chamullo.
4: No, sacalo otro, porque si no parece que estoy... Siempre... Bucea un poco, investiga un poco para saber quién es.
1: Ese es un buen consejo.
3: Eso, por supuesto, pero muchas veces uno tiende a decir, no lo digo por todo lo que decís, qué boludo, cómo caíste. Hay que estar en la situación.
1: Seguro.
3: Cuando te vende la
1: plata. El que tiene la plata, por él la quiere invertir e invertís donde no se debe.
3: Te lo presentó una persona de confianza en un asado.
1: Gracias, Canta 1122. Dame una, Pilú.
5: Leuco se arrepintió de lo que pasó ayer en La Peña. Habló hace
1: el negocio
5: minutos
1: de Cerex.
5: Bueno, acá tengo todo el listado que me pediste.
1: Te digo, para no me hagas darle manija al programa a La Peña el domingo que viene.
5: No.
1: Porque
5: no,
1: ya veo ahora, me arrepentí y el domingo va de nuevo a La Peña, a Sofía Martínez.
5: ¿Cómo que esto fue hace un ratito nada más? Yo
1: qué bueno,
5: contado.
1: Que sé que te voy a hacer espectáculo. Soy muy bueno para esto.
3: Voy a decir que estamos cayendo.
1: Aunque se enoje Ángel.
3: Estamos cayendo en la
1: El negocio de los ex. Ahora van a empezar a fomentar toda la semana que se quieren, que no se quieren, que se extrañan, que no se extrañan, que volvieron juntos.
5: Que se siguen, que no se siguen, que lo bloqueó en redes.
1: ¿Qué dijo ahora, Diego?
5: ¿Qué dijo hace minutos esto?
1: A ver.
5: Escucha.
6: Que me pasa con esto es que justamente me da como pudorcito todo esto que hay tanto ahora clip, tanto coso, ¿no? Mira cómo me... Entonces no quiero ver mucho de nada de
7: está bien.
6: De las repercusiones, porque ahí es donde empieza a dar vergüenza, ¿viste?
7: Sí.
6: Empezás como a tomar dimensión de que nada, te expusiste un montón. Entonces voy a tratar de.
7: Voy a tratar de no
6: mirar mucho. Pasaron cosas muy divertidas que a mí me da un poquito de vergüenza, pero igualmente lo disfruté. A veces pasa que uno siente vergüenza por algo. Pero igual la pasa bien. Sí. Es la primera vez que hablo de esto, obviamente fue ayer. No lo hablé con nadie más que ahora.
8: Una primicia tengo que tener,
6: no lo exterioricé hasta

0: hasta ahora lo que me pasó ayer, pero siento eso, que me moría de vergüenza porque yo no estaba, creo que es la primera vez en la vida que no estoy en un lugar, en un programa 100% cómodo y 100% de, bajo mi control.
1: Bueno, ¿cómo se reconvirtió Leuco? Sí. Empezó haciendo política.
2: Sí,
1: y,
2: bueno,
1: y ahora vive de sus romances.
2: Y conductor de Telenoche también en un momento.
3: Vive de los romances.
4: Bueno, Diego tomó la decisión.
2: Y ahora es, bueno...
1: ¿Cambió de rubro o no cambió
2: sí,
1: de rubro?
2: Sí, totalmente. Aparte un referente en materia de streaming.
1: Laburá con La Nata. Y ahora habla de su vida privada con Sofi Martínez.
3: Yo creo
5: conducida
3: que quisieron...
5: a Telenoche, ¿se acuerdan?
2: Claro. Sí, es lo que dije recién.
3: Condujo Telenoche. Quisieron hacer negocio con el romance y le dio vergüenza ajena.
1: Pero no me la lleven el domingo que viene, ¿eh? Quiero ver quién está el domingo que viene. Sofi Martínez, yo gané de Zampini. Gracias, Pilu. Vendeme. Vendeme que ya se viene Belde, con más información política. Y tenemos mucho más, ¿eh? Más Canda, más Burgueño. Más todo. ¿Qué pasa? ¿Qué te rechiche?
6: No, que...
1: ¿Se reconvirtió o no se reconvirtió?
6: Sí, estuvo en Telenoche, no sabía.
1: Que no te dé vergüenza.
2: Estuvo en Telenoche.
6: Todo lo que hice Pilar
7: lo ratificó.
2: No me escucha. Yo te dije, estuvo en Telenoche a los 10 segundos. Estuvo en Telenoche. Te amo. No me prestan atención.
1: ¿Qué pasó? Contá, Chiche, ¿qué pasó?
6: No, la peña que tuvieron los mano a mano. Te enteraste vos, Pilu.
1: Víctor Hugo, ¿qué opinas de Víctor Leuco? ¿Cómo lo ves?
5: ¿Y sabes por qué dije Telenoche?
6: Un amigo de Manieto.
5: Perdón, porque casi digo la radio donde labura. Que laburaba en este horario.
1: Gracias, Carlitos. 11 y estaba en el pozo de Vaca Muerta. No se escuchaba bien. 11:25.
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1: 11:34 de la mañana. Presentame a Max Almasi, con Famago, que parece que puede haber otro técnico que se queda sin laburo en el fútbol argentino. Dale, vamos.
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1: Bueno, me escribe un amigo de Avellaneda.
3: Sí.
1: Y me dice que a esta hora.
3: Sí.
1: Ya Milito no está tan convencido que siga Boivoda. Saja sí, Milito no. Y que a Milito le gusta Becasese, que está libre. ¿Qué tenés vos? Dudó también Lousan hace un rato.
3: Sí. Yo tengo, Toti, que a la tarde Racing se presenta a los entrenamientos, que va a haber presencia dirigencial y se van a reunir antes de la práctica con el técnico Boivoda.
1: O sea que por ahí la práctica se despide Boivoda del plantel.
3: Eso es muy fuerte. Puede pasar.
1: Puede pasar. Bueno.
3: Y ahí lo van a semblantear a ver cómo está el técnico.
1: A mí esta hora, 11:35, me dicen que ya que Milito no estaría tan decidido que siga.
3: Hay imágenes que no gustaron.
1: Que muchos dirigentes le dicen, tenemos ya el partido con Boca, que es este domingo no, sino el otro domingo fecha FIFA, con aire, no con un técnico tan cuestionado.
3: Cuarto de final de Copa Argentina.
1: Exacto.
3: A la que accedió...
1: A ver, para que me estás llegando más información.
3: Boivoda, ¿no?, con dos victorias. Le ganó a Defensa y le ganó a Belgrano. Eliminó a los dos. Pero bueno, el campeonato está 15 de 15.
1: Atención, 24 de 30. Atención, peligra el futuro, a lo que es natural, pero anoche parecía que tenía fuerza para seguir. Y
3: es
1: y,
3: natural por los resultados.
1: Claro,
3: tres derrotas
1: consecutivas. ¡Estás último!
3: Y ganó un solo partido,
1: con
3: que fue la primera fecha.
1: El año pasado, del primer torneo, perdón, del segundo torneo de clausura, jugaste el final con Estudiantes. Y sí, en el primero, esto dicho por Milito, en octavos eliminaste a Estudiantes y en cuartos, dicho por Milito, te robaron en el Gigante de Arroyito, si no llegas a semifinal.
3: Este año.
1: Y ahora lo echaste al ídolo, que es Cotas, estás último. Bueno, veremos qué pasa. Atentos a un buen momento al mediodía. Cérrame, por favor.
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1: Señor Beldi, que hace rato que no me cuenta cosas, dígame.
5: Y tengo para contarte algo, atención con esto que llega desde el Reino Unido, porque el ministro de Estado para la Preparación de la Defensa y la Industria británico, así se llama el cargo de Luke Pollard, anunció que van a renovar la flota de aviones que custodian las Islas Malvinas. Digo, esto en el contexto de una tensión creciente, pero además también de anuncios por parte del propio primer ministro Andy Burnham hace tan solo unos días, cuando dijo que iban a incrementar lo que es el aporte al presupuesto de defensa, que tenía que ver con la OTAN, pero también con estar preparados a nivel militar, en un contexto en el cual las tensiones y la escalada sobre Malvinas no está pasando desapercibida en el Reino Unido. ¿Esto quiere decir que el Reino Unido va a ir a la guerra? No, no quiere decir eso, pero que renueven la flota de aviones que custodia el espacio aéreo de las Islas Malvinas no es un dato que pase desapercibido. Esto también te lo pongo en otro marco, que es algo que circuló durante el fin de semana y es una idea que está sobrevolando desde que empezó todo esto, desde la cadena nacional y aún antes, te diría, desde las palabras del propio Donald Trump. ¿Puede el presidente de los Estados Unidos tener un rol de mediador en esta disputa entre la Argentina
1: Ojalá.
5: Y Londres? Bueno, el presidente de los Estados Unidos, Donald Trump, durante el fin de semana se volvió a referir en el marco de una visita, una reunión con el premier.
1: El problema es que en dos años se va Trump y por ahí el futuro presidente piensa una cosa totalmente distinta. Pero aprovechemos de dos años.
6: Pero aparte, Trump, no creamos que los ingleses son tontos tampoco. No van a permitir que Trump se ponga a mediar, pero no hay ninguna posibilidad. Nosotros vamos a decir, sí, que medie Trump y los ingleses en la disputa, están locos.
1: Pero
6: ¿qué te piensas? Somos tarados.
1: Canda, si hay un consenso geopolítico, si ya se te empieza a vuelta la potencia, sentate a discutir la soberanía, que son Argentina, y en algún momento se van a tener que sentar.
6: Y los ingleses van a decir, dale, tráemelo a Trump que sea el mediador, pero de ninguna manera.
3: Es una mesa un poquito inclinada.
6: Claro, es casi como que...
1: tenés razón. Ahora, que Estados Unidos... Si Estados Unidos
6: como que dirija a Galicia.
1: Finalmente se pone de nuestro lado, es una presión internacional importante.
6: Sí, pero
1: no, para Naciones Unidas.
6: Inglaterra nunca va a aceptar que sea Trump el mediador.
5: Y yo creo que Estados Unidos está del lado de Estados Unidos. Digo, si lo corre al Reino Unido es para tener ellos una pata ahí en ese
6: claro,
5: lugar.
6: Seguro.
5: Me parece que no va a separarnos a nosotros. Pero, digo, en este contexto recordemos que dentro de una semana viaja Javier Milei allí a los Estados Unidos para participar de las reuniones de lo que sería la Asamblea General de las Naciones Unidas. Se espera un encuentro con Trump. Todavía no está confirmado que haya una bilateral. Sí se lo va a cruzar el martes que viene en lo que es el agasajo, el cóctel que hace el presidente anfitrión. Y el 23 posiblemente sea el momento de la participación argentina, el discurso que va a dar allí en sobre Malvinas y sobre otras cuestiones en el recinto de la Asamblea General. En ese contexto es que ayer decían desde el gobierno, tomamos nota de lo que dijo Trump este fin de semana, que es que si a él le dan intervención, él estaría dispuesto a jugar un rol de mediador.
1: Gracias, Mariano. Canda, ¿qué pasó con Pity Álvarez?
6: Bueno, están en estos momentos sus abogados intentando nuevamente que se suspenda el juicio. Ya, te soy sincero, no saben más qué hacer, no saben más qué decir, no saben más qué proponer para que se suspenda
1: el juicio.
6: Parecen
1: los abogados de Luque.
6: Sí, más o menos. Han tratado por todos los medios, han incluso presentado distintos informes médicos y siempre se los rechazan, pero vuelven en este planteo a decir tiene que suspenderse el juicio. Pero uno de sus abogados, Sebastián Queijero, dio una especie de diagnóstico ante los medios de comunicación cuando entraba a la sala de audiencias, cuanto menos particular. Si querés lo escuchamos.
1: Dale.
7: Yo no lo veo bien, obviamente verlo mal no es que no pueda ni hablar, que se haga una sesión encima, no es que no pueda entender y que no pueda participar de determinados actos. Yo no lo veo bien, los médicos no lo ven bien, la aparatología, que los estudios que se hacen dicen que no está bien, así que bueno, ¿qué? Pero no está bien porque una resonancia magnética dice que está mal, un encefalograma dice que está mal, porque varios médicos dicen que está mal y porque los estudios de sangre de la última vez que tuvo una recaída dicen que tiene un consumo activo. Más que eso, me parece que es tapar el... Yo sé que su trabajo hacerlo como periodista, vuelvo a decir, me pongo como su amigo a hablar, no está bien, ni hoy, y si revisan 15 años atrás...
8: ¿Internado?
7: Eso lo tiene que decir un profesional, pero sí, se está iniciando una curatela para hacer un tratamiento. Y eso destapa un problema que hay con el tema de salud mental, porque las internaciones son voluntarias, él cuando quiere se puede ir. Y a la otra pregunta, sí, se hizo un sinfín de estudios, y ninguno de los estudios le da bien. Hay un estudio que dice hasta que se le achicó el cerebro, otro que tiene un líquido blanco, que traducido a un esquema coloquial para que se pueda entender, es que no está en condiciones de entender qué pasa en este debate.
6: Bueno, se le achicó el cerebro. Ah. Eso es lo que dicen según un estudio. Ojo, científicamente puede suceder que a alguien se le reduzca el tamaño del cerebro, no es una locura. Hay que ver si efectivamente esto es así. Ya hasta un momento me da hasta cierta empatía con los abogados, porque digo, pobre, ya no saben más qué inventar para que suspendan el juicio y no se los quiere suspender. Hoy fue una muestra nuevamente de ello, de que el juicio por el momento sigue adelante.
1: Gracias, gracias. Ayer vi el programa de Fabio Canjiano, sí, en YouTube de Animal Cargo.
8: Bien.
1: La verdad, cada domingo mejor.
8: La rompe.
1: Programón en YouTube, véanlo.
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1: Bueno, dame música de Vilma Palma, que vamos a hacer el show de Pilar Smith. El show de Pilar Smith se va a terminar este lunes bien arriba.
8: Dale.
1: Porque me hizo una lista de todos los temas que tiene.
8: Amo esta cortina, que arranque así.
1: Y entonces, como cuando ella habla, sube el rating, vamos a darle mucho espacio. Vamos, meteme todo.
8: No,
1: mete todo,
8: es
1: mami.
8: Mucho,
1: dale,
8: es
1: todo.
8: Mucho, es un
1: dale,
8: montón.
1: Dale, dale.
8: Es un montón.
1: Es mucho,
8: primero,
1: dice Manchi, dale,
8: sí,
1: mete
8: es
1: todo.
8: Mucho,
1: vamos.
8: Primero, Mirta Legrand fue dada de alta. Así que
1: vamos,
8: es una
1: Mirta. Vamos, Mirta. Beso para Mirta. Vamos por los 100.
8: El parte médico asegura que continúa la recuperación en su casa para volver a sus actividades.
1: Vamos por las 100 velitas.
8: Lo antes posible, así que se sigue organizando el festejo, chicos. Están todos muy, pero muy felices.
1: ¿Qué más?
8: Me encanta cómo canta el pájaro. La
1: pero te
8: que
1: cortó
8: me
1: el rostro en el camarín.
8: Escuchá, temazo. Pero bueno, yo estaba con Rafita, abrazada, los besos, así que fue lo único lindo, fue mi pareja. Bueno, ni por ahí los temas. Pero bueno, el que canta también muy bien es Carlitos Tevez.
1: ¿En serio?
8: Yo no sabía. Espectacular el temazo. La verdad que canta
1: dedicado
8: muy bien.
1: A Sergio,
8: dale,
1: mi amigo que me chocó con el camión este año, culpa mía, ¿eh?
8: Te hiciste amigo.
1: Que casi
8: después
1: me mata, pero no importa.
8: Era la amistad.
1: Ahora casi termina con mi vida, pero lo quiero.
8: Son amigos.
1: Mirá lo bueno que soy.
8: Y lo tenías que conocer. Por algo pasó eso.
1: Mirá
8: la vida.
1: Exactamente.
8: La vida quiso eso.
1: Le dedicamos a Carlitos Tevez.
8: Le cantamos, le canta esta amistad, Carlitos Tevez. Bueno, era desde que cantaba, dale, vamos.
9: Ah,
8: dale.
1: Sergio, mi amigo del camión, es fan de Raconto, el canal de YouTube de Canta. Sergio, a ver, ¿se escucha Carlitos o no?
8: No canta.
1: Hay mucho instrumental, ¿no? A ver. Dale, Carlito, dale, Carly.
9: Vamos a bailar la cumbia,
1: Charlie, ¿por qué no cantás?
9: Pará, dale. Ya vamos a bailar la cumbia. Igual.
1: Ahí está.
9: Sí, dale.
1: Te banco, Charlie, te banco.
9: Canté con la Mona también, ¿te acordás?
1: Lo banco. La próxima vez. Ahí está, mirá. Bien, bueno, bien, Carlito.
8: Horrible.
1: El sonido no es el mejor. No. Pero está bueno escucharlo cantar.
8: Boliche, bueno.
1: ¿Qué más? Subís al rating, ¿qué más?
3: Sí, su combo negro es.
8: Ahí está, seguimos con Vilma, me encanta. Bueno, buenísimo. Termina esta semana, Gran Hermano, chicos. Ya se terminó, ya está. Se abrió la convocatoria para 2027. No hay fecha, pero esta semana, de una vez por todas, se termina Gran Hermano.
6: Deberían darle un descansito de 2 años.
1: ¿Qué vas a hacer, Santi? Gran Hermano,
9: sacaste 9-10, chicos. Minuto, estás emocionada.
8: ¿Qué va a pasar con todos estos ex Gran Hermano que andan poluleando por todos lados, que tienen programas?
1: Bueno, eventos.
8: No, yo no sé, para mí no. Pero
1: invitación a programa.
8: Pero bueno, coincido con Martín.
1: ¿Alguna puede ser Angelita? ¿Le da el pin alguna para ser Angelita?
8: Han venido, pero vienen y no. Hay que aguantarse ser Angelita. Un día, 2 días, no. Acá hay que aguantar todos los días. No es para cualquiera. Pero bueno, la que está enfurecida es la bomba tucumana.
1: ¿Qué le pasó?
8: Gladys la pasó muy mal en Gran Hermano. Entonces, como ahora ya se está cerrando un ciclo, empiezan a hablar porque está evaluando.
10: Magluf también.
8: También. Está evaluando también, quizá carta documento, alguna acción legal. Oh, la pasó mal.
1: Carta documento.
8: La bomba, enojadísima con GH.
10: ¿Vas a ver la final? ¿Vas a ir?
11: No, yo no.
10: ¿No? ¿Porque no pisaste más?
11: No. No me invitaron tampoco, porque saben que yo estaba súper enojada. Aparte me deben cosas, todo, me deben ropa, me deben una pulsera de mi esposo, que justamente ahora puse un abogado. No lo quería hacer público, pero como no me dan pelota, bueno, ahora pongo un abogado. No vale nada la pulsera, quiero aclarar, nada de nada. No vale, y lo digo acá,
10: para vos vale,
11: ahora es porque, pero no, económicamente no vale nada. Pero para mí lo vale todo. La amaba con toda su alma.
8: Carta documento. No lo iba a decir y lo dijo.
1: Bueno, que le devuelvan la pulsera a la bomba.
8: La pasó muy mal.
1: Escúchame, ¿me averiguaste parejas que viven de ser ex?
8: Sí, exactamente, porque tenemos el negocio de ser ex. Un excelente título en el día de hoy. Lo mejor que he escuchado en este programa hoy.
1: Gracias,
8: es ese
1: qué
8: título,
1: genialidad.
8: El negocio. Perdón, Meldic, lo tuyo también es interesante.
1: Estuve brillante en el especialista.
8: Pero la verdad, todos, vos también estuviste bien, Burgueño, todos estuvieron genial. Pero el
1: una vez me dijo Gastón Portal, cuando entré a RCM, las mejores cosas que pasan en televisión son las que no se piensan. Salen espontáneamente.
8: Claro. Total.
1: Y esto no lo pensé, pero me salió espontáneamente.
8: Te felicito.
1: Son las cosas que mejor
8: ahí demuestra
1: salen.
8: Tu caudal.
1: Gracias.
8: Tenés un gran caudal.
1: Gracias,
8: bueno,
1: Pilu.
8: Perfecto. Las parejas. La primera.
1: A ver.
8: Para
1: pareja
8: mí,
1: y trabajan de ser ex. Dale.
8: Yuyito con Milei.
1: Muy bueno. Sí. Está brillante.
8: Es brillante.
1: Seguí, está brillando, no, Pilar Emet.
12: Perdón, ¿tienen que los dos laburar de ex?
8: No, ya con que uno se cuelgue.
1: Uno se cuelga de las tetas del otro.
8: Ya está. Sí.
1: O de los testículos, en este caso sería.
8: Sí, porque ella está como... Por más que después se enoja y dice, basta de preguntarme de Milei, cuando puede, lo mete. Bien. Tenemos una pareja que la nombraste, Wanda Nara y Maxi López. Y acá se va a repetir nuevamente porque Wanda convocó a Elegante.
10: Es verdad.
8: Acá tenemos bien. Otra.
10: Es verdad.
8: Y además, un tema juntos, toda la carrera musical de Wanda. No sé si va a estar nominada en los Martín Fierro a la música, que se conocen esta semana las ternas. No lo sé, porque Wanda con Bad Bitch.
9: Nosotros tenemos la información, las pulsadas.
1: El Martín Fierro a la música.
8: Sí, a mí me invitaron.
1: Te invitaron.
10: Mira, para Wanda.
6: ¿Y vas a ir?
8: Voy a ir. ¿Por qué no lo pueden creer?
6: No, porque siempre la mal de Martín
1: el
6: Fierro.
1: Sponsor,
8: este es el mejor de todos. No, el de radio también.
1: ¿Qué otra ex?
8: Que estuve con mis amigos de Infobae, también amorosos. Cande Tinelli Coti. Sorokin.
1: No
8: sí.
1: Tanto.
10: ¿Pero qué negocio? Ahí no.
8: En el reality, mi amor. En los Tinellis.
6: Claro.
8: Estuvieron ahí. Bueno, Coti
1: tampoco la boludía ya Vicky, preguntó. No, el reality, mi amor, como diciendo, nena, no entendés nada. Pará, pará. Bueno, son la uno, pero bajate del pony. No me ningunees al locutor, te lo pido, por favor.
8: Le pregunto a la uno, claro.
13: No, pará.
12: Che, perdón. ¿Le pagaron al de la casa de ese reality? Porque me contó que le debían algo de guita.
1: ¿Por quién?
13: Pasame ya el contacto del dueño de la casa.
1: ¿Alguien que estuvo en el reality de Tinelli?
12: Yo tenía una casa en Punta del Este.
6: Sí, y la vendió.
13: Y ahora hay una segunda parte del
12: video. Pero tuvieron que grabar otra parte, que se habían comprometido en esa casa.
6: Sí.
12: ¿Y? ¿Estoy informado?
6: Sí.
13: Sí.
12: Parecería que todavía no le pagaron al...
13: ¿Me podés pasar el teléfono del dueño de la casa?
12: Déjame ver.
6: No, yo sé quién se la compró, es un empresario importante.
1: ¿Qué más? ¿Algún otro que labura de Cerex?
12: Un norteamericano.
1: Bien. Dale, que llega López y está en Brasil, dale.
13: Sofía Gonet y Homero Pettinato. Ah. Sí, esa pareja estuvieron por todo, la reina y por
1: estamos
13: todo.
1: Estamos bajando el nivel un poquito.
13: Bueno.
3: Al revés.
1: Si querés, paramos acá. Porque empezaste con Yuyito y Milei. Claro.
13: Ahí subo. Vemos
1: de Milei a Homero Pettinato en cuatro escalas.
13: Flor Viña, Nico Quiato.
3: Ahí va.
13: Ahí va.
1: Y acá quien Flor Viña vive de ser la ex de...
13: Y sí. Aparte Flor Viña comentamos que estuvo en el reality en México.
1: Y Flor Viña de Luciano Castro también.
13: Por eso ella estuvo en el reality en México.
8: Flor Viña
13: y no paró, claro, no paró de hablar de sus ex. Así que bien. El negocio de ser ex.
1: Te encantó, te presto, escucha.
13: Chechu Bonelli y Darío Sitanich. También.
1: Ahí yo creo que hay dolor. Yo creo que hay dolor de la separación.
13: Pero también mucha notita.
1: Te lo presto y no te cobro nada de onda porque te quiero, sos mi amiga. Hacete un informecito para Alam de esto. El negocio de Cerex.
13: Ahora le digo.
1: Vas a ver qué va a medir. Dale. Sí, gracias. Sí, sí, sí. 11:50. BTP que siga el príncipe.
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8: 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Mirándote.
9: Antes del pase con Gustavo, Masi, dame los próximos 7 partidos de River. ¿Puede meter 10 de 10, Poncio? ¿Qué decís vos? A ver,
10: no,
9: los 7 partidos.
10: No creo.
11: River antes de Poncio, Totti, una victoria, un empate, 4 derrotas en el campeonato local. Con Poncio, 3 de 3. 3 victorias en 3 partidos.
9: Sábado con Huracán.
11: Sábado con Huracán.
9: Ganable.
11: 7 de la tarde de local.
9: Ganable.
10: Puede pasar cualquier
11: cosa. Junín con Sarmiento.
10: Difícil.
9: Difícil,
10: no.
9: Pero está ganable.
10: Está segundo Sarmiento.
11: Ganable. Local muy desde Estudiantes de Río Cuarto.
9: 5-0.
11: Visita a Zielinski, visita a Belgrano.
9: No, esa es dura. Esa es dura.
10: Esa es difícil.
11: Local de Racing.
9: Ganable, recontrable.
11: Y dos,
9: a Racing le tira la camiseta y le gana.
11: Los dos últimos de visitante, Boca y Mar del Plata. Boca y Aldo Civi.
9: Bueno, Aldo Civi ganable. Yo creo que tiene dos bravos. Belgrano, Córdoba, Boca en la Bombonera. Sí.
11: Hoy River está séptimo en la zona.
9: Pero ya si mete 8 de 10, gana 8 de 10, campañón.
11: Si gana Barracas, River pasa a estar octavo.
9: Octavo. Bueno, y contame de Colapinto, ¿cómo está en el Campeonato Mundial de Pilotos?
11: Bueno, Colapinto tiene 27 unidades, con las 6 que sumó ayer, tenía antes de Madrid, tenía 21. Está 12 en el Campeonato de Pilotos, son 22 pilotos, 23 técnicamente, porque una escudería usó 3 pilotos en un momento. Antonelli tiene 292 puntos, obviamente es el líder indiscutible, imagínate que Russell tiene 211. Gasly, el compañero de Colapinto, está décimo. Con 41 puntos, 11 Lindblad, 31 y 12 Colapinto con 27.
9: Bueno, tengo información del contrato de Gallardo en Ecuador. Hay acuerdo de palabra, todavía no se firmó, se firma esta semana. Arregló vivir 15 días en Ecuador, 15 días en Argentina. Uh-huh. No hace falta tampoco que esté en Ecuador todo el mes porque hay muchos que juegan en Europa y también viajará a Europa a ver a los jugadores, a las estrellas ecuatorianas. Y hoy se define el cuerpo técnico de Gallardo. No sé si van todos todavía.
10: ¿Puedo aportar algo de info?
9: Sí,
10: eso. Porque hablé con alguien que conoce cómo fue la negociación. Uno de los puntos que estaban negociando era cuándo arrancaba a ser técnico. Porque ahora, si no me equivoco, Ecuador tiene que viajar a Asia.
9: Ah, no dirige esta fecha FIFA.
10: Y Marcelo estaba peleando porque desde la Federación Ecuatoriana querían que dirija ahora. Y Gallardo dijo no, después. Y me parece que también otro de los puntos era si manejaba también la sub-20 o no.
9: Bien, pregunto.
10: Eso también fue uno de los puntos ríspidos y el tema de dónde vivía.
9: Son 15-15.
10: Sí.
9: Arregló 15-15.
10: Sí, él no quería él. Me parece que él quería ir cada tanto y no vivir ahí. Bueno, y que vivan los del cuerpo técnico.
9: Pero
10: finalmente de haber terminado arreglando.
9: El contratito de ser suculento.
10: Sí, por supuesto. 15-15.
11: En 10 días contra Corea del Sur.
12: No, o sea, en Corea te agradezco.
9: Vayan esta que la dirija. No,
10: claro, él quería.
9: Vos cobra, pero.
10: Desde la federación quería que vaya a Asia y él no quería ir a Asia. Y quería empezar después.
12: Parece muy al barrio chino acá nomás.
9: Me avisan cuando lo tengo a flauta listo, ¿eh? Me avisás. Dale una mientras tanto, Beldic.
13: A las 15 se va a conocer el veredicto en una causa que lleva ya 15 años dando vuelta en tribunales. Estoy hablando de Sueños Compartidos, esta causa que tiene que ver con el desvío de fondos para programas sociales de la Fundación de Madres de Plaza de Mayo y que tiene sentados allí en el banquillo al ex ministro Julio De Vido, al ex secretario de Obra Pública José López, Abel Fatala, bueno, una larga lista de 9 funcionarios en total, para lo cual la Fiscalía está pidiendo entre 4 y 6 años de prisión. A las 15 se va a conocer finalmente la decisión del tribunal.
9: Gracias, Marian. Goleón las Leonas, el Oso de Sur. Querido Ertola.
11: 10 goles le hicieron a Paraguay en el debut en los Juegos Suramericanos, donde Argentina ayer cosechó buena cantidad de oros, Toti.
9: ¿Arrancan Burgueño los créditos hipotecarios?
14: Primera...
9: ¿Oficiales?
14: Sí, a ver, estamos hablando de los créditos hipotecarios con la plata del ANSES, ¿se acuerdan? Bueno, el primer grupo de bancos, porque en realidad son 4, del mismo dueño, 4 bancos provinciales, que ya ponen esta semana a disposición los esos créditos hipotecarios. Y otro banco, público también, perforó la tasa de 7,5 para abajo, 6,5. Como conclusión, bueno, ¿vieron que se puede hacer política activa?
9: Claro.
14: Y fomentar algo que...
9: Fomentar la economía, darle créditos a la gente.
14: Créditos
9: claro.
14: Hipotecarios.
9: Sí, que la gente tenga sueño y contar su casa, espectacular. Gracias, Burgueño. ¿Tenés una para el príncipe? Que ya viene, Pilu.
15: Y bueno, esto que hemos debatido en el día de hoy, que tiene que ver, ¿no?, con las parejas, que exparejas que hacen negocio de eso. Tiene que ver,
9: exacto,
15: con, a ver, dar notas, generar negocios, convocarlo para trabajar y que
9: marcas.
15: Te genere.
9: Te pido algo, si
15: interés,
9: algún día dejamos de trabajar juntos, no hagas negocio de que trabajé con Toti Pazman. Te pido, por favor, ¿eh?
15: ¿Decís?
9: Te lo pido.
15: No,
9: marcas.
15: Yo creo que...
9: ¿Eh?
16: No, pero pareja.
9: Yo por ahí lo hago. Yo por ahí lo hago. Ah, pero bueno, viste que laboral es también.
12: Traiciona,
9: ¿eh?
12: Bien,
9: ¿eh? Bueno, gracias, Pilu.
15: Un placer. No sé qué pensará él.
9: 12
15: bueno,
9: del mediodía. Se viene el pase.
10: Muy
9: sí,
10: bien.
9: Gracias, chicos.
15: Gracias.
9: Me encantó el programa. Los espero mañana. Chau.

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2: Ya llega Gustavo López. Qué placer saludarte, Leo Gentili.
3: ¿Cómo va, hermano de la vida? ¿Cómo va, Toti?
2: Bien, bien, querido poeta. Bueno, atentos con Racing, ¿eh? Porque lo fue contando hoy Diego Lousán, Maxi Ertola, y me dicen que el convencimiento que parecía haber anoche sobre la continuidad de Boivoda, a esta hora no es tal.
3: Bueno, el convencimiento era de él.
2: Claro.
3: Él dijo, yo quiero seguir, yo nunca dejo a mi jugador, claro. Hay que ver los dirigentes.
2: Pero se suponía que los dirigentes también. Hay una charla previa al entrenamiento. Me dicen que hay muchos cercanos a Milito que le dicen, tenemos que llegar al partido con Boca cambiando el aire, con otro técnico.
3: No está mal pensado.
2: Veremos qué decide el presidente, ¿no? Que finalmente el que corta el bacalao.
3: No está mal pensado, lo que pasa es que quedaría muy expuesto después de echar a uno de los ídolos más grandes de la historia de Racing, como Costas, llevar a un técnico de tu riñón, de tu gusto, y echarlo a los pocos partidos.
2: Que ya te salió mal, estás último, Leo. ¿Cuánto más podés...?
3: No, Racing está último, es increíble porque se va a quedar afuera de todas las copas del año que viene.
2: Pará, ¿y algo peor para mí?
3: Y de los ocho.
2: ¿Se va a quedar fuera de los playoffs?
3: De los ocho, claro.
2: En un grupo de 15, no entrar dentro de los ocho para un equipo grande.
3: Aparte,
2: es un papelón.
3: ¿Cómo venía Racing, no? En los últimos años.
2: Y mira, él jugó la final de clausura con Estudiantes.
3: Ah, no.
2: En cuarto de final, esto dicho por Milito, lo chorearon a Arroyito. Si no llegaba a semifinal.
3: Claro.
2: Del último torneo de la apertura de este año. Y a pesar de eso, lo echaron a Costas. Bueno.
3: No, y ganó dos torneos internacionales. El hincha de Racing se acostumbró a jugar copas.
2: Veremos qué pasa. ¿Con qué venís? ¿Con qué vienen?
3: Bueno, lo tenemos a Gustavo López en San Pablo.
2: Con toda la previa.
3: Ya para la previa de San Pablo Boca de mañana, lo que dejó la fecha.
2: Guardó River, Dorival los titulares, ¿eh?
3: Jugó solamente Pablo Maya, el titular.
2: Y le dijo a los hinchas, vamos por la Sudamericana. Qué linda revancha, ¿verdad? Qué clima va a haber.
3: Sí. Y bueno, es un equipo difícil. Y además, es un equipo que tiene jugadores importantes, ¿no? Igual que Corinthians, que tienen que jugar con Estudiantes.
2: Exacto. ¿Cómo viste las polémicas de la fecha 1? ¿Te llamó la atención por sobre otras?
3: Bueno, el penal que le dan a Rosario Central me parece que no era.
2: ¿Para vos no fue penal?
3: Para mí no era cobrable. Creo que Arambarri se tendría que haber ido expulsado.
2: Sí.
3: ¿Qué otras polémicas hubo? Hubo muchas polémicas. El penal que le dieron a Morón en la Primera Nacional.
2: Es en ascenso.
3: ¿Cómo debe estar Palma? Porque Morón se le acerca a Ferro.
2: Claro. Ah, che, a propósito, hay elecciones y bueno, se presenta el oficialismo que hizo una gran gestión, no solamente
3: en Ferro.
2: Deportiva en Ferro, sino que bueno, ganó el polideportivo. Me tocó ir varias veces por el futsal de Benchu y la verdad que Ferro.
3: Yo cada vez que paso por
2: tiene
3: Ferro.
2: Tiene unas instalaciones impresionantes.
3: Todos los días, cuando vengo para acá, siempre una cancha nueva de pádel, el hockey.
2: No, está espectacular.
3: Actividades, los pibes todo el día en el club, las pibas, movimiento. Socialmente a la altura de lo que marca su historia siempre.
2: Sí, señor.
3: Le falta el ascenso, está ahí peleando.
2: Que estamos peleando. 12-04, Leo, gran programa, me voy escuchándolos.
3: Bueno.
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1: Juega Villa para Blanco, sacó el centro por abajo. Valencia que no puede. Le pegó. Romero. Ángel Romero la inició con un pelotazo fantástico. Figal, casi de 40 metros, buen control de Villa y anticipando todo de zurda, Ángel Romero la puso allá abajo, en la ratonera sobre el palo derecho, y a los 4 minutos gana Boca 1-0. Ángel Romero, luego de una linda jugada colectiva, gana Boca 1-0.
2: Va a Mesa, escapa a Mesa, gran jugada, tocó para Lucas Beltrán, no pudo estar, gol de Diego Almada, gol. Thiago Almada, el alma de River, ahora sí apareció en el final. Cuando más se le complicaba, fue a buscar enorme jugada de Juan Cruz Mesa. Almada pone otra vez las cosas en su lugar. Triunfo de River en Tucumán, que será muy celebrado.
3: Avanza Mesa, juega por abajo, vendrá el centro al área, pasadito, cabezazo. ¡Gol! De Independiente. ¡Gol! Arrasado. Con golpe de cabeza, de pique al suelo, jugada preparada, el tiro libre rápido. Cuando el sol ya se escondió en Avellaneda, apareció el pibe Juan Miguel Arrasado para brillar con luz propia. Al ataque Arboleda, Arboleda para Faría, va Faría contra el área, le va a pegar, tiro. ¡Qué golazo de San Lorenzo! ¡Gol! De San Lorenzo, de Almagro, de Facundo Faría. Momento fecundo de Facundo en el partido. Iguala el equipo de Rubén Darío. San Lorenzo 1, Independiente 1. 6 minutos y medio del segundo tiempo. La joya y un gol que vale oro.
1: Se pasa Caicedo, le queda Peralta. Peralta enganchó dentro del área. Sigue Peralta, mete al medio Caicedo. ¡Gol! Jordi Caicedo, pero el que la hizo por izquierda fue Tayel Peralta. Quedó cara a cara, pie a pie con Marinaga. Gana Huracán en Parque de los Patricios a los 33 minutos del segundo tiempo.

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0: Hola, ¿qué tal, amigos, amigas? Bienvenidos, bienvenidas. Estamos arrancando la semana de López 910 a esta hora, 12 del mediodía, 9 minutos, con todo el ruido, ¿eh? Porque esta va a ser una semana con mucho ruido, porque se definen cosas, se definen la Libertadores, la Copa Sudamericana, la clasificación a las copas, así que entramos en la recta final, se vienen finales, se vienen partidos decisivos en el ascenso, en primera división, así que estamos como queremos. Aquí en San Pablo nosotros hemos llegado a las 4 de la mañana para acompañar a Boca Juniors, que está llegando hoy y juega mañana, y a Estudiantes de La Plata, que llega mañana y juega pasado. Así que estamos acompañando a los equipos argentinos. Vicky Buono,
1: hola,
0: bienvenida.
1: Gus.
0: ¿Cómo le va? ¿Cómo anda?
1: Muy bien, acá tenemos 12 grados 5 décimas, algo nublado el cielo, y la máxima de este lunes va a ser de 16 grados. Ya les adelantamos más temprano que el domingo, a una semana de la primavera, llega el calor. Para el domingo, sí, vos ya vas a estar acá, seguro, Gus. 24 de máxima, Dani.
2: Ah,
1: me mira con cara de enojado,
2: invierno,
1: Dani.
2: Quiere invierno.
1: En San Pablo tenés 16 grados ahora. Está feo, ¿no?
0: 17 me marca a mí.
1: Ah.
0: Feo, 17 llueve. Grados. Llueve, nublado, triste, gris, todo así. Y tengo, mira, según el pronóstico del tiempo,
1: lluvia.
0: Tengo lluvia hoy, mañana, pasado, el jueves, el viernes, el sábado, el domingo, el lunes, el martes, el miércoles y el jueves.
1: ¿Pero
0: o sea,
1: te
0: toda
1: vuelve
0: la semana lluvia?
1: Ah.
0: Me vuelvo el jueves cuando termine Estudiantes, el
1: muy
0: miércoles,
1: bien.
0: El jueves nos volvemos.
1: Bueno.
0: Así que, bueno, ojalá que con la clasificación de los dos argentinos a instancias definitorias. San Pablo es así, cuando llueve, llueve de verdad. Digo, no por nosotros, que estamos acomodados acá en este estudio de Radio La Red, impecablemente atendidos, con un cafecito tipo Gentili, aunque Gentili ahora no toma más café.
1: No, está con tecito.
0: Un cafecito.
3: Con tecito, querido.
0: Nos dieron una croissant, ahí está, ¿ves?
1: A ver,
0: llegamos a las 4 de la mañana. Sí, 4 de la mañana al hotel. Sí, el Comrex, que hay que esperar, por supuesto. Marino estaba con nosotros.
1: Ahí está, Marino.
0: Y bueno,
1: vamos, Marino.
0: A las 4 nos hospedamos. Y aquí estamos, ¿eh? Así que como queremos. Lindo estar al aire desde San Pablo acompañando a los equipos argentinos. ¿Cómo les va, compañeros? ¿Cómo andan? ¿Cuántas cosas para decir hoy? Muchas.
3: Mirá, yo vengo con tantas cosas para decir, Gustavo. ¿Cómo estás?
4: Esa voz.
0: ¿Con esa vocecita?
4: No, esa vocecita.
0: Esa voz
4: tanguera.
0: Te diría que
2: le pegó el frío, ¿no?
0: Que te llames a silencio.
3: No, y para colmo hoy hay ensayo después del programa. Así que tenemos un día muy intenso, muy largo.
2: Después contanos cuando estás, ¿eh?
0: Sí. Es que por lo que noté pronto...
3: Sí.
0: 18, 19, ¿no?
3: El 18.
1: El viernes.
0: El viernes. ¿Este?
3: Claro, hay que ensayar.
2: Claro.
0: Llego justo.
3: Sí, estás invitado.
0: Llego justo. Bueno, compañeros, cuántas cosas. Yo no puedo no arrancar el programa hablando de los árbitros. Por supuesto que Racing se lleva todo, porque vos podés hablar, no sé, de River, de Poncio, de Gariano, puedes hablar de Domínguez, que fue cuestionadísimo el día viernes, de Boca, que pelea todos los campeonatos, de Estudiantes, que gana sobre la hora, los equipos que ganan con esa energía, porque Estudiantes no sé si hizo mucho para ganar, y lo ganó con gol de Carrillo, lo gana porque es un equipo ganador, tiene energía positiva, y porque tiene jugadores de jerarquía, o sea, sin Carrillo es imposible,
3: claro.
0: Ayer San Lorenzo sin Farías era imposible que se lleve un punto. Boca tiene muchos jugadores de jerarquía, titulares y suplentes. Apareció Thiago Almada en un momento muy difícil para River, porque se despedía del campeonato. O sea, eso en Racing no lo tiene hoy porque está muy apagado Maravilla Martínez. Tampoco lo tiene tanto Independiente, que no tiene gol de adelante. Entonces, bueno, pelean el campeonato los que lo tienen que pelear. Pero claro, los árbitros, yo se los dije a ustedes, ojo los árbitros ahora, porque se vienen las decisiones, se vienen las definiciones, sobre todo en los campeonatos que son más difíciles, porque vos en el campeonato de primera, y si no sos campeón sos segundo, y si no vas a la Copa Libertadores, y si no vas a la Sudamericana, y si no te quedás esperando. El tema del ascenso es grave, porque es un torneo de 30 equipos, muy tedioso, muy difícil, que por ahí la peleaste todo el año, y un árbitro te cobra lo que no es. Nosotros vimos muchas imágenes de árbitros que cobran lo que no es el fin de semana. Qué sé yo, vi el penal de Morón.
3: Oh, recién lo estábamos viendo.
0: Vi el gol que no le cobraron a Colón. Qué sé yo, vi muchas imágenes que me parecieron raras. Un penal clarísimo, San Miguel Los Andes. Entonces, viste, tienen que estar prestando atención los árbitros. Después Gariano en Tucumán. Tello me parece que no incidió en el resultado, o sí, porque yo creo que Tello quería que empaten 1-1.
5: Yo creo
0: que Tello quería que empaten.
3: Tuvo un mal partido.
0: Sí, mala, quería que terminen empatado.
5: No, no influyó en el resultado, pero desde mi punto de vista dirigió mal.
0: Sí.
5: ¿En cuál decís?
0: No. Ninguna jugada determinante. Digo que por ahí quería que empate el partido.
3: Incide en el humor de la gente, en el humor de los jugadores. Por ejemplo,

0: iba a ganar Independiente sobre San Lorenzo.
1: No, fue un milagro que Amor no terminara el partido amonestado ayer.
2: Para mí tenía ganas de que lo amonesten. Para mí el tipo dijo, yo voy a jugar para que me saquen una amarilla. Hizo todo lo posible y Tello dijo, no, no te voy a amonestar hoy. No tengo ganas. Eso es cagarse en el reglamento, Tello, ¿eh? Digo, no incidió, a ver, no es que favoreció a uno u otro.
0: No, no.
2: Ahora, para mí jugó para que empaten, porque cuando vos empatás, los dejás a los dos afuera, ¿y quién juega hoy, por ejemplo, García? Pues ya empiezo a desconfiar de todo yo, ¿eh?
3: No, hoy juega Riestra con Lanús, juega Banfield con Barraca Central,
0: juega.
3: Y juega Instituto con Estudiantes de Río Cuarto.
0: Instituto juega.
1: Ah. Son tres puntos casi seguros, ¿no?
0: Está bien, pero Instituto juega. Vos, Instituto hoy, si gana, deja fuera Independiente de las Copas momentáneamente y se pone en un lugar de privilegio para la Sudamericana.
2: Ah, porque San Lorenzo también tenía ganas de ganar el partido.
0: ¿Qué te
2: no
0: parece?
2: Hizo mucho para ganarlo. Pero, ¿viste? Bueno, podés dar tres minutos en el año 2026. Tello, ¿qué te pasó?
1: Tres Luisito? Minutos, tenés
2: es
1: razón.
2: Verdad que es
1: me llamó la atención a
2: es
1: mí, lo dije.
2: Es hincha del reglamento, Tello. Yo lo conozco, es hincha fanático
0: igual
2: del reglamento.
0: El tema entonces, que digo, dijiste vos es el tema central. Yo tuve la posibilidad de comentar para la emisora Huracán Racing y yo entiendo la crítica, entiendo todo, los dos bandos, yo, todo lo entiendo. Lo que más critica a la gente es el salto de calidad. Yo creo que nadie puede competir con River y con Boca más allá de algún campeonato. Pero el scouting o quien compró en Racing en el cambio... Yo no quiero ser duro, pero todavía los jugadores de Racing que compraron demuestran que no son para Racing, son chiquititos.
1: Yo repito.
0: Chiquititos
2: no,
0: son.
2: El problema, Gustavo. Parece el gran DT.
1: Sí, claro.
2: Racing parece el gran DT.
1: ¿Pero sabes cuál es el gran problema de Racing? Más allá, por supuesto, del momento, ¿no? El momento en sí es el gran problema.
2: Yo estaba hablando de árbitros. Yo estaba hablando de árbitros, perdón. Y me saltaron con el salto de calidad,
1: ¿eh? Es cierto. No, no, digo que pero esto pasa después de haberlo echado a Costas, ¿no? Pero el tema del arbitraje a mí me preocupa mucho, che. En la Primera Nacional, en la Primera B.
0: Como todos los años, el tema
3: no ha cambiado nada.
0: No difiere, desde mi punto de vista, es un tema remanido, y está bien que lo toques porque cambia torneos, pero la verdad que todos los años pasa lo mismo. En todos. Y a mí me llama la atención.
2: ¿Barraca?
0: Sí.
2: Sí.
0: Me llama la atención.
2: ¿Cuántos puntos tiene Barraca? Ah, y delay, oye.
1: Ojo que hay delay.
2: Sí. ¿Cuántos puntos tiene Barraca, García?
3: En la tabla...
2: Porque ya el año pasado empezaron a bajar a Huracán y a Independiente para que se clasifiquen Tigre y Barracas.
3: Sí, Barracas
2: y
3: tiene...
2: Y terminaron jugando los dos la Copa.
3: Tiene 32 puntos, está a 6 de Independiente y tiene que jugar hoy Barracas.
2: Hoy juega y queda 3.
0: No, si gana.
2: Queda 3.
3: Juega con Banfield,
2: queda 3.
3: Visitante.
2: O habrá que esperar que sea Nakis el presidente para que te cobren algo. Porque es hace años esto, ¿eh? Y mirá que no incidió porque no hubo ningún penal, no hubo ningún offside mal cobrado, o sea, dentro de todo bien. El tema es que vos te das cuenta que no quieren que se juegue el partido. ¿Cómo vas a dar 3 minutos de tiempo? Y además, cuando un tipo agarra de la camiseta a uno que se escapa al área, eso es amarilla en todo el mundo. ¿Por qué no? Porque se me ocurrió a mí. Ah, sí, eso guapo, que eso malo. Porque a mí cuando es interpretativo, que vos decís, mira, me parece que es para amarilla, me parece que no. Me parece que fue penal, me parece que no. Me parece que fue offside y no. Y bueno, lo podemos discutir. Y además los árbitros, yo creo que pueden equivocarse como nos equivocamos nosotros, porque hasta me pareció que esta semana hasta hubo errores nuestros de los periodistas, digo. Hubo errores nuestros de los periodistas. Para mí, opinando desde mi punto de vista, ¿nos podemos equivocar? Sí. Ahora, no cumplir con el reglamento, que es lo que es tu base como árbitro, me pareció extraño en Tello. Después te dicen que es un fenómeno.
1: Sí.
2: Pero no quiero ir puntualmente en él, porque es un partido que por ahí no incidió tanto, pero me sorprendió que el tipo no quiera jugar un clásico.
0: El que incidió es el de Central, porque el penal... ¿Cómo definís ese penal que teóricamente le hacen a Campas?
2: Para mí no es penal, para mí claro. No es penal. Tiene argumento para cobrarlo, y si tienen ganas de cobrarlo, te lo cobran.
0: ¿Cuál es el agarrón?
1: No,
0: el agarrón
1: no es un escándalo. No, yo no lo cobraría, pero no es, y no, un escándalo no es.
0: No, el escándalo fue el que le dieron a Morón.
2: No, no,
0: el escándalo
2: no.
0: Fue el que le dieron a Morón, claro.
1: Claro.
2: O sea, claro, el penal a Morón, quizá le deben algo a Morón, ¿eh?
3: Y bueno,
2: Morón lo liquidaron.
3: Morón, acordate lo que fue con, claro, el año pasado en Madrid, lo que fue Morón, la suspensión al técnico.
2: Claro.
3: Morón,
2: entonces, ¿por y Gimnasia, algo,
3: Morón y Gimnasia de Jujuy, los dos.
2: Y te voy a decir algo. ¿Sabés qué jugada me pareció

0: penal.
1: ¿Cuál?
0: La de Salazar, ¿se llama? O Galarza, siempre me equivoco los apellidos. Del 9 de Gimnasia.
1: Salazar.
2: Sí.
1: Salazar.
2: Salazar.
0: Salazar.
2: Sí, que fue falta. Sí.
0: Salazar.
2: Fue falta.
0: Para mí fue penal.
2: Sí.
0: Fue
2: Es
0: penal.
2: que, es que
0: Fue penal y se ponía 2-0.
2: Martínez Beligoy no sabía qué cobrar. Estaba perdido. Ayer estuvo perdidísimo Martínez Beligoy.
3: No, no, Martínez Beligoy dirigió como siempre, para mí mal. Siempre dirige mal.
0: Para mí, ¿viste cuando vos vas en bicicleta? ¿Viste cuando vos vas en bicicleta y tenés los auriculares puestos? Que no escuchás los bocinazos, no te das cuenta quién pasa en la boca calle, quién cruza caminando, quién cruza con auto, con camión, quién te toca bocina. Para mí dirige así Martínez Beligoy. No se da cuenta de lo que está pasando.
2: No, no, pero ayer
0: Porque.
2: fue. Mirá que Gustavo, vemos todos los partidos, pero ayer Martínez Beligoy estaba perdido en la cancha, ni siquiera vio la infracción de Prieto que después termina en
3: No, no,
2: expulsión.
3: eso es increíble. Lo salvó el VAR porque la expulsión de Prieto era para hacer, para 2 días en el calabozo, ¿eh?
0: Sí, te digo una cosa. A mí me pareció roja rápido.
3: Sí,
0: Y el
3: rápido.
0: árbitro no había cobrado ni FAU.
2: Claro.
0: Ni FAU. Había cobrado lateral, cerquita.
3: El campo
0: Y después
3: visual
0: de
3: en un árbitro
0: Gimnasia, que perdió una chance.
3: sí, el campo visual en un árbitro es
0: Sí.
3: clave. Más allá del VAR, el campo
0: Gimnasia.
3: visual.
0: Yo te dije Gimnasia, yo me animaría a Gimnasia. Mirá, justo el primer punto, decíamos que no había empatado nunca.
3: Sí.
0: Lo ganaba 1-0, lo dominaba Argentinos Juniors.
3: Y le
0: Tuvo un
3: pasó lo mismo que en
0: cabezazo
3: La
0: Nacho
3: Plata con
0: clarísimo.
3: Estudiantes.
0: Tuvo
3: Se asustó.
0: A Hanson, que pegó en el palo. Y para mí, cuando el partido estaba 1-0, hay penal claro a Gimnasia. No más o menos, claro, porque lo pisa, chicos. Pero ahí también digo que es importante el laburo nuestro. Me parece que es importante, porque yo no sé si nos escuchan o no. La verdad no lo tengo claro. No, no, no, no sé si en Ezeiza nos escuchan a nosotros comentar el partido.
3: Lo que pasa es que si los árbitros te dicen, mirá,
0: Pero.
3: si Gimnasia hubiera jugado el segundo tiempo como el primero, más allá que dame las jugadas
0: No, no,
3: polémicas, no, porque
0: no,
3: el
0: no,
3: técnico
0: no, eso es un.
3: responsable jugó con 11 jugadores desde el minuto
0: No, no.
3: 22.
0: No, pero eso es una cosa distinta. No, no,
3: No,
0: ¿cómo
3: obvio
0: vas
3: que
0: a
3: es
0: ya
3: distinto.
0: tácticamente? Estoy pidiendo un
3: Obvio que
0: penal
3: es
0: que
3: distinto.
0: penal. No, no, no, penal. No me digas que lo vas a criticar a Pereira, que está a
3: No,
0: punto de ir a la
3: no,
0: Libertadores de
3: si
0: Gimnasia
3: Pereira.
0: después de 35 años.
3: Si Pereira le gustaran las patas y no las patitas, Gimnasia estaría con 5 puntos más y sería un
0: ¿Cómo?
3: candidato
0: Está
3: al título.
0: loco.
3: Si es un técnico que va al
0: Está
3: frente, que
0: loco.
3: me encanta como técnico, pero cuando tiene que jugársela, le pasó en uno
0: No.
3: y le pasó el segundo tiempo
0: Está
3: con Argentinos.
0: loco.
3: No, eso, no, no estoy loco, es lo que
0: Jugó.
3: yo pienso.
0: Pero escuchá, jugó en la Paternal
3: Sí, no, pero le pegó un
0: con
3: baile
0: Nacho
3: bárbaro en la Maternal.
0: Fernández.
3: Le pegó un baile bárbaro el primer tiempo.
0: Pero pará, que encima hay delay. Y te dejo enseguida. Cuando vos decís que tiene miedo a ganar, va a la Paternal, donde nadie gana, donde hace, no sé, 29 partidos que no pierde Argentino.
2: 28,
0: Y
2: sí.
0: el tipo puso Miramón solito de 5. Lo puso a Nacho Fernández.
3: Salazar.
0: Salazar de un lado y del otro lado el otro pibe que juega bárbaro. Y puso a Mendy de 9.
3: Pero yo no te. Pero estamos hablando de lo mismo, ¿eh?
0: No.
3: Estamos hablando de lo mismo. Yo no te dije eso. Yo te dije que el
0: ¿Qué
3: primer
0: dijiste?
3: tiempo. Y no,
0: No, pero
3: por eso.
0: me dijiste que no quiere ganar.
3: No, no, pero
0: ¿Cómo no va a ganar
3: vos
0: si
3: me
0: es un
3: sacás de
0: equipazo?
3: contexto. No dije que no quiere ganar, no se anima.
0: Ah, Hanson. Lo olvidaba de Hanson. ¿Cómo no
3: No,
0: se
3: pero
0: anima
3: el
0: si
3: primer
0: lo tuvo en
3: tiempo.
0: un arco?
3: El primer.
0: Pero perdóname, el gol que falla Hanson, que pega en el palo, no lo falla Pereira.
3: No, pero
0: El cabezazo de
3: había
0: Fernández.
3: 45 minutos más con un hombre de más. Y en ese momento que había 45 más con un hombre de más, decide jugar a la retranca
0: Dale.
3: de contragolpe y dar la pelota. Porque está bien lo que dicen que Nico Díez cambió y fue al frente. Pero eran 10 de
0: Dale
3: Argentinos contra 11 de
0: mérito.
3: Gimnasia que lo pasaron por arriba. Con un Nacho Fernández de un primer tiempo
0: Dale mérito.
3: fenomenal. Le doy mérito. ¿Cómo no
0: Dale
3: le voy a dar mérito?
0: mérito.
3: Te estoy
0: No, no,
3: diciendo que con
0: no.
3: 5 más
0: Dale
3: era
0: mérito a.
3: campeón.
0: Déjame terminar. Dale mérito a Argentinos Juniors. Eso te quería decir. Dale mérito a Argentinos Juniors, que es un buen equipo, que hizo los cambios lógicos, que tuvo la pelota, que juega con una dinámica tremenda y que además Gimnasia tiene jugadores grandes. Porque en el segundo tiempo estaba Aumendi, Hanson, Conti, Nacho Fernández. Son jugadores
3: Ah, pero
0: grandes,
3: Gimnasia juega
0: grandes.
3: una vez por
0: Entonces, y
3: semana.
0: pará.
3: Juega una vez por semana
0: Pero
3: Gimnasia.
0: pará. ¿Y Argentina cuánto juega?
3: Igual. Pero tiene 10
0: Y bueno,
3: hombres. Yo te
0: entonces.
3: estoy planteando un escenario.
0: Aparte,
3: Yo no te
0: pero
3: planteo un escenario de
0: nadie le gana a
3: arranque.
0: Argentino.
3: No, no, pero eso se está diciendo. Yo estoy hablando del juego.
0: No, no, pero.
3: En el juego, lo pasó por arriba a Gimnasia. Y cuando tiene un hombre de más, decidió cambiar la estrategia para jugar de contragolpe. Esto es una realidad.
1: No es una cuestión de miedo tampoco. Es una cuestión de equipo.
3: No me analice la palabra miedo.
1: Es una cuestión de equipo.
3: La definición etimológica.
0: Tiene miedo, no sale a ganar como sale él.
1: Pero le pasó a River, viejo. Con un equipo de superestrellas. Atlético Tucumán con 10. En un momento del partido lo superó. Y hasta merecía empatarlo con 10 jugadores. Y estamos hablando de River.
3: River retrocedió en el juego el.
1: Bueno, le pasó a Gimnasia con Argentinos, que tal vez es el mejor equipo del país.
3: No, pero no, vos no podés decir que nada que ver con Argentina. Yo no estoy tirando a Pereira al asadero. Te estoy diciendo que no.
0: No lo querés, no lo querés a
3: Pereira. Sí, que lo quiero a Pereira. Me gustaría que Pereira sea tan audaz.
1: No lo quiere, Gustavo.
3: Ah, se puede hablar así, porque la verdad no lo quiere. El resultadismo de ustedes a ultranza lo lleva a un lugar en competir, en ganar o perder, o en qué buen planteo táctico hizo 5 minutos y no analizamos los 90. Entonces, si vos me dejás explicarte por qué, yo te lo explico. Si no, no lo digo más.
1: Y hay que ver cómo lo agarró a Gimnasia.
0: No, no, pero escúchame.
1: Estaba destrozado.
3: Siempre me cambian los temas. No. Me decís, debo de luz. Ah, no, pero debía de gas y despensa. Pero estoy hablando de la luz ahora.
1: Daniel, vos para analizar el presente de un equipo y de un entrenador.
3: Pero yo no siempre estoy analizando el presente.
1: Siempre tenés que analizar cómo tomó el equipo cuando se hizo cargo.
3: Pero vos no escuchaste lo que dije, entonces, ¿oíste? Lo que te dije es que si el Pata Pereira arriesgara más en algunas circunstancias, sería candidato a campeón. Mirá si le doy mérito. Si Gimnasia cuando lo agarró Pereira, se iba al descenso. Pero,
1: esta es la típica. Hacés, de hecho, destacar una crítica. Pero, yo no puedo creer
3: es
1: con respecto a Pereira.
3: No te gusta mi estilo. Hay gente que no le gusta mi estilo.
1: No, me encanta tu estilo, pero me parece que sos injusto con Pereira.
3: No, soy realista para mí.
0: Estás muy resultadista y bienvenido. Pero
3: no,
0: digo,
3: todos somos resultadistas, pero me gusta una forma de jugar. No se gana por ganar.
0: Porque en el mejor aporte de Gentili en el año...
1: No seas
0: indio. Ahí te dijo que Poncio tenía miedo a ganar.
3: Hay una nueva...
0: No,
3: trajo un nuevo uso.
0: Hay que darle mérito. Hay que darle mérito al rival. Y la verdad que yo le dije a mi hijo, ¿sabes qué va a hacer Falcioni? Va a aguantar el partido hasta faltando 10 minutos, 7. Cuando le suene el silbato, que van 37 del segundo tiempo, ahí sí se tira el empate, porque no vas a jugar como loco con 10 hombres. Y bueno, lo fue a buscar, Canelo reventó el palo, el otro hizo el gol de cabeza, y cuando parecía que no sucedía más nada, apareció el pibe Mesa. Mérito de Poncio, de ponerlo a la izquierda, la jugada del pibe fue buenísima. Almada es un fenómeno, y Galeano que encima le pegó.
3: Un gol por abajo hizo
0: la potencia.
3: Siendo superado, vino por abajo tocando River. Ese es el mérito. De eso hablo, porque un equipo te puede superar con característica. River jugó por abajo, porque empezaron a juntarse en River tras la salida de Coudet, muy defendido por ustedes. Hay una diferencia abismal de Poncio y Coudet en cuanto a lo que significa River. Atacar, jugar, sociedades. Empezaron a jugar Thiago Almada y Correa. Obvio que dos chicos que van a rendir. Con Coudet jugaba Freita de volante, por afuera, como un corredor. El técnico estaba nervioso en el banco. Claro. Yo sí tengo a Thiago y a Correa, me río en el banco, bueno, abro la sonrisa.
1: Y a Mesa lo ponía por la derecha, Coudet, cuando siempre se está con inferiores por la izquierda.
0: No está mal.
1: Y el otro día desequilibró por la izquierda.
3: Es por izquierda.
1: Vos tenés que poner a los pibes, sobre todo a los pibes, donde más cómodos están.
0: Sí.
1: Y más rinden, ¿viste?
0: Sí, pero no jugó malos partidos en la derecha Mesa. Pasa que es un chico, hay que llevarlo de a poquito. Y Coudet, lo que estaba haciendo, no lo voy a defender yo, estaban bajando el avión los jugadores cuando él dirigía. Entonces ahora empiezan a encontrarse. Ahora también me parece que Poncio tiene la energía, no quiero decir culo porque queda feo. ¿Viste? El otro día ganó sobre la hora. El otro día contra Banfield le empataron sobre la hora y estaba medio metro inhabilitado. Independiente de Mendoza le reventó el travesaño. Canelo le reventó el palo. ¿Qué sé yo? ¿Viste?
3: No, pero cambió
0: cuando
3: el juego.
0: Cuando cambia todo.
3: Vos me hablás de estadística y de resultados. Yo te hablo del juego. Hoy le cambió... A Fausto Vera le dijo, está bien, se lesionó Moreno, vos vas a jugar de 5. Y el tipo jugaba de 5. Y Fausto Vera de 5, no sé si va a ser un fenómeno o no, Fausto Vera de 5... cumple con creces lo que no cumplía como segundo mediocentro, un poquito adelantado. Fausto Vera jugaba de 5. Andrada le encontró un lugar que nunca se lo encontró el técnico anterior, Andrada. Recuperó a Thiago y Correa, por eso que decís que se daban del avión.
0: El resultado te marca.
3: El
2: resultado te marca, porque Codé tuvo partidos con Argentinos y con Vélez el primer tiempo, que todos decían que era un fenómeno.
1: No, pará, incluso el, incluso el partido que determina la salida de Coudet con Santa Fe.
2: Con Santa
1: donde
2: Fe.
1: Donde River jugó bien y mereció ganarlo.
3: Exactamente. No, pero hubo muchos que mereció ganar. A mí me parece que si vos Poncio jugaba diferente, más allá de que juegue peor o mejor, con Poncio jugaba diferente.
2: La etiqueta queda, que jugaba diferente puede salir los resultados.
3: No,
2: con Coudet jugó.
3: No, yo con vos, yo no.
2: Con Coudet jugó igual o mejor que lo que está mostrando con Poncio.
3: A mí no me gustó River con Atlético Tucumán. No es con los resultados, es con el juego.
0: Pero escuchá una cosa. Una vez que quedó afuera de la Copa River y tiene un solo campeonato, un solo torneo, tiene toda la semana para trabajar, no viaja más, salvo a Tucumán o a Córdoba. O sea, ya está toda la semana para ellos, se juntan, ya no es que recién llegaron del avión. Y lógicamente, nosotros acá lo dijimos, no somos sabios. River va a empezar a ganar, no sabemos cuándo.
3: No, pero
0: porque tiene
3: no
0: esos
3: importa,
0: jugadores.
3: Eso ya lo sé. Entonces, lo sabemos todo que va a empezar a ganar. El tema es cómo. Porque River está acostumbrado a jugar de una forma. Y por más
0: pero
3: que
0: no
3: ustedes
0: sea,
3: lo minimicen,
0: no,
3: River está ganando como tiene
0: no
3: que ganar.
0: No seas malo, Barreto. Barreto, si le llega a hacer el gol Sepúlveda y no llega a aparecer a los 48...
3: Vos decís, cambiaba
2: los de los tres partidos que ganó, dos se lo pudieron empatar.
3: O sea que si le empataba,
2: O los tres, te diría.
3: Le empataba,
2: porque de Rivadavia se lo pudo haber empatado también.
3: Le empataba a Banfield y salía a jugar con tres volantes de marca.
2: No sé, pero iba a estar en el banquillo hoy Poncio. Si no ganaba los tres partidos, hoy estaba en el
3: banquillo. Tiene que ver
2: pero
3: con
2: sí,
3: nosotros.
2: No le importa.
3: Estoy hablando del juego, no del banquillo.
0: Muy bien, García. Si le empataba en el partido, si le empataba en el partido a Poncio en Banfield o en Tucumán con 10 hombres, estaban buscando técnico hoy, porque es un técnico a prueba,
1: Se nota igual la mejoría de River,
0: Mis amigos,
1: se nota la mejoría de River, no creo que sea una maravilla,
3: pero
1: Poncio no afrontó ningún partido definitorio como si Coudet, entonces también hay que
0: Leonardo
1: contextualizarlo.
0: Pero es lógico que mejore. Claro. ¿Cómo lo va a mejorar? Cuando estaba con Coudet, Almada tenía una semana en la Argentina y tenía que viajar a Santa Fe, a Bogotá, a volver, ir a no sé a dónde, Venezuela. O sea, era muy difícil así. Ahora, todos sabíamos que iba a ganar. Lo que pasa es que lo mató esos penales con un arquero que se tiraba 5 minutos antes y erraste los penales. Entonces, bueno, se tuvo que ir. Llega Poncio, que no es técnico todavía, está probando.
3: No, pero Ramón Díaz tampoco era técnico cuando llegó. Ramón Díaz tampoco era técnico cuando llegó.
0: Pero son cosas diferentes. Ramón Díaz vino como técnico un año. Firmó un contrato técnico un año. Gallego firmó un contrato un año. Pasarela firmó un contrato un año. Poncio vino a dar una mano y vamos a ver cómo le va. Eso dijeron.
1: Yo voy a decir
0: entonces,
1: algo que digo siempre.
0: Si le hubiesen empatado algunos partidos que estuvo cerca de empatarlo, Poncio vuelve a su puesto y viene Ramón Díaz. Como Poncio gana porque juega mejor, porque une a los que juegan bien y porque tiene energía positiva de que Travesaño con Mendoza,
1: exacto,
0: Palo con Tucumán,
1: no, yo
0: dale.
1: Digo lo de siempre. Tanto en la derrota como en los triunfos hay que ser cautelosos. No es Pep Guardiola,
2: prudente,
1: no es Enzo Maresca,
3: no,
1: tampoco es un desastre. Es un técnico que lo levantó a River, yo hasta veo actitudinalmente un equipo diferente, como ocurre habitualmente cuando se va un entrenador, pasa en Talleres, el otro día los muchachos trababan
3: no
1: con la cabeza,
3: tanto.
1: No trababan con la cabeza con Sampaoli, pero hay que esperar, porque si River llega a clasificar, que se va a clasificar entre los ocho, vamos a poner algo antojadizo, y le toca jugar en primera instancia con Belgrano,
3: y queda
1: eliminado, yo creo que sale ejectado Poncio.
3: Pero la pregunta
1: entonces
3: que yo te...
1: hay que ser cauteloso.
3: Yo sabés por qué interrumpo y te digo esto, porque ustedes están llevando un terreno como
0: gana
3: si yo
0: todo,
3: dije...
0: gana pero todo
3: yo no
0: por
3: dije
0: un gol.
3: Que Poncio era Guardiola, yo dije otra cosa, dije que cambió con respecto a Coudet, y sabés a por qué me abro, porque no, si pierden un partido ustedes van a decir no, yo no hablo del resultado, te hablo del juego. Todo
0: sos,
3: el,
0: bravo con, sos bravo con Coudet. Con De Michelis
3: es
0: bravo
3: que
0: también.
3: No puede ser técnico de arriba.
1: Quiero aplaudir a De Michelis,
3: De Michelis
1: qué
3: puede
1: demostración
3: ser.
1: De fútbol ayer con el Live. Sí.
3: De Michelis puede ser el lastre que quedó de Gallardo y uno que esperaba más.
0: Pero para
3: nosotros era un buen técnico de River, De Michelis, con el diario del lunes.
0: Acabas de decir recién que no hay que apurarse para premiar, para aplaudir o para insultar, y aplaudís porque le ganó al Hamburgo, ¿no? Es una cosa...
3: A él, yo no.
0: Yo estoy de acuerdo con vos mismo.
3: Mirá que tiene un buzo que dice,
0: pero por eso,
3: Salieri de López en azul, ¿eh? No, puesto, pero lo tiene
1: a
3: un
1: vos,
3: bolsito,
1: Perdón. No,
0: a vos te digo.
1: No, a mí me está diciendo.
0: Claro, a vos te digo,
1: no,
0: sí,
1: no,
0: a vos te digo.
1: Para Gustavo Héctor López, hermano de mi vida.
0: Al Hamburgo que los últimos 10 años jugó en la B.
2: No, y que venía de perder 5-0 el Hamburgo en la última fecha.
1: Perdón, muchachos.
2: 2-5-0 consecutivos.
0: Llamate a silencio.
1: Perdón.
0: Volvamos a la Argentina.
1: No, pero déjame argumentar. Digo, estamos analizando a Poncio y hablo de ser cautelosos porque está dando los primeros pasos como entrenador. En cambio, cuando yo hablo de De Michelis, hablo de un técnico que fue el último, entre otras cosas, campeón, que lo hizo jugar bien a River y que fue campeón.
2: Eso es verdad.
1: Un tipo que hizo una buena campaña, aunque descendió, porque tomó un equipo casi descendido en España.
2: El primer campeonato.
1: Y entonces digo, bueno, ganó y jugó bien ayer, pero hay un recorrido de Michelis. No es que es un tipo que está empezando.
0: Sí.
1: Por eso lo elogio.
0: Me dio pena que descendió en Mallorca porque...
1: Hizo un milagro, ¿eh?
0: Para mí jugaba el equipo... Sí, pero perdió los partidos decisivos.
1: Sí, bueno, sí.
0: Perdió con el Elche, perdió con lo que no tenía que perder.
1: Sí, lo agarró casi porque condenado y bueno.
0: También el fútbol es ataque y defensa y no defendió bien esos partidos.
1: Y hablando de miedo,
0: lo vi al Elche también.
1: El Elche, bien. Bien, Anselmi, un punto de visitante que vale oro, mi viejo. Gracias por nombrarlo, gracias por traerlo a la mesa.
0: ¿Esto es fútbol internacional?
1: Con el Bilbao que le había hecho tres al... El Bilbao le había hecho tres al Atlético Madrid, querido. Y Anselmi de visitante le sacó el empate.
0: Carácter transitivo. Carácter transitivo.
1: Bueno, pará.
0: Vos sabés
1: vos
0: que
1: hablabas de miedo.
0: Una nota...
1: Hablabas de miedo.
0: Sí.
1: Hablabas de miedo en el fútbol. Pero también dijiste algo, porque nosotros a veces los periodistas nos equivocamos. Como los árbitros, como los jugadores, como los entrenadores.
4: Repítalo.
1: El tema es no equivocarse condicionados. Hay que perderle el miedo a X, hay que perderles el miedo a las redes sociales. Porque hay una maquinaria en las redes sociales que trabaja de eso, de amedrentarte, de condicionarte la opinión, de agredirte. Y a lo mejor eso, inconscientemente en uno, puede pesar a la hora de decir tal o cual cosa de un partido de fútbol o de opinar de tal o cual manera en una jugada. No hay... Humilde consejo, yo no soy quien para aconsejar, pero casi que lo digo como aconsejándome a mí mismo. No hay que darles pelota a las redes sociales. Hay muchos arlequines de redes sociales, adláteres de redes sociales, payasos de redes sociales que no encuentran su lugar en el mundo y ahí se hacen fuertes o creen que se hacen fuertes, pero de ninguna manera un periodista con seriedad, con compromiso y con... convicción se puede dejar amedrentar por las redes sociales.
2: Muy bien.
1: En general,
0: bueno,
1: Gustavo.
0: Yo siempre lo digo en la merienda que vos a veces compartís con nosotros, siempre le digo a mis compañeros, no se puede ir a trabajar condicionado. Yo para ir condicionado a un trabajo prefiero no ir, porque vos tenés que decir lo que es siempre. Pero pará, quiero ir a ya que hablábamos de técnico. El otro día le hice una nota a Julio Río, yo debuté con él. En la Argentina, él es uruguayo, uno gran relator.
1: Gran relator.
0: Acá trabaja. Claro, Julio Ríos. No, me llegó una nota que él le hizo a Jadson Viera. ¿Ah? Y en un momento, la pregunta final, el compañero de él dijo: Jadson, lo vi a Gustavo López que pidió tu renuncia. ¿Qué tenés para decir? Un tipo divino, Jadson. Ni contestó, dijo: bueno, puede ser. No dijo nada, pobre Jadson, que debe ser un tipo. Genial, ¿eh? Debe ser una persona espectacular. Cuando yo digo esto, y lo traslado a Poncio. Poncio no es que llegó, firmó contrato por un año. Dijo, yo soy técnico interino. Entonces, cuando vos sos técnico interino, venís por pocos partidos, los primeros te marcan para bien o para mal. Poncio tuvo la suerte, o la dicha, o la capacidad, para ganar los partidos. Ganó los partidos, se mantiene. 9 puntos en juego, 9 ganados. 2 de visitante, 1 en Banfield, otro en Tucumán, 1 en la cancha de River ante el mejor de todos, que es Independiente de Mendoza hoy, y ganó los 3. El equipo se vio mejor, hizo más goles. Es cierto, no puede tener el arco en cero, tiene algunas fallas que tiene que solucionar. Entonces, claro, sigue. Lo de Viera, yo lo que noto que es un entrenador sin futuro. ¿Pero por qué sin futuro? No digo que no pueda dirigir más en la Argentina o en su país. Sí, cómo no, puede, dirigió a Nacional y fue campeón, quizá el día de mañana dirige la NU, no sé, puede dirigir, cómo no va a poder dirigir. Lo que sí digo es que como vos estás en las puertas de unas elecciones y los candidatos a ganar las elecciones dicen que el técnico es Milito, después voy a hablar del tema Milito, el técnico es Milito, el técnico es no sé quién, Haaland, algunos dicen no, el técnico mío es Haaland. Entonces es un técnico sin futuro porque vino a la Argentina por 10 partidos. De los 10 partidos jugó 4. De los 4 partidos tres tuvo de local, uno solo de visitante, y el de visitante fue ante el peor equipo del campeonato, que es hoy Central Córdoba junto a Estudiantes Río Cuarto. Tiene mal equipo, la verdad, lo armaron mal, el técnico cree que tiene un equipazo, entonces sale jugando el fondo, bueno, todos los líos, ¿no? Que ya sabemos. Entonces, el fixture no era tan malo, vos tenías Independiente de Mendoza de local que venía de quedar eliminado. Sí. Tenías Gimnasia de Mendoza que volvió a perder. Tenía Central Córdoba y este San Lorenzo. Che, uy, tengo mucho paréntesis.
1: Igual te digo una cosa, Gustavo.
0: Ay, me cortaste.
1: No, pero te dejo, porque tiene que ver con lo que decís vos. Sin jugadores, esto dicho con mucho respeto, y que se entienda, el futbolero lo entiende. No es que digo que no tiene jugadores Independiente, porque tiene jugadores, pero sin jugadores a la altura de un club como Independiente...
3: Algunos tienen.
1: Es muy difícil.
3: Algunos tienen y me parece...
1: Es muy difícil para cualquier entrenador. Por eso se van mal todos los técnicos.
3: Más allá que el recorrido que vos haces es el exacto, Independiente jugó el mejor primer tiempo del año. Y lo hizo con este hombre. Entonces, desde ese lugar tiene una quimera.
0: Pasa que se juega 90. Mientras Infantino... Ahora va a la reelección.
3: No, que se juega 90, lo tengo que hablar igual que vos, yo.
0: Claro, mientras Infantino no cambia el reglamento y sigan siendo 90, vos tenés que hablar de los 90, no, primero 45.
3: En los 90 me lo llevan a Independiente.
0: Pero voy a esto, yo hablo de futuro. Entonces, vos tenés este San Lorenzo, entre comillas o entre paréntesis, quería decir, che, qué buen refuerzo Farías para San Lorenzo. Sí. Porque esta la vio San Lorenzo. San Lorenzo la vio, ¿quién la vio? ¿Gorosito?
3: Gorosito.
0: ¿De quién es? ¿De Grosito? ¿De Culota? ¿De los dos?
3: ¿De
0: quién
3: es? Grosito.
1: No, Grosito lo pidió. Y lo dirigió.
0: Porque te digo,
1: la verdad que es un hallazgo.
0: Todo el mundo busca refuerzos. Todo. Fíjate que Racing compró tres palos y pico a Miljevic, que es suplente. A ver, este chico sabemos que es bueno físicamente, tuvo muchas lesiones, pobre.
1: Claro.
0: No tenía continuidad. Ahora, traerte a este pibe. Porque cierren los ojos e imaginen a San Lorenzo ayer sin Farías. ¿Qué es?
3: Nada.
2: No, nada.
3: Pero en serio.
1: A ver, pará. San Lorenzo tiene jugadores, ayer lo hablaba con un amigo.
3: Lo acomodó un poquito y hizo el segundo tiempo.
1: San Lorenzo.
3: Segundo tiempo lo acomodó.
1: Va, ¿sí? El novio de mi hija, que es fanático.
0: Sí, ¿qué dijo?
1: Yo le decía a él, porque él también estaba quejoso por el equipo, a pesar del empate... Digo, mirá que San Lorenzo tiene jugadores como para que el rival se preocupe,
3: De arriba.
1: Claro. Yo soy técnico del rival.
0: Sí, pero jugaron, jugaron muy mal.
1: Jugaron mal, pero no son malos jugadores, Gustavo.
0: No. Los de adelante no son malos. Inclusive si lo pones, Reali nunca jugó bien en San Lorenzo Almagro, es un jugador que puede levantar. Gulli es un chico que puede tener futuro. Lo que pasa que si vos a esos dos, yo lo vi contra Instituto, contra el Real Instituto en Córdoba. Y los dos de arriba quedaban aislados. Entonces, si vos no tenés un funcionamiento que le dé juego a los de arriba, es muy difícil.
3: Exacto.
0: Ayer Faría, tac, tac, tac, gol. De repente arrancó el partido el de conductor. Entonces, claro. Bueno, me parece que el nexo que te decía Gorosito en la conferencia, cuando venga Farías, él va a ser el nexo entre los volantes y los delanteros. Nos hace falta eso. Ahora, cierro paréntesis. Me parece que es un muy buen refuerzo por poca plata, porque no es que lo compró. No lo compró. Es más, se lo va a tener que devolver a alguien.
1: Creo que
0: de poco.
1: Para comprarlo tiene que pagar. Ay, ayer me lo dijeron. Creo que cuatro palos.
3: Un dineral. No puede comprar.
1: Tres o cuatro palos para San Lorenzo, mucha guita, claro.
3: No, un jugador que trajeron porque él necesitaba tener minutos y le vino. Fue una negociación fenomenal que le cayó muy bien a San Lorenzo.
2: Igual era una apuesta de riesgo la de Farías. Porque es un futbolista si te lo recuperaste, sale bien, como parece que le está por salir a San Lorenzo. Lo está recuperando. Pero si seguían la misma línea de antes Farías...
3: ¿Sabés cuál es mi miedo con Farías?
2: Iban a criticar.
3: Mi miedo con Farías es que juegue un partido mal y digan, viste, que Farías no servía, porque los jugadores son como nosotros.
2: No, le tenés que dar partidos. Le tenés que dar partidos.
0: Pero puede jugar
3: buenos y malos, claro.
0: No.
3: Farías le da un toque de jerarquía que San Lorenzo no tenía.
0: En dos partidos, viste, se nota que es diferente, que te gana partido, viste... Eso, Carrillo, entró, yo lo estaba viendo a estudiante.
2: Es otra clase.
0: Partido de la pared. Entra Carrillo.
2: Claro.
0: Entra Carrillo,
2: marca
0: gol.
2: Son dos
0: puntos más en la tabla. ¿Qué sabes lo que pesan esos puntos? Sí. Pesan un montón, son jugadores con jerarquía. Entonces digo, cerrar los ojos. Sin Faría, San Lorenzo es un equipo que no... Por eso Insúa después dijo, vamos a tener que trabajar muchísimo para volver a ser competitivos. Porque la verdad que, bueno, de local te gana 1-0, ¿viste? Ha ganado. Los partidos, Boca, yo digo siempre que San Lorenzo es el equipo, bueno, es el equipo más lógico que hay.
3: Eso tiene que ver la estadística.
0: Empata los partidos que tiene que empatar, pierde lo que tiene que perder y gana lo que tiene que ganar. Yo es así, es un equipo lógico. Noté, pero quería cerrar Independiente.
1: Sí, cierre.
0: Jackson.
1: Diga.
0: ¿Puedo? Ahí. No, Jackson Viera. 4 partidos, 2 goles. Un gol lo hizo el 4 y el otro gol lo hizo el 6. O sea, no tiene delanteros goleadores. No. Pues, ayer jugó bien Montiel, Abalde, bueno, juega para él. Después tenés Mesa, jugó mejor. El 9 no es 9. Entonces, le cuesta hacer goles. Cuando yo digo que no hay futuro, es que el tipo en 7 partidos se va. Y yo lo escuché en la conferencia de prensa, que un periodista le dice, Jackson, ¿qué refuerzo querés? Claro. Y estoy buscando un mixto. Yo pensé que era un sándwich de jamón y queso. Pero digo, ¿para qué? Si ya te vas.
1: Y si el hombre lo saca campeón, digo, a Independiente, claro, el dirigente que venga, ¿va a tener la valentía de sacarlo por Milito o por quien sea?
3: ¿Qué pasó con Racing? ¿Quiénes son los candidatos a Independiente? Porque a mí me parece que el que venga, según quien venga, va a analizarlo a Viera 6 meses, ¿eh? Yo no creo que tenga salida inmediata cuando llegue un nuevo presidente, según los resultados.
1: No, repito, vamos a ver. Yo creo que cualquier resultado lo deja fuera.
3: No, si lo mete en la copa también, Leo.
1: Ahora,
3: no ponga campeón.
1: Si sale campeón.
3: No ponga campeón,
1: menos.
3: No,
1: no sé, sienta la copa es la obligación.
0: Campeón, yo me dedico a presidente de la Nación.
3: ¿Independiente?
0: Sí. Yo soy presidente de la Nación. Si sale campeón Viera, soy presidente de la Nación.
1: No, no, pero ¿para qué? Con este tipo de campeonato puede salir campeón Independiente, como salió campeón Belgrano, como salió campeón Platense.
0: Tenemos que hablar de cosas con Leo, estamos en un programa serio. Tenemos que hablar de cosas concretas.
1: Bueno, pero en un programa serio, Belgrano, Gustavo, salió campeón. Está bien.
0: Pero Belgrano salió campeón porque tenía a Ubita Fernández, entraba el Mudo Vázquez que te jugó 10 años en Europa. O sea, vos tenés los pibes de las inferiores, habían salido campeones en reserva. Este equipo no tiene gol. ¿Cómo un equipo hace campeón si no tiene gol?
1: Yo coincido.
0: Hizo dos goles en 4 partidos.
1: Coincido.
0: No, vámonos en serio de Independiente.
1: Coincido en gran medida con vos, pero pará. En un programa serio, vos tenés que desparramar sobre la mesa todas las variables. Y hay una variable que te dice, Independiente puede ser campeón.
0: Equipo,
1: porque es un
0: campeón.
1: Pero vos sabés cómo se define este campeonato con partidos mano a mano.
0: Si solo le ganó a un equipo pidiendo la hora, que Boca lo sacó en 10 minutos de la cancha.
3: Independiente
0: es suplente de Boca.
1: Es una autopsia difícil.
3: Independiente
1: es
3: tan posible que sea campeón como lo fue Platense con Orsi Gómez.
2: Sí. En este tipo de campeonatos, el campeón tal vez no sea el mejor.
1: Claro.
0: Había otra personalidad en los muchachos, se la creía. Mirá, yo digo que hay que creérsela también. Y Gimnasia se la cree. Gimnasia se la cree. Independiente de Mendoza se la cree. No tienen mucho, mucho, mucho más. Pero se la creen, ¿viste? Te juegan seriamente. Yo noté, allí Independiente apagó la luz el segundo tiempo. No jugó. Le hicieron el gol, no jugó más. Entonces digo, un equipo así, ¿viste? Tan endeble que te pega una piña. No, no, no. Yo lo que digo es lo siguiente. Cuando vos le preguntás a los candidatos a presidente, te dicen que el técnico es Milito. Es una cosa extraña. Mirá, yo te digo, hablaría una hora de las elecciones de Independiente porque a mí no me gustaría ser candidato y hablar mal del otro. O sea, ¿qué tal, Gustavo? ¿Vos sos candidato? Sí, no voten a él. Esa es mi fórmula. Ese es mi proyecto. No voten a él. No, no. Habla de vos. Habla de vos. Decir, mirá, yo quiero ganar. Me parece que voy a traer a este, al otro. Bueno, Naki lo hizo, por ejemplo. Naki lo hizo en las últimas veces. El tipo dijo, mirá, va a ser este mi director deportivo, el técnico va a ser aquel, voy a trabajar con Decio, con Trocero, tengo un plan. Bueno, pero digo, los pasacalles. Tal es igual al otro. No votes a ese porque es igual a aquel. Esos son los pasacalles, chicos. Decí, yo en otros tiempos decía, votame, soy Iso. Votame a mí, soy Botaro. Votame a mí, soy Sande. Votame a mí, soy Grondona. No, no votes al otro porque es igual a aquel. Esa es la fórmula que tienen. Digo, no, así no se sale. Así no se sale. Y después quiero decirte esto. Porque un entrenador que teóricamente le faltan 7 partidos para terminar su ciclo, no puede hablar de necesito un mixto. Porque si ya te vas. ¿Entendés? Entonces digo, Ahí Matías Martínez dijo que el refuerzo podía ser el lateral izquierdo de River, ¿cómo se llama? Enzo Díaz.
3: Sí, a mí me lo descartaron, ¿eh?
0: Enzo Díaz. Bueno, digo, Enzo Díaz, un número 3, ¿qué va a jugar arriba de Zavala? Digo, vos tenés que resolver adelante que los goles que no se hacen. Ahora digo, si vos vas a llevar un 9 porque no tenés gol, ¿para qué llevaste los otros dos 9?
1: Claro,
0: es una cosa
1: jugó
0: insólita lo que está pasando.
3: No, pero un mixto no es un 3, un mixto es un mediocampista, claro. Un mediocampista es un mixto. Es lo que dijo Jadson, es de un mixto, claro, un mediocampista. Porque dijo que el segundo tiempo se queda sin físico y él no tiene recambio para bancar lo bueno que hizo el primer tiempo. Tiene lógica lo que dijo. Después le tiene que salir, no le salió. En el resultado estoy de acuerdo con vos.
0: Claro, claro. No, no, pero a ver, si el tipo se quedara un año, si hubiese firmado por un año, yo lo banco un poco más. Porque es un tipo que mira para el futuro. Ahora, cuando vos venís por 10 partidos, van 4, ganaste un solo partido al equipo pésimo de Domínguez. Muy mal. Y pidiendo la hora, con tiros en los palos, y que sé yo, córner, con un gol del 4. Ayer el gol lo hizo el 6. Tenés que depender de Abalde. Es muy difícil. Entonces digo, él, que en la conferencia de prensa diga, estoy eligiendo el refuerzo, estoy trabajando 24 horas, porque no tengo ninguna duda que debe trabajar 24 horas, ¿eh? 24/7, le debe dedicar, porque es el objetivo de eso. ¿Ustedes lo que es dirigir Independiente para Jadson Viera? Es como que yo tenga mañana un Mercedes-Benz. ¿Entendés? Entonces el tipo lo tiene que justificar su trabajo, le dieron la Pérez, encima un representante le da la oportunidad, no un dirigente, un representante, le da la posibilidad, y el tipo la quiere aprovechar. Ahora, claro, vino por 10 partidos, van 4, y en los 4 hizo 2 goles.
1: Sí, y en el
0: entonces,
1: segundo
0: y el
1: tiempo...
0: El tipo habla de que...
2: No, pero sí, para mí está bien, Gustavo, que piense en el refuerzo, porque como hablamos muchas veces antes aquí... se juega el próximo año Independiente, y con la campaña con poco gol, con mucho gol, jugando bien o mal, hoy Independiente está a 3 puntos de los punteros de la zona. Para mí, a mí me parece bien.
0: ¿Cuánto hace que lo vengo diciendo, chicos?
2: Por eso, digo,
0: ¿cuánto hace que lo vengo diciendo esto?
2: Si el plantel lo considera.
0: ¿Cuántas fechas van, García?
2: Y ya 9. Quedan 7 partidos.
0: 9. Hace 10 semanas, entonces, porque lo dije antes que arranque el campeonato. Chicos, miren que acá se juega la Copa. Vos tenés que jugar la Copa. Tenés que traer 3 refuerzos buenos. Mirá, ¿sabés qué vi ayer? También. Y yo más o menos que lo asocié un poco al fútbol argentino. Sin saber mucho del tema, ¿eh? Sin saber mucho del tema. Yo estaba mirando Manchester City, Manchester United.
2: Sí.
0: El Manchester United tiene jugadores que yo no sé ni quiénes son. Entra Chuchuaque, sí. Entra el otro, juega... No sé quiénes son.
3: Ah, pero son conocidos. ¿Quién?
0: ¿Viste eso? Bueno, dame el equipo de todos los partidos.
3: No, juega... En el fondo juega Dalot, de 4, Lisandro Martínez, sí. El inglés, que nunca me acuerdo cómo se llama.
1: Maguire.
3: El lateral izquierdo...
0: Lo insultan en todos lados.
3: Ayúdame porque no me acuerdo de memoria. El lateral izquierdo es conocido, Dorgu. En la mitad de la cancha juega Bruno Fernández.
2: Ayer jugó...
0: ¿Dorgu?
2: Tielemans.
3: Jugó el otro chico que juega en la mitad de la cancha de la selección.
0: Pero
2: Bruno Fernández.
0: Chico, Dorgu es conocido porque...
3: ¿El fútbol inglés, sí?
0: Dorgu es conocido porque vos seguís la pre.
3: Ah, sí, eso Dorgu? Sí.
0: ¿A quién le ganó Dorgu? Hizo 6 faltas. Mateo Cunha no pudo jugar en el Atlético de Madrid, chicos.
3: Ah, bueno, pero
0: Mateo
3: un jugador.
0: Dame los que entraron en el segundo tiempo. ¿Quiénes son? Yo miraba al Manchester United antes, lo transmití 10 años en la Premier League.
2: Y Circe, delantero de ese
0: sitio. ¿Quiénes son?
2: Yo lo vi en Italia, jugó en el Bologna.
3: Muy bien.
0: Circe.
2: Sí, y se lo nombraba para la Juve este año, pero se quedó finalmente allí en Manchester.
3: Y Sesco no me gusta a mí tampoco, pero juega en selección.
1: Tenés que tranquilizarte.
0: Sesco. No, pero Manchester United, entra Sesco y Circe, chicos. ¿Cómo quiere ganar?
3: No, pero aparte lo robaron. Estaba en offside, Haaland.
0: No, bueno, el gol, Enzo. Enzo estaba en offside.
3: Bueno, claro.
0: Enzo
3: el gol Fernández. De Haaland.
1: Ahora, pero vos te das cuenta cómo es el VAR, ¿no? El elemento
0: rarísimo.
1: De manipulación
0: no,
1: más
0: rarísimo.
1: Grande de la historia del fútbol. ¿Por qué te digo esto? Por todo lo que te vengo argumentando habitualmente. Pero ayer... El que acierta fue el asistente. Es decir, que el asistente ayer le ganó la tecnología. Sí, y la que le quita el partido al Manchester United fue la tecnología mal aplicada.
3: Claro.
1: Porque el asistente levanta la bandera, correctamente la levanta.
2: La gran diferencia es que allí los árbitros, a un par de horas que terminó el partido, emitieron un comunicado.
1: Una diferencia bárbara. Es como cuando Beligoy pide disculpas.
2: ¿Qué dijeron? No lo escuché a Beligoy pidiendo disculpas.
1: ¿Qué dijeron?
2: Un escándalo. Una vez, todos los fines de semana son escandalosos los arbitrajes. Una vez salió a pedir disculpas.
0: Definir un clásico por ese escándalo, Es vergonzoso.
1: ¿Te imaginas si pasa acá?
0: No, yo lo... A ver, ¿a qué voy yo? Porque esto pasa muchas veces en la Argentina. Y ahora me voy de los árbitros. Vuelvo al plantel. Que el Manchester City... Es cierto, por ahí tiene otro presupuesto, ¿no? Pero compra jugadores en puestos puntuales. ¿Qué me falta? Me falta Enzo Fernández. ¿Cuánto vale? ¿120 palos? 120 palos, listo, la pongo. Es un montón. En un momento se le sacó a Atlético Madrid a Rodri. 70 palos pusieron. Sí. La pusieron. Haaland, la pongo. Ahora, lo que noto yo de otros equipos, así veo al Manchester United hace años, que compra, es el grande T, ¿viste? Compra Circe, no sé quiénes son, no lo conoce nadie.
3: No, Rashford,
0: bueno, eso lo mandaron a Barcelona, volvió.
3: Barcelona no, Madrid.
0: Eso yo veo en equipos de Argentina. Futbolistas que llegan, ¿y quiénes son para jugar ahí? ¿Entendés? Uy, estoy muy encendido, dormí poco, estoy metido, en San Pablo, metido. Esperando por Boca, por Estudiantes. Y 12:56. 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
0: Falta un minuto para la una de la tarde. Temperatura allí en Buenos Aires, Vicky Buono.
4: 13 grados, Gus. Humedad 48%. Algo nublado el cielo. Ahí estamos en la una y la máxima para hoy 16 grados.
0: Acá no se va a ver el sol nunca más, pero nunca más en la vida.
4: Y no, tenés unos días de
0: nunca más, está todo nublado.
4: Sí, tenés lluvia, lunes, martes.
0: Lluvioso, garúa.
4: Sí, Sí, miércoles nublado.
0: 17 grados. Me traje un short de baño.
4: No, pero 20 grados.
0: Me traje
4: grados.
0: Un short de baño. Sí, no sé dónde lo voy a poner. Pero bueno, no, está horrible.
4: Para bañarte.
0: No, no, está feo, está feo. No. ¿Viste que esos 17 grados que parecen 12?
4: Ah, sí.
0: Hay humedad. Hoy me dolía el dedo gordo del pie.
4: No.
0: Que me fui a tratar cuando jugaba, sí, cuando jugaba al fútbol y tenía 17 años. Me acordé hoy del señor, que era un fenómeno, un curandero, era un masajista, no sé, era un crack, un hombre grande, de muchísimos años, las manos arrugadas pero sabias, en la calle Liniers, en Lanús. Yo tenía que jugar 3 partidos, los 3 finales, y tenía el dedo gordo hecho, estaba más gordo que nunca el dedo, y no me lo podían ni tocar. Y el tipo, me acuerdo que me tiraba al canfor, me tiraba al canfor.
2: Un aroma.
1: Rico el olor. Sí. La fragancia, más que
2: ponía
1: nada.
2: En el pecho también.
0: El canfor. Se lo ponía en las manos al tipo y me tocaba el dedo. No sabés lo que me dolía.
4: Oh.
0: Ay, Dios mío.
2: Eran técnicas orientales.
0: Era el dedo gordo.
2: Claro.
0: Sí, dedo gordo derecho. Dedo gordo derecho. Con ese le pegaba.
4: Y hoy te
0: igual
4: duele.
0: Igual yo le pegaba con la zurda, igual. Pero hoy me dolió. Hoy me dolió. Entonces digo, mirá vos. Esto me dolió cuando tenía 16 años. Me acordé del señor, que ya no debe tener, no debe estar entre nosotros.
1: No, partió, no, para no, mí partió.
0: Yo me voy en un rato, así que imagínate, el tipo no era muy grande. Sí, sí. Pero qué mano sabia.
1: Pronto lo vas a reencontrar.
0: Bueno, armame el lunes. Ay, bueno. Sí, nos vamos a ver ahí, me va a hacer el trabajo en el dedo.
2: Seguramente.
13: No hables de esta cosa, me
4: todo
13: pone mal.
4: Todo por culpa de la humedad que
2: mal.
4: Me hace recordar.
2: No le gusta Barreto.
4: Esos dolores.
2: Termina la novena fecha con 3 partidos. Deportivo Riestra Lanús a las 7 de la tarde con arbitraje de Leandro Rey Hilfer.
13: Se fue, me digo.
2: Hernán Mastrangelo en el bar. No va a estar Delfino, Nicolás. No, va a estar Mastrangelo. Banfield Barraca Central, 7 de la tarde. Dirige Zunino en el bar Pablo Echavarría. E Instituto.
0: Banfield con... Sí. Pará, Banfield Barraca. Si Barraca gana, queda 3 de Independiente.
2: Sí, en la tabla general. En la tabla general. Sí. Tiene 32 sí. puntos Barraca.
0: Sí. ¿Dónde hay que ir? A la Copa. ¿Dónde hay que ir? A la Copa. ¿Dónde hay que ir? A la Copa.
2: 21 a 15.
0: Con Platense. Sí.
2: Instituto Estudiantes sí. de Río Cuarto. Árbitro principal, Luis Lobo Medina.
0: ¡Va Lobito!
2: Y en el bar N6A, José Carreras.
13: Olvídate.
0: Che, ponele Lobo Medina, ya compró una casa cerca de.
2: Y un alquiler.
0: De Genesoni. ¿Por qué va tanto a Córdoba? Yo me acuerdo Lobo Medina. Mira, me acuerdo un partido Lobo Medina Independiente. ¿Te acordás? Primer tiempo, Barreto. Primer tiempo. Instituto
2: quién?
0: Independiente.
2: Instituto Independiente.
0: Instituto.
2: Ah, me acuerdo. Sí, me acuerdo. Me acuerdo.
0: Que debió echar a 3 jugadores en el primer tiempo. ¿Te acuerdas que había
2: sí, sí.
0: Vía libre?
2: Terminó en empate el
0: ¿había
2: partido?
0: ¿Liberado la zona?
2: Sí.
0: Sí. Tremendo. Bueno. Vamos a hablar de Racing, mucho. De Boca, que está llegando acá, a Brasil. San Pablo perdió con Palmeiras. Se juega toda la Sudamericana. Vamos a hablar de Estudiantes de La Plata, que pelea todo lo que puede. También tiene Copa Argentina, Estudiantes. Copa Argentina, la final contra Independiente de Mendoza. Finales por todos lados, Estudiantes. Sí. Independiente de Mendoza, ¿cómo está Arce?
1: Al igual que Platense. Platense tiene mejor... Copa Argentina, Copa sí. Libertadores y
3: es
1: torneo local.
3: Es difícil decir esto, pero no mejoró Aldo Civi con Sanguinetti.
0: Pero, no,
3: ¿eh?
0: Pero no pelea la anual, Leito querido.
1: Está lejos de la anual. Sí, señor.
0: Yo noté a un chico que sigue a Platense a todos lados en las redes, que me parece, ¿viste? Que esa cosa que
1: sí,
0: te
1: parece. Sí, sí, sí, sí, sí.
0: Y el chico estaba preocupado porque, claro, es linda la Libertadores y tienen que disfrutarla. Pero tenés que hacer punto sí. también.
1: Hace 6 meses que me lo viene diciendo mi amigo Tuni Colman, fanático de Platense, que yo le decía, te felicito, que viene el calamar en la Libertadores, en cada fase que atravesaba. Y él me decía, no me interesa la Libertadores.
3: Tiene razón, Tuni.
1: Hay que sumar la tabla del campeonato que viene.
3: Tiene razón, Tuni, pero ustedes vendieron humo y hablaron de con el partido con Fluminense.
1: No, vender humo no.
2: Lo mismo dijo Zunino en su momento.
1: También está ante un hecho histórico. Una cosa no se contrapone con la otra.
3: Se contrapone.
1: No.
3: Se contrapone.
0: Una cosa, Aldo Civi, creo que llegó tarde Sanguinetti, ¿eh? Porque
3: llegó tarde, Gustavo, 4 fechas antes.
0: ¿Se acuerdan cuando yo les dije a ustedes que Estudiantes de Río Cuarto y Aldo Civi tenían que jugar a otra cosa?
3: Ataca Sanguinetti, ¿eh?
0: Más o menos.
3: No sé qué le pasó a Bomber, que no
0: claro,
3: jugó la partida.
1: Se lesionó en la entrada en calor.
3: ¿Se lesionó en la entrada en calor?
0: Justo, se le, justo se lesionó Bombergar, increíble.
3: Pero no, escuchá, de hecho,
0: vos, en otros tiempos, el empate te sirve. Hoy ya no le sirve más el empate. Entonces tiene que ser un equipo agresivo.
3: Claro.
0: Yendo a buscar el empate. Pasa que le cobraron el penal justo sobre la hora y eso lo mató, se puso 3-1. Bueno, tenemos que ir a las noticias, ¿no? Vine muy parlanchino, discúlpenme. Me dormí poco, por eso. Vamos.

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1: Hora 13, 6 minutos en todo el país. La temperatura en Buenos Aires, 13 grados, una décima, humedad 48%.
0: Casa de Gobierno.
1: Terminó la reunión de gabinete. El presidente Javier Milei reunió a sus ministros para definir la estrategia por Malvinas y el presupuesto 2027. Encabezó el encuentro en la Casa Rosada y destacó la baja de la inflación, que en agosto se ubicó en el 1,7%. El gobierno también terminó de ajustar el proyecto de defensa de la soberanía nacional, que busca endurecer las sanciones contra actividades vinculadas a la explotación de recursos en las Islas Malvinas y las plataformas continental argentina.
0: Judiciales.
1: Una médica aseguró que Piti Álvarez respondía de manera coherente tras ser detenido por el crimen. Marila Biasoni Rola, la profesional que examinó al músico el 13 de julio de 2018, declaró ante el tribunal número 29 que lo encontró consciente y señaló que reaccionaba ante estímulos verbales. Agregó que el músico estaba orientado y colaboró con la revisión médica y la extracción de muestra.
0: Mercados.
1: El dólar blue sube 5 pesos y el riesgo país se acerca a los 500 puntos básicos. La cotización informal avanza hasta los 1.550 pesos, mientras que el dólar oficial permanece sin cambio en los 1.530 pesos. El riesgo país también muestra una tendencia alcista y se ubica en los 497 puntos básicos. En la bolsa porteña, el Merval retrocede el 0,19%.
0: Internacionales.
1: El Papa León XIV eliminó los recortes salariales que Francisco había aplicado a cardenales y a altos cargos del Vaticano. El pontífice derogó las medidas adoptadas en 2021 para afrontar el impacto económico de la pandemia. El esquema había reducido un 10% los ingresos de los cardenales y un 8% los de jefes y secretarios de dicasterios. León XIV sostuvo que las instituciones de la Santa Sede deberán continuar garantizando la sostenibilidad económica.
0: Fórmula 1.
1: Argentina acelera las negociaciones para recuperar el Gran Premio de máxima categoría del automovilismo, amplía Walter Zafarian.
2: Las reuniones en Madrid por parte de los funcionarios argentinos con los responsables de Liberty Media fueron exitosas. La Fórmula 1 se acerca cada vez más a nuestro país. La Argentina sueña con tener un Gran Premio después de 3 décadas. De cara al 2027, en los próximos días se va a conocer el calendario de 24 carreras para el próximo año. Afuera, Barcelona. Afuera, Países Bajos. Lugares que serán ocupados por Portugal y por Turquía. Y todo indica que la próxima temporada no arrancará en Australia, sino que arrancará en Bahrein. Walter Zafarian, para la red informativa.
1: Hora 13, 9 minutos en todo el país. La temperatura en Buenos Aires, 13 grados, una décima, humedad 48%, cielo ligeramente nublado.
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4: Una y diez la hora, 1:10 de la tarde. Vicky Bono, temperatura, por favor, en Buenos Aires.
5: 13 grados, Gus, ahí sigue la temperatura ligeramente nublado el cielo y la máxima para hoy 16 grados.
4: Abrí un poquito la ventana, sí. No sé qué se ve, tampoco tenemos la gran vista en este estudio.
5: A ver.
4: Es un estudio muy bueno, contratado por Cantenis y Marino, pero tiene una vista, encima está todo nublado, gris, llueve, garúa. Menos mal que no traje un arma, ¿eh? Tremendo.
6: ¡No! No.
4: Tremendo. No, tremendo, señor. Tremendo día. Dormí poco. Tremendo.
7: Lindo homenaje a Carleto, ¿eh? Qué linda camperita, ¿eh?
8: La zurra.
4: ¿Te gusta?
7: Linda. Algunos están emocionados con los colores.
6: A por Carleto acá. No, a Mancini. Carleto bueno, está en nuestra selección.
8: Claro, Mancini.
4: Mirá, linda, ¿eh? Vos sabés que cuando llegué, hice una historia en Instagram y tuve que mostrar el escudo de Italia porque digo, me van a confundir.
5: Sí, se van a creer que es de Boca.
4: Sí, es más, cuando voy al gimnasio, tengo una campera que me regaló mi hijo del Ajax. Y es igual a la de River. Es igual a la de River.
7: Y porque era mi amarga.
4: Igual. Sí, lo único que tiene distinto es el escudo. Uh-huh. Ahora vos me ves por la calle y se tiene la campera de River este.
6: Igual hoy con inteligencia artificial te pueden inventar que tenés una remera,
5: claro.
6: un gorro, el escudo. Cualquier cosa puede pasar.
4: Ya lo hicieron. Tranquilo.
5: No des idea, Leo.
4: Ya lo hicieron.
7: No hacer eso.
6: Por eso te digo, es muy fácil de hacer.
4: Ya lo hicieron.
6: La gente que cree...
7: Pero en esa época era Photoshop, hoy con la inteligencia es un poquito mejor.
4: Tengo vaselina en el cuerpo como Moria Kazán, olvídate.
6: Así tiene que ser, querido.
4: Estoy envaselinada, dijo Moria. Bueno, yo
6: todo
4: estoy envaselinado.
6: Resbala. Perfecto.
4: Exacto, lo que pasa es que ojo con la vaselina. Bueno, entonces, sí, ha sucedido. Acá esperamos por Boca. Boca pelea todos los frentes, pelea el anual, pelea el campeonato, está entre los ocho. Pelea la Copa Sudamericana, pelea la Copa Argentina. Cuatro posibilidades, las cuatro adentro Boca, que ahí está el laburo del entrenador. El técnico Arruabarrena, después puede ser campeón, segundo, subcampeón, tercero, el fútbol es bravo, difícil, pero ha levantado a todos los jugadores. Creo que los futbolistas, todos, hoy rinden mejor que antes. Ese es el gran trabajo del entrenador. Vos ves Gorosito, antes jugaba en la reserva, tiene buen ataque el pibe, tiene que mejorar la defensa. Después, Di Lolo está bien. El pibe Jagger le dio la chance. Blanco juega bien, muy bien. El arquero que encontró, buenísimo. Belmonte juega mejor. Ángel Romero juega y es figura.
8: Levantó Velasco.
4: ¿Quién más levantó? Los pibes eran Aranda y Flores, que le dio la oportunidad.
8: Había levantado Zenón.
4: Y además, pero jugó bien Alarcón.
6: Y además, Gustavo.
8: Jugó bien, muy bien Alarcón el primer tiempo.
6: Quiero decir algo, porque viste que se instala como que Boca no tiene plantel, que tiene plantel corto. Boca puede ganar un campeonato, puede ganar cuatro campeonatos o no puede ganar ninguno. Pero para llegar hasta donde llegó Boca, que solamente se puede jactar Estudiantes de La Plata y un poco menos Platense, porque como bien dijiste, no pelea en la anual. Claro. Para llegar a donde está Boca es porque tenés que tener un plantel largo y de jerarquía. Si no, Boca hoy no estaba en cuarto de final de Copa Argentina, en cuarto de final de Copa Sudamericana, a dos o tres puntos del primero o cuatro de la tabla anual, bien ubicado en la tabla de los ocho. No, si vos no tenés plantel largo, hoy Boca no estaba en el lugar donde está.
4: No, porque al tener cuatro objetivos, vos viajás mucho. Eso es lo que, por ejemplo, no tiene River hoy. Entonces los jugadores juegan solamente el domingo, es más fácil. Vos preparás al equipo para el domingo. En cambio, Boca tiene que viajar acá. Viajó a Córdoba. De Córdoba se fue a Mendoza. A Córdoba por la Copa Argentina. A Mendoza por el campeonato. Ahora viene por la Copa Sudamericana. Vuelve. Si vuelve y gana, sigue. Tiene que jugar Copa Argentina con Racing. Seguir con el campeonato. Se te van cayendo los soldados.
6: Y al plantel largo, Gustavo, sumale los chicos de Boca Predio. Porque te aparece un Aranda, te aparece un Flores, te aparece un Herrera, que si en lugar de chicos de Boca Predio estuviésemos hablando de refuerzos, diríamos, che, qué aciertos estos refuerzos. Bueno, son refuerzos que provienen de Boca Predio.
4: Y me parece bien en ese caso, porque yo imagino que los técnicos le deben pedir refuerzos a Riquelme. Bueno, Álvarez lo pidió, y por ahí Álvarez te da solución enseguida, porque bueno, el chico argentino otra vez fue figura. Pero por ahí dicen, che, no voy a gastar 6 palos. Si tengo a este pibe que pinta bien. Viste, ellos conocen, ellos saben. Y la verdad que los pibes

0: Estoy.
1: Es un espanto.
2: Muy bien, ¿eh?
3: Ante la menstruación.
2: Muy bien, Barreto, con Arjona.
4: Ah.
2: El más arjonero de todo. Creo que cumpleaños de la hija, ¿eh? Por lo que vi, me apareció.
4: Ah, mira.
0: ¿De Arjona?
2: No, de Arjona.
1: Me gusta la música. Me gusta la música que nunca pone Igor. Igor nunca pone música piola.
2: Sí. Ah, ¿vos sabés que fui a Magic Kingdom? Fui a Magic Kingdom hace poco.
0: Qué lindo eso.
2: Sí, tenía tres muñecos menos que Arévalo en el cumpleaños de la hija.
0: Y bueno, está bien.
4: Ah, mirá,
0: porque es una manera de rodearla de ternura.
2: Sí, impresionante, ¿eh? 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
2: Lo que va a tener que laburar ahora, Arévalo, ¿no? Para pagar esa fiesta. Mirá, ¿cómo le va?
7: Gracias, amigo. Gracias, Gus, por el saludo. Acá saludo a un señor que sacó una foto que tiene compostura de calzado en el barrio de Núñez y que nos escucha todos los días, así que un abrazo. A ver, arranco por el equipo, Gus, y nos metemos de lleno en la información más fresquita. Si no pasa nada extraño, Montero, Lozano, Di Lolo, Herrera, Blanco, en la mitad de la cancha, Casíbar, la vuelta de Delgado, Leandro Paredes, yo creo Velasco, Flores y Merentiel. Digo, yo creo Velasco porque también hay una posibilidad de que sea Belmonte y que Boca juegue con un volante más y con un punta menos, pero entiendo que es lo menos probable. Yo escucho una musiquita, si quieren sacar un poquito de musiquita, ahí mejor.
2: Es la música de la Conmebol, la música de la Conmebol Libertadores de América.
3: Domínguez.
7: Muy bien, bueno, a ver, Boca fue armando un plantel, yo lo escuchaba recién a Leo, pero fíjate que los que creen que necesita una variante más son los mismos dirigentes que están negociando por Matías Galarza, porque cuando se da la lesión de Aranda, Boca tuvo muchas lesiones, no solo lo de Vareiro, no solo lo de Marquesín, no solo los desgarros a veces que son normales, pero a veces llegan en un momento en donde vos necesitás variante, caso el desgarro de Rey Domenech. Boca necesita ampliar un poco el plantel porque es verdad que vos llegás hasta la mitad del camino con un equipo y cuando vos ves que el final de todas las competencias, que es buenísimo estar en todas las competencias, pero tenés que estar fino y tenés que saber que te puede venir alguna lesión más. Y a Robarrena, ¿qué ves? Que Ilolo tiene pubalgia, que Ayrton Costa tiene pubalgia, que Paredes en todos los partidos no va a poder jugar porque está haciendo un esfuerzo y que además se te puede lesionar algún jugador en el camino, lo lógico es que quiera variantes.
0: Digo, está pasando, pero vos fíjate, no te juega Rey Domenech y te aparece Alarcón. No te juega Alarcón y te aparece Belmonte.
7: No, pero si vos crees que aparece Alarcón por un buen partido, Alarcón lo están esperando de que llegó a Boca.
3: Lo que pasa es que es imposible tener dos paredes en el plantel.
0: Primero que hay jugadores que son irreemplazables, incluso Aranda, por más que salgas a buscar. Lo que digo, está bien que sigan buscando porque este camino continúa. Boca llega hasta acá y está donde está por la gran cantidad de variantes que tiene el plantel, a eso me refiero.
3: Si al City se le lesiona Haaland, no tiene a un 9 primera línea de Europa para reemplazarlo. No,
0: yo escuché que muchos estaban preocupados por el partido con Central Córdoba,
7: pero
0: que ponía Boca.
7: No lo veo desesperado para comprar. Pero pará, te voy a contar esto. La preocupación con Central Córdoba fue porque cuando Boca cambió 8 jugadores, que fue con Riestra, perdió 3-0. O sea, claramente que las dos versiones del equipo no eran lo mismo. Pero igual, más allá de esto, quiero contar la información. Los dirigentes, en especial Riquelme, porque es un pedido de Riquelme que se negocie por Matías Galarza, porque no es un pedido del entrenador. El entrenador dio algunos otros nombres, entre los cuales estaba Javier Zaralegui. Riquelme quiere a Galarza, lo conoce a Galarza, dice que con él va a rendir, y por eso Boca, por medio del representante de Galarza, están negociando con Fassi para ver si lo pueden comprar. El plazo es hoy hasta las 8 de la noche, pero entiendo, Gustavo, que por la lesión de Aranda, Boca puede pedir una prórroga, y quizás si sea, quizás termina pidiendo la prórroga. ¿Cuál es la diferencia hoy, lo que pide Fassi y lo que ofrece Boca? Talleres tiene el 60% del jugador, el Genk de Bélgica tiene el 40%, Riquelme ya lo buscó dos veces, en 2024 que el jugador se plantó en Bélgica y que dijo yo quiero ir a jugar a Boca, finalmente no se dio, no se pusieron de acuerdo y el jugador termina yendo a Talleres. y también

0: ¿Quién estuvo cerca en 2025? Riquelme.
1: Eso me gusta también de Boca, ¿eh? Puede salir mal, porque a alguna le salió mal Rolón, Orsini, pero me gusta de eso de... A mí me gusta Galarza, no lo puedo traer. Bueno, qué fenómeno. El año siguiente, Galarza. Bueno, es cierto que son los mismos dirigentes, ¿no? Cambian de entrenador, pero yo necesito esta característica.
2: Ahí Boca y, sí, podría negociar por aquella plata que Angelici le dio a Fassi por Pavón.
1: Por Pavón.
2: Increíblemente, una plata que le adelantó por un pase que nunca se hizo. A lo mejor tiene margen para negociar Boca ahí, ¿eh?
1: Igual es un tema largo. Yo creo que también se hizo eso porque se entendía que Pavón, que iba con Messi al Mundial, iba a ser vendido por un dinero. Y de ahí sacabas la plata. Sí,
2: bueno, pero le podés prestar plata a un amigo, no a otro club.
1: Pero era una cuestión lógica esa también.
2: Darle plata adelantada a un club no es habitual.
0: Lo que pasa es que se fue libre, Pavón. Entonces,
2: por eso mismo, claro, no podés adelantar algo por lo que puede llegar a ocurrir nunca ocurre. Boca acá tiene un margen.
1: Hubo negociaciones varias entre Boca y Talleres, y en ese momento decís, mira, esta plata te la dejo, cuando vendas a Pavón... Me la das.
2: Como la justicia le dio la derecha a Boca, no sé cómo está ese tema, porque Talleres igual quería pagar menos. Pero puede hacerlo pesar en la negociación, porque ahí hay una plata dando vueltas.
0: Igual, más allá, Gus, de lo que pueda pagar Boca...
1: Pavón iba con Messi a jugar al Mundial. Messi decía que era un fenómeno y que valía 40 palos verdes en un momento, por eso se dio. Bueno, sí.
0: Igual cuento esto del informativo. Hay una diferencia hoy... Yo no te puedo decir que el pase es sencillo de hacer, se quedan horas, Boca puede pedir la prórroga. Lo que sí te digo
1: es
0: que en esa posición de la cancha, Arruabarrena tiene muchas variantes. O sea, si al técnico... Sí.
1: Bataglia, ¿cuándo está para jugar Bataglia? Porque ya lo veo con el plantel.
0: Él hizo el otro día un video, lo grabó Gonzalito Zulli Dolé, y le dijo 2 semanas. Para mí, tardará un mes en ponerse bien.
1: Está bien buscado, Galarza. Después veremos. Martín, me toca ir a otros temas. Acá, ¿cuándo viene Boca acá a San Pablo?
0: Ahora sale a las 2 de la tarde rumbo a San Pablo para defender el resultado
1: esperamos.
0: Con el equipo titular.
1: Lluvia, ¿eh? Lluvia. Le digo a ese hincha de Boca que está lloviendo, está fresquita, está feo.
0: Ya viajé con... Gus.
1: Sí.
0: Te dejo un detalle que es lindo y de color en esto de los pibes. ¿Vos sabés que Arruabarrena jugó con el padre de Javier Herrera?
1: Mirá vos. Sí.
0: ¿En las inferiores de Boca?
1: Sí. No llegó a primera el pibe Herrera.
0: No llegó a primera, y siempre el bajo que pregunta por los pibes de Boca cuando estaba afuera, por cómo venían las inferiores y demás, le hablaron de un chico y él solo dijo, yo jugué con el papá.
1: Yo te hablé de Vasidalupe, Gentili, ¿eh? Ya sí, debutó en primera, sí, el pibe
2: otro
1: tiene ganas.
2: Pibe.
1: Y ya debutaron muchos pibes, no sé, 50 y pico, 60 y pico, no sé qué, 40 y pico, una cantidad enorme. Me tengo que ir, Martín Arévalo. Me escriben de Disney. Usted trabaja en la empresa, ¿no?
2: Sí, querido amigo. ¿A quién le pregunta? ¿A Arévalo o a mí?
1: A Arévalo, Arévalo.
0: Sí, el cumpleaños de Isabela.
1: Me escriben... No, si le sobraron 2 muñecos, porque vi la cantidad que llegó. Fue impresionante.
2: Está
1: chao,
2: muy
1: amigo.
2: Lindo, eso, muy lindo.
0: Chao, abrazo,
1: gusto. La cantidad que llegó, ¿no?
2: Está muy bien.
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24: 1:34 la hora en la Argentina. ¿Temperatura, señora?
25: 13 grados, Gus, humedad 48%, algo nublado el cielo y la máxima para este lunes va a ser de 16 grados.
24: Acá está espantoso, ¿eh? Espantoso. Una cosa horrible.
25: A ver, llueve.
24: Este programa. No, una cosa espantosa.
25: Pero 20 grados horrible. Tenés ahora, ¿no?
24: No. ¿20?
25: Sí.
24: Ah, mira, humedad ahí. Ah. Humedad tremenda.
25: Sí, 90.
24: Tengo el refuerzo que quiere Stanson Viera.
26: ¿Tenés el nombre?
24: Bareto. Bareto.
27: Pásamelo. Te estoy llamando, López.
26: Yo también lo tengo.
24: Tengo miedo que se enfríe.
26: No, tiene que pasar el miércoles.
24: Escucha, ustedes siguen el programa por cámara, ¿no? Hay mucha gente siguiendo,
25: claro,
24: por YouTube.
27: Una multitud.
24: Acá está. Este es lo que pidió. ¿Qué el mixto. ¡Mixto Kenchi!
25: A ver, ¿llegó?
24: Acaba de llegar Mixto Kenchi.
25: ¡Ay, qué rico! Ah,
24: acá está.
26: Pensé que era un pajarito.
24: El mixto, acá está, ¿eh? Este pidió. Pidió mixto.
25: ¡Qué rico!
26: Denle el mixto a Jackson.
25: Ahí está.
24: Con acompañamiento. Claro, porque hay que comer. Con las papitas, hay que comer. Porque me tuve que ir a grabar un programa ahora, no sé, un laburo. Así que hay que trabajar, comer, trabajar. Ayer volvió a perder Racing. Racing pierde seguido, pierde, ganó un partido solo. Tiene 5 puntos. 5 de 24. Hay que sacar 5 de 24.
26: Es difícil,
24: ¿eh?
26: Pucha. 8 que no gana, perdió los últimos 3 por campeonato.
24: Bueno. Pero el entrenador cree que lo puede sacar adelante. El tema es cómo se sostiene. Y tiene un problema más grave, que juega de local. Que cuando vos jugás de local, hay equipos que necesitarían jugar de visitante para no sentir el clima ese de crisis que hay. Racing juega con Sarmiento. Que Sarmiento, bueno, saca puntos, ¿eh? Está bien Sarmiento. Y casi ayer estaba primero en la zona. Después le empató en el final Belgrano. Y bueno, hay que ver si lo mantienen, ¿viste? Si lo sostiene en la dirigencia. Lausanne.
28: Hola, Gustavo. Hoy va a ser un día clave. A la tarde entrena Racing. El entrenamiento va a arrancar a las 15. Yo creo que, no sé si antes o después del entrenamiento, va a haber una charla con Milito y Saja. Lo quieren hablar con él, quieren ver cómo está, semblantearlo. Y de ahí se tomará una decisión. Está clara la postura de Voivoda, ayer fue claro en la conferencia, él quiere seguir, veremos si la dirigencia lo sigue respaldando como hasta acá lo respaldó. Hasta acá, él siguió siendo el entrenador porque Milito y Saja consideraban que tenía que seguir siendo él. Incluso hace poco, hace 15 días, Milito, cuando dio una conferencia, dijo que era el entrenador que estaban buscando y lo bancó públicamente. Ahora, claro, después vinieron dos derrotas más. Veremos hasta dónde llega la paciencia de la cabeza de Racing, que es Diego Milito.
0: Es muy raro lo de Racing, porque así lo con lo mal que está, que tiene 5 puntos, va último en el campeonato, último de 30, también uno se puede tentar porque está a 3 partidos de ser campeón.
28: Bueno,
0: es increíble.
28: Es lo que hoy lo mantiene claramente, es esa posibilidad por Copa Argentina. El partido claro, con Boca claro. Es ahí la luz en el camino, porque en el medio de todas las derrotas Racing tuvo ese partido con Belgrano que también le dio aire, porque lo ganó bien el partido. Y antes había
0: Boca Banfield tiene casi no, gana
1: pero
0: Banfield,
1: ahora tiene si además Banfield, tiene claro. No, pero además tiene el torneo, más allá de que sea difícil Sarmiento y Estudiantes de Río Cuarto. Entonces, si pega una seguidilla de 6 claro. sobre 6...
28: Lo que pasa es que pará, con ese, pero pará, con pará, ese pensamiento... Yo te digo una cosa,
2: está comprometido, Racing, ¿eh? Yo no sé si se mete entre pará, los 8, ¿eh?
1: ¿A quién lleva a Racing? ¿Tú crees que va a cubrir con este plantel?
28: No. Pero digo, con ese pensamiento, Racing también tenía en el camino Atlético Tucumán y no le pudo ganar. De
1: local. Atlético Tucumán tiene nada con Estudiantes de Río Cuarto.
28: Y a Banfield. No, y Banfield.
1: Estudiantes de Río Cuarto es
2: la campaña de Racing es papelonesca. La campaña de Racing es papelonesca. Racing está haciendo una campaña
1: de descenso.
2: Lo que pasa es que los campeonatos están armados de otra manera.
1: No, lo que pasa es que Juan Aldo sigue estudiando de Reguardo.
28: Ayer, Gustavo...
0: 30. Además, dejás pasar chances para acercarte a copas.
28: No, hoy ¿ayer? Clasificar por la tabla general sería una utopía, digo. Pero ayer Boivoda empezó a buscar como enemigos y empezó a decir, bueno, hay muchos que están esperando este momento. Lo que pasa es que no para de perder Racing. O sea, que tampoco pretenda que sí. empiecen a
1: no, y no
28: hablar.
1: Se, y no se ve mucho en la cancha tampoco.
28: Pierde la cabeza porque el equipo pierde todos los partidos. Y pierde cuando merece ganar, pierde. Cuando merece empatar, pierde. Cuando merece perder, pierde.
2: La plata que va a dejar de percibir Racing
1: mucho.
2: Participar en copas internacionales. Cuando Milito dijo no, era mucho lo que pedía Costa. Un tipo que te sacó campeón internacional después de 36 años, que te hizo jugar la Libertadores, que te hizo ganar guita por campeonatos internacionales y por la transferencia de jugadores que el propio Costa potenció. Pará, Gustavo, a 3 partidos en Copa Argentina, claro.
0: Por eso, está 3 partidos de campeón. No digas que no juega la Copa. Pará.
2: Ah, bueno.
1: Por tabla general te digo.
2: Yo me estaba refiriendo a la tabla anual.
1: Por tabla general es un tópico.
0: Porque está 3 partidos de ser campeón y juega la Copa, juega la Libertadores. Así que tranquilo, no habrá separado ahora.
2: No. Más allá de lo que ocurra, digo que la campaña de Racing es papelonesca y más papelonesco es lo que hizo su presidente, que echó como un perro a uno de los grandes ídolos de la historia del club, que lo sacó campeón 2 veces internacionalmente después de 36 años, que le hizo jugar una semifinal de Copa Libertadores de América, que potenció un montón de jugadores.
0: Me parece más papelonesco renovar por 3 años y echarlo.
2: Claro, porque bueno, si no es parte del papelón, claro.
1: Ese es el papelón.
0: Si no te gusta, no pasa nada. Listo.
1: Igual, Gustavo, lo que logró Costas es que los jugadores de ese Racing campeón siguen, desde mi punto de vista, siguen un nivel por arriba del que tenían. Y te pongo ejemplo. Moreno nunca fue Moreno ni en Palmeiras ni en River. Fue Salas nunca ni en River ni en Independiente de Rivadavia.
28: Moreno con Costa no tuvo.
1: Bueno, Moreno no, Nardoni en Gremio no es ese jugador imponente. Almendra, todos.
0: Es verdad. Podés nombrar a los 11.
28: Pero está bien.
0: Porque mismo Maravilla Martínez no agarra la pelota.
1: Maravilla es un espanto.
28: Siempre, Gustavo, nos vamos a Costas, que fue lo último y está bien. Ahora los últimos 6 meses de Costa también fue muy malo.
2: Era mejor que esto,
28: Quedó afuera de la Copa Sudamericana.
2: De la Copa Sudamerecana.
28: Con un equipo.
2: De la Copa Sudamericana.
1: No, pero al lado de esto.
28: No, sí, está bien, te digo que sí.
2: Y te digo. Y
1: al lado de esto es el equipo de José.
2: En consonancia con lo que decía López, no solamente en Racing, sino los que se fueron de Racing. Ningún jugador de los que fue de los que fueron dirigidos por Costas y potenciados por Costas volvieron a tener ni por asomo el nivel, ninguno que tuvieron con Costas. Y para, ninguno. Gustavo, ni Sosa, nadie.
1: Una postilla más en el tema del juego. Yo me acuerdo que dijo Milito que querían cambiar el estilo de juego y en los primeros partidos de Boivoda se veía que intentaba tocar por abajo. Así el único recurso que tuvo es el pelotazo cruzado de Rojo para que suba Canavo o Barinaga. No sé cómo Barinaga jugó en Boca.
2: Esto me lo dijo el ruso Ribolsi una vez, cenando, no hace mucho tiempo. Si vos no, mirá que el ruso ha tenido planteles, sí, acompañando al Coco. Si vos no tenés jugadores a la larga,
24: es muy difícil.
2: No conseguís nada. Y hoy Racing
24: tiene mucho medio pelo.
2: Y claro, hoy no tiene ni cerca los jugadores que tenía hace un año.
26: Pero por eso el puesto de entrenador es clave.
24: Por Dani Avellaneda en Clarín.
26: Pero por eso el puesto de entrenador es clave, porque la mayoría de los futbolistas que trajo Costa los potencia el entrenador, porque eran, claro,
28: también eran
26: ejemplos Salas, que no lo tenía nadie. Sí, los potencia el entrenador. Si vos tenés un entrenador
1: punto hecho máximo,
26: por eso digo, el tema de Boivoda creo que va más allá de los resultados, porque en la cancha también se ve muy poco. No es que van dos o tres partidos nada más. Ya dirigiste 9, el torneo tiene 16. Pero en la cancha algo el entrenador se tiene que ver en el campo de juego y no se ve nada de este Racing.
24: No se ve nada.
1: Hay un jugador que me llama la atención y va en contra de lo que digo, no es de Racing, es del partido de Racing, que es el 9 Huracán,
24: La toca poco, pero gol.
1: La toca poco. Tocó una travesaño, la segunda adentro. Tremendo, Jordi,
24: Qué gol hizo. Hasta Gentil es el gol, Solo está.
1: No importa.
2: Pero hay que estar ahí, mi viejo.
1: Gentil le rompió el vaso,
28: Lo dejaron solito. Sí,
24: escucha.
28: La jugada esta.
26: Tarragol es el máximo goleador de la temporada. Tarragol. Tiene 14. No, y después viene Jordi Caicedo con 13.
2: Y pensé mucho en Barreto el fin de semana, ¿no? Porque si entraba la de Canelo, Dios mío. Qué repentización, qué remate, de primera.
24: Es un jugador con gol.
2: Pero no, claro, goleador, mi viejo.
24: No es 9.
1: Pero no fue gol,
24: No es 9.
1: Pero en el palo.
24: Pegó en el palo.
1: No, si no hubiera empatado, te digo.
2: Qué resultadista que sos.
1: No, para jugar.
2: Qué resultadista que sos.
24: A ultranza. Maestro Pucha, ¿dónde lo mandaba?
1: No, Maestro Pucha, pero yo coincido con vos,
24: Escuchá, pará. No
1: me pongas a Maestro Pucha a mi lado,
24: Yo quiero decir esto. Creo que dijiste que iba a ser buenísimo.
1: Eso te lo dijo otra persona esto. Y vos asociás justo, todo a una justo, cosa porque querés defender al que dijiste vos.
24: Justo. Emilito habla de Miljevic, que era el mejor que yo, porque había repuntado y ahora ya no juega, entra en segundo tiempo. Y yo pensé mucho en la frase de Emilito de, bueno, pero trajimos Nike a la Argentina. Último, 5 puntos, mamá, Lausán.
28: Bueno, veremos. Gracias, veremos qué pasa.
24: Veremos
28: hoy,
24: qué pasa la tarde.
28: La tarde va a ser.
24: Veremos qué pasa la tarde. Bueno, se abre la tapa, llega el refuerzo de Independiente, es el momento de comerlo, Pausa, Vicky Bueno.
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0: 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Ahora lo digo yo. 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

0: cuatro minutos y hay que aprovecharlos porque tenemos de todo. Vicky, bueno, temperatura en Buenos Aires.
1: 13 grados, Gus, ligeramente nublado el cielo. La máxima para hoy, 16 grados.
0: Acá está feo y empeorando, ¿eh? Para las próximas horas.
1: Ay, Dios mío. Cosa de loco. Todo mal, Gus.
2: Me tengo que ir a ensayar.
0: Un espanto. Ah, bueno. Un espanto es esto.
2: Le digo que...
0: Presentame. Andá a ensayar, nada.
2: No, hasta la hora te banco a morir, hermano.
0: Dos y cuarto, bien. Vicky, preséntamelo allá, Roch.
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0: ¿Cómo te asustás, Yarroch, con los Falcioni y los Zielinski, eh? Te tienen a mal traer, ¿eh? Casi con 10 te empatamos.
2: Los
0: ¿eh?
2: Mourinho.
4: Gustavo, ¿cómo te va? Abrazo grande. Victoria muy valiosa.
0: Los querés.
4: Victoria muy valiosa. Ay, para River en una cancha habitualmente complicada para el equipo millonario. Se trajo tres puntos muy, pero muy importantes. Puntaje ideal en el arranque del ciclo de Leonardo Poncio, 9-9. Tiene que corregir dos cuestiones. Lo que te vengo marcando de que le anotan goles en todos los partidos y ahora se nota una caída de tensión en los segundos tiempos. No sé si será o falta de concentración o algo por el estilo. No creo que sea físico porque River juega una sola competencia, pero en los segundos tiempos se le suele complicar a este equipo de River. Bueno, y después, hoy jugaron un amistoso los suplentes, Gustavo, mejor dicho, un partido de práctica informal, le ganaron 1-0 a Estudiantes de Buenos Aires, gol del colombiano Rafael Borré, puso estos 11, Poncio, Centurión, el uruguayo Giovanni González, Tobías Ramírez, Lautaro Rivero, Francisco Ortega, Juan Cruz Mesa, Lucas Silva, el uruguayo Arambarri, Lautaro Pereira, Borré y Lucas Beltrán.
0: Mirá qué suplente que tiene, ¿eh? Está entrando cada vez mejor Beltrán, ¿eh? Cada vez mejor entra Beltrán.
2: El otro día fue clave en el gol de Thiago Almada.
4: Sí,
0: claro,
4: señor.
0: Claro.
4: Sí, señor.
0: Y el otro día participó del gol de Galván también. Participó del gol de Galván.
2: También.
4: En el partido anterior. Y ahora se le viene Huracán en el Monumental el sábado a las 7 de la tarde.
2: Difícil.
0: Bueno,
2: se va
0: gracias
2: a gastar Ecuador. Déjeme una pregunta, López. ¿Es cierto que un ayudante histórico de Gallardo finalmente no viajará con él a ser parte del cuerpo técnico en Ecuador, Yarroch?
4: Sí, estás bien informado, Leo, porque Matías Vizcay no va a formar parte del cuerpo técnico del muñeco en Ecuador. Esto es por razones familiares, porque en esta etapa de su vida Vizcay quiere permanecer cerca de su familia, pero sí, es una noticia fuerte, que Matías se quede aquí en Buenos Aires.
0: A veces el proyecto de ir a vivir a otro lado no te cierra, no te cuadra. Yo me acuerdo que Simeone tenía Vivas, ¿y quién más era el cuerpo técnico? Y Vivas no fue. Creo que Vivas, Guglielmin Pietro, ¿no fue? No sé. Uno no fue, después Vivas volvió a ir. Gracias, Yarroch, que se me va a tirar.
4: Abrazo grande.
0: Abrazo. Chau. Otro Vicky Bono.
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0: 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Acabo de comerme el mixto, que no es el que pidió Jackson. Rapidísimo lo hice, Martínez.
5: Gustavo, un abrazo grande para todos. Hablaron ustedes de lo futbolístico. Cuando se refería a un volante, a un mixto, no se refería a un volante, Jackson Viera, ¿eh? No es el que juega al lado del 5, sino alguien que le pueda hacer dos funciones. Yo no tengo caído como Dani a Enzo Díaz. El técnico está hablando directamente con el futbolista que ya se consideró libre por falta de pago de San Pablo. Busca alguien que le pueda hacer la...
6: Se van bueno, siete pero busca el tipo.
7: U ocho, busca, porque si bueno, clasifica puede ser ocho. Si pasa, si puede jugador, ser nueve.
5: Puede ser también un media punta que pueda jugar de extremo. Mixto se refirió que le puede dar dos funciones, no al volante al lado del cinco. Por otro lado, Gustavo, hoy en Independiente se habla mucho del arbitraje y lo mezclan con las cuestiones políticas. El primero fue Marcone, dijo, yo no podía protestar más. Los que tienen que protestar son los que están ahora y los que tienen que tirar para adelante son los que quieren ser, dijo claramente, apuntando a la influencia que tiene Luciano Náquiz. Y los dirigentes de Independiente lo que dicen es que Tello se metió con este arbitraje de ayer en la misma banda de la que habló Falcioni el otro día en conferencia de prensa.
0: A la pucha. Gracias, Martínez. Ampliamos mañana. Me voy con Fava. Bueno, no está mal el empate para San Lorenzo, pero claro, queda lejos de la Copa, queda lejos de la zona, queda lejos de todo, Dani. ¿Y hace cuánto que no gana un clásico?
8: López, y vuelven las discusiones con Insúa, ¿no? No es lo que queremos nosotros o lo que nos gusta a nosotros, sino que el modo Insúa es este. Un puntito de visitante, adentro, plincaja y a sumar. Y además ya vimos la mano de Insúa, que si bien en el primer tiempo la pasó muy mal, ya por lo menos su dibujo táctico vamos a tener un parámetro de cuál volverá a ser, ¿no?
0: Sí, creo que la línea de 5 la negocia, porque si ayer repitió después del mal primer tiempo que hizo, los sí. Tres zagueros y los dos laterales.
2: Sí, sí, no, está bien, pero lo corrió a Tripiquio.
7: De 5.
2: Lo puso de 5.
7: No, y Darriti tiene mucho más músculo que el chico Pagano.
2: Lo puso a Herrera por la derecha, claro, y a Derriti por la izquierda. Bueno, a mí me sorprendió la línea de 5, Dani, porque tanto Corujo, Guzmán Corujo, como Amor, son jugadores lentos para una línea de 5 o de 3 en este caso.
8: Esa es la teoría, Gentil y querido, porque ya jugó Zapata, que más lento que Zapata no había, y jugó de líbero, y jugó de stopper con Insúa, y ha inventado a muchos jugadores en esa posición. Así que veremos quiénes son los intérpretes, pero me parece que la idea táctica va por acá,
0: Bien, mucho músculo, se está repitiendo mucho ese término.
2: Sí, le gustó.
0: Un equipo con mucho músculo.
2: Sí.
7: Silencio.
0: Bueno.
8: Sí. Silencio. No, viste que se van renovando.
7: Todo lo que digo es...
0: ¿Qué dice Fava?
7: Habla del juego, palo. Habla sí. del
2: Ahora,
7: palo.
2: Fava habla de la teoría. Mientras ayer jugaba San Lorenzo, estaba con una caipirinha y claro, y una frutilla. Deje que yo vi el partido y noté que en el primer tiempo, con jugadores lentos, tuvo muchos problemas San Lorenzo en el fondo. Por eso después cambió.
8: Claro.
2: Usted me habla de la teoría. No, yo le hablo del juego. Si vos tenés una línea de 3 y son dos lentos,
0: lo que sí te digo, Gentile, que cambió de nombres y apellidos, pero no del sistema. El sistema va a ser ese.
8: Dije lo mismo que López. Lo que pasa que es copiar y pegar. Hay que adaptarse al partido. Había un comentarista, bueno, López, en otra época. Sí, él comentaba el mismo partido, no lo veía el partido, él decía, no, el partido es este, y copiaba y pegaba las palabras, y el partido era distinto. Mirá.
2: ¿Quién sería? A ver, dígalo de nombre.
0: No. Hola, Marcelo Edgardo Palacio. Otra cosa que se dice mucho, que yo trato, no la quiero decir nunca, y si la digo, por favor, hágamelo saber, porque me muero. Es el partido se rompió. Por favor, no me lo hagan decir jamás,
7: Es una vidriería.
0: El partido se rompió. ¿Qué es el partido se rompió?
7: Es fácil.
0: El partido está roto. Se rompió el mediocampo.
7: El partido está roto El partido está roto, porque es claro, cuando se rompe el mediocampo, se rompe el partido. Vas y
9: es lo contrario del partido no se
7: rompe. José Pedro, no sé quién. Hay gente que le gusta jugar con 10 y hay gente que le gusta la volante de marca. Es así. El fútbol es así.
0: ¿Qué va? El partido se rompió. Tiene mucho músculo el mediocampo.
10: Sí, Rubén Peuchele.
0: No, habrá ido a Sport Club.
10: El ancho.
2: Claro. Habrá comprado el limpiador de cocina, vio que.
9: Claro, el héroe de la cocina.
10: El Negro Ibarra, por ejemplo, tenía mucho músculo, Gustavo. Claro. La gamba.
7: Jugador del Negro Ibarra.
2: Coco Ramón. Coco Ramón también.
0: Ataca el espacio.
10: Sí.
0: Ataca el espacio.
10: Sí, como si fuera el atacador ese capitán del espacio. Sí.
0: Ahí está, atacando el espacio.
10: Ahí está. Esa media...
0: Hay otros que le gusta mucho también la palabra duelo. Duelo.
2: Duelo. Profe, ¿no?
9: Duelos ganados.
10: El profe Jiménez. No sé quién es el profe. Jiménez López, acá tenemos, muy bien.
0: ¿Quién es el profe? No, viste que.
7: No, ya sé, porque dice. Ahí está.
2: El profe Sima, querido.
0: No, bueno, es un latiguillo, eso no está mal.
10: Claro, eso no está mal. Dice,
0: eso no está mal. Pero es una manera de explicar el fútbol diferente. Y además son modas, viste. Pero a mí lo que no me gusta es repetir lo que dice el otro. Y de repente no sé quién dijo... después me acuerdo que...
10: Cuando vos pateás al arco y viene a dar rebote la defensa. Bueno, segunda jugada. Rebote, dio rebote, ¿no? Segunda jugada. Una jugada, claro, sí. Y si rebota otra vez, tercera jugada.
2: Transiciones rápidas. Contraataque, hermano. Contraataque rápido. Dale.
0: Fue un partido de muchas transiciones este. Bueno, qué sé yo. No sé. No sé. A mí me dice, el partido tuvo muchas transiciones. El mediocampo le faltó músculo. Y atacamos bastante el espacio. Yo no sé si hablan de fútbol o están hablando, no sé, de la NASA.
10: Sí, claro. Están llegando los planetas, ¿no? Directamente los cohetes.
0: No entiendo. Puede estar grande yo, Marcelo, qué sé yo. Puede ser, puede ocurrir. Sí.
2: Gran declaración de mi alumno, ¿eh? Gran declaración de mi alumno, Martín Anselmi.
9: Tremendas conferencias está.
2: La mejor. ¿Qué dijo? Esto es en el momento porque está haciendo la conferencia ahora. Se viene el partido con el Madrid, del Elche. La mejor forma de defendernos ante el Madrid es tener la bola.
10: Me imagino que la tenencia va a ser 90-10, Gustavo, ¿no?
0: Mira, hay una diferencia entre estos chantas como Gentil que ahora va para ese teatro.
2: Pará.
0: Y Gustavo López que mira todos los partidos. Vi el Elche.
2: Yo también lo vi.
0: Lo vi todo.
2: Todo.
7: Me rompió redondo de último, ¿eh?
2: Nah, bueno.
0: Sí, bastante bien.
10: Trabajando para Bragarni, digo, perdóname, usted está bajando.
2: Pero lo viste,
10: Gustavo. Trabaja para Bragarni, mira partido a Bragarni.
2: Quiero que le vaya bien a Selmi, que fue alumno mío.
10: Imagínate ese técnico en el equipo de él.
2: Entró Osorio al final.
10: ¿Y por qué no? Pero, Gustavo,
0: ahí está.
10: Si tanto le gusta a Selmi, ¿por qué no lo sugirió para el equipo que es hincha?
11: Olvida.
10: Para Méndez Cartier.
11: Dura dos semanas.
10: Para excursionista.
2: Bueno, trabajó en el club.
0: ¿Sí? Sí. Ahí me habla del cambio que hizo faltando 5 minutos. No, yo te digo, yo vi todo el partido.
2: Yo también vi todo el partido. La pasó muy mal en el primer tiempo.
0: En el primer tiempo, un momento pasó mitad de cancha y los jugadores decían, ¿qué es esto?
2: La pasó mal. Y después en el segundo se acomodó.
0: Es un terreno.
2: Sí, lo vi todo.
0: Es un terreno que no conocemos. Bueno. No. No, porque no está mal, ¿eh? No está nada mal. Si hay que defendamos.
2: Jugó con el Bilbao que le hizo 3 goles al Atlético Madrid, ¿eh?
0: Sí. Ah, pregonan otra cosa. Sí, claro, pero no es carácter transitivo esto, porque le hizo 3 al Atlético Madrid.
7: Ah, pero vos me volvés loco.
2: No, es que no le gana a nadie.
7: Me volvés loco. Hay veces que no te agarro. Me decís que no es carácter transitivo y cuando Viera le gana a Central Córdoba, después pierde por goleada con Boca y no es carácter transitivo. Es según el postor.
0: Bien, Daniel. ¿A vos te parece que un técnico independiente que dirigió 4 partidos, 3 local, que hizo 2 goles, 1 el 4, el otro el 6, que le ganó solamente a Central Córdoba, que es el peor equipo del campeonato, tiene futuro? Yo no los desconozco.
7: No sé si tiene futuro o no. Yo digo que después del primer tiempo que fue Independiente, que fue el mejor del año para Independiente, va a tener, capaz que tiene un poquito más de 7, 8, 9, puede clasificar. Esto es lo que yo creo. Después, bueno, el tiempo dirá, tiene poco gol, tiene mucha falencia. Para mí hubo un crecimiento.
0: De 12.
7: No, pero eso es el resultado. Pues yo me tengo que agarrar el 3-0 de Bilbao con Madrid.
0: No, y el resultado por ahí debió empatar contra Central Córdoba, si me habla de resultado.
7: No, pero debió, porque pero no empató. Que, debió ganar con San Lorenzo, pero no ganó. Bueno,
0: pero, ¿qué crees? ¿La de resultado o rendimiento?
7: No, no sé, vos me dijiste el resultado.
0: No, vos me dijiste ese resultado. Yo te dije que jugó mal. Perdió 4-0 de local.
2: Está el hombre oro, sí, viejo. Sí. Está el hombre oro, por favor.
7: No, no tiene
2: Marcelo,
7: problema,
2: por favor, viejo, respétenlo.
10: Pero el tipo se va a Brasil a laburar. O sea, vos qué decís, está con una caipirosca, está tranquilo. Si lo van a irritar de esta manera, Gustavo. O sea, no
0: Marcelo,
10: puedo.
0: Marcelo, llegué 3:30 de la mañana a San Pablo. Sí. 3:30 de la mañana. Sí. Tuve que esperar al aeropuerto porque el señor Marino vino con el Comrex. Entonces, Marino me dice, bancame, que viene el Conrex, consola, todo. Y bueno, te banco porque sos mi amigo. El Conrex daba vuelta a la valija, no aparecía el Conrex. Llegaba a las 4 de la mañana, vine al hotel 4:30 de la mañana. El desayuno era hasta las 9:30, así que 8:30 arriba. Y ahora hago el programa y esto me vuelve loco. Sí. Encima hay delay y me cortan.
10: Sí.
0: Esto es una locura, Marcelo.
10: Yo no sé, Gustavo. O sea, realmente te quieren.
0: Es un trabajo insalubre.
10: Y bueno, acá, en el mano a mano, imagínate a la distancia. O sea, viste.
0: Y lo primero que puse en la mochila, ¿sabes qué fue lo primero que puse en la mochila?
10: ¿Qué?
0: El short de baño. Digo, voy a Brasil. No. Para que sea San Pablo, short de baño.
10: Bueno, ponételo, sí.
0: En la Antártida está mejor que acá el tiempo. No, una cosa.
10: No, una piedra. Eso no le podemos echar la culpa a la dupla.
0: No, me preocupa por Boca, porque va bajo la lluvia, y Estudiantes también. Está lloviendo feo. Los hinchas tienen el Morumbí de techo. lo que mueve Boca, Marcelo, no, esto no descubro nada, pero venían el avión con algunos ya, ¿eh? Mirá que viajé por Turkish, que no viaja, o sea, viene de San Pablo y después va para Europa, y era domingo, o sea, yo creo que el grueso viene hoy y viene mañana, ¿no?
10: Sí. ¿Sabés que se cumple hoy, Gustavito? Estaba pensando que vos tenés memoria esas cosas. Hoy fue presentado a Newell como jugador Maradona.
0: Ay, mirá vos.
10: ¿Eh? ¿Te acordás? ¿Viajaste vos para Rosario?
0: No fui.
10: Ah, en esa oportunidad no, pero sí, yo me acuerdo que fui, me acuerdo que estuve en la puerta del vestuario con Claudia, me acuerdo la presentación cuando se sacó una camisa Versace, viste, media amarilla,
0: sí.
10: ¿Te acordás? Y se pone la camiseta de Newell's.
0: Es que, Marcelo, vos arrancaste más antes que yo, sí, ¿no? ¿Cuándo arrancaste vos?
10: ¿En el periodismo?
0: Sí.
10: Y 79, 84 secundaria, 84, en el 85 arranqué, cuando empecé a estudiar periodismo, y arranqué en el fútbol de ascenso.
0: Porque yo me acuerdo que en el año 93, 93 fue esto, ¿no, Marcelo?
10: Sí.
0: Mi primera nota en el colegio, en la facultad, fue a Maradona de Newell's. Era el Maradona de Newell's.
10: Claro.
0: Me encerré en Ezeiza en el predio y hicimos una nota. Yo estaba estudiando en el colegio terciario. Así que, mirá, no me acordaba. ¿Cuánto hace? ¿93?
10: Y pará, déjame ver. Sí, ayer domingo se cumplieron, entre el domingo y el lunes se cumplieron los años. Ahí estaba buscando, mirá, porque vos. quiero, ¿es cierto la llega? Que me haga un preparadito o algo así. Maradona en Newell's.
0: Y bueno, Maradona sí, todavía sí, se
10: claro,
0: jacta...
10: septiembre de 1993, hasta febrero del 94, estuvo Diego ahí.
0: Se jacta Newell's de tener a Maradona y Messi en inferiores, ¿no? Nada menos que logro ese, ¿eh?
10: Totalmente.
0: No,
10: la llegada
0: no
10: se
0: jugó nunca en primera.
10: El fichaje se confirmó el 9 de septiembre del 93, pero fue presentado unos días más tarde. O sea, en el día entre ayer y hoy fue presentado Diego. Vamos a ver si tenemos alguna declaración, ¿viste?
0: Leendo. Mira, yo ya que hablas de Maradona y de Messi, también lo puse yo en la mesa de temas. Lo veía correr a Di María, che, el otro día, en una cancha difícil, con Tigre. Tigre casi le gana porque erró un gol Vanega, el número 3, increíble el gol que erra. Y fue y la peleó y la luchó y pateó el penal, un penal raro, pero penal. Y a los 30 y pico años tiene ganas de ser campeón, de seguir remándola. Qué suerte que Di María vino a la Argentina para Central, ¿eh?
10: Y que esté así, ¿no?
0: Porque, y que esté así, que tenga ese nivel.
10: Picante,
0: porque a mí
10: lindo,
0: me parece una picardía,
10: con ganas, ¿viste?
0: Sí, me parece una picardía que Messi no juegue.
10: Escuchame,
0: un poquito.
10: Y sin borrarse. Vos sabés que le escribí un mensaje a Di María, el día que juega, vos vas a tener memoria que yo no tengo, ahora la Copa contra un equipo desconocido totalmente. No sé si ahora o fue...
0: Venezuela.
10: Pero con un equipo que no era, no sé, era Deportivo La Guairita de San José de Puerto Ordaz, ¿me entendés?
0: Sí.
10: Y le mandé un mensaje. Le digo, ¿qué? Digo, ¿vos te das cuenta? Para algún boludo que vive en la camilla, porque yo me acuerdo de la palabra camilla, la aprendí de vos. Le digo, para algún pendejo ahora, ping pong, le dice, Marce, yo vine para jugar todo lo que me pone, ¿viste? Vine para jugar todo lo que pueda jugar, ¿me entendés?
0: De hecho, lo criticaron algunos al Mirón por llevarlo a Venezuela.
10: Claro, pero fue, ¿viste? Entonces digo, ¿viste cuando decimos, no, vamos a rotar? No rotó nunca, siempre que le digo jugó.
0: Sí, además la gente se quedó mal por el empate con Newell's sobre la hora, y habían ganado 7 clásicos seguidos, era el octavo.
10: ¿Y qué hizo?
0: No, era el séptimo este.
10: ¿Qué hizo? Llamó a conferencia.
0: Y metió cada conferencia, dijo, la gente, listo.
10: Claro, ¿viste? Yo digo, fíjate que los jugadores de Boca, de River en general, también de Independiente.
0: Y le habla a Merlos.
10: ¿Eh?
0: Le habla a Merlo y Merlo le cobra, ¿viste? Merlo.
10: Claro, y bueno, pero para eso tenés que tener esos Merlo, tipos, ¿viste?
0: Ya le cobró un penal en la cancha de Lanús, Merlitos, sí. De hecho izquierdos. Ayer le cobró otro en la cancha de Tigre, Merlitos, ¿viste? te habla Di María y
10: Merlo,
0: ¿viste?
10: Del oeste, ¿escuchás? Viejo. Merlos, digo, claro, no, digo, no.
0: Te habla, qué sé yo, te habla con todo respeto, ¿eh? Mijevich, no es lo mismo
10: que
0: Di María.
10: Claro, claro.
0: Y es bueno, mi jefe, juega bien, pero bueno, no tiene la carrera de Di María. No sé, Cabral, por decir otra cosa, para que no tengan por ahí algún pensamiento que me la agarro con Racing. Cabral, el día independiente. Le habla, ¿qué me lo malo? Ni lo escucha.
10: No, escuchame una cosa. Ni lo escucha. ¿Cómo te destacás por las cortinas, eh? Porque en general tenés cortinas. Donde vas que salís de exteriores, en este caso sí. Brasil, me acuerdo las cortinas de Estados Unidos durante el Mundial, Gustavo. Tenías cortinas, sí. ¿Te acordás que abrías la cortina y tenías, ¿qué tenías? Un parque de diversiones, mostraste una vez.
0: Sí, sí,
10: ¿ah?
0: Sí.
10: ¿Viste que me acuerdo?
0: Nosotros estamos en la avenida Paulista, una avenida larga aquí en San Pablo, sí. Donde viven 20 millones de personas. Qué locura esta ciudad, ¿eh?
10: Sí, sí, sí.
0: Y la vista es fea, porque nos da un contrafrente, no nos da la avenida.
10: Se ve que le sacaron la avenida. Más barata la habitación.
0: No,
10: claro.
0: No, se ve que Gastón González nos saca una...
10: No, Gastón González desprendido. No, por ahí.
0: No, no.

0: Conseguí
1: Así que
0: grabación de eso, que va a ser para
1: sí.
0: ESPN de allá,
1: De Brasil.
0: de Brasil.
1: ESPN Brasil.
0: No,
1: ESPN
0: no, no
1: Brasil.
0: hagas un
1: Así que.
0: escándalo, por favor, te pido, porque las dos ratas que tenés como compañero, mañana capaz que te lo pasan ahí, si te sacude. Te imaginas, te aparece un Gentili, un Gentili brasilero y un Barreto brasilero. ¿Qué haces?
1: Tremendo. No, no, no. Yo renuncio. Ya lo bastante con lo que tengo en Buenos Aires.
0: Bueno,
1: Basta.
0: se va
1: Se
0: López
1: va López
0: al frío
1: y llega
0: brasilero
1: Palacios.
0: y llega Palacio al
1: Y llega
0: calorcito de
1: Palacios.
0: Buenos Aires. Chao.
1: Abrazo.
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0: buenas tardes.
1: Muy buenas tardes.
0: ¿Será que los viernes tengo ganas que llegue el viernes para no verlos a ustedes, pero llega el lunes y tengo ganas de saludar para verlos a ustedes?
1: Porque somos un mal necesario.
2: Nos ves las caras y decís,
0: Mal.
1: A veces necesario, innecesario, a veces necesario.
2: Necesario siempre.
1: O sea, ¿truque sería?
0: Mecha, puede ser un tecito de jengibre. Un tecito de jengibre.
2: Jengibre.
3: Ya sabe cómo lo tenés que hacer.
0: El tecito. No, que fui contundente. Mecha, creo que fui claro, ¿no? Fue el arranque de.
2: Creo que fui claro.
0: El mensaje. ¿Cómo que?
3: Con saquito.
0: Con Enrique Saquito. Bueno, ¿cómo anduvo el fin de semana? ¿Cómo estuvieron?
1: Muy bien.
0: Yo vi mucho fútbol, me aburrí bastante.
1: Sí. Vi fútbol y tenis.
0: Vi fútbol internacional también.
1: Sí, también.
3: Clásico de Manchester.
1: En el mundo perfecto de la Premier hubo un error.
0: Sí, claro, se armó quilombo.
1: Sí, mira qué pasa acá.
0: Y US Open también, Lucía, me echaba la pelota,
1: señor,
0: un poco con Zverev.
1: Vi las dos finales, vi con Zverev. De eso te voy a hablar hoy.
0: ¿Viste qué fuerte, gorda? Porque tenés esa fallita de con la comida, esa cosita.
2: Pará,
0: es fuerte cuando se mide el azúcar en sangre, la glucosa.
1: De eso te iba a hablar. Tiene diabetes grado 1.
2: Pero tiene, no lo vi, ¿tiene chip o,
1: no,
2: se pincha?
1: Se pincha.
2: Porque viste que la mayoría de la gente ahora tiene el subcutáneo.
1: Tiene, yo creo que debe tener también, porque en algunos descansos mira mucho el celular. Debe tener el parche.
2: La aplicación, claro.
1: El parche que le va cantando el grado de azúcar que tiene.
2: Sí, sí.
1: De eso te iba a hablar hoy porque recibió una gran felicitación.
0: Zverev,
1: por eso.
0: Ah.
1: Por lo que hizo en el final. Para aquellas personas que no lo vieron, te voy a contar lo que dijo en el final Alexander Zverev y de quién recibió una gran felicitación.
0: Sí, mirá. Después me pasó que vi el programa La Peña también. Uh-huh. Y yo no jamás iba a hablar de esto porque como yo a las dos personas intervinientes tengo un respeto profesional, a uno conozco más que a otra persona, de Diego Leuco y Sofi Martínez.
1: Uh-huh.
0: Digo a Sofi, una chica que

0: que es jovencita. A Diego lo conozco más porque me acuerdo cuando iba a los programas, por ahí que yo invitaba, tenía algún programa de Boca, y él iba con
1: Fanático,
0: el
1: sí.
0: papá cuando era
1: Con el papá.
0: chiquito, lo llevaba a los programas cuando lo llevábamos de invitado. Y por ahí a Sofi, sí, la conozco de verla en los mundiales o en los eventos o seguir su carrera, obvio, muy pero muy linda. Pero ayer me sentí incómodo
1: ¿Con qué?
0: y no lo iba a tratar en el programa de hoy, pero lo vamos a tratar más adelante. ¿Sabes por qué lo trato? Porque Diego Leuco hoy a la mañana, en su programa de stream, lo confesó, que él también se sintió incómodo.
1: Ah, está bien.
0: ¿Por qué? Porque
1: Está bueno eso.
0: yo tengo alta consideración de ella y de él. Más de él que lo conozco, vos me preguntás, si él me preguntara a mí, Marce, vos que llevás 40 años en el periodismo, y yo lo quiero en el campo de batalla de la M. ¿De acuerdo? O sea, vos pensás que yo, todo ese pendejerío nuevo, para mí, o sea, mirá, yo con Facundo Pastor, que lo aprendí a conocer, porque primero fue alumno mío, pero a Facu, Johnny Viale, Dieguito Leuco, y debe haber más también, de la camada de pibes jóvenes, a mí me encantan políticamente, porque antes no tenía, antes era cronista, un pendejo. Y hoy esos pibes, realmente. O sea, vos pensás que Facundo,
1: Diego empezó
0: que
1: muy
0: es
1: chico, muy
0: Facundo
1: chiquito.
0: que le discaba el teléfono a Bernardo Neustadt. No importa, basta, no hagamos. Digo, fue un número uno, Neustadt. Después están de acuerdo, están de acuerdo, a mí no me importa, saben muy bien. Pero mirá lo que ha aprendido Facundo. Por eso tanto en los pases nombramos tantos tipos que nos han enseñado periodismo a nosotros. Entonces, cuando lo escucho decir hoy Lolo, estábamos charlando y Lolo me dice, ¿viste lo que hoy salió a decir? Y digo, pero es lo que sentí yo. Después hablamos, tiene que ver con la vida personal.
1: Entonces está bien, Diego, porque si muchas
0: Nada,
1: veces uno
0: nada.
1: desde adentro no siente lo que siente la gente.
0: Totalmente. Y después lo que me quedé impactado, bueno, tengo un montón de cosas. O sea, hay notas que te van a encantar que son noticias del fin de semana. Fuerte lo del el comisario, de que le alcanza el banderillero y que
1: Exactamente.
0: le alcanza la
1: La
0: bandera con
1: bandera a
0: Colapinto.
1: Colapinto. Muy bien,
0: Fortísimo,
1: Colapinto, pudo haber pasado el verano.
0: fortísimo.
1: Muy
0: Sí.
1: bien,
0: O sea,
1: Colapinto.
0: mirá qué fin de semana hemos tenido, ¿no? Y hoy también me emocionaron mucho los Odesur. Y hoy conversábamos en la producción. Una puesta en escena desde lo musical.
1: El sábado,
0: El sábado,
1: en la
0: pues, 6 de la
1: inauguración,
0: tarde.
1: exactamente.
0: Bueno, no es porque sea mi canal, Tays Sport, pero la verdad, espectacular. Me encantó. Me encantó cómo le cambiaron la música al estribillo. De como una flor se marchitó. No, no, no, mi corazón. Ay, como. Bueno, pero más allá de eso, van a ver que Lucra, Abel Pinto y Soledad y Valentino Merlo le cambian. Ni que hablar como me emocioné con Inconsciente Colectivo,
1: Con
0: con la
1: la
0: nenita y con Carlos
1: nenita y
0: Gabriel.
1: Aglietto. Y Cacho
0: Bueno,
1: Deicas también que
0: en un
1: estuvo ahí.
0: ratito, sí, vamos a repasar esas cositas que me encantaron. ¿Queréis que pongamos? ¿Qué arrancamos? Arrancamos con la Inconsciente Colectivo, Cachita,
2: Dale.
0: porque fue un momento donde la nenita empieza a cantar con esa vocecita y después se arrima a Baglietto. Inconsciente Colectivo número 7, el audio número 7, es que empieza a cantar en estos juegos que son, como siempre les digo las cosas, ¿no? Yo les planteo que son juegos que arrancan frío. Se entibian y terminan caliente, caliente.
1: Sí, claro, obvio.
0: Cuando por ahí Gonzalo Bonadeo, nosotros tenemos a un amigo nuestro acá de la casa, Guido Berkovich, que está laburando para Tays Sport y bueno, como trabaja para nosotros, en su ratito nos hacen estas salidas que para marcar. ¿Lo tengo, Guido? ¿Lo tengo, Guido? Ah, bueno, si no, escuchamos la primera canción Inconsciente Colectivo. Escuchá a la nenita cómo arranca, escuchá.

0: la puesta de escena, Rosario, Monumento a la Bandera.
1: Muy cuidado, muy dinámica, entraba uno, salía otro.
0: Sí. Pero el momento sublime fue una canción muy popular, creo que tiene una introducción bastante larga, pero cuando empiezan a cantar, que canta Soledad, Abel Pinto, Lucra, y para mí me pareció verlo a Valentino Merlo también,
1: sí.
0: Me digo refilón, porque es un tema que hace Valentino Merlo normalmente, y es como una flor cuando cantaban así. Que tiene Argentina, Coco, ¿eh?
1: Oh, no,
0: ¿eh? Y eso que no entró Abel, que es tu preferido.

0: ella con unos jeans modernosos, ¿no?
1: Sí, está muy...
0: ¿Eh? Sí. Y ahí arranca, va. Ahí va subiendo Cachita, que lo pone cada vez más bajo y se escucha menos. Pero vamos, vamos para arriba, vamos, vamos que se puede, vamos. Pantallas impresionantes, color rosa, azul.
1: Muy colorido.
0: Color oro, muy colorido.
1: Exacto.
0: Ahí arrancó, pero cuando seguimos el estribillo, ¿cómo le pueden cambiar? A saber, o sea, ella baila, se pone a bailar. Te lo contamos a la gente porque esto es radio.
1: Oh, muy sexy. Sí.
2: Divina.
1: Divina, pero tenía una cosita cortita.
0: Ahí va. A ver, Pintos.

0: encima lucra todo vestido de celeste y blanco. Él lo utiliza mucho, los brillos. Pero la verdad que hermoso, hermoso, lindo muy fin lindo. De semana, muy, muy deportivo. Y con esta presentación de estos juegos que, viste, vos decís, son 4.000 atletas, ¿eh?
1: Sí, claro, es mucho. Son mucho, muchas disciplinas, muchos deportes, con deportes nuevos, como el pádel, por ejemplo, que se suma, como el los eSports, que se suman, que son los juegos electrónicos, que se suman como una disciplina más. Y la verdad es muy muy lindo, muy colorido. El monumento a la bandera que tenía el painting como si fuera la antorcha olímpica, que la terminó encendiendo Lucha Aymar. Finalmente Lucha Aymar terminó encendiendo la antorcha olímpica. La verdad ha sido un comienzo extraordinario. Ya tenemos medallas, después te lo dirá Guido, pero ya hay medallas. En el mismo domingo, el mismo primer día, ya tuvimos medallas doradas, medallas plateadas y medallas de bronce. Y hoy creo que tenemos récord también. En un ratito te lo va a contar Guido.
0: Totalmente.
1: Me gustó verlo a Cacho Deicas y vi en un corte de cámara que algo que quiero destacar de tanto de Soledad como de Abel Pintos, como el escenario era un escenario muy minimalista y daba como para que entre la oscuridad, la luz y los escalones te pueda resbalar, y cómo lo ayudaban mucho a Cacho Deicas para que esté siempre delante de todos y fundamentalmente con su voz cantando de la mejor manera.
0: Bueno, tenemos un montón de cosas. Vamos a ir a la pausa ahora. Después, si lo tenemos a Guido en otro momento, lo ponemos a Guido. Creo que Guido estuvo relatando que Isabel Ditela venció a Alicia Asís por 15 a 10 en espada individual femenino.
1: Estaba ahí, exactamente.
2: Octavo de final.
0: Octavo de final, Guido lo tenemos ahí. Así que en los break que tengamos entre su relato también en la pantalla de TIC y nosotros, lo vamos a tener a nuestro querido Guido. Bueno, 14:33, más títulos deportivos. ¿Qué pasa con Racing Bocboda? Bueno, ¿sigue o no sigue? ¿Se entrena a la tarde?
2: Mira, estrenan a las 16, va a ser el entrenamiento de Racing. Ya el técnico de Racing está en el club en este momento. Se esperaba la presencia de los dirigentes, que me dicen están reunidos en otro lugar. Se van a juntar con el entrenador, con Boivoda, pero no sé si la reunión va a ser antes del entrenamiento o después. Eso es lo que va a pasar en un rato nada más en Racing, que definen el futuro de Boivoda, si sigue, por lo menos hasta la Copa Argentina, o toman una decisión y hoy cambian de rumbo.
0: Bien, 14:33 minutos en la República Argentina. Coco, ¿con qué venimos después?
1: Te contaba que tuvo muchísima repercusión el discurso final de Alexander Zverev, el campeón del US Open, que le ganó a Ben Shelton, el niño maravilla, en 4 sets. Pero ¿por qué tuvo una repercusión? Más allá de lo deportivo, por esto que muchos sabían, pero mucha gente no, pero él lo visualizó. Y te voy a contar quién se lo terminó agradeciendo de una manera extraordinaria, que es visualizar su propia enfermedad. Esto para muchos chicos, hoy por hoy, hay mucho diagnóstico de diabetes grado 1. Y diabetes grado 1, el campeón del US Open de tenis, ayer lo terminó visualizando al mundo en el momento más importante de gloria de él, lo terminó visualizando. Primero, en los descansos, inyectándose insulina, y después, en el final, una vez que levantó la copa, agradeciendo a quien le permitió que no baje nunca los brazos y que se dedique al deporte profesional cuando los médicos le decían que no podía ser profesional del deporte por la diabetes.
0: Bien. Ya volvemos, primera pausa, y atención que venimos con una nota. Creo que fue el primero o el segundo hombre del día. Porque veré para mí, qué sé yo, qué crees. Ana, pero
1: para nosotros el primero.
0: ¿No el segundo?
1: Y bueno, o sea, está ahí cabeza a cabeza, ¿eh? Cabeza a cabeza, ¿eh?
0: Algo que emocionó a todos los argentinos.
1: Sí, sin duda.
0: Algo que emocionó a todos los argentinos. Después de la pausa te lo contamos y ojalá podamos hablar con él.
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0: 14:42 minutos. Con Cruzando el Charco de fondo, aquí en Radio La Red, la radio del deporte, la radio del fútbol en Argentina, M910. Se arranca la mañana con Pilouta.
1: Pilouta,
0: después Toti Pamán, después Gustavo López. Sí. Después seguimos nosotros con MP910, pero después viene Pastor 910. Después viene la tira deportiva, con un servidor también. Un buen momento, el clásico deportivo. Después viene Hugo Barazón a las 9 de la noche. Uh-huh. Después a las 12 llega Mariano Biudica, a las 2 de la mañana Cali Fidalgo.
1: Sí. Y volvemos a empezar.
0: Y te
1: despierto y ya estaba Tagliata.
0: Yo contaba de las emociones mientras me iba a tomar un tecito de
2: llegó
0: jengibre.
2: A ver,
0: tenemos que hablar con el hombre del fin de semana. Entonces sí. Alguien dice, esperé que ganó el abierto de Estados Unidos.
2: Claro.
0: Escúcheme.
1: No.
0: Diría Aníbal Fernández. No. Bueno. Después el hombre del fin de semana, ¿quién pudo haber sido?
2: Thiago Almada, que le hizo el gol a River para que gane
0: el final. Pero más de, no sé. Después, Colapinto.
2: Carrerón.
0: No. El hombre del fin de semana es Gabriel Andriusiu, comisario de pista que le dio la bandera argentina. No le digan Colapa porque no le gusta, que le digan Colapa a Colapinto.
1: Ay, ¿por qué le gusta?
0: Bueno, no sé, no le gusta. Y le dio la bandera. Vamos a saludar a Gabriel, que tengo entendido que vive en España. Gabriel, ¿cómo va? Marcelo Palacios, aquí en Radio La Red.
3: Hola, buenos días. Muy bien, muchas gracias. Pedazo de intro que habéis hecho, la verdad, me emocionó hasta yo. Yo decía, ¿de quién estáis hablando?
0: Hostia, tío. ¿Estáis? Pero hostia, perdón.
3: Tío. Sí,
0: ¿Dónde nació hostia, tío? ¿Dónde, hostia, tío?
3: El hostia tío este nació en Guaymallén, en Mendoza.
0: ¡Wow, mendocino!
3: Una tierra que provee el mejor vino del mundo. Y bueno, y algunas cositas más.
0: ¿Y desde cuándo estáis? ¿Estáis allí en Madrid?
3: Estamos aquí desde el año 2000. Bueno, en España he estado en varias provincias. Ahora sí. Estoy asentado en Guadalajara, en Alovera. 50 kilómetros del centro de Madrid, 15 de la frontera. Y bueno, con un poquito de experiencia, haciendo un poquito de todo, me vine por situación económica y aquí estoy. Me han tratado muy bien desde que llegué, me cuidan mucho aquí, la verdad que muy, muy buena gente, nos quieren mucho a nosotros.
0: Bueno, si te querés seguir emocionando,
3: dime.
0: Bueno. Escuchá a ver si esta música te sensibiliza un poco más pensando en lo que hiciste.

0: entender.
1: ¿Y eso tuviste que explicarle al mundo cuando agarraste la bandera argentina y se la diste a Colapinto?
2: Buah. Yo creo que no hubo que explicar nada, porque yo creo que Colapinto a el señor Franco, perdón, porque es señor Franco para mí, al poner esa bandera así donde la puso, en el cielo de Madrid, la hizo un mortal, o sea, es espectacular. Una persona como Franco que lleva la argentinidad, creo que por delante, más argentino que hay, no, ni el dulce leche es... y que haga eso, y donde yo le quería hacer un gesto de cariño, y el cariño me lo dio él, y los momentos épicos que ha hecho, aparte de un carrerón, que hay que sacarse el sombrero, que algunos me dicen, no, ¿por qué festeja un P7? ¿Cómo no festeja un P7 si fue un señor P7, manteniendo un McLaren ahí atrás sin ruedas? Así que, perdón, me estoy desviando, ¿no? Pero me encanta, o sea, muy ilusionado, la verdad que muy bonito. Si vierais la postal que se ve de la silueta del Alpine detrás, no se ve a Franco, no se ve nada, se ve esas ruedas enormes, el calor de los escapes haciendo que el asfalto parezca que es agua. Y por al lado, la bandera argentina. Cine.
1: O sea que pienso en ese momento. A ver. ¿Cómo llegaste a ser banderillero? ¿Cómo se llega a ser banderillero? Y primera pregunta esa, contame eso.
2: Hace 2 años más o menos que yo estoy en el mundo del motor. No sé si fue por un artículo, una película, algo que me saltó a lo de los comisarios de pista. Investigué y justo daban una formación en el circuito en el Jarama Race, que es el antiguo, donde se corría antiguamente la Fórmula 1 aquí en Madrid. Que es un circuito que está vivo, sigue vigente, ¿no? Aquí corre la Fórmula E, carrera de camiones y diversas más. Y ellos forman voluntarios, porque aquí eso es un voluntariado. Bueno, aquí ya en cualquier lado de la FIA no, nosotros no nos pagan, nos dan en algunos casos una pequeña dieta como para pagar la nafta y un bocadillo, y a veces ni eso. Pero empecé yo con 2 años, me fueron formando, hasta el día de hoy me van formando. Y cuando ya salió que se hacían cargo ellos de este servicio de comisario o la realización de la carrera, sí. Pues ya todos los que estábamos con ellos veníamos fijos.
1: Escúchame, la bandera la compraste, la hiciste vos, contame la historia de la bandera.
2: Esa bandera tiene una historia, o sea, viene de Argentina el año 2011 de un viaje que hizo mi mujer, la trajo allí, que la compró, que estaba la fiebre porque estaba la Copa América. Y la trajo, y esa es la que usábamos aquí para decorar el salón, los cuatro cuando vemos, bueno, los cuatro, quedo yo solo, pero empezamos los cuatro, a ver un partido a las 4 de la mañana, y la decoramos como si fuese la cancha, que al final estoy yo solo, pero bueno, eso y el Fernet, pues, tenemos que hacer ambiente.
1: El Fernet en España, ¿el Fernet en España es 70-30 o cambian los porcentajes?
2: 70-30, por supuesto. Sí.
1: Bueno, entonces...
2: No, 50-50.
1: Entonces, pará. La bandera tiene una historia que tu señora la llevó de Argentina hacia España, y siempre, cada vez que se jugaba, supongo, un partido de fútbol o un mundial, siempre era parte del decorado. ¿Cómo tomás la decisión de llevarla a la carrera?
2: Desde que entré al mundo del motor, que la empiezo a llevar yo a los circuitos, porque vi que aquí, por ejemplo, un campeonato la ganaba un español, pues... sacan la bandera a España, obviamente, ¿no? Entonces, digo, ¿y yo por qué no saco la Argentina? ¿Porque soy minoría? Sí. No hay minoría. Si soy yo solo, somos mayoría. Cuando hay un argentino, pues somos mayoría. Ah, somos los más ruidosos, ¿no? Porque sea más, pues hacemos más ruido que nadie, así que destacamos.
1: Quilombero, escuchá. Escúchame,
2: sí,
1: Gabriel.
2: Pará. Tengo suerte que...
1: ¿A qué hora te levantaste el domingo de la carrera? ¿A qué hora te levantaste hora de España?
2: Hora de España a las 3:55.
1: 3:55 de la mañana. Perfecto. ¿Llevaste un bolso? ¿La guardaste la en forma cuadriculada que la fuiste a poner? ¿O la hiciste un bollito y la metiste dentro del bolso?
2: Esa siempre está en el bolso, y es en la parte baja del bolso, porque es lo único que no puede faltar. Me puedo olvidar la comida, la llave del auto, la zapatilla, sí. Pero la bandera no puede faltar.
1: Bueno, adentro la bandera. ¿En qué momento tomás la decisión de asomarte, que Colapinto te viera, que observara la bandera, que apretara el freno y te agarrara la bandera que vos le habías llevado?
2: La tomé el 12 de agosto cuando me confirmaron que iba a la Fórmula 1.
0: Pero no sabía que ibas a estar ahí en esa curva.
2: No, pero no importa. Eso es un óvalo. Bueno, con la forma que tú quieras tener, pero es una cinta. Empieza por un lado y termina por el mismo. Claro. En el sentido contrario.
0: Claro.
2: Me daba igual, aunque me tocara el baño en el cuarto sótano, por ahí iba a pasar Franco.
0: Claro.
2: No, por ahí iba a pasar Franco. Lo único que cuando llegué allí la saco ya, porque, a ver, hemos tenido la suerte de que hemos tenido tres pilotos corriendo en Fórmula 1, en Fórmula 3, uno claro. en Fórmula 2 y otro en Fórmula 1. Tenía que elegir, porque yo no sé si esto le iba a gustar a la FIA o al Jarama que yo sacara esa bandera. Entonces, la saco, ¿a quién se la saco? ¿Al primero? ¿Al segundo? Y si me la quitan o me lo prohíben expresamente, yo, pues mira, lo siento por los otros dos, pero la tengo que guardar para el final. Tengo que asegurarme que si muero, muero con la bandera puesta.
0: Está bueno eso.
1: Escuchame una cosa, Gabriel. Estamos hablando con el comisario de pista que le dio la bandera, argentino, mendocino, que hace muchos años vive en España, que le dio la bandera Colapinto. ¿Y después te arrimaste algo? ¿Pudiste acercarte? ¿Te conociste con Franco, con Colapinto?
2: No, yo a Franco no lo conozco. Conozco su coche y su casco. Sé que dentro de todo eso iba él. Pero No, la verdad que no. El día anterior, el viernes, teníamos una posibilidad de ir a ver el pit para ver si veíamos a alguien, ¿no? Pero ya a la hora que llegamos estaba todo apagado, todo cerrado, no hubo posibilidad. No coincidimos en horario, pero tampoco soy de... Voy a molestarlo, o sea, ya demasiado tiene todo su día ocupado para que tenga que ir alguien ahí a perseguirlo, no.
1: Pero mirá,
2: aparte ya no hace falta.
1: Escribile por Instagram, porque te imaginas, soy el que te dio la bandera, el banderillero...
0: Yo creo que la gente que lo represente, que lo maneja, probablemente se comunique.
1: Sí,
0: en el próximo tiempo es gente muy muy sensible a este tipo de cosas.
1: ¿Qué le pedirías a Colapinto si tenés la chance de conocerlo?
2: Que me gustaría muy, muy, muy pronto festejar los podios y que quiero escuchar el himno.
1: Qué lindo.
2: O sea, y eso lo puede conseguir él.
1: Saliendo, bueno, subiendo al podio, claro.
0: Subiendo al podio, exactamente.
1: Qué lindo. Bueno, te transformaste, muchos llamados, te cambió un poco la vida desde que le entregaste la bandera a Colapinto y trascendió que había sido vos, Gabriel.
2: Pues como te dije que me había levantado a las 3:55, anoche me he acostado siempre en hora española, a las 5:20, me he levantado a las 8, y desde que acabó la carrera hasta ahora que estoy hablando contigo, tengo una entrevista cada 10 minutos.
0: ¿No te dijeron nada? ¿No te percibieron nada? No.
2: ¿En el circuito?
0: Sí.
2: No, ellos están durmiendo todavía. Si llevan un mes sin dormir los pobres, así que...
0: Pero tus compañeros estaban tan exaltados como vos, ¿eh? Te chocaban las manos.
2: Ah, sí, bueno... Ellos me han inflado el móvil porque me están poniendo en redes, les salen en Facebook y todas esas cosas. Algún detalle y me contento. Ellos son todos españoles de distintas provincias que nos conocimos allí, no para el evento. Entonces, en poquitos días, que pasas 18 horas juntos y ahí todos compartiendo la pasión, ¿no? Vierais la alegría que tenían, la cara de envidia sana, de satisfacción, de verme en la alegría a mí, porque, a ver, también un tío casi 1,90 m, 120 kilos, y que salte como si fuese un niñito de 10 años, les pareció entrañable, supongo. Y nada, felicitándome, todo, que se la diste, mira, Franco, vamos, como íntimos, como mi familia, si hubiera sido.
1: Gabriel, te mando un abrazo muy grande. La verdad, un alegrón y ver el grado de felicidad que te produjo en ese momento que le entregaste la bandera. Me imagino el momento donde él saca la mano y agarra la bandera, porque podría haber sido que siguiera de largo, que no, o sea, que fuera, no fuera inconsciente, ¿viste? Dice, no, ¿cómo voy a frenar acá? Y sin embargo, que lo haya hecho, la verdad, te transformó seguramente en el hombre más feliz del mundo. Gabriel, te mando un abrazo grandote.
2: Muchas gracias, muy feliz por esta entrevista, esta oportunidad, Y nada, seguir así porque la verdad que la selección que habéis nombrado cuando habéis empezado, el horario que tenéis, sois los mejores. Así que muchas gracias.
1: Abrazo grandote.

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0: 12 horas en punto en la República Argentina, voló, señores. Y voló. Ah, perdón. Lo mejor. Pará, ¿voló?
1: Voló.
0: Como vuelan las semanas en la Argentina, Cacha. Las semanas en la Argentina vuelan de una manera impresionante. O sea, vos te descuidás.
1: Sí.
0: Y pasan 10 temas que vuelan. A ver.
1: Por ejemplo.
0: Por ejemplo. No sé. Nos enteramos que el lucro al final no era, sino que la...
1: ¿Viste? No. Ay, qué terrible eso.
0: Ah. Ejemplo, ¿no?
2: Después de tanto de lágrimas.
0: Sí, todo vuela en la Argentina.
1: Sí.
0: Sí. Creo que hay un loco que grabó algo de todas las cosas que vuelan en la República Argentina, que pasan 10 cosas y vos decís, pero ¿cómo puede...?
1: Por ejemplo,
0: en Noruega,
3: sí.
0: ¿Pasan estos quilombos de esta manera?
1: ¿Cómo es producir un noticiero en Noruega? ¿Un embole?
0: No, tremendo, tremendo.
1: ¿Dónde saco temas?
0: Hay cosas que pasan de una manera. El número 3, creo que todo pasa rápido en Argentina. A veces coinciden, escuchen.
4: Ustedes se dan cuenta qué rápido que pasa todo en Argentina, ¿no? Hace 2 semanas atrás estábamos todos mirando como unos pelotudos farmeando aura en las plazas. Después nos pusimos tristes porque Julián Álvarez estaba deprimido, a Tini le cagó la guita al padre, Messi se retiraba de la selección y Callejero Fino caía en cana. Hace una semana nos enteramos que la Joaquí lo borrió a Lucra. Ahora están todos sacándose fotos con ChatGPT a ver cómo se verían en los 80. ¡Qué pelotudo!
0: ¡Cacha! ¡Cacha! En Noruega, buena, esto buena. Pasa en una vida.
1: No pasa nada.
0: Por ejemplo, ¿no?
2: El final es muy MP.
0: En Suiza.
2: Para mí,
0: el que hizo esto, hay que buscarlo porque debe ser que escucha el programa.
1: Total.
0: Porque en serio, qué pelotudo que somos nosotros, ¿no, Coco?
3: Ahora, la verdad, la cantidad de cosas que pasan.
1: Ya fue. Lo de la foto de los 80 ya pasó.
3: Ya fue.
0: Ahora vienen los 90. ¿Sabes qué le faltó? Y Vélez le porté todos los puntos a Coso.
2: A Boca.
0: ¿Cómo? Ya sabe el resultado.
2: No, digo,
0: quedó
2: hace 3 semanas atrás, River se incendiaba y ahora parece...
0: River se incendiaba, ahora River no puede ganar. ¿Puedo decir una cosa?
1: Sí.
0: Coco y Lausanne son los encargados, todos los viernes tienen que hacer este resumen. No, pero en serio.
1: Me gusta, sí.
2: Está bueno.
0: Y en serio, aparte lo puede hacer bien mileísta y el dólar sigue igual, podría decir. Lo podían hacer medio así como la gorda, que viste que la negra que entró acá media Kirno, ¿vale? Y ahora está como...
1: No Costa.
0: ¿No? Kirno Costa es un pasaje...
1: Es un pasaje cerca de donde yo vivía en una época, sí.
0: Señores, 15 de 2000 en la República Argentina. ¡Ya volvemos!

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1: Hora 15, 3 minutos en todo el país. La temperatura en Buenos Aires, 13 grados, una décima, humedad 48%.
0: Nacionales.
1: Docentes y alumnos universitarios de la UBA volverán a Plaza de Mayo para reclamar por el financiamiento universitario. Bajo la consigna "Sin financiamiento no hay educación ni desarrollo", la Universidad de Buenos Aires realizará mañana una jornada abierta desde las 8 de la mañana hasta la medianoche. Habrá clases públicas vinculadas con las 13 facultades y actividades destinadas a visibilizar el reclamo. Durante la protesta también se ofrecerá atención gratuita en odontología, óptica, veterinaria y clínica médica.
0: Judiciales.
1: Cristina Fernández volvió a cobrar la pensión vitalicia como viuda del expresidente Néstor Kirchner. ANSES volvió a liquidar el beneficio por orden de la Cámara Federal de Seguridad Social. El haber corresponde a agosto y fue de 16 millones de pesos. El Ministerio de Capital Humano, que conduce Sandra Petovelo, presentará más recursos ante la Corte para intentar impedir que siga borrado el beneficio.
0: Casa Rosada.
1: El presidente Javier Milei reunirá a diputados y senadores de La Libertad Avanza para ordenar la agenda legislativa. Desde allí amplía Pablo Navarro.
2: En minutos, el presidente Javier Milei va a encabezar una reunión con diputados y senadores de La Libertad Avanza, luego de finalizar hace unas horas una reunión de gabinete habitual de ministros. El temario estuvo y estará marcado por el proyecto de ley de defensa de la soberanía nacional, que ingresará hoy por la Cámara Baja y que apunta a reforzar el discurso de defensa de las Islas Malvinas que el gobierno enarboló durante las últimas semanas. También en esta reunión, como en la de esta mañana, se espera que se ordenen las claves para avanzar con la hoja de ruta trazada por Balcarce 50, pero también habrá una exposición a cargo de Milei sobre la situación económica y el programa económico. Tras la reunión con senadores y diputados en la Casa Rosada, del Poder Ejecutivo prevé concluir este lunes con una cena en el local del Partido de la Libertad Avanza de la provincia de Buenos Aires, ubicado en el barrio de San Telmo. Desde la Casa Rosada, Pablo Navarro, La Red Informativa.
0: Internacionales.
1: Donald Trump aseguró que Rusia y Ucrania acordaron frenar los ataques contra infraestructura energética. El presidente norteamericano comunicó la medida a través de su red social un día después de pedirle a Vladimir Zelensky que suspendiera los bombardeos contra refinerías rusas. Por el momento, el anuncio norteamericano no fue ratificado formalmente por ambas partes.
0: Fútbol.
1: La novena fecha del torneo clausura se cierra con 3 partidos, amplía Walter Zafarian.
3: Con 3 partidos se completa la fecha 9 del torneo clausura en la República Argentina. Banfield recibirá a Barraca Central a partir de las 19. A la misma hora, Deportivo Riestra será local ante Lanús y 21:15 en Córdoba, Instituto recibe a Estudiantes de Río Cuarto. En el grupo A, líderes Vélez y Defensa y Justicia con 17. Lo siguen Gimnasia de Mendoza e Instituto con 16. En el grupo B, el que manda es Argentinos, tiene 18. Sarmiento, Gimnasia de La Plata, 16. Rosario Central tiene 15 puntos. En la tabla anual, desde arriba, el que ve a todos es Independiente Rivadavia, tiene 48 puntos. Argentinos 47, Vélez 45, 44 Boca, 43 Central, 42 River y Gimnasia Esgrima de La Plata. Walter Zafarian, para la red informativa.
1: Hora 15, 7 minutos en todo el país. La temperatura en Buenos Aires, 13 grados, una décima, humedad 48%, cielo ligeramente nublado.
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0: intentar.
1: 18 minutos en la República Argentina. Temperatura, señora.
2: 13 grados 8 décimas.
1: El dólar oficial.
3: 1530.
1: ¿Y el dólar blue?
3: 1555.
4: Él lo está buscando, lo usa.
1: 25 pesitos de distancia.
3: De diferencia. Sí.
1: 25. ¿Qué tal? ¿Estamos para comprar las bolsas esas de viaje? Esa que con la bomba
3: están
1: esa.
3: Están lindas,
1: que...
3: están buenas.
1: Sí. ¿Qué? Carola del Bianco, la noté media Caruso, bueno, Caruso Lombardi, ¿no?
4: Caruso,
1: sí. No, porque yo te voy a contar una cosa. A mí me gustan cosas, sí, se las mando a la USAM que me hace el seguimiento.
4: Claro.
2: Pero no aprendiste que la USAM una vez te compró una mochila de la India. No. No, y no vino nunca. No,
1: le estoy dando la revancha.
4: Ah, está bien.
1: Yo tengo, tengo esperanzas. Que hace un año y medio me dijo que para el día de mi cumpleaños iban a llegar. Hace un año y medio. ¿La estás siguiendo vos el viaje?
3: Sí, sí. Porque sigue
1: una cosa, sigue una cosa que valía. Gracias. Vuelvan dentro de media hora. Una cosa es, ¿Laje permite todas esas interrupciones?
3: No.
1: ¿O hay caídos en combate?
2: Se enoja porque lo descubrimos, porque volvió a confiar
1: en... Yo le voy a contar, a mí me gustan todas las boludeces que salen en el mundo.
4: Sí.
1: ¿Qué son? Las mochilas que ahora vienen con rueditas, si compramos una sin ruedita, otra con ruedita, que se transforman en carrión, uh-huh, y que adentro tienen incorporada esa bolsita de aire, claro, que usted le pone... La doble XL mía, le pone 15 más 2 jeans, una cosa, le pone la bolsita.
2: Ah, y la cerras al aire.
3: Ah, sí, buenísimo.
1: Cierran el vacío.
3: Está bueno. Bueno,
2: perfecto.
1: Está bueno. Esa valen una moneda. Entonces, sí, lo que me dice, pero no, esta está bárbara, 30 lucas. Si pagamos 3 lucas más en 48 horas, está acá.
2: No. Por no, no, no.
3: ¿A través de qué plataforma?
1: Me sacó 33 lucas.
4: A través de Chinatown,
3: trucho.com. Ah, no, ni siquiera estamos hablando de Jay. No,
1: ¿Me escuchás? ¿Vos creés que él se hizo cargo de esa erogación de 33 lucas que me hizo hacer? Nunca metió la mano. Mirá, mala mía, debía. Entonces ahora cada vez que quiero comprar algo le digo, lo usan, haceme un seguimiento.
3: Pero vos sos un jefe muy generoso, Marce. Por eso. Sos un jefe muy generoso.
1: Pero él es mi compañero.
2: Porque así todo lo llevas a tomar el cafecito.
3: Le compró los dátiles que hace mi mujer, se los compró el señor Marcelo Palacios.
1: Perdón.
2: No lo quemé, que lo regalaste.
1: Perdón. Salud, dátiles. Pero nos caga, a los dos nos quema. Lucía se llega a enterar que yo a este vago le regalo los dátiles, pará. Hoy me cambia la cerradura. A su vez, Romina. Ah, a lo cual
4: dije,
1: él,
4: mira lo que te compré.
2: No.
1: Mira lo que te compré. ¿Cómo gastó? Sí, pero vos valés esto, mi amor. Se entera que lo compré yo.
3: En defensa de Diego Lozán. Diego quiso pagar, pero vos no lo dejaste.
2: No lo trates de salvar.
3: Vos no lo dejaste. Fue la realidad. Diego tenía toda la intención de pagar. Iba a pagar, pero vos
1: bueno,
3: no lo dejaste.
1: Bueno, tengo que hacerlo en cargo, una segunda de encargo, ¿verdad?
3: Cuando quieras.
1: Bueno, señores, dos temas vi que tenía usted.
3: Sí.
1: Tema uno.
3: Tema uno, ¿cómo Cristina Kirchner está convirtiendo su cárcel en un búnker político?
1: Yo le voy a contar una cosa a los que nos escuchan en el mundo y en el país. Yo paso todos los días por la puerta de San José.
3: Claro, claro, muy cerquita de Taizé.
1: Porque salgo a San Juan, doblo a la izquierda, hago dos o tres cuadras, estacionamiento frente a Taizé por. La verdad que es altamente sospechoso, porque vos me decís, compraron todo en Barrio Parque. No es, o
3: sea, todo millonario, aparte.
1: Yo te voy a contar,
3: ¿no?
1: En la cuadra hay uno fumando paco, otro con una casa tomada. Sí. Es un barrio complicado. Todo material, mucha casa tomada. Mira. O sea, no es un barrio donde te alienta a decir, qué bonito, la señora está viviendo en un cante y se van a comprar el lote de al lado. Bueno, de última ha tomado mate con la señora que está detenida, la expresidenta. Pero la verdad que no es un lugar ni para invertir, porque va a costar más caro, cada vez cuesta menos eso, porque cada vez hay más lugares donde yo todos los días paso. Entonces están sentados ahí en la puerta, que se ve que hace dos o tres días que no entran o le cerraron porque no pagaron la habitación de algún hotel o de alguna cosa, y están paqueando, que se levantan y tienen que andar con... O sea, quiere decir que si van y compran en ese edificio... Y en esa mansa, lo que estoy haciendo es descripción, chicos.
3: Sí, sí,
1: ¿eh?
3: Sí, sí, sí.
1: Estoy describiendo lo que veo, lo que no hay nadie en el mundo que pase más veces por la puerta de Cristina.
3: Lo que pasa es que hay que entender que Cristina, que hay que reconocerle una inteligencia política y una capacidad de burlarse de la justicia extraordinaria, pensó siempre ese lugar de detención como un lugar que iba a ser un búnker político.
1: Claro.
3: El lugar de
1: los
3: su
1: boludos como
3: política.
1: Yo dijimos, ¿cómo no da allá donde tiene una casa con... O vos, te, vos, vos declarás.
3: Vos pensás como un tipo
1: domicilio,
3: normal.
1: Decís, bueno, por lo menos sale caminando,
2: ¿no?
1: Por
2: tenía el algo en Recoleta también. El famoso audio de A qué hora cierra.
1: Un departamento.
2: Era, ¿no? Era por Recoleta.
3: Ella se fue ahí. Pero después del atentado.
1: Chicos, sigue siendo un departamento.
3: Sí, sí.
1: Yo lo que te estoy diciendo. Yo me voy al Calafate,
2: sí,
1: agarro
2: pero
1: mi casa.
2: Parece del radar.
1: Bueno, está bien, pero bueno. Está bien. Te puedo pedir un favor. El lunes, el martes, mañana. Te paso a buscar. Ah, yo te digo, ahora están los no. del sur, no estoy yendo. El lunes que viene, te paso a buscar, gorda. Uh-huh. Te dejo sola ahí en la cuadra.
2: No, ¿por qué?
1: Ah, no, bra. El lunes, y te vas a dar cuenta que, claro, yo, un mente llana, básico y limitado, hubiera elegido un lugar de 5.000 metros cuadrados,
2: claro.
1: Un jardín, pileta, todo para salir a caminar y todo. Claro, tiene un motivo entonces que eligió eso.
3: Pero por supuesto, hay que entender lo siguiente. Cristina compra, Los Sauces, una de las empresas que están siendo investigadas, porque es parte de la sociedad con Lázaro Báez, digamos, parte de estos múltiples negocios inmobiliarios que hoy están probados, que fueron una extraordinaria maniobra de desfalco del Estado, y por eso Cristina Kirchner está con una condena confirmada de prisión, que entre otras cosas la inhabilita de por vida a ejercer cargos públicos y que le saca sus derechos políticos. Cristina Kirchner no puede ni votar ni ser candidata. Digo, ahí lo que está diciendo la justicia es, Cristina no puede hacer política. Digamos, ¿por qué? Y porque haciendo política la utilizó para robar. Esto es lo que dice la justicia argentina. Digo, la justicia, porque esto corroborado por todas las instancias judiciales, empezando por la Corte Suprema. ¿Ella qué dijo? Yo no me retiro. Con los pies para adelante. Y en ese sentido es una política de raza, porque los políticos...
1: Bueno, ¿por qué compran? Inmobiliariamente, ¿por qué? Hay que invertir ahí, dígame.
3: Ellos compraron propiedades en todas partes. Entonces en 2015 compran esa propiedad ahí, entre las muchísimas propiedades que tuvieron. En 2016, y esta es la novedad de este fin de semana, ¿quién compra en ese mismo edificio? Cristina está en el segundo piso, en el segundo D. En el primer piso compra Mariano Recalde, junto con su papá Héctor, estamos hablando del dirigente histórico de la compra.
1: ¿Después que estaba presa?
3: No. Ah. 2015 compra Cristina, 2016, nos enteramos ahora, pero en realidad Recalde compró en 2016. Bueno, Recalde habrá querido comprar porque Cristina había comprado ahí.
1: Entonces, no puedo creer en eso.
3: Bueno.
1: Los invito a que hagan, no sé, un avistaje. Ya que viene del sur la señora. Pero hagamos una.
3: Pero es un buen lugar para hacer. Pero vos estás. A ver, vos pensás, estás estratégicamente, estás en el centro, estás en el lugar donde ocurren las cosas, donde hay marchas, donde hay movimiento, donde están los sindicatos, donde si vienen los gobernadores, donde está la gobernadora. Estás en el corazón de donde pasa la política.
1: Compró Mariano Recalde.
3: Mariano Recalde compró después de Cristina, mucho antes de la condena a Cristina, por supuesto.
1: Uh-huh.
3: La compra que obviamente es. Pero esta compra no se sabía, la de Recalde. Ahora sabemos que tiene un tercer departamento. Porque ¿cuál era el segundo? Que esta es la novedad de hace algunas semanas. La compra que hace otra dirigente de la Cámpora, María Soledad Calle, que compra el departamento que está abajo del de Cristina. Y esa compra sí fue el año pasado. Con Cristina ya condenada. Con Cristina ya viviendo en San José 1111.
1: ¿Alguien más compró?
3: Claro, por ahora son esos dos. Pero hay una lógica también. ¿Sabes cuál es la lógica, Marcelo?
1: Yo que soy llano.
3: Perdóname, ¿te puedo decir una lógica?
1: Sí.
3: Como nadie va a querer comprar ahí, mucho menos sabiendo que es todo un quilombo hoy, es mucho más fácil que vos puedas adueñarte del edificio entero.
4: Ahora, ¿quién vende? ¿Quién fueron? ¿Se supo quién vendieron?
3: No, trascendió por lo menos.
1: Aparentemente alguien que no era kirchnerista. Dice que era muy fuerte.
3: ¿A quién se lo compraron?
1: No, pero pará. Allá de la broma.
3: Pero cualquiera quiere vender.
1: Pará, lo que te digo, está bien. Pero yo que soy llano, digo, ¿por qué compran? Digo, para que la señora se desplace con la tobillera del segundo al tercer piso. ¿Sí?
3: Porque hoy la justicia le impide tener reuniones grandes. Ella después de que se burlaba más o menos, porque tuvo alguna reunión con... Y se saca la foto delante de una mesa redonda con 20 economistas, creo que eran hace unos meses.
4: Un gabinete
3: después
4: paralelo.
3: Después de eso dijeron, bueno, basta, límite.
4: Había armado un gabinete paralelo.
3: Entonces ahora, además, ella tiene que dar cuenta de con quién se reúne y con quién no, tiene que solicitar permiso. Ahora, si las reuniones se dan en el piso de abajo, la tobillera no detecta que ella bajó de piso y no tiene que dar explicaciones de nada. Entonces puede ir cualquiera, reunirse con quien sea y hacer lo que está haciendo, que es seguir manejando el movimiento, seguir manejando el partido, seguir acumulando poder, porque Cristina, y no es solo Cristina, los hombres y mujeres de poder están enfermos. Es gente enferma, enfermos de poder. No pueden pensar en ninguna otra cosa, no hay ningún límite, solo pueden pensar en más

0: donde se habla el idioma que se comprende, pero es otro idioma, es un dialecto, me parece. A ver, cacha.
1: Le dieron un copetazo en la cara a mi compañera, pero no estamos ni ahí, la pimienta, todo, dale, qué tarde, mira que yo me reparo de mano con la gorra. Me chupa la p*** todo tortiva, boluda, camina, compañera. Mira cómo tengo la cara, no hay más de la pimienta. No hicimos ni bondi esta vez, mirá cómo te dieron la cara, en la pierna también.
2: Mirá, boluda.
1: Ahora soy goma, no pasa nada. Mirá cómo le dejaron la cara a mi compañera y ni siquiera hicimos rollo nosotros. No sé por qué onda, qué tiene de copeta y tiran de onda ustedes. Mirá cómo le dejaron la cara, boludo, nosotros no hicimos nada. ¿Qué onda? ¿Cómo es? De repente con las pibas buenas, Porque de repente mirá cómo le dejaron la cara a la piba. Ahí está negra de mierda, no le dicen nada. Y nosotros que venimos con la mejor le dejan la cara marcada. De repente no va, caturra, que le tira besos, pedazo hortiva, la c*** de tu madre, vigilante. ¡Corte como es,
2: ¡Me vas a
1: sortir! Yo te agarro a vos sin un chaleco, sin la pistola, te agarro a piña, vigilante, esa de p***. ¡La c*** de tu madre, hortiva, p***!
0: Es un lugar, una calle. Yo, no debe ser Argentina, es un lugar que es un dialecto que se abre en otra parte del mundo. Porque ustedes saben que ya a mí... Baja, cacha.
3: Sí,
0: cacha. Claro. Son dos horas, cacha, que dura. No.
3: Pero el momento, cacho,
0: ¿vieron,
3: sí,
0: que, vieron que a mí me pone muy mal el idioma?
3: El idioma mosquito.
0: ¿No? Ya también lo he patentado eso, de que me cae muy mal. Digo, porque se puede hablar con limitaciones, se puede hablar sin pronunciar las S.
4: No, pero es otra cosa.
0: Esto es otra cosa. Bueno, la Argentina que yo quiero es la de una chica que decidió escribir un poema. Esa chica, que la vi en redes y me emocionó mucho, arranca diciendo esto.
5: Bueno, intenté grabar este poema para Argentina 50.000 veces sin llorar y no puedo, así que lo voy a grabar llorando. No me puedo creer. Si sos argentino, quédate a escuchar este poema, capaz algo te hace sentir. Nacimos con el corazón en la garganta y el chip de drama instalado, pero con una certeza que no te da ningún manual. Donde comen dos, comemos tres y si no alcanzas, tiramos la yerba. Somos esa contradicción hermosa que camina por la calle. Te discutimos de política, de fútbol, de la vida entera como si supiéramos de todo. Pero si te quedas a gamba, en el medio de la nada, somos los primeros en empujarte el auto bajo la lluvia sin pedirte el nombre. Nos tildan de agrandados, de ruidosos, de copar cada rincón del mapa, pero la verdad es que nos conmueve la simpleza. Nos desarma el abuelo que llora en la tribuna, el pibe que juega descalzo en el asfalto y esa humildad de barrio que no se compra con toda la plata del mundo. Amamos en carne viva, sin anestesia, hacemos un altar de las cosas más mundanas, la mesa larga los domingos, el abrazo que asfixia y el saber que el vecino te cuida la casa si te vas, acá nadie se salva solo. Nos salvamos en caravana, tenemos la piel dura de tanto caer y volver a empezar, expertos en resucitar cuando nos dan por terminados, porque la pasión no entiende de lógica ni de economía. Ser argentino no es un documento, es una forma de poner el cuerpo. Es saber que aunque el mundo se venga abajo, siempre va a haber una mano que te arrime la silla y una mirada que te diga, ya fue. De esta salimos juntos. Porque nuestra patria se esconde en los detalles, en el mate que circula de mano a mano, en los amigos que te salvan la vida un martes cualquiera y en las cintas rojas del gauchito Gil que nos cuidan en la ruta. En esa cumbia que suena bajito. Al final de eso se trata, de aguantar con lo que hay y de festejar lo que somos. Gracias, Argentina.
6: ¡Vamos, Argentina, nomás! ¡Habla argentino, ganamos nomás!
0: Bien, de un ganamos. Partido de fútbol, ese final, ¿no? Escuchemos un dialecto que se supone que debe ser otra parte del mundo, pero lamentablemente de Argentina. Y escuchamos una chica también. Por eso me acordé de unas palabras que me enseñó mi viejo de pibe, que alguna vez supo decir el expresidente Juan Domingo Perón acerca de los brutos y de los malos. Escucha lo que decía Perón.
7: Y el bruto siempre es peor que un malo, porque el malo suele tener remedio. El bruto no. He visto muchos malos que se han vuelto buenos. No he visto jamás un bruto que se haya vuelto inteligente.
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0: 15-24 me te quedaste pensando. Bueno, es un dialecto, qué sé yo, no te quedes con eso. Quedate con el poema y lo que dijo Perón hace muchos años sobre el bruto y el malo, ¿no?
1: ¿Te sale bien? ¿Cómo es el idioma? ¿Cómo es?
0: No, es de mosquito ahí. Acá no es mosquito. No repita. No, cacha. No, cacha. No, por favor. Sí, señora, vamos.
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0: Uno más suyo, que me voy a la pausa.
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0: Ya volvemos.
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0: 15:34 minutos en la República Argentina, señores. Bueno, Gallardo, técnico de la selección de Ecuador,
1: sí.
0: Sin Vizcay. El viernes le pregunté a Gustavo Yarroch si me daba la lista de los que eran los integrantes. Sé que está buscando, lo que pasa es que me habían pedido que no trascendiera. Están buscando un ayudante de campo nuevo y están buscando un arquero.
1: ¿El ayudante ecuatoriano ayudante o argentino?
0: Argentino. Vamos a ver, por ahí a las 6 de la tarde damos un adelanto.
2: ¿Se convierte Vizcay en un potencial candidato técnico de River?
0: De cualquiera, de River no.
2: Pero más de River.
0: O sea, le tiene que ir muy mal a Poncio.
2: Que Poncio no quiera continuar.
0: Te pido, por favor.
1: No va a continuar, salvo que pierda 5 partidos seguidos.
3: ¿Para qué agarró si no quiere continuar?
2: Tiene que agarrar su fierro caliente. Ahí
1: ganó 3 partidos, ¿quién lo saca ahora?
0: Tiene que agarrar un tipo.
2: Es un gaucho, por ahí quiere volver. Hambre.
0: Por ahí quiere volver a
2: un tipo como este, nada.
1: Quiere volver al campo. Minuto a minuto de Racing.
0: Sí,
1: Volvoda está desde las 3 de la tarde en el club. A las 4 arranca la práctica. Por ahora no llegó ningún dirigente. Así que, por ahora, la práctica la dirige él.
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0: Me presentás a Guido Berkovich. ¿Tiene apertura el señor Guido Berkovich? Lo presentamos. Guido Berkovich.
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0: ¿Cómo le va, Guido? ¿Cómo anda? Lo que habrá disfrutado usted. Toda la parte musical de ayer a las 6 de la tarde de los Ode, supo que usted es un romántico y tenía a Bel Pinto, le gusta Lugra, la Sole, ¿no? ¿Cuántas cosas que pudo disfrutar?
8: Y la verdad que sí, Marce, te mando un beso muy grande. Sí, a mí esa parte musical es más agradable que lo que ahora se dice música. Yo me quedo más con todo aquello. Y la verdad que fue una maravilla, porque además la ceremonia inaugural fue fantástica.
0: Faltó el abecedario, ¿no?
8: No,
0: ABC,
8: no, por el amor de Dios.
0: ¿Qué hubiera dicho un bonadeo del abecedario?
8: No, bueno, viste que él con tal de no desperfilarse del público joven, por ahí lo hubiese aceptado, pero todo impostado. No le gusta ni medio.
0: Bueno, escúchame, ¿cómo arrancamos? ¿Cómo arrancamos? ¿Arrancamos bien?
8: Mira. Arrancamos bien, Marcia, arrancamos bien porque, bueno, ayer la Argentina tuvo 3 medallas doradas y bueno, la condición de olímpico de Pascual Di Tella fue a París 2024 y ahora vino a los Ode Sur y como buen atleta olímpico ganó la medalla dorada acá en su especialidad, que es en sable, en esgrima. Ayer tuvimos medallas doradas en natación, lo cual también es importante. Además una histórica como Maca Ceballos, que logró llevarse la dorada, y hoy tuvimos a Joel Contreras, el mendocino, ganando en el mountain bike, y fue la dorada del día. Por ahora estamos a la espera de ver si podemos sumar alguna otra. Estamos no del todo lejos de una dorada con Isabel Di Tella, la hermana de Pascual, que compite en esgrima pero en su formato de espada. Y que está en cuarto de final. Ella es campeona de los Juegos Panamericanos en Santiago 2023 y hoy podría llegar a subirse al podio. En un ratito nomás estamos siguiéndola a ella y a Augusto Cervelo, otro de los que es candidato, pero en florete masculino.
0: ¿Qué te tocó ayer y qué viniste cubriendo? Hoy te vimos en esgrima.
8: Hoy esgrima, estuve en patín artístico, una maravilla lo que hizo Micaela Lopetegui. que en ese formato corto, en la versión corta, el programa corto es de 2 minutos 45. Vos en el patín artístico tenés que tener una combinación de elementos que tenés que hacer, trompos, giros, saltos, y además tenés que tener la cuestión estética, la teatralización, la cosa fina, la coordinación. Bueno, en esa combinación Micaela hizo una maravilla y terminó primera. Va a competir mañana en el programa largo, pero lo maravilloso fue que toda la tribuna se le vino encima con un montón de chicos de colegio que fueron a ver patín hoy a la mañana y terminó sacándose fotos, firmando autógrafos. No la dejaban ir a una chica que está en quinto año y que sus compañeros ahora están en Bariloche. Y ella patinó en los Juegos Suramericanos esta mañana.
0: Mirá vos, programa largo lo dijiste tres veces. Programa largo ahí hay a las seis de la tarde.
1: Toda la
0: a las 6 de la tarde.
1: Todos los deportes.
0: No.
1: Formaciones, todo.
0: Tres veces. Hoy quiero las formaciones de todas.
1: Las Leonas ganaron 14-0, más o menos.
8: 14-0 ganaron las Leonas a Paraguay.
0: Ahora se quieren subir a los Odesur, los Lausanne. ¿No es cierto, Guido?
2: Yo me subo con algo del señor Guido Berkovich. Yo sé que le cuesta modernizarse y ayornarse a las nuevas tendencias, pero por ejemplo, hoy ganamos medalla de plata en eSports.
8: En los eSports, sí, ganamos en los eSports.
2: Que tanto te gustan.
8: Bueno, a mí me cuesta, la verdad, creer que eso puede llegar a generar un deporte. Porque el deporte es salud. Y yo de estar ahí adelante de la consola, meta, no lo veo muy saludable.
0: Al señor Leo de Pinto aparentemente le gusta mucho
2: el eSports.
0: Empiece.
8: Por eso vamos a ir a la cobertura con en el piso.
0: Guido, te mando un abrazo grande, dale. Síganla rompiendo.
8: Les mando un beso
0: con toda la banda
8: grande,
0: de Teis Sport, rompanla. Saludos a todos los chicos.
8: Gracias.
0: A la gorda Rinaldi y a toda. A la gorda.
8: Sí.
0: Un beso.
8: Sí, un beso a ustedes.
0: Señor Guido Berkovich. Ahí está, mirá. De la canción que identifica a los Odesur acá en la Argentina. En Santa Fe, en distintos lugares, ¿no?
2: Santa Fe, Rafael y Rosario.
0: Ayer en Rosario.
2: Y Rafael.
0: Fue la apertura. Así que vamos a estar actualizándola siempre con nuestro amigo Guido. Dame uno, gordita.
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0: Bien, ya volvemos con Coco Ramón.
2: Sí, señor.
0: Ya tenemos más MP Novecio. Tengo un tema para que lo charlemos en la mesa, ¿eh?
9: A ver.
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0: 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Después de la pausa, ayer tuvo la conducción de Leuco, de Diego Leuco, en Telefe,
2: exacto,
0: de La Peña, con Sofi Martínez, que es su ex novia. Yo miré y sentí algo extraño. Yo ni en pedo hablo de Diego y de Sofi, porque tengo afecto y tengo mucho respeto, pero hoy Diego habló sobre cómo se sintió él.
2: Exacto.
0: Y era exactamente igual de lo que yo había sentido y había percibido viéndolo. Pausa y nos metemos, vemos, escuchamos audio y quiero la opinión de todos ustedes.

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2: Pablito, buenas tardes, ¿cómo va?
3: Buenas tardes, MP, buenas tardes, equipo, ¿cómo están?
2: Impecable.
3: Buenísimo. Viste que siempre te insisto sobre la importancia del segundo semestre en la actividad hípica. Es el momento donde se concentran las mejores carreras, se definen los rankings, pero hay un entrenador que está acaparando todos los casilleros de todas las grandes carreras del Turf argentino, Juan Franco Saldivia, que no se había equivocado cuando nos dijo que Hand in Hand era el potrillo distinto que tenía en su stud después que ganó debutando en el Clásico Pena, porque volvió a correr en el Clásico Coronel Martínez y volvió a ganar caminando. Dos corridas, dos ganadas y su próxima estación, Gran Premio Nacional en noviembre. Pero que no queda ahí, porque también ganó con Furin en el Clásico Federico de Alvear, que le da pasaporte directo al Gran Premio Enrique Aceva, el Grupo 1, la mejor carrera para potrancas de 3 años en la pista de césped. Recordemos también que tiene a la próxima favorita del Gran Premio Selección, Look At Me, que viene de ganar la polla de potrillos, y al potencial favorito del Gran Premio Jockey Club, si no se cierra la venta antes, que está a pasitos de ser vendido y otra vez quedarnos sin un triple coronado, como es Fletcher, que ganó también el Gran Premio Polla de Potrillos. A eso se le suma que también tiene a la próxima favorita del Selección Platense, Personal Philly. Un gran año para un gran entrenador que además tiene como soporte nada más y nada menos a un maestro y leyenda como es el gran Roberto Pelegata. Mientras tanto, y para terminar, ya estamos en el Hipódromo de Palermo, donde se destacan dos muy buenos clásicos. El Clásico Chile Grupo 2, La Vuelta de Charm, una de las mejores yeguas del 2025, y el Clásico Italia, con un muy buen duelo entre Need You Tonight y Drive Joy. Ay. Como siempre le digo, la entrada de los hipódromos es libre. Hoy me parece que le ganan, Pesci, pero bueno, no. Sí, creo que le gana Drive Joy. La entrada de los hipódromos libre y gratuita, y ahí siempre los esperamos. Hasta mañana.
2: Abrazo, Pablo.
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0: 11:54 minutos en la República Argentina. Es Florentino Pérez, ¿no? El que está en el medio.
1: Sí.
0: Florentino Pérez, presidente de Real Madrid. Uh-huh. Lo veo con el empresario argentino, Carlos Abriata. Estoy viendo una foto acá. Que se reunió. Abriata es el empresario que tiene las plataformas de FIFA, de Fórmula 1, de tenis, de los torneos sin parar, que es un salteño. Una vez hemos hablado con él, que creo que tiene intenciones de ser, creo no, tiene intenciones de ser uno de los candidatos a presidente de Boca, que tiene un montón, ¿no? Tiene un montón de candidatos, más allá de los naturales, pero tiene un montón. Sé que quiere ser presidente también.
2: Petersen, Paulini.
0: Bueno, dentro de la lista, pero Carlos Abriata, que la otra vez lo había visto en una foto con Infantino, un hombre con mucha llegada, es un empresario salteño. Alguna vez creo que lo sacamos al aire porque le regaló unas entradas para ver, no sé si la selección o Boca también, pero que es uno de los que se lanza seriamente a ser candidato a presidente de Boca. Acá, en una foto con Florentino Pérez, me ha mandado aquí con mucho contacto a nivel, se ve, obviamente internacional. 15:55 minutos. Antes de la pausa habíamos dicho, vamos a escuchar para ponerlo en tema porque me interesa y mucho. Yo tengo un respeto, ya lo he contado en la introducción, por Diego Leuco y por Sofi Martínez, mi colega periodista deportivo. Y esto sucedió ayer en la Peña de Murphy.
3: ¿Extrañas?
4: Menos turco.
5: Un poco de agua, Diego, tal vez antes.
6: No. Por sí o por no te puedo responder porque tampoco estaría diciendo la verdad.
4: ¿Cómo que
6: pero
4: no?
6: Pero en estos tres años.
4: Entendí.
6: No, pará, voy. Pero me dejan responder.
4: Decirlo, ey. Si es no, decir no.
6: No,
4: con
6: no,
4: libertad.
6: No,
4: no te sientas presionado.
6: La respuesta no es no.
5: No te sientas presionado. No. La gente está mirando la casa.
6: Apenas.
4: No, de verdad.
6: Sí. Cero presión. Sí, sí, muchas veces sí. Muchas veces sí.
5: Más veces que no. Más veces sí que no.
6: Más veces sí que no.
0: Yo no sé si había sido un jueguito de la producción o qué. Mirá vos, che. Acá me dice el Tano Veraldi, no lo nombramos, claro, el Tano.
2: Ah, Veraldi, sí.
0: Yo voy a ser el próximo presidente, amigo. Voy como cabeza de la oposición. Ah, bueno, no. Yo como recibí esta foto, que me la habían mandado, me llamó la atención porque... pero sí. Calculo que José Veraldi, no, me lo está confirmando él, que va a ser el candidato, que calculo que muchos se van a encolumnar detrás de él, pero sí, el Tano, mi querido amigo personal, Veraldi, digo, hablaba mucho de los que son como nuevos en esto, que se están sumando a ser candidato, pero calculo que sí, alguien representativo como José Veraldi, obviamente, tiene que ver con las elecciones en Boca. Bueno, pero hoy yo dije que me quedó muy marcado porque a mí me generó algo de incomodidad, ¿viste? Como que
6: suena incómoda.
0: Estaba de conductora porque Karina Zampini está de vacaciones. Yo creo que ha sido un poco un juego de la producción o algo así, porque si no, fíjense lo que dijo hoy en el stream Diego Leuco.
7: Que me pasa con esto es que justamente me da como pudorcito todo esto que hay tanto ahora clip, tanto coso, no, mira cómo me... Entonces no quiero ver mucho de nada de
8: está bien.
7: De las repercusiones, porque ahí donde empieza a dar vergüenza, ¿viste?
8: Sí.
7: Empezás como a tomar dimensión de que nada, te expusiste un montón. Entonces voy a tratar de no mirar mucho. Pasaron cosas muy divertidas que a mí me da un poquito de vergüenza, pero igualmente lo disfruté. A veces pasa que uno siente vergüenza por algo, pero igual la pasa bien. Sí. Es la primera vez que hablo de esto, obviamente fue ayer. No lo hablé con nadie más que ahora con
6: una premisa
7: ustedes.
6: Tengo que tener nosotros.
7: No lo exterioricé hasta ahora lo que me pasó ayer, pero siento eso, que me moría de vergüenza porque yo no estaba. Creo que es la primera vez en la vida que no estoy en un lugar en un programa 100% cómodo y 100% bajo mi control.
0: ¿Viste? O sea que yo salgo a hablar de este tema, ni en pedo me metería, es un tema de Diego y de Sofi. Pero como él hoy contó que vivió la misma incomodidad como protagonista, me animé a decir, pucha, es lo que vi yo ahí también, ¿no? Estas cosas que por ahí, yo no sé si son las producciones o quién, dice, che, hagamos un poco de esto, que puede estar bueno.
1: Y como producto le sirve. No sé si le sirve a los protagonistas, pero el producto, a Diego, estamos hablando, sí, de
0: a Diego,
1: esto.
0: Evidentemente, no sé, no tengo
1: tanta. Estamos hablando de esto porque generó ruido.
2: Y garpaba porque sí, claro.
1: Yo pues te voy a decir un ejemplo. Yo no sigo, no veo la piña del Morfín. Yo me enteré que esto pasó.
3: Por el, claro, rebote, yo también, por el rebote que tuvo también, totalmente.
1: ¿Entiendes? Entonces, evidentemente, desde este punto de vista, funcionó.
0: Sí, pero bueno, está bien, a mí...
3: Pero es lo que decís vos, hay que ver si le funciona.
1: A los protagonistas, digamos, a los protagonistas, ¿no? A los que llevan, claro, el programa, eso es otra cosa.
2: Bueno, algo a favor de Diego es que por ahora conserva entonces la sensibilidad, porque si vos te sentís incómodo, te das cuenta que el que está del otro lado también se está sintiendo incómodo.
0: No, pero por ahí la gente lo disfruta. Mirá qué lindo esto, lo otro. Y yo me callé la boca, no dije nada. Y cuando estábamos en la preproducción y Lorna me dice, che, pero hoy habló Diego que se sintió incómodo. Ah, dije, bueno, lo que yo percibí, por ahí esto no es Icardi, porque si no, no hay que analizar las relaciones Icardi-Wanda Nara, que como verán nunca hablamos de esos temas, porque no me parece... El límite fue cuando lo cruzaron en el Chateau.
3: Los chicos.
0: Y cuando los chicos gritaban, ese es mi límite. Dije, listo, muchachos, hagan lo que quieran. 4:00 p.m. en punto. Uh-huh. Vamos a estar informando en el programa de Facundo sobre si Racing cambia de técnico, sí, claro, no cambia, o si continúa Bogboda.
8: Sí. ¿Sí? En principio va a empezar a dirigir la práctica ahora.
0: Bueno, yo me quedaría, pero...

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2: Marcelo, ¿cómo te va? ¿Cómo andas, viejo? Buen lunes, buen comienzo de semana para vos, para toda tu gente, felicitar. Tu equipo. Gracias. ¿Por qué?
3: Tu pullover no tiene pelotitas.
2: Y bueno, ¿viste?
3: Bueno.
2: Tanto va el pájaro, ¿cómo es?
3: Tanto va el pájaro que anda tan... No, el pájaro canta hasta morir.
2: No, esa es otra película. Por favor. No te olvides, Coco, tu teléfono, ¿eh?
3: Sí, que no se lo va a llevar nadie, Coco. Sí. No te haga problema, se lo lleva nadie. Sí.
2: Viajar,
3: no. ¿Pero por qué le pegas a...?
2: Ah, bueno.
3: ¿Qué tenés, el nuevo, el que se abre,
2: no,
3: el que se despliega?
2: No, ya te lo querés comprar. Sos tan obvio, Marcelo. Sos tan obvio. Te conozco tan... Ya querés mandar a alguien, uno de tus amigos. Ah, no, agendé la reunión con tus amigos.
3: ¿Cuándo es?
2: El 23, me dijiste, pero no la agendé.
3: Pero falta un...
2: Bueno, también yo agendo las cosas con tiempo, falta Marcelo. Tengo mucha actividad. Y fui muy vapuleado en una reunión de producción hoy, ¿eh? El gerente me dijo, si no te gusta, dedícate a otra cosa. La productora me dijo, inventate algo para ser viral porque nadie sabe quién sos. Y otra de las productoras me dijo, sos muy larguero. Empezaba, bueno, una cosa... Las anoté, mirá, tres.
3: Coincido con las tres.
2: Bueno, coincido con las tres.
3: ¿Cuál fue la primera? Dale, la primera.
2: Gerente, Lolo.
3: Sí.
2: Lolo Bernardes me dijo, dedícate a otra cosa.
3: ¿Por qué? Literal. O sea, ¿qué quería? O sea, ¿qué, ay, ¿a qué no te quisiste prestar?
2: No, claro. Bueno, si no te gusta, dedícate a otra cosa.
3: Sí.
2: No te voy a decir qué es lo que no me gustaba o no me convencía, porque no...
3: Yo te iba a proponer que traigamos a Gordis acá.
2: Déjala en paz porque hace un ratito me llamó...
3: Siempre tiene problemas.
2: No, problemas no, pero bueno, son códigos. Bueno, tenés... momentos digamos, hay momentos del mes, hay que pagar cosas, vas acá, vas allá.
3: No.
2: ¿Y quién se encarga de todo eso, Marcelo? ¿Tenés asistentes?
3: No,
2: pero... ¿Lo pagás la escuela de la nena, la cuota del club? Sí. ¿Y quién lo hace?
3: El banco.
2: Sí, ya sé, Marcelo, pero hay que depositar, no nos olvidemos de esto. Llega un momento que es una relación como una sociedad no conyugal, la sociedad comercial.
3: Pero no
2: y es muy difícil,
3: no
2: Marcelo.
3: Tenés que mezclar esas cosas.
2: ¿Y qué haces? ¿Pones un empleado que te maneje todo, Marcelo?
3: No, si lo maneja Gordi, pero sabiendo...
2: No lo maneja Gordi, lo manejamos un poco y un poco.
3: No, fíjate, esto.
2: Tuve que renovar dos matafuegos que también hay...
3: No, pero es una berretada esto. O sea, vos no me podés... O sea, un tipo que me viene a decir que tuvo que renovar...
2: Pero perdón, vos el matafuego...
3: O sea, si tenés matafuego, tenés un caserón.
2: No, qué caserón, chico.
3: No. El tamaño de tu casa, en serio. Por ejemplo, el doctor Vila no tiene matafuego.
2: Bueno. Te pregunto si vos tenés el matafuego actualizado del auto, Marcelo. No. Entonces, no lo tenés actualizado.
3: Pero yo no estoy para...
2: ¿Y te para la NACA?
3: No estoy para esas cosas.
2: ¿Y quién lo hace, Marcelo?
3: No, bueno, no sé. Champion. ¿Quieren Champions?
2: Entonces tenés... No,
3: la Champions.
2: Me parece bien, pero entonces tenés asistente, Marcelo.
3: No tengo asistente.
2: Yo no tengo, recomendame. Quizás tu asistente pueda ser part-time para los dos.
3: No te metas con... Porque le vas a querer pagar una miseria.
2: Unos mangos.
3: ¿Cómo unos mangos? La gente... ¿Cómo unos mangos?
2: Bueno. Depende de la tarea que haga, Marcelo.
3: ¿Me haces acordar una escena que se vio en televisión hace un tiempo?
2: Sin nombre, por
3: ¿Qué
2: favor.
3: ¿Qué poco ganan los empleados domésticos? ¿Cuánto le paga el mínimo? ¡Hijo de puta! Entonces pagale más.
2: Sí.
3: Porque esto no depende de mi ley... O de Sturzenegger.
2: Sí.
3: Depende de vos cuánto garpás de sueldo.
2: Claro, por supuesto. Sturze que...
3: No, pero...
2: Te digo...
3: Yendo a gimnasia.
2: Claro. No, ese fue...
3: No sé, es hincha gimnasia.
2: Es hincha gimnasia, pero la última vez que fue a la cancha estuvo complicadito.
3: Escuchame una cosa.
2: Sí.
3: Bueno, pará, entonces.
2: No me gusta.
3: De acuerdo con Lolo, lo que te dijo.
2: Sí.
3: Segundo punto, ¿qué más te dijeron?
2: Que tenía que inventar una historia para ser viral. Como que tuve un momento de un encuentro con extraterrestre.
3: Te propongo, no, traer a tu señora acá. Leuco fue con su ex. Bueno, vamos a traer. ¿Tenés una exnovia?
2: Marcelo, sin nombre, sin detalle tampoco, ¿no?
3: Puta madre.
2: No,
3: no tuviste.
2: Tengo alguna exnovia.
3: ¿Y vamos a traer a tu exnovia acá? ¿A qué se dedica?
2: No sé, no tengo ni idea, ¿no?
3: ¿Sabés? Si tenés miedo que Gordi escuche. La tenés agendada todavía. No, pero vamos a traer una exnovia acá, tuya.
2: Escuchando.
3: Vamos a traer una exnovia. Y hagamos eso, a ver si te sentís cómodo. Leuco dijo hoy que no.
2: ¿Te juntarías a comer con una exnovia?
3: Pero no, son cosas que no... Ellas no quieren.
2: Bueno,
3: dice que tengo un perfil muy alto.
2: Claro, pero se perdieron Champions, ¿no? Algunas. ¿O no?
3: No.
2: ¿Tuviste alguna vez en pareja con una millonaria, Marcelo?
3: Ahora. No, mentira.
2: Soy muy bueno haciendo preguntas en el PAS.
3: Sí. Pareja es muy fuerte.
2: Está bien, bueno, estuviste un tiempo con una persona millonaria mayor que vos.
3: No, no sé si mayor. No, o sea, pero no. Vos sí, pero pará. ¿Pero por qué no te podemos hacer la de Leuco? Sofía Martínez, vos y Gordi.
2: No.
3: Porque Gordi es medio de los medios.
2: No, ¿cómo es de los medios? Nada que ver, ¿no? Sí,
3: bueno.
2: Trabajó hace muchos años en una productora, eso es verdad. Sí. Eso es verdad.
3: Pero nada, ¿cómo que ver, puede ser?
2: Apenas me conocía.
3: Se ve que hablo de ese tipo de cosas más con Gordi que vos mismo. Está Gordi, se despabiló, se despertó la siesta.
2: No.
3: ¿Qué pasó con
2: Gordi? No, pero hay una frase que te va a interesar mucho.
3: A ver.
2: No puedes leer detalles, no. Solamente la frase final.
3: La frase
2: final. Si querés, puedes leer un poquito arriba, pero solamente la frase final.
3: ¿Qué hace?
2: Una cosa que me pidió, una mano que le dé con algo. Y la hizo otra.
3: No es lo malo. No entiendo. No. ¿Puedo leer lo último?
2: Sí,
3: la última. Al final tiene razón Milei. No, ¿sabés que tenés contra dentro de tu casa?
2: Es una locura.
3: Está yendo de la mano tu casa.
2: Ya está. Si perdí ahí de local.
3: Bueno, y el tercer punto, te dijeron que eras larguero.
2: Sí, que soy muy larguero y abro muchas ventanas.
3: Y a mí me distraen las ventanas.
2: Bueno, está bien.
3: Yo estoy en reunión con, por ejemplo, y le digo, chicos, si me quieren.
2: Ordenémonos.
3: Ok. La última vez que abrí una ventana, me trajo quilombo con López acá, porque,
2: sí, pero porque
3: mira, López me dijo, bueno, tiene razón, tiene razón, Gustavo. Está en Brasil escuchando, Gustavito.
2: Ah, veo que está.
3: Y sí, se transmite para los gringos.
2: Ah, también tenés razón, la verdad. Los gringos, la cosa.
3: Ahora que cambiamos de dueño, yo.
2: Ojalillo, a ver que no sabemos.
3: Le tiré una bomba a Guido, que Guido criticó algo de los.
2: No,
3: una nueva disciplina que hay en los Odesur.
2: No,
3: y que ojo que los nuevos dueños les gusta eso.
2: Bueno,
3: dijo Guido. Sí. Pegó una revolea.
2: Estoy enganchado con los juegos.
3: Sí, yo dije que me gustó mucho lo musical.
2: Sí.
3: Re lindo.
2: Sí.
3: Mirá que no es fácil, ¿eh?
2: Porque me gustó mucho la historia de una piba que dejó lo más sagrado para un pibe que se había egresado para ir ahí.
3: Con Toguido, claro.
2: Divina la historia.
3: Sus compañeras están en Bariloche.
2: Sí.
3: Y él está.
2: Después Chicho la va a retomar, ¿eh? Chicho la va a retomar.
3: Está bueno.
2: Y me gustó mucho la historia de Pascual Di Tella también, nieto de Guido.
3: Claro.
2: Esgrimista,
3: Guido,
2: 30.
3: ¿De Guido Berkovich?
2: No, Marcelo.
3: Ay, y le. Estuvo hablando de política el fin de semana.
2: Con.
3: No, te voy a explicar una cosa.
2: Allá a la reserva.
3: Le pregunto el apellido.
2: Sí, ¿a
3: nombre
2: quién?
3: Y apellido de las compañeritas.
2: Juana.
3: A mi hija Antonia.
2: Antonia, la más chica.
3: Y en un momento.
2: La vi haciendo gimnasia artística.
4: Campeona.
3: Si el papá es campeón de truco, ¿cómo ella no va a ser?
2: Nada que ver.
3: No va a ser campeona.
2: Nada que ver.
3: No. Entonces me dio el apellido y era el apellido de un político.
2: Apa.
3: Al cual yo admiro, respeto.
2: Luis Zamora.
3: No. La de ahí es que.
2: No, ni importa, pero.
3: No, entonces me da, le digo, para mí...
2: Del Caño.
3: El abuelo, yo lo conozco al abuelo.
2: ¿Del bien o del mal?
3: Intermedio.
2: ¿Te das cuenta? La Argentina de Dancha venía del medio.
3: Escucha, es un tipo que no da notas. Para mí que no da notas, ¿eh? Y hablé con la nuera, le dije, ¿pero y cómo salió el tema entre las nenas? No, bueno, mi papá me preguntó si... tenía algún parentesco, entonces le digo.
2: Sí.
3: Y me encantó hablar, porque yo, ¿sabes cómo me gané la confianza de él? Un día el país era un quilombo, Boca jugaba en el exterior, él es hincha de Boca, y entonces en un momento el periodista Néstor Ibarra, recordado Néstor Ibarra, dijo. Entonces yo salté y digo, bueno, sí, acá hay muchos políticos, esto, y él estaba desayunando, y empezó a darse vuelta así.
2: Ya sé quién es.
3: Y me hizo una seña. Similar a la que le hizo Moreno a Lustó.
2: Sí.
3: Pero con más amable. Y él valoró que yo no lo nombre.
2: Muy bien.
3: Y ahí empezamos una relación, después me lo encontraba en las canchas.
2: Ya sé quién es.
3: Bueno, no digas si no lo estoy diciendo yo, no.
2: Bueno, mirá. Pará.
3: Entonces.
2: Mirá solamente la letra que inicia el apellido, ¿eh?
3: El apellido. Sí, claro.
2: Y juegos de mesa.
3: Pero bueno,
2: truco.
3: Así que si está escuchando, le mando un abrazo grande.
2: Sí, pero pues, ¿sabes que tengo una anécdota, ¿eh?
3: Y sí, bueno, más o menos.
2: Pero tengo una anécdota. Un día me invitan, no voy a contar quién es.
3: Obvio.
2: Un día me invitan a un cumpleaños, una mesa de periodistas en un lugar determinado, lunes a la noche.
3: ¿Se cobraba por ir ahí?
2: No, una bodega que invitaba. Uno cumplía años y que lo
3: cumplía la mañana.
2: ¿No es? Y en la mesa al lado, ¿puedes creer la mala suerte de este hombre?
3: ¿Por qué mala suerte?
2: Y se reúne con su familia. Eran dos mesas ocupadas, la nuestra y la de él.
3: Bueno.
2: Muy interesante, ¿eh? Sí, ojalá puedas tomar un café alguna vez.
3: Siempre, mil veces.
2: Bueno.
3: El último en la confitería del estadio de Mar del Plata.
2: Sin detalle,
3: Marcelo. No, jugaban Boca River y estaba ahí.
2: Está muy bien.
3: Y tomamos un café.
2: Bueno, tenemos un programa lindo por delante. Atención que me meto con el detalle de lo que Milei le acaba de contar a sus ministros del tema Malvinas. Voy a elogiarlo a Milei por primera vez en el año. ¿Querés que te diga por qué?
3: ¡Gente! No. Le va a tirar un centro.
2: No. ¿Qué le reclamaba la gente a Milei? Que es respecto al tema Malvinas. ¿Qué decía la gente? Que Milei estaba haciendo jueguito para la tribuna. Bueno, lejos de eso, Milei está convencido con el tema Malvinas. Va a enviar un paquete de leyes al Congreso. Robertino me lo baja un poco el tema. Pero a mí parece bien que continúe con el tema, porque es un tema que tiene que continuar hasta el final. Te vas a enterar en un rato de una causa judicial que está en Tierra del Fuego, que cuenta el detalle de lo que querían hacer los ingleses en Malvinas. Y esa causa judicial es en paralelo a lo que el gobierno viene haciendo. Así que en un rato abro por ese lado. Aún así, hay encuestas generales que le preguntan a la gente y la gente aparentemente no le cree a Milei con el tema Malvinas. Cuento todo, ¿eh? Pero todo eso en la apertura. A las 5 de la tarde una sorpresa, creo.
3: Tratá que no se te caiga la sorpresa y me
2: digas. Bueno,
3: ¿dónde está el Gordo Palacio? Tráiganlo acá.
2: No, hoy tenés Tricota.
3: O el viernes Boca.
2: Y bueno.
3: El sábado River.
2: Sufro cuando juega River y Boca lejos de MP.
3: Se está definiendo. Vamos a estar con consultar a Lausanne, que se fue a la reunión, donde habría una reunión inminente. Dirigencia de Racing.
2: ¿Qué pasó?
3: No, sobre Bocuoda, continuidad, no continuidad, lo ratifican, le dicen hasta acá llegó mi amor. Bueno, mucha información, lo usan, no va a estar en la tira.
2: ¿Qué lío se metió Racing, no? Como que... Bueno, pero lo hablamos a las 6.
3: A las 6 hablamos.
2: A las 6 se me peló hablar.
3: ¿Te parece?
2: Claro que sí, claro que
3: Simons
2: sí.
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1: 4:17 de la tarde, ¿cómo les va? ¿Cómo andan? Bienvenidos a Pastor 910, bienvenidos a la tarde de Radio La Red, nuestra queridísima casa. Manos arriba para saludar a los amigos de YouTube, a los que nos acompañan a través de las teles, por supuesto aquellos que están firmes con nosotros en el auto, en las radios chiquititas. ¿Cómo le va la banda? ¿Cómo te va,
2: Nico?
1: ¿Cómo
2: andás? Muy contento de estar acá, Facu. ¡Qué lindo día!
1: Sí, estamos todos.
3: Atado solo el lazo del amor.
4: ¡Hermoso!
1: ¡Qué elegante está ya algo,
5: ¡Qué calor, ¿no?
3: ¡Claro! Sentir que es uno solo el corazón.
1: Paro acá. ¿Estás con cordero hoy, Nico?
2: Sí, porque tenía frío, hoy me levanté destemplado y me duché. Mira, me duché dos veces en lo que va el día porque estoy como destemplado. Necesitaba.
5: Tener frío no hay que duchar.
2: Necesitaba sentir algo caliente en el cuerpo.
1: ¿A qué hora te duchaste?
2: Y a la mañana cuando me levanté, 8 de la mañana, y recién a las 3 de la tarde antes de venir para acá, dos veces.
1: Raro, algo hiciste en el medio, Nico.
2: No, tenía frío, viajé, me fui a mi pueblo, la ruta.
5: Tuviste la ascensión. Sí. Cosas que han pasado por ahí.
2: Necesitaba sentir que me golpeara algo calentito en la nuca.
5: Ay, yo también.
1: De 1 a 10. ¿Cómo es este? Valeria, te escuché. No. De 1 a 10, ¿cómo es tu momento, Nico?
2: Y hoy estamos 6:50. Ah, okay. Estoy a punto de aprobar.
1: Yalo, ¿cómo andás? ¿Todo en orden?
6: Muy bien, muy bien.
1: Bueno, gusto verte.
6: Ah, sí, un gusto.
1: Mucha información
6: para mí.
1: Económica. Se está desplomando todo, Yalo.
6: Se está desplomando todo.
1: Sostengámoslo, por favor, te pido.
6: Pero te digo que la Argentina viene.
1: Ah, aguanta los trapos,
6: viene
1: es
6: bien,
1: verdad.
6: Algo, la Argentina mire. Viene bien.
1: ¿Cómo te va, Robertino? ¿Cómo andás?
4: Bien, che, ¿usted?
1: ¿Fin de semana?
4: Contento, ganamos. Lluvia, épica.
1: Ah, ¿cómo? Todo lo futbolístico, nada más.
4: Pero claro, claro que sí.
1: ¿Ganaste en todos los sentidos?
4: Sí, sí.
5: Vamos, winner.
4: Satisfacción. ¿Usted plata bien?
1: De Chicho, ¿qué saben?
5: ¡Ah,
1: que
5: estoy!
1: No, ¡ah, no!

0: la invitada, Sandra.
1: Sí.
0: Paseando el perro por acá.
1: Claro, no. Por acá, Sandra. Pero
0: sabía
1: claro,
0: yo.
2: Sandra Villarruel.
1: Claro, sí, claro, Sandra Villarruel.
0: La misma, le dije, sí, sí.
1: Sí,
0: a la
1: claro, lata, soy
3: a
1: yo.
3: Al latero.
1: Sí. Valeria, por favor. Bueno, ¿vos bien, Vale? ¿Todo tranquilo?
4: Todo muy bien,
1: honor,
4: todo muy bien. Sí, sí,
1: tachando
4: sí, sí,
1: como sí, los sopres, ¿no?
4: Sí.
1: Bueno, actualizame dato del tiempo y nos metemos de lleno. Que les quiero contar por dónde abre el programa, vamos.
4: Bueno, vayan despidiéndose del frío, ¿eh? De a poquito, de a poquito, pero les digo que se nos viene un fin de semana, viernes, sábado, domingo, con temperaturas de 24 y 25 grados y sol. Las mínimas todavía van a ser bajas, pero las altas y sol vamos a tener durante toda la semana y sobre todo el finde. La actual en Buenos Aires, 14 grados, 8 décimas, tenemos solcito, pero está fresco.
1: Bueno, arranco por acá el programa. Sé que hay una información de último momento, pero voy a trabajarla porque está terminando de suceder algo muy importante con un veredicto judicial. Atención con esto. No íbamos a arrancar por acá, pero déjame hacer un pequeño último momento de lo que está pasando en la causa. ¿Recuerdan ustedes Sueños Compartidos? ¿Recuerdan ustedes la causa que mezclaba a las madres de Plaza de Mayo con algunos funcionarios del kirchnerismo, con la construcción de viviendas en distintos barrios de la capital federal? Bueno, se acaba de conocer el veredicto de la causa Sueños Compartidos. Hay un título que es tremendo, que es que acaban de confirmar la absolución en la causa. Queda absuelto Julio Devido en la causa.
2: Sí.
1: Y están condenando a los hermanos Joclender, uh-huh. También están condenando a Julio López, no, José López,
2: José
1: perdón,
2: López.
1: El de los
2: José
1: bolsos.
2: Bolso López.
1: José Bolso López, pero sí. No van a ir presos por esta causa. Y repetimos, lo absolvieron a Julio Devido. Repetimos, causa, Sueños Compartidos, 2 años y 9 meses para José López, 2 años y 9 meses para Sergio Joclender y su hermano, los dos vinculados directamente a esa historia, que se supone que era guita que el Estado le daba a la fundación
2: Madres,
1: a Madre de Plaza de Mayo,
2: claro.
1: Y de ahí, en el medio, el intermediario era Joclender, y en el medio sí. Esto que está pasando. Joclender, que los últimos días había aparecido ahí, interpelado por una colega en los pasillos de Comodoro Py, los tribunales federales, repetimos, causa Sueños Compartidos acaba de conocer el veredicto.
2: Sí, no van a ir a prisión porque es una condena menor a 3 años. Facu, condena, no sé si decir baja, pero bueno, son 2 años y medio, quizás había otra expectativa. Tiene muchos años esta causa, efectivamente, casi 20 años. Es no de las primeras, porque la primera de corrupción en el kirchnerismo fue Skanska.
1: Tenés razón.
2: Pero es de las primeras.
1: Popularmente, Skanska fue una causa mucho más técnica.
2: Claro.
1: Que en su momento, con muchos vientos a favor del kirchnerismo y muchos medios a favor del kirchnerismo, quedó sí. Como ahí media como
2: pasó.
1: Corrida.
2: 2005-2006.
1: Esta entró.
2: Sí, efectivamente, con algo complejo, porque una de las principales banderas políticas del kirchnerismo era los derechos humanos, enarbolar mucho la bandera de las madres.
1: Sí, sí, había hecho una agrupación muy cuestionable, ¿no?
2: Efectivamente, pone una persona que ya tenía un prontuario complejo, como el de los hermanos Joclender, por todo lo que conocemos, respecto al asesinato de sus padres y demás, que terminan siendo los intermediarios de manejar fondos que eran para viviendas sociales.
1: Claro,
2: además eso, ¿no? Que nunca se terminaron de construir.
1: En barrios postergados, bueno, la decisión la acaba de tomar el TOF 5,
2: sí.
1: Los consideró penalmente responsables del delito de administración fraudulenta. Con este veredicto, el exsecretario de Obras Públicas suma 5 sentencias en su contra, me refiero a López.
2: Sí.
1: En esta causa se investigó el desvío de, escuchen bien, 206 millones, no, esto es más, 206 mil millones de pesos. Es una tracalada de guita insólita que estaban destinadas, como explicaba Robertino, a viviendas sociales, pero que fueron desviados. Y lo de Devido, ¿no? Uno se pregunta alrededor de esta decisión de absolver a Julio Devido si hay ciertos poderes que nunca mueren en la Argentina. No, sí. Porque la verdad que evidentemente era difícil que Devido no supiera lo que estaba pasando, ¿no?
2: Por supuesto. No, claro. De hecho, respecto a la causa Vialidad que condena a Cristina, el tribunal dice que Cristina no podía no conocer, no saber, etcétera. Bueno, hay una doctrina en torno a eso. Lo cierto es que Devido tenía el ministerio más grande del kirchnerismo.

0: Claro.
1: Más grande, más poderoso, y fue de los pocos ministros que se mantuvo durante los 12 años.
0: Claro, el ministerio y la caja más grande durante todo el
2: kirchnerismo. Los años de la condena, 2 años y 9 meses.
0: No va preso porque justamente es excarcelable. Arranco por acá. Nos irrumpía este último momento. Pero el gobierno sigue, Milei sigue su camino respecto al tema Malvinas.
1: Sí.
0: De alguna manera se le reclamaba en un momento o se interpelaba bajo la idea de pensar si era jueguito para la tribuna lo que estaba haciendo el presidente, pero está claro, después de la reunión de gabinete de hoy, que Milei se abraza a la causa Malvinas y que empieza a definir el contenido de la ley de soberanía que va a enviar al Congreso y se empieza a preguntar cómo se va a desarrollar esto que ya se llama la ley Malvinas. Es un proyecto que va a reformar la ley que había dictado Pino Solanas, que va a reactivar la base naval integrada que el propio gobierno había frenado por el tema de gastos, por el tema económico. Es la ley que va a crear un Consejo de Seguridad Nacional bajo la sospecha, digamos, del uso de los fondos reservados. Todo eso no está claro hasta el momento, pero el presidente va para adelante con el tema Malvinas. Hoy se lo comunicó a sus ministros, ¿no?
1: Sí, Milei está más político, mucho más político, Facu. Hace, creo que un mes más o menos, ¿te acordás que hablamos de esa especie de ausencia de Milei? Estuvo como 10, 15 días que se decía que estaba escribiendo, no se sabía bien qué estaba haciendo en la Quinta Olivos. Desde entonces está mucho más activo, ha hecho viajes a provincias, va mucho a la Casa Rosada, algo atípico en la agenda de Milei, que trabaja mucho en Olivos. Y en esta iniciativa nueva, más electoral también, rumbo al 2027, encabeza reuniones de gabinete, algo que hacía tiempo no hacía o que lo estaba haciendo con mucha menos frecuencia. Segundo lunes consecutivo que encabeza una reunión de gabinete cuyo tema central desde las 10 de la mañana fue Malvinas. Duró una hora y media más o menos la reunión. Algunos interlocutores que estuvieron por ahí me contaron que de entrada él arrancó muy efusivo con el tema Malvinas, que arranca, me cuentan, como muy contento por algo que volvió a decir Trump durante el fin de semana. Entonces parece posicionarse como intermediador entre Reino Unido y Argentina.
0: Trump habló de que un conflicto sería un desastre potencial.
1: Efectivamente.
0: Y aparece él metiéndose. Hubo declaraciones que replicaron las agencias internacionales. En paralelo, la Justicia Federal de Río Grande se declara competente para empezar a investigar el proyecto de Sea Lion, que en forma compartida, un grupo de abogados con un grupo de veteranos de Malvinas presentaron, que eso va como en paralelo a lo que el gobierno viene haciendo.
1: Claro.
0: Yo te digo que miré un poquitito de esta denuncia.
1: Sí.
0: Miré un poquitito lo que plantea esta denuncia y se habla de pozos que querían crear, conductos que querían crear
1: en Malvinas,
0: con una unidad flotante para producir petróleo.
1: Claro.
0: Que por supuesto, cuando uno ve los detalles, dice, ¿qué querían hacer en el mar argentino? Y digo, ¿esto está abortado o es factible que puedan hacerlo? Digo, todo esto forma parte de un tema de agenda imposible de salir. De hecho, hace un ratito, Reino Unido confirmó que avanza en la instalación de un cable entre Malvinas y Montevideo. Entonces, ¿qué están haciendo en nuestro territorio? ¿Qué está generando todo esto? En paralelo, ustedes van a ver datos de cómo en una encuesta la gente no le cree a Milei el sentimiento de este malvinero, por decirlo de alguna manera. Eso lo abordo un minutito. Pero está en línea el doctor Jerónimo Guerrera Iraola, que es abogado del Centro de Excombatientes de Malvinas, que presentaron una demanda judicial contra las petroleras que operan en las islas. Doctor Guerrero, Facundo Pastor en la red. ¿Cómo le va? ¿Cómo anda?
3: ¿Cómo está, Facundo? ¿Todo bien?
0: Bien, gracias por atendernos. ¿Qué es lo que ustedes detectaron que estaban queriendo hacer en Malvinas? ¿Cuál es el plan que hay detrás de todo esto que estamos hablando? Se hablaba de ductos de muchísimos kilómetros, se habla de una unidad flotante. ¿Qué es lo que quieren instalar en Malvinas?
3: Bien, en la cuenca norte de Malvinas, a 200 kilómetros de nuestras islas, está llevándose adelante el proyecto León Marino, lo van a leer también como Sea Lion, pero a nosotros nos gusta llamarlo en español. León Marino es un proyecto hidrocarburífero de clase mundial. Estamos hablando de una capacidad estimada de producción de 125.000 barriles diarios. Esto cuando esté plenamente operativo, si es que no logramos frenar esta locura, esta tragedia que representa el saqueo de nuestros recursos. Mientras que Vaca Muerta, para que nos demos una idea, está en unos picos de producción que oscilan entre los 600 y 648 mil barriles diarios, con lo cual estamos hablando de un emprendimiento de muchísima trascendencia, que no es novedoso. Las primeras tareas de exploración para poder llevar adelante un proyecto de este calibre, hay que explorar mucho y se viene dando desde 2010. Argentina, en forma permanente, ha llevado adelante quejas en el plano diplomático e incluso en el año 2015 se inició una causa penal bajo las premisas de la ley Pino Solanas, pidiendo embargos también, no solo para los directores y los accionistas de las empresas, sino también consecuencias concretas en términos penales. Pero esto luego entró en una fase de laxitud a partir, por ejemplo, del acuerdo Forador y Duncan que se dio durante el gobierno de Macri bajo el imperio del entonces canciller Susana Malcorra y que se reeditó durante el gobierno de Milei con el acuerdo Mondino-Lamy que bajo la excusa de que para integrarse al mundo hay que generar relaciones comerciales, se permitió, digamos, o se concedieron algunas ventajas para que, bajo la idea del paraguas de soberanía, es decir, que no se discuta la cuestión que obviamente ya está consolidada en el mundo a instancia de la resolución 2065 de Naciones Unidas, que reconoce el conflicto de soberanía entre Argentina y el Reino Unido por el pleno ejercicio de la soberanía argentina sobre nuestras islas, digamos, se empezó a avanzar con no solo las últimas tareas prospectivas de exploración, sino con la posibilidad efectiva de que para el año 2028 comience la explotación de esos 23 pozos.
0: Claro, ahora, doctor, para no entrar en cuestiones tan técnicas, jurídicas, porque se me va a perder la gente en ese sentido, yo de lo que leí en la causa, corríjame usted si me equivoco, que había creación de pozos, creación de ductos y creación de una unidad flotante, como una ciudad que flotaba en el
3: Así es.
0: medio del mar argentino. ¿Y en cuánto se llegó a avanzar, doctor, con esto? Porque es gravísimo.
3: No, están avanzando a paso redoblado. Nosotros presentamos la demanda 72 horas antes de que el presidente diera la cadena nacional, básicamente porque en 1.000 días de gestión había hecho nada en relación a este tema, que es central y muy importante. El Estado argentino tiene la obligación de
0: Claro.
3: oponerse, formular quejas ante la comunidad internacional. Esto que recién comentabas de la posibilidad de gestar un cable entre Malvinas y Uruguay, la Falklands, el gobierno ilegal e ilegítimo de las islas, estuvo presente en la feria que se llevó adelante en Uruguay, una feria comercial que se da todos los años, y Presidencia de la Nación, a través de la Cancillería, no ha formulado quejas efectivas hasta el momento sobre esa cuestión. En la
0: Ahora, eso,
3: Embajada del Reino.
0: doctor, esos
3: Sí.
0: pozos y esos ductos y
3: Sí.
0: esa unidad flotante era para producir petróleo directamente en Malvinas. Insisto con esto, ¿eso ya sucedió o no lo sabemos?
3: Están en fase. Están. ¿En qué momento estamos? Yo estuve en Malvinas el año pasado.
0: Sí.
3: Están preparando la infraestructura. Lo primero que se hace es explorar. Una
0: Claro.
3: vez que se explora, comienzan las obras de infraestructura, que no solo se dan a 200 kilómetros de las islas, es donde van a estar las estructuras flotantes, la ciudad que vos bien decías, sino también se dan en las islas Malvinas, porque se van a necesitar puertos de maniobra, algunas plantas para tratar unos barros especiales con los que se hacen las perforaciones, digamos, el apoyo logístico. Entonces, esto lo están haciendo dos empresas, Roadhopper Exploration y Navitas Petroleum. Roadhopper es inglesa, Navitas es israelí, tienen un acuerdo y están yendo. Si no se frena con esto, para principios de 2028 van a empezar a extraer petróleo de los 23 pozos en nuestras Malvinas. ¿Qué implica esto? Y esto es importante porque parece técnico, pero es político. Son dos empresas privadas, por supuesto, que cuentan con los permisos otorgados por el gobierno ilegal de las
0: Claro,
3: islas.
0: son
3: ¿Qué es lo que
0: empresas
3: dice?
0: privadas que fueron licenciadas, que es lo que no se puede hacer, y uno
3: Pero
0: creía que había
3: es.
0: quedado claro, doctor, que no se podía hacer esto.
3: Eso mismo, hay una resolución de Naciones Unidas, la 3149, que impide o que exhorta a los países, en este caso al Reino Unido y Argentina, a realizar acciones unilaterales. ¿Qué pasa con el Reino Unido? ¿Por qué es tan importante lo que el Estado haga en términos de diplomacia? el Reino Unido quiere que la población implantada en Malvinas se autodetermine, que diga nosotros somos libres. El principio de autodeterminación no aplica porque fue hecho para que los estados que sufrieron el colonialismo se puedan liberar, no para que los estados coloniales perpetúen el colonialismo. Entonces, bajo esa premisa, el Reino Unido le dice a los al gobierno implantado de nuestras Malvinas que otorgue estas licencias. Y a partir de eso va convalidando una situación de hecho que yo quiero ser claro, si se permite que estas empresas empiecen a saquear nuestro petróleo en el año 2028, va a ser muy difícil, si no imposible, sacarlas hacia adelante. Por eso el momento es ahora, nosotros le pedimos a la justicia que haga valer la legislación argentina. Desde que nosotros presentamos la demanda, las acciones de Rockhopper empezaron a bajar. Y es importante entender que nosotros como Estado y los tres poderes del Estado, el Ejecutivo, el Legislativo y el Judicial, tienen que hacer todo lo que está a su alcance para impedir que estas empresas piratas puedan saquear el petróleo de los argentinos. Este es el petróleo que debería mover el desarrollo nacional, así como está haciendo Vaca Muerta, para que nuestro país salga adelante en términos de desarrollo y que los pibes en nuestro país puedan irse a dormir con un plato de comida arriba de la mesa.
0: Jerónimo, gracias por estos minutos, clarísimo. Esperemos, bueno,
3: gracias a ustedes.
0: Ver que no avance y ver qué hace o qué facultades tiene la justicia argentina para que no avance justamente lo que acaba de contar. Gracias. Jerónimo gracias. Guerrero y La Ola, abogado de los combatientes, justamente, o del Centro de Excombatientes. Y en paralelo, sale una consultora a medir hasta qué punto la gente le cree al presidente, ¿sí? Campaña que el presidente sale a hacer respecto al tema Malvinas. Milei defiende la causa Malvinas, preguntan, y 6 de cada 10 personas cree que Milei defiende poco o nada la causa Malvinas. Cuando pregunta, ¿cree usted que Milei defiende la causa Malvinas? Contesta que el 49,8% dice que nada. O sea, 5 de cada 10 no creen en lo que el presidente está haciendo respecto al tema Malvinas.
1: Claro, es que hubo un giro. Lo decía un poco el doctor recién, Jerónimo Guerrera, que en el 2024 Mondino, la primera canciller de Milei, impulsó un acuerdo parecido al que había hecho el macrismo respecto a cooperemos con el Reino Unido y dejamos el paraguas de soberanía para discutir en otro momento el tema sobre de quién son las Islas Malvinas. Y después el Mundial, que en términos de comunicación, Facu, pegó fuerte.
0: Ahora, ¿van al Congreso con el paquete o con la llamada Ley Malvinas?
1: A mí me dicen que es posible que en el tránsito de septiembre u octubre, más temprano que tarde, mandarían la nueva ley de soberanía nacional.
0: A ver, déjame saludar a Marina Costa, Acosta, que es directora de comunicación de Analogías. Marina, Facundo Pastor en la red, ¿cómo te va? ¿Cómo andás?
4: Hola, Facundo, ¿cómo estás? Buenas tardes.
0: Bien, ¿midieron el tema Malvinas y en relación a Milei y qué piensa la gente de la movida?
4: Sí, correcto. Los datos que vos diste nos muestran que hay una mayoría de ciudadanos argentinos que no cree en el compromiso de Milei con la causa Malvinas. Te diría que el rechazo no es solo mayoritario, sino que también es intenso, ¿no? Como vos decías recién, hay un 50% de encuestados que directamente nos dicen que Milei no defiende nada la causa Malvinas. Y ahí las lecturas son muy interesantes. El rechazo atraviesa todas las generaciones, pero en el segmento etario que va de los 45 a los 59 es donde se registra la mayor desaprobación. Ahí 7 de cada 10 encuestados nos dicen claramente que Milei no defiende la causa, y de alguna forma, fíjate vos que es la generación que creció con el conflicto del 82, ¿no?, y la consolidación del consenso soberanista.
0: Claro, pero es muy fuerte. 7 de cada 10 no creen que el presidente tenga intenciones de prosperar con la causa Malvinas. Sin embargo, Marina, hay una realidad, que el tema, uno pensaba que iba a estar en la agenda 2-3 días, y es difícil salir del tema Malvinas, porque todo el tiempo está pasando algo. Y ahora recién, no sé si escuchaste, que Robertino contaba que el gobierno va directamente con una ley a tratar de modificar la ley Pino Solanas.
4: Sí, pero déjame hacerte una pequeña observación con eso. Es cierto que el gobierno ha logrado instalar la cuestión Malvinas en la agenda de discusión pública, pero ¿sabes el problema que tienen? Es que no lograron imponer las definiciones, ¿no? Yo te diría, ni en la opinión pública, porque acá lo que estamos viendo es precisamente que la gente no cree en el discurso oficial. Nosotros también hicimos un trabajo sobre la agenda de los medios y vimos ahí también que los medios no necesariamente han seguido el lineamiento oficial, sino que han diversificado la tematización sobre Malvinas, ¿no? Es decir, no han comprado, entre comillas, el discurso que intenta imponer el gobierno, sino que han
0: profundizado... Pero espera, porque hay algo muy interesante, Marina. El gobierno logró poner el tema Malvinas, después la cadena, pero no logró ponerlo en el sentido que ellos querían ponerlo. Porque esto el gobierno lo manejaba muy bien antes. El gobierno instalaba tema e instalaba narrativa, que son como dos discusiones distintas.
4: Sí, correcto. Empezaron a perder lo que se denomina el control de agenda, te diría, a partir del escándalo Libra. Eso fue, es cierto que la primera parte de la gestión de Milei, el control de agenda era muy claro, es decir, se imponían los temas de discusión y también las definiciones, los encuadres. Libra les hace perder el control de agenda, vuelven a perder la agenda muy fuerte con el caso Adorni, y te diría que ahora lo que está sucediendo con el caso Malvinas es que el gobierno ha intentado subirse a esa malvinización, ¿no?, que de alguna forma vimos muy evidente a partir del Mundial, claramente, pero insisto, logran instalar la cuestión Malvinas, pero no las definiciones sobre el tema.
1: Claro, y eso crees... Marina, que puede hacer, estamos en una época en la que la política entra más por lo emocional que por la reflexión, y ni hablar en el mundo de las redes, tiene que ser mensaje muy cortito, muy eficiente, lo que hizo Milei, especialmente en la campaña, que puede tener que ver la ineficiencia en el caso Malvinas, con que hay mucho texto, como dicen los pibes hoy, con que es contradictorio la narrativa actual, con lo que pasó en el Mundial, donde Milei estuvo días explicando por qué motivo mucho no le gustaba la bandera de Malvinas, pero en verdad estaba bueno lo de Malvinas. Insisto, mucho texto, ¿en qué quedamos?
4: Sí, la verdad que es un tema complejo, es un tema, como decíamos también al inicio, que atraviesa todas las generaciones, es transversal, te diría, a los segmentos etarios, al género, pero incluso entre las mujeres también se da algo muy, muy interesante. Las mujeres rechazan claramente la política de Milei respecto a Malvinas. Ahí el 65% de las mujeres se muestra como muy, muy distante del discurso de Milei. Y yo te diría que, insisto, hay que hacer un análisis mucho más profundo, porque en estos momentos el tema se está dando, ¿no?
0: Claro. Pero
4: yo diría también que puede ser un manotazo de ahogado del propio oficialismo para tratar de evitar que algunos votos de derecha, ¿no?, se estén escapando. Vayan,
0: claro. Marina, clarísimo. Gracias por estos minutos.
4: Gracias a ustedes, Facundo.
0: Gracias. Marina Acosta, directora de comunicación de Analogía, a propósito de un tema que es muy interesante como lo planteó ella. El gobierno logra ponerlo en agenda, no es poca cosa, logra torcer quizás una agenda que era desfavorable para el gobierno, porque hasta hace 15 días atrás se analizaba mucho el tema de endeudados, no es que se haya ido el tema de endeudados, de hecho hay un informe del Banco Central que muestra que la mora paró un poco el crecimiento, pero que hay preocupación, por supuesto, con el tema. Ahora, lo que no logra el gobierno es imponer el tema como ellos quieren imponerlo.
1: Claro.
0: Que son dos cosas distintas. Una cosa es, subo el tema a la agenda.
1: Claro.
0: Otra cosa es, subo el tema a la agenda con una narrativa propia y la gente me lo compra.
1: Claro, sí. Es un poco el fenómeno de esta época, que los medios o quienes influyen en la opinión pública pueden tematizar, pero no necesariamente influir en cómo la gente tiene que pensar esos temas.
0: Ahora,
1: Milei lo hacía mejor eso al principio, como lo señalaste vos. En el principio del gobierno estaban solos.
0: Sí, estaban solos. Ahora, frente a la crítica de Milei está haciendo esto y en un par de días se olvida, eso no está sucediendo. Esto también hay que plantearlo, porque Milei lleva el tema hoy a gabinete, está muy enérgico con el tema, logró de alguna manera afectar los intereses económicos, Mariana, porque todo lo que son las acciones de estas empresas, todas se desplomaron, todo...
5: Todas se desplomaron y tuvieron que salir con un comunicado ambas empresas diciendo que obviamente lo que había anunciado el presidente Javier Milei no iba a cambiar las condiciones materiales. Sin embargo, se vio que ya tres proveedores de servicio dijeron que no iban a darle
0: servicio. Y en el medio esa causa judicial, que el fin de semana yo estuve viendo los detalles, esta idea de que hay pozos gigantescos en el mar argentino, ductos, tareas iniciales de exploración, es muy fuerte. Veremos en qué deriva todo eso. 4:45 de la tarde.
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0: Le dijo Chichito, y cuando le dijo Chichito, indica que es el momento de las cortitas y al pie. Son cuatro toquecitos.
1: Me encanta.
0: Uno, dos, tres y cuatro, sí, para llegar al gol.
1: Bien.
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2: Muy bien, sí. Facu querido, vamos con las cuatro de cada día. La primera tiene que ver con la selección argentina. Falta que sea oficial. A mí me dice que esto podría ser en el día de mañana, pero vayan tomando nota para los tres partidos amistosos de la selección argentina en la fecha FIFA. Bueno, 30 de septiembre, como local. Este podría ser fuera de Buenos Aires.
0: Sí, señor.
2: Córdoba tiene muchas posibilidades, el Mario Alberto Kempe, frente a Bolivia.
0: Sí.
2: Y quedan dos más. Y los dos siguientes en el Monumental.
0: Bien. Uno en Córdoba, uno y dos en el Monumental.
2: Sin
0: chance de que venga Messi, nada. Todo eso quedó, no está mal.
2: Primero tendrá que reunirse Tapia con Scaloni para ver cómo queda lo de su continuidad.
0: Sí, ¿cómo está Scaloni, Chicho?
2: Argentina. Imagino que terminando de armar la lista de convocados.
0: Entonces.
2: El segundo, 3 de octubre, frente a Burkina Faso. En el Monumental.
0: Raro, ¿no?
1: ¿Por qué te reíste yo?
0: No, porque es raro. No, yo te digo, es raro.
2: Los memes que se me ocurren. Y el tercero,
1: loco.
2: El 6 de octubre, frente a Benín.
0: ¿A quién?
2: Vienen, los de Benín.
0: Bien.
2: Muy bien, a jugar contra la selección argentina. Ah, los tres partidos, ¿sabes lo que están esperando?
0: ¿Qué están esperando?
2: Que la FIFA le tome estos tres partidos amistosos como partidos oficiales.
0: Okay.
2: Para empezar a bajar las sanciones de los jugadores argentinos. Paredes es el más complicado, sí, pero también está Molina y Almada, solamente una fecha de suspensión.
0: Muy bien, ¿qué más?
2: La segunda tiene que ver con Boca, que viaja a Brasil para jugar mañana la revancha frente al San Pablo, con las novedades que son las siguientes. Vuelven a la lista de convocados Milton Delgado, que ya dejó atrás la lesión, y Montero, que no atajó el viernes frente a Central Córdoba de Santiago del Estero porque había viajado de urgencia a Colombia por la muerte de su abuela. La tercera tiene que ver con Racing. Ahora,
0: ¿qué?
2: En este momento está entrenando la academia con Juan Pablo Boivoda, su entrenador.
0: Pero
2: viene contando a lo largo de toda la jornada Diego Lousán que su continuidad está en duda. Hay que estar atentos a que termine la práctica para ver si hay novedades con respecto al técnico de Racing. Él no se quiere ir.
0: Bien.
2: Pero me parece que ya el ciclo está como para que pueda continuar. Y la última tiene que ver con la selección de Ecuador y Marcelo Gallardo. Nosotros venimos contando la novela de Gallardo y confirmamos la semana pasada que va a ser el técnico de Ecuador.
0: Sí.
2: La novedad de hoy es que se queda sin su mano derecha porque
0: Vizcay
2: ha tomado la decisión de no formar parte de este proyecto, por lo menos en el inicio.
0: Claro.
2: No quiere decir que se lance como técnico ya solo.
0: No, pareciera ser temas personales. No quiere estar lejos de la familia en este momento. Tiene hijos chicos.
2: Un tema personal puede sumarse nuevamente más adelante, pero lo concreto es que Gallardo va a arrancar su ciclo como entrenador de una selección sin Vizcay.
0: Bueno, raro, después de 15 años.
2: Sí.
0: Bueno, hasta ahí nomás, ¿no, Chicho?
2: Claro, ya pasaron las 4.
0: Y bueno, entonces llegamos al gol, por supuesto, ¿no?
2: Siempre.
0: Nico, una venta. ¿En un rato de qué va?
8: Dos te voy a hacer.
0: Muy bien.
8: Un casamiento inesperado,
0: bien,
8: vamos a hablar.
0: Va,
8: y por otro lado, te voy a preguntar, ¿dónde hubo fuego, cenizas, quedan?
0: Siempre.
8: Una expareja se reunió y entre vergüenza y declaraciones explosivas dieron mucho que hablar.
0: Yalito, y una venta tuya.
9: Bueno, y vamos a hablar del consumo de carne, porque tengo datos recientes a ver qué pasó en agosto con los precios y el consumo.
0: Muy enganchado con los Juegos Suramericanos. En un rato quizás nos vamos a Rosario. Gran cobertura de Guido Berkovich para esta radio. Y una historia maravillosa de una chica patinadora. No sé, vuela, digo, se puso los patines, pero para mí son alas.
8: Una gacela.
0: Impresionante, todo eso en ratito. Dale.
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0: 5 minutitos para las 5 de la tarde. Vino adelantada la frontera, suena Joaquín. Y en la frontera, Nico, entre
1: la primera y la segunda hora.
0: Lo que pasa es que no fue la primera porque no se completó.
1: Entre los primeros 56 minutos y el resto del programa.
2: Mira qué rápido.
1: Que no me salió la cuenta, entonces prefiero decir eso.
0: Espectacular. Vale, me actualizás datos del tiempo, por favor.
2: 15 grados la temperatura en esta Buenos Aires, que está con sol, ligeramente nublado el cielo porteño, que se va despidiendo lentamente del invierno porque falta muy poquitito para nuestra juntada de primavera.
0: ¡Apa!
3: ¿Cuándo es?
2: Se espero, ¿no?
1: Bueno. Yo estoy.
0: Sí. Vos estás siempre.
1: Yo estoy siempre. Soy como pelota de trapo, no reboto nunca.
0: Como estás siempre, te toca a vos, Nicolás.
1: Y te voy a contar una noticia linda. Quiero arrancar la semana con confites y vestido blanco. Hubo un casamiento inesperado en la farándula.
0: Epa.
1: Y te lo tiro y te lo escupo y te lo digo así de una. ¿Sabés quién se casó este fin de semana inesperadamente? Julián Weich. Julián Weich, 60 años.
0: Julián Weich no estaba casado, Nico.
1: Separado hace mil años de la madre de sus hijos. Los últimos 7 lo pasó en pareja con su flamante esposa, que se llama Jennifer de la Rosa.
0: Sí. Ella es mexicana. ¿Cómo está Jennifer?
1: Hermosa y radiante, porque está recién casada con él. Dio el sí quiero. Y lo sorpresivo es que no le avisaron a nadie.
4: Justo lo sorpresivo.
1: Ellos invitaron a un puñado de amigos con la excusa de festejar un cumpleaños que no dijeron que iba a ser una fiesta. Y cuando los invitados llegaron al lugar, se encontraron con una jueza que los estaba casando.
0: Sorpresa.
1: Pero sorpresa total, sorpresa y media fue.
0: Pero perdón.
3: O sea, pueden haber ido en jogging.
0: Claro, vamos.
2: No me muero.
1: Bueno, pero un cumpleaños, bueno, vas en jogging tampoco. Más o menos te arreglás, ¿o no?
4: Un poquito.
0: Se casaron nomás.
1: Se casaron, 7 años de relación. Ella es mexicana, 18 años. Bien. Menor que él, ella tiene 42, él tiene 60. Se conocieron hace 7 años en una fiesta. Ella no sabía quién era él, se acercó él porque la vio, le gustó y no sé qué.
4: Claro.
1: Con el tiempo le invitó a salir, se pusieron de novios y este último fin de semana, hermoso. Estuvieron los hijos de él, todos se dieron de. ¿Sabes qué comieron? Gnocchi de calabaza. Un menú raro, ¿no? Para un casamiento. Y un invitado que estuvo en la fiesta dijo. Fuimos inocentemente pensando que era un simple cumpleaños. Llegamos un poquito tarde, ¿cuándo no? Y nos encontramos con la jueza casándolos en vivo y en directo.
2: Bueno, esa fase del regalo.
1: No,
2: vos tenés que regalar.
1: Un regalito llevás.
2: Yo no.
1: No entendíamos nada, dijo el invitado. Quedamos en shock total, pero qué hermosa locura. Un momento increíble, rodeados de gente hermosa y pura buena vibra.
0: Bueno, me debes algo vos, así que
1: en un ratito te voy a contar dónde hubo fuego, cenizas, que
0: siempre. Chicho, acompáñame un toquecito, por favor, porque está Lausanne pidiendo pista. Hay información de último momento. Atención, Mundo Racing. Dieguito, ¿cómo te va?
5: ¿Cómo te va? ¿Cómo va todo?
0: Muy bien.
5: Bien, Facu. Bueno, aquí estamos en el cilindro de Avellaneda ya, recién llegaditos. Veníamos contando durante la tarde, reunión de los dirigentes primero por un lado. Voivoda llegó al club a las 15 horas, a las 3 de la tarde, a las 4 iba a arrancar la práctica. Previo al arranque se reunieron los dirigentes con Juan Pablo Voivoda, los dirigentes con los jugadores y llegaron a la conclusión de que sigue siendo el técnico Racing, que va a dirigir el viernes y quieren sacarlo con él como entrenador.
0: A ver, repetime, Diego, entonces. ¿Sigue el técnico de Racing? Esta es la información de último momento.
5: Sigue Juan Pablo Voivoda. Sigue Juan Pablo Voivoda, sigue siendo el técnico de Racing, dirige el viernes y quieren sacarlo adelante con él como cabeza del grupo.
2: Bueno, ayer en la conferencia de prensa él fue totalmente contundente, ¿no? Asumió la responsabilidad de todo, pero se aferró al cargo porque cree que lo puede dar vuelta y ahora encuentra el apoyo de la dirigencia, Diego.
5: Exactamente, es lo que pasó. La dirigencia charló también con el plantel, vieron que estaban todos por la misma línea, tratando de apoyar y de salir por el mismo camino. Vieron eso. Algunos dirigentes, no te voy a decir lo contrario, dudaban en cuanto a la continuidad, quizás pensaban que deberían dar un paso al costado ahora para darle un poco de aire, pero decidieron esto. Juan Pablo Voivoda sigue siendo el técnico de Racing.
0: Bueno, lo ampliás con Marce, Diego. Gracias por el último momento.
5: Abrazo.
0: Abrazo grande. Diego Lausanne desde Racing. Chicho, me quedo con vos. Esperame, Yalito, que ya damos también el dato económico. Hermosísimo lo que está pasando con los Juegos Suramericanos allí en Rosario, lleno de historias de pibes y de pibas argentinas que la están rompiendo.
2: Rompiendo. De hecho, acabamos de ganar una medalla en gimnasia.
0: Qué lindo.
2: Artística de oro, medalla de oro.
0: Muy bien.
2: Y vos sabés que una de las historias que conmovió a todo y además nos llenó el pecho de orgullo es la historia de Micaela Lopetegui en patinaje artístico.
0: La chica, es la que yo dije recién que no tiene patines sino alas porque vuela.
2: Tremendo, la rompió toda, conquistó la medalla de plata en esta disciplina. Ya fue campeona nacional y panamericana en el 2025 y en el 2026. Pero además de haberse lucido en esta disciplina en la que lo hace realmente brillante, bueno, también nos emocionamos con la historia, digamos, que llevaba detrás, porque tiene apenas 17 años.
0: Claro, entiendo que dejó de lado el viaje de egresados.
2: Sí.
0: Como a modo de compromiso para poder estar en los juegos, con todo lo que eso significa para un pibe.
4: Cerrar una etapa, Bariloche,
2: claro, claro, mi hija volvió hace 3 semanas.
0: Claro, claro, claro. ¿Habrá sido así? ¿Habrá dejado el viaje de egresados?
2: ¿Y por qué? ¿Por qué
0: no? A ver, le preguntamos a ella, Micaela Lopetegui, la aplaudimos, medalla de plata en patín artístico.
2: ¡Bravo!
0: Micaela, ¿cómo te va? Facundo Pastor en Radio La Red. ¿Cómo andás?
6: Buenas, ¿cómo estás? ¿Todo bien?
0: Bien, Micaela. ¿Dejaste el viaje egresado para ir a los Juegos?
6: Sí, sí, sí, sí. La verdad que no me arrepiento de nada. Hoy fue una locura. Queda mañana el programa largo todavía. Hoy fue el corto. Pero nada, la verdad que fue una locura. No me arrepiento para nada de esa decisión. El estar acá viviendo esto me parece una locura, un sueño, estar con tanta gente en ese estadio, está explotado de gente,
0: claro.
6: Muy hermoso todo, haciendo lo que yo me esfuerzo todos los días, me apasiona, lo que me hace feliz, es una locura, la verdad que es algo muy emocionante, muy muy lindo la forma en la que se vive también acá en la Villa Olímpica, que están todos los países, todos los deportes. También está buenísimo, así que nada, muy lindo también compartirlo.
0: Micaela, ¿y cómo es tu historia? ¿De dónde sos?
6: Bueno, yo soy de Pacheco,
0: sí.
6: Entré en Atlanta junto con mi profesora, Tamara Bien. Álvarez.
0: ¿Y representás a Atlanta o representás otro club?
6: Yo, sí, depende, obviamente depende del torneo. Se representa a la federación, al club o al país.
0: Claro.
6: En este caso es a la Argentina, pero sí, ponerle en algún torneo de la federación, represento a mi club Atlanta y si no...
0: ¡Qué lindo, qué bien! Y a ver, claro. La disciplina se llama deporte, patín artístico, ¿correcto? ¿El deporte?
6: Sí, patinaje artístico.
0: Patinaje
6: sí.
0: artístico. ¿Cuándo empezás? Pues sos muy chiquita. ¿A qué edad empezaste con el patinaje artístico?
6: Yo arranqué a los 4 o 5 años, muy chiquitita.
0: Claro.
6: Tengo una foto de cuando recién me empezaba a poner los patines y los que ponías con las zapatillas, ¿viste? En el patio de mi casa.
0: ¿Y elegiste ese deporte por qué? ¿Tu vieja, tu viejo, alguno patinaba? ¿Algún amigo, algún hermano?
6: No, yo hacía, cuando era chiquita hacía varios deportes, hacía gimnasia artística, hacía natación... me encantaba correr también, y bueno, en todas esas estaba obviamente el patinaje artístico, y nada, desde que soy chiquita me apasionó, era obviamente hacía un montón de deportes que me encantaban, pero era distinto cuando iba a entrenar y me ponía los patines, era muy muy feliz, y nada, y tomé una muy buena decisión,
0: claro.
6: Era muy chiquita.
0: Claro que sí, escúchame, ¿cómo está conformada tu familia, Micaela?
6: ¿Cómo?
0: ¿Cómo está conformada tu familia?
6: Tengo, bueno, mi mamá, mi papá, que gracias a Dios pudieron venir acá, estaban ahí en la tribuna, súper lindo poder terminar el programa y ir a abrazarlos a ellos. Estaban con mi hermanito, tengo 2 hermanos más también, que son más grandes, y bueno, y mi hermanito chiquitito que también estaba acá, por suerte.
0: Bueno, espectacular, y nos emocionaste a todos porque te terminaste llorando, por supuesto muy emocionada, y fuiste derecho a abrazar a los viejos. ¿Qué te dijo tu mamá y tu papá ahí al oído? ¿Qué te dijeron?
6: No, mi mamá estaba muy contenta también, lloraban. Mis papás estaban súper contentos, estaban súper orgullosos, porque claramente ellos son los que estuvieron desde que yo soy muy, muy chiquitita y ven, saben el esfuerzo que se hace detrás, también ellos, obviamente. Días buenos, muchos días malos también. Muchas cosas en el medio, tanto buenas como malas que pasan, y ellos están ahí también, son los que ven todo, así que estaban súper orgullosos, súper que todo vale la pena, me dijeron, tipo, por todo, ¿viste?
0: Claro,
6: y
0: claro.
6: Nada, mi mamá estaba muy contenta, mi papá también lloraban.
0: Claro.
6: Estaban muy muy orgullosos, así que eso me pone también muy, muy contenta.
2: Micaela, ¿cómo te va? Felicitaciones, Leo, te saluda. ¿Viste que cuando se le hace una entrevista a algún jugador de fútbol de tu edad o más chico, bueno, jugar en la selección y jugar un mundial? Bueno, vos ya jugás en la selección y ya estás consiguiendo logros. ¿Los Juegos Olímpicos son tu máximo sueño?
6: Sí, actualmente estoy en la selección, también me pone muy contenta. Y sí, mi sueño era estar acá. Como dije en una de las notas, el tener este juego acá del Comité Olímpico, vestir esta ropa, me parece una locura, un orgullo enorme, estar representando a mi país en este torneo tan grande, tan hermoso que se hace. Y nada, estoy muy contenta. Obviamente todos los torneos son una locura porque es toda una nueva experiencia, claramente nueva gente, a veces generalmente son los mismos compañeros, gracias a Dios, porque también es un grupo muy lindo el que tenemos con el seleccionado argentino. Pero nada, ahora mi próxima parada son los War Games, que son el próximo mundial, que se va a hacer en Paraguay. Yo tuve mi primer mundial, que fue el año pasado, en China, que también era una locura, era mi sueño. Es como que uno, cuando logra algo, se va poniendo nuevas metas. A mí me gusta ir poniéndome nuevas metas porque no me gusta conformarme, obviamente, súper feliz.
0: Claro, claro, claro. Micaela, ¿y pensás salir del cole, estudiar? ¿Cómo va a ser tu vida para adelante? ¿Qué tenés en la cabeza? ¿O es una pregunta muy muy hincha la que te acabo de hacer? Muy de adulto, muy de tus papás.
6: No, yo la verdad que todavía no sé muy
0: no
6: bien
0: lo
6: que
0: claro.
6: voy a estudiar. No lo tengo muy claro. Por ahora estoy muy concentrada en estos torneos que son súper importantes, pero bueno, al finalizar el año quiero ver también qué voy a estudiar, porque obviamente quiero estudiar algo, pero
0: claro.
6: por ahora no tengo una respuesta para eso.
0: Está muy bien, está muy bien.
4: Mica, yo te quería preguntar, porque mientras estás hablando, en YouTube estamos viendo tus videos impresionantes, cómo patinás y toda tu destreza, pero me imagino que detrás de eso hay mucho trabajo y mucho sacrificio, y quiero saber cómo es un día en tu vida, cómo te organizás, cuántas horas al día le dedicás a entrenar, cómo te repartís con el colegio.
6: Sí, un esfuerzo gigante, obvio, con un equipo gigante también, que me apoya siempre, nada, que me impulsa siempre queriendo ser mejor siempre, y ellos están ahí. Nada, yo voy al cole temprano, la verdad que también un agradecimiento al colegio que me apoya un montón en estos casos.
0: ¿A qué cole vas, Micaela?
6: Al Guiñazú.
0: Bien, bien.
6: Ellos me ayudan un montón también con el tema de faltas y esas cosas que yo, porque falto bastante al cole, tenemos bastantes torneos en el año y son bastantes las faltas que tengo, y entre algunas concentraciones del seleccionado y todo eso,
0: qué bueno.
6: Son bastantes faltas, así que nada.
0: Y qué bueno que te lo puedan respetar eso. Ahora, decime una cosa, Micaela, ¿cómo hace? Porque nosotros vemos, yo te veía hoy, bueno, en las redes, vos sabés que sos viral, está por todos lados tu historia. Pero es impresionante lo que haces con el patín y con el baile, con saltar, saltás y caes arriba de esas rueditas, que bueno, para vos debe ser normal, pero creo
4: con
0: que
4: la perfección.
0: Es muy muy difícil.
6: Se te trabó un poquito al final, no entendí mucho la pregunta, pero si me la podés repetir.
0: No, que yo te decía que es muy difícil saltar y caer de vuelta en esas rueditas, que para vos es algo normal, me imagino, pero te vemos en patinar y bailar y saltar, y es una cosa increíble.
6: Sí, obvio, también en la preparación física, porque no es solo un trabajo sobre patines, también es fuera, en zapatillas, pero hoy es mucho entrenamiento detrás, así que... Nada, tipo, sí, obvio, es difícil, a todos nos cuesta al principio, pero nada, con mucho entrenamiento se logra.
0: Bueno, felicitaciones, queríamos tenerte, te vamos a volver a aplaudir ahora para despedirte. ¿Te queda algún sueño más por cumplir o hay mucho más que o con esto estás conforme?
6: No, como dije, yo no me gusta conformarme. Cada torneo tengo una nueva meta, en esta es disfrutarlo al máximo, porque es una locura el estar acá. Una de mis metas era estar acá, así que una de ellas es cumplida. Y nada, a medida que va pasando el tiempo, yo, obviamente ya lo dije, la vida, uno puede tener muchos planes, pero bueno, la vida a veces te pone, te los cambia, así que nada, las metas se me van formando a medida que va pasando el tiempo, a medida que las voy logrando, y nada, eso.
0: Bien, bien. ¿Y te gustaría, por ejemplo, que el país le diera más importancia al deporte argentino? ¿Es algo que hablan entre ustedes, entre los deportistas jóvenes?
6: La verdad que yo, bueno, desde mi perspectiva no lo charlé mucho, pero yo creo que ahora se le está dando bastante importancia a muchos deportes, sobre todo en este torneo, o por lo menos como lo estoy viviendo yo, hay muchos lados que está saliendo, y nada, es muy muy muy lindo también para el deporte, para el país que lo realiza, para los atletas es muy lindo también ser reconocido en algo que también cuesta mucho llegar. Mucho esfuerzo, así que nada.
0: Bueno, felicitaciones, Micaela. Te volvemos a aplaudir. Micaela López, medalla de plata en patín artístico en los Juegos Suramericanos. ¿Hincha de qué club, Micaela?
6: Atlanta.
0: Ah, muy bien.
2: Está bien el bohemio.
0: Muy bien, muy bien.
6: Pero pará, vos me decís de fútbol.
0: Sí.
6: Atlanta. Ah, no, de Boca.
0: ¡No!
2: Uy, mirá, comparte colores.
0: Veníamos bien.
7: ¿Por qué no lo dejaste ahí?
0: Veníamos bien cuando hasta Atlanta veníamos. Micaela, beso grande, gracias, saludos a la familia y nuevamente felicitaciones. Disfruta el momento.
6: Muchas gracias.
0: Un beso grande, chau, genial. Chau. Micaela Lopetegui, medalla de plata en patín artístico. Chicho, de estas historias hay un montón. Esta en particular.
2: Qué bien habla.
0: Porque, bien. Y qué bien hablaba, con cuánta, digamos, que quise entrar.
4: Joven, adolescente.
0: La particularidad era que decidió y dijo que no se arrepentía, renunciar al viaje egresados para poder representar a la Argentina. No es poca cosa.
2: No, es un montón.
0: No es poca cosa para un chico o una chica de esa edad. Así que, arriba el deporte argentino.

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1: Bueno, Yalito, me habías prometido algo que tiene que ver con el consumo de carne, que es un indicador que siempre andamos mirando. Todo tuyo, dale.
2: Bueno, cayó el consumo de carne, está en 46 kilos per cápita. Tuvo una caída interanual de 9,5% respecto al año pasado. Y atención con esto, porque estamos en el valor más bajo de toda la serie, ¿no? Hay que remontarse, incluso antes del 2005, que se empezó a hacer esta serie, no hay un nivel más bajo en el consumo de carne vacuna.
1: Uno lo puede ver por el lado del consumo, pero también hay un tema medio cultural que digamos, que fue modificándose. Hay otras opciones, está el pollo, está el cerdo.
2: Bueno, los de pollo están muy contentos porque incluso dicen que este año van a llegar a los 50 kilos per cápita. Estamos viendo aumento en la cantidad de pollo que se está consumiendo, también en la cantidad de huevos que entra como una nueva proteína que está en niveles récord, en el podio dentro de los países a nivel mundial de lo que es el consumo de huevo. Y por otro lado, el cerdo también que viene creciendo. El que está cayendo es el de la carne vacuna, sobre todo mirá el dato que te traigo,
1: a ver.
2: Los precios. A pesar de que en los últimos meses estamos viendo que no está subiendo el precio de la carne, incluso tuvo una suba de apenas 0,2% en agosto, a lo largo del año, del último año, vemos que tuvo una alza del 51,1% interanual versus un IPC que aumentó 33,2%. Y cuando uno compara con el pollo, por ejemplo, le lleva 20 puntos porcentuales de incremento. O sea, el pollo aumentó 30% en el último año y acá estamos viendo que la carne aumentó el 51%. Con lo cual, bueno, eso es un factor muy importante. También, obviamente, hay cambios en el consumo, pero desde SICRA, que es la cámara que nuclea la industria, dicen que sobre todo lo que ha pesado en este último año fue
1: el
2: aumento.
1: Y es el precio. Está difícil una carnicería y traerte, qué sé yo, no sé, con 30 lucas es un montón de guita y está difícil traerte cosas. Con lo cual eso también, digo, habría que ver qué es lo que está pasando en la cadena para que el precio esté tan alto, ¿no?
2: Sí, lo que dicen es que en los últimos meses, como ha bajado el consumo y está viendo que no hay tanto consumo de carne en las carnicerías, los precios se han estabilizado y no siguen subiendo. Recordá que tuvimos meses donde los precios estaban subiendo mucho. Eso parece, dicen en el sector, que se ha frenado, sobre todo porque ya no está acompañando el consumo, en la cosa que sí veíamos al principio. Bueno, no, entonces por ahora están absorbiendo los costos.
1: Paro acá, Marian. 5:15 p.m, se van preparando porque tenemos mucho más. En un rato quiero contar algo que está pasando con los adolescentes.
3: Bueno.
1: Que es preocupante, ¿eh? Digo, para aquellos que tienen hijos o hijas en esa edad, a prestarle atención, porque se empieza a hablar de un reto, que está muy, muy fuerte entre los adolescentes, que es un reto que indica la idea de desaparecer por varias horas de tu entorno. Y esto está generando preocupación incluso en las autoridades. Todo eso lo desarrollamos en algunos minutitos. 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
1: Y muy no bueno, está mal, ¿eh?
3: Me encantaría, me sumo.
1: Ya venimos.
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1: 17:24, se pasó medio volando, hay un solcito todavía y Vale nos prometió que se empieza a terminar el frío, dice Vale. Vamos a
2: sí,
1: ver.
2: Sí, señor, yo te cuento, señora, que se va el frío. Sí, falta todavía, falta, porque falta. Tenemos mañanas con temperaturas de... Mañana vamos a tener 10 de mínima, 10 grados de mínima, pero el fin de semana ya las mínimas van a ser de un promedio de 15 grados y las máximas de 25 grados. Yo
1: bueno,
2: iría a tu
1: ahí
2: casa.
1: Empieza a tener, Vale, otra...
2: Todos a tu casa.
1: No, a mi casa estoy armando algo. ¿Vos cuándo volvés, Chicho? ¿El viernes estás vos?
2: Sí, claro.
3: Bueno. Uy.
2: Vamos.
4: Bueno. Sí, es un silencio.
1: Vamos a ver. Si
2: ¡no!
1: Se portan bien esta semana, quizás confirmamos algo. Pero quizás, tal vez. Es ilusión.
2: Dale, dale, que me voy.
1: Bueno, entonces para el viernes ya 20 y pico.
2: Sí,
1: correcto.
2: 23 grados. Claro, metemos la
1: bueno,
4: ni climatizado.
1: Bueno, a ver, les conté algo, que hay mucha preocupación por un reto viral que pone en alerta a las familias, que propone que los adolescentes desaparezcan durante 48 horas. Hay varios casos detectados por autoridades de distintos lugares de chicos que fueron buscados básicamente porque se prendían a este reto. Y Grooming Argentina.

0: Argentina advirtió que la práctica está de vuelta circulando en grupos digitales, que consiste en cortar todo contacto y todo vínculo, te interesó ya, ¿no? Porque es preocupante, sí, durante 2 días para acumular puntos a partir de la preocupación que generan familiares y allegados.
1: Tremendo.
0: Hay que seguirlo muy de cerca, hay que visibilizarlo. Está Hernán Navarro, que es director ejecutivo justamente de Grooming Argentina. Hernán, ¿cómo te va? Facundo Pastor en Radio La Red, ¿cómo andás?
2: ¿Qué tal, Facundo? ¿Cómo estás? Como siempre, un placer hablar con vos.
0: Gracias, Hernán. Preocupado porque... ¿Qué es esto?
2: Sí.
0: A ver, contanos un poco.
2: Sí, a ver, es un... Primero el contexto y el cuadro de situación. Los desafíos, los mal llamados juegos, los desafíos virales, existen en el mundo y la Argentina no es ajena desde hace casi una década. 2017 nosotros tenemos los primeros registros con Ballena Azul y de hecho este reto, el reto de las 48 horas también emerge en el año 2017 en Irlanda. Sí. Son retos que comenzaron a suscitarse y que lastimosamente lo digo, la historia contemporánea en los últimos años se han cobrado vidas de chicos en la Argentina. Por eso esto en particular viene a plantear ausentarse de adolescentes, o sea, niños y adolescentes se ausenten de su casa durante 2 días sin avisar, sin dejar rastro, para que la familia denuncie los casos. Y llego hasta ahí porque en realidad la importancia de quienes tenemos una responsabilidad en la comunicación tiene que ver con mostrar el caso, pero sin entrar en el manual de instrucciones, sin entrar en el paso a paso o en el detalle, porque, digamos, en ese punto particular, la horizontalidad del espectro de propagación, del espectro de contagio que podría darse en este caso singular, podría activarlo aún mucho más, ¿no?
0: Claro, digo, hay que visibilizar el tema, plantearlo como una preocupación sin hacer un instructivo. Ahora, sí, esto está pasando, Hernán, vuelve a circular esto. Entonces, la pregunta es, ¿qué hacemos? ¿Cómo lo abordamos? ¿Qué, nos sentamos a hablar con nuestros hijos, con nuestras hijas?
2: Bueno, sí, por eso, a ver, sentimos la necesidad de generar una publicación para que las familias primero estén al tanto, porque estos temas quedan encapsulados en el silencio, en la órbita digital, en la estructura, en las plataformas digitales, y no trascienden al conocimiento ni de la esfera pública ni de los padres y las madres. En sí mismo, este riesgo conlleva el desafío y la peligrosidad de la situación de riesgo concreta, pero más allá de los peligros propios que de una fuga, como puede ser, no sé, desde un accidente hasta encuentros con desconocidos, lo que nosotros planteamos puntualmente también tiene que ver con que el reto abre una ventana específica de riesgos asociados a la explotación sexual, por la misma estructura perversa.
0: O sea, ¿no? Las víctimas quedan en la puerta de meterse en un lío más grande que el reto mismo en sí mismo. Es decir, el propio delito organizado está viendo que detrás de este reto hay una oportunidad.
2: Exactamente, hay una ventana de oportunidad. Tremendo, ¿eh? Y sabemos, porque lo venimos estudiando en toda la casuística en estos años, que hay un aprovechamiento, en este caso, podría haber un aprovechamiento de un delincuente sexual para poder operar bajo la órbita de lo que encierra, de lo que concierne a este reto en lo particular, ¿no?
3: Y Hernán, los padres, ¿qué podemos hacer desde un lugar que quizás hay muchos que desconocen incluso, ¿no? Están como por fuera de las redes de los chicos. Están,
0: claro,
3: como
0: porque
3: en un mundo
0: esto
3: ajeno.
0: Está bueno lo que pregunta Mariana, Hernán, porque esto volvió a circular, se había parado un poco, pero claro, ¿qué circula? ¿Por WhatsApp? ¿Por privado de redes?
2: Es que los retos, a ver, esto es interesante que lo podamos aterrizar. Los retos no nacen y mueren. Los retos nunca desaparecen. Los retos se reciclan en distintas plataformas. Si yo les menciono la palabra reto viral, seguramente ustedes me devuelvan TikTok. Y la realidad es que no. La realidad es que no nos consta. Hemos hablado con autoridades. Venimos planteando este tipo de situaciones. Por eso digo que hoy cualquier plataforma digital podría habilitar una situación de estas características. Ahora, ¿cuál es ese posicionamiento? Ahí lo pierdo. Adulto, primero,
0: espera, no te muevas, Hernán, que te
2: perdemos.
0: No te muevas, que te perdemos la señal.
2: Perdón, Rick. No me muevo.
0: Dale.
2: Decía que lo que a nosotros nos preocupa de manera profunda, y que lo planteo con profundo respeto, tiene que ver con que el diálogo está roto en la familia en clave digital. Porque seguimos mirando la vida en clave física, con anteojos de vida física y no de vida digital. Por eso es ahí donde tenemos que recuperar el diálogo, porque un padre que no se reposicione, que no resignifique la mirada, que no pueda eludir esa mirada sesgada o inocua que tenemos de internet, va a ser un padre no solamente que va a conocer cada día menos a sus hijos, sino que va a incurrir en negligencia, y lastimosamente vemos como hay un grupo de personas perversas, ese espacio que no estamos ocupando quienes debemos proteger a los chicos y a las chicas. Por eso digo que estamos frente a pandemias en la sombra, cuando vemos los índices catastróficos y exacerbados de crecimiento de la violencia sexual mediante internet a niñas, niños y adolescentes. Por eso digo que estamos en una situación donde el mundo adulto debe reaccionar, porque sinceramente vemos un mundo adulto anestesiado.
1: Sí,
2: anestesiado.
1: Hernán, bueno, obviamente el diálogo entre padres e hijos es fundamental, y que también los chicos sepan que se activa toda una alerta Sofía que nos costó mucho conseguir desde el 2008, que es previa denuncia, y que el Estado se moviliza inmediatamente.
0: Bueno, esto que,
1: para buscarlos.
0: Esto que aporta Vale es interesante. Ahí te preguntamos, ¿qué está haciendo el Estado con esto, Hernán? Más allá de, la ley de alerta Sofía, que no es poca cosa, ¿no?
1: Publicidad, por
2: ejemplo. La pregunta es puntualmente en este caso o en general.
0: No, en general, frente a estos retos.
2: Claro, es que a ver, en esto, Facu, nosotros lo venimos planteando. Fíjate que el Estado, los Estados, porque esto lo venimos viendo como réplica en toda América Latina, luchan con mucha vehemencia contra la red criminal más grande número uno del mundo, que es el narcotráfico, pero con cero vehemencia contra la red criminal más grande del mundo después del narcotráfico, que es la pedofilia, quien encuentra en internet el vehículo de contacto y de proximidad y el caldo de cultivo. Entonces, me pregunto, ¿qué pasa que todavía no hablamos de educación digital en las escuelas? ¿Les hablamos de los dinosaurios de los chicos en la era de la inteligencia y de la superinteligencia artificial? Entonces digo, la realidad, la normativa, ¿qué pasa con la normativa? La normativa está obsoleta en clave digital. Tenemos una ley de delitos informáticos del año 2008. Yo digo, cuando uno empieza a analizar las distintas aristas en clave normativa, en clave de políticas públicas, en clave de instancias de proactivas de promoción y protección, bueno, la verdad es que hacemos agua en cada punto en particular. Por eso, lastimosamente, estamos viendo los resultados que vemos.
0: Está claro. Hernán, abrazo grande. Gracias por estos minutitos.
2: Fuerte abrazo.
0: Gracias. Hernán Navarro, director ejecutivo de Grooming Argentina. Me gustó el tratamiento que le dimos, porque esto está... A ver, volvió a pasar. No es nuevo. Estos retos que aparecen entre nuestros hijos...
1: Hay que visibilizarlo.
0: Claro, el tema es que acá están pidiendo 48 horas de ausencia. Alejate de tus amigos, alejate de tu núcleo familiar, y de esa manera, entre comillas, ganas puntos. Esto es preocupante, porque hay muchos chicos que se pueden subir a esto, y el tema es cómo esto convive, de alguna manera, o sobrevive muy cercano al delito organizado. ¿Qué pasa cuando el delito organizado pone la mirada ahí en esto que está sucediendo? Por eso está bueno mostrarlo, sin explicar mucho, pero mostrarlo como lo viene denunciando justamente Grooming Argentina. 5:34 de la tarde, me separa Vale y lo busco a Nico, que me debes algo vos, Nicolás.
4: Sí, claro que sí.
0: Dale, Vale.
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0: Nicolás tituló: donde hubo fuego,
4: cenizas quedan. Lo pregunto, ¿será, no será? Y esto viene a colación de que ayer, domingo, en la peña de Murphy, estuvieron juntos por primera vez y después de mucho tiempo Diego Leuco con su ex, Sophie Martínez.
0: Ah, lo vi.
4: ¿Qué te pareció?
0: Me incomodó un poco.
4: Y a él parece que también.
0: ¿Verdad? Pero me... Sí.
4: ¿Lo viste forzado?
0: Para mí se gustan aún.
3: Yo veía eso. ¿No?
5: Leuco está enamoradísimo.
4: Hay cortocircuito.
0: Puede ser que Leuco esté enamorado todavía.
4: Y si te digo que...
3: Bueno, pero si es eso el vivo.
4: Entonces se separaron, estuvieron 2 años de novios, del 21 al 23, ahí cortaron, ella quedó bastante lastimada y triste y demás. En estos años no se les reconoció, si bien estuvieron vinculados a distintas personas, ninguno blanqueó pareja, y ahora que coinciden en la conducción de la peña, se tiraron con de todo. Si quieren podemos escuchar un fragmentito porque estaba de moderador Sebastián Wanreich. Sí. Y hubo como un ping-pong picante donde se sacaron chispas. Escuchá.
0: Bueno, a ver.
5: ¿La extrañas?
6: Menos turco.
7: Un poco de agua, Diego, tal vez antes.
8: No. Por sí o por no te puedo responder porque tampoco estaría diciendo la verdad.
6: ¿Cómo que
8: pero no? Pero no, tres años. No, pará, voy. ¿Me dejas responder?
6: Decilo, ey. Si es no, decí no.
8: No, no, no es no.
6: No te sientas presionado.
8: La respuesta no es no.
7: No te sientas presionado. No. La gente está mirando.
8: Apenas.
6: No, de verdad.
8: Cero presión. Sí, muchas veces sí. Muchas veces sí.
7: Más veces que no. Más veces sí que no.
8: Más.
0: Más veces sí que no. Bueno.
4: Bueno, es un pedacito de la cantidad de cosas. Hubo muchas declaraciones.
0: Después reveló él que todavía tiene una remera que ella le regaló. Sí. Con la que duerme.
4: Sí.
1: No, sí. Pastor.
0: Me dio un poco de ternura.
4: Y ella confesó que post separación no lo pudo eliminar de las redes, pero lo silenció porque le hacía mal mirarlo.
0: Ah.
4: Y no, en el medio de todo esto, ella tuvo un desliz.
0: Sí.
4: Y medio como que tiró así como al pasar que la noche anterior habían estado juntos. Se pisó la lengua. Sí. Y pidió cambiar de tema.
0: Ah, ok.
4: Y eso.
0: Está muy enganchado Nikito Bosa con el contenido. Dice que le encanta la pareja. Y sí, mira, es una pareja
4: a mí
0: muy
4: también
0: linda.
4: Me gusta.
0: A mí también.
4: Los dos son periodistas, conocen el medio. Sí. Les
3: capaz que ahora están en el mismo momento.
4: Claro. Bueno, están en el mismo momento, pero parece que él, después de todo esto, hubo mucho recorte en las redes sociales. Viste que la gente viraliza los clips y cuando te ves ahí, resulta un poco incómodo. Escuchen lo que decía Diego Leuco el día después.
9: A
4: o
9: ver,
4: sea,
9: ¿qué
4: hoy.
9: Lo que pasa con esto es que justamente me da como pudorcito todo esto que hay tanto ahora clip, tanto coso, ¿no? Mira cómo me. Entonces, no quiero ver mucho de nada de
1: está
9: lo
1: bien,
9: que.
1: Está bien.
9: De las repercusiones, porque ahí donde empieza a dar vergüenza, ¿viste?
1: Sí.
9: Empezás como a tomar dimensión de que, nada, te expusiste un montón. Entonces voy a tratar de. Voy a tratar de no mirar mucho. Pasaron cosas muy divertidas. Muy divertidas que a mí me da un poquito de vergüenza, pero igualmente lo disfruté. A veces pasa que uno siente vergüenza por algo, pero igual la pasa bien. Sí. Es la primera vez que hablo de esto, obviamente fue ayer. No lo hablé con nadie más que ahora.
4: Una premisa teníamos que tener nosotros.
9: No lo exterioricé hasta ahora, lo que me pasó ayer, pero siento eso, que me moría de vergüenza porque yo no estaba. Creo que es la primera vez en la vida que no estoy en un lugar, en un programa 100% cómodo y 100% bajo mi control.
0: Bueno.
4: La vergüencita que sintió el día después.
0: Claro.
4: Pero igual, digo.
3: Le dijo que se puso mucho. Bueno, a él también le sirvió ponerse.
4: ¿Cómo? Aceptaron los dos conducir un programa muy exitoso en un canal muy visto y son personajes públicos, con lo cual, viste, abrís la ventana y sabés que.
0: A mí
4: que
0: la pareja
4: esto,
0: me gusta. ¿Vos a mí también. Que ¿está cerrada que vuelvan?
4: No, cero. Bueno. Para mí es más. No sé si no están juntos.
1: Claro. Ah. Está robando lindo él, ¿eh?
0: Ah, vale.
4: ¿Te parece, Vale? A mí me encanta la pareja.
0: Ay, su pie fachero, alto, grandote.
4: Inteligente, él te seduce también con lo que tiene adentro, claro, que es su intelecto.
0: Exactamente.
1: Sí, lo que tiene adentro.
0: Yalito, ¿vos querés opinar algo? Mejor no, ¿no?
3: No, mejor no.
4: Pero los conocés también, somos colegas.
3: Sí, sí, los conocés.
0: ¿Trabajaste vos con el
3: no,
0: algún?
3: No. Me reservo mi opinión.
1: Esta sabe algo, esta sabe algo.
4: Pero para hablar de ella.
0: Yo te voy a decir una cosa. El día que alguno de los programas picantes de América descubra la gema que hay en Yalo, nos la afanan. Viene Ángel de Brito y nos la afana. Viene Janine y nos la afana.
4: Es Angelita. Ella va como Angelita.
0: No olvidate, va como Angelita. Estaría para Angelita.
3: No, lo mío es la economía.
4: Marianita.
3: Eso no significa que no tenga información.
0: Tengo información. Ya venimos.
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1: 15 minutitos para las 6 de la tarde, vayan preparando títulos que cerramos, por supuesto, el programa.
2: Qué rápido.
1: Se pasa rápido.
2: Ahora me enteré.
1: Valeria, por favor, me actualizás en algunos minutitos lo que pasó en Comodoro Py, Tino, por favor, porque es título de la tarde.
3: Dale.
1: Vale, me vende. Solamente me volvés a mencionar lo que pasó en Py y me voy a buscar a DJ Chicho, dale. Bueno.
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1: Muy bien, Tino, en una línea. Título de la tarde,
3: bueno,
1: fuerte.
3: Fueron condenados los hermanos Joclender, José López, por la causa, también José López, por la causa Sueños Compartidos por el Tribunal Oral Federal número 5. Hoy, Facu, causa de casi 20 años. Una de las causas icónicas de la corrupción durante el kirchnerismo, en la que se investigaba la malversación de fondos públicos destinados a la construcción de viviendas sociales por parte de Madres de Plaza de Mayo, intermediando funcionarios de obra pública del gobierno de Cristina y Néstor Kirchner y Joclender por parte de Madres de Plaza de Mayo, en tanto que Devido fue absuelto en una de las tantas causas que tiene el ex ministro de Planificación, que recordemos actualmente se encuentra cumpliendo una condena en prisión preventiva, en prisión domiciliaria, perdón.
1: Paro acá porque se apagan las luces del estudio y llega.
3: Las luces
1: por favor. Llega DJ Chicho. Recuerden que DJ Chicho le pone música a la fecha, que no terminó, pero que él arbitrariamente decidió venir a tocar igual. Y me parece bien, yo lo apoyé. Es la primera vez que no fiscalicé los temas.
2: No, no es la primera
4: Confiamos en el criterio.
2: No es la primera vez.
1: ¿Cómo le va, DJ Chicho? ¿Cómo te va?
2: Muy bien, traigo lo que dejó el fin de semana.
1: Pero por supuesto.
2: Del fútbol en la liga profesional y vamos a empezar con el partido de la fecha. Se jugó en el Gargantini en Mendoza. Independiente Rivadavia le ganó 4-3 al Docibe. Fue un partidazo. Una locura, con dos goles del paraguayo Arce. La lepra mendocina no solamente viene de ser campeón, sino que está en lo más alto de la tabla anual. Esa tabla te mete en una Copa Libertadores, pero además da título.
1: Sí, no sea chupa media, dice el Chicho con la música.
2: Pero sin lugar a dudas sigue ratificando su gran momento la lepra mendocina, Facu querido.
1: ¿A dónde irá? DJ Chicho le pone música a ese gran triunfo de la lepra, que sigue muy puntera en la tabla anual,
2: Y que además sigue de fiesta, porque Mendoza es una fiesta por Independiente Rivadavia. Y bailemos.
5: Fiesta.
1: Tremendo. Esto se va a enterar en MP,
3: Ay, ya.
2: Qué bien está la lepra, por favor.
1: DJ Chicho. Muy bien, muy bien. Dame un poquitito más, a ver.
2: Ahí viene.
1: Una.
2: ¿Cómo es, Vale?
3: La faena.
6: Esta noche, desde esta noche.
2: Bien, Nico.
1: ¿Qué más, DJ Chicho?
2: Muy bien, la segunda tiene que ver con otra derrota de Racing en el equipo de Avellaneda, que no ha dejado a Boivoda sin trabajo porque continúa siendo el técnico de Racing.
1: Fue el último momento de Lausana hace algunos minutitos.
2: Así es, están entrenando en este momento, así que por suerte nos van a escuchar lo que viene.
1: ¿Cómo está Boivoda?
2: Bueno, imagino con muchas ganas de revertir la situación, pero muy triste porque no se le dan los resultados. Ganó Huracán 2-1, pero ¿se acuerdan que en algún momento trajimos aquí a River, que se hundía y se hundía el equipo de Caudet? Y en ese momento sonó la música de Titanic. Bueno, no vale repetir. Pero Racing está parecido.
1: Estamos complicado. Entonces, DJ Chicho, ¿qué música? ¿Cómo musicaliza el momento de Racing Club?
2: Un hallazgo de Cami. Se hunde el barco. Hija, ahí están todos trabajando.
1: Sí, claro.
7: Querido
1: se hunde el barco.
2: Estoy buscando camino.

0: más.
1: Bueno, Diego, Milito.
2: Perdón, empiezan a aparecer los fanáticos.
1: ¿Qué dice?
2: Vamos, DJ Chicho, grita Adrián Payare, que está bailando como loco por la calle.
1: Se hunde el barco.
2: Bueno, ¿qué más, DJ?
1: La Avellaneda por los próximos días. Y la última tiene que ver con el triunfo de Boca 3-1 sobre Central Córdoba de Santiago del Estero. Me lo pedía, ya lo me dijo. Nunca traes nada de Boca. Bueno, Mariana,
3: ahí está, bien.
1: Equipo alternativo, todos suplentes. Jugó muy bien el equipo del Vasco Robarrena, equipo alternativo, le ganó 3-1, el resultado se quedó corto.
4: ¿Contra quién jugaba, perdón?
1: Contra Central Córdoba de Santiago del Estero. Bien.
4: ¿Quién?
2: Sí, Robertino.
3: Suplentes y alternativos, ¿escuchaste?
1: En algunos meses puedes hablar.
2: Ojalillo, dale.
1: Cuando
2: gane
1: todo,
2: dale,
1: pero
2: dale.
1: Por ahora no. Muy bien, y entonces Boca llega de la mejor manera, no solamente en el torneo local, porque se acomoda la tabla anual, se acomoda la tabla de la zona, sino porque es en la antesala de lo que va a ser el partido de mañana por Copa Sudamericana, Facu.
2: Y Boca va, y Boca va, y Boca gana, con titulares y con suplentes. Entonces, ¿qué música le pone DJ Chicho a este momento, a this moment of Boca?
1: Quiero que bailen todos, se la traje para bailar.
2: Atención.
1: Boca está dulce, ¿y sabes por qué?
3: ¿Por qué?
1: Baila, pastor.
3: No te veo bailar, Tino, dale. No está bailando Tino tampoco, lo estoy viendo.
5: Botas altas y minifaldas.
1: Ah, pero como son de River,
3: no bailan, es un desastre. Hay que bailar todo, DJ Chicho, ¿eh?

0: caramelo le pone este momento muy dulzón. No podés poner mensajes. ¿Hasta acá, DJ Chicho?
1: Sí, claro, por supuesto.
0: Bueno, muy bien. La semana que viene hay más música, más bailongo. DJ Chicho musicaliza lo que dejó la fecha. Ya venimos.
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1: 5 minutitos para las 6 de la tarde. Bueno, no me deben nada, ¿eh? No debemos nada ya, nos metamos todos a mano.
2: Al día.
1: Bueno, como corresponde.
3: Nada, acá
1: bien?
3: No hay morosos.
2: Estoy muy bien. Sí. Tengo un tirón en el cuello, pero ya se me va a ir.
3: ¿Querés que te haga masaje? Es algo muy bien masaje.
2: Me encantaría.
1: Dejalo, está la doctora Yalo. Está Robertín.
3: He ganado la vida.
1: ¿Vamos a los títulos?
3: Vamos.
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3: 4 minutos nos separan de la hora 18 en todo el país. En Buenos Aires, con el cielo algo nublado, la temperatura 14 grados 4 décimas.
1: Reiteramos, tras la reunión de gabinete, Milei recibió a legisladores libertarios para avanzar con la ya llamada Ley Malvinas.
4: Efectivamente, Facu, 10 de la mañana fue el gabinete y ahora el presidente Milei a las 3 de la tarde recibió en el Salón Eva Perón a los libertarios, a los legisladores de ambas cámaras. No terminó, pero lo que te puedo contar es lo siguiente. Se anticiparon números del presupuesto, sobre todo de inflación. Clase muy económica de Milei, algo que ya estamos acostumbrados. Y también adelanta el envío de la Ley Malvinas al Congreso. Entraría, según me cuentan, por la Cámara de Diputados a partir de la semana que viene. Atención.
1: Complementa información Pablo Navarro en vivo desde Casa de Gobierno. Pablo.
5: En minutos va a finalizar el encuentro que encabeza el presidente con legisladores libertarios, tratando temas como la Ley de Defensa de Soberanía Nacional, que ingresa hoy a diputados, el presupuesto 2027, que se va a presentar mañana también por la Cámara Baja, y la reforma electoral que el Senado va a habilitar el miércoles en discusión de comisión por instrucción de Patricia Bullrich. El presidente está dando una masterclass de economía sobre el libro Economía en una lección de Henry Hazlitt, que les había regalado a los legisladores en el último encuentro.
1: Pablo, gracias. Un título de economía, Marian. El consumo de carne cayó 9,5% interanual en agosto.
6: Así es, el consumo por habitante se ubicó en 46 kilos por año. Está en el nivel más bajo desde el 2005.
1: A tomar nota, porque la selección argentina va a disputar 3 partidos en la fecha FIFA.
7: Así es, falta que sea oficial, pero esto va a ser en el día de mañana. Frente a Bolivia el 30 de septiembre, frente a Burkina Faso el 3 de octubre y frente a Benín el 6 de octubre.
1: Nico, la salud de Mirtha Legrand recibió la alta.
2: Sí, una muy buena noticia. Después de una semana internada en el Mater Dei por el cuadro bronquial con el que había ingresado, Chiquita finalmente tiene la alta, está en su casa, los médicos le indicaron reposo absoluto y continúa con la rehabilitación con un kinesiólogo.
1: Una vueltita más títulos en la tarde de Pastor 910. Condenaron a José López, el de los bolsos, a los hermanos Joclender, del parricidio, y absolvieron, increíble, a el exministro Devido por sueños compartidos.
4: Sí, Facu, se conoció esta tarde esta condena del Tribunal Oral número 5, que absolvió justamente al exministro de Planificación Federal, en tanto que condenó al exfuncionario López y a los hermanos Joclender a penas de menos de 3 años. Recordemos que la causa investigó el desvío de fondos públicos para la construcción de viviendas sociales. La Fiscalía, en tanto, cabe recordar, había pedido penas de hasta 6 años de prisión y el decomiso de 206 millones de pesos.
1: La canasta de crianza, Mariana, atención con esto, aumentó más que la inflación en agosto.
6: Así es, las canastas de crianza, porque hay una por cada rango etario, crecieron entre 2,1 y 2,4% en agosto. Esto fue menor a la canasta de indigencia y de pobreza, sin embargo, ya es el segundo mes consecutivo que sube por encima de la inflación.
1: Chicho fue anticipo de esta radio, lo contó Lausanne. Bocvoda fue ratificado como técnico de Racing.
7: Antes de que comenzara el entrenamiento en el día de hoy, el técnico se reunió con el presidente de Racing, Diego Milito, con el director deportivo Sebastián Saja, y acordaron la continuidad de su ciclo al frente de la academia.
1: Nico, Elegante quedó finalmente afuera de Masterchef.
2: Sí, antes de debutar, antes de arrancar. Fue uno de los primeros confirmados, pero finalmente hoy Telefe comunicó que quedó fuera de competencia. Contaron que fue por un tema contractual, pero también trascendió que él está transitando un sistema de salud, un momento bastante complejo.
1: Momento de escuchar a Cristian Baglietto, la red de tránsito. Atención, porque ¿qué estás viendo, Cris, en la vuelta?
8: Un siniestro vial múltiple sobre la avenida General Paz, sentido Río de la Plata, está provocando importante congestión que llega hasta la zona de avenida San Martín. Colisionaron 3 vehículos, el carril central está obstruido. En tanto, hacia el acceso oeste, presenta marcha intensa a la altura de Ciudadela, sentido Luján. Hacia el sur está cargado el puente Pueyrredón en dirección hacia Avellaneda. Además, en Villa Soldati continúan cerradas las inmediaciones del Estadio Deportivo Riestra por un evento deportivo. En cuanto a los servicios, subtes, trenes, premetro operan a horario.
1: Gracias, Cris. 1530, el dólar oficial. Mariana me dijo, atenti con el riesgo país, pero está ahí por debajo de los 500 puntos. Subió un poquitito, en algún momento del día estuvo más arriba, pero cerró la jornada en 0,60% en las últimas 24 horas. Repito, 490 puntos básicos.
3: Para mañana el pronóstico anticipa una mínima de 10 grados, la máxima de 18 grados, un martes con sol. La actual en Buenos Aires, 14 grados, 4 décimas.
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1: Bueno, Nicolás, nos vamos.
2: Nos vemos mañana.
1: ¿Seguís trabajando?
2: Me voy a desocupar y esta noche al teatro un estreno de una obra.
1: ¿Solo?
2: No, voy con tres amigos periodistas, somos cuatro. Ay, no,
1: sin nombres, Nico. Sin
2: no,
1: nombres.
2: No, son de gráfica.
1: Bueno, son periodistas.
2: Ojalá, sí, bueno.
1: Arranco el tema de la botella. Yalito, gracias. ¿Vos seguís? ¿Ya hasta ahora?
6: No, hoy seguimos y mañana nos vemos.
1: Muy bien. Unos días así de muy estricta. Hasta allá. Chau.
2: Descansen.
1: Está la 2 esperándote acá en la puerta por el cartelito.
2: ¡Y no!
1: Chau, sí. Valeria. Gracias, Valeria.
3: Hasta mañana.
1: Gracias por todo. Quédate, Chicho.
6: Me quedo.
1: Y bueno, quédate porque viene Marcelo.
3: ¿Qué Marcelo?
1: Valeria, por favor, te
3: ¿qué
1: pido.
3: ¿Qué Marcelo?
1: Valeria, por favor, te pido. Valeria.
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0: minutitos pasan de las 6 de la tarde. Marcelo, ¿cómo te va? ¿Cómo andas, viejo? ¿Bien?
1: ¿Leo?
0: No, no importa, sin nombres, sin detalles. Tienes que hacer. La compañía te paga para cuando se prende la luz roja.
2: Sí.
0: Brilles, Marcelo. Entonces, vos no tenés que andar preguntándote ni preocupándote por el afuera. Vos.
2: Igual le estaba dando tiempo al.
0: Claro, exactamente.
2: Volvieron los chiquitos.
1: Tengo a la producción cansada.
2: Pero es lunes.
1: No sé, qué sé yo, ¿qué querés que haga? No, tengo a la producción cansada. No están preparados para hacer una hora y media, 3 horas.
2: Ah.
1: Así que puede ser cualquier cosa.
2: Nah, lo dudo.
0: No, Marcelo, por favor, te pido.
1: Ah, tengo el cuerpo técnico de Gallardo.
0: ¡Epa!
2: ¿Ves qué?
0: Ahí tiro. ¿Hay sorpresitas?
1: Sí, claro. Número 2.
0: Número 2 de Gallardo, ¿quién sería? Buján.
1: Ah, ¿qué número? Bueno, escucha la tira.
0: No, ¿pero a qué hora, Marcelo? Demasiado.
1: 9 menos 5.
2: No le digas.
0: Esa trampa ya está, Marcelo. La gente no entra en eso.
2: Vos tenés que escuchar toda la tira.
0: Yo la voy a escuchar igual.
1: Bueno. Sorpresa, ¿eh?
2: Sos malo.
0: Está me liquidó porque... Sí. Tengo que ir un feca encima a las 7 de la tarde.
1: Sigue, Boda.
2: Sigue. Anticipo de Edito Luzán.
1: Te rasca la bola, vos.
0: ¿Por qué?
1: ¿Cómo se nota que yo arranco?
0: Marcelo, arranco a las 6
1: de la mañana con un noticiero.
0: ¿A qué hora?
1: Acá de 2 a 4. Acá de 18 a 21. ¿Cómo se nota que no tenés la suficiente carga horaria?
0: Perdón, arranqué 7 y cuarto de la mañana. Hice un trabajo que no te puedo comentar absolutamente nada porque es un trabajo reservado, secreto, para un proyecto documental muy grande que todavía no te puedo contar. Luego armé el noticiero con Marina de la 1 del mediodía. Luego me presenté en la compañía, hice el noticiero, que no fue bastante bien hoy. Luego corté... Hoy sí. Today. Pero... Así, Dua Lipa, ¿no? Bueno, y después me vine para acá, Marcelo. Y ahora sigo. ¿Qué más? Le veo anotado en una lista con 9 puntos. Si llega a meter los 9 puntos
2: vos,
0: en la tira...
2: No le leas, porque vos le querés sacar la sorpresa y la sorpresa ya giró.
1: Ya arrancó mal. ¿Qué dice? ¿Qué número dice acá abajo?
2: 10.
1: 10, y dijo 9 puntos. ¿Pero cómo
0: es que no
1: ves el 10?
0: No veo, está como loco ahí.
1: ¿Chiquitín?
0: Chiquitín que quiere...
2: La surprise.
1: Chiquitín, decirle que son 2 sorpresas.
2: ¡Epa!
1: Uno porque va y otro porque no va.
0: ¡Apa! ¿Cómo?
1: Sople, boludo.
0: No le sopló nada.
1: Muy mal. ¿Le puedes llevar el chocolate?
0: Le llevo un Kit Kat a Gordi.
1: A Gordi, de parte mía.
0: Solo puede comer Gordi después de la cena con un tecito de Boldo. Yo le armé como...
2: Le vas a pedir la mitad, ¿no?
0: Menta. Y un poquitín Mordis, ¿quién le pide?
1: Dígase, Gordis, te manda MP.
0: Tenía una tarde, Gordis.
1: Justo, ¿no?
2: Sí.
1: Justo, qué puntería.
0: Sí.
2: Bueno, pará. 2 sorpresas.
0: Sí.
2: Ese es... Y de los 10 puntos, ¿nos puedes anticipar algo?
0: No, tiene anotado todo.
1: Uno parecía que no seguía y sigue, y otro que parecía que sigue, no sé si va a seguir.
0: Voy a contar que me dice... MP.
1: ¿Que no está escuchando?
0: Que sabe quién va a acompañar a Gallardo.
1: ¿Y quién no va?
0: Ecuador.
2: ¿Y quién no va?
0: ¿Y quién no?
2: Eso es clave.
0: Ahora, al aire. Ahí le escribí.
1: Está bien, está bien.
0: Hay mucha gente escuchándonos, Marcelo, interesada en la información que manejás.
1: Bueno. Yo, cuando me junté con Marcela Patané...
0: Sin nombres, Marcelo, y le planteé, Marcela.
1: Los que no tenemos nada que ocultar, podemos dar nombres, ¿o no?
2: Claro, por supuesto.
1: Bueno, a vos te cuesta, porque...
2: Pero yo le hago la gamba, y enseguida me tira.
0: Caes solo,
2: me tira
0: Chicho.
2: Con de todo.
1: Te cuesta porque anda comprando faso y chocolate,
0: ¿no?
1: ¿Eh?
0: Burkina.
1: Burkina faso y chocolate.
0: No, jamás.
1: Sí, todo lo de esto. O cae de un lado o del otro.
2: Pero ¿por qué?
1: Pero los dos ilesos no salen.
2: No, olvidate.
1: Los dos grupos no salen.
2: Olvidate.
0: Ríe solo.
2: No, pero aparte me miró, buscó un cómplice. Ay, no. Y cuando lo apoyé, me saltó. Bueno, no importa.
1: Sí, y están pasando cosas. Estamos en la reunión donde se está definiendo lo del técnico. Sé que salió con ustedes Diego Lousan inconsultamente conmigo.
2: ¿No te avisó?
1: No, y salió a enriquecer lo propuesto por ustedes.
2: ¿Está bien que siga? Voivoda.
0: El tema es que no solucionás el lío que tenés, me parece, ¿no? ¿O sí?
1: Yo creo que sí, pero te tiene ganas Sarmiento.
2: Claro, encima Sarmiento.
0: Que Sarmiento.
2: No, pero si viene.
0: Está bien, bueno.
1: ¿Sarmiento?
0: Está bien.
1: Juega Mundial de Clubes con Riestra.
2: Claro.
1: Sarmiento y Gimnasia de Mendoza.
2: El equipo de Saba, está
1: representante.
0: Chico, pero tiene que ganar.
1: Bola, estaba.
2: Ayer era puntero si no le empataba a Belgrano en la última.
1: Él sigue la campaña de River, entonces está en bola después del resto.
0: Pero tiene que ganar.
1: Tiene que ganar, sí, como si fuera fácil. Yo creo que Racing no juega tan mal, pero siempre da la sensación que en caso de empate va a perder 2-1. Y me pasó lo mismo contra Huracán.
0: Mandíbula frágil.
1: Está salado. El técnico es un laburante, pero no tiene humo alrededor, no tiene glamour. Entonces se muestra casi llorando. Y
0: hay un grito en la conferencia de prensa, eso fue raro también.
2: Sí,
0: ¿no?
2: Bueno, pero ayer fue.
1: No, pero bueno, pero un hombre sincero y transparente.
2: Sí, sí, sí. Ayer en la conferencia habló con la persona en la mano.
1: Ah, sé dónde va a dirigir y dónde no va a dirigir Coudet.
2: Tiene un montón.
0: Ah, dijo, no, es que tiene 10
2: 3
0: puntos.
2: Horas y no sé qué hacer. Pará. Y meto lo que tiene.
1: Pará.
0: Anotalo, 11.11. Yo le digo a la gente, en serio, quédense. Porque tiene 11 puntos secretos, ahora, MP.
1: ¿Cómo dije el primero te dije?
0: Yo sé dónde no va a dirigir, no, dónde,
2: quién acompaña y quién no.
1: Ah, con Gallardo.
0: Sí, y quién no.
1: ¿Quién no?
0: Pero es una sorpresa el que
2: después dijiste,
0: Gallardo.
2: Después dijiste, uno que parecía que se iba, no se va, y
1: uno
2: otro
1: que se iba.
0: Y no se va.
1: No se va.
2: Y uno que no se iba.
1: Y uno que no se iba. Se puede ir. Esto es segundo punto, ¿no?
2: Sí.
1: Tercer punto, te dije.
2: ¿Coudet?
1: Coudet.
0: ¿Dónde va a dirigir y dónde no va a dirigir?
1: ¿Dónde no va? Parte 1. Sé dónde no va. Parte 2. Y sé dónde.
0: Está anotando,
1: va. ¿Qué más?
0: No, ya está, Marcelo. ¿El equipo no viene hoy? ¿Está solo? Son.
1: Es normal.
0: Normalmente. ¿Pero cómo? ¿Cómo?
1: Sí. Y después tengo una declaración que nadie le dio bola. Solo este equipo un buen momento. Si están los hinchas, están todos locos.
0: Dije hace como un año.
1: Huracán eliminó a Boca. Huracán le ganó el clásico a San Lorenzo de visitante.
2: Sí.
1: Le ganó a Racing ayer los hinchas silbaban.
0: Puteaban.
1: Uh-huh. Y el 9, Caicedo. ¿Caicedo?
2: Sí, Caicedo.
0: Sí.
1: Dijo, no entiendo por qué no silba.
0: ¿Caicedo es ecuatoriano?
2: Claro, sí, Jordi.
0: Lo va a dirigir Gallardo.
2: Claro.
0: Como el arquero.
2: Si lo convoca.
0: Uh-huh. Arquero que había dicho que la selección Galíndez.
2: Claro.
1: Sí.
0: Viste que no sé solamente de River, Marcelo.
1: Ah, no vas a hablar. Bueno, ¿qué más? Tengo de Boca. Hasta dentro de un rato tiene tiempo para anotar un jugador Boca.
2: Sí.
1: ¿Lo anota o no?
2: Viaja a San Pablo.
1: Viaja a San Pablo. Mañana juega allí. Esta noche hace noche allí. Así que bueno, yo calculo que por ahí vas a desandar el camino que vamos a tener con los muchachos.
0: Estoy metido ahí. 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

0: Ya arranqué molesto. Me molesta que Arévalo haga una pregunta de arquero. No, no, me sacó el mate. Me sacó el mate, ¿vos te parece?
1: Bien los dos, bien vos y bien vos.
0: Pero ¿por qué bien yo?
1: Por el comentario y bien Martín que te sacó el mate.
0: Pero por el comentario que o sea, ¿qué preguntó?
1: Algo de arquero.
0: No viene, no. Está en los Ode Sur. Okay. Se ve que no viste esgrima, no viste hoy a la tarde cómo se espadeaban, cómo espadeaban.
2: Espadeo no veo.
3: Acordate lo que decían los arqueros, Martincito.
0: Y te mandaste al arquero, ¿no?
2: Sí.
3: Yo doy un brazo.
2: Yo también, digo, te extraño.
3: Yo también a todos.
0: Che. ¿Hoy aniversario o ayer? De Diego en la presentación de Newell's. Que se saca la camisa Versace, fíjate. Se saca la camisa Versace y se pone la camiseta de Newell's.
3: El 9 de septiembre entrené.
0: No. El 9 de septiembre fue.
3: Y el 13 firmé.
0: No, lo anunciaron. El 13 firmó. ¿Y hoy qué es? ¿14?
3: Hoy es 14.
0: Bueno, ayer no hubo programa. Ayer se cumplieron, domingo, aniversario, ¿cuántos años?
4: 93.
0: Yo estuve allí. Estuve en Rosario con Claudio Maradona en la puerta del vestuario. Antes de empezar y después de terminar el partido. Que después se lo llevan a la conferencia. Mirá que recuerdo.
2: ¿Entrevistaste a Marce ese día?
0: Yo no sé si fui a entrevistar o fui a verlo. No me acuerdo si laburé. Si estaba laburando en la puerta ahí.
2: ¿Pero ya estabas en el 93 cerca de Maradona?
0: No, laburando entonces. Laburando, tenés razón.
2: Me parece que no.
0: No, laburando entonces, sí. No me acuerdo dónde estaba, si estaría en Rivadavia yo, en esa
2: sí.
0: época.
2: Sí, pero
0: Rivadavia
2: no,
0: y fuimos
2: no
0: a hacer.
2: La...
0: Claro.
4: ¿Te acordás que estaba?
0: Sí, claro.
2: Tranquilo. ¿Qué entrevista te gustaría tener que no tenés?
0: No tengo ninguna.
2: ¿En modelo?
0: No tengo ninguna.
2: O versión 2020, que es con teléfono, con video, con foto.
0: No, vos sabés, yo tengo pocas fotos, tengo regalos de Diego pocos. Tengo un reloj, que creo que no sé si Mirta Legrano o quién había regalado, que me lo regaló. Tengo una medallita del Día del Amigo, que un día hizo 20 medallas, ahí en Parque Norte, que iba a jugar a la pelota. No, pero antes de tu época, Martincito. Yo creo que laburaba en Rivadavia, o Mitre era el cronista. Pero tengo pocas fotos con Diego este, Martín o Cristian Quintiero, a veces me dicen, mirá lo que encontré, estábamos los cuatro en el casamiento, bueno, uno de los casamientos de Martín Palermo.
5: Bueno, sigamos hablando de Diego.
0: O sea que la fiesta esa de Martín Palermo en el Tattersall, no podíamos ir a bailar con Arévalo. Porque Diego venía de una presentación en la cancha, en el Estadio Único, de la gaseosa que no es la Coca Sarli, sino que es la competencia, y le habían pagado en efectivo una bolsa negra de consorcio. Entonces Diego dice, o bailan ustedes o bailo yo. Pero en la mesa alguien se tiene que quedar a cuidar algo. Y nosotros pateamos abajo la mesa y estaba la bolsa ahí con mucha guita. Dos veces tuve con mucha plata con Maradona.
2: ¿Te acordás la
0: y
2: las
0: dos con Arévalo?
2: ¿Te acordás la de Chile?
0: Claro, Chile fue a una presentación de un
2: programa de televisión.
0: De un programa de televisión, picante, bravo. Bravísimo, donde me mandan las preguntas, me dice Diego Tomadio. Dice que tache las que no quiere que te haga. No, ninguna de esas. Digo, ninguna.
2: Bueno.
0: Yo miraba las preguntas, digo, acá es un escándalo que no se ha armado porque hay balacera. Y le digo, escuchame una cosa. A mí me daba el Lorca preguntarle esto. Yo tenía relación, pero me daba. O sea, mirá que te van a preguntar de droga, de inicio, todas estas cosas. Sí, a eso venimos, a responder todo, me digo.
2: Yeah. ¿Te acordás, Marcia?
0: ¿Qué
2: noche?
0: Facilidad viene esto.
2: La noche
0: un avión para, no sé, calculo 100 personas, íbamos 10.
2: No, menos.
0: Bollo, Dalma.
2: 6
0: personas. ¿Quién más?
2: Gabriel, Sergio.
0: Sí, y el hermano.
2: ¿Vos te acordás?
0: Y fuimos.
2: En la noche anterior, Marcelo, en la suite del hotel, en el piso más alto de Santiago de Chile, jugando al fútbol tenis.
0: Sí.
2: Y la red eran. De costado dos jarrones.
0: Sí.
2: Dos jarrones. Que si se caían, todavía lo estamos pagando. Y quería jugar al fútbol tenis a las 12 de la noche.
0: Lo estamos, dijo. Como si yo me hubiera hecho cargo de algo, ¿no? No, lo más cómico de esto... Bueno, no porque parece una superficialidad. Pero no importa. Ahí se encontró con Fito Páez, que estaba peleado, obviamente, digo, con Fito Páez. y cuando estábamos cenando, después del programa de televisión, Fito había cantado en Santiago de Chile, y se empieza, le digo, viene, pues yo cada uno que venía raro, le decía, viene tal y tal, y yo, Alain Delon, oh, ese lo mandé la concha a su madre en Francia. Entonces digo, ahí está viniendo Fito Páez. No, digo, Fito Páez, no está, me parece que te va a venir a saludar, y se aproxima a Fito Páez. No, no, decirle que no. Vos, ¿cómo es? Fito, el señor Maradona no quiere saludar. Ojo, la Fito. Pide, no, y después

0: digo de cocinero y digo, hace un bife chorizo, algo.
1: Mi abuelito estaba, sí, nada.
0: Claro, nada. Cosa.
2: Leo,
0: bueno, entonces yo lo que planteaba, claro, era que llevo tanto tiempo acá dentro de la radio que no sé si hace frío afuera o no.
3: Claro, sí.
4: Está fresquito.
0: Pero mi termoto estaba tremendo, sí, ¿no? Sí. Con Batichica.
3: Sí, sorprendido.
0: Bueno, escúchame.
3: Mirá que chadescu, afuera.
0: Hace frío, sí, hace frío. Y lo usan, no, en vez de estar calentito, acá, en vez de estar calentito en el estudio, tiene que estar en las reuniones, porque algo está pasando en Racing. Así que vamos a saludar a Diego Lauzán, que nos diga dónde está, entrenamiento, lugar de reuniones, a las 18:23 minutos, qué podemos anunciar a esta hora de la tarde, en un buen momento en Radio La Red, Lauzán.
5: Hola Marcelo, ¿cómo andan? Un abrazo grande para todos. Aquí estamos en el cilindro, estamos en la cancha de Racing porque se están empezando a ir algunos protagonistas. Lo que podemos anunciar es que resolvieron hace un ratito, antes del entrenamiento, y te voy a ir contando cómo fue paso a paso, que Juan Pablo Voivoda siga siendo el técnico de Racing, que dirija el viernes, que no era momento para cambiar, no era momento de apresurarse, fue lo que manifestaron los dirigentes de Racing, y le dieron la confianza al cuerpo técnico para que siga y dirija el viernes.
0: Bueno.
6: Bueno, noticia, o sea, fuerte, porque no sé si...
0: No, al contrario, todo el día la tendencia era la salida.
4: Exactamente. Noticia fuerte. Sí. Lo ratifican bien.
5: Sí, porque, a ver, se lo vio fuerte a Voivoda ayer en la conferencia de prensa, la decisión de él claramente era seguir, pero antes hubo una reunión, antes del entrenamiento de hoy, hubo una reunión de los dirigentes de la mesa chica de Racing, de Saja, de Milito, de Ferré, de Kevin Feldman, la gente que maneja el fútbol de la academia, primero entre ellos. Después, 15 minutos antes del entrenamiento, se reunieron con Voivoda. Lo vieron fuerte, lo vieron convencido, con ganas de seguir. Dejaron al técnico y fueron a hablar con el plantel, con todo el plantel, que también lo vieron por la misma línea. Sintieron que estaban apoyando al cuerpo técnico y que por eso no era tiempo ahora de cambiar y de apresurarse. Por eso resolvieron que sigan su camino, que siga siendo el técnico de Racing. Por supuesto que tiene un partido el viernes antes de la Copa Argentina, pero bueno, la decisión es esa, que siga Voivoda al frente del plantel.
4: Marcelo, ¿sabes qué noté ayer? Que tuvo una manera diferente de defenderse de las críticas y del mal momento Voivoda, cuando dijo... me quieren hacer creer que no sirvo y lo que no puedo es ganar, pero yo quiero seguir trabajando. O sea, lo noté convencido, o sea, sabiendo que los resultados son muy negativos, pero convencido, sí, de que él lo puede llegar a sacar
3: adelante. Vos sabés que, con otras palabras, pero básicamente resumiendo lo mismo, Pipo Gorosito, el día que lo echaron, pidió lo mismo.
0: Pero pará, Dani.
3: Pidió que lo aguanten,
0: sí,
3: porque iba a salir y pero, al otro día lo echaron.
0: Pero
3: ¿eh?
0: Fue muy fuerte escucharlo a Voivoda o Voivoda.
6: Voivoda.
0: Con Y latina. A Voivoda fue muy fuerte cuando lo escuchamos. Porque yo te diría que hasta levanta la voz, pero no voz de calentura, sino voz de... ¿Viste? Cuando te pones nervioso, cuando te estás peleando con alguien. Y, ¿viste? Cuando fue el técnico de defensa.
5: Yo te digo lo que pasó.
0: Cancha
5: Marcelo.
0: De Vélez. Cancha de Vélez, el técnico de Defensa y Justicia.
6: Bacari, sí, Bacari,
0: a Bacari cuando se le quiebra la voz, que dice, mira, me dijo eso. Pero eso de nervio, no es que estaba difónico. Pero a propósito de lo que dijo, y ahí me contás, repasamos ese momento, ese audio de la conferencia.
7: Sí, sí, Tommy, dice, bueno, dale, andate. Sí, que descomprimí, andate, que no servís. Yo no me siento que no sirvo. Yo te digo la verdad y se lo digo a usted acá en la cara, yo no me siento que no sirvo. Siento que no gano partido y me duele, pero no siento que soy un entrenador que no sirva. ¿Sí? Eso es lo que siento. Y siento un dolor enorme. ¿Sí? Siento un dolor enorme por mí y por mis jugadores. ¿Qué quiere que te diga otra cosa? Es lo que siento.
0: Bueno, me ibas a contar el entretelón de esa respuesta.
5: Sí, de esa respuesta y de la calentura y del tono que fue tomando la conferencia. Yo creo que a él lo descoloca... esa voz que se escucha al inicio de la conferencia, que era de un hincha que estaba de Racing ahí muy cercano a la conferencia, que le dice Juan andate.
0: Sí, hoy habló con Toti Pazman,

0: Claro.
1: Es el dueño de un
0: Camiseta
1: lugar,
0: Nani.
1: es el dueño de un lugar emblemático en la Argentina, que te venden camisetas de todo tipo, actuales, del pasado, de determinados campeones, que es el dueño de Camisetas Nani, que está acá en Palermo, creo, ¿no?
0: Sí, Malavia.
1: En la calle Malavia. Él es fanático de Racing, lo sigue a todos lados. Bueno, Totti le preguntaba cómo había accedido ahí, dijo, fui, saqué la entrada. Digamos que es alguien que no está vinculado a Milito, sino al contrario, me parece, porque en la nota con Totti manifiesta algún cuestionamiento, y es él, lo cuento porque él salió al aire hoy contando que sí,
0: Sí,
1: que había sido él, que él
0: con
1: dice,
0: Totti.
1: creo representar a, no sé, el 98% de la gente que pegó el... entonces, a eso hace referencia a vos.
2: Sí, yo creo que eso lo saca él, lo saca y hace que cada respuesta que
1: Claro,
2: daba,
1: como Guillermo,
2: él va cambiando el tono.
1: como cuando Guillermo, cuando fue una vez en Newell's, que pega el grito, que le gritan por una endija, ¿te acordás? Que vos siempre lo imitás ese paso de comedia de Guillermo, cuando dice, ese señor no sé qué cosa.
3: Sí, señor, que no sé cómo se llama, me está insultando. Pero no fue Newell's, no me acuerdo
1: Bueno,
3: de la cancha.
1: claro, no era el detalle del lugar, sino del hecho en sí que había planteado, pero... Vos decís que a él lo desacomoda, claro, porque él dijo, este no es de Huracán. Porque ya nos hemos
2: Claro,
1: acostumbrado que no estamos acostumbrados a que
2: eso,
1: nos puteen de visitante.
2: esa fue la primera respuesta que le empieza a dar, que dura más de 3 minutos esa respuesta, y ahí manifiesta las ganas de continuar y demás, y después a cada pregunta que le hacen, él obviamente empieza a cambiar el tono de voz cada vez más arriba, ¿no? Hasta que termina diciendo eso, no, no es que no sirvo, sino que no gano.
0: Igual, Marcen, nadie cree, me parece, ¿no? Desde afuera, que Juan Pablo Voivoda no sea un entrenador que está dejando la piel, que está dando lo mejor de sí, que está armando el mejor equipo que cree que tiene que armar, que por momentos incluso hasta tiene un equipo que genera un montón de situaciones de gol. Acá se está hablando pura y exclusivamente de lo flojos los resultados de Racing, que además traen aparejado una, si querés, una oposición muy grande a lo que fueron los resultados del último tiempo. Racing en 2024 y 2025 fue el mejor equipo de Argentina. En 2025 fue el equipo que más lejos llegó en la Copa Libertadores. Volvió a alcanzar una semifinal después de muchísimos años. Fue campeón. Fue campeón de Sudamericana un año anterior con Gustavo Costas en diciembre de 2024. Entonces, todo lo que está pasando hoy con el equipo, que en este caso lo tiene a él como gerente deportivo, que es el entrenador, y nada más y nada menos que reemplazando a Costas, hace que la gente tenga las dos fotos. Y son dos fotos, si querés, muy opuestas. No me parece que alguien cuestione que el técnico de Racing sea poco trabajador, que no sea un tipo honesto, que no sea un tipo que deje la vida por el lugar en donde
1: De
0: está.
1: todas maneras, el hincha no valora eso.
0: Por eso estoy haciendo una descripción. Yo creo que el hincha Marce tiene.
1: Yo creo que es muy sencillo. Los jugadores de Racing vinieron de lugares que cobraban poquita plata y cuando fueron campeones quisieron cobrar $1.000.000. Milito no quiso dar el brazo a torcer, no quería pagarle a jugadores que él considera que valen 300.000 o $400.000, pagarle $1.000.000. Calculo que tampoco la debe tener, pagarle a 10 jugadores $1.000.000 son 10 millones de dólares por año de presupuesto solamente, y en ese recambio tiene menos.
3: No,
1: Es muy
3: pero
1: sencillo.
3: el foco
1: A ver,
3: arranca con lo del técnico, Mercedes.
1: el Sosa campeón distó mucho del que se fue. El que se fue, Racing no extraña el que se fue. Sosa no la estaba rompiendo cuando lo venden. Dos, tenía mucho jugador que valía lo que pagaba Blanco, pero después de ser campeón, es como que también es lógico, si nosotros
3: Pero
1: andamos bien en el rating, queremos más dinero.
3: MP, él no quiso el combo, no quiso ese jugador caro, pero tampoco quiso al técnico.
1: Renovó por 3 años, Dani. Sin estar
3: Ah, pero
1: convencido.
3: si acaba de confesar la semana pasada que
1: Un
3: se
1: error.
3: arrepintió, que fue un error y que lo hizo
1: Y Dani, si vos lo
3: porque
1: echás,
3: también venden humo
1: si vos
3: estos
1: lo echás,
3: ídolos, ¿eh?
1: Dani, pero si no, no. Estos tipos no venden humo.
3: Sí, pero lo
1: Lo que
3: renovó tres
1: pasa
3: años.
1: es que el mundo del fútbol quiere un biribiri que evidentemente el presidente Racing no quiere darlo. pero no vivir y de endeudarse o de pagar una
3: plata impropia. Pero si vos le vas a dar la espalda al libro del fútbol, al mundo del fútbol, al manual del fútbol, porque vos sos distinto y exitoso y de idea revolucionaria, te tiene que salir en la práctica también. Entonces es una charla de teórico. Yo creo que si hacemos esto nos va a ir bárbaro. No es así.
1: El otro día no estabas vos, hicimos un raconto. Yo quiero que el 4 que pidió $1,000,000 está jugando Nacional de Montevideo.
3: Lo valía.
1: El que se fue, Martirena. El 5 que se fue, se está yendo al descenso en Brasil. Sosita.
0: Pero es bueno. Marcelo, son buenos
3: pero
0: jugadores.
3: No podés hacer eso con los
0: jugadores. No lo tiremos abajo a los jugadores que se fueron de Racing.
1: Sí, con los que se fueron no la estaban rompiendo. Hoy te diría que Maravilla Martínez, que lo cotizaste en $121,000,000, hoy con que...
4: Es un ciclo.
1: Eso fue una cosa de tener que ponerlo porque Salas
4: MP,
1: se
4: es un ciclo de Boivoda que ya arrancó con esas bajas, con esos rendimientos bajos y con otros futbolistas. Ya arrancó el ciclo con otros futbolistas y no funciona. Ganó apenas la primera fecha. Ya la justificación de que Racing tiene menos no corre. Es un ciclo que evidentemente no arrancó.
1: Que tiene menos,
4: Eso sí,
1: de lo que
4: pero
1: tenía
4: ya ha pasado
1: antes.
4: Eso.
1: Bueno, y hoy vos tenés un entrenador. Para mí, yo no tengo ni el teléfono de Boivoda. Pero yo lo veo, yo le valoro que duró 4 años, donde Gareca duró 3 meses, donde Holland duró 5 meses, donde en Brasil que te raja. Este tipo duró 4 años. Bueno.
4: Pero ¿cuánto le espera Racing? ¿Cuánto le espera Racing?
1: Racing, yo creo que el quilombo que tiene es que a quién va a buscar también. Bueno, porque hoy supongamos que lo raja hoy.
0: No, pero hoy tenés técnicos libres de
1: mucho
0: valor.
1: Miju, sí. Decime, Martín.
0: Subeldía es un buen o un mal entrenador.
1: Dura 4 fechas.
3: Ya estuvo en Racing.
1: Dura
0: 4 fechas. Es un buen o un mal entrenador.
1: No va a Racing.
5: Subeldía es bueno.
1: Pero yo lo llevo a mi equipo, a Subeldía, chicos.
5: Claro, yo también lo llevo
3: pero
5: a mi equipo.
1: Perdóname, pero hoy no podés llevar otro Bogboda.
3: Claro.
1: Otro Rorra.
3: Otra vez no.
1: Hoy tiene que. Hoy está condenado a llevar a Coudet y yo creo que Coudet. Aparte no sé cómo terminó Coudet con Milito, pero no importa, digo. Hoy yo lo que digo es que el problema es que si vos sacabas a Bogboda, tenés que traer a Rubén Paz.
4: De la casa decís.
1: Tenés que traer a alguno.
3: No podés.
1: Por segunda vez.
3: Más. No podés.
0: Primero Milito fue.
1: Aguantame un cachito.
5: Que le fue bien,
1: pero para otra vez. ¿Sabés que acabo de comprar un club? ¿A que no sabes que mi plan con quién es?
5: Dani me dice que es un experimento.
1: No, pero sí, para el mundo
3: consenso.
1: Racing, en este momento, le tenés que llevar un Chacho Coudet.
6: Alguien que
1: ahora,
6: sea de la casa.
1: Coincido. O que haya salido campeón. Coca no de la casa, pero salió campeón, qué sé yo. Lausanne, decime, y que quiero seguir porque se abre el debate acá.
2: No, creo que, esos técnicos que se nombran, Subeldía, Becasese, Coudet, que son técnicos que yo creo son muy potables para el hincha de Racing, son técnicos que creo que en este momento piensan en dirigir en otros lados, no en la Argentina. Y creo que no tienen un técnico a mano tampoco para meter mano ahora. Y coincido con lo que marcás vos, que después de sacar a Costas para traer a Boivoda, que para muchos era un experimento o era una prueba, a ver si funcionaba. Hoy, si sacás a Boivoda, no podés traer otro Boivoda.
1: El Costas que salió no era el Costas campeón.
2: No importa. Era la estatua, era el emblema.
1: Pero, Diego, vos sos un tipo muy objetivo. El Costas que salió campeón, le gustara o no a Milito, le renovó contrato. El Costas que se va, ya era un Costas que no perdía todo como
3: pero
1: perdía Boivoda,
3: técnico,
1: pero
3: Marcelo,
1: claro,
0: ¿cómo un técnico como Costas, después de todo lo que le dio a Racing entre 2024 y 2025, no va a poder tener 5 meses malos, o 5 meses que no están a la altura,
1: bueno,
0: si querés,
1: yo
0: del
1: creo
0: Racing
1: que
0: anterior?
1: Me están llevando... Evidentemente Arevalo se hace el boludo.
0: Me está llevando a
1: un lugar donde quizá lo que menos gravitó en la salida de Costa sea cómo salía en la cancha.
0: Está bien, pero ¿sabés qué pasa,
1: Marce? Me está llevando a un lugar donde es difícil. Vos me estás diciendo, no perdió. Bueno,
0: Marcelo,
1: por ahí no lo rajaron por eso.
0: Esta discusión la tuvimos el otro día con Juanfer Quintero. vos me hacés acordar al tipo que, como lo dejaron, empieza a decir que la mujer que lo dejó tiene un montón de cosas feas, ¿no? Entonces tiene defecto por acá, defecto por allá. Y la realidad, que los que se fueron de Racing, Sosa se fue de Racing y era un muy buen jugador, líder.
1: Cerro Porteño.
0: Perdón. Salas se fue de Racing, se fue en 10 millones de dólares. O sea, en Racing hacía las cosas bien. Martirena se fue de Racing y era un muy buen jugador.
1: Pará, Martín, ¿qué me estás diciendo?
0: Perdóname.
1: Tan Independiente Rivadavia Mendoza, que para nosotros es el Ajax.
0: Pero antes fue River, Marcelo.
1: Lo echaron de River, lo echaron. Lo mandaron un
0: contrato. ¿Sabés cuál es tu mirada?
1: Lo mandaron un contrato.
0: ¿Sabés cuál es tu mirada, Marcelo? Que todos los que se fueron, bienvenido que se fueron de Racing.
1: No, al contrario, te digo, ojo. Ojo que se fueron, uno a descender a Brasil,
0: no importa
1: el otro nacional,
0: el lugar a
1: no,
0: fueron.
1: Sí importa.
0: Racing eran importantes.
1: Sí importa,
0: Marcelo.
1: Martín, porque
0: vos me dijiste que Juanfer está en Colombia. Yo te digo que antes Juanfer
1: está re feliz.
0: Antes Juanfer fue por tercera vez a River y por tercera vez intentó hacer las cosas bien,
1: bueno,
0: en River.
1: El otro
0: y jugó
1: día,
0: un mundial.
1: Está bien, estamos reiterando una discusión del pasado y del pasado en este programa. Entonces, yo tengo una teoría, yo creo que Milito nunca lo quiso. Y los resultados lo llevaron a tener que convivir. Cosa que a alguno le cuestiona, yo le destaco. Bancarse un tipo que él cree que el modelo no es el que quiere él, pero como fue exitoso, lo deja.
3: Sí. No sé
1: cuando
3: si es el ejemplo.
1: Cuando dejó de ser exitoso, listo, lo sacó.
3: MP, sí. No sé si es el ejemplo porque Diego Milito viene del palo del fútbol. Jugó al fútbol,
1: sí, futbolero.
3: Fue campeón,
1: sí,
3: y demás. Pero algún día vamos a tener que charlar y hablar y analizar. ¿Quiénes son la gente que se sienta en una mesa como esta, piden cuatro cortados y echan o contratan a un técnico? Los de Independiente, los de San Lorenzo, ¿quiénes son? ¿Qué pergaminos tienen para decir Pipo Gorosito no sirve más y ahora tiene que venir otro? Para decir ahora tenemos que echar a Gustavo Quintero y tiene que venir este que se llama Viera. ¿Quiénes son? ¿Qué pergaminos tienen en el fútbol? Y así de todos los clubes, ¿eh?
1: Sí, obvio.
3: Así de todos los clubes.
1: ¿Lo están atacando? ¿Lo usan? Porque se escuchó un ruido que se acomodó.
2: No. Me preguntaba Fabián Alves qué me pasaba, porque pasaba por acá. Se metía recién en el lugar donde están los autos de los futbolistas. No, yo con respecto a lo que dice Dani, en Racing deciden los futbolistas, porque son Saja y Milito los que deciden. Los después,
3: claro.
2: Los demás... pueden opinar.
1: Pueden decir, tenemos guita, tenemos ocho palos, ¿no?
3: Pero Saja ahora no la tiene que sacar del ángulo y mandarla al córner. Ahora tiene que tomar decisiones en base a lo que ve. Que es lo mismo que cualquiera. La única diferencia...
1: Dani, ¿no me cabe ninguna duda?
3: Sí.
1: Bueno, menos mal que no lo dije y lo pensé. Pero no me cabe ninguna duda que después de lo que vivió la familia Milito con su papá, esta debe ser la primera situación... que no depende de él. O sea, jugaba al fútbol, tiraba centro, cabeceaba, campeón de la Champions, campeón con Racing. O sea, la verdad que fue una carrera maravillosa la de Milito. Esta debe ser una situación donde no depende de él. Costa no le gustaba, no se sentía identificado con el modelo, la imagen. Costa dice, bueno, listo, le renuevo, pero si pierde lo rajo. Perdió, lo rajó. Bueno, vamos a traer un tipo, y yo que le hubiera dicho a Milito... Mirá que Bogoda no tiene espalda.
0: Pero fue a buscar a Nico Díez, Marcelo, primero.
1: Bueno.
0: Primero fue a buscar dos veces a Nico Díez. ¿También? En lo que sí creo... A ver, no depende de él como de ningún presidente si la pelotita pega 5 centímetros para el palo y se va para afuera o va para adentro. Eso no depende de él. Ahora, depende de Milito, sí, armar un plantel de jerarquía. Y yo creo que así como contrasta el Maravilla de antes con el Maravilla de hoy, también contrasta el Racing de antes con el Racing de hoy.
6: ¿Puedo hacer un asterisco?
0: Y ahí sí, perdón, Leo, y ahí sí... Milito tiene injerencia e incidencia. Porque él es el presidente, Marcelo. Y los refuerzos que llegaron a Racing, por lo menos mayoritariamente, no son mejores que los jugadores que estaban.
1: Dos cosas quiero decir. Hablando en la producción con Leo Farini y con los muchachos de producción, conveníamos que cada vez que vemos a Racing, yo le voy a decir cuál es la sensación que tengo. Yo tengo la sensación que cuando va 0-0, está jugando bien, a mí me da la sensación que va a perder 1-0. Que cuando va 1-1, por ejemplo, como contra Huracán, yo digo, mirá cómo lo acomodó, mirá, llegó acá, llegó por derecha o por izquierda. ¿No lo perderá? Y esa, pero perdón, es una...
6: Se percibe.
1: ¿Qué quería decirle?
6: Es una sensación. No, yo quiero poner un asterisco porque es una frase que escucho mucho en el fútbol desde hace muchos años y la escuché recién acá en la radio. Nosotros somos la radio del fútbol. No tolero más la frase, la pelotita pega en el palo y entra, o la pelotita pega en el palo y sale. Porque eso es una frase que utilizan los protagonistas del fútbol como para quitarse la responsabilidad o decir que a veces la suerte tiene que acompañar. Y que además, lo que termina pasando, contrario a lo que quieren hacer, es jugarle en contra a ellos mismos. Porque si todo fuera cuestión de suerte, el técnico puede ser cualquiera. O sea, la pelotita pega en el palo y entra, o pega en el palo y sale, producto de la gestión que hace un entrenador, que hace un presidente, que hace un club, según los jugadores que tiene. No es suerte.
3: Yo creo
6: hay
3: que...
6: un poco de suerte. Siempre hay un poco de suerte en todo. En esta radio hoy hay un poco de suerte. La contingencia, las circunstancias de la vida. Pero esa frase es utilizada por los protagonistas del fútbol para quitarse la responsabilidad de encima. Yo creo que esto que está diciendo Marcelo de la energía que transmite Racing es cierto. Racing da la impresión que no le van a salir las cosas.
3: Bueno, vos fijate no que el emblema de Blanco era Racing positivo. Él quiso cambiar ese
6: Milito,
3: mote de
6: Milito, Milito.
3: No. Con Blanco.
6: Milito en la gestión de Blanco.
3: Claro.
6: Milito en la gestión
3: sí,
6: de Blanco.
3: Pero ellos fue institucional, no fue sí, del fútbol.
6: Él estaba
3: ellos,
6: en la
3: marca la empieza Racing positivo. ¿Por qué? Porque esto era futbolero. ¿Qué se decía? Que Racing era mufa.
6: Y cambió
3: entonces,
6: todo. Cambió
3: ellos
6: todo
3: le empiezan a instalar Racing positivo, y te lo instalaron.
6: Y no solo lo instalaron, pero los resultados...
1: Digo es que, mira, vuelvo a un punto
2: Coca
1: que...
2: Coca lo instala eso. Racing positivo lo instala Coca. Técnico ah, Coca, jugador
1: antes.
2: Milito. Claro. Coca, por eso. De técnico empieza... a decir Racing positivo, positivo.
1: También a propósito de lo que decía, lo que yo coincido con Arévalo, que Racing tiene menos, también yo creo que Salas es un jugador que ni es el que jugó en Racing que la rompió, ni es el del container. Porque ¿de dónde viene? ¿De dónde lo trae Racing?
0: De Palestino.
1: 1.500 pesos.
6: A veces se produce eso aquí.
1: Claro.
6: ¿Qué produce eso, Marcelo?
1: Toca
6: esa chispa, sí,
1: toca
6: el chispa que vos ves.
1: Yo el día que me dedique, usted sabe que yo cuando me retire primo voy a dedicar a ser dirigente rentado ad honorem. O sea, voy a tener un cargo rentado, pero que voy a donar el sueldo. Solo el sueldo, la prima no. Nada, solo el sueldo. Yo digo que no hay que enamorarse de los jugadores. Yo digo que los jugadores... Fíjate que Racing de quién se enamoró. Maravilla Martínez.
7: Maravilla, sí.
1: ¿Cuánto valía Maravilla Martínez? ¿Y hoy? Bueno, Salas se enamoró y agarró un calentón como River que le quiso comprar a un técnico que le hizo jugar equivocado, lo hizo jugar de 9 y no lo hacía jugar por los extremos y terminó en un container.
4: Pero
1: y decir que aparece,
4: que
1: aparece
4: enamoró
1: un club como el Independiente Rivadavia que como le fue bárbaro con Villa dice, ¿y si me lo traigo? Y yo hago con Sala lo mismo que con Villa y después termino a lo mejor comprándoselo a River y vendiéndolo. Entonces se juega el tute ese de llevar un jugador porque estaba jugando Copa, Campeonato y Copa Argentina. ¿Qué me decías?
4: ¿A qué te referís con se enamoró? ¿Cómo no se van a enamorar de esos jugadores?
1: No, yo no me enamoro.
4: No, bueno, sí.
1: Yo me enamoro de las mujeres.
4: El club, el dirigente, el técnico.
1: No.
4: Sí, MP.
1: No, vos tenés que...
4: El tipo que te hace festejar los fines de semana,
1: Majo,
4: ¿cómo no te vas
1: vos
4: a enamorar?
1: No tenés nada que ver, pero Matías Martínez se enamoró de lo Mónaco. Y valía 18 palos.
4: En
1: y después...
4: el momento que Matías Martínez se enamoró, con razón se enamoró. El hincha de Racing, en el momento que se enamora de Maravilla y de Salas, con razón se enamora.
1: Lo que pasa,
4: viven de eso.
1: ¿Ustedes saben cuando se salvó Racing con Blanco? Cuando vendió una camada de 5 o 6 jugadores. Y la pegó también en lo que incorporó.
3: ¿Vos querés hablar como dirigente o como hincha de fútbol? Porque el hincha de fútbol...
1: No, yo no soy hincha de fútbol. Dani, yo soy hincha de fútbol. Cuando termino de la radio acá, no. Yo no voy al ritmo. Yo no voy al ritmo. Yo lo entiendo al hincha. Lo comprendo al hincha. No me pidan a mí que yo, en una radio líder, opine como hincha.
0: Pero entonces vos no lo
1: yo lo entiendo y lo acompaño.
0: No entiendo, vos no lo hubieras renovado.
4: Hubiera
0: Maravilla
4: vendido antes.
1: Yo no me enamoro de los jugadores.
0: Bueno, yo te quiero decir que para el hincha de Racing, hoy está lejos la versión de Maravilla de la que era, ¿eh?
1: Hoy está más
0: pero para el hincha de Racing, Maravilla, con lo que había hecho en los últimos años, estaba a la par de Milito, a la par de Lisandro López.
1: El hincha se tiene que enamorar. No el dirigente,
4: pero
1: que tiene.
4: El dirigente.
3: Pero el
4: lo
3: dirigente
4: obliga.
3: Administra lo que pide el hincha,
6: claro.
3: El MP.
6: No.
1: Bueno, así le va.
3: ¿Cómo no?
1: Bueno, así le va.
3: ¿Y para qué sos, presidente?
1: No, el hincha es pasional, es el amor, es el desencanto.
3: Pará.
1: Y es el acompañamiento. Entonces, nosotros los periodistas lo que tenemos que entender cuál es el hincha.
3: Sí.
1: Ahora, no podemos después, como dirigentes, armar y desarmar según nos pide el hincha.
6: ¿Ustedes vieron el partido de Racing ayer?
3: Sí, pero ya la discusión es otra.
6: Pero porque lo que dice MP es, cuando dice no hay que enamorarse de los jugadores, yo creo entender que no es que no hay que disfrutarlo cuando...
1: Hay que disfrutarlo,
6: hay que disfrutarlo,
1: pero no enamora, se queda claro.
6: Pero que en un momento, le pasó a lo Mónaco, o con Salas, o el propio
4: Maravilla. Se acaba el amor, sí.
6: No es que se acaba el amor.
4: No. Sí, no
6: llegaste
4: nada.
6: Al punto máximo.
3: Claro. Perfecto.
6: Y no es como...
1: Pero pará, como
6: una
1: ellos,
6: familia que es una cosa...
1: Pero Leo, como ellos no ponen la guita, tampoco la pone Milito, la pone Racing.
3: Claro.
1: ¿Cuál es el problema? Que vos, cuando el jugador llega... Le da 200 como... lucas, le da 200 lucas. Cuando el jugador te saca campeón, hay que darle un palo. Y cuando vuelve a no sacarte campeón, hay que afrontar ganando un palo.
0: Y sí, porque no se sale campeón todos los años, Marcelo. Y si no, vendelo en tiempo y forma y sacale rédito.
1: Si yo dije, no se enamore.
0: Pará, el rédito se le sacaron a Salas. Porque lo vendieron en 10 millones de dólares. Entonces no me diga que no es un negocio salir campeón.
1: Ahí encontraron un pajarito como River.
6: No lo vendió.
1: Ahí encontraron un pajarito.
6: No,
1: un calentón.
6: No lo vendió.
0: Se fue por
1: cláusula. No. Ahí agarraron. Chico.
6: Martín, no informes mal.
1: Ahí agarraron una calentura. Fue una calentura, Martín. Bueno, Martín, discutan después. Al aire el debate es el siguiente. Yo te digo una cosa. Racing no vendió a Salas. O sea, se calentó River con Salas. Como Gallardo hacía lo que se le cantaba en River, dijo sala, y terminó en un container.
0: Pero
1: más pésima compra.
0: No me discutan, chicos, si la formalidad dice que ejercieron una cláusula o decidieron venderlo. Lo que importa es que Racing se hizo de 10 millones de dólares.
1: No,
0: ese
1: no
0: es
1: importa,
0: el foco.
1: No importa,
0: sí, Marcelo, pero a ver, realmente no entiendo. Si tenés buenos jugadores, falta que digamos que no es un negocio salir campeón. Prohibido salir campeón.
1: Lo dijo Macri eso, ¿eh?
0: Está equivocado, Marcelo.
1: Mejor presidente de la historia.
0: Marcelo, salir campeón.
1: Sí,
0: preguntale a Flamengo. Que tenía una Libertadores y ahora está cerquita de agarrar la quinta.
1: No sé,
0: dale.
1: Flamengo, no tengo ni idea. Yo digo, muchachos, una cosa, el hincha hay que acompañarlo, hay que tratarlo bien, un montón de cosas. Ahora, el dirigente no puede ir siga el baile, compadre Tamborín.
0: Pero,
1: no.
0: Tiene justamente que, lo que no
1: tiene
0: se
1: que decir.
0: Escuchar al hincha, Marcelo, porque el hincha de Racing, creo,
1: sí,
0: que hubiera
1: renovó.
0: Querido que se quede.
1: Tres años le renovó un tipo que él creía que,
3: creía.
1: Que era mal,
3: ese
1: que era una mala
3: problema.
1: Conducción.
3: No creía.
1: Ahora, después, cuando perdió, y bueno.
3: Me preocupa que se haya vuelto una charla de licenciados en administración de empresas.
1: No.
3: Porque querés
1: una discusión con gente responsable.
3: No,
1: que
3: responsable.
1: Tiene que manejar un club, donde un club que un día quebró. Donde un club que vos cubrís debe 90 millones de dólares. Donde un club como Independiente no aspira ni a clasificarse dentro de los 8 mejores de un equipo, porque... La deuda de todos los días, la carta no lo dejan vivir. ¿Me equivoco, Martínez? ¿O vive tranquilo, Independiente?
5: No, siempre con inhibición.
3: Eso se debe a otra cosa. Nosotros somos todos muchachos de casi 50 años o más, porque el fútbol argentino se crió entre
1: chorros, casi 50, no sé si...
3: chorros, entre gente que administraba mal, que no sabía nada de fútbol, que hacía negocios con los representantes. Entonces, el modelo del fútbol argentino es ese. Ahora bien, alguna vez... todos el resto de los clubes, y no quiero nombrar a un dirigente, quiero nombrar el modelo dirigencial de Lanús. Tienen que copiar una continuidad dirigencial donde cambian los nombres y es un equipo que siempre crece en lo institucional y compite en lo deportivo. Señores, repito, me importa un pito el dar nombre propio, no quiero. Hablo de una continuidad. Algún secreto tiene que haber en Lanús, para que siendo un equipo de los pequeños del fútbol argentino, hace 30 años desde que llegó a primera, que el club crece y compite, y no la chorean, y no la explotan,
1: Daniel, querido.
3: Y no se pelean entre ellos.
1: Daniel.
3: Bueno, cópienlo, muchachos.
1: Daniel. Ahora vamos a ir a la pausa, y durante la pausa te voy a dar una clase de jardín de infantes. ¿Por qué Lanús puede hacerlo y otros no pueden hacerlo? Pero de jardín, no de, como me dijiste, de facultad, de la UBA, la UP, la de Palermo.
3: Licenciados en administración de empresas.
1: Licenciados en administración de clubes. Sí. Durante la pausa voy a intentar explicarte, diciéndote el abecedario, A, B, por qué Lanús lo puede hacer y por qué a otros se les complica. Lo que no quita que en el 95% que no saben de fútbol, no está incluido Lanús, porque sabe Marón, sabe Nicola, correcto, saben todo, no implica eso. Lo que te digo que tengo 8 minutos de tanda, voy a hacer un esfuerzo sobrehumano para explicarte con palotes,
4: sí,
1: uno más uno, sí, y todas esas cosas. ¿Cómo? Vamos, sí. ¿Vamos qué?
7: ¡Hombre oro, vamos!
1: Gracias, Ventura. Señores, nos vamos a la pausa. Sé a quién lleva Gallardo y a quién nos lleva Gallardo Ecuador. Uno que se iba de técnico se queda. El otro que se quedaba, no sé si no se va. Sé dónde no va a dirigir Coudet, parte 1, dónde no va a dirigir Coudet, parte 2, y dónde sí va a dirigir Coudet. Pausa.
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1: 18:59 minutos en la República Argentina. El horno no está para bollo para bailar, ¿eh? Señores, dije, ¿quién va con Gallardo y quién no va con Gallardo? El viernes le pedí al señor Yarroch que me dé el cuerpo técnico de River. ¿Quién no va con Gallardo?
2: Matías Vizcay no va con Marcelo Gallardo. Yo creo que es la gran sorpresa del cuerpo técnico, pero voy a aclarar porque hubo muchos rumores durante el día. El motivo por el que Vizcay no estará en el cuerpo técnico del Muñeco es estrictamente familiar, porque en este momento de su vida él necesita estar acá con su familia. Por eso no viaja el ayudante de campo número
1: bueno,
2: uno.
1: Bueno, es muy fuerte. Es muy fuerte. Muñeco. Que Vizcay era Bianchi Ischia.
2: Sí.
1: Era un montón así. El Tolo Gallego.
3: Mira qué diferente, Marcelo.
4: Piccoli Falcioni.
1: Pará. Va a ser tema que vamos a hablar después de las 7 de la tarde también. Señores, tenemos Banfield Barraca Central. Uno de los dos partidos. Presentamos a Mariano Pupo.
5: Hola Marcelo, el abrazo grande para vos y para todos allí en la mesa. Ya están jugando 20 segundos del primer tiempo en el Lencho Sola. Juegan Banfield y Barracas, el equipo de Pedro Troglio, que va con el Ruso Rodríguez en el arco. López García, Oviedo, Daniele, Meriano y Abraham. Esquivel, Gómez, Adorián, Machado y Balboa por el lado de Barracas Central. El conjunto de Damián Ayude, Miño es el arquero, Martínez, Happer, Rack, De Martini, Elías Pereira, Miloc, Tapia, Porra, Marón y Briasco.
1: Ya volvemos, Riestra Lanús con Arruti, también lo presentamos.
6: Hola MP, el gusto de saludarte. 1:50 del primer tiempo, están empatando 0-0, los dos necesitados de punto, tanto el Granate como Riestra. Ya están jugando cuando quieran las alineaciones.
1: Ahora
6: Arce en el arco, Sansotre, Quintana, Paz, Ramírez, Bracamonte, Celis, Goitía, Díaz, Venegas y Alonso, los de Duró. Por el otro lado, Lozada, Marcic, Canal, Izquierdos, Pérez, Peña, Bellafore, Cardoso, Besosi, Sepúlveda, Salvio y Wick, los 11 de Pellegrino.
1: Dame uno, vale, que me vi las noticias.
7: 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Esta distinción es un reconocimiento a la trayectoria, excelencia culinaria, relevancia histórica e identidad, formando parte del patrimonio cultural y gastronómico de Buenos Aires.
1: 19 minutos de River, de Boca, San Lorenzo, de Independiente, que parecía el Ajax en el primer tiempo, y después fue Independiente, volvió a la normalidad. Del ciclón, del primer punto que saca, muchas cosas para hablar de mañana. Mañana juega Boca, y de los partidos, sí, si era grandote el de ida, imagínate en Brasil. Ya volvemos, noticias.
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10: Hora 19:02 en Buenos Aires, temperatura 14 grados, humedad 45%, cielo ligeramente nublado.
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10: Dos puntos en este momento con circulación complicadísima. Atención, General Paz, mano al Río de la Plata. Desde Panamericana hasta el río, la circulación está paralizada por un siniestro vial. En tanto, Panamericana, llegando a la General Paz, tiene el tráfico en los últimos kilómetros también paralizados. El resto de las autovías presenta tráfico intenso pero fluido.
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10: Finalizó la reunión entre Milei y los legisladores. Amplía Pablo Navarro.
11: Al finalizar la reunión que Javier Milei encabezó con legisladores de La Libertad, Avanza, Sebastián Pareja, el diputado por la provincia de Buenos Aires, aseguró que no se habló sobre Malvinas y detalló los puntos que se tocaron en el encuentro.
12: Bueno, presupuesto sabemos que esta semana entra en el Congreso y el futuro de las PASO, ustedes saben que nosotros creemos que las PASO es una elección cara, que lo deberían pagar los partidos políticos y no la ciudadanía, así que vamos a seguir insistiendo con eso. Está en el Senado, esperamos conseguir los votos. Es importante para todos los argentinos.
11: Tras esta reunión, tanto el presidente como la secretaria de la presidencia, Karina Milei, realizarán una cena en el local partidario de La Libertad Avanza de la provincia de Buenos Aires, en el barrio de San Telmo. Desde la Casa Rosada, Pablo Navarro, la red informativa.
9: Economía.
10: El Banco Provincia lanzó un plan para comprar autos cero kilómetro o usados hasta en 72 cuotas. Permite financiar hasta el 100% de la operación con un tope de 50 millones de pesos, tasas en UVA desde 6% nominal anual y una gestión digital que se inicia en la concesionaria adherida. La entidad ofrece dos alternativas, créditos ajustados por UVA con una tasa que parte de UVA más 6% nominal anual y préstamos tradicionales a tasa fija desde 5,5% nominal.
9: Policiales.
10: Tragedia en un almuerzo en Santiago del Estero. Una mujer que comía junto a sus hijos en su casa se atragantó y murió al llegar al hospital. Un alimento le obstruyó las vías respiratorias, sus hijos salieron a pedir ayuda y el equipo médico no logró revertir el cuadro.
9: Internacionales.
10: Donald Trump ahora vaticina que el precio del petróleo caerá en picada. Afirmó que eso ocurrirá tan pronto como termine el conflicto militar con Irán y agregó que no falta mucho para eso. Además, habló de la inflación en Estados Unidos. Espero que todos se den cuenta de que el aumento de precios en todo el país fue causado por el somnoliento Biden y su administración, no por Trump. Incluso, el precio del petróleo fue más alto en el mandato de Biden que ahora, y nosotros impedimos que Irán obtuviese un arma nuclear, dijo Donald Trump.
9: Deportes.
10: Argentina avanza en los sudamericanos, amplía Walter Zafarian.
0: Debut con goleada para los Leones y las Leonas en los Juegos Sudamericanos de Santa Fe. El equipo argentino de hockey femenino le ganó 14-0 a Paraguay y mañana a partir de las 4 de la tarde se enfrentará ante Uruguay, mientras que el conjunto masculino le ganó 22-0 a Perú y mañana desde las 10 de la mañana jugará ante Brasil. Siguiendo con los Juegos Sudamericanos, medalla de oro para Fernando Contreras en mountain bike. Walter Zafarian para la Red Informativa.
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10: Vespertinas, Ciudad 2544-2544, Bonaerense 2719-2719.
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10: Para esta noche la temperatura irá hacia los 12 grados con cielo ligeramente nublado. Mañana martes, mínima 10, máxima 18, parcialmente nublado. Ahora en Buenos Aires, a las 19:06, temperatura 14 grados, humedad 45%, cielo ligeramente nublado.
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1: 19:07 en la República Argentina, paso por Banfield, Barraca Central.
5: Bueno, Marcelo, a ver, acá el partido está detenido desde hace aproximadamente 4 minutos. Si bien ahora la luz volvió y Zunino va a hacer un bote a tierra para que se reanude, estuvimos 4 minutos sin jugar porque se apagaron las luces. Estuvimos en penumbras todo este tiempo, rápidamente la luz volvió. No ha pasado absolutamente nada en esos primeros 4 minutos. Ya estamos jugando nuevamente, están 0-0.
1: Bien. 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
13: Usted sabe
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1: Está bien.
13: 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Después, como hace siempre.
1: No, yo compro en la avenida Córdoba.
7: Claro.
13: Es no solo amigo, sino que fue dirigente de San Lorenzo durante muchos años.
1: Mirá vos, ya no son mi Margarita, sería.
13: Ya se retiró de la dirigencia.
14: Era de los que decidía bien, no ese grupo de dirigentes, bueno, que decidía
13: mal.
14: De los campeones de América.
1: Míralo vos, estamos hablando justo de San Lorenzo.
6: ¡Gol de Lanús!
1: ¡Sí!
6: ¡Gol de Lanús a los 10 minutos del primer tiempo! Una corrida del Toto salió por derecha, un centro al medio y apareció Wick para marcar el tanto. A los 10 minutos gana el Granate en la primera aparición del partido. Wick, 1-0.
1: Bueno, no sé dónde estará.
7: ¿Dónde está?
1: Si estará en Brasil, si estará acá en Argentina. Pero vamos a hablar con uno de esos jugadores que no solo la rompió en San Lorenzo, sino que es un tipo que hoy camina por Santa Fe y Callao, aquí en Capital, y el hincha de River y de Boca dice, este qué bien jugaba. Vamos a hablar con Paulo Silas. Paulo, ¿cómo va? Marcelo Palacio, aquí en Radio La Red, ¿cómo estás?
15: Hola Marcelo, un abrazo grande para vos y bueno, para toda la gente que está ahí juntamente contigo y bueno, los que nos están escuchando. Estoy por casa, acá en San Pablo, y bueno, preparándome para mañana hacer el partido de San Pablo Boca, ¿no? Por la Sudamericana y en el Morumbí.
1: Sí. ¿Y cómo ves ese partido? No sé si estuviste en Buenos Aires en el partido de día, estuviste. Sí. Y sí, después sí. te toca ahora comentar, estás trabajando y lo haces muy pero muy bien, cosa que disfrutamos ampliamente cuando un jugador se sienta en un micrófono y explica las cosas con la calidad que lo haces vos. ¿Y cómo ves el partido de mañana?
15: Y bueno, antes que nada, agradecerle ahí a ESPN de Argentina, ¿no? Porque pude estar con Ruggeri, con Manosovic, con El Pollo, ahí con toda la gente en el canal.
1: Bueno, tres pegadores de patada, Paulo, porque tanto Ruggeri como Manosovic y El Pollo...
13: El Pollo lateral, cuando, duro.
1: Lateral, duro, tosco, tres pegadores de patada.
15: Y seguimos siendo compañeros con Ruggeri, con Manosovic, fíjate, después de tantos años de jugar juntos y no y dividir ahí el vestuario y también los viajes, los partidos, y ahora, bueno, seguir juntos es siempre un placer, ¿no? ¿Y qué me preguntaste? ¿Qué pienso del partido?
1: ¿Qué pensás? ¿No? Sí.
15: Y Boca viene con una ventaja, es obvio, por el 1-0. No es tan bien para mí. No es que no están bien, no están en el nivel que ya estuvieron una vuelta, tanto uno cuanto otro. Eso sería uno de los clásicos de Sudamérica en Copa Libertadores, ¿no? Sin embargo, están jugando Copa Sudamericana los dos, no para disminuir la Copa, pero el momento de Boca y de San Pablo no es de los que ya vimos, ¿no?
1: Sí, claro, si uno se acuerda aquel... San Pablo de Tele Santana, si uno se acuerda, eso es San Pablo. Y aquellos Boca dista mucho de esta realidad. Porque, claro, el hincha de Boca dijo, che, San Pablo no tiene tanto. Y me imagino que el hincha de San Pablo debe decir, che, Boca no tiene tanto también, ¿no?
15: Y sí, y bueno, eso se vio en el primer partido, ¿no? Primer tiempo, San Pablo tuvo dos chances, una con Luciano y otra con Caleri. Y no las aprovechó. Después, bueno, el Vasco hizo los cambios que pensó hacer y mejoró a Boca para el segundo tiempo. Boca fue mejor en el segundo tiempo y tuvo dos chances, creo, una patada de fuera área, casi de entrar al área, línea de zurda, que fue casi en el ángulo. Y después el gol de Merentiel y después supo controlar el partido. Obvio, intentó ampliar para venir con un poquito más del astro, ¿no? Para ese partido de la vuelta, pero siguen abiertos, pero ya la ventaja de jugar de local ya para mí ya es casi igual o hasta mismo con una pequeña ventaja para Boca, ¿no?
1: ¿Por qué ves ventaja al visitante y no al local?
15: Y Boca sabe jugar esos partidos afuera porque va a saber defenderse bien, tiene muchos jugadores de velocidad por los costados y eso puede complicar a San Pablo. Y porque también no juega Caleri, ¿no? Caleri está fuera.
1: Eso te iba a preguntar. ¿Cuánto pierde, si no contando con Caleri y San Pablo?
15: Y pierde porque Luciano tuvo, sí, una molestia ahí cuando sale en el partido de ida, pero parece que no era nada muy serio, era un desconforto nomás. Y Caleri, pero es el goleador, es el tipo que está acostumbrado, viste, a jugar, jugó en Boca, conoce bien, amado por la hinchada, y o sea, creo que, y después San Pablo pierde también en el fin de semana con Palmeiras 2-0, o sea, son dos derrotas seguidas, una contra Boca y otra contra Palmeiras, que es el gran rival. Sería como Boca perder para River después de haber jugado contra el San Pablo.
1: Sí.
15: Entonces vienen ahí con una presión, yo creo que también por eso Boca puede llevar un poco de ventaja, vienen con una presión más grande San Pablo.
1: ¿Cómo estará ese Morumbí mañana? ¿Explotado?
15: Mañana no va a caber ni un
1: alfiler.
15: Nada. Va a estar, sí, ni un alfiler, eso, va a estar lleno, bueno, como estuvo la Bombonera, ¿no? Llena de gente y un partido. Lo que me gustó fue que ya esa rivalidad que sale del campo del fútbol y pasa para el campo de las agresiones, todo eso ya se ve cada vez menos entre equipos brasileños y argentinos, y eso para el fútbol es bueno, viste, que gane, que tengan que ganar jugando.
1: Sí, a ver. Te saco y después volvemos al partido de mañana. ¿Qué estás viendo de San Lorenzo, de tu San Lorenzo querido?
15: Y San Lorenzo está siempre en teniendo que correr detrás de los perjuicios que, bueno, desde 2014 se vienen sumando por no administrar bien, llegar a la cumbre, ¿no? Llegó ahí en el momento más alto cuando Ortigoza hace ese gol de penal y clava ahí la Copa Libertadores, y de ahí era para pegar el salto para arriba, sin embargo estacionó y después pegó el salto para abajo, y ahora está sufriendo todo eso. Bueno, no solamente San Lorenzo, ¿no? Acá en Brasil un montón de equipos también están sufriendo eso. Haya visto que Flamengo y Palmeiras son los dos que ya escaparon de los demás, se distanciaron de los demás, y ya por el Brasileirão ya van a pelear entre ellos. Y la Copa Libertadores, bueno, siempre surge un tercero, un cuarto, ¿no? De acá y de afuera, pero también están bien, bien fuertes ahí para pelear por el título nuevamente, ¿no?
13: Paulo, en esta última crisis que describía de San Lorenzo, el 2014 para acá, donde ha buscado solución en ídolos de la casa como Rubén Darío Insúa, como Gorosito, más allá que después lo terminaron echando y demás, ¿vos no soñás con la posibilidad que te llamen realmente alguna vez a vos y te ofrezcan dirigir al equipo? Porque se habló muchas veces de Paulo Silas, pero nunca concretamente un dirigente te llamó y te dijo, vení.
15: No, hubo una época cuando yo estoy como dirigente, como DT, director técnico de Gremio, y entonces, pero eso fue 2010.
13: ¿Y ahora? ¿Y ahora no soñás con esa posibilidad?
15: No, porque hasta el 18 yo dirigí y después me llamó ESPN, y yo llevo 8 años ahí ya. Y
13: retirado. Bueno,
15: recién firmé contrato para 2 años más. Y no es solamente el tema de, obvio que me gustaría mucho devolver a ese club también, ahí al borde del campo, de la cancha, pero sacrifiqué mucho a mi familia también en esos años todos, son más de 30 años ya. Entonces ahora llegó la hora de estar con ellos, viste, los nietos, y viene el tercero ahora en noviembre, y entonces terminar, ¿no?, de encaminar a los chicos. Y bueno, son etapas de la vida que uno, cuando tiene un orden de prioridad y logra hacerla bien, yo creo que estoy en ese momento. Entonces, pero me gustaría mucho poder ayudar más a San Lorenzo de alguna manera.
1: Paulo, ¿qué es más difícil, jugar o comentar un partido o ejercer una opinión donde uno tiene que despojarse de pensar qué opina la familia, qué opina el jugador, que cómo sentís que es lo más difícil?
15: Y yo creo que jugar es lo que aprendimos desde chiquito, o sea, jugamos contra los argentinos en los sub-20, sub-23, sub-17, sub-15, y después en los profesionales. O sea, nos encontramos por toda la vida. Yo contra Cancelarich, por ejemplo, jugué el torneo sudamericano en Paraguay en el 85, y después lo enfrenté ahí de nuevo. Entonces, eso, Goicochea, el español, jugó la final del Mundial sub-20 también contra nosotros en Rusia, y después jugué la final de la Champions por la Sampdoria y él por el Barcelona. Eso es creo que lo más fácil cuando uno tiene el don de jugar a la pelota, ¿no? Comentar uno aprende, porque están los periodistas que se recibieron de periodistas, que nos enseñan un montón, y nosotros que les enseñamos el lado de adentro. Y yo creo que, como dije antes, ¿no? Parrera, el campeón, el DT campeón de 94, me dijo, son 30 años, los primeros 10, o vas donde te aparezca, eso como DT, el segundo 10 años vas a disfrutar de los primeros 10 años, y el tercero te van a ofrecer el mundo en forma de dinero, y vos vas a decir, no, ahora llegó la hora de cuidar a la familia, de ir a pescar, a vivir los últimos tiempos, ¿no? Entonces yo creo que uno cuando entiende eso, bueno, y lo puede hacer, ¿no?
14: Paulo, te quiero hacer dos consultas. La primera, recién mencionabas a Flamengo y a Palmeiras, que ganaron 5 de las últimas 7 Libertadores y que ambos tenían una copa hasta no hace tanto tiempo y hoy tienen 4 y 3, lo cual es un crecimiento gigante. Yo siento que están estos dos equipos, si querés, por fuera de lo que es los equipos brasileños tradicionales, están más cerca de los equipos europeos de nivel que de los equipos brasileños en sí. ¿Compartís?
15: Y sí, económicamente son los que están más acomodados, también a nivel de jugadores. Fíjate que Palmeiras tiene 4 jugadores que jugaron el Mundial en sus equipos. Arias por Colombia, Gustavo Gómez por Paraguay, Mauricio también por Paraguay, y López. El otro, el flaco López.
14: Y casi bueno, Jai.
15: Si no se lesiona, estaría Jai también ahí. Entonces, fíjate que... Estuvo Richard Ríos por Colombia, que pasó por Palmeiras, y Everton, el arquero de Palmeiras, que estaba en Grêmio, que también estaba citado ahí, estaba en el Mundial. Entonces fíjate que son 5 o 6 jugadores que algunos están ahí y otros pasaron en un pasado recién por Palmeiras y que pudieron jugar el Mundial. Flamengo tienen a Rascaeta, que por Uruguay. Plata también por Ecuador, hizo gol incluso creo que contra Alemania, ¿no? Hace el gol Plata y elimina a Alemania. Sí. Y también Pulgar, que no es

0: del brasilero, del hincha y de nosotros también que estuvimos adentro jugando, incluso mundiales y todo. Entonces, es obvio que el campo es más ancho de que la declaración que hice, ¿no? Que nunca, obvio que es una fuerza también de expresión. Quiero que Brasil vuelva a ser campeón. Va a ser muy difícil por cómo está caminando y el ejemplo claro de ese es Italia. Italia tiene 538 jugadores, creo, 360 son extranjeros, el 69%, y ya van tres mundiales que no va a ninguno. Y nosotros acá tenemos muchos extranjeros también, no tengo nada en contra de los extranjeros, mucho por el contrario, pero tenía que haber un límite para eso. Acá pueden jugar nueve, o sea, entonces entran los negocios y el jugador que surge. Por ejemplo, se le tapa el espacio y después el jugador que surge lo venden porque necesitan la plata y aparte de venderlo, no lo dejan volver y jugar en las selecciones menores, sub-17, sub-20, no juegan. Y entonces, ¿dónde va a aprender sobre las escuelas que se practican en otros continentes? En Europa es una forma, África es otra, Papa América es otra forma de jugar y Asia es otra forma de jugar. Y eso uno aprende cuando va a los mundiales juveniles. Y acá en Brasil eso no está pasando ni eso. Entonces, el futuro es muy, muy sombrío, ¿no?
1: Estamos hablando con Paulo Silas, el exjugador de San Lorenzo, de la selección brasileña de San Pablo. Paulo, volvemos al partido de mañana, volvamos. Paredes, dos puntos. ¿Un jugador que puede ser determinante en la clasificación de Boca mañana?
0: Y sí, porque ya va a estar en un nivel físico mejor. Ahí se cuestionó la participación de él por un tema de que estaba volviendo y
1: Sí,
0: todo,
1: acá
0: pero
1: está, sí.
0: jugó muy bien porque tiene mucha experiencia ahí en esa mitad de cancha. Y seguramente que va a estar mejor para ese partido de mañana y puede agregar mucho más, ¿no?
1: Y la última, la posición donde jugás vos, hay alguien que ha dicho hasta acá llegué en la selección. Digo, ¿qué será del fútbol argentino sin Messi? ¿Qué avizorás? ¿Crees que hay buen recambio? ¿Que él es inigualable? Obviamente, pero una reflexión de alguien que juega bien, que ha jugado bien como vos, sobre el retiro de Messi en nuestras selecciones argentinas.
0: Y está haciendo tan bien el trabajo Scaloni cuando después de salir campeón de la Copa Libertadores con el Botafogo, Almada, Thiago, ¿no? Él acá, lo que jugó acá fue absurdo, fue un gran jugador. Incluso él elimina al San Pablo en la semifinal, patea el último penal a la grande ahí en el ángulo. Pero después sigue jugando junto con Messi, ¿no? Porque Scaloni ahí lo estaba resguardando a Lionel para el Mundial, para los partidos más importantes, pero como Argentina se clasificó con mucha facilidad en las eliminatorias, yo pensaba que él podría ser ese sucesor, obvio, no a la altura de Lionel, pero porque un enganche también, un tipo que maneja muy bien la pelota, también llega al arco, no como Messi, pero llega, da muchas asistencias. Pero algo pasó que no pudo. Él creo que jugó los dos primeros partidos del Mundial, o el primero, y
1: Claro.
0: después ya no jugó tanto. Entonces, y después no sé si hay algún otro que pueda. Una cosa es cuando vos tengas a Kempes, después vos tengas a Diego, y después vos tengas a Lionel, y que el equipo juegue para estos. Otra cosa es cuando no los tengas más. Entonces el equipo va a jugar en alrededor del grupo, o sea, el grupo va a tener que ser más fuerte y cada uno, viste, ayudando con su parte.
1: Paulo, querido, te mando un abrazo grande. Gracias por siempre tener la deferencia, tanto a vos como a la gente de ESPN, de Brasil y de Buenos Aires, de acá y de Argentina, que nos permite estas charlas hermosas, futboleras, junto a vos, recorriendo lo que va a ser el partido de mañana en San Pablo, entre San Pablo y Boca, pasando por San Lorenzo y dando esta pincelada a la selección argentina. Paulo, un abrazo grande.
0: Bueno, un abrazo grande para todos ustedes, un saludo para toda la hinchada de San Lorenzo, a quien quiero mucho.
1: Un abrazo grande, qué lindo, qué lindo. Que la
0: Dale.
1: recuerde. Abrazo, Paulo. Paulo Silas pasando por aquí por un buen momento. Sí, señora.
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1: Pupo, paso por Banfield Barraca Central.
2: 28 minutos y medio del primer tiempo. Feo, feo el partido que se está jugando.
1: Con ganas, feo con ganas.
2: Feo con ganas el partido que juega en el sur. Una situación por lado, una buena combinación de Porra con Briasco, que tapó muy bien el ruso Rodríguez, y recién Machado, un remate en la puerta del área que pasó rozando el palo izquierdo de Minio y nada más. Vuela más de lo que rueda la pelota, empatan 0-0.
1: Sí, dale.
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1: A Ruti, en cambio, Riestra Lanús, ¿qué me dice? ¿Que merecen ir 5-5 usted?
3: No sé si 5-5, pero 5-3 ganando Lanús, que es el que ha tenido más chances claras. Sí, ha sido un muy lindo partido, principalmente el Granate, de la mano de Toto Salvio. Ahí va, partidazo del Toto Salvio por ahí, por derecha, genera chances permanentemente. 1-0 está el partido, tranquilamente podría ser un 4-3, sí.
1: Bien, ya vuelvo.
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1: Nos vamos a la pausa. Entonces, Vizcay no forma el cuerpo técnico junto a Gallardo en Ecuador.
4: Exactamente.
1: ¿Es la única novedad?
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0: 19:38 minutos en la República Argentina, paso por Banfield, Barraca Central.
1: 38 minutos del primer tiempo, lo tuvo Banfield en los pies de Balboa, entró bien por la derecha, remató cruzado, la pelota pegó en el palo y volvió a la posición del arquero. Fue una jugada aislada, porque el partido sigue siendo feo con ganas, empatan 0-0.
0: Y Riestra Lanús.
2: 40 minutos, gana Lanús por 1-0, lo tuvo Venegas, el empate para Riestra, estamos en la zona del malevo. Porque logró meter por un rato a Lanús en su área y matarlo a centros. En donde más cómodo se siente, 40 minutos, Lanús 1, Riestra 0.
3: Usted sabe, Mepe, que la fecha se cierra 21-15 en Córdoba. Duelo de equipos de la provincia, Instituto recibiendo a Estudiantes de Río Cuarto. Atento.
0: Diría López. Pobre Estudiante de Río Cuarto, diría López. ¿Me presentás a Boca, Martín Arévalo, vale?
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0: Bien. Boca Juniors, señor Martín Arévalo.
4: Arrancamos, Marcelo, por lo futbolístico y después nos quedamos con, me parece, el tema del
0: juega
4: momento.
0: Mañana, claro.
4: Porque faltan 21 minutos para que cierre el plazo que le dieron a Boca para inscribir un futbolista por Aranda.
0: Pero tranquilamente puede ser un año de extensión. Todavía está abierto para Mauro Rosales en River. Todavía está abierto para Mauro.
5: ¿Te acuerdas? Había terminado el campeonato y lo inscribieron.
0: Claro, dice, pero lo querés inscribir para que...
5: Sí, para la próxima pretemporada.
4: ¿Querés arrancar por ahí?
0: ¿Te cuento? Sí, arranco, sí, por ahí. Bueno. El jugador, dicen que es el Galarza bueno. ¿Te acordás que dicen?
5: Pero si Galarza termina siendo bueno el que fue el Mundial.
0: Claro, si ahora está a punto de... Sí, bueno, escúchame, el Galarza que no, que tiene un solo apellido.
4: Bueno,
0: no, vamos... el Galarza Fonda. Pero otro de Talleres.
4: Matías, en realidad, el jugador fue mirado por Boca cuando jugaba en Bélgica. En 2024, el técnico de Boca era Diego Martínez. Boca estuvo cerca de incorporarlo. De hecho, el futbolista se plantó en Bélgica. Y finalmente, como no acordaron Boca y Genk, termina viniendo a Talleres. En 2025, Riquelme, reincidente en sus gustos, algo que no es que esté mal o está bien, sino simplemente digo que cuando le gusta un jugador, quizá va una, dos, tres veces hasta que lo convence. En este caso, en el 2025, también se fijaron en el mismo jugador. ¿Qué está pasando ahora, Marcelo?
0: No sé, Martín.
4: Están negociando los representantes del jugador con Talleres de Córdoba. Los representantes del jugador con Talleres de Córdoba. El futbolista está haciendo fuerza para ir. Yo lo que te puedo decir, y esto es un mensaje de hace aproximadamente 15 minutos, A esta hora parece que el tema está terminado.
0: ¿Para sí o para no?
5: Claro, por sí o por no.
4: Que está súper trabado y que no le encuentran la vuelta a la negociación.
0: Y tiene técnico nuevo Talleres. Debutó Omar de Felipe, ganó con un equipo bravo como es Unión de Santa Fe. Suma de 3 puntos. ¿Cómo le decís ahora? Te saco a uno de los mejores.
4: Yo creo que es el problema más chiquito, porque Omar, incluso lo declaró, sabe que a veces los futbolistas también marcan el rumbo de su carrera y él no lo va a retener a cualquier costo, pero sí quiere, lógicamente, que en este caso su equipo Talleres negocie y saque lo que tenga que sacar. El tema es que Talleres quería.
0: No cambió eso, Leo, que vos contratás a un técnico para que defienda la institución y no lo digo por Omar, Omar es uno más. Y el técnico dice, y a mí no me gusta cortarle la carrera. Yo te voy a cortar el cogote a vos si perdés un partido. Porque, o sea, yo me acuerdo que antes los técnicos se plantaban. O sea, que no quiero que se venda, no quiero... Bueno, después Macri le decía a Bianchi... Digo, pero si no vendo no puedo pagar. Bueno, pero ¿desde cuándo salió esta historia? Que ahora los técnicos son jugadoristas.
5: Sí, pero siempre son, en general los técnicos son exjugadores.
0: Pero el sueldo te lo paga. El sueldo te lo paga el club, ¿eh?
5: Sí, pero siguen pensando como jugadores.
0: Bueno, mal.
5: Además saben lo que significa un jugador en un lugar en el que ya quiere estar en otro lugar. A veces te dicen, mira, yo prefiero, me gusta como futbolista, pero prefiero que si él se quiere ir, que no esté porque... No quiero tener a alguien que no tiene ganas de...
0: Bueno, no estoy decididamente de acuerdo.
4: Bueno, la cuestión, Marcelo, es que a esta hora el pase está absolutamente trabado. Yo no lo doy como caído.
0: ¿Cuánto vale Galarza? No sé, no tengo ni idea.
4: Mira, Talleres quería alrededor de 6 millones de dólares, que es lo que le pidió a Racing.
0: ¿Te gusta, Leo?
5: Sí, me gusta.
0: ¿Vale 6 palos?
5: Me sorprende. porque para mí Talleres vende caro. Mm. Lo está vendiendo a un precio de mercado normal.
0: Hay que ver las, si tiene urgencia, ¿no?
5: No, bueno.
0: ¿Dónde le aprieta el zapato?
5: Bueno, me parece que a River lo esquilmó Talleres. Y yo me quedé con que, por ejemplo, si yo fuera dirigente de River, River no le compra nunca más jugadores a Talleres por los próximos 25 años. Mm. Pero me parece que esa es una negociación razonable, es un precio razonable.
0: ¿Y entonces, Martín?
4: Bueno, termino con esto, Marce. Está difícil, me voy a tomar un ratito más.
0: Y sí, mucho más no te tomé porque vence el plazo.
5: Pero puede pedir extensión Boca, ¿no?
4: Es que justamente, justamente, Boca puede pedir una extensión. No sé de cuántos días o de cuántas horas, pero si demuestra que está negociando, en este caso con Talleres, por Matías Galarza, la extensión se la pueden dar.
0: ¿Dónde jugaría, ¿dónde jugaría Matías Galarza?
4: Ahora, por ahora no la pidió. Quiero ser claro con esto. Volviendo al precio de compra, de venta, Boca quiere incluir dentro del valor final una deuda que Talleres tiene con Boca por un adelanto de dinero.
0: Pavón.
4: Por la venta de Cristian Pavón, que no se dio porque en definitiva Pavón se terminó yendo libre.
0: Uno quiere cobrar, otro no quiere pagar.
4: Talleres quiere apelar lo que hoy falló la justicia, que es otra vez a favor de Boca.
5: Uh-huh.
4: Entonces es una negociación que está muy trabada. Áspera,
0: claro. Bueno, entonces para jugar,
4: pero quiero decirte
0: en
4: esto,
0: lugar de ¿dónde va a jugar?
4: Al que le gusta el futbolista.
0: No me llamaste el viernes, que en 5 minutos estaba resuelto el partido. Vos decías que había que tener 2 jugadores por puesto para jugar un campeonato que jugás. Contra Banfield, Estudiante Río Cuarto y Central Córdoba Santiago del Estero.
4: No.
0: Pero no entres en discusión.
4: No, vamos a entrar en discusión. No, vos hablás de un campeonato, yo te hablo de un plantel, se arma para todas las competencias. Claro. Dicho esto, al que le gusta Matías Galarza es Sarri Kelme.
0: Sí.
5: No,
4: lo conoce del barrio, cree que es un futbolista que le puede dar mucho a Boca. Lo que se dice del futbolista fuera de la cancha, para Riquelme no incide porque él cree que en Boca el jugador se va a portar bien, va a ser un jugador profesional.
5: Ah, es díscolo.
4: Y lo quiere tener. Por eso está haciendo un esfuerzo por la negociación.
5: Para mí juega bien, ¿eh?
4: Pero Boca en la posición de Matías Galarza tiene a Paredes, tiene a Delgado, tiene a Casíbar, tiene a Belmonte.
5: Pero Casíbar y Belmonte ya juegan de otra cosa, Martín, me parece.
4: Bueno, la evaluación del cuerpo técnico,
5: es que ahí
4: si
5: está
4: pudieran
5: bien
4: elegir, es poner el dinero en otras características. El técnico dio una lista.
5: ¿Qué sería, Martín?
4: Distinta a la de volante central clásico.
5: ¿Pero por eso cuál?
4: Y bueno, pidió a Pipa Lescano.
5: Ah, bueno, un crack.
4: Que es un jugador que podía jugar de Nacho Fernández, podía jugar de enganche cuando no estuviera.
5: Pipa Lescano es Nacho Fernández. Que por otra parte,
4: pero en un equipo con enganche,
5: Nacho sigue jugando al fútbol de otro.
4: Pero en un equipo con enganche, Leo, por ejemplo, si hubiera estado Aranda, jugaba de Nacho Fernández. Ahora que no está Aranda, hubiera jugado de enganche.
5: Sí, pero es un enganche más colaborativo.
4: Bueno, si es por el cuerpo técnico de Boca, querrían otro jugador. Riquelme quiere a Galarza y por el único que están negociando, siendo las 19:46, es por Galarza.
0: Bien.
4: Yo lo veo muy difícil, pero no descarto que en los próximos minutos.
0: Vamos a estar atentos.
4: Pidan la extensión. A esta hora, y mensaje de recién, a esta hora está caído el pase de Galarza a Boca.
0: 19:46 minutos. Bueno, ¿cómo forma mañana Boca?
4: Bueno, si no pasa nada extraño, Marcelo, es Montero, Lozano, Dilolo, Herrera, Blanco, Paredes, Ascacíbar, Delgado, Velasco, Flores y Merentiel.
0: Paredes, Ascacíbar.
4: Delgado, que vuelve del desgarro. Sí. Velasco.
5: Está jugando bien Velasco.
4: Sí, lo que pasa es que compite ahí.
1: ¡Gol de Banfield!
0: ¡Sí!
1: ¡Gol de Banfield! Jugadón de Lautaro Gómez por la izquierda. La clavó en el ángulo de Minio. Cuando no pasaba nada, Banfield atacó. Convirtió en 47 y medio de 48. Gana el taladro, 1-0.
0: Terminó el primer tiempo en Riestra Lanús.
2: Así es, estamos en el descanso. Gana Lanús 1-0 con gol de Anal Wilk, con habilitación de Salvio. Pudo haber convertido el segundo. También pudo haber empatado Riestra, que la pasa bien cuando lleva el duelo a la parte física, al contacto, al juego aéreo, lo que mejor sabe hacer. Por ahora, 1-0 gana Granate.
0: Bueno, Montero, Lozano, Dilolo, Herrera, Blanco.
4: Paredes, Ascacíbar, Delgado, Velasco, Flores y Merentiel. un detalle, Leo me decía, está jugando bien Velasco, es cierto, ha crecido mucho con Arruabarrena. Yo creo que el técnico de Boca, o su cuerpo técnico, han mejorado mucho a futbolistas que venían desde el banco. Con Zenón fue un ejemplo, con Belmonte es otro ejemplo, y pueden seguir las firmas.
0: Y el pibe se los comió a todos, Martín, ¿eh? Ya Herrera.
4: ¿Vos sabés que hoy le contaba a Gustavo?
5: Vamos despacio con ese.
0: Pero no, hasta ahora se los comió a todos.
5: Sí,
0: todo, ¿eh?
5: Tampoco estaban tan bien nosotros.
4: Y bueno, no, pero Leo en 7 partidos mostró no solo solvencia, sino presencia. ¿Vos sabés que el papá era compañero de Arruabarrena en inferiores?
0: Pero vos no me suena. ¿Lo conocimos nosotros? No,
4: porque no llegó a jugar en primera. Uh-huh. El Vasco, en esto de seguir a Boca cuando estaba dirigiendo en Oriente, muchas veces con sus amigos o la gente que estaba acá, que lo representa, le preguntaba por las inferiores de Boca. Y le mencionaron a un futbolista que era este, Herrera, y él dijo, yo jugué con su papá, nadie le creía, jugó con su papá en las inferiores de Boca.
0: Mirá vos, campo, ya volvemos.
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8: Hola Marce, muy buenas tardes. Sabemos que las retenciones, los derechos de exportación, es uno de los mayores reclamos de los productores y de las entidades del campo. Pero un caso curioso que trascendió el día de hoy fue un productor que llevó su reclamo particular hasta la Corte Suprema de Justicia. Se trata de un productor, como te decía, de Pergamino, que además es abogado y que inició esta batalla judicial reclamando $84,169 por los derechos de exportación que considera cobrados indebidamente entre 2022 y 2024. Lo que está planteando es que las facultades del Ejecutivo para fijar retenciones vencieron después de que el Congreso rechazara el presupuesto de 2022. También sostiene que aunque formalmente los derechos de exportación, como su nombre lo dice, lo paga el exportador, se lo termina transfiriendo a los productores. Por eso se lo tienen que reintegrar a él ese dinero mal cobrado. Hay que decir que perdió este productor en primera instancia, también en la Cámara Federal de Rosario, pero presentó una queja ante la Corte Suprema. ¿Y por qué pudo hacerlo? Porque en ninguna de las instancias anteriores se rechazaron los argumentos, sino que simplemente se planteó que el productor no tenía legitimación para el pedido, con lo cual todavía nadie se expidió por la cuestión de fondo. Habrá que ver qué es lo que sucede en la Corte Suprema, Marcelo, pero sin lugar a duda es un dato que genera mucha curiosidad, esto de que un productor de forma individual vaya adelante en la justicia y llegue hasta la Corte Suprema para que le devuelvan el dinero que se pagó por derechos de exportación. Marcos López Arriazú para la Red Rural.
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0: 19:52 minutos. Señores, quiero decirles una cosa. Me apropicué frente a la tele. Dije, voy a ver un partido horrible, espantoso. No le tengo ningún tipo de fe a Independiente San Lorenzo. Usted sabe que yo he tenido grandes aciertos. Por ejemplo, el día que debutó Guardiola como técnico de Barcelona, dije, esta cartulina, que porque jugó acá lo pusieron, no transformó al mejor equipo de la historia del fútbol mundial. ¿De acuerdo? Bueno, son los dos únicos...
1: Un visionario.
0: De Arévalo. Mis únicos tres yerros en mi vida. Aprovechemos que no está. Los únicos tres yerros. Después podría considerarse el negro Recalde un cuarto yerro. Pero bueno.
2: Ya está contando mucho, Marcelo.
0: Estoy contando mucho. 96 aciertos contra 4 errores, incluido Recalde. Bueno. No te acomodé para la foto, porque vamos a hablar del primer tiempo, Daniel, que vos no tuviste presente ni vos, ni Insúa, ni
3: 90,
0: San Lorenzo.
3: Dura 90, che,
4: No viste la pelota el primer tiempo, Daniel.
0: Ah, bueno, no le mojé la oreja.
4: Te cuento la forma. Te cuento cómo era.
3: El árbitro, ¿sabés qué anotó en la planilla?
1: Nada, anotó.
3: 1-1.
4: Estamos hablando del primer tiempo. Primer tiempo anotó 1-0.
0: Después te invito para el segundo, Daniel. Escuchame una cosa. ¿Cuántos años hace que no jugó así? Que no había jugado así Independiente.
4: Y desde Bacari, lo mejor de Bacari, Marce, y te diría que no quiero irme al equipo de Holland porque ya era mucho eso, pero sí como Bacari, sí, mucho más parecido al de Bacari que el de Quinteros el primer tiempo.
0: Presión, lo ahogó, lo atacaba,
4: la pelota.
0: Jugaba lindo.
4: Sí, y aparte lo que no tiene este Independiente que va al ritmo de Marcone es rapidez, agilidad, y fue un equipo con movimiento y fue un equipo rápido Independiente, que eso fue lo que más me sorprendió.
2: Cada vez que puede le pega a Marcone.
1: Más malo.
4: No, porque el primer tiempo jugó muy bien Marcone, eso es lo que quiero destacar, jugó muy bien.
2: Menos mal.
4: También.
0: Le falta decir impropio de él.
4: Lo que pasa es que San Lorenzo, entre Peruzzi, que jugó un partido espantoso, e Insaurralde, le dejó todo el medio.
0: No se meta con el equipo del compañero, hable de sus jugadores, claro.
3: Comentan cómo jugó San Lorenzo el primer tiempo.
4: Bueno, Insúa lo sacó, de hecho.
0: Primer tiempo, espectacular.
4: Espectacular, Marce, con niveles individuales muy altos como Montiel.
2: ¿Quedó corto el 1-0 entonces?
4: Sí. Cortísimo.
0: Pero se escuchó que de la mano de Jadson Viera... No, tampoco tanto.
4: Piano.
3: Lo quiere empezar del primer
0: bueno,
3: tiempo.
0: Bueno, usted estaba ya.
3: Con la cesación
0: bueno,
3: del
0: terminó
3: carro.
0: El primer tiempo, ya está.
4: Sí, claro.
0: ¿Querés decir algo mejor?
4: Le faltó el 9, aunque a mí me gustaron cositas de Chimi Ávila. Está claro que tiene jerarquía,
0: es un negro
4: que
0: torrante.
4: Le falta en lo físico.
0: Es un negro torrante, lindo.
4: Tiene potrero, sí. Tiene barrio a la hora de declarar.
3: Tiene 10 años
4: tiene
3: en
4: pica,
3: Europa.
4: Por eso, tiene picardía, tiene de todo Chimi Ávila. Chocaba con Arboleda y lo movía. Y le ganó un cabezazo teniendo 10 centímetros menos, porque salta muy bien. De hecho, casi clava un gol de cabeza que pega en el travesaño.
0: Sí, pará. ¿Cuánto mide Chimi Ávila?
4: Mira, hay dos
0: ¿por qué te
4: medidas.
0: Digo?
4: La típica.
0: Pará, porque yo no sé si me pareció muy bajito con respecto, lo que pasa es que lo miraba al lado de Arboleda.
4: Claro.
0: Entonces por ahí me parecía...
3: Para mí no pasa el metro 73, 74.
4: La medida de Google y todos, 1.72. La planilla oficial Independiente, 1.77. No, ni loco, llega a 1.77.
0: Ya tuvo peleador, Sí. ¿No? Con una pregunta que le hicieron... Ahí
4: le gusta medio... repreguntar y picantearla. No, me gustó a mí Chimi Ávila. Y Marce, la verdad que la mejor noticia que tiene Independiente es que Maxi Mesa, yo creo que es un futbolista que no puede salir nunca de Independiente.
0: Yo lo
4: porque
0: vi,
4: tiene algo que no
0: vi?
4: Se compra.
0: Mejor de gambas.
4: No, pero tiene algo que no se compra.
0: No.
4: Inteligencia.
0: Está bien. Eso lo tenés en la cabeza.
2: Claro.
0: Pero yo ya lo vi mejor que con zancada grande. No es que, no sé,
2: ¿escuchaste
0: no...
2: lo que dijo Marcelo?
0: Sí.
2: Él necesita, para jugar mejor, necesita jugar.
4: ¿Y sí?
2: Es un jugador que necesita jugar
4: todos,
2: partido.
4: Leo.
2: No, bueno. Hay algunos jugadores que entran 15 minutos y juegan bien. Él dijo, yo no lo sabía eso.
0: Y vamos con el compañero Fava.
3: Sí.
0: Porque el segundo tiempo sí salió la cancha Fava,
3: pero
0: Culota.
3: En esta transición no podemos dejar de hablar de Chimi Ávila y siempre recordar aquella linda historia que yo cuento. El día que llegó a San Lorenzo, que lo trae Bausa y el camello de Leo de Rosario, de los suburbios de Rosario,
0: sí,
3: de los
0: claro.
3: De Tiro Federal, donde pobre no cobraba una moneda, no tenía un sope, y él después... con 20 añitos, y tuta la familia, tres pibes ya, la Chimi Ávila y todo, llega acá, y ni bien cobra su primer salario con San Lorenzo, le pregunta al Bocha Flores, ¿dónde puede comprar un pony rosa para la hija. Un pony rosa de verdad quería.
0: Sí, está bien, está bien.
3: O sea, llegó, el Bocha lo llegó hasta el pony. No sabía cómo teñirlo de rosa al pony.
0: Sí, una situación realmente sí. Para reivindicar que había cobrado apenas llegó a San Lorenzo.
3: Exactamente. Sí.
0: Escúchame, Dani.
3: En 2014, era campeón de América.
0: Insúa echó mano, hizo un par de cambios.
3: Insúa ya mostró que va a volver a jugar como le gusta a él. Listo. Va a volver a jugar con 3 en el fondo, 4, un medio ahí enganche y 2 puntas. Hasta que acomode el equipo lo irá buscando. Para mí, si se me permite opinar, con lo que tiene, ¿eh?
0: No.
3: Ah. Sí, sí, con lo que tiene el equipo va, bueno, los 3 centrales, Amor, Arboleda y Corujo, no importa si son mal, son los que están, no hay otro, o sea, ya sé que son malos, pero no hay otro, o sea,
0: bueno,
3: sí, sí, claro, me viene, y van a jugar esto, y sí, hasta que venga el mercado de pases van a jugar esto. Y para mí el medio lo tiene que acomodar.
0: Hasta que Cuti Romero se canse el Atlético de Madrid del Cholo, va a tener
3: claro,
0: que jugar.
3: El medio lo tiene que acomodar como en el segundo tiempo. Herrera, Tripiquio, Insaurralde, Derritis y después los 3 fantásticos.
2: Fantástico.
3: Sí.
0: Bueno.
3: Me hago Matías Martínez, vamos a vender un poco. Si no, siempre digo esto.
4: Así
3: sí.
4: Todo, más
3: Farías, Aumendi y Cuello, que es lo mejor que tiene el equipo.
0: ¿Puedo decir algo?
3: Sí. Y si lo acomoda, ojo, ¿eh?
0: San Lorenzo, que estaba para el 0-3, con un jugador distinto como Farías. La bola empate, un gol donde él lo fabrica.
4: Partido, sí.
0: Eso es mi enojo cuando algunos, menos mal, espero agarrarlo distraído a Arévalo, cuando yo digo que a veces algunos jugadores, yo le exigía a Cavani que si no le llegaba la pelota, tiene que inventar un gol. Farid inventó un gol ayer.
4: Sí.
0: Hace una finta, pam, pam, abre el pie, la pone con él.
3: Segundo partido.
0: Te choreé un punto que vos lo tenías en el buche.
3: Sí.
0: Pará. Y tipo como Thiago Almada o Ángel Correa, que probablemente yo quiero mucho más de Thiago Almada.
2: Sí, sí, sí.
0: Pero a los 44, a los 45 son lúcidos para traerte 3 puntos. Me parece que es un poco así.
4: Así todo, Marce, y a pesar de Farías y los méritos de haber sacado un gol de otro partido, creo que todos dicen el primer tiempo fue Independiente y el segundo San Lorenzo. Para mí, Independiente más que San Lorenzo en el segundo tiempo. Nada más que fue un partido
0: que como fue
4: parejo.
0: 100 veces más. El primer tiempo
2: fue más parejo el segundo.
4: Sí. Pero siempre con la iniciativa a manos de Independiente.
3: A ver, ya está a esta altura, ya está Insúa, vamos todos detrás de Insúa. La gente de San Lorenzo quiere que le vaya bien con Insúa. Pero yo quiero recordar lo que dijo Gorosito el día que lo echaron. Porque él habló de esto. Gorosito el día que lo echaron dijo: esperen, porque ahora yo voy a poder contar con Farías. Gorosito lo pidió. Lo trajo.
0: Lo convenció.
3: Farías le agradeció y no lo pudo usar ni un partido. Entonces.
0: Bueno, fue un poco lo que hizo también Angelito Correa con.
3: Claro,
0: con y Thiago.
2: Un poquito más, pero no.
3: Entonces, Pipo, que pedía, espérenme hasta la fecha pasada con Talleres de local, que me juega Farías, que ahora vamos a jugar como a mí me gusta. Bueno, ese partido no lo tuvo. San Lorenzo le ganó a Talleres y ahora le empató. Y en los 2 partidos jugó Farías y en los 2 partidos acomodó los tantos.
0: ¿Ustedes con quién van? ¿Contra quién van?
4: Unión en Santa Fe el próximo sábado. Marce, sé que son las 8, pero déjame para después de las 8 hablar de la calentura que hay en Independiente con Tello. Fue muy fuerte lo que dijo Marcone y lo que piensan los dirigentes. Y del refuerzo que está buscando Independiente hasta ahora. Que hoy hizo la presentación AFA y a partir de hoy corren los 10 días.
0: ¿No es de los confiables?
4: Para Independiente, lamentablemente, porque para mí Tello era
0: como
4: el
0: dijo,
4: número uno.
0: ¿Va a decir la de Russo?
4: No, la de Falcioni.
0: Como que está medio con mala energía, ¿sí?
4: No, los dirigentes Independientes repiten la frase de Falcioni. Tello entró en el grupo de la banda de los que digitan partidos.
0: Yo lo tengo, qué sé yo, déjeme, todavía no me convence que
3: para
0: lo haya dicho.
3: Para mí es el mejor, ¿eh?
1: Acá cuando sí. No te gustan no. Lo que cobró, si es que en algún momento el árbitro se equivocó, ya es un delincuente, sí. Básicamente.
4: Ayer fue muy evidente.
3: Dani,
4: Como llenaba la cancha, como no amonestaba Amor, se calentó Independiente de tantas no amonestaciones, lo amonestaba rápido a Montiel, era...
3: ¿Cómo se dice en España? ¿Es amañar partidos?
0: Sí.
3: Arreglar partidos.
0: Arreglar.
3: No podemos ver todos los partidos, arreglados.
4: Yo no te digo todos.
0: Qué lindo el Pastor Fava, ¿no? Que
4: sí,
0: vino.
4: Sí, sí,
0: se ve que el viaje le vino.
5: No,
0: le gusta.
5: Color.
1: ¿Son malos? Sí, son malos, pero todos los partidos de los argentinos están arreglados.
5: Pero yo creo que es malo. Tello es el mejor, no es malo.
1: Ah, y Tello es el mejor que arregla partido. Imagínate el peor.
0: Dani, ¿y San Lorenzo con quién va?
1: Con Boca.
0: San Lorenzo con Boca. Pará. El que entró en uno para salir y no volver durante 6-7 años, Ramírez. ¿Cómo le puso, como dijo el doctor Vila, que le pusieron todos carteles?
1: El árbitro.
0: Ramírez. Entró en una cosa de locos, entró donde va a cobrar todos los domingos si no vuelve a dirigir como aquella vez. Un día con Independiente fue, Independiente de Avellaneda, y después entró también en esa cosa extraña, que cobra cosas raras, que no cobra cosas raras, que no es más aquel Castrilli que hemos conocido. Pero me parece que entró en otra. Me tengo que ir a las noticias.
1: Entonces, en algún día vamos a tener que hablar qué está pasando, porque si los tres o cuatro mejores árbitros del fútbol argentino ya están sospechados...
0: No, yo pedí tiempo para Tello, porque a mí me parece un Tello de los confiables, por eso dije, Tello confiable. Ramírez fue confiable y se transformó en otra cosa que no podría definir, no tendría alguna palabra para definir a Ramírez. Por ahí...
4: En un bajo nivel, como un futbolista.
0: Pero son 7 años para recuperarlo. 23 minutos... 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
7: Hora 23 minutos en Buenos Aires, temperatura 13 grados, humedad 47%, cielo ligeramente nublado.
6: Casa Rosada.
7: El gobierno sigue de cerca el reclamo de Gales, Irlanda y Escocia a Gran Bretaña. Los líderes de esos tres países impulsaron en las últimas horas sus planes para independizarse, lo que podría impactar en el reclamo argentino por la usurpación de las Malvinas. Santiago Caputo se burló en sus redes sociales de cómo el histórico argumento británico sobre la autodeterminación de los pueblos que utilizó el Reino Unido para defender su ocupación en las Malvinas, se les volvió ahora en contra.
6: Congreso.
7: El peronismo insiste en saber dónde está el oro del Banco Central. El bloque de legisladores justicialistas pide citar al presidente de la entidad, Santiago Bausil, y al Senado para que revele dónde están las reservas de oro. En un comunicado señalan, hace 2 años nos ocultan qué hicieron con el patrimonio de todos los argentinos, entregado en secreto. Queremos saber dónde están esas reservas, en qué condiciones se entregaron y a qué riesgos se expusieron al país.
6: Policiales.
7: Sigue la búsqueda del efectivo de la Federal desaparecido en la frontera con Bolivia. No hay noticias de Maximiliano Oscar Martínez, de 31 años, desde hace una semana en Villazón, Jujuy. Se realizaron 15 allanamientos y varios operativos junto a autoridades bolivianas para hallarlo. También hay rastrillajes con cientos de efectivos de la policía, gendarmería y prefectura en los alrededores y frente al paso internacional Horacio Guzmán.
6: Internacionales.
7: La ONU se suma a la advertencia del peligro de la inteligencia artificial. El organismo internacional reclama que los estados y las empresas tomen una acción urgente para moderar el uso de la tecnología, al señalar que todos los derechos humanos están en riesgo. Estamos al borde de un cambio irreversible que nos afectará no solo a nosotros, sino también a las generaciones futuras de la humanidad, señala el organismo.
6: Deportes.
7: Medallas doradas para varios argentinos en los sudamericanos, amplía Walter Zafarian.
8: Los deportistas argentinos continúan cosechando medallas de oro en los Juegos Sudamericanos en la provincia de Santa Fe. Isabela Vitela obtuvo la presea dorada en la categoría espada individual. Cecilia Dieleque se quedó con el oro en natación en 100 metros espalda. Seguimos con lo que ocurrió con Augusto Cervelo, que en la categoría florete individual también se llevó la medalla de oro. Y completando este último tramo del día, Macarena Ceballos en 200 metros pecho también se quedó con la de oro. Felicitaciones para todos ellos. Walter Zafarian para la Red Informativa.
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7: Vespertinas, Ciudad 2544-2544, Bonaerense 2719-2719.
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7: Un punto muy complicado a esta hora, con tráfico paralizado en General Paz entre la Panamericana y la Costa por un siniestro vial. En tanto, se ultiman los preparativos para que comience a circular el tranbús. La ciudad pone en marcha mañana la primera etapa de reordenamiento vial en Almagro y Caballito, con 18 cambios de circulación en esa zona. Es para preparar el recorrido del nuevo sistema de transporte público 100% eléctrico, que entrará en funcionamiento para fin de año. Tendrá un trayecto de 20 kilómetros y conectará Nueva Pompeya con la zona de Aeroparque, atravesando 8 barrios.
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7: Leve descenso de temperatura para esta noche, con cielo ligeramente nublado. Para mañana martes, mínima 10, máxima 18, mayormente nublado. Ahora en Buenos Aires, a las 27 minutos, temperatura 13 grados, humedad 47%, cielo ligeramente nublado.
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0: 28 minutos en la República Argentina, paso por Banfield, Barraca Central.
1: 3 minutos y medio del segundo tiempo, salió con todo Barracas en busca del empate, pero los dos equipos son limitados. Está ganando Banfield, 1-0.
0: Y Riestra Lanús.
2: 6 minutos ya de la segunda parte, con gol de Alan Wilke, está ganando 1-0 el Granate sobre Riestra.
0: Bueno, 29 minutos, nos metemos en River.
3: Bueno. Sí,
0: pero, ¿qué consideramos a Gallardo River? Digo, así sí. Descargamos esta información.
4: Sí, sí, sí, sí.
0: Vizcay no va a la selección de Ecuador. ¿En qué candidato se transforma Vizcay?
4: Pero no sé. Sí, pero yo creo que va a esperar. Hay una realidad. Sí. Por ahora no se suma el cuerpo técnico de Gallardo, porque por cuestiones familiares él tiene que permanecer acá en la ciudad de Buenos Aires.
0: No, puede dirigir acá.
4: Pero pará, a mí me parece que tal vez más adelante se pueda sumar al cuerpo técnico del Muñeco. Es decir, no es que decidió separarse como... por ejemplo, Samuel de Scaloni, que ya es algo concreto. Esto tiene que ver con una cuestión de que en este momento de su vida él necesita quedarse en Buenos Aires y no viajar bien rumbo a Ecuador.
0: Entrenador de arqueros, Docabo, amigo, igual, persona de mi amistad.
3: Igual, perdón.
0: Pero hace 20 años que no hablo. No.
3: Docabo,
0: lo conocí en Vélez.
4: Juan Carlos Docabo se suma al cuerpo técnico de
5: hasta este
4: Muñeco.
5: Momento, ¿no? Está trabajando en San Lorenzo hasta este momento.
0: ¿Estaremos metiendo la pata?
5: ¿Eh?
4: No, a ver, se sabe que está en las charlas finales, pero que es el designado por el Muñeco para llevarlo a Ecuador. En este momento tengo 7 nombres confirmados.
0: Es Dorian Gray, tiene la misma cara que cuando tenía 20 años.
4: Sí,
0: ¿no?
4: sí, está igual.
0: Se mantiene.
4: Sí, tengo 7 nombres confirmados del cuerpo técnico del Muñeco y por ahora un interrogante.
0: Bien.
4: Director deportivo Mariano Barnao, de la selección de Ecuador. Ayudantes de campo Hernán Buján y Alejandro Albornoz. Quien es Albornoz, era videoanalista con Gallardo en River. Ahora, al no estar Vizcay, sube Buján a ser el principal ayudante de campo y sube Albornoz a ser el segundo. Preparadores físicos, Pablo Dolce y Diego Gamalero. Después, Nahuel Hidalgo como videoanalista. Juan Carlos Docabo como entrenador de arqueros. Y está en duda Jorge Bombichino, que tiene que tener una nueva charla con el Muñeco para ver si lo lleva como kinesiólogo.
0: Bueno. River. Plate, tu grato nombre.
4: Victoria, muy importante por el escenario.
0: Lo gritó Poncio al segundo.
4: Y lo gritó así para mí por dos razones. Una,
0: más cerca de quedarse.
4: Porque él sabe que sus acciones crecen y que está un poquito más cerca de quedarse.
3: ¿Se quiere quedar, Poncio?
4: Se quiere quedar.
3: Mira qué información.
4: Sí.
0: ¿Cómo me haces esa pregunta?
3: Pregunto, Marcelo, no puedo. Discúlpeme.
0: Sí, pero una pregunta.
4: ¿Le gustaría quedarse? ¿Le gustaría? Sí, no estaba mal. No estaba mal lo que pregunta, porque por ahí... él lo asume como un interinato y ya.
0: Me
4: estaba
0: voy,
4: en la Secretaría
0: me
4: Técnica.
0: Voy, diría Barreto.
4: No, pero pará, él, Leo, para mí, se está agarrando de lo que él siempre declaró, que él siempre dijo que no quería ser técnico.
0: Pero en el momento que dijo, es como Alegría Ibarra. En el momento que dice que sí.
5: Pero perdón, el día que le dijeron sos el técnico, nunca más repitió eso.
3: No.
5: Jamás dijo yo quiero cumplir y me voy.
0: Me están amenazando.
3: Pero entonces no puede depender de un resultado. Poncio es un nombre... es un nombre que está en la bandera de River, no puede depender de un resultado. Si va a ser el técnico de River, es el técnico de River, punto. Salvo que sea una catástrofe, como pasó con Chacho, o como el propio Gallardo, va a ser el técnico de River.
5: Lo que pasa es que Chacho tenía muchos objetivos por jugar, Leo. Entonces, a la vez, podés ser campeón, pero también te podés comer un cachetazo. Y se comió varios. El caso de Coudet, el caso de Leo, Poncio, tiene un objetivo, que
3: es el
5: campeonato o el anual.
3: No lo podés. No puede la continuidad de Poncio depender de ser campeón o ganar la anual.
5: Para mí no. Bueno, porque estamos hablando de un resultado, pero vos crees que.
4: Pero sí depende de los resultados.
5: De dónde venía.
3: Como todo.
0: Porque arrancó muy de abajo.
5: Pero Marcelo, por eso.
0: Tiene menos exigencia.
5: Por eso completo la idea. Como hay un solo objetivo, te da la chapa para. Si no sos campeón y mejoraste mucho el nivel de River, porque tenés que medirlo desde dónde venía. Yo creo que ahí, aunque no sea campeón, tiene el pulgar para arriba.
0: Para mí se autogestiona solo igualmente el plantel que tiene Rivera.
4: Sí, yo estoy cerca de pensar eso porque es mucha la jerarquía que tiene.
0: Sin subestimarlo.
4: Por supuesto.
0: A un hombre que nunca en su vida pensó que iba a dirigir River.
3: Lo mismo se decía de Ramón Díaz cuando empezó a ser entrenador.
0: No, pero no lo digo yo peyorativamente.
3: No, pero
0: te digo, yo te estoy diciendo que vos teniendo...
3: Lo que se considera un disvalor
0: Sí, sí, claro. Es una virtud. Yo lo considero así.
3: Cuando vos tenés jugadores.
0: No te metas, dejalo que. Sí, listo, no toques, no hagas
4: simpleza, cagada. Simpleza.
3: Pues, sí. Al 6 lo pones de 6, al 5 lo pones de 5, al 9 lo pones de 9 y al enganche lo pones de 9.
5: Sí, pero el técnico de fútbol, Leo, es mucho más que lo que pasa en una cancha, ¿eh? No. Es el líder de un grupo, de un vestuario.
3: Todo eso Poncio lo tiene de sobra.
5: Por eso. Entonces me parece que Marcelo es subestimar la función de un entrenador.
0: Pero si un tipo ven. No, me estás haciendo pelear con todo el mundo del fútbol. Si un tipo venía del campo, ¿no?
5: No seas malo.
0: Venía acá. No.
5: A Poncio le gusta el campo.
0: Pero yo las últimas notas que hice con Poncio era hablando de la vaca. ¿De cuánto vale el tonel? ¿De cuánto vale esto?
5: Pero que le guste cantar folclore con el pájaro Lieti o que le guste ponerse boina y vaya a la rosa con los caballos no significa que no ame el fútbol. O sea, está en el fútbol hace 30 años y está en River todos los días, Poncio.
0: Yo no estoy cuestionando los conocimientos. Yo estoy cuestionando, estoy describiendo la práctica que tenía él cotidiana. Volvamos al punto. Festeja el gol, lo acerca más. Hay un River que evidentemente ha encontrado un camino derecho, porque cuando te empatan, ya está, se terminó. Salió a buscarlo.
4: Lo fue a buscar porque sabía que tenía que ganar quiere sostenerse
0: con la esperanza del anual.
3: En otra época.
0: Como un tipo. No, está bien. Evidentemente ya está en otra historia. Ya superó la separación.
3: No jugó bien igual, Marcelo.
0: Pero pará. No jugó bien. Vos tenés que valorarlo. Que a vos te ponen una ñapi a los 40 y cuánto hizo el gol. Atlético Tucumán, 38.
4: A los 37 del 37. Segundo tiempo. Sí.
0: A vos te ponen un roscazo así. Terminás así y decís, bueno, que termina así, listo, a ver si se nos vienen. No, se le fue a River.
4: Pero el primer tiempo de River, Leo, fue de aceptable
3: bien,
4: para bueno.
3: Bien,
4: fue
3: bien.
4: Bueno. Pensá que jugó bajo la lluvia también.
3: Sí,
4: y
3: las
4: eso
3: condiciones,
4: te
3: pero a mí no me
4: cosas.
3: Gustó el segundo tiempo porque.
4: No, a mí tampoco. El segundo,
3: el segundo tiempo de River fue como. Esa película repetida que pasó en los otros partidos también de Poncio.
4: En los tres partidos de Poncio pasó eso. Caída de tensión en el segundo tiempo.
3: Es como que el equipo está en ventaja y pretende administrar una ventaja para lo cual todavía no tiene la solidez como para intentar eso. Y además se sabía que en este caso con un jugador más Atlético Tucumán iba a tener una postura de que no pasara nada hasta los últimos 10 minutos y que iba a empezar a tirar centros. ¿Qué fue lo que ocurrió?
4: Alguien que conoce mucho de River me dijo tiene que corregir esa inestabilidad de los segundos tiempos y me parece una buena definición porque el equipo se vuelve inestable que
3: más
4: no sabe para...
3: Juega a no jugar. Juega que no se juegue. Y River tiene que jugar todo el partido.
5: También es cierto, Leo, que hay una mejora grande y que vos tenés que evaluar a un equipo siempre mirando un punto de partida, porque yo lo escucho a Gustavo y es verdad, quizá le falta esta vueltita de rosca.
4: Pero mejoró, claro.
5: Pasó
4: mejoró.
5: De un 3 a un 7.
4: Y aparte gana.
3: El primer gol de River
4: esencial.
3: Es un gol de desborde y centro atrás, el de Montiel, centro atrás para Andrada.
4: Buen gol.
3: Que además, y me gustó mucho que Andrada hiciera un gol porque es un chico que juega muy bien, pero que justamente... Tiene un déficit ahí, en la definición.
0: ¿Qué posición tienen sobre lo que reclama Falcioni sobre la expulsión a Arambarri?
4: En general reconocen que fue una falta que está bien, digamos, que le podían haber sacado roja. No hay un convencimiento de que era amarilla sí o sí. Hablé con algunas personas y algunos dicen
3: para mí la típica
4: podría haber sido roja.
3: Para mí la típica jugada polémica. ¿Por qué es polémica? Porque se presta a diversas interpretaciones. En mi opinión, a un jugador que se tira así, yo le saco el rojo.
0: Claro.
3: Por cómo se tiró. Verdad que toca la pelota
0: y que
3: recoge la pierna con la que termina pegándole. Pero es una locura lo que hizo. Porque además, totalmente innecesario. O sea, una expulsión por una estupidez.
0: Sí,
3: digamos,
0: sí,
3: ¿no?
0: Sí.
3: O sea,
4: falta de inteligencia en un momento.
3: Pero además, cuando
4: partido,
3: vos tenés un
4: claro.
3: jugador más, lo común, yo creo que a Gariano le pesó en el partido. Que no había tenido suerte con River, había dirigido mal con River, no le había cobrado algunos penales y River casi no había ganado con él. Eso le pesó en el partido y que en este partido se vio un arbitraje.
0: Mira vos, que se le vino esa imagen y dice, no lo puedo echar.
3: Para mí sí.
0: Se vio un arbitraje.
3: Por eso, yo digo, también tiene la excusa para no echarlo. Para mí era roja. Se vio un arbitraje que yo no vi lo que vio Falcioni. Yo no vi lo que vio Falcioni. La roja del Atlético Tucumán es.
5: Pero no lo discute Falcioni, hasta dice
3: no,
5: que
3: por eso,
5: estuvo
3: pero,
5: bien sacada.
3: Pero Falcioni dice que lo fueron a afanar. No, para mí no fue eso.
5: Lo que pasa,
4: no,
5: Leo, es que.
4: No fue eso, me pareció exagerado.
3: No fue eso.
5: A ver, nosotros discutimos.
0: Es la opinión parcial de un tipo.
3: Sí, pero no, me pareció mucho.
0: Está,
3: porque River,
0: bueno, pero hay opiniones parciales.
3: Hay un jugador
0: que
3: se hace echar a los 15 minutos y se hizo echar. O sea, no había manera de no echarlo.
0: Totalmente. Yo creo que la de Arambarri es de esa jugada, que si lo expulsan,
3: no puede decir nada.
0: Vos no presentás abogado para llevar la causa.
3: Y si con la amarilla tampoco.
0: Mussarela. Y si sos Atlético Tucumán, sí te presentás a decir.
3: Claro, claro.
0: Entonces me parece que ahí, por eso, vos me preguntás a mí, respuesta, roja.
3: Roja por...
0: Pero por no medir, por no medir la consecuencia, que te lo llevas puesto y le rompe el tobillo.
3: Te voy a decir una cosa y voy a hacer algo. A mí no me gusta hablar así, pero esto es definitivo. Arambarri no tiene credenciales para jugar en River. No tiene credenciales para jugar en River, no tiene las calidades para jugar en River. Creo que él lo sabe. Y lo que hizo el otro día demuestra que no está pensando bien. O sea, evidentemente es un muchacho que le vino River algo superador en su carrera y está como queriendo hacer cosas que fue totalmente intempestiva, fuera de contexto esa jugada.
5: Está bien, sí, pero Leo, ahí hablamos puntualmente de la actitud del jugador, de sus credenciales, como vos decís, para jugar o no con la camiseta de River. Yo me quedo con la situación que describíamos antes. Para mí polémico, Marcelo, es un hecho, o en este caso polémica, una jugada que de verdad divide a la cátedra. Si querés, 60-40, 50-50.
0: ¿En esta cuánto fue?
5: Para mí es 99-1. Es como la patada de Flores, no, Marcelo. No, para mí es una jugada de roja sin ninguna duda.
0: La de Flores más.
5: La de Flores es recontra roja.
1: Penal para Barracas.
0: Epa, estamos hablando de penales, de jugada de expulsión. ¿Qué pasó?
1: Y tocó en la mano de López García, luego de un centro desde la derecha de Maroni. Y la bajó con la mano.
0: No lo puedo defender.
4: Mano.
0: Ni con...
4: Penal.
0: No lo puedo defender. No creo que haya querido hacer eso. Pero es un manón.
3: Sí. Amplía volumen.
0: No lo puedo. Yo creo que el padre le dice, te mandaste una cagada, nene. Pero bueno, entonces penal para...
3: Hasta en otra época podría ser mano intencional.
1: Penal para Barracas, que en 15 minutos del primer tiempo presionaba, pero sin claridad. Y ahora tiene la posibilidad de empatar el partido en los pies de Iván Tapia. Está ganando Banfield 1-0. Lo cobró sin dudar su Nino el penal. Estaba adelante en la jugada. Está dando las últimas indicaciones. De un lado hacia el otro se mueve el ruso Rodríguez, que viene de ser el héroe la semana pasada en la clasificación ante Riestra a las semifinales de la Copa Argentina. Le va a pegar Tapia a la expectativa el ruso Rodríguez. 16 del complemento. Va Tapia, repiqueteo. Tapia, le pegó. Barracas abrió su pie derecho, el ruso eligió la derecha, la pelota fue a la izquierda, ahora en 16, empatan 1-1.
0: Qué pegada tiene Tapia, ¿eh? Sí, los tiros libres, la pelota parada, ahora el penal, ¿no? Como la suelta de esa manera. Dame uno, Vale, por favor.
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0: Bueno, ¿y con qué se queda? ¿Se trae los 3 puntos y qué más?
4: Bueno,
0: ¿recupera, pierde?
4: Mirá, hoy ya evolucionan bien tanto Tobías Andrada como Tomás Galván, que salieron con golpes, una paralítica para Andrada, un golpe en el tobillo para Galván.
0: ¿Mañana sale la lista de la selección?
4: Mañana se confirman los amistosos y la lista sale mañana o pasado.
0: ¿Con Andrada?
4: Podría ser, sé que lo están siguiendo muy de cerca, sí. Uh-huh. Sí, podría ser.
0: Bueno.
4: Y después, Marcelo, me parece que Poncio tomó una buena determinación, que es hacer jugar para que tengan roce futbolístico a los suplentes o a los que tienen pocos minutos, porque River jugó una sola competencia. Entonces, así como el lunes pasado River le ganó a All Boys 3-0, esta mañana con los suplentes venció 1-0 a Estudiantes de Buenos Aires, gol del colombiano Borré en 45 minutos de juego. Ezequiel Centurión fue el arquero, Giovanni González, el uruguayo, en el lateral derecho, Tobías Ramírez, Lautaro Rivero, Francisco Ortega, en el medio Juan Cruz Mesa, Lucas Silva, el uruguayo Arambarri, Lautaro Pereira, y arriba Borré y Lucas Beltrán. River recibe el sábado a Huracán.

0: Mar, ¿cómo ve, digo, qué cuenta, qué ha perdido, qué ha recuperado para enfrentarse con Sarmiento en Avellaneda?
1: Creo que perdió a Canavo, que ayer salió con una lesión en la ingle, una tendinitis, por lo que me dicen a mí. Lo van a evaluar en la semana para ver cómo responde. Ayer debutó Barinaga, ahí podría tener un cambio y veremos si modifica otra vez algo en la mitad de la cancha, si reaparece Miljevic, que ayer fue suplente y por lo menos intentó cuando ingresó. Son cambios que podría hacer, no tiene tanto como para variar. Creo que por los cambios aparecen por ahí. Que vuelva Miljevic, que ingrese Barinaga y que acá algún retoque mínimo más. No creo mucho.
0: Bien, le mando un abrazo. Cerramos.
1: Abrazo grande.
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0: Voy a la cancha Riestra Lanús. Gol de Lanús.
4: Gol de Lanús a los 23 minutos del segundo tiempo. Apareció otra vez Alan Wilp para definir. Una gran habilitación de Toto Salvio. Por el medio, lo encontró volcado a la izquierda. Gran definición. Gana 2-0 con dos goles de Wilk en Granate. Sobre el Malevo.
0: Me voy a Banfield Barracas Central. ¿Qué momento vamos a vivir? Sí.
5: Bueno, a ver, está tirado Briasco. El tema es que iba Briasco a encarar al Ruso Rodríguez. Lo perseguía Daniele, que lo venía cerrando. Salió el Ruso Rodríguez. Achicó abajo. Apenas la pudo tocar Briasco. Chocó con el arquero, que levantó su rodilla y dio rodilla con rodilla, quedaron los dos tendidos, acusando un golpe, y Zunino no cobró nada. A mí me da la sensación de que pudo haber penal.
0: A mí me da la sensación...
5: Pero Zunino me parece que no lo va a cobrar.
0: No, para... Pero no,
6: el tema es el VAR.
0: El tema es el VAR. Poco importa lo que vio el árbitro ni nada.
5: Pablo Echavarría está en el VAR.
0: Sí, yo creo que todo indica que se va al córner, ¿no?
5: En tiro de esquina, correcto.
0: Sí.
7: A mí fue un choque.
0: Sí, no, lo que pasa es que la rodilla se le dobló. Me dio más miedo la lesión de Briasco que por ahí la falta, que me parece que no existió. Entonces, bueno, no lo llamo al VAR.
5: No, para nada, termina siendo tiro de esquina para Barracas.
0: Pobre el hombre del VAR, ¿no? Pobre hombre,
8: cuando cobran bien, porque cobran bien.
0: Mirá vos,
8: cuando cobran mal,
0: la defensoría del pueblo.
8: No, pero,
0: sí, Alejandra.
8: No fue penal.
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0: Quiero decir que la gente pasa y me dice: Maradona, sí. tenés la cinta de capitán.
5: Ah.
0: Paso por la cancha de Banfield.
5: Bueno, lo llamaron finalmente a Zunino.
0: Se la iba a perder.
5: Pablo Echavarría le dijo: anda a verla, porque me parece que hay un contacto. Y por supuesto, todos los jugadores de Banfield se le fueron al humo a Zunino, que ahora van a estar esperando a ver cuál es la decisión que toma el árbitro a partir de esta jugada. 24 del segundo tiempo, 1-1 está el partido. Así que hay que esperar qué determinación toma Zunino a expensas del llamado de Pablo Echavarría.
6: Lo lleva puesto y la pelota está en juego. Para mí no es un choque, es
0: para
6: infracción
0: mí no,
6: del arquero.
0: No, dos cosas estamos hablando.
7: ¿Por qué lleva puesto?
0: No, le va a querer cobrar el defensor, que le toca el pie antes que el Ruso Rodríguez.
8: Para mí el defensor
0: Mirá,
8: no es de
0: el defensor, fíjate, que da la sensación que lo pudo haber tocado como Angelito Correa. Y hay que ver después en el choque con
8: Marce de frente. Parece que el que se lo lleva puesto es el jugador. Atrás. Parece que la rodilla del Ruso Rodríguez impacta contra el
9: borde hacia adelante. No. Levanta mucho la rodilla el Ruso Rodríguez.
6: Lo rompe,
0: para mirá. Mí.
6: Mirá la pelota, ahí. Donde queda, mirá la pelota.
8: En la imagen que le están mostrando al árbitro es la jugada de atrás.
0: Para mí no es penal, pero me parecía extraño que
7: ya no lo llamaron.
0: No lo hayan llamado, yo temí por la vida del que no llamó.
5: Bueno, se viene la decisión.
7: Ah, si va.

0: hablar y va a cobrar penal, muchachos.
1: Debe cobrarlo.
2: A ver, para mí es penal. Para mí no. Para mí sí.
3: Para mí no. Pero me parecía extraño.
4: Luego de la revisión en campo, mantengo mi decisión de córner, no penal, muchachos.
5: Mira. Cobró córner, finalmente, bueno. Zunino.
0: Vamos,
5: un tiro Zunino. Para Barraca.
0: No, no. Vamos, Zunino, no, no. Viejo nomás.
3: Zafó.
1: Es un inconsciente este árbitro, ¿eh?
3: Bueno, ratificó, no ve penal, como si Arévalo acá, único en la mesa, no,
2: yo también
3: vio penal.
1: Lo dije, a prima facie, Marcelo, parecía que no. Visto en la imagen que le mostraron a Zunino de atrás, parecía que la rodilla, el ruso Rodríguez, impactaba arriba.
3: Alejandro, dame uno que me tengo que
5: ir. ¡Gol de Lanús!
3: ¡Sí!
5: ¡Gol de Lanús! Llegó el tercero, Sepúlveda con el córner y Peña Biafore adentro del área chica. Apareció para cabecearlo, llegó Arce. A los 28 minutos, 3 para el Granate, 0 para el Malevo.
3: Sígale.
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3: ¿Qué está pasando ahora en Banfield, Barraca? Veo a la gente como indignada en Banfield.
5: No, en realidad la gente canta porque, claro, no le cobraron un penal en contra Barraca Central, y eso la pone, digamos, la pone más contenta, le da ganas de alentar al equipo. Ahí viene, por ahí viene la mano.
3: Claro. Y yo permanentemente que le digo alguna de las cosas que para irnos a la pausa de las 20, 32 minutos. Alejandra, ¿sabés qué necesita un equipo para ser candidato toda la vida y no solo una temporada?
2: Y un buen plantel, Marce, un buen banco y que no te fallen los jugadores a mitad de temporada.
3: Justo por eso te quiero hablar, ya que no puedo hablar ahora con Guido Berkovic, te quiero hablar del Bahiense. El Bahiense.
2: Sí.
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3: Vamos, Leo.
0: Bayén.
1: Bayén.
3: Muy bien, es el jugador clave, salió desde el más allá. Es el jugador clave para que tu equipo brille y sea completo.
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4: 36 minutos del segundo tiempo. O Barracas por el segundo lo quiere dar vuelta. Va con más presión que fútbol, pero están empatando 1-1.
5: Bien. Voy a hablar con Bosita. Bosita, ¿cómo anda?
6: Hola, MP querido. ¿Cómo te va? Buenas noches.
5: Bien. ¿Usted bien?
6: Perfecto, impecable.
5: Bueno, ganó ahí sobre la hora Estudiante de La Plata y Gimnasia Grima de La Plata.
7: Qué bombazo de Carrillo.
5: Sí, y la definición de Palermo, ¿no? El mejor 9 del momento de la Argentina. Sí. Porque ¿verdad? Es la picante Carrillo.
6: Recibió la bendición. Para mí hace rato que es el 9 más importante del fútbol argentino.
5: Le costó acomodar físicamente el carro cuando llegó acá. Después sí. Tuvo mala suerte, ¿se acuerda? Con la dentadura que tuvo, le rompieron los dientes, se tuvo que hacer todo el comedor nuevo, ¿no?
6: El comedor, sí, el comedor nuevo. Javier Toledo en un partido de Estudiantes, Sarmiento de Junín, y después tuvo también el problema que le fracturaron parte de un hueso de la cara.
5: Espere que prendió la radio acá, Yarroch, pero... No, sí. no, disculpe.
6: Tranqui. No, pasa nada. No,
5: y yo le voy a decir una cosa.
6: Es como las historias de... Una historia de Instagram, que sacás la foto y después recortás otra chiquitita y la metés. Es un programa dentro de otro.
5: ¿No? Escúcheme. Tampoco habrá así el ventanal. No, yo no lo había visto nunca a Carrillo en cancha. Y lo vi al lado mío en pádel.
7: Grandote.
5: Lo alto que es, Bosita.
6: No, es una bestia, MP. El físico que tiene, la masa muscular, los gemelos. Y quería decirte,
5: y lo profesional
6: esto,
5: que debe ser.
6: Sí, claro. Fue papá hace muy poco de una nena. Yo creo que igual, desde lo físico da ventaja. ¿Qué quiero decir con esto? Que él tiene que regular las cargas, los partidos, porque si juega muy seguido... y está al límite de una rotura fibrilar, pero así todo es tremendo, de arriba te gana todo, le tirás un ladrillo y te lo baja. Es fundamental para este equipo, y lo desgastaron con Vélez en la ida con Corinthians, y el otro día entró un ratito, y bueno, le sirvió para quedarse con una victoria fundamental de cara a lo que va a ser el partidazo del miércoles, 9:30 en San Pablo, frente a Corinthians. Para mí, con el equipo de gala y con la particularidad de que no va a poder jugar el Vasquito Benedetti por acumulación de amarillas, y yo creo que como está a Tomás Palacios, lo tiran a la cancha, ¿eh? Es Muslera, es Mancuso, Santi Núñez, el Cabezón Pires, y creo que va Tomás Palacios de tres, después Pucho Castro, Piovi, Baltasar Rodríguez, Carrillo de nueve, Tobio Burgos y Joaquín Correa. Me da la sensación que son los 11 que arrancan la batalla frente al Timao.
5: ¿Hablamos del Lobito?
6: Sí, jugó el mejor primer tiempo del equipo del ciclo de Ariel Pereira en Paternal frente a Argentinos Juniors. Dos situaciones nada más tuvo el equipo de Nico Díez. Un disparo de Gonzalo Verón y un cabezazo de Francisco Álvarez. Ahora, en el complemento, desapareció. Sí. Yo no sé si tuvo... Nada. El miedo a ganar en el buen sentido de la palabra, aferrarse a esa victoria, pero con uno menos, Argentino se lo llevó puesto. Hay un mérito del entrenador que cambió los laterales, armó otra vez la línea del fondo, y Claudio Bravo y Viveros continuamente pasaban al ataque, y como Gimnasia no atacaba, disimularon el 10 contra 11 de argentinos que merecidamente lo terminó empatando con un arbitraje paupérrimo de Martínez Beligoy. No acertó una MP. En la expulsión de Prieto no vio nada, lo tuvo que llamar en línea y después le dio una mano el VAR para la expulsión de Prieto, pero termina siendo justo el resultado. Llegó a la quinta amarilla Miramón, no va a jugar el próximo fin de semana ante Banfield en el Bosque.
5: Le mando un abrazo.
6: Abrazo, hasta mañana,
5: chao. Rafielo, ¿cómo anda?
9: MP, ¿cómo le va? Un abrazo grande a todos, ¿cómo andan?
5: Bien, ¿usted?
9: Excelente, fantástico, MP.
5: Bien, ¿cómo andamos? ¿Bien? ¿Físicamente?
9: Muy bien. No, bueno, físicamente no. No es una respuesta que pueda dar, MP. ¿Ah? Físicamente nunca respondo físicamente. Hemos quedado muy lejos del final del dial.
5: ¿Pero para adentro? ¿O sea, para adentro? O...
9: No, estoy afuera. Mire, afuera. MP, lo que más me queda grabado, lo único que me ha dejado mi suegro, que sigue vivo, pero como enseñanza es, el día que pase los 100, vas a ver lo difícil que es volver. Y cada vez que me ve, me dice lo mismo. ¿Viste que al final no era fácil?
5: ¿Y él es del equipo? Que es difícil. ¿Él es del equipo o es del equipo nuestro? Bueno.
9: Creo que hay doble dial.
10: Sí, me siento totalmente identificado con esta charla, ¿eh?
5: No, acá tenemos,
10: no puedo volver.
5: Acá tenemos un Fava en su peor momento y un Farina.
9: Sí, lo vi.
5: Muy cuidado.
9: Ah, Farina, mi amigo.
5: Muy cuidado, un Farina que ya se le nota en la cara, se le afinó el rostro.
9: Sí, lo vi. Oiga,
5: con un sacrificio enorme porque acá Recalde trae de todo. Para comer acá.
9: Sí, no sobra.
5: Bueno,
9: no
5: ahora
9: sobra nada.
5: Me un poco
11: estoy preparando por... para estar en el rincón de mi amigo Carra.
10: Es la mejor frase que le escuché a Carrafielo desde que lo conozco.
5: Bien, no,
9: mira,
12: porque va a cobrar.
9: La segunda va a ser arriba del ring.
5: Podemos ir a lo nuestro, por favor.
9: Segunda va a ser arriba del ring, Martincito.
10: La frase igual.
9: La mano, Martín.
5: Escúcheme, pero son de distinto, más allá que está gordillo.
9: MP,
5: también.
9: Yo ya le dije, haría el esfuerzo máximo, como no lo hago por otros, haría el esfuerzo máximo para medirme con Martincito bajo los kilos que haya que bajar, MP. Usted se está perdiendo el negocio de su vida, MP. Bueno. Avísele a su hermano que es contador. Bueno. Avísele, le va a dar números.
5: Bueno,
9: avísele, MP.
5: Esto no es el stream. Acá tenemos que hablar de Newell y de Central.
9: Sí. Bueno, en ese orden, el domingo con Platense juega Newell's de visitante, había pedido viajar, había pedido que la gente de Newell's vaya, estaban acordando 4.000 entradas, pero Platense quiere cobrar 100.000 pesos la entrada y en Newell's parece que no están dispuestos a que los hinchas desembolsen esa cantidad de dinero. Es lo que le cobra a Boca, sí, con la diferencia de los 300 kilómetros,
5: es más costoso, hay más gastos.
9: Bueno,
5: Unión no está.
11: Pero, ¿por qué la dirigencia se niega a eso? ¿Y se tiene que hacer cargo la dirigencia del costo? O...
9: No, pero creen, Leo, que el hincha va a ir o la medida que pueda va a acceder y no está hoy el tema, o no está la economía, creen los dirigentes, para exigirle al hincha que vaya, por lo menos para buscar las formas de que vaya. Entonces, no se han puesto de acuerdo entre Arcieri y Boero, entre el presidente de Platense y el de Newell's, para que pueda viajar gente. La idea de Newell's era hasta 60.000, 70.000 pesos una popular, y bueno, el Platense fue inflexible, y a esta hora les diría que está casi caída la posibilidad de que Newell's tenga hinchas visitantes en Vicente López. El equipo se va a ir conociendo más adelante en la semana. Hay conformidad con algunos niveles. Yo lo que digo es que Kudelka, si algo no le gustó, es que Cócaro no patee el penal, MP. Penal que Merchiori le saca al Chino
5: Solari. Sí, que dijo, después vamos a hablar en el ámbito que corresponde.
9: Sí, no le gustó a Kudelka.
5: En Central, entonces...
9: El 9 siempre debe patear. Y en Central, el próximo domingo, con Argentinos Juniors, partido fundamental en la tabla anual. Central le podría descontar. Hoy le lleva 4 argentinos y Central le podría descontar, MP, si es que logra ganarle a un rival directo. Bien. En la tabla anual, por ahora todos a disposición de Almirón.
5: Le mando un abrazo grande.
9: Abrazo.
5: Paso por Banfield Barracas.
4: 44, casi 45 del segundo tiempo. Lo va a buscar Barraca sin idea. Le deja la contra Banfield. Empata en 1-1.
5: Riestra, Lanús, ya totalmente definido.
12: Totalmente liquidado. Adicionó 3 minutos el árbitro. Se van a cumplir en este preciso momento. Pitazo final de Rey Hilfer. Ganó Lanús con 2 goles de Alan Wilk y con un gol convertido por Peña Villafore, con Eduardo Salvio como la gran figura del partido. El Granate sumó de a 3 en el Bajo Flores.
5: Hasta luego.
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20: ...20:57 en la República Argentina, señores, en un buen momento, un buen resumen, la mejor periodista deportiva en la República Argentina, María José Lescano, y a su vez también la más linda de todas.
21: Sí, claro.
20: Vamos.
22: En un buen momento, un buen resumen.
6: te anticipamos la información que mañana será noticia.
14: Cumbre en Avellaneda.
20: Upa.
14: Antes de la práctica, Diego Milito y Sebastián Saja se juntaron con Juan Pablo Voivoda y entre todos decidieron ratificar la confianza al actual entrenador de Racing. Boca cerrada.
20: La dirigencia
14: de Boca, encabezada por Juan Román Riquelme, buscó contratar al mediocampista de Talleres, a Galarza, ¿y?, con quien ya tenía acordado el contrato, pero negociaciones con la T no prosperaron. Leo, los suplentes también ganan.
20: No me digas.
14: Sí, Poncio dispuso una práctica formal frente a Estudiantes de Caseros para los que juegan poco y ni siquiera suman minutos. Rafael Santos Borré, autor del 1-0.
20: Vamos, Rafa.
14: El DT Rojo insiste.
20: ¿Qué quiere?
14: Jackson Viera volvió a hacer hincapié en la necesidad de completar el plantel para tener más opciones. Enzo Díaz sigue siendo uno de los elegidos. Renovación en marcha. La dirigencia de San Lorenzo apunta a la renovación de José De Becchi y de Inza Urralde para Marcelo Culota, el presidente del Ciclón. Sí. Hoy son prioridad. Nos vamos directamente al sur. Banfield, Barraca Central. Resultado final lo cuenta Mariano Pupo.
16: Final del partido en el lecho Sola Feo. El encuentro disputado entre Banfield y Barraca Central. Un Banfield que abrió la cuenta en el primer tiempo con un golazo de Lautaro Gómez. En el segundo empató de penal Iván Tapia, con un Barracas que fue a buscar con pocas ideas pero con mucho empuje. Justo empate 1-1.
14: Y en el Guillermo Olaza, Jorge Arruti ganó Lanús.
21: Así es, gran victoria de Lanús por 3-0 desde el inicio del partido, porque Toto Salvio fue la figura, llegó por fuera y se la dio a Will, que marcaba el primer tanto. Después el propio Will ya en la segunda parte encontró el segundo también con habilitación de Salvio, y Peña Biafore, tras un centro de Sepúlveda, sentenció la historia 3-0. Gran victoria del Granate sobre el conjunto deportivo Riestra.
14: Show argentino en la Serie A. David Romero, el ex hombre de Tigre, anotó su primer tanto en Italia, pero no sirvió de poco. Derrota. Fue el Como el que se llevó el triunfo 2-1 frente al Parma, equipo de Nico Paz ganador y de Máximo Perrone. Además, Dybala también dio una asistencia en el triunfo 2-0 ante la Roma. Otro